0: veremos si acordando un contrato hasta la Copa América de 2028 o hasta el Mundial directamente de 2030. Ante esta situación en la que Scaloni de alguna manera había puesto en duda su continuidad, había manifestado que por ahí necesitaba ver cuántas energías tenía y demás, la AFA le propuso un camino intermedio que es el 2+2, la posibilidad de continuar hasta esta Copa América de 2028 que todavía no tiene sede y que posiblemente se juegue en los Estados Unidos o en Ecuador como segunda candidata. Bueno, es una posibilidad que puede ocurrir eso, hasta la Copa América y después renovar por 2 temporadas, aunque el deseo máximo de la AFA es directamente acordar con él hasta la Copa del Mundo de 2030, pero todo viene bien encaminado, Ale.
1: Bueno, ¿qué te imaginás para el partido o cómo pensás que va a armar los equipos Scaloni para este trinomio de partidos que se viene, con un momento muy emotivo como va a ser la despedida de Messi, con, supongo, tiempo para trabajar también del cuerpo técnico, con novedades que no dejan de llamar la atención, como la no convocatoria a De Paul y Lo Celso? ¿Cómo imaginás que va a planificar esta tanda de 3 partidos en cuanto a la importancia que le va a dar y cómo va a convivir esta situación de, por un lado, la despedida de Messi y por otro, bueno, tratar de cerrar el año con un poco de ritmo en esta doble fecha, porque después ya queda noviembre y se fue el año?
0: Exactamente, quedan estos 3 partidos, ahora del próximo miércoles contra Bolivia en el Kempes, luego el 3 de octubre, el sábado próximo, frente a Burkina Faso en el Estadio Monumental, y el 6 de octubre contra Benín en la despedida de Lionel Messi como técnico del equipo, como futbolista de la selección. Lo que yo imagino, Ale, es un equipo titular para enfrentar a Bolivia, descanso y rotación para jugar con Burkina Faso y lo mejor nuevamente frente a Benín, con la idea del técnico de hacer jugar a la mayor cantidad posible de los futbolistas. Está claro que hay jugadores que solamente van a estar contra Benín. Otamendi, De Paul, Lo Celso fueron citados solamente para ese partido, para el de la despedida de Messi. En ese encuentro estarán todos los campeones de Qatar, al menos fueron invitados. La idea es que entren en el campo de juego junto al equipo argentino, estar cerca de Messi, y la AFA va a tener lista, va a tener listo un micrófono cuando termine el partido, por si Messi emocionalmente está fuerte como para hablarle a todo el Estadio Monumental y al público argentino, pero el micrófono estará listo, después dependerá del capitán si quiere hablarle a la gente, pero esa es la idea de la Asociación del Fútbol Argentino. Para jugar contra Bolivia en el Kempes, imagino un equipo que puede llegar a ser con el Dibu Martínez, la presencia de Xiay en el lateral derecho, Cuti Romero, que es el nuevo capitán de la selección, con Lisandro Martínez en la zaga central, Facundo Medina en el lateral izquierdo, porque Tagliafico se está recuperando de una lesión muscular en el isquiotibial, después Nicolás Paz, de doble 5, Alexis McAllister con Ezequiel Palacios, teniendo en cuenta que Enzo Fernández debe una fecha de suspensión, Franco Mastantuono, Lautaro Martínez y Julián Álvarez, con este equipo ya ensayado Lionel Scaloni, y de hecho hemos podido ver ese ensayo futbolístico en la práctica del jueves, y después obviamente imagino rotación, porque el técnico citó en total 37 futbolistas, de los cuales 2 fueron desafectados del equipo. Hablo de Thiago Almada recuperándose de un desgarro y de Juan Foyt, que ni siquiera viajó desde España porque también tiene una lesión muscular, pero la idea es darle rodaje a todos en estos 3 partidos, y sé que para el técnico también han sido muy importantes esta primera semana de entrenamiento, porque no puede contar tanto tiempo con los futbolistas como para entrenar, y lo aprovechó mucho el entrenador para ver a varias caras nuevas. De hecho, en esta citación llamó a 4 jugadores que tienen su estreno con la camiseta albiceleste, como por ejemplo Tobías Andrada, el futbolista de River, Román Vega, Valentín Gómez. Son jugadores a los cuales ha llamado por primera vez el técnico de la selección, y después está viendo también en acción a jugadores como Ezequiel Fernández, el chico Tomás Palacios de Estudiantes de La Plata, Soulé, Santiago Castro, Prestiani, el propio pibe Leonel Flores, que es el otro convocado por primera vez, el atacante de Boca.

0: a quien lo vimos con mucho desenfado practicar a la par y muy bien del resto de los jugadores, así que son días en los que el técnico también está viendo caras nuevas que seguramente en el futuro le van a aportar y mucho a la selección.
1: Sí, eso estaba pensando, Gus, porque si bien no, y Scaloni lo ha demostrado a lo largo de su ciclo de tomarse en serio todos los partidos, un poco el foco obviamente va a estar en lo que va a ser el encuentro de despedida de Messi, pero pensaba esto que nombrabas con jugadores que van asomando, los que tienen su primera vez, los que vuelven a aparecer, un poco es lo que lo seduce también en gran parte a Scaloni si se encamina a su continuidad, esto de empezar a pensar de lleno y decididamente en la renovación, en la Argentina que viene también.
0: Por supuesto, Gonza, porque se viene un ciclo nuevo en la selección argentina. Está claro que el post-Messi demandará el desafío de armar un equipo que vuelva a ser competitivo. El aspecto positivo en ese punto es que fíjense que las veces en las que Argentina no pudo contar con Messi, el equipo respondió, es decir, la estructura colectiva terminó dando la cara y disimulando de alguna manera la ausencia del número 10 del equipo albiceleste. Entonces, desde ese punto de vista, me parece que hay nombres importantes, jugadores que son muy inteligentes, que evidentemente van de a poquito adquiriendo una madurez futbolística como para ser los nuevos líderes de la selección. Hablo, por ejemplo, del Cuti Romero, que tendrá la enorme responsabilidad de ponerse la cinta de capitán. A esto ya lo confirmó el propio Scaloni, que el Cuti portará la cinta, será el nuevo líder del vestuario albiceleste. Elogió mucho en ese sentido también al Dibu Martínez.
2: ¿Y quién más? Eso te iba a preguntar. Por lo del Dibu, digamos, se cae de Maduro, que va a ser uno de los, ya era obviamente un referente, pero ahora va a tener mucho más peso en un vestuario, que ya no va a tener a Messi, que veremos qué sucede con De Paul, más allá de su presencia en el partido homenaje, despedida, que no va a tener a Otamendi, el subcapitán. Más allá de Cuti Romero, que con la confirmación de la cinta, obviamente va a ser el líder. Y Dibu, ¿a quién más te imaginás siendo parte de ese triunvirato, digamos, del nuevo vestuario argentino?
0: Y mira, el otro día cuando habló Ale Scaloni con nosotros en Ezeiza, lo mencionó a Nicolás Tagliafico, que ya alguna que otra vez se ha puesto la cinta
2: de capitán. Ha sido capitán, claro.
0: Ante la ausencia de Messi y Otamendi, y al pasar también lo mencionó a Rodrigo De Paul, que esta vez solamente fue citado para el partido de Benín, pero también lo nombró el propio Scaloni como un jugador con mucha ascendencia en el vestuario. Veremos, y también hay que ver lo que ocurre con Leandro Paredes, porque tiene 10 fechas de suspensión, ahora le van a descontar 3, pero la AFA en breve va a mandar la apelación para tratar de que le descuenten partidos. La expectativa es tratar, por ejemplo, que a Paredes le bajen de 10 a 5 la cantidad de fechas de suspensión, en cuyo caso al fin de este año ya las habría cumplido, porque en noviembre, en la fecha FIFA que va a ir del 9 al 17, la selección tendrá la chance de jugar otros 2 partidos amistosos, con lo cual, si se llegara a dar este deseo que tiene la AFA de que se la reduzcan a 5 a Paredes, y bueno, tal vez pueda arrancar el año próximo liberado de fechas de suspensión. Nahuel Molina debe 7, Enzo Fernández 1 y Thiago Almada 1, con lo cual la van a cumplir tanto Enzo Fernández como Thiago Almada contra Bolivia. Igualmente, en el caso del enganche de River, no se va a perder los 3 partidos amistosos porque se está recuperando de un desgarro, pero Enzo Fernández ya va a estar para jugar tanto frente a Burkina Faso como contra Benín. Así que arranca un nuevo ciclo, es de alguna manera la reconstrucción de la selección argentina, y todo parece indicar que nuevamente con Lionel Scaloni al frente del barco, y veremos a quién convoca para reemplazar a Samuel el año próximo el técnico argentino, porque podría ser Diego Placente el ayudante de campo que se suma al cuerpo técnico, teniendo en cuenta que Samuel tiene pensado comenzar su carrera como entrenador, ¿sí? Tiene ese deseo y lo va a comenzar a partir del año que viene, Samuel.
2: Bueno, alguien me contaba esto que decís vos, que no quiero ser responsable, pero me decían algo parecido, que la intención es que posiblemente Placente sea invitado a ocupar el lugar de Samuel, y que en realidad lo que se busque es otro entrenador para sumar a la
1: para cultura. Reemplazarlo, claro.
2: Sí, eso es lo que me dijeron, que es la idea primitiva, pero que no se quieren apresurar, sabe Scaloni que las preguntas del martes van a ir por ese lado, ¿no? Por el tema de la renovación, si ya va pensando en un posible reemplazante. Y te quiero preguntar, Gustavo, si te imaginás que el martes haya algún tipo, no sé si de anuncio, pero sí algún guiño de parte de Scaloni hacia la prensa como para dar a entender un poco más concretamente de que está muy avanzada esa renovación, que solo falta la firma. Porque, a ver, tampoco tiene que enfocarse con tanta seriedad sin subestimar la importancia de... son partidos de la selección argentina, de calendario, FIFA, y obviamente sí. Va a querer hablar de fútbol, pero la verdad es que es mucho más importante lo que tiene que ver con su renovación y lo que va a ser la despedida de Messi. Me imagino que se va a hablar mucho más de eso que de cualquier cuestión exclusivamente futbolística.
0: Sí, sí, por supuesto, la conferencia que va a ser el martes a las 14:15 con en el programa de Marcelo Palacios, el primero de los que tiene Marcelo en la radio, de los que conduce él, así que obviamente va a ser muy interesante escuchar lo que diga el técnico. Hasta ahora la AFA siempre se ha manifestado muy optimista, en cambio Scaloni se muestra predispuesto, pero también algo ambiguo en su discurso. Bueno, de hecho, así se manifestó el último jueves, porque en varias ocasiones dijo que él quiere seguir, que le gustaría, pero también dejó al pasar dos frases que hicieron ruido. Una fue que dijo que él hizo fuerza para que la despedida de Messi fuera ahora, porque él ahora sabe que va a estar en la selección, y más adelante no lo sé, dijo. Y después, en otro momento, dijo, está bien, yo siento el cariño de la gente, pero no me voy a atornillar a este cargo. Bueno, la verdad es que cuando dijo esas frases... uno veía a los colegas y abrían los ojos, porque dejaba un discurso de cierta ambigüedad, pero después, al día siguiente, ya se produjo el viernes la primera reunión. Cuando vos preguntás a las autoridades de la AFA, son muy, pero muy optimistas, así que veremos qué piensa Scaloni al respecto, si él está en la misma línea, si lo quiere cerrar ahora mismo, o de pronto, sabiendo que queda tiempo todavía hasta el 31 de diciembre, irán de a poco. La conferencia del martes arrojará mucha luz en relación con esto seguramente, y luego de ello el plantel va a estar viajando rumbo a Córdoba para alojarse en el Hotel Quórum. Esto va a ocurrir alrededor de las 6 de la tarde, es que va a volar el equipo argentino, después de la conferencia del técnico, del entrenamiento, el vuelo para afrontar el primer amistoso en un partido que va a tener, la imagen de la tele no va a ser muy linda para los que lo sigan por televisión, porque el aforo ya está confirmado, esto será del 50% por la sanción que le aplicó la FIFA a la AFA, podrá ir la mitad del público, entonces entre 29.000 y 30.000 personas asistirán en el Kempes al primero de los tres amistosos de Argentina en esta fecha FIFA.
2: Bueno, ¿en qué quedó lo de China? ¿Eso estaba sujeto a la presencia de Messi o no? ¿Se puede reflotar? ¿Quedará para noviembre, más adelante? ¿No sucederá?
0: Mirá, yo creo que ya se cayó.
2: Se cayó.
0: ¿Vale? Porque la idea era que fuera claro, con Messi, la presencia del equipo argentino en esa gira.
2: Sí, me dijeron eso, que la oferta era muy suculenta, pero que estaba incluido Messi en ese contrato.
0: Claro, contemplaba la presencia de Messi, pero bueno, ante la decisión del 10 de la selección de finalizar su etapa en el equipo argentino, se cayó esa posibilidad de jugar la gira en China. Y por eso la selección juega contra Bolivia, frente a Burkina Faso y contra Benín en una semana a puro fútbol que va a tener el equipo argentino aquí en el país, ¿no?
1: Sí, está claro que eso será una estrategia que tendrán que repensar los encargados de marca, selección, de marketing y demás. El post-Messi que también va a ser o va a tener un impacto en ese sentido, pero digo, en cuanto a lo que pueda venir... si se confirma la continuidad de Scaloni, claro. Pensando en el calendario, tenemos Copa América. ¿Y qué certezas hay, por ejemplo, a esta altura de las eliminatorias 2030 con todo lo que se ha discutido al ser Argentina uno de los organizadores?
0: Bueno, mirá, esta tarde hablaba con alguien muy importante de la AFA y me decía lo siguiente. Ellos están esperando que la FIFA defina si el próximo Mundial va a ser de 64 selecciones para saber el formato que va a tener la eliminatoria.
1: Claro.
0: Porque hasta tanto no se confirme cómo va a ser el próximo Mundial, no se confirma cómo van a ser las eliminatorias.
2: Sí, hay plan A y plan B, porque, a ver, si se plantea efectivamente, si se concretiza la posibilidad de que sean 64 seleccionados, lo que va a pedir Conmebol es que directamente no haya eliminatorias. ¿Por qué? Porque tendría disposición, en teoría, 9 plazas y media considerando las localías,
1: claro,
2: Argentina,
1: claro,
2: Uruguay, Paraguay, más las plazas, se ampliaría una más y quedaría 9.5. O sea, hay que jugarte una eliminatoria para ver quién es el último.
1: Por media plaza.
2: Y que el último vaya a jugar el repechaje. O sea, la idea es que si efectivamente, por lo menos para esta Copa del Mundo, la Conmebol va a tener una plaza más sumada a las localías, que se transforme en una Liga de Naciones, como juegan en Europa, que haya aquí una, digo, aquí en Sudamérica, una Liga de Naciones, una Copa América y obviamente, bueno, después la Copa Mundial. Incluso la posibilidad de volver a plantear la situación, aunque tal vez no es el mejor momento de relación entre Conmebol y CONCACAF, de jugar una Copa América más integrada y que la Liga de Naciones sea exclusivamente de Sudamérica. Pero todo esto, Gustavo, obviamente, como bien planteás, está sujeto a que haya definición respecto a los 64 equipos.
0: Absolutamente. Lo que es seguro es que la Conmebol quiere que haya una competencia independientemente de la Copa América, que se va a jugar en 2028 y que tiene a Estados Unidos como principal candidata y a Ecuador. El tema de Ecuador es la infraestructura, los estadios, que ahí digamos que no llega por ahora a reunir las necesidades básicas que pide la Conmebol para organizar esta competencia, pero sé que está ahí tratando de ser la organizadora. Y sé también que Estados Unidos pica en punta por ahora para organizar la Copa América de 2028. Fuera de esto, la Conmebol quiere que, sea a través de las eliminatorias o de una competencia parecida a la Nations League, que se juegue obviamente una competencia para que los seleccionados tengan actividad, para que haya fútbol y que haya competitividad entre los seleccionados de esta parte del mundo. Así que están a la espera de que eso ocurra. Y lo otro que quiero agregar es esto. Si se confirma el Mundial de 64 selecciones, Claudio Tapia va a pedir que la selección argentina juegue aquí en el país no solo su primer partido de la Copa del Mundo de 2030,
2: los tres, todo el grupo,
0: sino también toda la primera fase, claro, que la juegue aquí en la República Argentina, y después sí, si el equipo pasa de ronda, viajar a Europa para jugar allí en España, Portugal y Marruecos, que van a ser los otros organizadores. Hay que recordar que al Mundial lo organizan en los primeros partidos Argentina, Uruguay y Paraguay, al cumplirse el centenario de la Copa del Mundo de 1930.
2: Uh-huh. Bueno, y la última, Gus, y sé que hay muchos mensajes para escuchar al 11-23-24-22-22, 11-23-24-22-22. Recuerden que en un rato sorteamos la camiseta oficial de Boca, gentileza Seven Sport, tras la victoria de el Xeneize 3-2 en Rosario contra Racing. Messi, termina este partido. ¿Cuándo viaja? ¿Cuándo se suma? ¿Qué idea tenés? ¿Cuánto tiempo jugará?
0: Mira, hay dos rumores. Uno, que el capitán va a venir más cerca del partido contra Benín, y otro que podría venir incluso antes del choque contra Burkina Faso, y hay quienes en la AFA se entusiasman con la chance de que pueda estar también en el segundo partido. Por ahora, lo concreto, Ale, es que va a jugar solamente el 6, pero va a depender del día en el que él aterrice en el país, ¿sí? Así que seguro el 6 juega, y en la AFA hay quienes tienen esa ilusión de que pueda aparecer también contra Burkina Faso. Yo no lo veo tan probable, pero traslado lo que me cuentan. Así que vamos a esperar a ver qué ocurre. Y después, el día de su despedida, y yo imagino que probablemente antes del final del partido lo reemplace Scaloni, como para que todo el estadio le brinde la ovación y las mil ovaciones que se merece Messi al despedirse de la gente. Va a ser un día tremendamente emocional del 6 de octubre en el Monumental, ¿no?
2: Che, golazo de Messi. Lo escuché a Fer, que enseguida dijo, cuento el gol de Messi apenas venimos de la pausa. Lo estoy viendo, golazo, de zurda, rosca, obviamente de zurda, ¿no? Pero de rosca al segundo palo, al palo más lejano del arquero, desde un ángulo cerrado, como si fuera un córner corto.
1: 931 goles, contaba Fer. Golazo. Qué mejor que llegue con esta vigencia, ¿no?
2: Golazo de Messi recién para el Inter Miami, que está empatando 1-1 su partido por la MLS. Bueno, Gus, te liberamos. Un abrazo grande. ¿Alguna línea de River? Hoy día libre, ¿no? Día tranquilo en River.
0: Para el plantel de River, el día libre, Ale. Sí, va a volver el martes a entrenarse. Ayer fue el turno de jugar un amistoso contra Vélez. Le ganó River 3-2 al conjunto de Liniers. Esto fue en el River Camp. River lo ganó con goles de Driussi, de Ángel Correa y de Lucas Beltrán. Siempre estuvo River arriba en el marcador y Beltrán le terminó dando la victoria cuando Vélez se puso 2-2. puso a estos 11, Leonardo Poncio, atajó Centurión al estar Santiago Beltrán con la selección argentina, la defensa fue la ideal con Montiel, o por lo menos la ideal para el entrenador, ¿no? Montiel, Martínez Cuarta, Otamendi y Marcos Acuña. Juan Cruz Mesa lo reemplazó a Tobías Andrada, que está recuperándose de una lesión en la selección argentina. Estuvo Fausto Vera, de volante central, Tomás Galván, el enganche fue Ángel Correa, y arriba jugaron Driussi y Borré. River ya sabe que la invirtieron el orden de las fechas 11 y 12. Va a arrancar por la fecha 12, recibiendo el sábado 10 a Estudiantes de Río Cuarto. Esto va a ser a las 9:30 de la noche. Y luego, 4 días más tarde, el miércoles 14, visitará a las 7 de la tarde a Sarmiento en Junín. De los 6 encuentros que le faltan a River, 4 son en condición de visitante y 2 en el Monumental. De local, con Estudiantes de Río Cuarto y frente a Racing, y en condición de visitante va a jugar en Junín, con la presencia de 3.500 hinchas de River, en el Kempes de Córdoba frente a Belgrano, también con hinchas de River, después el Superclásico del 1 de noviembre en la cancha de Boca, y el fin de semana siguiente irá a Mar del Plata para enfrentar a Aldo Civi.
2: Abrazo, Gus, la seguimos.
0: Abrazo grande para todos. Chau, chau.
2: Chau, chau. Hasta ahí Gustavo Yarroch con todas las novedades del seleccionado. Empezaremos a hablar de todo esto. Pero finalmente, Gonza,
1: sí,
2: va a quedar la fecha próxima, la número 11, entremezclado con los partidos de la selección. Es claro, decir, hay partidos que se van a jugar después del encuentro el miércoles, otros se van a jugar horas antes del partido del sábado,
1: claro,
2: otros ya van a jugarse después del tercer partido.
1: Exacto, entre medio vamos a tener, por caso, Copa Argentina, como decíamos, el jueves primero, la otra de las instancias de cuartos, Platense Estudiantes, va a arrancar la fecha número 11, con el agregado, con el asterisco que hacía Gus de cuando saldará su partido River con Sarmiento en Junín. La 12, que va a ser la previa a las también instancias de semifinales, tanto de Copa Libertadores como Sudamericana, y lo que va a ser el martes, después de esa duodécima, el cierre de Argentina en el Monumental con la despedida de Messi y todo el condimento que eso tiene.
2: ¿Y qué dato acá me aporta? Agradezco, colega, me pide no lo nombre.
1: Sí.
2: Pero con el gol de tiro libre de hoy de Messi llega a 76 y queda a 2 de ser el jugador con más goles de tiro libre en toda la historia del fútbol.
1: Tremendo.
2: Está ahí de Marcelino.
1: Tremendo. Carioca. Bueno, también hablando de Messi, el dato que salía o surgía después de lo que fue la consagración ayer de Rosario Central, Di María, el segundo argentino con más títulos.
2: Claro.
1: Impresionante, impresionante la carrera de Fideo Di María por detrás justamente de Messi.
2: Bueno, hacemos pausa. 11, 23, 24, 22, 22. Ahí pueden participar por la camiseta de Boca, gentileza Seven Sports. 11, 23, 24, 22, 22. Pausa. Venimos para seguir hablando de lo que ha dejado este Boca Racing inolvidable que tuvimos hoy con la gran transmisión de Gustavo Sima y de Totti Pazman. Y en un rato viene Pipi Novilo con Paulita Paliás, con Fer García hasta la medianoche. Muchos mensajes de la gente. Ya viene el sorteo y mucho más para hablar con todos ustedes en esta noche de Buen Domingo Extra Large hasta las 24.

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15: Hola, buenas noches. Habla Marcelo de Merlo. Llamaba para participar por el sorteo de la camiseta de Boca. Mis últimos tres son 8-11. La verdad que hoy Boca nunca se pudo acomodar en el partido y le costó. Y bueno, los cambios de refresco le vinieron muy bien al equipo hasta que hizo el primer gol y ahí se acomodó de vuelta. Espero tener suerte y ganarme la camiseta. Muy buen programa, los escucho siempre.

noches. Hola, buenas noches. Soy mi María del Carmen Azaro, del barrio del Puerto. Soy de la ciudad de Mar del Plata. Quería participar por el sorteo de la camiseta de Boca. Mis últimos números son... Mis últimos números de...

0: por la camiseta de Boca. Mi último número son 588. Aguante Boca. Boca, Boca. Gracias, muy buen programa. Excelente.
1: Hola, ¿cómo están? El que se equivoca con los cambios, pierde. Nunca hay que tratar de defender un resultado, sino lograr ampliarlo. Quiero la camiseta de Boca, Raúl de Glau, 586.

Buenas noches, mi nombre es Gustavo de Ituzaingó, hincha de Boca. Me gustaría la camiseta porque siempre participo y hasta ahora nunca conseguí nada. Y bueno, me gustaría tenerla en un día tan especial. Saludos a todos, muy bueno el programa.

0: muchachos, ¿cómo están? Quiero participar con la camiseta de Boca. El partido no lo pude ver, lo tuve que ver desde el auto, trabajando con la aplicación, pero lo escuché con ustedes, así que feliz por este presente de Boquita. Se me escapó el último grito de gol con el pasajero y todo, pero es inevitable no gritarlo. Fue una muy buena remontada y espero que sigamos por este camino. Quiero la remera, ojalá la pueda ganar. Mi nombre es Matías y mi número de DNI termina en 047.
1: Soy Ángel de la Ferre, aguante Boca, siempre Boca, siempre Boca. Quiero participar en la camiseta de Boca, mi número es 106.

0: noches, Radio La Red, Hernán de San Martín, una hincha de Boca, contento por el triunfo. La verdad que el Vasco le está poniendo, se nota cada vez su mano. Hoy acertó muy bien con los cambios. Quiero participar por la camiseta. Mis últimos números son 447. Un abrazo para todos.
1: Déjanos tu mensaje de WhatsApp para el programa en el 11 23 24 22
2: 22. ¿Cómo hago para no extrañarte? 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
3: 21:35 en la República Argentina. Ya nos queda un ratito nomás hasta que venga Pipi para la segunda parte de esta edición nocturna vespertina de Un Buen Domingo. Actualizamos porque llamó Lausanne y ya está en línea Diego para hablar novedades en Racing. Y seguramente tienen que ver con Boivoda, situación que nos tiene pendiente después de la derrota de Racing contra Boca. Pero antes, actualicemos partidos que hay en juego hasta ahora muy importantes por aquí y por allá, Fer García.
4: Exactamente, la Primera Nacional está ganando San Martín de Tucumán en Jujuy frente a Gimnasia por 1-0, gol de Mauro Verón a los 14. Tenemos 27 minutos de la primera parte y está ganando el elenco visitante por el torneo federal, partidos de ida de cuartos de final. Ya son finales precisamente Sol de América de Formosa, que le ganó a Chipoletti por 1-0, y San Martín de Formosa, que le ganó a Atenas de Río Cuarto en condición de visitante por 1-0. Está jugando el Inter Miami, recordamos el gol de Messi de tiro libre. En la primera parte tenemos 14 minutos del segundo tiempo, está empatando con el Columbus 1-1 por la MLS.
3: Me están llegando, Fer, Gonza,
5: sí.
3: Primeras fotos de mesas testigo de las elecciones de Ferro, que era un
5: tema
3: que
5: veníamos hablando,
3: en algunas no dan los números, porque hay mesas donde suman 3.71 y hay 3.73, es un lío esto.
5: Qué bárbaro, y nos mofamos del 38-38,
3: tres listas. Hay mesas que no dan.
5: Bueno, vamos a esperar.
3: Vamos a esperar porque lo bueno es que hay una
5: cuenta un sitio,
3: se llama Junta Electoral, donde van publicando.
5: Exactamente. Muy bien para estos tiempos, para que lo pueda seguir el hincha. Estaba pensando en dos perlitas que dejó el partido de Boca y de Racing. El hincha que le dice a Lodico que tire.
3: Es espectacular.
5: Que obviamente salió en todos los medios ya contando su historia. Sí. No sé cuánto porcentaje se atribuirá del gol del ex Lanús. Y otra vez Bray recibe un gol olímpico en esa cancha, como le había pasado con Di María, en su momento jugando central Boca, claro.
3: Bueno, creo que ya hay una tendencia, Fer, después lo contamos, pero en las elecciones de Ferro parece que hay una tendencia.
4: Sí, sí, obviamente, vamos a esperar los números oficiales, pero bueno, la tendencia está clara. Ya me imagino que en los próximos minutos ya vamos a tener los números definitivos, porque la votación terminó a las 7 de la tarde.
3: Bueno, Dieguito Lausanne, a ver, pasaron ya más de 2 horas desde el final del partido en Rosario. ¿Qué novedades en Racing?
6: Sí, con el micro de Racing, Ale, en camino hacia Buenos Aires. Boivoda está volviendo también. En un principio quizás tenía pensado quedarse en Rosario, él es de Rosario. Gastón Lindo también, así que están volviendo con el plantel. Como dije antes, cuando terminó el partido, cuando se iba el micro, horas decisivas van a ser estas para la vida de Racing y la continuidad o no del cuerpo técnico. Mañana la dirigencia se va a reunir entre ellos, entre los dirigentes, y ahí van a analizar qué van a hacer si Boivoda sigue siendo el técnico de Racing o deciden cortar el contrato. Pero primero se va a dar esta reunión de los dirigentes entre sí y en todo caso lo llamarán o no a Juan Pablo Boivoda. El cuerpo técnico ya diagramó toda la semana de entrenamiento, ya tiene planeado todo y se lo pasó a los jugadores. Ahora, en relación a lo que resuelva mañana...
3: Pero Diego, ¿de forma protocolar, porque digamos hay que seguir planificando más allá de lo que suceda, o porque tienen la convicción de que van a seguir?
6: No, a ver, ya lo planificó porque tenían en mente una continuidad. Lo planificó antes del partido. Ahora, después, si hay una decisión de la dirigencia, como la hubo hace un par de semanas atrás, antes de jugar con Patronato, de reunirse los dirigentes, de reunirse con Voivoda, de reunirse con los jugadores y decidir entre todos la continuidad del técnico, quizás mañana pasa primero por los dirigentes y después, no con los jugadores porque no va a haber entrenamiento, tienen día libre, pero sí después puede haber una reunión con el entrenador si es que deciden dar una vuelta de rosca. Pero lo que va a pasar es eso primero. Los dirigentes analizan los pasos a seguir en las próximas horas.
3: Porque el contrato de Voivoda, recordemos, obviamente...
6: No, es por un año.
3: Es hasta mitad del año que viene, ¿no?
6: Claro, claro, claro. El contrato de Voivoda es por un año. Llegó apenas hace unos meses, así que bueno, obviamente que la idea de Voivoda siempre fue continuar, pero reitero, lo vieron muy golpeado hoy, prefirieron que no dé la conferencia de prensa, que se tomen estas horas para analizar tanto los dirigentes como el cuerpo técnico en sí, y bueno, después tomarán una decisión que puede ser en el día de mañana, puede ser el día martes, pero las próximas horas van a ser claves.
3: Bueno, se le está anulando, siento, Voivoda, ¿eh?
5: Y no tenía mucho margen, y esta derrota y la forma, yo creo que lo terminan de hundir más al entrenador.
3: Porque como que el primer mensaje que salió del vestuario, bueno, por ahora sigue todo, van a charlar, a ver cómo siguen.
6: Es que no, pero pará, Ale, el mensaje fue el mismo, ¿eh? No es, ¿sí?, que cambió algo desde que salió el vestuario hasta esta hora. El mensaje fue cero, nulo, cero mensaje. Nadie habló, nadie dijo nada.
4: O sí, sea, marcamos. A ver, por ejemplo, semblante de Voivoda dijo cuando salió.
3: Un título a esta hora, lo que vos contás es que por parte de Voivoda del cuerpo técnico...
5: Planifican.
3: Su idea es seguir adelante, están pensando en Río Cuarto.
6: Claro. Y sí, ellos planificaron el entrenamiento semanal. Después, si la dirigencia decide otra cosa, o capaz que puede ser en conjunto también, porque pasaron las horas, por más que planificaste algo, y bueno, te cae el golpe en frío de lo que pasó esta noche, bueno, quizás puede cambiar de opinión
5: también. Sí, no sería ni la primera ni la última vez que un entrenador, intentando aferrarse al cargo, planifique una cosa, pero la dirigencia cuando... se aquieten las aguas.
3: No, bueno, a ver, pero el entrenador también puede sentir, che, me parece que estamos.
4: Y el semblante, como dice Diego, era de un técnico derrotado, el semblante de Voivoda cuando salió del vestuario.
6: Lo que digo es que no es que cambió algo desde que terminó el partido hasta ahora. Sigue todo igual, sigue todo en silencio y sigue todo en análisis. Y ese análisis puede terminar un fin mañana.
3: Bueno, habrá que esperar entonces a las próximas horas a ver cómo sigue la historia de Voivoda. Ya lo que anunciabas en el cierre de la transmisión con Gustavo, acerca de que no había declaraciones por primera vez en la era Voivoda, o por convicción, o por hablar con los dirigentes y decir, mira, no nos apuremos, dejemos que fluya, volvamos a Buenos Aires... Y vemos cómo seguimos, evidentemente.
6: Y el hecho, Ale, de que la dirigencia tampoco haya tomado la palabra, porque muchas veces no habla el técnico, pero si se acerca un dirigente, comunica algo,
5: sí.
6: Da cuenta de que también la dirigencia está tomándose un tiempo para ver qué hacer.
5: Totalmente. Sí. Eso también es un síntoma, y como decía Fer, no hubo palabras, pero hay gestos o hay indicios que pueden llegar a hacer pensar que esto puede tener final abierto.
6: Totalmente.
3: Bueno, Diego, la seguimos. En un rato llega tu amigo Pipi, cualquier cosa avisás, pero vamos a seguramente esperar hasta mañana, ¿no? Por novedades.
6: Bueno, debe tener alguna bombita, Pipi, ¿o no?
3: Vamos a ver cómo viene, Novello. Está Arévalo, por lo pronto. Lo tengo, Martín.
6: Pobre, pará, sí. Esto quiero decir. Pobre Lodico, que había hecho un gol histórico, siendo él hincha de Racing.
3: Lo que dijo también. Totti, el gol que soñamos todos hacer un gol olímpico, nada, y encima, ¿no?, el hincha fanático de Racing en un partido así, lo hizo Lodico, no sirvió de nada.
6: Totalmente.
3: Bueno, nos regaló la mejor imagen, como dijo Gonzalo. La mejor imagen televisiva futbolística del año, sí, me parece.
5: La imagen con el hincha que le sugiere la acción detrás.
6: Totalmente.
3: Sí. Bueno, Lausa, la seguimos.
6: Abrazo, chau, chau.
3: Está Martín Arévalo, que también tiene último momento, como Diego nos avisó. Voy a contar algo más de Racing respecto a la planificación de la semana. Me avisa Juan Piplano que Arévalo también tiene novedades importantes de Boca, y por eso no queremos esperar. Martín.
7: ¿Cómo andás, Ale? Bueno, a ver, no es un último momento, ni esperen una bomba, solamente contar que Boca va a tener mañana el día libre, y contar que se ha festejado, te diría, dentro del vestuario de una manera estruendosa, porque si bien el Vasco trata de bajarlos, yo sé que en este momento lo primero que se hace es buscar los por qué del lado del que iba ganando, por qué Racing termina perdiendo este partido. Pero yo creo que hay mucho mérito, Ale, en este caso del Boca de Arruebarrena, podríamos enumerar, pero es un equipo que ha jugado con paciencia, que ha buscado con valentía, que ha buscado con sabiduría, que ha buscado con lucidez. Mirá que en algún momento parecía que la cosa estaba muy complicada. No sé si Totti o Gustavo Sima lo dijeron, concuerdo. Parecía Argentina-Egipto, parecía que estaba terminado el partido, y del otro lado una camiseta tan pesada como la de Boca, como siempre digo, que no hay que darla por muerta nunca, porque fíjate que este Boca de Arruebarrena estuvo casi afuera con O'Higgins, estuvo a punto de quedar afuera con Vélez, y si a este equipo no le das la mano de knockout, se levanta una y otra vez.
5: Sí, y yo pensaba en eso, Martín. Obviamente están los jugadores que juegan, pero ¿cuánto ha logrado o es el sello del Vasco, de este Boca que parece muerto y que siempre va por más, que tiene esa voracidad?
7: Y mira, yo creo que tiene mucho que ver, pero a ver, el técnico normalmente tiene méritos en un montón de cuestiones, pero en este caso, a saber, Arruebarrena, desde que llegó, hoy se cumplen 15 partidos sin perder, no pierde desde ese partido con O'Higgins, el 1-0 que fue a penales y lo clasifica a Boca. Arruebarrena ha mejorado el nivel de muchos de los suplentes que antes hacían agua cuando entraban. Velasco es un caso, Belmonte es otro caso, Carlos Palacios hoy entró muy bien. Es cierto, y esto no es en desmedro de Úbeda, sino simplemente para contarlo y compararlo, Úbeda tenía en el banco 5 o 6 jugadores que nosotros sabíamos que o no iban a entrar o no iban a ser solución. Y fíjate que de Boca se termina yendo Ander Herrera, se termina yendo Hanson, se termina yendo Weigand, se termina yendo Cavani, que en el último tiempo no jugó, se termina yendo Martegani. Hoy Boca, en este plantel, no solo ha mejorado a algunos futbolistas que se quedaron a esperar esa oportunidad, caso Zenón, que se termina yendo al Atlas, pero que al principio del ciclo Arruebarrena jugó. Pero, por ejemplo, Boca tiene 5 futbolistas nuevos, porque Boca fue a buscar un arquero, fue a buscar a Villa, fue a buscar a Lozano, es decir, que ampliaron el plantel. Entonces, de por sí del técnico te tengo que decir que ha mejorado el nivel de los que estaban en el banco. Después, le ha dado lugar y se han ganado el espacio chicos que aprovecharon su oportunidad. El mejor ejemplo es el de Jagger Herrera.
5: Claro.
7: Fijá que se ha sobrepuesto ausencias muy, muy notorias, como la de, por ejemplo, Aranda, que cuando Aranda se lesiona en esa práctica, parecía que se venía el fin del mundo porque era el dueño del fútbol de Boca. Y fíjate que Boca está jugando sin ese 10 que había, si querés, hasta hecho las cosas tan bien que se había metido en la consideración del técnico de la Argentina, que lo llevó a la gira previa del Mundial. Y hoy Boca tiene algunos jugadores que han sumado minutos, caso Flores, que con 16 partidos de primera fue convocado a la selección. Entonces el técnico tiene muchísimo mérito, pero en el partido de hoy, para no ampliarlo, es difícil tener lucidez estando 0-2 y atacando con tanta gente. En Boca hoy atacaba Paredes, Delgado, Villa, Valencia, Merentiel, Carlos Palacios. Y fíjate que el equipo lo fue buscando, y en 20 minutos termina ganando un partido que, por supuesto, que tiene mucho gusto a Saña, que tiene mucho gusto a Épica, y que este tipo de partidos te posicionan, ¿viste? Te levantan.
3: No, definitivamente lo de Boca fue la confirmación de una remontada, no solamente dentro del partido, sino de que es el mejor Boca en mucho tiempo, por lo que va gestionando el Vasco, porque tiene, me parece, un entrenador con más recorrido que todos los anteriores, que da la talla, un plantel de más jerarquía de lo que ha tenido antes, porque de repente hoy se destapa Ener Valencia y demuestra su capacidad de resolver un partido en 20 minutos, y el plantel además se muestra resiliencia, y ya son 15 partidos sin sin perder, y de repente la foto Boca lo muestra en semifinales de una Copa Argentina que, sin subestimar a nadie, lo tiene ahora sí como el gran favorito en una llave no tan compleja. Es cierto que en el horizonte de la Sudamericana hay dos brasileños como Vasco da Gama y una hipotética final con Mineiro, es bravo, pero Boca también pelea la tabla anual y compite en el Clausura. Hace mucho tiempo, me parece que tan cerca al final, Martín, Boca no llega de esta manera, ¿no? Tan sólido. No veo a la gente de Boca hace mucho tiempo tan ilusionada como hoy. Siento que lo que le faltaba era algo como lo de hoy, tal vez. Estar realmente en una situación límite y encontrar recursos para revertir esa situación y salir incluso mucho más fuerte que antes de este partido.
7: Sí, a ver, yo estoy de acuerdo, pero también te agrego esto. Si uno mira el año de Boca, claro, el año arranca mal, porque si bien Boca tuvo esos tres meses con Uve en donde el equipo había dado la talla, había ganado el clásico con River, después el final, quedando afuera de la Copa Libertadores en primera fase, tan fuerte que te tapa todo lo anterior. No hay ninguna duda que te tapa todo lo anterior. Ahora, en este semestre, Arruarena debuta por Copa Argentina con Sarmiento, y más allá del arranque, que no fue bueno, hoy Boca puede coronarse en la tabla anual, puede coronarse en la Sudamericana, puede coronarse en la Copa Argentina, puede coronarse en el campeonato. O sea, es verdad que cuando jugás muchas cosas también te desgastás, pero también es cierto que tenés más chance de ganar. O sea, cualquier equipo firmaría hoy estar en la posición en la que está Boca, que además está claro que no llega por casualidad, que llega jugando por momentos buen fútbol. Yo insisto, lo de hoy es muy meritorio, porque no es que se encontró con el 3-2. Boca estando 0-2, alguien dirá del otro lado, y bueno, cuando vos estás en el piso lo único que te queda es levantarte. Es cierto, pero a veces hay forma de levantarse. Y quizá en otro momento Boca estos partidos o los perdía o era una de rebolear centro sin sentido, y hoy Boca, por el contrario, jugó con paciencia, tuvo muchos ratos de buen fútbol, los que entraron desde el banco lo hicieron muy bien. Valencia, que hasta acá había marcado un gol con la camiseta de Boca, termina haciendo un hat-trick, y encima el rival también de alguna manera te jerarquiza, en este caso, el triunfo, porque no es lo mismo ganarle a cualquier equipo que ganarle a un equipo como Racing, que es un equipo que, si bien no ha tenido resultados, es un equipo trabajado, que tiene jugadores de experiencia como Marcos Rojo, que tiene un gran arquero, que tiene un goleador tremendo como Maravilla Martínez, y que además es el equipo que a Boca lo eliminó en diciembre del año pasado de la Copa de la Liga.
3: Sí, y que son partidos bravos y son partidos especiales, y hay que remontar hoy en el fútbol argentino un 2-0 y en estas condiciones, sin duda, Martín. Bueno, vamos a sortear la camiseta de Boca. Cualquier cosa, obviamente, antes de la medianoche, volvés con Pipi y con toda la banda, Martín.
7: Dale, dale, te mando un cariño grande para vos y para todos.
3: Abrazo grande. Martín Arévalo, obviamente, parte de una gran transmisión que hemos tenido durante toda la tarde. Disfrutamos con Gustavo, con Toti, con el propio Martín, con Dieguito Lozán, que sigue averiguando cuestiones.
5: Sí, de noche larga para Dieguito.
3: El local allí en Rosario. ¿Tenés una tandita más de mensajes antes del sorteo? Juanpi, está hablando, está con la gente que llevó Chicago, Almagro. Sí, viste la avalancha,
5: puede sí, lograr los 5 minutos. Sí, porque hay cada vez más partidos en el ascenso con público visitante. Hubo 3 este finde.
3: Dame tandita de mensajes, Quique, y que venga Novello. Que venga el bello Novello a hacer el pase que se viene hasta la medianoche, la continuidad aquí en Buen Domingo.
8: Perdón, y ahora sí lo haría.
9: Sí, buenas noches, muchachos. Espero que anden bien. Un comentario, me gustaría que en el programa que está en curso, ya está por a las 22, está por terminar. Así que cuando llegue Pipi Novello, también es una de las alternativas. Mi nombre es Juan, del partido 3 de febrero, vecino de Pipi. En líneas generales, hoy Boca estuvo a punto de perder un partido por cumplir. El Vasco Arruarena en su oportunidad había dicho que no quería jugar en fecha FIFA, lo hicieron jugar en fecha FIFA. Le pidieron el arquero, tuvo que ceder el arquero, que si hubiese perdido Boca, lamentablemente, gran culpa y la tenía Bray, ¿no?
8: Vieron en el clavo.
10: noches para el programa de la red del post partido de Boca Racing. Me encantaría ganar la camiseta de Boca, por favor. Soy súper fanático y no. Me encantó Boca como remontó el partido. Mi nombre es Fabricio. Mis últimos tres de NEI 670.
11: Boca a Boca, siempre a la Boca, papá. Matías de Mendoza, 653 son mis últimos tres del DNI.
12: Hola Radio La Red, soy Francisco de Bosques en Florencio Varela y me quiero ganar la camiseta, por favor. Mi último número son 437.
13: Me gustaría participar por la remera de Boca, que hoy jugó un partidazo y es una anécdota. Santiago de Quilmes Oeste, mis últimos tres números del DNI son 012. Vamos Boca, vamos a la red.

Pedro de la Ferrera, quisiera participar por la camiseta, me quiero el último número, es el 15. Y con respecto al partido de hoy, Boca demostró ser el Boca, haciendo una paradoja de los primos. Boca está haciendo Boca.

5, Manuel de San Luis, 986, mis tres cifras. Paredes habilita en el segundo gol y Bray, bueno, también tiene responsabilidad en el primero y en el segundo. Pero vamos, Boquita, vamos, vamos por más.

Buenas noches, buenas noches. Quisiera participar por la camiseta de Boca. Grande Boca que ganó. Grande, grande, grande Boca, a lo Boca. Soy Gustavo Leiva. Mi último número es 204. Vamos Boca todavía.

de Martínez, 219, voy por la camiseta, y si dice, es de Valencia, vale igual.

0: buenas noches muchachos, Julio de acá de Cipolletti. Quiero participar por la camiseta de Boca. El 5 de octubre estamos por Buenos Aires, así que la puedo ir a buscar. Hoy Boca es un partidazo, 9-5-1, los últimos 3 de mi DNI.
1: Déjanos tu mensaje de WhatsApp para el programa en el 11 23 24 22
2: 22. Programón que se nos pasó volando. Un saludo grande a Héctor de Belgrano, que está volviendo al Córdoba escuchando Radio La Red.
3: Muy bien.
2: Él está más preocupado, dice, si se hago de boda lo van a buscar a Nico 10, me preocuparía, me dijo.
3: Ah, y bueno, no ha sido candidato. Claro, ha sido candidato. Un entrenador de los más serios que tiene hoy el fútbol argentino, claro.
2: Bueno, hablando de seriedad, se viene Pipi Novelo con Paulita Paliás y obviamente se queda Fer García hasta la medianoche aquí en Radio La Red. Pero prometimos, cuando abrimos esta edición de Un Buen Domingo, un sorteo de la camiseta de Boca, gentileza a nuestros amigos de Seven Sport. Y tenemos el ganador o la ganadora.
3: Claro que sí.
2: O el ganadores, ¿cómo sería?
3: Claro, está muy bien para decirlo correctamente en estos tiempos de manera progresista. Ha sido infernal la cantidad de mensajes, así que el agradecimiento para todos los oyentes con carácter federal que tiene este país. Y en este caso hablamos de ganador.
2: Ganador.
3: Ganador.
2: El ganador.
3: Se lleva la camiseta de Boca, en este caso Tomás Bobadilla.
2: Esperá, me la quiero
3: ahí está.
2: Boca,
3: ahí está. El aplauso de nuestro operador.
2: No, Quique.
3: No sé si tendrá relación con Aldo.
2: No, no creo.
3: Por caso.
2: No creo.
3: En este caso, últimos tres del
2: ¿qué
3: DNI.
2: Tiene unos aplausos medio raros, tiene, no sé.
3: Con un domingo que se va. Últimos tres del DNI para Tomás, 552. Y la indicación es que pase a retirar su premio, su camiseta que se ha ganado en Buena Ley a partir del martes de la semana entrante, a partir de las 9, tiene 15 días para retirar aquí por Gorriti 5554.
2: Bueno, ¿venís o no, Pipi? 21:59, 55, 56, 57. Es el espacio. Ah, no quiere laburar, Pipi.
4: Mientras llega Pipi, segundo gol de San Martín de Tucumán, Mauro Verón. Terminó el primer tiempo en Jujuy con una dopieta de Verón. Gana San Martín Tucumano 2-0. A Gimnasia de Jujuy.
2: Mirá, Pipi trae los goles del ascenso también. Ahora que está metido también en el ascenso, muy metido lo veo. Te quedan temas fuertes, Pipi. Más allá del Boca Racing, tenés las elecciones en Ferro, están calientes, van 40. ¿Cuánto? 40 horas más o menos.
4: Una calculadora que llevar, ¿eh?
2: Van dos mesas. ¿Sabes que las últimas elecciones que de medio término fueron nacionales? A esta hora ya estaba todo resuelto. En Ferro van dos mesas.
4: Sí, sí, sí.
2: Cerraron
4: y no cierran la cuenta.
2: Hace tres horas cerraron dos mesas, Pipi. Y encima en una hay diferencia de dos votos.
3: Volvió el 38-38.
2: Contaron 3.73 y hay 3.71. Tremendo. Bueno, ¿todo bien? ¿Sabes cómo muchos mensajes dicen?

0: decisiones a fin de año con los otros tres arqueros. Una cosa es Montero y otra cosa son los otros tres.
1: ¿De Racing qué viste? ¿Viste fin de ciclo o viste que se le escapa?
0: A ver, veo lo que vengo viendo de lo que va del año de Racing. Donde el gran responsable es Milito, no tengo ninguna duda. Milito detonó a Racing deportivamente. Lo detonó. Involuciona los equipos torneo a torneo.
1: Y entonces te cambio la pregunta. ¿Crees que además de si es que se termina el ciclo de Boda, crees que puede cambiar la conducción de repente con Saja o no? ¿Lo ves muy terco a Milito en ese aspecto?
0: Después es un amigo, no lo veo. No lo veo porque es un amigo. El tema es que yo... Así
1: está,
0: como,
1: año ya está, se le fue a Racing.
0: Yo soy de criticar a Riquelme porque toma muchas decisiones personales, no escucha a nadie. Milito tampoco escucha a nadie, tampoco lo escucha a Saja. Si Milito quiere a Boivoda, no importa si Saja le dice que no. Entonces, lo rajás a Saja, era como el Consejo de Fútbol de Boca, cambian algo, no va a cambiar nada. No es que si viene otro, a ese lo va a escuchar. ¿Sabe quién tiene que escuchar a Milito? Al socio. Al socio le está dando la espalda. Se preocupó más por dos baños, sí, porque la queja con Blanco era porque no había un baño en el Tita, porque no había una ducha.
1: Bueno, Milito dice que el salto de calidad en realidad
0: eso lo dijo casi un año y medio después cuando no ganó nada.
2: En la conferencia tardía.
0: Si él en las elecciones hubiese dicho el salto de calidad va de la mano con no importa el equipo que tengamos, vamos a hacer solo predios y obras, porque muchos dicen las obras quedan. Claro, eso es una medalla que la puedo ganar hasta yo. Yo puedo no entender nada. Administro dinero, hago obras, el club, mirá las obras y che, mirá todo lo que dejó. ¿Cómo le fue deportivamente? No, se fue a la primera C. Bueno, Racing tocó fondo. Racing es una campaña casi de pelear el descenso en la tabla anual.
1: ¿Viste la genialidad del CM de Boca? No. Puso título, ¿no lo viste?
2: Con la foto de Valencia.
1: De Valencia.
0: Bueno, hoy están jugando mucho los community managers.
2: Sí, veníamos de San Lorenzo Huracán, sí.
0: Es decir, el otro día también cargó Huracán a River.
2: Central Estudiantes también.
0: Sí, Huracán lo cargó a River.
2: También.
0: Pero bueno, si queda en esa chicana está perfecto. Sí, después sí, ya sí. Termina siendo estilo barra brava, no me gusta.
1: Y lo último, ¿qué opinás de la vestimenta de Paula Paliás? Que vino vestida toda de ferro. Mientras
0: está contando votos.
1: Contando la mesa 3.
0: Está contando votos.
1: Yo creo que no llega. Vamos a pedirle a Nico Samuilov, que es un fenómeno.
0: Atento a.
1: Puro boxeo va a tener la tercera mesa de las selecciones de ferro.
0: Atento a los hinchas de Estudiantes de la Plata.
1: ¡Epa! Atento a los hinchas de Estudiantes de la Plata. Bueno, o sea, los vecinos de Gonzalo.
2: Claro.
0: Atento a estas 2 horas con el hincha de Estudiantes de la Plata.
2: ¡Epa!
0: Y también le diría que esté atento
1: el jueves, ¿no? Ahora le pusieron un buen árbitro, ¿viste?
2: Facundo Tello.
1: Tello y Nico y Ramírez.
0: Sí, ya está. LTA, le dirían a un amigo. Sí. Ya está. Pero quiero que estén atentos porque el de Central también podría estar atento, pero el de Central ganó la copa, ¿sabes qué?
2: Está preparando el festejo,
0: como estaba Rodri Mendoza. Y quizás se serena o se calienta un poco más.
1: Bueno,
2: qué promesa.
0: Nos vamos si nosotros, no me falla el amigo JP, ¿eh?
2: Está muy bien.
0: Si me falla, lo entrego.
2: Está muy bien, está
0: la
2: muy
0: serenidad.
2: Bien.
1: Serenidad. No, JP, ¿sabes con qué está JP?
0: En el muñeco.
2: Con el partido.
1: 5 lucas metimos la cancha del Madrid.
0: No, está con eso, sí.
1: Y lo que más me mostró 20 sí, veces la 20, imagen ¿cuál? De la hinchada de Chicago
2: la lancha,
1: a los 5 minutos
2: ochentosa.
1: Con el gol de Nueva Chicago en la cancha del Almagro.
0: Distancia de Mataderos a Estadio de Almagro.
1: A ver, 5 kilómetros. 5 kilómetros.
0: Claro.
1: ¿Cuánto?
0: Señores, 8,7 kilómetros en auto.
2: Haciendo amigos
0: en Mataderos. Es un bondi General Paz derecho y llegar a la cancha del Almagro. ¿Qué me está diciendo?
1: Otros no van, dice.
0: Y si no le dan visitante a otros. Dice, son selectivos. Son selectivos con el tema visitante en el ascenso, ¿eh? O este le dieron muy seguido.
1: Che, ¿y Old Boys? ¿Qué quiero?
0: Jugó el brasileño. ¿Jugó Robinho?
2: Jugó Robinho.
0: El offside que le cobraron. Por favor.
2: Tremendo.
0: Por favor.
2: Bueno, ahí está. Vos preguntabas cómo llegaría Pipe. Ahí está.
0: Están peleando el descenso. No,
1: ¿cómo llega Paula siempre? Comiendo dulces.
0: Pero pasó
3: regalaron.
0: El penal que le dieron a Morón es una vergüenza, pero como perdió, quedará en la anécdota.
1: Fer llega empapado de información, Pipi llega picante y Paulita llega con dulces.
2: Está bien,
1: en la mano.
2: Sí.
1: Siempre se los regalan.
0: Y no son de los baratos, ¿eh?
1: Bueno, nos vamos. Hemos hecho feliz a un hincha Boca, más feliz que al resto porque se llevó la camiseta. Quique Pendaz en los controles, Juan Piplano en la producción. Se viene Pipi Novelo con Paulita Paleá, Fer García hasta la medianoche. Un buen domingo.

0: tal vez con la tercera mesa de las elecciones de Ferro. Y si sale todo bien, tenemos un poco
1: de... Me dice Juancito Fernández en un tono amenazante. Somos de Ferro, no te metas con Ferro, me dice. Pero tu Bepi van a Vélez. Juancito,
2: estaba pensando.
1: Estamos de acuerdo, ¿no?
2: Aparte,
1: o doble cami-
2: vamos a
1: seguir. Le echamos todo acá, ¿eh?
2: Juancito,
1: acá tirá con una piedrita y te devuelve una bazooka. Olvidate.
0: Tuyo el aire, Pipi. Buenas noches.

0: placer verte otra vez, fútbol. Aquí estamos haciendo fútbol. Ahí lo siento, ya la costumbre, ¿no? Un buen domingo remixado, ¿eh? Hasta las 12 de la noche, son las 10:10. 22:10 en la República Argentina. En una linda tarde que arrancó tempranito con Coco Ramón, con Walter y todo el equipo de Un Buen Domingo, que continuó con el relato de Gustavo Sima y la victoria de Boca junto a Toti Pazman, agónica 3-2 ante Racing. Luego Ale Calumite, Gonzalo Ploticia y Fer García. Siempre a Fer García lo voy a nombrar último, estuvo en todos los programas. Y ahora sí, vamos a combinar con Paula Palias, a quien saludo. Feliz primavera,
1: como lo vimos antes.
2: Hola, Paula.
1: Es verdad, feliz primavera para ustedes, para los que nos escuchan. Todas esas rosas que le hemos
0: comprado con producción.
2: Sí. Excelente.
3: Gran esfuerzo, excelente. De producción.
1: Siempre
0: llame
1: es mejor
0: un remis porque no los va a poder llevar.
1: No, claro. Por supuesto, siempre es mejor igual los chocolates, las golosinas. Sí. Muy bien.
0: Estoy preocupado.
1: Las flores.
0: Porque yendo a la florería, me dijeron que por culpa de Floricienta, hoy salen más caras las flores amarillas.
3: ¿En serio?
0: La verdad.
1: Ah, mira qué detalle.
0: ¿Qué cambió? Claro. ¿Sí? O sea, ¿qué cambió? Se entera más barata y ahora son más caras. O sea, es la misma flor.
1: Sí. Claro.
0: La demanda.
1: Oferta, vos, demanda. Oferta,
3: es la ley del mercado.
0: O sea, antes se las sacaban de encima porque no las podían vender. Por Floricienta, ahora las flores. Mirá, aparte, vos, te lo dicen, ¿eh? No, no.
1: Bueno, pero pasa con un montón de productos. Digo, ahora querés comprar pistacho y...
0: Ah, está, pero pistacho también fue caro. El fruto seco...
3: Sí.
0: El pistacho fue medio carito siempre.
1: Sí, pero ahora está más caro.
3: Está
1: mal
3: moda, claro.
0: Ahora
3: está moda,
0: bueno, sí. La palta. Yo tenía el vecino.
3: Sí.
1: No, es Floricienta.
0: Ah, la flor amarilla.
3: Nunca pensé que se iba a emitir el... Este bueno, tema en Radio de la Red.
1: Pobre Fer, ¿no? Que le gusta.
3: Está Quique Pendaz en los controles. Cualquier reclamo a Quique Pendaz, ¿eh? Y a Juan Pablo Plano, que está en la producción.
0: Por culpa de esta canción, vas a la florería y te dicen:
3: ahí está,
0: las amarillas son más caras.
3: ¿Te lo imaginas al ministro?
0: ¿Para esto comprará flores amarillas?
3: No creo, pero ¿te imaginas al ministro de Economía culpando las flores amarillas de la inflación? Subió la inflación por las flores amarillas.
0: Todo culpa amarillo.
3: Sí, todo amarillo. Sí, señor.
0: Ustedes se ríen, pero la verdad, por este tema,
3: sí,
0: las flores amarillas son más caras. Así que yo conocí a solo una persona que recibía rosas amarillas, que era Susana Jiménez cuando Hard Communication,
1: claro,
0: ¿no? Era la que le daban.
1: Corcho.
0: Con corcho.
1: Corcho las mandaba.
0: Hasta que investigaron.
3: Mejor no recordar, claro. Mejor no recordar ese tiempo.
0: Pero nosotros no nos importó que eran más caras. Así que esas flores amarillas.
3: Gracias. Muy bien.
0: Todas para ustedes, no,
1: yo soy en ese sentido accesible porque a mí me gustan mucho los jazmines.
3: Ajá.
1: Que es una flor dentro de todo económica. Tiene muy lindo perfume.
0: No, no, no odio.
1: Ay, pero es
0: muy
1: lindo.
0: Masivo el
1: arcaje. Igual.
3: Y te agarras, como se te cierra la garganta, ¿no?
1: Ah, sí. Mira qué delicado. Qué delicado.
3: Sí. Es como una alergia.
1: Sí. Yo siempre digo, prefiero más que la flor, la planta. Porque la flor te dura un ratito, claro, un par de días. En cambio, si te regalan la maceta, vos ya la tenés.
0: Y pero no es lo mismo.
1: Entonces, no, a mí dame la planta, la maceta.
0: Bueno, entonces un chocolate te regalan una planta de cacao.
3: Claro.
0: No, no, bueno, no es lo mismo.
1: ¿Por qué no? ¿Por qué no?
0: Bueno, no. ¿Por qué no? Dame el chocolate.
1: Aprovechen esa una pregunta.
0: Por el azúcar.
1: Porque, está bien, cuando uno quiere quedar bien con una mujer, flores, bombones.
3: Eso es lo tradicional.
1: ¿Qué gusta recibir a un varón?
0: Buscame el tema de Hugo Varela. Las flores para los muertos, los bombones te engordan, por favor, no, porque
1: evitó mi pregunta, Quique. Quique, perdón, ya
0: cuando
1: estoy
0: ayer, mareo. Cuando ayer calculé algo así.
1: Pipi, se me hizo.
0: Me voy.
1: ¿Qué le gusta recibir a los varones?
0: Buenas noticias.
3: Exactamente. No nos gusta recibir
1: camiseta
3: disgustos.
1: Camiseta de fútbol.
0: Claro, claro.
3: Es lo único que...
0: No, me decís, va a bajar la patente. Eso,
3: ahí está.
0: Eso, ya está, con eso me conformo.
3: Sí. Ahí está, por ejemplo.
0: Claro. Va, se te pinchó la goma.
3: No busques.
0: Y el tipo te dice: mira, acá el parche está más barato. Es una buena noticia.
3: Paula, no busques sensibilidad.
1: Claro. No,
3: no la vas a encontrar.
1: No, la verdad que sí.
3: No la vas a encontrar.
1: Sí.
3: Somos más prácticos.
1: Vine con un exceso de dulzura y.
0: De confianza.
1: Y me voy,
0: desconfío de estos dos que tenés al lado.
1: Con hipoglucemia, qué terrible.
0: Pero bueno, lo importante es que nosotros en este esfuerzo de producción. Hicimos una vaquita.
3: Así es.
1: Muy bien.
3: Mira, trajimos galletitas.
0: Mira, la verdad no se puede quejar.
3: No, la verdad que no.
0: Impresionante.
1: Tremendo. Voy a venir más seguido.
0: Sí, este es el horario. Hasta las 12 de la noche.
1: Wow.
0: Hasta las 12 de la noche vamos a hacer Un Buen Domingo. Un poco para distenderlos a ustedes. Fer, en un rato vas a dar hay mucho ascenso. Terminó Inter Miami, finalmente vi que estaban en el adicional.
3: Están empatando 1-1. 1-1, sexto minuto de adición. Dieron 9.
0: Bueno, están por terminar ese partido. Obviamente mucho ascenso, ya empiezan a definirse cuestiones. Estaremos atentos a lo de Ferro, que nos dijo Ale Calumite con el tema de las elecciones. Evidentemente viene demasiado peleado, porque cuando hay amplias diferencias se define rápido, cuando está apretado pasan estas cosas en
3: Correcto.
0: Todas las instituciones. Así que estaremos atentos a aquello que ocurre. Ya nos vamos a meter también en lo que fue la victoria de Rosario Central con Estudiantes de La Plata, donde cada uno de nosotros tendrá la opinión al respecto. Pero bueno, el tema principal de este domingo tiene que ver con lo que fue el gran triunfo de Boca ante Racing. Antes, 11-23, 24, 22-22, yo creo que Boivoda es fin. Es fin. Porque ya no tiene algo a corto plazo, que es esto a Copa Argentina. Uh-huh. Para el torneo hay un clima muy particular donde la gente hoy ya lo va a ver y no le va a generar absolutamente nada.
1: Y siempre se especuló que el punto de clivaje iba a ser este partido.
0: Sí. Que los tiraron para mí de más, porque bueno, puedes esperar a que el paciente está en terapia intensiva y crees que puede un médico solucionarlo, pero si no, pará, dejalo al que está desde el día uno. Y si después no podemos salvar al paciente, bueno, traemos a partir de ahora.
1: El tema otro. Creo que no, fue la victoria con Sarmiento. Claro. La victoria con Sarmiento dio un poquito de luz al ciclo Boivoda.
0: ¿Por qué yo me tengo que quedar con un partido y no me quedo con los otros 15? Esas son las lecturas. Sí. Para mí no
3: totalmente.
0: Tuvo que haber llegado a Sarmiento.
3: Claro, pues lo que pasa
0: va más allá
3: de Sarmiento. Como te dice Pablo, estaba este partido, ¿viste? Estaban agarrados de la Copa Argentina. Porque bueno, a Racing lo único que le queda es tratar de meterse entre los 8 primeros de la zona. Hoy está 5 puntos Racing. Está penúltimo en el grupo Racing.
0: Por eso te digo, está lejos, porque aparte de tener que sumar, hoy quedan 5 o 6 partidos.
3: 6 partidos.
0: 6 partidos. Racing está a 2 de entrar, con muchos equipos arriba.
3: Racing está a 5 de entrar.
0: Son 2 partidos.
3: Por eso, 2 partidos.
0: O sea, que vos tendrías que ganar 2 y todo lo de arriba perder 2 para recién estar adentro. Cuando quedan 6.
3: Y claro.
0: Puede pasar, pero si a vos en estas 10 fechas te ha costado, entre medio tiene el clásico Independiente, ¿o no?
3: Claro.
1: Sí.
0: Bueno, me parece que la tiene muy complicada.
3: Muy complicada.
0: Muy complicada. Esto es fútbol, puede pasar, no sería la primera vez. Te tenés que meter entre los 8, pero todo parece indicar que Lulia Huel con Chirola Romero van a terminar agarrando el equipo y van a terminar dirigiendo las últimas fechas.
1: Y
0: le digo una cosa, si agarra Lulia Huel con Chirola y gana los 6 partidos, Racing tiene que buscar un entrenador. Terminemos de todos los equipos que pones al interino, donde cambia la imagen, cambia la postura de los jugadores, se le dan un par de resultados, listo, ¿no? Entonces, ¿cómo le fue bien? No.
1: No, hay 2 apuntados que en estos momentos están con trabajo. No significa que a partir del 2027 no, pero sí era complejo llamarlos ahora. Por eso también yo creo que lo de Boivoda se sostiene porque fue la patriada de Diego Milito, ¿no? Que decidió descartar a Gustavo Costas, se la jugó por este entrenador.
0: A Costa lo echó por mucho menos.
1: Claro, previamente renovarle por 2 años. Pero también Milito esperaba la reacción de este equipo al mando de Boivoda porque fue el técnico que en definitiva terminó eligiendo para reemplazar a Costas.
0: ¿Ves lo que te cuesta? Antes que nada, 11-23-24-22-22, gentileza de los amigos de Seven Sports, vamos a estar regalando la camiseta Independiente, que hoy termina con una sonrisa al día, el hincha Independiente, y una mini pelota, la Tango es... La Tango.
1: Para los hinchas de Racing, una caricia.
0: Ella la quiere.
3: Sí, claro.
1: Sí, pero te dicen Tango y claro, y uno la...
3: Ah, Jalisco.
0: ¿La Jalisco?
3: La Jalisco.
0: La Jalisco, bueno, la Jalisco.
3: Igual.
0: Ah, son tope, digamos, mundial.
3: Pero bueno, te la dejamos a los oyentes.
0: La mini pelota, 11-23-29.
1: Bueno, para un hincha de Racing que están golpeadísimos, que llamen...
0: La pelota, la camiseta de Independiente.
1: No, por supuesto, no, pero que haga... Que haga catarsis el hincha de Racing y a ver si
0: le pasó. ¿Por qué la diferencia que hicimos con Calumite? Calumite quiso quedar bien solo con el hincha de Boca.
3: Sí.
0: Nosotros con la pelota quedamos bien con todos. Y con el Independiente, bueno, el hincha del rojo, que termina teniendo una alegría. Nosotros con la pelota puede participar de Racing,
1: ya, por ejemplo. El hincha Independiente ya tuvo una alegría y va a tener otra más, que va a ser esta camiseta.
0: Exactamente. Así que 11-23-24-22-22, aquí viene mi chance a traernos la pelota.
1: ¡Ay, y es la muy linda!
3: ¡Qué linda!
1: No,
0: bueno, mi hijo que colecciona, ya la tiene. Ya la tiene esta, porque había salido una promoción que salieron 3. Habían salido 3 del mundo. Las 3 con la que había salido campeón del mundo en Argentina. Ahí está la del 86.
3: Muy linda.
0: Estaba la del 78.
1: No, es
0: y la
1: muy
0: de
1: linda.
0: Qatar. Entonces mi hijo tiene las 3. Pero esta
3: muy bien.
1: Espectacular.
0: Nosotros sacamos la foto y la subimos a las redes. Dale.
1: Perfecto, bueno, si es para un instante.
0: Y la camiseta de Independiente, gentileza de Seven Sport. Para mí Racing debe buscar entrenador. Y en un rato quiero hablar con Diego Lauzán, porque ya lo escuché llegando aquí, que estaba viniendo en micro junto al plantel y que se ha tomado la decisión de no hablar en conferencia de prensa al por ahora entrenador de Racing. Pero la verdad quiero hablar de Boca. Y quiero hablar de dos personas. La primera tiene que ver con el entrenador, con el Vasco Robarrena. Porque este momento de Boca realmente es todo de él. El Vasco Robarrena le trajeron un arquero, porque Boca lo necesitaba. Le trajeron un lateral derecho, porque había tomado la decisión de no continuar con dos, que eran Barinaga y Blondel.
3: Sí.
0: Se tenía que quedar con el chico Dylan Gorosito. Entonces tenía que recurrir a un lateral derecho. El Vasco pidió un 2, nunca le llegó. Empezó a tratar de rebuscársela con los que estaban, entre ellos Jagger Herrera. Y pidió un delantero. El Vasco no había pedido a Valencia. Yo creo que a veces en los mercados, ¿viste cuando en los mercados de pases te piden por favor que no divulguen el apellido que están buscando porque tienen miedo que se lo saquen?
3: Sí, sí, claro.
0: Yo creo que Boca lo durmió a Talleres por eso. Boca nunca tuvo en mente traer a Ener Valencia. Jamás.
1: No, de hecho fue una oportunidad.
0: Pero la oportunidad se da porque estaba a nada de cerrar en Talleres de Córdoba. O sea, termina el Mundial.
1: Sí.
0: Nosotros hablando de fútbol y demás.
3: Sí.
0: Y en un momento Talleres está por cerrar a Ener Valencia. Y ahí rápido Riquelme dijo, ¿Ener Valencia?
3: De hecho, en Talleres, cuando estaba casi todo hecho, dado para que sea futbolista de Talleres, en Talleres dicen que se cayó la operación porque lo llamó Emelec, no porque lo llamó Boca. Y después aparece Boca.
0: Sí, pero
3: eso fue lo raro.
0: Siempre supieron. Primero dijo que era un tema personal.
3: Sí.
0: O sea, que se ve que el tema personal lo tenía en Córdoba y no en Buenos Aires. ¿Por qué? Por un tema personal. Sí. ¿Cuál es la diferencia entre Córdoba y Buenos Aires? 800 kilómetros. Entonces, ahí, cuando siempre te dicen, no te voy a decir, estamos buscando un delantero, pero no te voy a dar muchas características porque me lo pueden birlar. Riquelme, sabiendo que el pase estaba libre, que venía de jugar el Mundial y que Boca necesitaba un 9, le ofrece dos apellidos a Robarrena. Uno es Chimi Ávila y el otro Valencia. A Robarrena le dice Chimi Ávila no. Y da su motivo por el que no. Creo que le está pasando en Independiente esto de lo físico y demás. No habla ni de las características, sino del momento. Pero Ener Valencia dijo sí, tráemelo. Entonces, hay dos virtudes. La del presidente de Boca, de estar atento a esto de ya está por arreglar en Talleres, y por dentro le ha dicho, ¿cómo va a ir a Talleres sin antes yo intentar traerlo? Y la del Vasco Robarrena, levantar el pulgar. Yo la verdad voy a ser honesto. Los primeros partidos de Ener Valencia fueron un papelón.
3: Sí, sí, sí.
0: Desde lo físico, ya no hablo.
1: Pero físico, hoy físicamente...
0: Yo lo vi más fino.
1: Sí, yo lo vi mejor.
3: Más rápido. Más rápido, o sea, con mayor... Yo lo vi mejor ubicado, ¿viste cuando el delantero busca la ubicación
0: hoy
3: para...
0: Hoy se ha demarcado en el 1-2, en el 2-2.
3: Exactamente.
0: Se ha demarcado en lugares, ¿viste que punta, busca el punto ciego? No hablo
3: exactamente.
0: De jugar.
3: De más allá de la defensa de Racing, que para mí fue espantosa.
0: Sí, sí, sí.
3: En los tres goles.
0: En el partido de Boca hubo dos virtudes. Boca, por cómo jugó, y Racing por cómo jugó.
3: Claro.
0: Racing en un momento ganaba 2-0,
3: claro.
0: Y si cualquiera de nosotros teníamos que explicarlo, no sabíamos cómo.
3: Claro.
0: No sabemos cómo. El gol de Racing llega por un error del arquero de Boca. Segundo gol olímpico en el mismo arco, nada más que del otro lado.
3: Sí.
0: Donde evidentemente calcula mal. A ver, hay virtud también de Lodico, como le pegó. Y hay virtud, porque pasa por arriba, cae por el segundo palo. Bueno, va a tener que buscar la manera, porque si sabe que siempre calcula mal, cada vez que ataque van a tratar de hacer un gol olímpico. Fíjate que después de esa no hizo ningún córner más cerrado, Lodico. O sea, hace el gol... Y a partir de ahí tiró todos los centros del punto penal.
3: Sí.
0: Otro quizás dice, no, intento de nuevo, capaz que lo puedo hacer. Entonces, ahí hay un error. Y el segundo, bueno, te puede un gol el rival te puede hacer. La pelota se va al córner, lo agarran de contra, se va al córner, de ese córner, vos marcas mal, llega el segundo gol. Ahora, yo estaba con gente y digo, y mismo en el grupo que tenemos con los compañeros, digo, yo creo que que Boca puede hasta empatar, ganar, puede empatarlo, y para mí hasta ganarlo con el 0-2, porque yo no veía una ambición de Racing de aprovechar esa ventaja, porque nunca se notó en el campo de juego. No. Creo que hasta el mismo Racing se notó sorprendido con ese 2-0.
1: Totalmente, totalmente. Era difícil explicar cuando Racing estaba ganando 2-0, ya esa ventaja obtenida. Y después fue un equipo que siempre estuvo bastante hundido, metido en su propio campo, y ya después también me parece que se quedó sin resto. Ahora, más allá de que podemos acuñarle a Voivoda una serie de errores porque para mí no realizó bien las modificaciones, también es cierto que hay una diferencia cuando el Vasco hace los cambios y mete a Villa y a Valencia. Y la opción de recambio de Racing para refrescar el ataque era un chico de 17 años, ¿no? Entonces también ahí está la diferencia. Entonces Racing termina también perdiendo el partido, primero porque tuvo un mercado de pases paupérrimo, y después por la decisión del entrenador, que le había pifiado al armado del equipo y a ciertas modificaciones en el inicio del partido con Atlético Tucumán, que después rápidamente intenta corregir con esos cambios que hizo a los 30 minutos de la primera parte. Ahora estaba 2-0 arriba y hace modificaciones que terminaron perjudicando más a Racing. Yo no hubiese elegido a Toto Fernández para ingresar. Yo lo hubiese elegido ahí a Miljevic, por ejemplo. Y no hubiese puesto en el equipo a un chico tan joven. Pero es cierto también que el banco de Racing es bastante austero.
0: Sí, a ver, la defensa la tuvo, recurre a los chicos por las lesiones, aunque para mí los chicos rindieron más que los de experiencia.
1: Sí.
0: Tanto Martínez como Escudero, la verdad, sí, han rendido. Ahora, en un partido como el de hoy, también quedan expuestos, pero no porque no sean buenos jugadores, porque te tira la chapa un tipo que jugó en Europa, un tipo que jugó en la selección, un tipo que tiene un oficio importante, porque no es que mide 2 metros en el Valencia.
3: No, claro.
0: Ahora tiene
3: no,
0: una virtud de salto.
3: Totalmente. Hoy el sentido de ubicación de Valencia de ubicación hizo la diferencia.
0: El tipo, otro, viste, van. El tipo dice: no, yo me voy a poner detrás de este, delante de este, porque cuando caiga acá, yo. Y le sacaba
3: ni un roce en el cabezazo. Pero vos fíjate que no tuvo ni un roce para definir. Nada.
0: Y yo no puedo creer cómo todavía hay gente que pide que el segundo gol de Boca debió anularse.
3: No.
0: Chicos. La cámara lenta,
3: no.
0: El mínimo toque puede parecer la peor de las faltas.
3: No.
0: En tiempo real, Marco Rojo choca con el arquero. Y no me vengan que producto del empujón. Choca con el arquero porque el arquero sale, con la pierna lo tira. Yo, de hecho, cuando lo veo caído a Rojo, todavía no sabía qué había pasado. Mm. Después digo, chocó con el arquero. No me vengan con el empujón porque aparte la pelota va para el otro lado. No,
3: además sí, después la pelota la toma un defensor de Racing. Con dominio total de la pelota, la tira a otro campo y ahí se inicia la jugada. O sea, ahí se inicia la otra jugada que termina en el gol. ¿Puede haber un empujón de Valencia? Sí, puede haber. Pero después, obviamente, que la caída de Rojo es porque
0: se lo lleva puesto al arquero. Y a todo esto, más allá de esta jugada, quiero destacar el arbitraje de Galeano. El otro día.
3: Yo pensé que se le iba de las manos lo primero.
1: Al principio, ¿no? Sí. Lo llamaba continuamente a Paredes y a Rojo.
0: Sí. El programa con Hugo. Sí, porque de entrada todos querían copar la parada.
3: Sí, sí. Falta y tarjeta. Lo estaban midiendo los futbolistas. ¿Viste cuando los futbolistas te miden al árbitro?
1: Pero se la bancó bien.
3: Pero a partir de ese llamado a los capitanes.
1: Uh-huh. Sí.
0: Yo le dije, Hugo, yo no tengo muy visto a Galeano. Porque Galeano creo que es el tercer partido que dirige a Boca y el. No. Y el segundo a Boca, el tercero a Racing.
3: Claro, a Racing ya lo había dirigido en la Copa Argentina.
0: Le dirigió 2 veces, había ganado y perdido.
3: Sí, ganó
0: y
3: le ganó a el primer partido que jugó Racing, San Martín de Formosa, si no me equivoco. Sí. Sí, bueno, ahí dirigió Galeano.
0: Y a Boca lo había dirigido una vez sola y había ganado. Yo le dije, entonces quiere decir que dirige los partidos donde no están los equipos grandes. Mm. Le digo, mirá, yo lo he visto a Galeano. Si Galeano dirige, ¿verdad? Dirige bien. Muchos dirán, ¿qué de verdad? Y bueno, cuando no entran en el ¿quieren un ejemplo? Barracas entra a Huracán el día que va con Kudelka. Bueno, claro. Si dirige concentrado, bueno.
3: A veces se complica solo.
0: Una tarjetita.
3: Sí, a veces se complica solo, Galeano.
0: Pero a veces hay
3: o árbitros. O hizo todo lo contrario.
0: Hay árbitros que creen que frenan el partido con tarjetas y hay otros que el primer tiempo va midiendo y en el segundo ejecuta. Hoy la única falta de tarjeta fue la de Konechny. Y después, no sé si se quedó corto en alguna. Alguno no. Que haya pegado dos o tres, pero faltas normales.
3: No hubo.
0: Porque para mí violentas. Notaron el árbitro. De hecho, le falla hablar a Paredes y le habló. Sí. Para mí notaron. Por arriba no lo vamos a pasar, ¿eh?
3: Sí, fíjate que yo creo que...
0: Primero llamó a los capitanes,
3: claro,
0: Rojo que es
3: el... A Rojo que, claro, es el representante en el jugador de campo. Pero, claro, a partir de ese llamado a Paredes y a Rojo, ahí encaminó el partido.
0: Y se terminó, sí. Y no hay discusión, no, ni no, nada. No. Y fue difícil la de Velasco el primer tiempo, sí. Donde en el grito de todo te puede decir que lo tocó y no compró. Lo querían engañar en laterales, hubo una que también va en el segundo tiempo, creo que Dilolo al piso y salta... Y no la cobró. Exacto. Otra que se tiró con Egni y no sí. La cobró. O sea, otra que se tiró el Chico Flores. En un rato voy a hablar del Chico Flores. Y no compró, entonces...
3: No, manejó bien el partido.
0: Para mí también...
1: A diferencia de lo que pasó el sábado.
0: Ya vamos a tener tiempo el sábado. Vamos a tener tiempo. Entonces, sí. Hoy ya no se puede hablar del árbitro.
1: No.
0: Hoy hay que hablar del entrenador de Boca que hizo de un plantel que ya estaba conformado con algún que otro retoque, pero sobre todo... con su impronta de un equipo competitivo y que puede coronar o no, pero que a falta de un mes y medio que termine todo...
3: Está jugando todo.
0: Pelea todo.
3: Claro.
0: Pelea sí. El anual, que se deben lamentar esos dos puntos con Gimnasia de Mendoza.
3: Sí.
0: Pelea, bueno, la Liga está entre los ocho.
1: Sí, Copa Argentina.
0: Pelea la Copa Argentina ya en semifinales y pelea la Conmebol Sudamericana, donde está en semifinales, contra un Vasco Agama, que para mí no es un cuco. Puede perder porque es brasileño, pero que no es un cuco. Ahora, si llega a perder todo, ¿qué se le dirá? Y la verdad, en el momento que tuvo que dar el salto, ¿le pasó algo? Yo no sé si los hinchas de Boca hubiesen firmado llegar a esta altura peleando todo con otra virtud. Sabés a lo que juega, ¿eh?
3: Sí, Boca va totalmente. A buscar los partidos. No es casualidad.
1: Sí.
0: Boca va a buscar los partidos.
1: No es casualidad. Y déjame agregar a todo esto que estás contando. Después, obviamente, entramos en el detalle y hacemos doble clic en cada uno de los jugadores, más allá de hoy de la buena performance de Valencia, y hablaremos también, obviamente, como ya hemos mencionado en algún momento, también el liderazgo de Paredes y demás. Pero Boca tiene dos laterales muy buenos. Lo de Blanco, hoy nuevamente, fue una tarea muy interesante. Es el máximo asistidor que tiene el Xeneize, y Lozano es otra figura importante. Boca... en esta identidad, Pipi, que vos marcás respecto a cómo juega, también va por afuera, va por los costados y tiene dos laterales que acompañan muy bien el juego de Boca. Y eso también es, en parte, obra del entrenador, ¿no? Porque Blanco ya venía seguro en su puesto. Pero el lateral derecho era un signo de pregunta, hasta que finalmente ahora se ha sentado Lozano.
0: Y lo que es también el ser humano, ¿no? Porque acá hay una virtud de Riquelme de ir a buscar a Vasco Rabarrena. Un entrenador, para mí es un muy buen entrenador, que había quedado marcado por aquellas eliminaciones con River, sobre todo, y después la goleada con San Lorenzo en aquella final de la Supercopa.
3: Sí.
0: Argentina, donde también yo ahí le he hecho la culpa al presidente Angelici, porque en un fútbol donde no te regalan nada, Boca demoró aquella final para que San Lorenzo tenga un poco más de entrenamiento con Guede, y problema de San Lorenzo y Guede en ese momento. Porque cuando Boca tuvo problemas con el tema COVID y demás... no le quiso demorar un partido 48 horas o 24, no me acuerdo, para poder jugar un titular, y le jugó con los pibes y le ganó. Entonces, siempre tiene que ser ojo por ojo en el fútbol. Lo lamento, y es así. Cuando es por plata es una cosa, cuando es a beneficio es otra. Esto era por plata, Boca no debió haber culpa de Angelici, pero después ¿quién pagó con el cargo? El técnico, que terminó perdiendo
3: seguro
0: aquella final 4-0. Y digo, lo que es el ser humano, que a veces tenés que llegar hasta lo último, cuando ya... como dice el dicho, el agua te llega al cuello, para hacer lo que tuvo que haber hecho hace mucho tiempo. Lo que se le reclamó desde estos micrófonos al presidente de Boca siempre fue que traiga un entrenador. Pero no un entrenador que lo último que hizo fueron fracasos, como fue Almirón, traer a Fernando Gago de Chiva de Guadalajara, poner al Negro Ibarra, a Bataglia o a Úbeda solamente porque era el ayudante de Miguel Russo. O mismo a Miguel Russo en su peor momento de salud. Y no me vengan con que es entendible porque lo hizo de corazón. De corazón vos tenés que hacer cosas donde no perjudiques o involucres a un tercero. la institución por encima de todo. Vos querés quedar bien con Russo en ese momento, llamalo a una parte del estadio Miguel Russo, ponelo a hacer un monumento a Russo, ponelo como socio honorario, ponelo como manager, no como entrenador de Boca, simplemente porque lo último que quería Miguel era dirigir a Boca. No es así, no es así.
3: Sí.
0: Entonces, se tomó tiempo de más, y esto bueno de Boca que está en semifinal de Sudamericana, yo le digo, quiero retruco a todos los panqueques que a veces no analizan ciertas situaciones. Boca pudo haber estado en semifinal, pero de Conmebol Libertadores, y Boca hoy no está en la Libertadores por un capricho del presidente de Boca, que cuando vio que en las encuestas íntimas que hicieron no le daban los números, recurrió a un entrenador. Y cuando recurrió a un entrenador, ¿sabés lo que hizo? Darnos la razón a los que hace tiempo venimos marcando esto. Boca, con un entrenador, podía enderezar el rumbo. No solo que lo enderezó, 14 o 15 hace que no pierde.
3: 15.
0: 15 partidos que no pierde, pelea todos los torneos y logró Robarrena algo que para mí no conseguía desde la época de Guillermo Barros Schelotto. Una identidad. Boca va a todas las canchas a ganar el partido.
3: Sí.
0: Le puede salir bien, le puede salir mal. Y la otra virtud, repite 9, 10 u 11 apellidos todos los partidos y físicamente le gana a todos los equipos.
3: Sí.
0: Físicamente.
1: Sí. Con el agregado, perdón, ya te dijo Fer, pero que perdió un jugador clave, que es Aranda.
3: Sí.
1: Que tuvo a varios jugadores en algunos tramos también ya de lo que va de estos torneos, con mermado físicamente, ¿no? Pasó con Paredes, también en su momento con Ascacíbar, y se repone aún a esas cuestiones que también te pueden limitar de alguna manera. Perdió a su enganche.
3: No, y te diría que hay otro jugador clave con el cual no está contando, que es Vareiro.
1: También, claro.
3: Porque la cantidad de situaciones que ha generado Boca en estos últimos partidos, deja de lado el de hoy.
0: Todos los partidos mandan centro y Valentín no va al área cabecear, porque es otra virtud la que tiene.
3: Ahí está. Con Vareiro, con un futbolista con las características de Vareiro, yo creo que Boca, por lo menos,
1: hubiese
3: convertido mucho más goles.
0: Vamos a hablar del nombre Boca.
3: Sí, claro.
0: Con el emperador, el señor Augusto César, que me recomendó la serie Monstruo y la estoy mirando, en el capítulo 3.
3: Muy bien. Yo igualmente te quería decir que para mí es una conjunción entre buena elección de los entrenadores y el plantel que tenés y los rendimientos. Muchas veces no solamente basta con elegir un buen entrenador, sino también que se te dé, que tengas un plantel con futbolistas inteligentes y que tengan rendimientos acordes a la camiseta que llevan puesta, y en ese momento, viste, que haya una conjunción de todo. Muchas veces hay buenos entrenadores en los equipos y tener los jugadores que no están en su momento.
0: Y el capitán que trata de...
3: Exactamente.
0: Señor Augusto César, sé que está en la ruta, por suerte no está manejando, por eso puede hablar. Lo tenemos acá en este Buen Domingo Remixado. ¿Cómo anda?
2: Hola, Pipi, ¿cómo andan? Buenas noches, un saludo para todos. Así es, volviendo de...
0: Está con mi amigo Táctico y estuvo en la platea, impresionante, ¿eh?
2: Sí, está mucha gente amiga suya. Marcelo González al mando del volante.
0: Muy bien.
2: Alguien profesional en esto. Cibielo, alguien no profesional en esto.
0: Sí.
2: Está Julio Pavoni, que hoy tuvo un relato extraordinario.
0: Sí, lo escuché porque a mí me gusta.
2: Gloria de Boca, está Ciro.
0: Y
2: lo que hace.
0: ¿Sabe lo que dice?
2: Padre.
1: Pero es una combi, es eso.
2: Esto es una combi, exactamente.
1: Ah,
0: y sí, claro. Para que vayan algunos amigos.
2: Atrás, pero no podemos decir quiénes son.
0: Acá tengo...
2: Que hemos traído de Rosario.
0: Lo feo que está vestido usted, Augusto, es...
1: No, me preocupa que lo noto con la nariz tapada.
0: Es un color off el que tiene puesto.
2: Yo le voy a explicar. Cuando uno tiene ropa con la cual le va bien y se siente cómodo, es la que hay que usar.
0: Perfecto.
2: Y más...
0: Pilardismo puro.
2: Y más en esta clase de partidos, se derrumbaba todo... Pero apareció Ener.
0: Dígale al querido Julito que en mi locura puse Radio Cat para ver todos los momentos. El de Marcelo González, después el 0-2, que quería detonar todo. Y el éxtasis en el 3-2 de Julito, que dijo penales la B, ¿no?
2: No iba a haber penales, dijo
0: pero
2: Julito.
0: Pero para que vea que lo escuché. Para que vea que
2: muy
0: lo escuché.
2: Muy bien.
0: Más allá que durante los 90 minutos lo escuché al profesor Gustavo Sima. Pero
2: seguramente.
0: Obviamente después metí para escuchar los amigos de Radio Cat y ahí cada momento vivido. Bueno, 15 partidos que no pierde. Yo estaba
2: concentrado durante el partido, después agarré el teléfono, vi un chat donde la verdad que hay que ser más cuidadoso, ¿no? Hay mucha emoción violenta. Boca estaba jugando un buen partido, Racing se encontró con una ventaja de 2 goles por algunas imprecisiones, mala salida de Bray en un gol olímpico, y los dos centrales que tuvieron para mí el partido más flojo desde que son los dos titulares. A mí de Dilolo flojo no me sorprende, a mí es un jugador que no me parece que sea el 2 que necesita Boca. Sí es el primer partido flojo que le veo a Herrera como titular, pero más allá de eso, Boca, y lo importante que es tener un entrenador, porque decidió que era lo mismo 0-2 que 0-4, y partió el encuentro, y los goles vinieron por Ener Valencia.
0: Sobre todo, Augusto, porque sacó a lo que tenía que sacar, a los que estaban jugando mal. No es que, viste, a veces vos haces cambios ofensivos, es decir, saco al 2, por más que no haya tenido un buen partido, y meto a un 9. No, sacó a los que estaban jugando mal.
2: Sí, viste, cuando se dice que a veces el plantel de Boca es corto, la verdad que el Vasco también tiene el mérito de haberlo ampliado, porque hoy Palacios está entrando bien cada vez que entra, porque Valencia le convirtió 3 goles. Yo no veo que Villa esté bien, la verdad. Y es verdad que Flores tampoco tuvo el gran partido. No,
0: a Flores hay que empezar para mí, a seguirlo de cerca, y va a tener que cambiar algunas cuestiones que no tienen que ver con lo deportivo, porque es un chico que si sigue este camino que está transitando, para mí no termina bien, Encima en el medio convocatoria del seleccionado. Yo hace 5 partidos que no veo que se saque un tipo encima.
2: Hace 5 partidos que no veo que se saque un tipo encima. Para mí en San Lorenzo jugó bien. Hoy insistió, al igual que Velasco en el primer tiempo, muy participativo. El tema es que deciden mal y terminaron saliendo los dos ahora. Me parece que Boca logró una de esas victorias. Viste que nosotros los que somos periodistas, no los otros, tratamos de buscar palabras para adjetivar un momento como este, te sale histórico, épico, y es todo eso la victoria de Boca, porque faltando 20 minutos Boca perdía 2-0, y la verdad que sí, en ese momento era el peor del equipo de Arruabarrena, que no merecía estar 0-2, pero lo sintió y mucho el 0-2, y se le complicó todo, y de repente con los cambios el equipo empezó a entender. El Vasco fue muy clarito otra vez en la conferencia, dijo que al 1-2 llegaron casi de casualidad, pero que los otros 2 goles llegaron por una manera de juego que tiene Boca. Y Boca se termina clasificando en un ciclo que para mí es, hasta acá, muy bueno del Vasco al mando, pero que claro, Boca te exige coronar permanentemente.
4: No, además Augusto también fue claro a Arruabarrena cuando en la conferencia dijo, bueno, ya en el viaje de vuelta estoy pensando en lo que se viene. O sea, eso de no dejar relajarse al plantel, ¿no? Me parece que el mensaje que baja es el correcto también.
2: Sí, porque es una seguidilla que no para. Vos fijate, ahora Boca va a jugar el viernes con Unión en la Bombonera, y después ya llegaría el partido con Banfield de las semifinales de la Copa Argentina.
4: Claro.
2: Recién charlando con alguien muy importante, me decía del mundo Boca, no tenemos fechas, y si nos preguntan a nosotros, la lógica es jugar antes de Instituto, es decir, entre Unión e Instituto. Boca juega 2 viernes seguidos por el campeonato, y como se dice que Boca Banfield va a jugar en Córdoba el partido, y Boca juega con Instituto en Córdoba, yo no descarto que Boca se quede directamente, pero hay un tema. El 6 juega Argentina, y es la despedida de Messi, para que juegue ese día. Entonces, o será ese día muy temprano a la tarde, lo cual sería un inconveniente, o tenemos que pensar en el martes 5 el partido de Boca frente a Banfield, porque después Boca tiene 2 semanas seguidas de Copa Sudamericana con Vasco da Gama, y tenés después la previa del Superclásico. Boca no va a querer jugar una semifinal, la previa del Superclásico, y el miércoles 4 está pautada la final de la Copa Argentina.
4: Claro.
2: Por lo cual no hay mucha fecha disponible para este partido con Banfield.
4: Sí, sí, sí.
0: En Boca tiene un lío de calendario tremendo, pero bueno, eso es producto también de este momento.
2: De que no para viviendo. De ganar, Pipi. De que el equipo del Vasco no para de ganar.
4: A no ser que corran la fecha de la final de la Copa Argentina.
2: Es que, ¿sabés qué pasa, Fer? Si pasan la fecha, el 11 no se puede jugar porque creo que hay fecha FIFA y después es la previa de la final de la Sudamericana.
4: Claro, ya. El 11 va a jugar, precisamente juega Estudiante Independiente Rivadavia, la Supercopa, la que quedó postergada.
0: Va a tener que jugar en fecha FIFA.
4: Claro.
2: Es que, ¿sabés qué pasa, Pipi? Si Boca llega a la final de la Sudamericana, por reglamento, tiene que estar 4 días antes en Barranquilla. Entonces el 18 ya no podría estar, porque la final es el 21. Tiene que ser sí o sí 5 o 6 de octubre. Veremos con el partido de Argentina cómo lo programan.
0: O sea, 5 o 6 de octubre, estamos hablando ya este fin de semana.
2: La semana que viene.
4: Claro, semana que viene. De hecho, hay fecha del campeonato. El lunes 5. Bueno, el martes 6 no tenés nada. Pero el lunes 5 tenés fútbol.
2: Sí, después tenés que pensar si tenés a Montero o tiene que seguir.
4: Claro, claro.
2: Y otro detalle a tener en cuenta también. En ese partido frente a Banfield de las semifinales, Boca pidió saber rápido la fecha para la logística de Arrobarrena, porque no es lo mismo Unión con Banfield a los 5 días que Unión con Instituto a los 7 días. Digo, para el armado del equipo también, porque
4: seguro.
2: Si Boca tiene Banfield, va a rotar con Unión. Si Boca no tiene Banfield, no va a rotar con Unión.
4: Tal cual.
1: Claro. Augusto, ¿sabes la sensación que me quedó después de ver el partido de hoy? Lo noté mejor a Ener Valencia, físicamente, y quizá también mejor adaptado un poquito al fútbol argentino. Es cierto que la defensa de Racing concedió muchas licencias, pero antes lo notaba más incómodo en esta cuestión del roce, el forcejeo. Hoy se lo vio cómodo y la sensación que me quedó también, mejor desde lo físico. No sé qué apreciación podés hacer vos.
2: Sí, ahí Pipi lo sabe, yo soy un defensor desde la llegada de Ener, desde el primer momento. Me parece que Boca trajo un 9 de jerarquía, que es verdad, que le costó ingresar en algunos partidos. Me parece que a mí que en la cancha de Racing había sido su mejor ingreso. Y hoy tuvo el ingreso soñado, porque entrar, meter 3 goles, dar vuelta al partido, ser la figura... Yo te digo rápidamente, y me parecería hasta lógico, Valencia va a ser titular con Unión en la Bombonera. Se lo ha ganado, y no es por sacar a Merentiel, sino para darle la chance de arrancar. ¿Y qué pasa si después vos lo pones con Unión y sigue haciendo goles? Ahí sí habrá que discutir, porque Boca carece de poder concretar lo que genera. Y hoy Valencia te metió 3 goles. Recuerden ustedes que cuando Romero hizo 2 goles con Central Córdoba, es verdad que al partido siguiente no jugó de titular, pero fue el primer cambio. Entonces, para el Vasco es importante esto. Y les repito, si está Banfield a la vuelta de la esquina, con Unión hay que rotar. Por lo cual yo creo que va a tener la chance el ecuatoriano de arrancar para el equipo y seguir demostrando. Ahora, si no es solamente un partido y la racha sigue, el Vasco demostró claramente que las rachas las aprovecha.
0: Ahora, el otro lío que tiene Boca tiene que ver con los extranjeros, porque va a tener que seleccionar esos 6. Esos 5, hay 5. Ya, porque...
2: Sí.
0: Porque ahora ya es Ener o Ángel Romero, porque Montero titular, Lozano titular, Merentiel titular.
2: Merentiel no ocupa.
0: ¿No ocupa? ¿Quiénes son? ¿Alarcón y él el que no ocupan?
2: Alarcón y Merentiel no ocupan. Ocupa Palacios, ocupa Romero, ocupa Villa y
0: ahí está,
2: ocupa
0: bueno,
2: Valencia.
0: Ahí uno, a partir de ahora uno tiene que quedar afuera. El otro día dejaron afuera a Valencia, pero va camino a que va a tener que, lamentablemente, para otro va a tener que castigar a alguno.
2: Esto es partido a partido, con Unión tampoco va a estar Montero, así que eso está resuelto, porque, y hoy estuvo bueno lo que dijo el Vasco, eso lo aprendió de Bianchi, porque ya trataron en la semana de desestabilizar a Bray, vaya a saber por qué motivo. Bray es verdad, es responsable claramente, nadie puede decir lo contrario, pero el Vasco fue a la conferencia y dijo que Bray va a tener revancha frente a Unión, ya lo confirmó a Bray, para que no empiecen otra vez si los repetidores seriales a decir que va a atajar o puede atajar García. Va a atajar Bray con Unión y merecido lo tiene. Ahora, después, cuando Boca le toque jugar, veremos si Banfield o Instituto, veremos si está Montero, y sí, alguno va a tener que salir. En la rotación va a salir Lozano porque le va a tocar a Grosito. En la rotación puede descansar Romero, puede descansar el propio Villa, que la verdad que cada vez que entra no demuestra mucho. Pero estos partidos a partidos, Pipi, no va a ser siempre el mismo. Es más, se abre otro interrogante que yo lo planteaba en la transmisión hoy y algunos compañeros se enojaban. Mientras siga jugando Herrera de titular, Costa y Pellegrino, uno va para afuera.
0: Hiciste calentar a un amigo mío, al señor Eduardo Battaglia. Porque Banfield Central juega el lunes 5 de octubre. ¿Qué les pasa? ¿Qué quieren también digitar cuando juega Banfield? ¿Qué quieren? ¿Juega lunes y martes?
2: Bueno, pero discúlpeme, mándele primero un saludo al señor Battaglia.
0: Ojo lo que va a decir,
2: plena.
0: Porque
2: no, una persona muy fornida
0: lo puede ir a buscar, ¿eh?
2: No, lejos de eso, por favor. Un saludo grande para él. Ese dato que él está dando es clave, porque si Banfield tiene programado su partido para el lunes 5, estamos en problemas verdaderamente. Porque no dan los números por ningún lado. Van a tener que jugar, sí o sí, el miércoles 6, no hay otra fecha.
0: Yo tengo una solución. ¿Cuál sería el inconveniente? ¿Cuál es el inconveniente de todo? ¿La Supercopa, alguna de esas?
2: No, no, el calendario de Boca.
0: No, está bien, pero ¿cuál sería el inconveniente? O sea, la Copa Argentina, ¿cuándo es la final?
4: No, pero está programado para el 4 de noviembre.
2: Es una correlación,
0: ¿no se puede
2: estirar
0: un poco más la Copa Argentina?
1: Pero el 20, lo que hablábamos recién. ¿No tenés la de la Sudamericana?
2: Mirá, no es un problema, es una correlación de problemas para Boca. El problema es que se entienda, lo bueno es que se clasifica en todos lados.
0: ¿Por qué no se puede jugar en diciembre la final de la Copa Argentina?
4: Banfield Central se puede postergar ese partido.
0: Pero yo una pregunta, cambio, ¿por qué no se puede jugar en diciembre la final de la Copa Argentina?
2: Tenés que jugar.
1: Y está, puede estar también la final del torneo, de clausura.
0: La pasan para el año que viene.
1: No, es un montón, ¿no?
0: No bueno, se puede. Estamos hablando de estas cosas no han pasado, ¿no?
4: A ver, River juega por la misma fecha.
0: Ayer jugó una final Estudiantes.
2: Boca no tiene el poder que tiene River de cuando quiere jugar.
0: Claro, claro. Ayer quiénes jugaron.
4: Pero pará, Pipi.
0: ¿Quiénes jugaron ayer?
4: Pero no hay un problema con el Banfield.
0: ¿Por qué jugaron?
4: Primero, le mando un saludo a Batalla. Sí, claro, mándelo usted, que le escribe a usted.
0: ¿Lo extraña? ¿Quiere venir
4: No. Pero digo, Banfield Central juegan por la misma fecha que se postergó el partido de Sarmiento y de River. Sarmiento y River juegan
2: claro,
4: el 14.
2: El 14 con Sarmiento y River.
4: Claro, no sería un inconveniente.
0: Yo pregunté, ¿por qué la Copa Argentina no se puede pasar? Me dice, no, porque puede estar la final. ¿Ayer qué se jugó?
1: Sí, la Supercopa Internacional.
0: ¿Por qué motivo? Central campeón de la 9, ¿cuándo fue? En diciembre del pasado, estamos en octubre.
4: Bueno, Estudiante Independiente Rivadavia es lo mismo.
0: Estudiante ganó en diciembre y estamos en octubre. Está bien. Esa final sí se puede postergar 10 meses y acá no se puede pasar a marzo un partido.
1: No, pero lo
0: ¿qué
1: que
0: estamos
1: podamos
0: diciendo?
4: Y bueno,
0: no me van a enojar.
4: Lo podés pasar, el tema es lo cargado que está Boca.
0: Por eso.
4: En el calendario.
0: La final decís, che, mirá, la Copa Argentina pasa por otro día.
2: Pará, Pipi, porque si vos no la jugás el 4, la final de la Copa Argentina, el 11 te explicamos que no se puede, y el 18, si Boca llega a la final de la Sudamericana, tampoco. Tenés que hablar de 25
0: diciembre, juegas en diciembre, el 14 de diciembre, ¿qué
2: pero
0: problema
2: tenés
0: hay?
2: Tenés que jugar los trofeos de campeones.
0: Por favor,
2: después,
0: ¿no? Lo pasás para el año que viene, los trofeos de campeones. El
4: trofeo de campeones se juega el 19.
2: Vos sos cómplice de la desorganización del fútbol argentino, entonces.
0: Hago una cosa, señor Augusto César, mientras está con toda esa banda, paren Figueras, coman algo.
2: Tengo unos alfajorcitos que nos están esperando, ¿eh?
0: Sí, muy bien.
2: Y el auto quiere postre.
0: Presta atención a lo que se viene ahora, porque a usted le va a interesar.
2: Bueno, muy bien.
0: Suba el volumen,
2: Nunca, escuchando nunca acá con todos los muchachos y con alguien que está jugando los jueguitos, no lo puedo creer.
0: Abrazo grande, saludo al hombre Flow, al hombre.
2: Mamá, no, por favor.
0: Abrazo grande. 22:53 en la República Argentina.
4: Perdió Messi, sobre la hora.
0: Perdió Messi, estaba 1-1.
4: Pero sobre la hora, minuto 98, el gol del Columbus Crew, que acaba de ganarle al Inter Miami por 2-1. Y en la Primera Nacional,
0: ¿qué pasó?
4: En 2 minutitos, 2 goles de Gimnasia de Jujuy. Porque arrancó el segundo tiempo, los goles de Argaña Arás y de Parnizari en contra. Ganaba San Martín de Tucumán en la Tacita de Plata 2-0. Están 2-2. Ya estamos en el tramo final del partido que cierra la fecha en el campeonato de la Primera Nacional.
0: Está dirigiendo ese partido, ¿no?
4: El señor Paciencia.
0: Sí, señor. El
4: Bruno Miconi.
0: Bruno Miconi, 0-2-2-2, Jujuy, con San Martín de Tucumán, que está bastante complicado. Señores, 22:53 en la República Argentina. Vamos a hablar con alguien que tuvo que ver ayer, y me imagino que muchos habrán querido hablar con él, con el partido de Rosario Central y Estudiantes de La Plata. El señor Jorge Valiño, el hombre que estuvo en el VAR. Jorge, te saluda Pipi Novelo, Paula Paliás, Fer García aquí en Radio La Red. ¿Cómo estás?
5: ¿Qué tal? Buenas noches, ¿cómo le va? Muy bien.
0: Todo bien. Antes que nada, te hago una pregunta, y no es chicana, porque uno lo dice siempre creyendo que es así, pero no sé si es real. ¿Bombero Valiño está bien porque vos eras bombero o es mentira eso?
5: No, de verdad, es verdad. O sea, soy bombero de policía de la provincia de Buenos Aires, sí.
0: Perfecto, porque cuando uno lo dice, te miran y te dicen, no, mirá, era de profesión, pero ya...
4: Tenés que explicarlo.
0: Te aprovecho que te tengo al aire y te pregunto. Bueno, me imagino que ayer te habrán buscado muchísimo por el partido que hubo, ya de por sí caliente en lo que fue declaraciones en la previa, mismo en el partido. A ver, ¿un árbitro también se prepara ante esas situaciones? Hablo de campo, cuarto hombre, línea o en el VAR. ¿Se prepara sabiendo la pica que se viene generando en la previa, más allá que es una final y uno trata de estar siempre concentrado en todos los partidos?
5: Sí, claro. A ver, dentro de la planificación de un partido, uno debe tener en cuenta todas estas situaciones. antecedentes de los equipos enfrentándose, algunas situaciones de este tipo, como decís vos, chicanas o cuestiones que son más de índole política. Pero sí, claro, en la planificación del partido entran todos estos detalles.
0: Y cuando pasa algo como en la previa, en el hotel donde estaba Darío Herrera con los colaboradores, y aparecen en este caso simpatizantes de Estudiantes y ya quieren como primerear, ¿hablan entre ustedes y che, esto va a estar más complicado de lo que pensamos?
5: No sé si decir que va a estar complicado, pero sí tal vez empezar a olfatear que algo más hay que trasciende meramente lo futbolístico y que tal vez termina afectando nuestra labor por cuestiones que son extrafutbolísticas, realmente, pues netamente son cuestiones extrafutbolísticas y cuestiones que tal vez son pasadas, no resueltas entre los jugadores y bueno, y que terminan después afectando el normal desarrollo de un partido de fútbol.
0: Claro, y bueno, y a partir de allí rueda la pelota, empieza el partido y empiezan a pasar distintas situaciones. Y quiero ver, o por lo menos saber, también que sepa la gente, cronológicamente las cosas que fueron pasando, más allá que han metido como locos, Estudiante que tuvo dos lesionados antes de los 20 minutos, donde también, por ejemplo, la jugada de Jalil Elías era difícil porque lo terminan amonestando, pero él se termina yendo lesionado. Cosas que me imagino también ustedes del VAR le deben ir marcando al árbitro para decir, che, estuviste correcto en esto, quédate tranquilo, no te equivocaste. Bueno, la otra, ¿hablan entre ustedes durante el partido, más allá de jugadas puntuales que deben llamarlo por si consideran que fue falta o no, si fue adentro o no?
5: Sí, claro, desde la cabina, desde el VAR, uno intenta de pasar la mayor cantidad de información posible para que el árbitro tenga información para su control de juego, para también su control emocional y saber que viene bien. Y sí, como decís vos, el partido arrancó muy accidentado por dos situaciones que son totalmente fortuitas de lesiones, la de la caída de Neves, que se termina lesionando, no sé si al final fue fractura o no, la muñeca, y lo de Jalil Elías, que lo reemplaza, y en una falta se termina lesionando él, y claramente el partido arranca accidentado, y eso también va cambiando el estado de ánimo de los jugadores, que ya de por sí, con todos los condimentos en la previa, era de fricción, de discusión, y de rasparse mucho, y bueno, y todas estas cositas también yo creo que van afectando en el estado de ánimo o en el sentimiento que los jugadores van teniendo sobre el partido. Entonces, bueno, nada. Sí, claramente desde el VAR uno trata de pasar información, más allá de las situaciones puntuales que como VAR se deben revisar, se trata de colaborar lo máximo posible, porque en definitiva el VAR termina siendo un asistente del árbitro.
0: Viene la jugada clave, también difícil por el momento del partido, porque una cosa es promediando alguno de los tiempos y otra cosa cuando ya está por terminar, en este caso la primera etapa, cae Copetti, sigue la jugada, sigue, llamado de VAR. ¿Qué ves vos y qué le marcás a Darío Herrera? La verdad, yo viendo la jugada cobro penal también, después te dirán finita, chiquita, yo, si vos vas corriendo en velocidad y uno te toca la pantorrilla, es foul. Te caes ya por el impulso y la velocidad que venís y el contacto te produce, te das cuenta porque cuando vas a patear te toca y te caes, no tenés manera. ¿Qué ves vos y qué le marcás a Darío?
5: Bueno, la situación puntual de González Pires con Copetti, Darío, que viene detrás de la jugada y el asistente están de ese lado, ellos comentan de que Copetti se había dejado caer y que él había provocado el contacto, tal vez frenándose para provocar el contacto.
0: Copetti, que es un jugador que suele ir al roce y se tira muchas veces. Y eso lo saben,
5: ¿no? Sí, claro. Claro, uno conoce a los protagonistas y también tiene en cuenta todas esas situaciones, pero uno no puede prejuzgar y pensar que porque se tiró en 10, en la onceava también se tiró. Digamos, uno tiene esos conocimientos, pero no prejuzga. Claramente, cuando él me dice eso, yo entro a revisar la situación. Tenemos tiempo porque el juego continúa y cuando se va, creo que se detiene por un lateral, un saque de banda. Yo ahí le vuelvo a preguntar a Darío qué es lo que él había visto y él me vuelve a decir lo mismo, que él sentía que Copetti había provocado el contacto como tal vez frenándose. Bueno, nada, le dije, le digo, mira, Darío, lo que vos me relatás no pasa, yo te invito a un OnFieldReview para que la vuelvas a evaluar. Y bueno, y cuando él la ve, claramente ve el contacto, que yo entiendo que todo el mundo dice lo mínimo, pero como decís vos, con un jugador en velocidad lanzado hacia adelante, ese mínimo toque provoca su caída y terminan siendo lo que se conocen como imprudencia dentro del reglamento, que están reglamentadas y también marca que se deben sancionar. Entonces, yo entiendo tal vez la susceptibilidad de la gente, que les parezca mínimo, pero digamos que es reglamento y en eso es taxativo que la imprudencia se sanciona, y en este caso dentro del área es penal.
0: ¿Y qué pasa en situaciones donde, no sé, por ejemplo, tienen cuatro cámaras, en dos parece algo que sí y en dos parece que no? ¿Cómo se hace? Porque por lo general cuando arranca la jugada de VAR, la imagen que uno puede ver, la foto, es, mira, te llamo por esto, a partir de ahí te la llevo para atrás, para adelante, te la pongo en velocidad normal, te la pongo en cámara lenta. ¿Cómo se hace ante una situación donde en dos parece algo y en dos parece que no?
5: No, bueno, en esas situaciones, claramente cuando uno hace un llamado al árbitro es porque tiene una imagen que sabe que le puede servir al árbitro para poder definir la situación. Porque si no, claramente, si yo tuviera esa dicotomía de imágenes que parecen y otras que no, ya estaría entrando en una situación de querer dirigir yo el partido y no es así. Claramente, cuando uno lo está...

0: con el pie de Copetti pisando la línea cuando se producía el contacto de González Pires.
1: Bueno, después de esa jugada, el partido continúa, seguía la bronca. Obviamente, de un lado creían que no había pasado eso, del otro sí. Y viene la jugada del segundo tiempo, donde Tomás Palacios parece que va a ganar la posición, y el chico Verón, ya con amarilla, obviamente quiere rechazar la pelota, pero en el camino le viene la pierna del jugador estudiante y le pega. Lo que veo yo, no sé qué le marcan ustedes. Yo primero, la verdad, veo que Palacio lo toca. Y producto de que lo toque, el chico le termina pegando. Pero yo no sé qué terminan viendo ustedes, porque Herrera sí cobra tiro libre para... Acá hay una cuestión. El árbitro cobra tiro libre para estudiantes. Entonces, si cobra tiro libre para estudiantes, ¿por qué en esa no considera que es tarjeta?
0: Bien, porque, a ver, en esa situación yo también le informo. Si ustedes ven el detalle, la imagen, el jugador que le recibe la infracción es Gaich. Gaich salta y el contacto que se produce es casi mínimo sobre la punta del pie de su botín. Entonces, el jugador de Rosario Central nunca lo vio venir. Termina siendo también una imprudencia, ¿está? Termina siendo una imprudencia porque no lo ve venir. Distintos hubiera sido si el contacto del jugador de Central con el jugador de Estudiantes hubiera sido más pleno, una patada más violenta, ya ahí se lo puede juzgar por su naturaleza, la falta por su naturaleza, y entonces ahí considerar la tarjeta amarilla. Consideramos que la situación era una situación imprudente, como la de González Pires, nada más que la de González Pires es un choque por detrás, porque se frena un jugador, y en esta, porque no lo ve venir, termina siendo una situación imprudente, y al no haber un contacto pleno para juzgar por la naturaleza a la falta, las imprudencias en el reglamento también están marcadas como no tarjeta amarilla, y yo creo que por eso también Darío en campo decidió, y en base a la información que le brindamos, de que no merecía una segunda amarilla. Después que el técnico lo cambie porque cree que en la próxima lo puede echar, bueno, ya son cuestiones técnicas que nosotros no notemos y que tampoco nos corresponde meternos, porque son decisiones técnicas y decisiones que nos trascienden a nosotros,
1: digamos. Si a ustedes vía VAR ameritaba amarilla, ¿lo podían llamar en esa Herrera porque era para expulsión o no lo podían llamar?
0: No, por segunda amarilla solamente
1: si se la saca para sacarla.
0: La es errónea. Si claro. Él la saca y considero que es errónea.
1: Como pasa con
0: si
1: el córner.
0: Si él no la saca, yo no. Exactamente. Yo no puedo llamarlo para que él saque una segunda amarilla y termine expulsando a un jugador.
1: Perfecto. Y después viene la jugada de la del final. La que pide mano y penal los jugadores de Estudiantes. ¿Por qué consideraron que no era para penal? ¿Y qué ven ustedes desde el VAR y qué ve Darío en cancha?
0: Darío relata que la mano está en una posición natural o en una posición normal para la acción que realiza el jugador, que es tratar de saltar a cabecear. Y nosotros, cuando le evaluamos y empezamos a ver con los distintos ángulos, primero vemos la cercanía del cabezazo del delantero con el defensor. Eso también quita posibilidad de reacción y de querer jugar el balón con la mano. Que la mano está en una posición natural y no amplía un volumen, porque la mano está, si ustedes se fijan, está hacia adelante. O sea, no está abriendo los brazos en cruz, por ponerle un nombre, sino que están hacia adelante. Y que el movimiento es natural de lo que el jugador está ejecutando, que es un salto para tratar de cabecear. O sea, que él no intentó bloquear con sus manos ese cabezazo. Entonces consideramos que la evaluación que había hecho Darío era correcta y por eso no decidimos no estar mal.
2: Jorge, más allá del partido de ayer, a nosotros nos dijeron que el VAR venía para, de alguna manera, corregir al árbitro principal en errores claros y manifiestos, o al menos invitarlo a revisar cierto tipo de jugadas en errores claros y manifiestos. Y tal vez en lo que vemos en muchos de los partidos, es que por situaciones que no son ni errores graves, ni manifiestos, o que dan lugar a la polémica, el VAR termina interviniendo. Recién vos mismo dijiste que el VAR termina siendo un asistente del árbitro. Ahora digo, ¿está bueno que el VAR sea un asistente del árbitro en cualquier situación? Porque lo vemos, tal vez, en muchos partidos de primera, y ni que hablar en situaciones que tal vez no son tan evidentes si el VAR interviene.
0: No, a ver, no, porque me gustaría que me digas cuáles son las situaciones no tan evidentes donde el banco interviene, porque en realidad hay
2: situaciones en las cuales las imágenes no te dan

0: una certeza de que estás cobrando algo correcto.
1: Sí, bueno, tal vez eso tiene que ver más con la calidad de la transmisión, que con la posibilidad o el accionar del VAR por querer intervenir en situaciones que no puede, digamos. Claramente, ayer en un partido que tenía más posibilidades, como ya te digo, contar con cámaras inmersas, que para la revisión de jugadas son muy buenas,
0: Sí.
1: y habitualmente en un partido de liga no las tenemos porque se juegan con menos cámaras. En el caso de ayer había 17 cámaras. Y habitualmente en un partido normal de liga tenemos entre 7 y 9, salvo equipos puntuales o partidos que se ponen más cámaras. Entonces, muchas veces se hace con lo que se tiene. Y bueno, nada, a veces puede parecer que las imágenes no son claras, pero claramente cuando el VAR interviene es porque tiene una evidencia para venir.
0: Y vos dirigís en campo de juego porque hay muchos, a ver, que están encargados principales del VAR, que no tienen al menos partidos en primera división dirigidos en el campo y que son VAR. Vos sí dirigís en campo de juego y estás a cargo del VAR, principal. ¿Qué vale más, teniendo en cuenta las dos posiciones que vos ocupás, la percepción que tiene el árbitro en el campo de juego sobre cierto tipo de jugadas o lo que le puede decir el VAR a través de un monitor, que tal vez tiene otra perspectiva, pero también está la vista privilegiada del árbitro en el campo de juego?
1: No, a ver, claramente siempre lo que prevalece o lo que debe prevalecer es la decisión de campo. Siempre las decisiones de campo son las que deben prevalecer. Pero claramente cuando la decisión de campo tal vez no es acertada o no se condice con lo que las imágenes muestran, es ahí donde debe el VAR intervenir. Por eso es que uno debe intervenir en los errores claros, obvios y manifiestos. Como te decía recién, por ahí la situación del penal. Una apreciación distinta o errónea desde el campo de juego de lo que había sucedido. Entonces, bueno, nada, es ahí donde el VAR interviene. Claramente, el sentimiento, como decimos nosotros, el olor a pasto que tiene el árbitro es fundamental. Y para mí, como VAR, el poder tener la posibilidad de seguir el campo me hace todavía tener ese timing de cancha y entender muchas situaciones que el árbitro
0: Ahí está.
1: sanciona o cobra y me ayuda tal vez a acompañar en situaciones que yo las entiendo porque también vivo el campo. Claramente eso también es un plus.
0: Perfecto.
2: Jorge, a ver, no sé si esto te compete directamente, pero lo que quería consultarte es si sabés qué es lo que va a suceder con Juan Sebastián Verón, si es que lo van a citar para un descargo, considerando las expresiones de ayer dirigidas al árbitro del partido y considerando además que Verón ya arrastraba una sanción previa, obviamente la cumplió en su momento, pero bueno, nuevamente acontece lo mismo. Obviamente esto también tiene que ver con las pulsaciones a 1000 de ayer del partido, ¿no? También.
1: Sí, a ver, como dijiste al principio, no es una situación que nos compete a nosotros. Claramente, seguramente Darío informó la situación. Desconozco si le informó. Digo que seguramente le ha informado porque es una cuestión que se vio, hubo imágenes y yo no creo que le haya dejado pasar esa situación. Y quedará en manos del Tribunal de Disciplina la situación de si lo cita o no para que haga su descargo.
3: Me quedó una más de lo técnico. En el penal hubo quejas de Estudiantes de La Plata, el tema invasión de Copetti. Hubo invasión solo un jugador de Central. Apareció porque hay una foto que la frenan, todavía no había pateado el penal, entonces ahí también te engaña. No es lo mismo en el momento que se ejecutó si había uno de cada equipo. Y la segunda, ¿en qué momento se cobra la invasión?
1: Bien, eso, bueno, eso lo quería aclarar porque eso hubo un cambio reglamentario y habla del desconocimiento y lo que yo digo siempre, que los jugadores no conocen las reglas. La invasión hace 2 años, 1 año y medio, cambió, no me acuerdo bien el tiempo exacto, pero la invasión solo se cobra cuando ese jugador que invade tiene un impacto directo. A ver, vamos a poner un ejemplo. Ayer Di María pateaba, Muslera atajaba, y ese jugador de central que había invadido tenía una acción directa sobre el balón, jugando el balón, o sobre un defensor que no hubiera invadido y quería despejar el balón.
3: Lo obstruye, claro.
1: Cuando, Claro, cuando la situación termina en gol, así hayan invadido uno, dos o cualquier cantidad de jugadores de un equipo o de otro, no se sanciona porque eso cambió, porque no tienen un impacto directo sobre ningún rival ni sobre la acción en sí. O sea, por eso digo, muchas veces se protesta o se habla del desconocimiento y nada, y se confunde mucho. Pero bueno, esa es una situación que está bueno que lo trajiste a colación porque era valedero aclararlo. Yo claramente vi que un jugador invadió y un jugador de Estudiante también invadió. Pero como ninguno de los dos tiene una acción directa sobre el balón o sobre una situación posterior a la ejecución, no se sanciona.
0: No es una invasión sancionable.
3: O sea, a partir de ahora, supongo, el que ejecuta, claro, convierte, por más que haya invadido ocho del mismo equipo que...
0: Pero no interviene.
3: No intervino porque...
0: Claro, no interviene la jugada.
3: Se terminó esa invasión, claro, de antes.
1: Exactamente. Tiene que tener una acción directa sobre una situación, no sé, que el balón rebote del poste o que el balón sea atajado por el arquero y produzca un rebote y que tal vez ese jugador que invadió vaya y convierta el gol, o que ese jugador vaya y interfiera a un adversario que no haya invadido, un defensor que quiera despejar, y bueno, ese tipo de situaciones. Tiene que tener una acción directa o interferencia directa sobre el balón.
3: Bueno, la verdad, fue un partido caliente. Yo, viendo las jugadas puntuales en sí, la única me podía generar un poquito de duda es la de la mano, porque hay en partidos que, en el tema de interpretaciones y demás, en algunas se sanciona, en otros no. No digo que en este se haya cobrado lo correcto. A nosotros también ya nos genera dudas. O sea, nosotros cada vez que hacemos un partido, hablo de lo personal, yo ya no sé a veces qué mano es sancionable y qué mano no. Todas las jugadas son distintas, pero algunas parecen similares. Entonces, esa es la duda que me generó. En el resto, la verdad, eran finitas. Y en un partido, lo que pasa que, para mí, lo que fue el condimento de todo es lo que genera esta voracidad, esta nube, esta bronca en algún lado y esta tranquilidad.
0: No, porque tal vez, Jorge, y no sé si coincidís o no, en otros partidos, en una jugada similar de la mano de ayer que no se sancionó, hay otros árbitros que la pueden llegar a cobrar. Y esto no sé si tiene que ver con la interpretación o no, porque la regla de la mano es muy, da lugar a distintas interpretaciones. Un árbitro puede considerar que es posición natural y otro no. Y no sé si están equivocados alguno de los dos.
1: A ver, mira, ayer justamente a la tardecita, después del partido, tenía un intercambio de mensajes con una chica, periodista, la nombro porque no tengo problema, Nani Senra, que me escribió, sí, que es de Estudiante de La Plata, cubre Estudiante de La Plata, y con total respeto intercambiamos mensajes y apreciaciones sobre situaciones, y ella me decía, estaría bueno que hubiera una línea... como de que todos cobraran lo mismo. Y yo le dije, algo que decían ustedes, no hay situaciones iguales, hay situaciones parecidas, y después que en el fútbol o en el arbitraje no hay decisiones inapelables, o son muy pocas aquellas que son inapelables o que todo el mundo cree que son inapelables, y después que también el reglamento o cuando se habla de un curso de árbitros, la primera premisa es entendimiento del fútbol. Y el entendimiento del fútbol es muy amplio. Entonces, también tiene que ver cómo cada uno ve el fútbol, cómo cada uno interpreta las situaciones. Y esto, y el reglamento en eso lo tiene contemplado. Interpretaciones, no es todo tan taxativo de que esto es blanco y que esto es negro. Entonces, claramente, ante situaciones parecidas, los árbitros no vamos a resolver igual. Porque tiene que ver con cómo uno lo vive, cómo uno lo ve y cómo uno lo siente, que esa situación pudo haber afectado o no el normal desarrollo del juego. En el caso de una mano, quitó algo, si esa mano bloqueó un remate al arco, nada, son distintas interpretaciones o lecturas de situación que uno hace. Entonces, claramente yo entiendo que la gente pueda entender o creer que se genera confusión. Tiene que ver con los criterios que pasan en la vida diaria, cada uno ante diferentes situaciones o iguales situaciones tenemos diferentes criterios de apreciación, nada más.
0: Jorge, ¿te duele que haya una sospecha permanente sobre los árbitros?
1: A ver, no sé si es dolor, no sé si es dolor, porque ya a esta altura ya uno está curtido, ¿sabes? Bueno, 20 años dirigiendo primera división, ya creo que no me afecta no, eso de que piensen, no, porque uno sabe quién es y la gente que nos conoce en la cercanía sabe cómo nos manejamos.
0: Yo te digo, viendo algunos arbitrajes, y principalmente en el ascenso, yo tampoco culpo a la gente que sospecha. Yo no la culpo viendo algunos arbitrajes, pero digo, a un árbitro que trata de hacer bien su trabajo, no sé cómo le puede caer esta crítica permanente. De parte también de los protagonistas, ¿no?
1: Sí, sí, yo creo que tiene que ver con la personalidad de cada uno. Habrá quien le afecte más, habrá quien le afecte menos. En mi caso, sinceramente, no me afecta. Y como te digo, la gente que me conoce claramente sabe cuál es mi personalidad y que sabe que no me afecta, entonces tampoco se da por aludido por lo que digan X o cual persona. El sentimiento de la gente sobre los árbitros tiene que ver mucho con una cuestión que se instala desde lo mediático, de ciertos personajes que hablan y que instalan situaciones sin ningún tipo de prueba, porque si tuvieran una prueba para demostrármelo, nada, que vayan a la justicia y lo demuestren. Y entonces nada, cuando se instala en el mundillo del fútbol algo, es muy difícil desarraigarlo, digamos. Y hay comentarios que no son positivos, no sé, hoy la esposa de un jugador poniendo el día que maten a un referí. Bueno, no, me parece que no suma. Respeto los sentimientos por un color o por una camiseta o por el afecto que tenga por su marido, pero me parece que no suma para nada. Entonces, yo creo que también hay que bajar un poco el tono de ese mensaje para que no haya problemas. Porque también, a ver, yo siempre lo digo, no se juzga un árbitro que se juzga a un jugador en sus errores. Yo, si me equivoco, soy un corrupto. El jugador que erró un gol abajo del arco tuvo un mal día o una mala noche. Entonces, no me parece justo que se juzgue tan distintamente a un protagonista del juego como otro o como un jugador. No, o sea, es también las formas en que se habla de un protagonista u otro en sus errores.
3: Totalmente de acuerdo. Jorge, placer, te mando un abrazo grande.
1: Por favor, gracias a ustedes por el tiempo.
3: Un abrazo grande. Allí pasaba Jorge Baliño, el hombre que estuvo ayer en el VAR en el partido entre Estudiantes.
0: Bueno, una de las palabras esperada, sí, ¿no?
3: Es una nota que para mí van a levantar en todos lados, porque a mí me gusta ver las jugadas detenidas. El partido en caliente también uno puede apreciar. La verdad, insisto, la única un poquito de duda es la mano de Obando. Después creo que estoy de acuerdo con las decisiones. Lo que pasa es que es difícil cuando hay un sentimiento de por lado, porque el Estudiante va a creer que en todas fueron perjudicadas. Y el de Central va a decir que todas fueron correctas. Entonces, contra eso yo no quiero. Se hace difícil. Es difícil. Sí. El de Racing te va a decir que fue falta de Valencia.
0: Y
3: el de Boca te va a decir que bueno, no fue nada. Y es así, es difícil. En el medio nosotros cuando opinamos algo, estás de un lado o estás del otro. Estás de un lado o estás del otro. Y también es difícil, me imagino, de un lado diciendo, ¿vieron lo que están diciendo? Y el otro no debe estar, por lo menos a mí, me debe estar puteando en todos los colores.
0: Bueno, yo me quedo con la frase de que es importante, a ver, lo que decía Baliño de haber estado en el campo, que te da un elemento más, ¿no? Para a la hora de definir en el VAR, o a la hora de llamar al árbitro principal, el olor a pasto, dijo. Yo creo que es importante haber dirigido en el campo de juego en primera división para después tomar decisiones en el VAR. Porque hoy tenemos muchos VAR principales que no han dirigido un partido de campeonato de primera división, y que son VAR principal en el campeonato de primera división, y que tal vez se confunden con esto de que también mencionábamos con Baliño, de error claro y manifiesto, de cuándo llamar al árbitro principal. Hay muchos VAR que comprometen al árbitro principal o lo meten en un problema, en jugadas donde, con limitaciones tecnológicas o no, algo que también decía Baliño, en jugadas donde no hay nada claro. En Italia, Pipi, que siempre hablamos del fútbol internacional, hay una nueva regla de parte de los árbitros. Si el árbitro ve la jugada polémica, entre comillas, en el campo de juego y toma una decisión, el VAR no lo llama. ¿Por qué? Porque a partir de esta temporada le da mayor poder al árbitro de campo y no tanto al VAR. Antes llamaban por un roce del VAR. Ahora eso no se está dando. En 50 partidos en las primeras 5 fechas, ¿sabés cuántas jugadas se vieron en el monitor? En primera división en Italia, una sola. Porque le volvieron a dar importancia al árbitro de campo. El árbitro de campo, muchas veces, con sus asistentes, descansaban en el VAR. Ahora no. Ahora, jugada que ve el árbitro principal en el campo y toma una determinación, salvo que sea errada, pero que vos lo veas a simple vista, y quien está en el VAR lo vea a simple vista, el VAR no lo va a llamar, porque vuelve a tomar preponderancia el criterio del árbitro de campo. Por eso es importante, para mí, en mi opinión, que el árbitro VAR sea un árbitro que haya dirigido en el campo de juego en primera división y no como está pasando ahora en primera, donde hicimos el conteo la semana pasada, la mitad de los VAR principales de primera no dirigió un partido en primera división, en la máxima categoría.
2: Claro, es lo que se había planteado en algún momento, ¿no? Llamar cuando se trata de elefantes y no de hormigas.
0: Totalmente, totalmente.
2: Bueno,
0: hay que encontrar el equilibrio, no irse de un extremo al otro. Hay que encontrar el equilibrio, pero me parece que, como decía Baliño, el árbitro que dirigió en el campo de juego y que va al VAR tiene un plus por ese olor a pasto que decía precisamente Baliño.
3: Hacemos la primera, mirá vos, hicimos casi una hora y media y no vendimos nada. Vendemos y seguimos hasta las 12 haciendo un buen domingo remixado aquí por Radio La Red.

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0: música argentina, nota tremenda, la de Jorge Valiño, gran testimonio de Juan Pablo Plano. Nosotros tuvimos la posibilidad de hablar con el ámbito que estuvo en el bar. Es una nota muy buscada, ¿no? Salvo algún goba que crea que no. Es una de las notas más buscadas, o sea.
1: No, y además explicó todas y cada una de las
0: y por
1: jugadas.
0: Lo más importante. Totalmente. No es tan difícil. O sea, ¿no? Es lo que pasó el fin de semana. El fin de semana pasó lo de Colapinto, el triunfo de Rosario Central, esta gran victoria de Boca con Racing y la palabra de Valiño. Después todo lo que pasó en el medio, no pasó más nada este fin de semana. Así que un saludo a Rodrigo Vagoneta, que nos está escuchando desde algún lugar. Habló el Vasco Rabarrena después de la victoria. ¿Voivoda no?
1: No habló.
0: No sabemos qué va a pasar.
1: No, mañana se reúne la dirigencia de Racing con el entrenador académico para... Bueno.
0: ¿A quién le va a echar la culpa, Milito? Porque estas son las cosas... Esto justo iba a decir antes y me olvidé. ¿Viste cuando vos a veces tomás malas decisiones, por lo menos de tu manera de pensar? Si vos considerabas que el técnico tuyo en campaña eran los hermanos Barros Esqueloto, no importaba para tu pensamiento si Costas ganó la Sudamericana o no. Vos ya lo tenías en mente. Morí en la tuya y hoy quizás tenés un plantel más competitivo y a Guillermo Barros Esqueloto de técnico. O no, no sabemos. Él no murió en la suya, tomó una decisión que no quiso, que es la continuidad de Costas. Ganó la Supercopa, casi sale campeón en diciembre, entonces toma la postura de darle un contrato hasta el final de su mandato y a un par de meses lo ejecuta. Entonces, trajiste un entrenador sin espalda, al que le quedan las horas contadas, para mí, para seguir como técnico de Racing, para mí no va a continuar. Si continúa va a ser un capricho ya de la dirigencia, y no es porque uno quiere que se quede sin trabajo la gente, sino porque en el fútbol lamentablemente se manejan así. Y al final Milito, a partir de ahora, está en el ojo de la tormenta del hincha Racing por no haber tomado la decisión que quiso desde un principio. Entonces a veces no importa si sos antipático ante la gente. A vos te votaron, confiaron en vos. Entonces, hacé lo que vos consideres que es lo mejor. No para vender humo, quedar bien con el otro. Porque por quedar bien con el otro, terminaste igual quedando mal con Costa, porque lo echaste al ídolo, y este técnico no te llevó a 6 meses.
2: Doble error.
0: No te llevó a los 6 meses.
1: Sí. Hubo una serie de errores. Uno es ese. El otro tiene que ver con los mercados de pases y refuerzos que no estuvieron a la altura de la historia ni del presente de Racing. Y después cuestiones que también tienen que ver con la política de la institución. Milito también había aclarado que no quería mezclar la política de Racing con política nacional. Y hoy sabemos que el vicepresidente que tenía Racing dio un paso al costado porque inicia también su candidatura para presidente de la Nación. También son cosas que van tiniendo un poco lo que es la política de Racing.
0: 11, 23, 24, 22, 22. Quedan los últimos minutos para que te lleves la mini pelota Jalisco y la camiseta Independiente para los oyentes de Radio La Red. Habló el Vasco Rabarrena. Vamos a escuchar distintas frases del entrenador de Boca.
3: Hace 10 años me agarró una diabetes de la puta madre acá. Y ahora venía bien y bueno, por eso mi madre no quería que venga. Pero ya sabe que es Boca y bueno, vamos a controlarla. Cuando llegue a casa analizaré todo con el staff y tratar de calmar un poquito, pero disfrutar. Voy a disfrutar cuando termine esto el 19 de diciembre. Es un chico que se hace querer en el grupo, lleva poco tiempo y bueno, ahora recién estaban gritando de todo. El otro día le tocó quedar afuera y entrenó, es muy profesional, es un chico que tiene una historia impresionante y una humildad importante y bueno, le vendrá muy bien a él estos 3 goles, la verdad que contento con él, con todo el grupo, pero en especial con él porque bueno, todo por algún lado o por el otro llegan el tema de las redes sociales y los jugadores no son extraterrestres, pero la verdad que es muy profesional y bienvenidos sean los 3 goles. Están bien, están entrenando bien, están entrenando con alegría, los veo y es un buen grupo. Es un buen grupo, estos resultados, y no hemos conseguido nada. Eso me lo van a escuchar muchas veces. Todavía falta mucho, es un mes, ahora sumamos un partido más, es un mes cargado de partido y tenemos que ir pasito a pasito. tratar de decir presente. Obviamente que en algún momento podemos no tener una actuación acorde a lo que necesitamos en ese momento, pero ganas y hambre vamos a buscar.
2: Después del primer gol vi que el equipo iba, la gente te lleva y Racing como que trató de defender ese 2-1 que bueno, nos dio un poquito más de espacio, sobre todo por los laterales, pero había que tener cuidado en las contras y en los espacios que podíamos dejar nosotros atacando. También hay una cuota de suerte, una cuota de valentía y felicito a mis jugadores por esa capacidad de ir a buscar. Trabajaremos pensando en mejorar en algunas cuestiones que creemos que tenemos que mejorar.
0: Bueno, allí la palabra del Vasco Rodolfo Martino Robarrena. Bueno, ustedes preguntan por qué está tan flaco, por qué usa ropa que le baila. Lo explicó el Vasco. Mirá vos, le agarró, dice, en Rosario la diabetes, la madre le pidió que no vaya allí, y justo en esa misma ciudad, donde uno hizo uno de sus primeros partidos como entrenador de Boca, en aquel partido con Rosario Central, que empató con gol de Becker en la Copa Sudamericana 1-1, sí. El 2014, con el épico relato del señor Juan Carlos Pellegrini. El Vasco, en la misma ciudad, pasó de un 0-2 a 3-2, con una frase también que cuando iba 2-0 le dijo tranquilo, ¿viste? Como le dijeron mucho, tranquilo, porque estaba bien. Y bueno, terminó ganando un partido de esos que, si salís campeón, te dicen acá es cuando ganó el campeonato. Ahí vos, pará, Boca empieza a ligar un poquito. Con Vélez, penal a los 48. Y sí, que el rival patee y lo erre.
4: Sí.
0: Es un llamado
4: de la fortuna.
0: Al destino.
4: Sí, sí.
0: Y hoy, 0-2, hasta el minuto 27 del segundo tiempo, con los hinchas Racing que no paraban de cantar, y lo de Boca como diciendo no puede ser, y con un gol, y encima con tres goles de Valencia.
4: Claro.
0: Bueno, son pequeños guiños. Después habrá que ver, mi amigo Pedrito Trolio dirá, ojalá se termine aquí, cuando juegue con Banfield. Uh-huh. Bueno, está a dos peldaños, tanto Banfield como Boca, de ganar la Copa Argentina. Falta solo un equipo que sale de Estudiantes y Platense, el otro que está esperando es el Atlético Tucumán.
4: Correcto.
0: Es así. ¿Está preparado Fer García?
4: ¿Cómo no? ¿Según para qué? Me imagino que para un resumen.
0: Mientras Somos Ferro tiene el 59% de los votos, Identidad Verdolaga de nuestro amigo Palme 33% y Ferro en Acción el 8%.
4: Es una elección nacional la de Ferro, porque cerraron a las 7 de la tarde.
0: No, tremendo. Van 2.074 votos, claro, tardaron 3 horas y media. No,
4: 7 de la tarde.
0: 6 horas, 5 horas, qué locura. ¿Está para el resumen del ascenso y demás?
4: Vamos, dale.
0: Vamos, Fer, dale.
5: Repasamos lo más importante del fútbol de ascenso. Comenzamos con el campeonato de la Primera Nacional, 31ª fecha del torneo. Triunfazo de los Andes, se le dio vuelta a Morón en Lomas de Zamora. Ganó 2-1 con los goles de Mauricio Asenjo de penal y Franco Tisera. Este último tanto a los 48 del segundo tiempo. Franco Fagundes, el goleador del campeonato, con 14 tantos, también de penal, anotaba para Morón en el primer tiempo. Ferro con gol de Manuel Denning como visitante le ganó a Defensores de Belgrano 1-0 para ampliar la ventaja en la cima de la zona. Nueva Chicago, con la presencia de su gente en Villarrafo, le ganó al Magro 1-0. Gol de Iván Antunes. Fue expulsado ya cuando se terminaba el partido Nicolás Tolosa en el local. Atlanta, con gol de Federico Álvarez en el primer tiempo, le ganó a Agropecuario por 1-0. Gran victoria de San Telmo en Santiago del Estero. Goles de Martín Battaglini y de Jerónimo Porto Lapegue para derrotar a Mitre 2-0. Triunfo de enorme valor, pensando en la permanencia, para Patronato, que goleó a San Martín de San Juan 3-0. Dos goles de Renzo Reinaga y Tomás Atis para el equipo de Paraná. En el visitante fue expulsado Sebastián González. Tristán Suárez, gol de Isaías Andrada en contra, le ganó a Midland como visitante 1-0 para liderar el grupo B. Fue expulsado en el equipo de Pancho Martínez Jonathan Verón en el tramo final del partido. Con gol de Brian Orozco, Deportivo Maipú bajó a Temperley, le ganó 1-0. Ezequiel Mastrolía, arquero del Gasolero, le atajó un penal a Juan Cruz Giacone, mientras que Racing de Córdoba y Godoy Cruz empataron 2-2. Lo ganaba el Tomba con los goles de Santiago Martínez y de Rodrigo Fernández. El partido fue suspendido algunos minutos, más de 20, por incidentes, y luego de la suspensión lo igualó el local, Catriel Peña y Martín Pino en contra. Los goles para el equipo cordobés. Con gol de Juan Icapano, ganó Gimnasia y Tiro 1-0 en Salta frente a Atlético de Rafaela. Y cerrando la fecha, en el Jujuy, Gimnasia y San Martín de Tucumán empataron 2-2. Lo ganaba el equipo visitante con dos goles de Mauro Verón, ambos en el primer tiempo. Abel Argañaraz y Ezequiel Parnizari en contra. Los goles para Gimnasia, partido que terminó con polémica, con escándalo en el final. Expulsados Nicolás Castro y Álvaro Belíez en el elenco visitante. Con este resultado, en la zona B, Tristán Suárez 57, Gimnasia de Jujuy 54, Temperley 53, Atlanta 52 puntos. En la otra zona, la zona A del torneo, Ferro lidera con 61, Deportivo Morón tiene 55, Godoy Cruz 53, Deportivo Madryn 50, 49 para Colón, 46 para Almirante Brown en los primeros lugares. En el torneo federal se jugaron los partidos de ida de cuartos de final del campeonato. Ganó Olimpo como local de Gimnasia de Chivilcoy 2-1. Empataron Defensores de Belgrano de Villa Ramallo y Alvarado de Mar del Plata 2-2. Sol de América de Formosa le ganó a Chipoletti 1-0. Y como visitante, San Martín de Formosa le ganó a Atenas de Río Cuarto por 1-0. Se definió el último descenso, que fue para Sol de Mayo, que empató con Círculo de Otamendi 1-1, pero perdió en la definición por penales 2-0. En el campeonato de la Primera B Metropolitana se disputaron dos partidos por la fecha 37 y no tuvimos goles en este domingo. Argentino de Quilmes, Comunicaciones, Villa Dálmine, Guayurquiza, los dos 0-0. Mañana a las 15 van a completar Flandria frente a Dock Sud con arbitraje de Wenceslao Meneses. Excursionistas, puntero del campeonato, 74. Arsenal tiene 69, Talleres 67, Camionero 63, Sportivo Italiano 62 puntos. Tres partidos se disputaron hoy por la fecha 30 del campeonato de la Primera C, dos de ellos importantes porque involucraban la punta de cada una de las zonas. En el grupo A, goleada de Berazategui 3-0 ante Sacachispas. Joaquín Molina, Nahuel Pombo de penal y Leonel Miranda los goles para el Naranja. En el otro partido destacado, pero por el grupo B, Cañuelas le ganó a Fénix 2-1. Diego Aguirre y Thiago González Roca los goles para el nuevo líder que tiene el grupo, Gonzalo Bravo. Cuando ya se terminaba el partido, el descuento para Fénix. Además, Atlas y Sportivo Barracas empataron 1-1. El visitante se ponía en ventaja a través del gol de Franco Córdoba. Empató Gustavo Alcaraz en el segundo tiempo para Atlas. Sportivo Barracas sufrió la expulsión de Jorge Rosas Quintero. Van a jugar mañana 15 horas, justo José Urquiza frente a LEM. También 3 de la tarde, Centro Español Cambaceres. Y también a las 15, Leones ante Luján. El martes van a completar Muñiz frente al Porvenir. En la Primera División C, en la zona A, Berazategui lidera con 48, Sacachispas y Lugano 46, Estrella del Sur 44, en la zona B, Cañuelas 57, Luján 55, Español 48, Central Córdoba 46 puntos.

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3: Hablamos del fútbol internacional y de la actividad en Europa, en este caso con la segunda fecha de la Liga de las Naciones de la UEFA y un resultado sorprendente, el triunfo de Grecia en Augsburgo ante Alemania por un tanto contra cero, este partido por el grupo 2, que también tuvo la victoria de Países Bajos en Belgrado 2-1 ante Serbia. Por el grupo 4, Dinamarca le ganó a Gales 2-0 en Copenhague, y en el partido destacado de la zona en Oslo, triunfo de Portugal con Cristiano Ronaldo en el banco 2-1 frente a Noruega, gol de Haaland para el conjunto local. La Liga de las Naciones no se detiene, tendrá actividad también en la jornada de mañana lunes. Por el grupo 1, 15:45, Bélgica enfrentará a Francia en Bruselas e Italia intentará recuperarse frente a Turquía jugando en condición de visitante. En cuanto a amistosos internacionales, lo más importante es la victoria de Paraguay, la selección de Gustavo Alfaro, que en Washington derrotó a Bolivia 2-0 con dos goles de Miguel Almirón. Fue titular Alexandro Maidana, el defensor de Talleres de Córdoba, e ingresaron en el segundo tiempo Alex Arce, José Canale y Clever Ferreira. Además, Nueva Zelanda le ganó a China como visitante 3-0. Para mañana, 7:25 hora de la Argentina, van a jugar en Hiroshima Japón frente a Venezuela, y a las 8 de la mañana en Seúl vuelve a jugar Uruguay, en este caso ante Corea del Sur. Más allá de la actuación de Lionel Messi, que volvió a hacerse presente en la red en el Inter Miami por la MLS, tenemos que mencionar más goles argentinos por este torneo que se dieron en la jornada de ayer. Giuliano Galoppo anotando para el Atlanta United, que empató con el New York City 2-2, y también marcó Martín Ojeda, el ex Ferro y Racing, para Orlando, que perdió como visitante de Filadelfia 4-2. Hubo fútbol también en México. Perdió Pumas, el equipo dirigido por Esteban Solari, 3-2 como local de San Luis, en lo que fue la madrugada para nosotros del domingo. Gol de Juan Bruneta de penal para Tigres, que le ganó a Puebla por un tanto contra cero, y están jugando León frente a Juárez para completar el programa del domingo del torneo Azteca. Un campeonato mexicano que tiene como líder al Toluca de Antonio Mohamed con 20 puntos. Toluca empató ayer sábado con el Cruz Azul 3-3. Uno de los goles de Cruz Azul lo marcó Nicolás Ibáñez. Escolta es Chivas, el equipo de Gabriel Milito, a 2 unidades. Reúne 18 puntos. Chivas perdió como local de Querétaro 2-0 también en la jornada de sábado. Uno de los goles de Querétaro fue autoría de Mateo Coronel, el exfutbolista de Atlético Tucumán. Otro gol argentino en México, Florian Monzón para Atlas, que ayer sábado le ganaba a Tijuana 3-2. Otra victoria para el equipo de Hernán Crespo. Mientras, el que abrió la jornada el último viernes fue Monterrey, el equipo de Matías Almeida, que perdió como visitante del Atlante 4-2. En Paraguay no hubo actividad en este domingo, pero sí el campeonato se va a reanudar en la jornada de mañana. Claro, hoy no hubo fútbol porque jugaba la selección de Paraguay precisamente el partido que ya dábamos cuenta frente a Bolivia. Mañana van a jugar Sportivo San Lorenzo frente a Recoleta y Libertad, que es puntero del campeonato, frente a Olimpia, el equipo de Vitamina Sánchez, que es uno de los escoltas. Ayer perdió Cerro Porteño, el conjunto de Gustavo Costas, 2-1 como visitante de Trinidense. El gol de Cerro Porteño lo marcó Pablo Vegetti y Rubio Ñu, dirigido por Javier Torrente, empató como local de 2 de mayo 2-2. Empate también en la jornada de viernes en el torneo guaraní entre Nacional de Asunción y Sportivo Ameliano, 1-1. Técnico de Nacional, Víctor Bernay. Técnico de Ameliano, Roberto Nani. Y todo comenzaba con la victoria de Guaraní como visitante de Luqueño por 1-0. En Paraguay, Libertad tiene 23 puntos. Olimpia, Nacional y 2 de mayo reúnen 22 unidades. En Uruguay se está completando la octava fecha del torneo clausura con el partido entre Montevideo Wanderers y Albion, que hasta el momento no ha ganado ni ha sumado en este campeonato. Lo más importante en la jornada del domingo, el triunfo de Liverpool como visitante de Central Español, 2-1. En Liverpool fue expulsado el ex Gimnasia y Vélez, Nicolás Garayalde. Juventud de las Piedras y Cerro empataron 0-0, mientras que Defensor Sporting le ganó a Danubio 1-0. El líder del campeonato es Montevideo City Torque, con 18 puntos. El equipo uruguayo, de muy buena actuación internacional en esta temporada, perdió ayer con Maldonado por 2-0. El gol argentino, Francisco Bonfiglio, para Boston River, que perdió como local de Peñarol por 2-1. Bonfiglio, ex Atlético Tucumán. Además ganó Nacional 2-0 como visitante de Cerro Largo, y Progreso le ganó a Racing de Montevideo por 2-1. Torque tiene 18 puntos, Liverpool 17, con 15 está Peñarol. Más goles argentinos por América en esta jornada de domingo. José Ingratti, el exfutbolista de la Guayurquiza y Deportivo Riestra, para Alianza Atlético. Hablamos del fútbol peruano, que por la Copa de la Liga le ganó 5-2 a Sport Boys. En Bolivia, gol de Juan Goyeneche para San José, exfutbolista de San Lorenzo y de Midland. Perdió su equipo 3-1 ante Independiente Petrolero. Y en Chile, gol del ex Ferro Nicolás Montiel para Everton, que empató 1-1 contra la Universidad de Chile por la Copa Chile. El equipo de Fernando Gago se clasificó para la próxima ronda, ya que había ganado el partido de ida. Recordemos que Everton es dirigido por Walter Riboneto.

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0: momento final de este domingo de fútbol aquí en Radio La Red. Un buen domingo remixado.
1: Exactamente.
0: ¿A qué hora arrancó usted, Fer García?
1: A las 16.
0: A las 16.
2: Uy,
0: qué 8 horitas.
1: Sí, 8 horitas.
0: Bueno.
1: Hay domingos que son más largos.
0: ¿Cómo te dirían todos?
1: Ahí donde, claro.
0: Conocido.
1: La que te llevas a
0: FDM, Fer. Así que no te puedes quejar. Bueno, pero
1: a fin de semana que va a dejar mucho material.
0: Mucho. Esta frase de Baliño. Mañana con Totti, con Gustavo, claro. Con MP.
1: Seguro.
0: En todos lados, ¿eh? En claro. La palabra buscada, el hombre bar en el partido de ayer de Estudiantes y Rosario Central. Pero ¿sabes qué? No nos quieren escuchar a nosotros.
1: ¿Ah, no?
0: Porque la señorita.
2: Me quieren escuchar.
0: Paula Palias tiene el nombre de los ganadores.
2: Claro.
0: La camiseta en rojo.
2: De
0: y la mini Jalisco que tengo acá en mis manos.
2: Bueno, ¿con
0: mirá,
2: qué? Escuchá,
0: ¿qué? ¿Entra la pelota? ¿Cómo la complica?
2: ¿Qué cuento primero? ¿Pelota o camiseta?
0: Todo suyo.
2: Bueno, arranco por la pelota, que me hubiese encantado quedármela. Sí, la pelota no. Réplica Jalisco se va para Horacio Mayocchi. Últimos Horacio. 3 del DNI, 723. Repito, Horacio Mayocchi, DNI 723. Pero además, hoy sorteamos la camiseta de Independiente y en este caso hay una afortunada, que es Chiara Capone. El DNI termina en 520. Chiara Capone, DNI 520. Así que felicitaciones a nuestros ganadores que pueden retirar los premios a partir del martes a las 9 por Gorriti 5554. Tienen 15 días.
0: 15 días y si no, se destruirá, como dice el mensaje.
1: No, si no, me la llevo yo.
0: Y sí, mirá, vamos
1: me
0: a
1: la llevo yo.
0: O vienen a buscar la camiseta
1: la
0: y la pelota, o se la lleva Fer García.
1: Ahí está,
0: al día 16 se la reclaman a García, que no se la va a dar.
1: No.
0: Nos tenemos que ir.
1: Nos comamos, nos vamos.
0: Nosotros nos vamos, nos viene la gente de box, con Nico Samuel y todo el equipo.
1: Puro boxeo.
0: Puro sí, boxeo, aquí en la continuidad. Nosotros nos reencontramos mañana con Hugo haciendo fútbol 910. Vos tempranito con Gustavo López para hacer de una. Bueno, perdón, López 910.
1: Exactamente.
0: Y usted el fin de semana en algún partido va a estar.
2: Nos veremos seguramente en alguna cancha. Un placer.
0: Sí, saludo grande a los amigos de Ferrocarril Oeste. A Somos Ferro, que son los nuevos dirigentes del equipo verde. Abrazo grande, placer como siempre.

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0: Muy buenas noches, bienvenidos a Puro Boxeo. Mi nombre es Fabián Martino. Estamos en una noche rara, ¿no? Ahora vamos un poquito a hacer una especie de editorial de cómo quiero que transcurra la noche. Pero antes de comenzar, Nicolás Samuilov hoy no va a estar desde el estudio, sí, ahora va a salir desde la casa. Está cuidando a su mujer, que fue intervenida esta semana, tuvo una operación. Y bueno, hay que cuidarla. Y nosotros, lo primero, antes de empezar, antes de decir cualquier cosa sobre boxeo, lo primero que queremos es desearle a Sheila, a nuestra querida Sheila, a esa persona tan generosa, amorosa, que conocimos hace un montón y que formó esta hermosa familia con Nicolás, que le deseamos la recuperación no pronta, inmediata. Cuanto antes la queremos ver con todo. Es una persona muy querida para nosotros, para todo el grupo. Y bueno, está bien que Nico la cuide porque ella se merece ese cuidado. Y esperemos que, bueno, está un poquito cansada, un poquito seguramente convaleciente, ¿no? De una operación de ese tipo. Y bueno, cositas que a veces uno espera que le pasen cuando es más grande y a veces la vida te las pone adelante más temprano. Así que bueno, todos nuestros besos, todos nuestros cariños, todo lo que podamos desear de bueno para Sheila, que se recupere lo antes posible. Ahora vamos a llamar a Nico para que participe un poco, mientras la de reojo la mira y la cuida. Y este es un fin de semana en el cual sucedieron un par de cosas que me hicieron reflexionar, pensar. Y yo, como siempre, este es un espacio en el cual estamos para eso, ¿no? Un poco para entre todos sacar conclusiones. Por eso voy a querer después que de todo lo que digo, me gustaría la opinión de los, también de los oyentes, que son los que nos acompañan. Porque yo no tengo definiciones, yo no tengo la verdad. Yo tiro cosas que sucedieron en toda esta semana y en el fin de semana, y preguntas que me surgen, y después cada uno me contará su opinión. Yo cuento un poco lo que siento yo y las dudas que tengo. En lo primero que voy a hacer hincapié es que, primero te saludo, Jorge, buenas noches, ¿cómo estás?
1: ¿Qué tal? ¿Cómo estás, Fabi? ¿Todo muy bien?
0: Muy bien, muy bien.
1: Bueno, el abrazo para todos los amigos de Puro Boxeo, a Martín, a toda la gente que está ahí atrás, que nos acompaña.
0: Sí, Martín, gracias, ¿eh? También, chiquito, que se vaya.
1: Sí. Bueno, también a todos los amigos que nos acompañan todas las noches, todos los domingos.
0: Sí, los colegas.
1: Sí, muchísimo. La verdad que hemos hecho muy buenos amigos nosotros con esto del boxeo.
0: Hace un rato, Marcelo de Lanús, te mando un abrazo. Gracias por el mensaje. Otro de los oyentes fieles.

0: que están ahí. Pero quiero también participarlos a ellos. Porque miren, lo primero que sucedió esta semana fue algo que te voy a hacer partícipe a vos porque estuviste ahí. A finales del año pasado, en un festival en el cual vos estuviste, sufrimos un susto bárbaro con un boxeador tucumano, ¿no?
1: No, chaqueño.
0: Perdón, chaqueño, que es se llama Guido Romero.
1: Así es, el León Romero.
0: En una pelea muy buena, pero dura, ¿no? Al finalizar el combate, terminó con un problema cerebral, podríamos decir, por el cual fue internado. En ese momento hubo una alerta grande. Creo que sufrió una especie de edema, se podría decir.
1: Sí, eso fue el año pasado, en una pelea que fue en julio del año pasado, si no me equivoco.
0: Ah, julio. Bien, sí, yo pensé que era más cerca de fin de año.
1: No, julio del año pasado.
0: No me acordaba la fecha.
1: Julio, contra Argarañaz.
0: Exactamente.
1: Que fue en Los Polvorines.
0: Claro.
1: En el cruce, justamente, donde hicimos el último festival. Y donde se descompensó en el último round, en una pelea muy dura, y en el cual el boxeador estuvo varios días internado, tuvo problemas cerebrales, tuvo un coágulo, hubo que disolverlo. Bueno, todo lo que el proceso que lleva a esto, ¿no?
0: Sí.
1: Y estuvo al borde de la muerte aquella noche, y por fortuna los médicos y toda la gente que estuvimos en aquel día, porque era impresionante, fuimos todos al sanatorio.
0: Lo recuerdo, todos no.
1: Hemos
0: ido. Le voy a decir quiénes no.
1: Bueno.
0: Autoridad de la Federación, no.
1: No.
0: ¿Me equivoco?
1: No.
0: Ok. Entonces había periodistas, había allegados, había cercanos al boxeador, había promotores, había periodistas también, dije.
1: También.
0: Lo que no había era ninguna autoridad de la Federación. Ahora, un año después.
1: Más de un año.
0: Más o menos. Mes más, mes menos. Año después. A la Federación Argentina se le ocurre renovarle la licencia al boxeador. Y para colmo, aparecía en una cartelera de esta nueva empresa que, digamos, se corre la bolilla. Yo no voy a decir, voy a hablar en potencial como hacen los periodistas. Yo todavía no me recibo de periodista. Sería, ¿no?, apadrinada por el señor Tobillino, este señor del fútbol, ¿no? Pero bueno, ahora figura el muchacho Morán, figura como promotor, y entonces ya estaba programado en un festival, en una pelea dura, no era una pelea sencilla.
1: No.
0: ¿Eh? ¿Coincidís? No. ¿Coincidís con que era una pelea dura?
1: Sí. Estaba programado para el 3 de octubre en Rosario con Darío Soto. Bueno, sí, Soto es un boxeador bravo, de récord. De eso, medio que ha ganado, medio que ha perdido, mentiroso. Como
0: claro,
1: se dice,
0: a veces el récord no te dice qué tan brava puede llegar a ser la pelea, pero lo que olfateamos más o menos el medio, sabemos que era una pelea dura.
1: Sí, por supuesto.
0: Y era la primer pelea en su regreso después de lo que te acabamos de contar, de coma, internación, coágulo, disolución de coágulo. Hay algunos chicos que han quedado mejor. Y otros que no han quedado mejor, caso Ruiz Díaz, que en algún momento lo tendríamos que llamar para ver cómo va eso. Sí, yo creo que no quedó bien Ruiz Díaz.
1: No, la verdad que no.
0: Pero bueno, la federación, que en ese momento no fue nadie a verlo, ahora se le ocurrió, ¿no?, otorgarle la licencia y le iba a dar el pase para que vaya a esta pelea. En el medio, bueno, hay periodismo en este rubro, realmente hay periodismo que siente este deporte y que simplemente se dirigió, no voy a dar nombres porque no me autorizaron, lo daría sin ningún problema porque la verdad lo que hizo es, lo hizo a conciencia. Che, loco, ¿están seguros de lo que están haciendo? ¿Van a poner a este boxeador después de lo que sufrió? Estuvimos en la guardia, vimos, pasamos sofoco. No es un chico tampoco, ¿no?
1: No.
0: Guido Romero.
1: No.
0: ¿Qué edad debe tener?
1: 32 debe tener.
0: 32 años. Y la federación ahí optó por, creo yo, por intentar sacarlo de esa cartelera. Pero la licencia ya la tiene. Y en algún momento el boxeador va a pelear. Entonces, obviamente que acá hay una puja, hay una lucha interna de cada uno de nosotros entre, no sé si te pasará a vos también, y los que nos escuchan, en cuanto a sentido común, ¿no? Que tenemos todos, un poco razonamiento lógico, básico. Che, tuviste un coágulo, que esto, que el otro, mirá, no podés pelear. Pero una vez que la federación le pide un montón de estudios, él lo hace, evidentemente hay médicos que le han dicho que sí puede volver a pelear. Y entonces yo decía, pero está bien, pero es un adulto, y así como hay adultos que deciden, a pesar de tener una enfermedad grave, y seguir fumando, hay adultos que, a pesar de, no sé, Niki Lauda se bajó, recuerdo yo, todo incendiado de un auto de carrera, y 3 meses después se volvió a subir a un auto de carrera, no lo de ahora, sino lo de aquella época, que te podían llevar a la muerte. Hay gente que sube a una montaña, la pasa mal, y después vuelve a subir a una montaña y se termina muriendo en una escalada de una montaña difícil. Se me ocurrían un montón de cosas, ¿no? Por ejemplo, no sé, al Kun Agüero le dijeron que por el corazón le recomendaban no jugar. Y él decidió no jugar más. Pero si él hubiera decidido jugar, digamos, es un adulto y digamos, tiene el derecho a hacerlo. Entonces, por supuesto que a mí me parece que la federación no debería haberle dado la licencia. Ese era el primer paso. La federación decir, no, mirá, bajo mi conducción, vos no vas a volver a pelear. Entonces que él buscara su camino por otro lado. Ahora la federación ya le dio la licencia. Entonces, ¿desde dónde se va a agarrar para coartarle la posibilidad de trabajar a una persona adulta, consciente de lo que le sucedió y que quiere asumir el riesgo de seguir ejerciendo su profesión? Entonces, claro, para mí sería re fácil venir y decir asesinos, criminales, ustedes, pa, pa, pa. Si quieren, tomo esa postura. Pero la verdad, lo que pensé para adentro es ¿hasta dónde nosotros somos capaces o tenemos la potestad de, digamos, de una persona adulta sacarle lo que más quiere hacer en su vida, o tal vez lo único que sabe hacer en su vida para ganarse el pan, que es esto? A pesar de que corra riesgo su salud en este caso. La verdad, yo no tengo una respuesta. Yo lo tiro a la mesa para que todos los que estamos acá, que nos gusta este deporte, tiremos nuestra visión. Capaz que alguien está más seguro que yo y dice, no. Para mí, tal cosa. No, para mí le tenés que dar la libertad y es una opción personal de cada uno lo que hace. Mientras lo ve, porque acá, evidentemente, hay médicos personales de él que lo han avalado, no sabemos, suponemos, ¿no? Y suponemos que los médicos de la federación, porque cuando vos vas a pedir la renovación de la licencia a la federación, como ustedes sabrán, la Federación Argentina, aparte de darte un carnet, digamos, que sería la licencia deportiva, también es médica la licencia. Entonces, a vos te hacen hacer una batería de estudios. Y cuando tenés problemas, una batería de estudios mucho más complejos, que evidentemente en este caso, quiero creer yo que han sido tomados los recaudos. Y bueno, y cuando los médicos dieron el ok, la federación o pasó por abajo del radar de la federación o el usurpador de Castro Barros 75, como está en otra cosa, no le da bola. Y esto pasó. Si no hay periodistas que se meten en el medio y son incisivos y preguntan, y ustedes están seguros que van a hacer esto, y ustedes están seguros que van a bancar la parada si acá llega a pasar algo, entonces ellos reculan y tratan de voltear al boxeador. Pero el boxeador, ya sabemos, que está puesto en otro festival. Porque el tipo está convencido que va a volver a pelear. Ayer lo hablábamos con otro amigo, otro colega, que decía, che, mirá, Sugar Ray Leonard se operó de retina y volvió. Y así tenemos X cantidad de boxeadores que han sufrido lesiones. Obviamente el cerebro no es lo mismo que un ojo, ¿no? Porque con un ojo no te morís. A lo sumo no verás más de ese ojo. Pero un coágulo en el cerebro es una cosa delicada. Pero bueno, yo lo que planteo es esto. Digamos, una vez, ¿cuál es la postura a tomar acá cuando sucede este tipo de cosas? Hay que decir, no, mira, vos para la federación no peleas más y que él busque camino en otro lado. hay que acatar, digamos, la voluntad del boxeador, que es querer volver a pelear, y hay médicos que avalan eso. Que yo, la verdad, estoy... Por supuesto que cuando sentí eso me indigné, porque digo, che, con... Pero después pensé también en el pibe, en el personal, en el pibe, es un hombre de 32 sí, años.
1: No, tiene 25.
0: Ah, es más joven.
1: Exactamente, bueno. Nació en el 2001. Más todavía. Muchacho joven.
0: Y eso me empezó a llevar a lugares de preguntas, ¿no? Porque después, bueno, después de esto vimos. Con esto termino. Dos cosas más voy a decir. Esta semana fue la semana de Venezuela, en Argentina más o menos, porque trajeron a 7 venezolanos a un festival en Buenos Aires, 7 venezolanos, de los cuales ellos saben cómo hacer, ¿no? Ellos saben quiénes van a ganador y quiénes van a perdedor, porque es un negocio de ellos. Lo curioso es que los 7 boxeadores se entrenaron en el gimnasio de la Federación Argentina de Boxeo, se entrenaron cuando el gimnasio está cerrado para los boxeadores argentinos. Y muy risueñamente se sacaban fotos y fotos. Le agradezco a Andrés Vázquez que me mandó la foto. O sea, es innegable que esto sucedió. La pregunta es, ¿quién maneja el gimnasio de la federación? Cuando todos dudamos de lo que iba a pasar en el gimnasio, que dijeron, no, dejen de mentir, dejen de alimentar mentiras, que el gimnasio nada que ver, pa. Y resulta que la misma banda que nosotros suponemos que organiza el festival, en el cual trae todos títulos de la AMB, casualmente, generado por uno de los dirigentes argentinos, que casualmente también es dirigente de la AMB, y cordialmente le ceden a los 7 boxeadores el gimnasio de Oriani de la Federación, que está cerrado para los boxeadores argentinos, pero no para ellos, se entrenaron ahí. Otra vez la misma pregunta, y aparte el festival, ¿no? Aparte de eso, el festival. Que vengan boxeadores venezolanos a la Argentina, muy malos, hacerle de escalón a los boxeadores de ellos, y que a su vez los boxeadores venezolanos buenos le pongan boxeadores argentinos muy malos, o más chicos, o bueno, todas las trapisondas que nosotros sabemos que hacen, porque a ese que era medallista le pusieron un pibe que parecía un enano al lado de él. Después, si quieren, lo hablamos mejor. Y se me ocurre la misma pregunta que dije antes, porque la pregunta es la misma. ¿Qué hacemos con esto? ¿Son decisiones privadas y nosotros nos tenemos que mantener al margen y no criticamos más? ¿Tenemos algún derecho como receptores del producto y como, de alguna manera, familia del boxeo, y también la federación es una partecita de cada uno de los que aportamos algo al boxeo? ¿Tenemos derecho a hacer preguntas, a cuestionar, o simplemente son decisiones privadas y personales de los organizadores y nosotros nos tenemos que mantener al margen? Porque yo, cada 2x3, digamos, yo soy el que más va al choque y empiezo a criticar y empiezo a pegar, y sí tengo ganas de pegar, porque la verdad mi opinión es esa. Pero la pregunta es, y abro el juego ahora, ¿no? A Nico, si estás ahí, a Jorge y a todos los oyentes, que un poco va a ser un poco, yo lo tomaba como la consigna de hoy, ¿no? ¿Qué te parece que debemos hacer con todas estas situaciones que suceden? ¿Hay que denunciar? ¿Hay que criticar? ¿Hay que fijar postura con respecto a todas estas decisiones que se toman? ¿O simplemente hay que decir, mirá, loco, basta, ¿viste? Dejemos que hagan lo que tienen, los que quieran hacer, porque son decisiones personales, privadas, en las cuales nosotros no deberíamos intervenir? Eso es más o menos lo que estuve pensando a partir de lo que sucedió en la semana y el fin de semana, con las cosas más salientes del ámbito local. Esta semana no tuvimos grandes peleas internacionales y toda la actividad se vio volcada al ámbito nacional, con estas novedades que yo te cuento. Primero me entero de lo de Romero, el chaqueño. Después me llegan fotos y veo que todos los boxeadores... Les recuerdo que todos los entrenadores de la federación se tuvieron que ir a otro lado con sus pupilos, porque la federación cerró el gimnasio, que, entre paréntesis, lo que me cuentan es que no hay ninguna obra hecha. El gimnasio está cerrado y no se hace nada. Por otro lado... lo que me dicen que el que tiene la manija de ese, el mismo, el de marketing, que supuestamente es parte de la banda que organiza estos festivales. O sea, ustedes no van a creer que Tello tuvo algo que ver con el festival del sábado. No sé si se dan cuenta de eso. No se dan cuenta que hay otro anunciador, que hay otro, que hay otro target de boxeadores. Esto tiene que ver con la AMB, con la el dominio de la AMB en una de las fechas de los festivales de la FAB. Entongada con ciertos personajes y compran la firma de un promotor que les hace las veces de promotor, pero que en realidad los promotores del evento son ellos. Peleas que estaban previamente pactadas a 6 rounds, y después, como ponían títulos en juego, que son título continental de las Américas, recontra interestelar, interespacial, título, cono norte, título polo norte, así cualquier título inventan, y eran todos, había la noche de los 7 títulos, claro, si yo soy el dueño de los títulos, pongo cualquiera, el título Fabián Martino, el título la mamá de 94 años de Fabián Martino, pongo cualquier cosa. Si son los títulos, los hago yo. Pero después, ¿qué pasa? Se encontraban con que había pelea, que eran a 6 rounds, y la tenían que subir, porque una pelea a 6 rounds no puede ir por un título. Les importó un corno los récords de los tipos, si había equivalencia, era todo título, título, título, título, a revolear título. Entonces, todo esto es lo que pasó. Y aparte, para este festival, ustedes fíjense, si lo hubiera hecho Tello de verdad, un señor cordobés que es de acá de Argentina, hubieran trabajado todas autoridades argentinas, árbitros argentinos. Ahora, si usted escuchaba cuando anunciaban la pelea, había árbitros extranjeros y había autoridades extranjeras. Que alguien me explique eso. ¿Por qué en un festival de un sábado a la noche en la Federación Argentina de Boxeo trabajaban autoridades del exterior? Si supuestamente no era ni nocao a las drogas, porque ya ni siquiera tienen el tupé de enmascararlo. Esto directamente parecía un festival normal de Tello Boxing, y en el cual resulta que una mañana Tello en Córdoba se levantó, resulta que tenía peperina en el mate y dijo, yo voy a traer gente de afuera, porque no sé qué, ¿no? ¿Alguien puede creer eso? ¿Alguien puede pensar que se puede traer? Porque si había 7 boxeadores venezolanos, ¿cuántos vinieron en la delegación? ¿10, 12?
1: Sí, varios vinieron.
0: A ver, seamos todos conscientes de que eso no reviste ninguna seriedad en cuanto a che, tengo 10 pesos y voy a gastar 10 pesos. Porque vos traerte en avión a 10, 12 personas de Venezuela, es evidente que el negocio va por otro lado, va para otro lado. Ahora, alguien me puede decir, flaco, vos no tenés nada que ver en esto porque es un negocio privado. Y yo, por otro lado, ahí tengo la misma duda que tenía antes, la tengo ahora. Digo, ¿es verdad? ¿Es un negocio privado? ¿O nosotros, como receptores del ciclo y como sostenedores durante 20 y pico de años, todo lo que están escuchándonos a nosotros, que supuestamente el sábado a la noche se sientan con la familia, prenden la tele, nosotros somos los que bancamos de alguna manera con nuestra audiencia, porque somos la audiencia, digamos, bancamos eso? ¿Tenemos derecho al pataleo? Este era más o menos el resumen de lo que se me ocurrió viendo todo lo que sucedió, que después seguramente hablaremos.
1: Hay muchas cosas para decir. Usted dijo muchísimas cosas, así a grosso modo. Pero hay pequeñas cosas, sí, vino gente de Panamá, vino gente de Estados Unidos, vino gente de México, como todos supervisores. Me echaron con gente de acá también, ¿no? Porque estuvo Carolina Mallorquín, que fue jurada, el profesor Carlos Villegas, que también fue jurado, también estuvo Maciel, que es otro jurado de aquí. Bueno, también
2: estuvo Mariano Zoraire.
1: Así es.
2: Hola, muchachos.
1: ¿Cómo le va? Pensé que no iba a entrar.
2: No se olviden.
1: Pensé que no iba a entrar.
2: No, yo estoy conectado de hace un ratito, pero bueno, como estoy de visitante en este caso, ¿cómo les va?
1: ¿Cómo le va, estimado? Todo muy bien. Acá estamos escuchando.
2: Hubo una cosita que no dijeron ahí, claro.
1: No, estamos esperando que usted lo diga, pues.
2: Bueno, ante todo les agradezco por las palabras, a ustedes dos, a Martín, a todo el equipo, también los mensajes que me van llegando por redes sociales a partir de lo que le dijeron ustedes, muchachos, bueno, a todo el grupo de oyentes, por bueno, las cosas están mejor, pero bueno, todavía hay que tener un poquitito más de tranquilidad. Voy a ir estrictamente al boxeo y no voy a entrar en las chicanas esas de que ahora están diciendo que este tipo de ciclo se llama knockout al boxeo. Vio porque está knockout a las drogas, pero bueno, más allá de eso.
0: Claro, pero vos fijate ganó, qué nombre sugestivo, knockout al boxeo.
2: ¿Viste? Claro. Claro, porque además, como no quedaban claras algunas cosas de dónde estaba la beneficencia, bueno. Pero está bien, esas son cosas que se dicen. Ayer hubo un pequeño detalle que hoy, a ver, creo que, no sé si ayer o hoy, lo hablábamos, o hoy lo hablábamos con Jorge. Sí. Ayer hubo una persona a la que se le colocó un cinturón de título. Está bien, son estos títulos que no sirven para absolutamente nada más que una foto. Un título que estaba vacante en una categoría y que la persona no, ni siquiera dio la categoría. No se apioló el fiscal, no se apioló el supervisor, no se apioló la esquina rival.
1: El supervisor era Mike Miranda, ¿no?
2: Claro, que cuando le pregunté de Brasil, me dijo, no, pues yo no me ocupé del pesaje, de eso se ocupó el Mike que Miranda. Fue supervisor, sí, y, supervisor. Claro, Mike Miranda Jr., el hijo. Miembro del CNB, del Consejo Nacional de Boxe, que es la entidad principal de boxeo, la única realmente reconocida que hay en Brasil. Ayer, a ver, la pelea entre Amalia Mazzarello y Alvis Lares, más allá de que se cambió varias veces la rival, siempre venezolana, de Mazzarello, primero estaba anunciado que iba en gallo, ¿no? Todo lo que es, o la mayoría de los flyers y eso decían título continental de las Américas, gallo AMB. Luego volvió a cambiarse la rival, seguía diciendo título gallo. Sube Alvis Lares a la balanza,
0: sí,
2: y da 54 kilos 850. El límite, para quienes están escuchando y por ahí no tienen el conocimiento de las categorías, el límite máximo de Super Gallo es 55, 338 kilos. 122 libras exactas, por eso da ese número tan, tan particular. 55, 338, claro. Sube Amalia Mazzarello, y Amalia, a quien le mandamos un beso grande porque la conocemos desde hace mucho tiempo.
1: Estaba eufórica ayer, ¿eh?
2: Estaba, y claro, no es para menos. Dio 55,450.
0: Bueno, eufórica. Muy eufórica no estaba entonces.
2: Y claro, estaba un poquito excedida, no era mucho. A ver, esto es ni siquiera importarte lo que estás haciendo, porque en el peor de los casos, ¿qué decís? Y che, son menos de 150 gramos, que está excedida. La hago que se, entre comillas, saque la ropa, como hacemos muchas veces con los varones. Con las mujeres, ¿qué se hace para que no lo haga en público? Haces que se quite la ropa, pesás la ropa y eso se lo restás al peso que dio. Y se acabó el asunto y ya lo dio. No, anotaron 55,450. Claro, cuando llegan las publicaciones, uno lo tomaba del día del pesaje, del día viernes, uno lo tomaba con un poquito de escepticismo, porque las publicaciones seguían diciendo que la pelea iba por un título en peso gallo, cuando una boxeadora había dado peso super gallo y la otra peso pluma. Entonces uno decía, bueno, evidentemente la persona que completó esto no conoce las categorías en el boxeo, puede pasar, o copió y pegó y se olvidó de actualizar el peso. Bueno, entonces yo decía, vamos a esperar a que lleguen las planillas oficiales, o bien a lo que diga el anunciador Agustín Negruzzi. La pelea esta salió por el streaming, por YouTube se podía ver, por el streaming de TC Sports también.
0: No, después entonces, se vio, claro, en tele.
2: Después sí. Se vio en televisión.
0: Sí,
2: pero acá yo con el retroceder y avanzar lo puse varias veces. La gráfica realizada por el canal no tenía ningún tipo de duda, decía Super Gallo. El título anunciado era el Super Gallo, pero los pesos no coincidían, el peso de Mazzarello no coincidía. Entonces digo, bueno, vamos a ver qué pasa si en algún momento Agustín Negruzzi, el anunciador, dice título solo en juego para Alvis Lares por exceso en el peso de Mazzarello. No lo dijo nunca. Para quien lo diga se lo tiene que decir la mesa, el supervisor. No se lo dijo. Supervisor no se había percatado de esto, lo sé porque, lamento traicionar un poquito tal vez la confidencia, pero me lo admitió, me dijo es un error, no me di cuenta, a pesar de que no me ocupé del pesaje yo. Y nadie se apió lo de esto. Y cuando termina la pelea, se le coloca el cinturón, y ustedes pueden ir ahora mismo al canal de YouTube de Boxeo de Primera y escuchar cómo Agustín Negrosi dice nueva campeona continental de las Américas, super gallo AMB, Amalia Mazzarello. Hace algunas semanas hablábamos de cómo se había puesto de moda esto que, bueno, traemos boxeadores de cualquier peso. Total, si dan el peso o no, no pasa nada. Ni siquiera avisamos que la pelea está en juego el título solo para uno de los dos. Total, el que no dio el peso no va a ganar. Acá directamente ni la favorita dio el peso. Le trajeron una chica que traía 5 peleas ganadas, 2 perdidas. Ese era todo el récord.
0: Sí.
2: Que nunca había peleado más de 6 rounds de distancia por un título. Está bien que la pelea era 8 rounds, primero se dijo una cantidad de rounds, después se dijo otra, como todas, no quiero repetir lo que vos ya dijiste, Fabi, y ni el peso dio. Y si lo dio, no lo dio, bueno, no importa. Esto es grave, porque si tenemos una negligencia en algo tan simple que se solucionaba con algo tan elemental como decir, che, Mazzarello, escúchame, estás 150, 130 o lo que sea de gramos pasadito. ¿Tenés para bajar? No, mirá, no tengo. Bueno, vamos a hacer una cosa. Sacate la ropa, vení que la peso, seguro que va a dar 80, 90, 100 gramos, dependiendo de lo que tendría puesto, ponele 70 y bueno, más o menos lo acomodamos y se acabó. Si no les importa eso, ¿qué les va a importar? Que Guido Romero vuelva a boxear. Total, Guido Romero tiene ya 25 años, es mayor de edad y es su decisión. Como en su momento, si bien las autoridades eran otras, después de tener un ACV, convulsiones y casi morir en su cama mientras que estaba durmiendo, el señor Alejandro Antonio Domínguez volvió a recuperar su licencia de boxeador profesional. Un chico que tenía 6 peleas ganadas y 8 peleas perdidas. Esto estoy hablando de hace más de una década. Como ustedes relataban, como después del terrible suceso que pasó con Ángel Ruiz Díaz, se le volvió a dar la licencia y luego Ángel Ruiz Díaz terminó como terminó. Hoy, lamentablemente, él no está en condiciones de salir al aire. En algún momento hablamos con su mujer, que algunos posteos hace en sus redes sociales, prefiere no salir al aire, y es totalmente respetable. Y tal vez el punto más saliente y más triste de todo esto es lo que sucedió, que ya lo dijimos muchos, con el fallecimiento de Hugo Santillán. Huguito, porque hijo de su padre, Hugo Santillán, que fue el primer responsable de decirle al hijo que peleara. A ver, cada caso tiene su condimento especial. Cada situación médica es diferente. Pero a ver, si no podemos o no pueden controlar algo tan simple como unos gramitos de más en una pelea, y total, el show debe seguir y a nadie le importa siquiera controlar, ¿qué carajo? Perdón, no, la expresión, vamos a esperar para el resto.
0: Sí.
2: A ver, perdón, a otros supervisores, a los que sí hacen su trabajo, fiscales, esto no se les pasa, ¿eh? Aclaro eso. Porque cuando vienen a hacer turismo internacional, autoridades que hacen una macana tras otra, a ver, ¿no les llama la atención que entre tantas autoridades internacionales que vengan, yo les voy a pedir, por favor, que ustedes me digan, ¿qué idioma se habla en Argentina como primera lengua?
0: Español, castellano.
2: Muy bien. ¿En Venezuela?
0: Lo mismo.
2: Ok, Chris Young no habla castellano, habla inglés. Josué Agüero y Brian Rodríguez no entendían las indicaciones.
0: Por suerte.
2: Tou Banyang no habla inglés. Leonardo Sánchez no habla inglés. Venezolano y senegalés residente en Argentina.
0: Ahora vamos.
2: Chris Young no habla castellano.
0: Ahora vamos a hablar.
2: Más allá del bochorno. A ver, Christopher Young fue un bochorno. Es un árbitro amigo del poder, que parece que tuviera 76 años, no 46, como reza su ficha técnica, y digo que parece que tuviera 30 años más, porque tiene la reacción de una ameba por momentos. Es deplorable. Esto lo hace, y lo hace muchas veces, bajo una de las comisiones más controversiales que hay en los Estados Unidos, porque en Estados Unidos no todo el boxeo es serio. Por ejemplo, Florida es una de las comisiones más impresentables. La FAB es la panacea al lado de la Comisión Atlética de Florida.
0: Nico, Nico, bueno, por perdona que te interrumpa. Con respecto a esto, vamos a hablar con uno de nuestros amigos, árbitro argentino, porque con Jorge teníamos varias dudas de cosas que hizo el árbitro, este norteamericano, y la íbamos a charlar con él para ver si nos puede despejar un poco las dudas que nosotros teníamos. Por eso no quería, yo no quise adelantar nada, lo dije, lo deslicé para desarrollar el tema después con una persona idónea y un poco el cuestionamiento que nosotros nos hacíamos, ¿no? Digamos, esta es la calidad para traer a un boxeador, a un árbitro norteamericano. Que después nos deja tantas dudas, vos decís, pero ¿qué pasa? ¿Los árbitros nuestros no están capacitados para hacer algo mejor?
2: Y te lo digo así, fíjate, Fabi, que en las peleas, salvo en la pelea de Joel Finol contra Axel Medina Lucero, que todos fueron autoridades argentinas, hubo más presencia siempre de autoridades extranjeras que argentinas.
0: Sí.
2: Efraín Lebrón y Alex Marín trabajaron en prácticamente todas las peleas.
0: Ahora, yo me pregunto.
2: Esto era
0: yo
2: un
0: me pregunto.
2: Venezuela contra el mundo en boxeo y un extranjeros mirando las peleas, perdón, extranjeros siendo autoridades, oficiando en las peleas, mientras los argentinos miraban.
0: Por eso yo me pregunto.
2: En la que hubo siete venezolanos, termina siendo la pelea principal, una en la que no hay argentinos de por medio.
0: Ni
2: más
0: hablar,
2: allá de
0: ¿no?
2: que lo hicieron porque, claro, más allá de que Niang es el que llevaba al público, y más allá de que si alguien no se apiada de Tou Wanyan, porque él mismo no lo va a hacer, porque él tiene tantas ganas, tanta enjundia, el chico va a terminar mal, porque recibe una bestialidad de golpes en cada pelea, porque la pasó mal con Arganiaraz, a pesar de haber dominado toda la primera parte, y porque ayer era para que la pelea se terminara mucho antes. Perdón, Fabi, que no te
0: dejé. Lo que te decía es, supuestamente nosotros tenemos la data de que los lunes alguien llega a la federación, alguno dirigente, y ponen la radio y ponen este programa. Yo les pregunto, muchachos, ¿no van a hacer nada? ¿No van a hacer nada? Que cada vez que hay un festival en el cual ustedes pueden ganar una... Porque ya ni siquiera voy a hablar de, no sé, voy a hablar directamente del laburo. Es laburo y hay plata. Entonces, cuando hay títulos y hay una moneda para que ustedes se ganen, para que... En una pelea ustedes se forjan también, porque en las peleas te forjan como árbitro, te forjan como juez. En la cara vienen y te sientan extranjero en un festival que supuestamente es de la televisión argentina, con público argentino, en la Federación Argentina, y ustedes no laburan y no le patean la puerta a ese señor que está usurpando la presidencia. No le dicen nada, viejo. ¿Cómo puede ser que sean tan amargos? ¿Cómo puede ser?
2: Bueno,
0: que te metan,
2: hay
0: que
2: un
0: te
2: árbitro
0: metan
2: que trabajó
0: en las dos
2: bastante
0: peleas.
2: Igual,
0: Pero,
2: Hay un árbitro que trabajó
0: sí,
2: bastante.
0: Sí, ya
2: igual,
0: sé, claro. Y sí, los que son de la banda, sí. Uno hizo de juez también, claro. Sí, los de la. Ya sabemos cómo es. Peor todavía. Peor. Porque si yo no estoy dentro de la banda, mañana voy y le digo a este, hey, mequetrefe, escuchame una cosa. ¿Cómo es que laburan estos dos cada vez que hay algo de la AMB y todo lo demás miramos de afuera? Y después tenemos que sostener a. Yo le cuento a la gente, ¿no? Que no sabe. Agarran a un tipo, ¿me entendés? Que lo mandan a un festival, a fiscalizar un festival en Rafael Castillo, y el tipo no tiene auto, y se tiene que ir en tren o en colectivo al medio de la provincia de Buenos Aires a fiscalizar por 2 pesos con 50. Y resulta que cuando hay un festival bueno en la federación, traen a un yanqui de dudosa procedencia y de dudoso, andar arriba del ring, y traen brasilero, y traen, qué sé yo, panameño. ¿Pero qué estamos todos locos? Y ustedes no dicen nada, viejo. No dicen nada, lo tengo que decir.
2: Siempre te van a correr con que se pagan su propio boleto. Con que se pagan su... Entonces, ya que vinieron, lo haces trabajar.
0: ¿Pero por qué se paga su propio boleto? Si esto supuestamente era... Esto era un festival de Tello Box. Entonces sáquense la máscara y digan la verdad, viejo. Esto es un festival de la AMB con 3 o 4 vivos de acá que se llevan la plata. Hermano, digan las cosas como son. Pero lo que no entiendo es cómo las autoridades... Porque que me digan que se paguen su boleto no tiene nada que ver con que árbitros buenísimos, uno con uno vamos a hablar dentro de un ratito si podemos, esté sentado en la casa mirando la tele y haya un árbitro panameño o un árbitro norteamericano laburando en el festival y el nuestro está sentado en la casa tomando mate. ¿Pero qué estamos todos locos, viejo? No. Hermano, párense de mano, viejo. Párense de mano, loco. No permita más esto. Porque entonces sabés lo que tenés que hacer. Vos que sos juez, vos que sos supervisor, vos que sos árbitro. Cuando te mandan mañana a Wilde, ¿entendés? En colectivo, decirle, no, flaco, que vaya el panameño a Wilde. Yo no tengo auto. Me mandás en pleno julio, con frío, con todo. Es toda gente grande la que labura. ¿O no nos damos cuenta que son tipos de 60, 70 años que despuntan el vicio, pero en buenos términos lo digo, de ir a fallar una pelea, de seguir aportando para el coso, y vos lo mandás a todas las cosas donde hay 2 pesos con 50, donde todo es, cuesta arriba, y cuando vienen los festivales grandes, hacés laburar a todos los de afuera, y se callan la boca y no dicen nada, y después lo votan, y después le avalan la lista. A este sinvergüenza.
2: Ahí está el tema, Fabi. Ahí está el tema. No, a ver, si vos no decís nada, si en algún momento no hablas, y bueno, después no creas que va a cambiar demasiado el asunto, ¿eh? No creas que va a cambiar demasiado. A ver, yo te digo, poniéndome si se quieren abogado del otro lado, te digo, bueno, ponele que Chris Young vino. Bueno, que haga una pelea. ¿Por qué hace 2 peleas? Ponele que Efraín Lebrón y Alex Marín vinieron como jueces, que hagan 2 peleas. Ya está, no que hagan 5 peleas.
0: Pero aparte, ¿quién banca todo eso, viejo? ¿Quién banca todo eso? Porque por más que me digan que se pagan el boleto, el ticket aéreo, que ya no le creemos nada, porque cada 2 meses no se puede estar bancando un tipo un boleto de Estados Unidos para acá que no, lo sacas.
2: Evidentemente, Fabi, son todos millonarios, ¿eh?
0: Sí,
2: son
0: claro, se ve, que son, se ve que ganan mucho dinero. Pero igual acá, vos le tenés que dar, porque nosotros... cuando hacemos los festivales acá, y todos los que hacen festival en el interior que me estén escuchando lo saben, vos qué haces, vas a un hotelito barato que te da canje. Ahora, cuando vos traes a estos tipos de afuera, le tenés que dar un hotel, ¿entendés? De cierto nivel para arriba, que sale un montón de plata, lo tenés que mandar a restaurantes buenos, comen en Puerto Madero bife chorizo, que valen, yo tengo que vender el auto para en Puerto Madero comerme un bife chorizo, entonces estos tipos vienen, comen en los mejores lugares. ¿De dónde salen los fondos, viejo, para todo eso? ¿Cómo puede ser que nadie se pregunte esto?
2: Al principio te dije, vienen a hacer turismo, y después lo que menos les importa es su trabajo. Por eso se les pasan cosas como se les pasaron. Ejemplo, se les pasan que dejan pegar demasiado a un boxeador, caso Tobanian, o que nadie controla porque están, perdón lo que voy a decir, paveando, porque queda muy feo que diga pelotudeando, a la hora de un pesaje. Porque en el pesaje estaban todos ahí, ¿eh? Y nadie dijo, che, mirá, la piba esa no dio la categoría. Es algo tan básico.
0: No, porque no saben, no están ni ahí. Están haciendo rosqueando, claro, entre ellos. Están rosqueando.
2: Están, ¿entendés?, de fiesta, están de turismo. Y después pasa lo que pasa. Todas las peleas que vimos, ya sabíamos el resultado antes de suceder. Joel Finol contra Medina Lucero fue un guanteo en el que Finol, que encima no le sobra fuego en el corazón, todo lo contrario... cada tanto necesita un poquito de abrigo en el pecho, no quiso acelerar. Fue un guanteo, fue un embole. A mí, por lo menos, la velada se me hizo eterna. Eterna. Y eso incluye el dramatismo, entre comillas, si se quiere, de la pelea de Sánchez con Yang, que ya te juro, por el pobre senegalés, por Touba, porque lo conocemos, porque sabemos que es un pibe simpático.
0: Ahora lo vamos a hablar.
2: Me dio cosa, sí, ahora... sí, pero la verdad... Bueno, sé que seguramente tenemos,
0: Nico,
2: que hacer una pausa.
0: Sí, Fabi, ¿por qué no? ¿Por qué no das los teléfonos, opiniones sobre los temas que estamos hablando de la gente? Y vamos a la pausa y escuchamos a los oyentes y después vamos metiéndonos en cada... Vamos haciendo doble clic en cada una de las peleas. Le mando un saludo a mi amigo Luca, al profe, que me dice que estoy muy enojado. Allá está, Luca, bajo un cambio. Bajo un cambio, Luca, bajo un cambio.
2: 4535-2011, mensaje de teléfono normal, 011 para los que llaman desde lejos de Buenos Aires, o mensaje de audio de WhatsApp, no más largo que 15 segunditos, 20 como una locura, 11-23-24-22-22. 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

0: Bueno, voy a escuchar a Fabián Martino con sus puños llenos de verdades. La verdad que vi el fin de semana por Teicé la fecha y La Bamba Negra, un desastre, una lágrima, una mentira el Grone.
1: Hola muchachos, Fabi, yo creo que hay una responsabilidad compartida entre el boxeador y su entorno. Yo creo que se hizo todos los exámenes médicos exhaustivos después de lo que le pasó y de la federación por darle la licencia. Vi anoche lo de la federación. ¿Por qué hay que traer esos árbitros? Por Dios, teniendo un González, casi hace otro desastre en la pelea de Joshua Agüero. Y después lo que hizo en la pelea de Tobanián, es ridículo, es gracioso, ridículo. Y dicho sea, Tobanián, el potencial que podría tener ese muchacho, pero no sabe boxear, no sabe nada. Pega saltando, tiene que volver a la escuela de boxeo nuevamente. Finol, qué clase dio. Y Jorgito, yo sé que tu colega, pero dale algunos tics, algunos cursos a Negruzzi, por Dios. Abrazo, Carlos de Salta.
2: Hola chicos, buenas noches. Soy Fabián de Villa Urquiza. La verdad que la pelea que vi ayer del senegalés, un mamarracho, por Dios. Parecía titanes en el ring. Era Peuchelli y Caradagian. Un abrazo.
3: Hola amigos de Puro Boxeo, mi nombre es Tomás, soy de Belgrano. Soy seguidor de su programa y del ciclo BDP y les pido una opinión sobre el senegalés, sobre Niang. A mi criterio es una mentira. No tiene buena escuela, no tiene estilo, va para adelante a los saltos tirando mamporrazos y carterazos, como diría Charito, y no ofrece nada más. Tremendo fantasma. Y la gente que lo sigue haciendo circo ya cansa. No sé qué opinan ustedes. Para mí deberían levantar el nivel en estas veladas porque ya son puro humo. Bastante penoso. Y lo del referee ni hablar. Quiero participar por los sorteos. Mis últimos tres son 171. Los abrazo y agradezco por mejorar las trasnoches. Salud.
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0: gracias a cada persona que llama al 4535-2011 o que deja su mensaje de audio al 1123-24-2222. Contestando la consigna, dejando los últimos tres números del DNI y su nombre, entran en el sorteo de Sonos que tienen guantines y vendas. Le mando un abrazo grande, dicho sea de paso, a José Valera, por los saludos, a Leo también, por redes sociales a Gabriel Abuel, a Claudio Donofrio, a Valentino. Gracias por las palabras, sobre todo en un momento como este. Sé, muchachos, que ya vamos a estar en breve con una nota y demás, pero solo voy a decir una cosita que me la estaba guardando porque suena muy antipático lo que voy a decir. Pero, y esto lo digo con todo el respeto que me merece una figura como ella. ¿Cuántos cursos hizo, insisto, alguien que me merece muchísimo respeto? Marcela La Tigresa Acuña, de jueza, árbitro, supervisora y demás. Es una leyenda, es la licencia número uno del boxeo argentino, es interminable, todo lo que ya hemos dicho una y otra vez. Ahora, cada persona su rol. Si vos me decís que se capacitó para esto y es supervisora, buenísimo, porque ella sabía al menos que era responsable de lo que pasara entre Leonela Sánchez y Sara Suárez. Digo, si algo llegase a suceder, ni siquiera llenó ella la planilla. De última, ¿sabe cómo se hace esto? Se dice, el supervisor es X, fulanito, cualquiera de los dirigentes que estaban ahí, de los jueces, de los árbitros con experiencia, de las personas que tienen, no jueces y árbitros, quiero decir, de las personas que ya han sido supervisores o que pueden hacerlo. Y de última se dice, el aplauso para la gran campeona, múltiple campeona que hará entrega del cinturón. Porque hasta eso le costaba a la pobre Marcela. Cada vez que le entregaron el cinturón a ella, fíjense que hasta Agustín Negruzzi le tuvo que decir, esperá, Marce, todavía no, porque creo que faltaba un pedazo del anuncio. Parece que le están tomando el pelo a todos los que no trabajan. Es increíble, no sé ustedes qué piensan de eso. A mí me llamó tanto la atención. Reconózcanla, que le dé un aplauso a todo el estadio, y que ponga el cinturón, pero no que no sea supervisora, porque todos sabemos que no lo fue. Estuvo ahí, la sentaron y la mencionaron como supervisora, ni la planilla llenó.
1: No, es un absurdo, digamos, más de lo que hace esta gente, pero como no le importa nada, y bueno. Porque alguien, o sea, no dudamos de la capacidad que pueda tener en cuanto a su conocimiento del boxeo, alguien como la Tigresa Acuña. Pero yo no puedo mañana, para poner un ejemplo, no puedo mañana se retira Messi y yo lo pongo de árbitro. Porque por más que yo te diga, Messi es el mejor del mundo, jugó desde los 12 años, todo, sí, pero hay cosas específicas reglamentarias que no las sabe. No conoce. Conoce, sí, la mecánica de cómo son las cosas, pero hay cosas que específicas que tenés que saber. Entonces, un supervisor...
0: Mañana voy yo de cirujano, ¿eh? Mañana voy yo de cirujano.
1: Claro, porque tengan cuidado, ¿viste? Yo te digo... Porque hay mucha... ¿Vos te acordás que cuando este chico, el que maneja supuestamente los festivales de, supuestamente digo yo, de Tobillino, yo le dije, flaco, tenés cuidado, porque una cosa que vos tengas arreglado a un línea que te cobre un offside mal o a un árbitro que vaya al VAR, y otra cosa es esto, Ahora Morante, yo te digo algo desde acá. Yo te dije, cuidado, porque acá se muere gente. ¿Te acordás que yo te lo dije, Morán? Cuidado, porque acá se muere gente. Y ahora tenés la suerte, Morán, de que un periodista respetado vio que vos estabas programando a este chico que salía de un coágulo en la cabeza y que todavía no peleó desde ese coágulo hasta acá. Desde la terapia intensiva acá, a tu festival iba directo, ¿me entendés? Sin escala. Y vos le ibas a poner una pelea brava. Entonces, tenés cuidado, papi, te lo vuelvo a decir, porque acá se muere gente. Ahora tuviste suerte. Tuviste suerte porque ahora se metió un periodista, el periodista tocó pito en la federación se dio cuenta y te lo bajó del festival. Pero mirá que la suerte no es eterna, ¿eh? Mirá que la suerte no está todos los días de tu lado. Te lo dije porque vos habías empezado a hacer peleas, parejas, en las cuales lo que pasaba, pasaba. Y después te plegaste al circo de, no, los míos van a ganar y le voy a traer venezolanos de cuarta categoría, le voy a traer todo basura. Y empezaste por esa vertiente. Y ahora estabas por cometer este error, que seguramente vos no sos el programador. Yo me imagino que vos estás tomando, no sé, Aperol en Puerto Madero, quiero pensar. Pero tené cuidado, porque ya te digo, te metiste en un lugar donde se muere gente. ¿Sos consciente de eso? Donde hay gente que queda en silla de rueda. Donde este es un deporte donde cada vez que te subís al ring, quieras o no, por más que pase poco, nada implica que no te pueda pasar a vos. ¿Entendés? Pasa poco que terminamos en un accidente, pero pasa. Entonces, acá, ahora te salvaste, y te lo vuelvo a decir, tené cuidado con lo que armás, prestá atención con lo que armás, porque no estás armando una obra de teatro, no estás haciendo un partido de fútbol, estás haciendo boxeo, y en el boxeo pasan cosas. Pero es parte de esto que estábamos hablando, de la desidia, de como nos da todo lo mismo, entonces... la Tigresa Acuña tiene pergamino, que vaya de supervisora. Yo me gustaría saber si pasa algo, ¿qué decisiones tomaría como supervisora? ¿Qué idoneidad tiene como supervisora para tomar decisiones trascendentes si ocurre algo en el combate, ¿no?
0: El árbitro tiene dudas y se tiene que acercar a la mesa y tiene que hablar algo. ¿Lo habla con la Tigresa Acuña? ¿O la Tigresa mira para el costado y le pide a alguno de los que estaban ahí, me das una mano? ¿Cómo hace? Recordemos que el supervisor

0: hizo nunca un curso.
1: No, bueno.
0: No sabemos si es idónea, si después muere una persona o no, o hay un error, o nadie vio nada, bueno, está bien, es otra mancha más al tigre.
1: No, ojalá, en este caso a la tigresa.
0: Claro, justamente.
1: No, capaz que nosotros estamos ignorando que ella... Que ella, digamos, ha hecho cursos o sabe o tiene idoneidad para hacerlo. Ojalá nos tape la boca y nos llame y diga, no, muchachos, nosotros ya hicimos las cosas como deberían ser y tal. Volviendo a los contestaciones a los respuestas a los oyentes, el tema Tobanian, ¿no? Este chico senegalés que generó un montón de expectativa, claro, y ahora se empiezan a ver los hilos, como quien diría, porque claro, en cuanto la vara fue subiendo, empezamos a notar el verdadero valor que tiene. Ahora, hay una diferencia. La diferencia es que él se mueve en el ámbito argentino. Por lo tanto, va a tener que enfrentar a los boxeadores argentinos. Y si él ya tenía un récord de 11-1.
2: 11-1, sí.
1: Si él tenía un récord de 11-1 en la Argentina, y bueno, a los chicos que más o menos tengan las características de récord como él, y los va a tener que enfrentar. En un momento, él creo yo que pensó que le podía ganar a Argañarás.
2: Le estaba ganando
1: a Argañarás hasta que se comió un piñón allá por el noveno, una cosa así, y eso cambió la pelea. Pero eso, que fue criticado en su momento por cierta gente, eso es más o menos lo normal que le va a suceder acá. Récord parecido, ¿no? Argañarás tenía, no sé, 12 o 13 peleas, 14, y él tenía 11 o 12. 15-1
0: tenía. 15-1 tenía Argañarás.
1: Bueno, estaban ahí, 15-1 contra 11-1, es una pelea relativamente buena. Ahora, ¿qué pasó?
2: 10-0 todavía.
1: Esta, la verdad de lo que pasó es esto. Él, cuando hizo eso, rompió con esta gente. Es decir, se le fue a esta gente. Como diciendo, ustedes no me van a manejar la carrera, me van a decir cuánto cobro y contra quién peleo. Entonces ellos, en ese momento, le hicieron la cruz. La trataron de voltear esa pelea de todas las maneras posibles. Porque la señora que lo maneja es de Corti, ¿verdad? Que
2: sí, a veces es una de sus sponsors, sí.
1: Una de Betty. Sus sponsors, Betty, que es una de... O por lo menos lo asesora, vamos a decirlo así. Uh-huh. Lo asesora, le mandamos un saludo a Betty, que sabemos que a veces no se escucha. Y en ese momento dijeron, bueno, ya estamos para probarlo. ¿Por qué? Porque es su ámbito. Él pelea en Argentina, vive en Argentina y se va a enfrentar con argentinos. Ahora, ellos, ¿qué hicieron estos sátrapas? ¿Qué hicieron ahora? Ah, sí, te fuiste. Cuando vuelvas vas a ver cómo te pongo. ¿Y qué hacen? Lo traen con un venezolano de lo bueno. 21 victoria. Entonces lo ponen...
2: 21-1.
1: 21-1.
2: Con 15 knockouts.
1: Lo mandan a un tipo del ámbito nacional con un tipo que ya había ido a pelear afuera... Que creo que había sufrido, que ese 21-1 que tiene, esa perdida, es en el exterior, en un fallo muy controversial.
2: Sí, fallo mayoritario.
0: Sí, es un fallo mayoritario en Armenia.
1: En Armenia, que lo deben haber choreado.
0: Contra un ruso, sí, contra un ruso.
1: No, pero y encima uno bueno.
0: Hussein Baysangurov.
1: Baysangurov. Entonces, vos fijate, mirá lo que hacen estos pillos, ¿entendés? Lo usan a Tobanian porque les encanta el colorido que le da, les encanta que le levanten el festival, porque en las peleas chiquitas no había nadie, ¿no? No había nadie en las peleas chiquitas. Entonces viene Toba, lo ponen primero como que va a ser uno más de la cartelera y después lo terminan poniendo de fondo porque saben lo que genera. Y lo mandan contra uno bueno de verdad de Venezuela. Entonces, vos fijate cómo actúa esta gente. Son mala leche, ¿entendés? Eso es mala leche, eso no debería suceder. Obviamente, del lado de Tobanian la quiere agarrar la pelea, necesita la plata, le debe haber sacado seguramente buen dinero a la bolsa. Bueno, allá vos. Para mí estaba verde para este tipo de enfrentamiento. Y aparte ellos tranquilamente lo mandan al Rincón Azul porque saben que lo están mandando, lo cocinaron. Me mandaron un audio donde Lautaro Moreno decía, no sé, se me traspapeló, lo pusimos del... No, Lautarito, pillín. Ya sabemos que lo mandaste al Rincón Azul porque era Rincón Azul. Vos con un gesto ya nos damos cuenta quién es el favorito.

0: quién es el protegido de usted y quién no. ¿Entendés? Entonces acá te hacen esta. Este es el juego que nos está haciendo el presidente de la AMB con cuatro secuaces de acá. ¿Me entendés? Te manda paquetes como el que le ponen a Josué Agüero, porque es de ellos. Entonces le ponen un tipo que dice, no, un 12-0, vas a desgranar el récord. Y no es nadie, y así duró 5 minutos la pelea, 4 piñazos, y se fue al piso porque él tiene intereses en José Agüero, y en ese caso entonces banca al argentino, y después te trae a un medallista, a este Finol, no sé cómo se llama, y le manda a un argentino para que lo mate, y después te pone a Tobanian para que el de él lo mate a Tobanian. Esto es lo que hace este muchacho. Ahora, obviamente, sí, claro, si la Federación Argentina de Box es una sucursal, ¿me entendés? El local de la AMB. Y bueno, ¿qué querés que te diga? Esto es lo que vamos a seguir viendo. Encima, ya te digo, con árbitro. Jorge, vos tenías algunas dudas con algunas decisiones que tomó el árbitro norteamericano.
1: Sí, fue una sucesión de hechos que se originaron durante la pelea. Convengamos algo, ¿no? Dirigió 2 peleas, las 2 más importantes del festival. La de José Agüero, la que usó usted. Y luego la de Tobanian. Fueron 2 peleas seguidas.
2: Una tras otra.
1: Exactamente. Bueno, en la primera, la verdad, le dio el pase mal al boxeador. Estamos hablando de la definición. La primera caída fue bastante cuestionada. Cayó bien. Ya no estaba para seguir. Le dio el pase. Estaba con los ojos extraviados. Bueno, fueron 2 golpes tremendos. Primero una derecha volcada, después una izquierda. Bueno, llegaron a pleno. Cayó muy, muy mal el boxeador.
0: Claro, pero perdóname que te hago una nota al pie. En las redes de boxeo de primera ponían, ¿va para nocaut del año? Y sí, si me pegás desmayado, sin vergüenza, vos que escribiste eso, no sé quién es el que escribe. Pero si vos... Pero ¿cómo vas a poner
1: eso? Pero que dice, esta es una gran velada.
0: Pero callate la boca. Si el tipo no tendría que haberle dado el pase porque estaba borracho el boxeador, le da el pase, el otro lo duerme en el piso, lo desmaya y vos encima te jactás de que es el nocaut del año. Pero ¿cómo se puede ser tan sinvergüenza? Sí, continúe, sí. Por favor.
1: No, por supuesto. Eso fue lo que pasó en la primer pelea. Y es como dijo Nico, ninguno de los protagonistas habla inglés, los boxeadores estaban perdidos, no lo entendían. Después en la otra pelea, en la de Ñam, bueno, cometió un montón de hubo situaciones a granel. A ver, no es echarle la culpa a lo que fue. La actuación fue deplorable, pero hacía falta ponerlo 2 veces en 2 peleas seguidas. Ya esto, él no se daba cuenta. Ya esto como es, ya queda así premeditado.
2: Turismo boxístico.
1: A ver... Si vamos,
0: pero ¿cuáles son los pergaminos de este árbitro?
1: No decían que era el del Hall de la Fama de Florida.
2: Gol de la Fama de Florida.
0: Ahí está. Yo soy del Hall de la Fama de Parque Patricio.
2: Y yo tengo el de Caballito y el más grande, ¿viste? Después
0: yo tengo el de Villa Ortúzar. Por favor. ¿Cómo nos venden humo?
2: Es el Hall que se escribe J-O-L. Hall. Así.
0: Gol de la Fama, yo me hace reír. Quería calentar, pero me río.
1: Después
0: en la pelea
1: de Ñan, en el tercer round, hubo un descuento de puntos que le hicieron a Leonardo Sánchez por un golpe en la nuca que se había corrido. Después lo había cuando lo derriba, que fue caída, lo derriba con 2 golpes en la nuca, que fueron golpes certeros. Y a Ñan, vio que en la primera caída de Ñan fueron 2 golpes en la nuca, por lo menos eso fue lo que yo me percaté, ¿no? Y en el cuarto round hubo una toma de catch que vino el boxeador, lo tiró para atrás, cayó mal, Ñan, no sé si lo recuerda eso, viene Ñan, lo levanta con el hombro, lo tira para atrás y voló, y para mí ahí, no sé, también le hubiese llamado bien la atención, bueno, no sé qué pasó. Después le descontaron un punto a Sánchez. Después hubo algo que se le había caído el bucal varias veces, en 2 veces en un mismo round.
2: Se lo ponía con la mano.
1: Sí, por eso.
2: Se lo ponía el árbitro, este impresentable, con la mano. El bucal hay que lavarlo.
0: No, antes. lo tiene que llevar al rincón, lo tiene que lavar el rincón y claro. La esquina le pone el bucal, no el árbitro, ¿no?
2: Es sí, una sí. Vergüenza eso.
0: Se ve que en el Hall de la Fama de Florida acostumbran a...
2: No se hace. Y de última, si vos considerás que lo está lanzando adrede, supongamos que consideraba eso, entonces no quería hacerlo para que perdiera tiempo. Lo advertís o le descontás puntos. Y se acabó el asunto. ¿Cómo es eso de...? Pero además le faltaba abrirle la boca. ¿Vieron con la violencia? El pobre Niang estaba detonado, estaba conmovido, no tenía noción en tiempo y espacio dónde estaba. Y este muchacho con un desprecio, porque encima los trataba mal, con una... sin ganas. A ver, si vos no hablas el idioma y sabés que tenés una pelea en la que hay dos personas que no hablan tu idioma, mínimamente le tratás de decir las palabras principales, algo. No, directamente le abría, se lo introducía con violencia en la boca. La verdad era grotesco. Faltaba que, no sé, que lo insultara. Una vergüenza.
1: Sí, la verdad que sí. La verdad que sí. La verdad que fue algo lamentable. Por eso le digo, yo en esta estoy de acuerdo con Fabián. Acá hay buenos árbitros. Entiendo que vienen esta gente, tienen que estar, tienen mucha experiencia, ¿eh? Porque no es que tienen una, dos, tres peleas, estos árbitros ya tienen experiencia, este árbitro, este Ian, pero nunca lo había visto detenidamente y la verdad que no estuvo bien. La verdad que no, fue un bochorno lo que hizo y bueno, y casi en varios pasajes lo tuvo mal traer a Ian. En ese round donde estuvo, ya había momentos que se caía solo. Yo creo que hubo antes, en el cuarto asalto, un golpe de Niang al venezolano que había caído y que el árbitro no le contó, que se agarró de las piernas de Toba Niang. Sí. Después, para mí fue golpe. Después lo dejó pasar, vino la contra, lo colocó una mano tremenda. Cayó Niang, vino la cuenta, después Niang estaba, no sé, caminaba, deambulaba y se cayó boca mirando al techo, una cosa rarísima, una caída, cansado, no sé qué tenía.
2: Es que fueron tantas las atrocidades que vimos anoche que la verdad que enumerarlas se vuelve complicadísimo, porque sabés que alguna te va a quedar afuera. Y estamos hablando solamente de los dos bochornos de este muchacho Christopher Niang.
0: De las tarjetas. Porque creo que le dieron. Sí, una, le dio, una le dio 96 al.
2: Claro, quiere decir que le
0: vio perder cuatro rounds.
2: No, le vio perder tres, porque acordate que hubo un punto de descuento. Las otras dos tarjetas le vieron ganar a Niang dos rounds. Yo la única forma que puedo explicar eso, porque anoche también me llamó la atención, más allá de que igual terminan siendo muy holgadas, es que como había público de Niang y eran los que alentaban y era lo que presionaban, no sé, se habrán dejado presionar. Pero digo, más allá de eso, qué sé yo, la cantidad de a ver. No quiero decir una palabra demasiado ofensiva, pero la cantidad de... Me importa muy poquito lo que está pasando que hubo alrededor de toda esta velada, mientras que yo la tenga atada segura, es muchísimo. ¿Les habrá pasado a ustedes, muchachos, anoche? Yo estaba mirando la velada, me llovía el teléfono con mensajes, sobre todo autoridades. Autoridades, por supuesto, no designadas. Hoy también, incluso ahora, que estamos... hablando de esto al aire, siendo la 1:18 en vivo de la mañana, ya desde el lunes 28 de septiembre, hay muchísima bronca, pero quedará en la nada, porque la mayoría, por diferentes motivos, no lo puede decir a viva voz. Algunos lo dicen de manera privada en Castro Barro 75, y después todo va a seguir. Y todo tiene que ver con todo. Esto es como cuando se disuelve la comisión de evaluaciones, y después pasa lo que pasa, y tenemos lo que pasó la semana pasada con este chico Mauro Herrera en la pelea contra Víctor Centurión en Salta. Y digamos, es increíble que toda la semana tengamos que estar hablando todos los domingos de lo que vemos un viernes, un sábado, porque todo tiene que ver con lo mismo. Hasta tanto no haya una decisión de modificar estas cosas, nada va a pasar. Yo no estoy diciendo que sea fácil, pero cuanto más tiempo pase, más difícil va a ser. Y cuando estás más preocupado, porque si quiero modificar a tal, lo tengo que apercibir, porque de la misma forma que tengo que suspender boxeadores por bajo rendimiento o por cuestiones médicas, no me atrevo a suspender autoridades. ¿Por qué? Porque tengo miedo que el voto no me acompañe después. Bueno, viste, no puedes estar en todos los márgenes de la mesa. A algún lugar tenés que ceder. Y esto es lo que pasa, si no tenés el resultado de ahora.
0: Sí, digamos que es una cadena de cosas, pero esto ya, esto lo del sábado, ¿no? Que es el desembarco y el dominio absoluto del boxeo argentino por parte de un señor venezolano llamado Mendoza, que es el presidente de la AMB, que hace esto, porque, a ver, supuestamente para la gilada, ¿no? Tello es el promotor del festival. Tello, no somos boludos. Ya sabemos que vos no sos el. Así que no te pares más atrás con el cinturón, porque ya sabemos que vos estás pintado y sos un prestafirma. Vos estás prestando la firma y no es el festival tuyo. ¿Cómo nos damos cuenta de esto? Y porque traes a Jeremy Vera, que tiene 14-0, venezolano, a pelear con un pibe que tiene 4-1-1, argentino. Si el pibe argentino fuese tuyo, no le traes un venezolano de 14-0. ¿Me entendés? Porque no nos vas a contar vos cómo es el boxeo, ya lo sabemos de memoria cómo es. Entonces, ya sabemos que cuando vos traes un 14-0 venezolano, ese es bueno y lo pones con un argentino que le va a servir de escalera al venezolano. Entonces, ¿qué negocio estamos haciendo? Con la plata de la televisión argentina, con la plata del casino Buenos Aires, estamos bancando la carrera de un invicto venezolano que se va a ir de acá y cuyas mieles la va a recoger el señor Mendoza en el exterior y le tirará una astilla a los cuatro perros falderos que tiene acá en la Argentina. Entonces, esto lo venimos denunciando hace rato y nadie dice nada, nadie dice nada. Bueno, acá lo tenés, acá tenías todos los que estaban, de todos los venezolanos. ¿Él qué hace? Te da una de cal y una de arena. Entonces, a José Agüero, ¿qué hace? Le trae un muerto, un récord inventado, ¿me entendés? Que no dura ni 5 minutos. Y a los que él quiere ganar, a ganadores, ¿qué eran? Leonardo Sánchez, era Jeremy Vera y era Joel Finol. ¿Cómo salieron esos tres?
1: Ganaron,
0: muchas gracias. Entonces, eso es lo que hace. Y de paso te mete a Junior Narváez, que despacito le van trayendo paquete tras paquete tras paquete y lo van subiendo. ¿Hasta dónde van a inflar este globo? Quiero saber yo. Otra vez.
2: Fabi.
0: Sí, sí.
2: Vos te fijaste quién fue el supervisor de la pelea de Joel Finol, ¿no?
0: No.
2: Que no es la primera vez que viene a la Argentina.
0: No.
2: Es la tercera pelea. Tiene 15 peleas supervisadas en toda su vida, según Borreque. 15. 3 fueron en Argentina. 2 en el Casino Buenos Aires y la de anoche. El joven Alfredo Mendoza, el hijo de Gilbertico.
0: Nada, ¿en serio? Dale,
2: sí, ese muchacho que vos viste es el hijo de Gilbertico.
0: Y bueno, está bien. Sí, hace lo que quiere, no le importa nada. Ya sabemos.
2: 15 peleas supervisadas en su vida, 3 en Argentina. Ah,
0: está buenísimo. Entonces estaba la Tigresa Acuña de supervisor, al hijo de él, y pongan al perro Pluto de supervisor, ¿no? Que podían hacer así. Supervisores que, ¿no? Que traigan, no sé, qué sé yo. Obviamente, esto obedece a que la persona encargada del ciclo fue el que hizo este arreglo espurio con este señor. Obviamente ya lo echaron y el ciclo ya cambió de manos y hay otras autoridades. Yo espero y le rezo a Dios todos los días. Tengo una estampita de los Huertain. De los Huertain, que son los nuevos dueños, para que cuando se termine este contrato agarren hoja por hoja y empiecen a sentarse con el usurpador de la federación que está sentado en Castro Barro 75, Fabi, vos... y se siente y diga, a ver, venga para acá, a ver, me cuenta cómo es esto, y tome carta a alguien, Fabi, en el asunto, ¿entendés? Sí.
2: Fabi, yo te entiendo, pero vos ahí estás apelando a un interés privado, y esto lo hablamos siempre. Si, por ejemplo, un promotor quiere hacer pelear una cabra contra un caballo y la entidad no le dice nada, listo, está todo bien. Para algo tiene que haber una entidad que dice, mira, no, ¿sabés qué? Cabras contra caballos no vamos a poner en el ring. No vamos a dejar que una chica que pesa 40 kilos pelee con un chico que pesa 94. No, eso no se puede. Pero no, vamos a hacer un gran negocio, nos vamos a llenar todo de guita, vamos a tener un rating bárbaro, porque no vamos a traer a una vedette peleando sin ropa o topless, como se decía antes, porque vamos a tener más rating. Seguro tendremos más rating, seguro se viralizará un montón. Pero hay una entidad atrás que dice, no, mira, tenemos un límite, esto lo cruza por mucho. Bueno, en la Federación Argentina de Box, por carencia de recursos, tanto económicos como de gestión, por inmoralidad, por
0: carencia de recursos,
2: en la federación. No, carencia de recursos, también te hablo de gestión, de lo que hay en la parte de arriba del mate, también te digo por eso, no de todo.
0: No, para mí es directamente, algunos, directamente es inmoralidad.
2: O complicidad. Por lo que sea, pero porque esto aparte, tiene que ser la entidad que dice, esto no se puede hacer.
0: No, claro, pero
2: bien, yo no lo hago.
0: No, pero esperá, Nico, esperá. Las entidades que trabajan con las empresas de boxeo argentina, incluso la de Tello tiene una sociedad con el uruguayo Samson. Entonces, tanto Samson como Margo Cian, como Rivero, como Arano, como Maidana, como el que vos quieras, todas van y recurren a una entidad, sea OMB, sea FIB, sea Consejo Mundial, y piden una autorización, que en algunos momentos se la darán y en otro no. En algunos momentos le dirán busca otro rival, en algunos momentos se la aceptarán. Esto es diferente, esto es directamente el organismo asociado en la programación del festival. Es un bochorno lo que pasa. Solo pasa en la Argentina. No existe en ningún otro país del mundo que la federación, que una de las entidades sea una empresa encubierta. Viejo, reaccionemos porque esto es grave. Porque si el tipo que tendría que... Es como que hagas un partido de fútbol y cabecee el árbitro, ¿me entendés? ¿Entendés? Y los dos líneas, venga al centro y estén los dos líneas del árbitro cabeceándote en contra.
1: La gran William Boo.
0: Claro, es William Boo esto, ¿entendés? ¿Cómo con la federación? ¿Cómo el organismo es el que organiza el festival? Encubierto. Y nos quieren vender la moto de que no, de que... Basta, loco, basta, termínenla. Lo que pasa que, obviamente, como ellos estaban entongados con quien manejaba los fondos de la televisión, armaron este circo escandaloso, en los cuales encima, imagínate, empieza a inventar títulos, mete 7 títulos, la televisión evidentemente te paga un plus por título, entonces se llevan más plata de la televisión, le sacan más plata al casino, y en toda esa bola, y bueno, a todo le derrama... alguna migaja, ¿me entendés? Pero basta, loco, termínenla, ¿viste? Yo por eso te digo, ya espero que cuando termine este contrato y vayan a sentarse con las nuevas autoridades, haya una revisión. Las nuevas autoridades se tienen que sentar con gente idónea del boxeo que le cuenten cómo es esta película, lo que está haciendo esta gente.
2: Lo bueno es que...
0: A veces es grotesco lo que hacen. Esto que están haciendo
2: es
0: grotesco.
2: No, lo bueno es que como... Fabi, lo bueno es que como no, a ver, en el afán de hacer las cosas de manera muy seria y o de última un poquito disimulado, ¿cuándo fue esto? Hace 2 días, el sábado, en el usuario de Instagram de la AMB, donde también está compartido Alfredo Mendoza, o sea, el hijo de, que a su vez fue el hijo de, se subió una foto muy bonita en la que Alfredo Mendoza, por su trayectoria, insisto, cuya trayectoria tiene a los 40 años ser el hijo del actual presidente de la Asociación Mundial de Boxeo, recibe un cinturón argentino de manos de Luis Duffy. Dice, en reconocimiento al trabajo de la AMB y su compromiso al boxeo en Argentina. Está escrito en inglés. Yo la verdad, insisto, claro, como ya fue supervisor en 3 peleas, Alfredo, y no tengo ningún problema con Alfredo, sino es lo que esto está representando, evidentemente su contribución al boxeo argentino y su compromiso ha sido una cosa descomunal. En cualquier momento la Tigresa Acuña lo supera, porque tiene uno, ya tiene el 33%, y no estoy contando su etapa de boxeadora. Es un chiste esto, insisto, Luis Duffy entregándole a Alfredo Mendoza un cinturón argentino porque se le reconoce el trabajo de la AMB hacia el boxeo y el compromiso en la Argentina.
0: Bueno. vos sabés que encima uno mira para adelante y lo siguen, y siguen con esta tesitura, ¿no? Porque esta gente está anunciando el 10 de octubre en el Casino Buenos Aires un invicto de Chicago, creo, Deontay Pettigrew se llama. 18-0 tiene. Sí. Y lo van a poner.
2: Sí, ya tiene 37 añitos igual.
0: Sí,
2: ¿no?
0: Pero tiene 18-0, pa. 18-0 con un argentino, sí, que de las últimas tres perdió dos. Con Roberto Osvaldo Peralta, sí, 6-3 tiene. Un 6-3 contra, sí, un 18-0 lo van a
2: ¿Y si
0: poner.
2: Te metes en el perfil, y si te metes en el perfil de Pettigrew, como ya saben, o consideran al menos ellos que esta pelea debería ser un trámite, fíjate que está programado para 21 días después en Rockford, en Illinois, en una pelea también a 10 rounds.
0: Recuerden que estamos hablando de peso pesado, ¿eh? Ojo que se puede lastimar, sí, alguien, sí, acá, ¿eh? Acá las caídas no son de mosca, ¿eh? De mosquita, de plumita. Estamos hablando de peso pesado, de tipo que pesa más de 100 kilos. Entonces, pero bueno, evidentemente no les importa nada, ¿viste? No, es evidente que no les importa nada, no hay límite para esto. Lo que no sé qué hacen el sábado
2: es que increíble.
0: Viene.
2: No, es increíble que durante tanto tiempo de lo único que estamos hablando es de las aberraciones que vimos ayer. Y créanos, le decimos a la audiencia, que esto es una síntesis. Aunque parezca que nos estamos extendiendo mucho, esto es una síntesis. Sí celebro que al menos esta vez llamaron a la comisión de la Ciudad de Buenos Aires, al menos para lo knockout durísimo que hubo, anunciados, y porque estuvo el doctor Claudio Crossi trabajando, porque, claro, ya, porque tenía miedo que se le muriera alguno.
0: No, porque en el casino te vienen con el chamullo de que el casino está en el agua y no pertenece a la ciudad, y acá como se tuvieron que mudar, vaya a saber por qué, a la federación, evidentemente no le dieron el espacio en el casino, lo hicieron en la federación, pero ya en la Ciudad de Buenos Aires y no podían ir en contra de eso. Ya es lo único que falta, que no pongan a los médicos de la comisión municipal, ya es lo único que falta. Que no le falta mucho, ¿no?
2: Ha pasado alguna vez, che. Ha,
0: sí,
2: pasado.
0: Ya ha pasado esto. Pero bueno, no sé, ¿quieren comentar alguna de las otras peleas?
1: No, a ver, digamos algo de la pelea de Tobanián, porque mucha, sí, gente estaba hablando, preguntando, a algunos no les gustó, otro les pareció grotesco. Bueno, recordemos, muchachos, que Tobanián es esto, no es otra cosa. Es un personaje fantástico para la televisión, vende, es carismático, simpático, agradable, las tiene todas. Comprador,
0: guapo, fuerte, guapo.
1: Exactamente, vamos a lo que es boxístico. Es guapo, tiene huevo, tiene agalla, va al frente. Él, cuando dice yo quiero pelear contra los mejores, sí, él
0: es
1: quiere,
0: verdad.
1: Es verdad, él quiere pelear contra los mejores. Lo que pasa que, bueno, la carrera de los boxeadores se arma de esta manera. Hoy no está este, bueno, ponen aquel. Y por supuesto, tiene que ir sumando experiencias como para enfrentarse a los mejores. Cuando tuvo que hacerlo con Argarañaz, tuvo la posibilidad, casi le gana Argarañaz, lamentablemente se descuidó por negligencia de él, por toda la
0: parafa. O por querer ir a sacarlo.
1: Al margen de eso, el entorno, la gente que va, es mucha presión. Ayer era, parecía, no sé, una estrella de rock. El tipo.
2: Ayer lo insultaban después del anuncio, insultaban a las autoridades, o sea, la gente que tiene alrededor, salvo su esquina, que me parece que la esquina lo ayer conocemos falló. Todos al Chino Ábalos hace mucho. Ayer falló, era para finalizar la pelea antes, era para no dejarlo salir o para tirarle la toalla después de.
0: ¿Hubo sobre todo en la caída
2: del sexto round?
0: Tres caídas.
2: Sí, cayó en el tercero, en el sexto y en el séptimo. Después del sexto no había necesidad. Pero digo, él y su pareja, que es Ayelén Granadino, sacando, si se quiere, a esa gente, todo el resto que rodea a Touba, e insisto, a Betty de Corti y eso, pero el grupo que tiene, que son de su nacionalidad, de su comunidad y eso, no entienden mucho de boxeo. Entonces intentaron hacer algún que otro desmán cuando perdió la pelea que perdió con Argañaraz en Colonia, que le gritaban a Analía Maradona por detenérsela. Analía Maradona lo cuidó. Hizo todo lo contrario a lo que hizo Chris Yang. Ojalá Chris Yang ayer hubiera actuado como actuó Analía Maradona. Chris Yang le permitió que le pegaran de más a un chico que ya estaba conmovido y que, como es fuerte y entrena, evidentemente, más allá de sus falencias técnicas, resistió los 10 rounds. Solo por eso le hubiera convenido mucho más a Touba que la pelea hubiera sido terminada por nocaut en el sexto round. Eso hubiera sido mejor negocio para su propia salud, descansar un tiempito, repensar qué hacer y no volver a pelear hasta el año que viene. Tuvo una paliza. Bueno, su gente, los fanáticos gritando como si lo hubieran robado. Estamos hablando de que dos jueces lo vieron perder por 8 puntos y el restante por 6, y para nosotros perdí encima por más. ¿Cuánto podés entender de boxeo si crees que no perdió? Nada. Yo no pretendo cambiar a la gente que tiene alrededor, pero sí hacer un poquito de mea culpa. Hay que tener cuidado con lo que se hace, con lo que se acepta, con lo que no se acepta. Basta de tanto show.
0: Pero el problema es que él no labura para la empresa. ¿Cómo puede ser que...? Yo escuché periodistas, no, estuve hablando con Tello, pero si Tello no lo maneja, lo mandó al muere, no lo ves. Es tan obvio, es tan ridículamente obvio. ¿Me entendés? Que no me cabe en la cabeza que alguien pueda ser tan torpe de pensar de que Tello le va a manejar la carrera a Ñan.
2: Pero además no va a ser ni el primer ni el último boxeador que va a ser el rival de... No pasa nada con ser el rival de... Pero
0: lo va a usar en tanto le convenga.
2: Lo que pasa después.
0: Lo va a usar en tanto le convenga. Entonces, si ahora capaz lo necesita para dentro de un tiempo y capaz que le hace una pelea media fácil para que gane de nuevo, como engordar al pavo antes de, ¿no? Y después lo va a mandar al muere de nuevo. Porque ya saben que el tipo agarra cualquier pelea y ya saben que no lo pueden manejar. Entonces, es esta la realidad de Ñan.
2: Ñan, después de perder con Argañaraz por nocaut, lo que ya tanto hablamos, que pasó en febrero, para nosotros había perdido con Nazareno Morel. Es cierto que lo tuvo 2 veces en el suelo en el primer round y terminaron dando empate. Y venía de ganarle a un chico como César Tolosa, que tiene un físico de welter y que tiene 2 peleas ganadas y 7 perdidas. Mm. Y ni siquiera lo pudo noquear, le ganó por puntos.
0: Bueno, ojalá
2: Jorge
0: se recupere,
2: dijo por ahí,
0: Toba
2: Ñan es esto, no. Es esto y basta, ¿eh?
0: La verdad, el pibe genera simpatía.
1: No, por eso te digo. O sea,
0: y esto y esta basura se aprovecha.
1: A ver.
2: Se infló algo por lo que él genera, pero boxísticamente Toba Ñan es esto. Por lo menos hasta ahora nunca demostró más que esto. Al principio, cuando todavía no había perdido, era porque los rivales eran de un nivel inferior. Todos sabíamos que, más allá de la barbasada que se escuchaba, que en cuanto se le subiera la vara, podía pasar algo estrepitoso. Pasó, y lejos de eso, después fue otra vez a batallas duras. Bueno, también está en uno decidir qué hacer, ¿no? Hay un poco de responsabilidad también de ese lado. Pero bueno, todos son grandes, todos son libres de hacer lo que quieran, no deja de ser amor propio, no deja de ser deporte, celebramos que quieran tomar desafíos duros, pero si los propios encargados de cuidar a una persona, como es un árbitro, no son capaces de frenar una pelea, o en este caso... Más allá del cariño que nos pueda unir, su esquina se equivocó porque la pelea era para frenarla y un buen rato antes. Bueno, después este chico anda a saber cómo está. Yo, de mínima, le diría a Ñan, yo entiendo tu situación económica, todo lo que vos quieras, pero de acá a fin de año vos no peleas más. Por un mes no te quiero ver en el gimnasio, no te quiero ver aparecer hasta noviembre en el gimnasio, solo vas a hacer físico, harás guanteo después en el verano. Y después vemos qué pasa.
0: Ok, quedó claro. Nico, si querés vamos a una pausa y y volvemos. Cuando volvemos analizamos un poco a Junior Narváez, el hijo de Omar Narváez, y a Josué Agüero, dentro de lo que podamos. ¿Te parece bien?
2: Dale. Bueno, 4535-2011, 11-23-24-22-22, claro. Este último
0: si
2: número,
0: tenemos oyente,
2: mensaje de audio de WhatsApp.

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0: Hola, buenas noches. Soy Carlos de Lugano. Mi número de documento termina 762. Lo escucho todos los domingos. Quiero participar por los sorteos. La verdad que te pones a mirar el boxeo de ahora, por favor. Por favor. El pibe, el hijo de Narváez, el senegalés, el otro que no paró la pelea, el referí, que no quedó muerto arriba del río, ese muchacho, de porque Dios lo quiso. Por el amor de Dios, cómo cambió todo y cuánta razón que tenés. Si gana la guita a otro, si se puede hacer en la federación, viejo. Pero bueno, así estamos. La plata, Eva, ¿dónde está la plata? Un abrazo, gracias.
1: Buenas noches, la gente de Puro Boxeo. Es lamentable lo que pasó en la Federación Argentina de Boxeo, en una velada donde hubo un árbitro norteamericano que no tiene, no sé, los antecedentes, decían los laureles que tenía, era de lo mejor, fue uno de los peores arbitrajes de acá de Argentina. Creo, hasta que no ocurra la desgracia, van a seguir trayendo venezolanos que no tienen nivel para boxear con un chico de mayor antecedentes.
2: Buenas noches, muchachos. La Teresa Acuña sabe mucho más que el árbitro ese que dirigió anoche, que casi hace, no sé cómo estará el boxeador que debería haber parado la pelea, pues quedó tirado muy mal. ¿Y de dónde lo sacaron ese árbitro, digo yo, a ese hombre, a ese individuo que se puso a dirigir dos peleas para colmo? En la segunda casi pasa exactamente lo mismo. Por favor.
3: Imposible mirar el boxeo, la verdad. Muy malo, muy malo. Sí. Los peleadores son buenos, los referees son malos. O siempre termina, o sea, cagando la verdad. No se puede más ver boxeo, la verdad. A mí me encantaba mucho el boxeo. Yo me llamo Omar Alvarenga y mis últimos tres son 7-6-1. 7-6-1. Pero es imposible ver boxeo, la verdad.
4: Muchachos, buenas noches. La verdad que no me gusta Nian. No, lo veo muy desprolijo, la defensa de él es muy floja y el técnico, la esquina que tiene, la verdad que es muy, muy teatrera. No me gusta en absoluto. Mi nombre es Tomás, de Merlo, Buenos Aires, y mis últimos tres números son 164.
5: Hola muchachos, ¿cómo andan? Habla Carlos del Jahuel, acá trabajando en la panadería, escuchándolos como siempre. Y la verdad, muchachos, que escuchando todas las intríngulis, chingulis que hay en el boxeo local, me saca la gana de ver boxeo, porque hay cada enredo, cada... Es increíble, ¿eh? La verdad que todo el entramado que hay abajo del ring, bueno, ¿qué va a ser? Cosas que pasan. Bueno, los felicito por el programa, 621, mis tres últimos números, y bueno, sigamos develando misterios.
6: Déjanos tu mensaje de WhatsApp para el programa en el 11 23 24 22
7: 22. Muchas gracias a todos, gracias por participar, gracias por contarnos y a veces coincidir con nuestros análisis. 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
8: Rey
7: hacen,
8: Momo.
7: A Rey Momo, obviamente, a todos los que hacen posible que estemos acá.
8: A los amigos de Flecha Bus también.
7: Flecha Bus también, a todos los que hacen posible que estemos acá todos los domingos. Sí, nos quedaba de ese festival, si podríamos llamarlo, analizar un poco ¿Por qué? ¿Qué pasa? Las peleas van pasando y una cosa es, ah, mirá, debutó el hijo de Narváez, ah, mirá, le hicieron otra peleita al hijo de Narváez, y ahora resulta que el hijo de Narváez ya pelea por títulos, de estos títulos pedorros, ¿no?, que le traen, pero que se van sucediendo las peleas, y encima no noquea.
8: Campeón, ¿no?, Fedelatin AMB Gallo.
7: Campeón Fedelatin, el Fedelatin, les explico, el Fedelatin es el que te rankea de verdad. Todos los demás son cartón pintado. Pero el Fedelatin, como ustedes saben, los cinturones regionales son los que te van rankeando en el definitivo que vas a ir subiendo entre los últimos 15, que son los mejores, y ahí vas a tener al campeón asiático, al campeón norteamericano, al campeón, y eso a medida que vos vas haciendo la defensa va subiendo en el ranking hasta que llegas a la oportunidad mundialista. Entonces, este chico ya tiene el Fedelatin, ¿no? Sí. De la categoría gallo.
8: Gallo, sí. ¿No? Tiene 8 peleas ganadas, ninguna derrota, un empate y un knockout a favor.
7: Un knockout. O sea, le trajeron todos paquetes, y solamente pudo noquear a uno. Uh-huh. Y aparte, vos podés decir, che, mirá, la verdad, no noquea, pero es un deleite. Ahora, vos qué características sobresalientes le ves. Nico, ¿estás al aire vos?
9: Estoy al aire y me encantaría conocer de ustedes esta respuesta porque
7: la misma pregunta
9: es mi mejor descripción.
7: No, la misma pregunta va para vos. ¿Qué características salientes le ves? ¿Qué
9: el apellido.
7: ¿Qué virtudes le ves?
9: El apellido.
7: Jorge.
8: No, a ver, ayer los primeros rounds me gustó, le voy a ser honesto.
7: Entró bien,
8: con velocidad, trabajó bien.
9: Hasta el tercero.
8: Exactamente.
9: Hasta el tercero.
8: Después ahí empezó la debacle. Empezó todo meseta. Y en vez de entró muy bien, terminó muy, muy abajo. Y Cisnero, que fue su rival, Jonathan Cisnero, ¿no? 21-1 traía. Con 13 knockout. Venía bastante bien el boxeador.
7: Se fue como el virrey.
8: Sí.
7: Como el virrey Cisneros.
8: Bueno, la verdad me pareció un boxeador.
7: No, ¿qué me dijo usted? No me lea el récord, le pido por favor.
8: 21-1.
7: No, ¿qué me importa? Pero si usted sabe cómo son. Hay récord y récord.
8: No, está bien.
7: Hay récord que son inventados y récord que no. A este le traen un... ¿A usted le parece...?
8: Eso lo hablamos la semana pasada.
7: Ya lo dije la semana pasada. ¿A usted le parece de verdad...? Yo me adelanté. ¿Se lo dije o no? Le dije, ¿a usted le parece de verdad que le van a traer un verdadero 21-1 al hijo de Narváez?
9: Antes de que salga alguien a decir algo, 21-2, muchachos, cambió un montón. Pero antes de que salga alguien
8: bien,
9: a decir algo,
8: ¿qué me importa? Está bien, tiene razón.
7: Importante.
9: Ver, muchachos, 9 peleas tiene Junior Narváez. El problema no es Junior Narváez, el problema es que se venda a alguien de 9 peleas que no tiene una trayectoria de amateur impresionante, ni mucho menos, más allá de haber estado fugazmente en la selección nacional, incluso más como juvenil que como mayor. Pero digo, es un chico que apenas se está formando. Normalmente sería un preliminarista. Por algo no le dan la chapa de pelear ni siquiera en la pelea estelar, ni en la semiestelar, ni demás. Porque hace peleas que demuestran que todavía alguna especie de hilo de condiciones parece que se le ve, que son de a ratos, que son esporádicas, pero que le falta consistencia, que le cuesta sostenerlo en el tiempo, que le cuesta hacer que dure 4 o 5 rounds, ese buen nivel cuando tiene, iba a decir cuando tiene oposición, pero normalmente la oposición que presenta es baja. A ver, ya lo dijimos, para nosotros con Silva perdió,
8: sí,
9: y le mantuvieron el invicto.
8: Sí, a ver,
9: con el Pumita Silva claramente había perdido con Silva. La realidad es que ya está, no hay mucho más que decir de él, me parece a mí. Es un boxeador que hoy es esto. Si después da mucho más porque evoluciona, buenísimo sea, bienvenido, pero basta de, claro, como tiene un apellido muy importante y como su padre, luego 2 veces campeón del mundo, cuando tenía la cantidad de peleas que tiene él, ya le faltaba poquito para pelear título del mundo, bueno, alguno quiere compararlo y demás, no existe nivel de comparación, por lo menos no hoy, probablemente no mañana, tal vez no lo haya nunca, tal vez sí, no lo sé, pero en este momento está a años luz de eso. Entonces ya está, hoy tiene el apellido Narváez, tiene un título, porque este título claramente no lo tiene solamente porque es AMB, ya lo defendió por primera vez y se acabó. Es un boxeador que es esto, no hay mucho más. Hoy, al menos. Tiene 9 peleas. Basta de venderlo como una estrella, porque no lo es.
7: Bueno, perfecto, nos quedó claro. ¿Y qué pueden decir de Josué Agüero? Que ellos lo están catapultando como su figura, digamos, ahora sobresaliente, porque evidentemente con Mirko Cuello evidentemente tienen problemas, siguen pasando los meses, nosotros seguimos soplando velitas y Mirko Cuello no está programado.
8: Dicen para fin de año, dicen.
7: Sí. Mire qué bien.
8: Dicen, vamos a esperar.
7: Evidentemente tienen problemas con Mirko Cuello, que es un invento también de ellos, y ahora están tratando de inventar a otros, ¿no? Para ver si pueden ir por el mismo lugar, ¿no? Por el mismo cetro.
9: Yo creo que Agüero tiene condiciones, es un boxeador más maduro, me parece que por supuesto está en cuanto a nivel todavía por detrás de Mirko Cuello, más allá de ser categorías distintas, pero al ser tan próximas y al, entre comillas, compartir rivales, digamos, no hay mucho que decir. Me parece que todavía Josué Agüero tiene muchísimo que evolucionar, es joven, tiene 25 años, gran oposición tampoco le hemos visto todavía, no sabemos qué puede pasar el día que le peguen, no lo sabemos. A Mirko le pegaron una o dos veces y dudó y mucho. No sabemos qué puede pasar con Agüero. Me parece que todavía es un boxeador que se está formando, no es noqueador, más allá de lo que ha sido la pelea de anoche contra Brian Rodríguez, pobrecito, era increíblemente inmaduro. El récord mismo de Josué lo dice, 16-0 con 8 knockouts, es muy importante. Tiene un título de muchísimo relieve internacional, como es el Gold. Después de los títulos mundiales, supuestamente, para la AMB, el que está por encima de todos es este título. Pero bueno, si fuera que tiene ese nivel, incluso para la AMB, hoy no estaría 9 del ranking. Hoy estaría 2, 3, 1, 4. Agüero está 9.
8: Tiene un buen entrenador.
9: En un ranking que tiene.
8: Tiene un buen entrenador.
9: Agüero, tiene un en ese mismo ranking está otro argentino. Maxi Robledo está 4 en el ranking de los Superplumas. Es cierto, tiene un muy buen entrenador que a veces, como se olvidan que está fuera de Buenos Aires, se olvidan de marcarlo. Pero lo hemos mencionado en infinidad de ocasiones, que ha formado varios campeones.
8: Siempre.
9: Insisto, yo quiero ver qué pasa cuando le pegan. Sí, quiero saber qué pasa cuando le pegan. Nada más eso.
7: Bueno, iremos viendo. Obviamente que nosotros nos pasaba lo mismo con Mirko Cuello, como ellos le eligen los rivales. Entonces no puede, yo le quiero contar a la gente qué nos parece Mirko Cuello, o en este caso ahora José Agüero. Y la verdad no tengo parámetros para juzgarlo. Porque si lo que estoy viendo son peleas de dos piñazos contra un inexistente venezolano, y no veo, ¿me entendés? Una pelea, por lo menos para que tenga cierta equivalencia como para poder evaluar. ¿Qué voy a decir? La verdad no puedo decir nada, no sé. No sé lo que es. No, por ahora no puedo decir nada. Lo único que puedo decir es que siguen con, evidentemente siguen con el modus operandi de inflar récords para que después entonces no nos quejemos cuando salimos al exterior y no podemos ganar pelea, ¿viste? Pero bueno, lamentablemente es la realidad que nos toca. Nos quedan 3 minutos de programa. Tendríamos que... ¿Qué tenemos en lo inmediato para la semana que viene en cuanto a
9: el
7: ámbito internacional y ámbito local? ¿Qué tenemos?
9: Ámbito internacional, poco. Lo más importante, que no es de gran envergadura, sucederá el sábado en Birmingham, en Inglaterra. El duelo de medio pesados a 12 rounds. Ben Whitaker, este inglés invicto en 13 peleas, 12-0-1, del que ya tanto hemos hablado.
7: Hay muchos fans de Whitaker.
9: Qué sé yo todavía me permito ser un poco escéptico. La pelea va a ser televisada por DAZN. Eso es hasta ahora lo más importante a nivel internacional que se anuncia. A nivel nacional, Federación Argentina de Box, TIC Sports, habrá boxeo que realiza
7: día?
9: River.
7: ¿Qué día?
9: El viernes.
7: Viernes
9: 2 de octubre.
7: En lugar del 3 de octubre tenemos boxeo el 2 de octubre. No hay nada subido, claro, todavía, no sé cuándo lo piensan subir.
9: El sábado, El sábado juega la selección argentina y por eso calculo que ese es el motivo por el que Teis Sport no va a televisar boxeo. Por eso ahí el viernes. La pelea estelar, Diego Sánchez, el chico de River, el peso ligero, sube a categoría superligero para medirse a Leonardo Uzcategui. Fabi, ¿nacionalidad de Uzcategui?
7: Venezolano.
9: Muy bien. 27 peleas ganadas, 10 perdidas, 3 empates. Según River Boxing Team, la pelea iría por el título sudamericano superligero. Vamos a ver si la FAB termina de convalidar esto. Todavía no me ha llegado la información fehaciente de Castro Barros 75, pero posiblemente así sea. Uzcategui, cuando me enteré, dije, para, a mí me suena, ¿no será el Uzcategui que peleó con Alanis? ¿No será el Uzcategui que peleó con Bea? Sí, ya vino dos veces acá a la Argentina, nunca llegó de pie a sentarse por sus propios medios en su banquillo al segundo round.
7: Bien.
9: Nunca terminó el segundo round de pie en la Argentina.
7: Buen antecedente.
9: Bueno, esa es la pelea principal.
7: Que le pongan el banquillo en la mitad del ring, ¿no? Ya que no llega al rincón, que se lo pongan en la mitad del ring, así lo sientan rápido.
9: Ahora, igual la pelea de
7: ¿no? Dice el dicho, lo bueno, sí. Si breve, dos veces bueno. O sea, vas a ver
9: un bodrio, pero que en mi fondo,
7: Claro, a ver, tírela.
9: Milagros Herrera, la ex integrante de la selección argentina, invicta en 7 peleas. No, peso no, gallo.
7: No me importa.
9: Espere, que le viene la mejor parte. Se enfrenta por el título supuestamente latino del Consejo Mundial de Boxeo. Ojo que no es AMB, Consejo Mundial de Boxeo. A Mía Nieves, con un hermoso récord de 4 ganadas, 5 perdidas, 3 empates.
7: Bueno, esa es la seriedad del boxeo femenino. Una chica que perdió, ojo, que ganó menos de lo que...
9: Hay una pelea buena igual ahí,
7: Sí, a ver.
9: Hay una que es buena, Máximo Núñez a 8 rounds contra Facundo Dávila. Esa sí es interesante. Es un 8-1 contra un 7-1, los dos de buen nivel. 8 rounds en super ligeros. Esa sí es interesante. También Nazareno Morel contra Matías Coria no es una mala pelea, 6 rounds. Pero no, bueno,
7: claro, todo lo de abajo, título, todo lo de abajo es bueno.
9: Claro, es básicamente eso.
7: Bueno, amigos, sonó el top de las 2 de la mañana. Es hora de irnos a casita. Nico.
9: Espere que me queda el ganador, Sí, me queda el ganador. Es Adrián de Belgrano. Adrián de Belgrano, DNI terminado en 194. 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
7: Buenísimo, entonces. Ya tenemos al ganador. Nicolás, esperamos verte acá la semana que viene, no porque te extrañemos a vos, sino porque significa que si vos estás acá, tu señora esposa va a estar recuperada y eso es lo que queremos. Así que...
9: Así será. Gracias, Fabi. Gracias, muchachos.
7: Un abrazo hermoso para ella. Nuestro mayor beso para ella, que se recupere pronto. Gracias, Martín, por la operación. A Chiqui no lo queremos más. Que se vaya con Tobanian. Gracias, Jorge. Gracias, muchachos. Saludos a todos los oyentes. Gracias siempre por apoyarnos. Nos vemos la semana que viene.

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0: Pero pará, hermano, que es lunes recién, calmate un poquito. ¿Sabés lo que es que arrancar allá así exaltado? Esperá, escuchá, escuchá cómo arrancamos, vamos.
1: ¡Bravo! ¡Buenísimo! ¡Bravo!
0: Hola amigos, una semana más remando en dulce de leche desde la República Argentina, en la ciudad de Buenos Aires, más de dicho en un estudio clandestino hecho en la Sapie.

Sí, desde un estudio en la ciudad de Buenos Aires, un estudio hecho así, ¿cómo es? Remoto. Así es la larga versión de estos últimos años. Este fogón de las madrugadas que nos lo dieron junto al querido Marcelito. Y quien les habla, Cali Fidalgo, y nos escuchaban haciendo el clásico autobombo de los 2000 lunes. Y acá seguimos, hoy con un formato, bueno, hecho con lo que hay y con los tiempos de ahora y más grande, y qué sé yo, bueno. Si nos escuchan desde hace muchos años, la explicación está al cohete, pues ya saben. Para bien, para mal, ya saben. Pero si son nuevos, siempre hay que explicar. Como siempre, ponemos musiquita. Esto es Freddie Mercury, pero producido por el genial Giorgio Moroder, que hizo infinidad de música para películas. Y el inmortal tema de Italia 90.

0: Hola.
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0: Vamos, viejo, vénganse. 2000 lunes, se va el año. Se va septiembre. Arranca octubre. Yo creo que la mayoría de la gente ya a esta altura del año está pensando en el 2027. Ya está. Ya dejamos todo para el año que viene. Creo, no sé. Qué vos tenías, hijo de... Único, Freddy. Bueno, 2000 lunes, no tengo que explicarles nada si ya hace mucho que están. Pasen a saludar, viejo. 11, 23, 24, 22, 22, cali.fidalgo en Instagram y La Larga en Facebook. Vengan, saluden, entren a este fogón, a esta sobremesa radiofónica. Donde somos todos distintos, pero nos parecemos en que nos juntamos. O tienen amigos que son todos iguales, no. Tiene uno que es más de una manera, otro de otra. Pero en algo que no tiene explicación, en eso que no tiene explicación está la amistad. Porque yo tengo miles de amigos, son completamente diferentes a mí, a mis pensamientos de ciertas cuestiones. Son mis amigos, eso es lo que vale. Así que vengan a saludar y como siempre les digo, todos invitados, pero nadie está obligado a entrar, ¿eh?
2: ¡Dale, una vez!
0: Bueno, pará un poquito, pará. Déjame tranquilo, ¿eh? Es 2000 lunes. Tranquilo, pasen a saludar, vamos. 11-23-24-22-22 cali.fidalgo en Instagram y La Larga en Facebook. Se viene una semana heavy metal de lluvia, centella, rayo y la mar en coche. Vengan a saludar, pasen a saludar, vamos. Abrazo a Carlitos Morales, dice, si gana Boca, te saludo, si no te puteo. Pará, hermano. Cuánta violencia. Abrazo a Joaquín de Guernica, abrazo Cali a todos. Un abrazo a Marito Gerasi, que también como todos, estuvimos pariendo con Boquita. Hola Cali, buen comienzo de semana. Saludos de Parque de los Patricios a los alargueños, a Brega, Juan. Hola. Buen comienzo de semana para todos, dice Rubén Timoneda Rosario, Enzo Jofre Ávila desde San Luis Capital. Abrazo a Mario Arrecifes. Bueno, me voy a llamar a alguien que hace mucho que no veo, que en 30 segundos de comunicación ya me hizo...
3: ¿Eh? ¿Qué pasó?
0: Nada, no cambió nada, las vacaciones...
4: Dale, Cali.
0: No saben lo que este pibe. Yo, si volvió así las vacaciones, yo creo que esto esta es la última semana. Es la última semana. Me tiene harto, no, en serio, no se aguanta más, no. Es una cosa de loco, boludo. Y eso que Boca pasó, si no creo que había tole tole acá.
5: Buenos días. ¿Con quién habló?
0: ¿Con quién hablas? Vos sabés bien con quién hablas, no te hagas el pelo todo, así nomás.
5: ¿Cuánta agresión veo que
0: No, en serio, no, ya está.
5: Te han potenciado para una agresión.
0: No, yo digo... voy a estar más tranquilo porque ahora seguramente se va a sumar de vuelta, qué sé yo, y ya 30 segundos ya estuvimos así intercambiando y ya es un caos. Sí,
5: esto es producción pura, producción. Producción de un problema que brilla.
0: ¿Qué
5: estuviste haciendo estas dos semanas?
0: Un programa.
5: Cuando me dijeron que hablaste con Umbi, que me bardeaban.
0: No, eso ya, ves que ya. No, yo nunca. Esto, y esto te lo digo por. Te soy completamente... ¿Cómo es que decís vos honesto? ¿Cómo es que decís vos?
5: Completamente sincero.
0: No decís así. ¿Cómo es que
5: te voy a ser? Sí, te voy a ser...
0: Te voy a ser totalmente sincero. Sí. Yo sí te tengo que bardear, te bardeo de frente, hermano. No te tengo que hacer nada.
5: Me elogias por la espalda, pero tampoco lo haces.
0: Claro. Y bueno, ¿qué querés que haga?
5: Bueno, ¿cómo estás? ¿Me extrañaste?
0: No.
5: Con el gente de la mano ayer, ¿no?
0: ¿Cómo?
5: ¿Eh? No, pasa? Que estuviste preocupado ayer hasta los 80 y pico.
0: Yo nunca estoy preocupado. Es más,
5: ¿vos te diste cuenta que todos los jugadores que vos bardeás son figuras?
0: Yo no bardeé a nadie, es mentira. Vos seguís así.
5: Por Ener,
0: pará. Vos seguís así, que de verdad esto termina en carta de documento.
5: Ah, fuerte.
0: Tenés que dejar de ensuciarme.
5: Fuerte.
0: ¿Estamos? Déjame. Deja de.
5: Qué locura.
0: ¿Sabes por qué no te, hoy no te voy a buscar?
5: ¿Estás contento vos?
0: Y si gana Boca, te contento.
5: El chiqui está como loco, mirá lo chiqui.
0: No está chiqui hoy.
5: Por eso, está como loco, por eso no vino.
0: ¿Para qué? Yo digo, vaya a laburar, que hagamos una cosa, porque...
5: Escuchame, chiqui tiene más vacaciones que yo.
0: No, estás de vacaciones. No, vos no te tenés que preocupar. ¿Quién está hoy? No sé quién está. Maciel está.
5: Maciel, un grande, Leo Maciel.
0: Bueno, escucha, lluvia para hoy, tormenta aislada, 14 la mínima, 19 la máxima. Y lo mismo mañana, ahí hay alerta amarilla, así que tengan cuidado. Impresionante. Yo,
5: ¿estás contento?
0: Estoy contento, te dije. ¿Sí?
5: Épica pura, ¿eh?
0: ¿Qué fue? Más individualidad, más a salirlo a ganar como sea.
5: No, ¿cómo? Un equipo que sabe lo que quiere. Y
0: vale, pará. Si alguien no sabe, Boca está en semifinales de la Copa Argentina.
5: Está en semifinales de la Copa Argentina, está a dos partidos de volver a jugar la Copa Libertadores de América. Ahora el rival será Banfield en esa instancia.
0: ¿Fin de año se juega esto?
5: La final, 4 de noviembre.
0: ¿Y el partido con Banfield? ¿Tenés fecha?
5: No hay fecha todavía confirmada, pero calculá que va a ser mediados de octubre. Okay. Porque Boca también tiene semifinales de Copa. Porque yo no estaba, y vos agrandado como
0: no, chanquita. Yo no nada porque no hablé de nada.
5: Le ganaste a San Pablo, papá. Estás en semifinal, mira, Boca está en semifinal.
0: Yo no sé si no te. Si llega a cambiar la actualidad de Boca. Ahora que volviste vos, yo no sé si no te mando de vuelta para allá donde estabas.
5: Escucha, en mi ausencia.
0: Sí.
5: En mi ausencia, Boca.
0: Sí.
5: Le ganó.
0: A ver.
5: A San Lorenzo.
0: Sí.
5: Pasó ante San Pablo empatando en Brasil.
0: Sí.
5: Y podemos decir que ayer le ganó a Racing porque yo estoy regresando ahora.
0: O sea que eso es la piedra de colegiales, vos.
5: Sí, la piedra movediza.
0: sí, la de Tandil. Viste que hay una réplica en Tandil. Le hicieron con tu cara.
5: Claro. Escuchame una cosa, el nene. Sí. ¿Cómo estaba el nene?
0: No sabe lo que fue esto, no. Y por lo que vi, hay mucho hincha de Racing acá. No sabe lo que fue la descarga. No sabe. Chupame.
5: Se arrancaron bien.
0: No, pero no sabe lo que fue el descargo. Abrió la ventana y. Y no sabés, se escuchó de todo.
5: Me imagino.
0: Yo no quise ni meterme porque era Rambo, boludo.
5: Y después cuando te aumenten las expensas, no te quejes.
0: No, eso viene
5: por porque creo que el administrador es hincha de la academia.
0: No
5: qué locura, malito.
0: No sé. Bueno, ¿y qué hacemos?
5: Bueno, Boca ganó 3-2, un partido agónico, pero, a ver, recién me preguntabas qué es esto, qué es este Boca. Boca empieza a convertirse en un equipo valiente. Que sabe lo que quiere y cuando las cosas no le salen, va. De hecho, el Vasco lo dijo en conferencia en un tramo. Dice, nosotros a veces nos ponemos la orejera como el caballo y vamos para adelante. Y a veces levantamos la cabeza y pensamos. Pero acá hay un rasgo distintivo. Que Boca no da por perdido los partidos porque en el 2-0 a favor de Racing parecía una historia escrita, sentenciada. Y Boca fue. El Vasco acertó en imponiéndolo a Valencia porque era una parada brava. Yo digo, Valencia venía siendo resistido en Boca.
0: Y sí, hasta ahora no había mostrado, lo que pasa que lo hizo ahora en una dosis única.
5: Hace 3 goles.
0: Ahora acá, yo no sabíamos que habíamos contratado a Pelé, no sabes las cosas que ponen acá en las redes.
5: Ah, la pelotita.
0: Sí, claro.
5: Bueno, en las redes sociales son nocivas.
0: No, sí, ya sé, eso después hablamos otro día. Ya debe haber pancartas, son más grandes que Pelé, cualquier cosa ahora en Valencia.
5: Bueno, lo cierto es que Valencia entró y le dio a Boca la chance, jugó 34 minutos. Tocó 3 pelotas, las 3 fueron adentro.
0: Tremendo, eso es tremendo.
5: Impecable. Y creo que, yo no voy a decir que se mete en el corazón del hincha de Boca, pero sí creo que hay un antes y un después. Que si ahora el hincha de Boca lo empieza a mirar con otros ojos, diciendo, pucha, hay un delantero letal y temible. Yo quiero ser reservado, a mí viste que no me gusta. A mí no me gustan los extremos de la vida. ¿Viste?
0: A ver, pará.
5: Sí.
0: A vos te gustan los extremos de la vida. Profesionalmente no.
5: Claro, si yo, en la vida decís vos.
0: En la vida sos extremo, sos medio extremo.
5: Extremista, voy al límite.
0: Sí. Pero no, profesionalmente que sos no, un tipo cauto, sos un tipo cauto.
5: Quiero decir que tuvo su noche de ensueño, hablo del tren Valencia.
0: Sí, pero tiene que con un partido solo no.
5: Claro, pero yo digo, físicamente todavía no está bien, le falta una pretemporada, lo último de Valencia no había sido lo que el hincha de Boca pregonaba, pero claro, ¿qué queda? La última foto. ¿Viste? Esto es como cuando yo te
0: digo... Para todo es la misma.
5: Y pero está mal, porque vos no podés olvidarte de lo que yo te di a lo largo de estos 6 años.
0: No, sí.
5: Y te quedás con la última foto.
0: O sea que ayer
5: estoy distraído.
0: Ayer yo estaba armando todo. Y yo no tuve llamados tuyos. Yo digo, este hijo de puta va a venir el lunes. Y ahí, y yo me iba a quedar con esa foto. La verdad que me cagaste. Viniste antes.
5: O sea, cambiamos el... ¿Cómo no voy a...? Si yo estoy... Yo ya te lo dije. Si yo estoy acá, trabajo.
0: No, vos me dijiste...
5: Si estoy afuera, no me
0: yo le digo la verdad. Tiempo. Yo dije la verdad. Dije, no, voy a ver si me tomo un día más, dijiste, cuando vuelve. Yo digo, bueno, no, ni te llamé, vos viste que ni te llamé.
5: Ya la tenía, ¿eh?
0: Pero zafaste, ¿eh?
5: Ya la tenía, pero zafaste, bueno.
0: Vos ya que en el fleje, ¿eh? Yo pensé que no venía.
5: Yo soy consecuente con lo que digo en la vida. Actúo de esa manera. Si yo fui a trabajar a 24, tengo que trabajar con cariño.
0: Ah, fuiste a 24, ok.
5: Y claro, okay. Claro. Y fíjate lo bueno que soy, porque yo sé que vos no tenés cable, no te enterás una mierda lo que pasa.
0: No, sí, pero en YouTube sale a 24.
5: Sí, pero vos no lo ves. Entonces yo tranquilamente podría haber ido a laburar.
0: No, pero yo me iba a enterar. Lo peor que podés hacer es que yo me hubiese enterado y no venías hoy.
5: No. Yo sí vuelvo.
0: Bueno, sigamos porque le decimos a la gente que hace como 2 semanas que no hablamos, entonces estamos metemos temas personales acá.
5: Pero a la gente también le interesan los temas personales.
0: No, que no le interesa. Sí, el puterío le gusta.
5: El puterío.
0: El puterío.
5: Saber cuándo hizo el gol de Valencia, boludo.
0: Claro.
5: Pero claro.
0: ¿Qué carajo es Valencia?
5: Bueno, lo cierto es que Boca empieza a transformarse en un equipo valiente. No tuvo a Montero afectado a su selección. Tuvo un break que para mí tiene grandes responsabilidades en el gol olímpico de Lodico, más allá de los méritos.
0: No tenemos arquero, muchacho. A ver, vamos a hacer.
5: Drástico.
0: No hay arquero. Boca necesita otro arquero.
5: Bueno, no seas tan drástico.
0: No soy drástico.
5: Va a tener salida cuando Marchesín vuelva de la lesión. Y que los arqueros de Boca serán Marchesín y el propio Montero.
0: No tenemos arquero, entonces. Listo.
5: Bueno, yo creo que el gol olímpico... ¿Vos sabés que en ese arco, el año pasado, Di María le había hecho un gol olímpico también? Es increíble. En ese mismo
0: sí,
5: arco,
0: como que
5: a Boca le hicieron 2 goles.
0: Un déjà vu, un déjà vu.
5: Pero bueno, Racing lo ganaba, aumentó en el segundo tiempo con un gol de Maravilla Martínez. Y cuando uno miraba el partido, realmente decía, pucha, Boca es el que tiene la tenencia, pero no preocupa. Racing llegó 2 veces y golpeó. Y nadie, realmente nadie, ni el más fanático de Boca presagiaba esa victoria épica. Sí está, creo que en una de las victorias... que iba a quedar más recordado en el hincha de Boca de los últimos 15 o 20 años.
0: ¿En serio?
5: Sí. Sí, porque me parece que es un clásico. Venías de perder 2-0.
0: Sí.
5: No encontraba soluciones. El Vasco movía el banco y más allá de los centros y que Boca apuraba y atoraba, no se veía, no se vislumbraba un Boca que podía llegar a empatarlo. El tema es que cuando llega el descuento, siempre decimos lo mismo, y estarán aquellos que te dirán, Calito, el 2-0 es el peor resultado. A mí dámelo siempre. El tema es que Boca descuenta y después se te viene con como un aluvión. ¿Viste? Y cuando empato y el 2-2. Ay, sí, cuando empata y se pone 2-2, faltaban creo que 5 o 6.
0: Ahí ya está.
5: Yo dije, me parece que a los penales no vamos. ¿Viste cuando vos decís? Boca está con viento de cola, algún que otro centro.
0: Y ya cuando agarra un envión de eso es muy difícil.
5: Y pasó. Boca ganó, se metió entre los 4 mejores equipos de la Copa Argentina. El próximo rival será Banfield. Yo creo que Bataglia ya debe estar con insomnio.
0: Está
5: preocupado, sí. Eduardo. Pero viste, Boca hace 16 partidos que no pierde. Sí. 16.
0: Y eso es fundamental.
5: La última derrota con Riestra. Boca se acostumbró a ganar. Y eso es importante en la adversidad y en cuestiones a favor. Y Boca, no digo temible, porque viste que en el fútbol argentino cualquiera le gana a cualquiera, pero sí Boca empieza a transformarse en un equipo valiente.
0: Sí.
5: Y cuando hablo de valentía, hablo de un equipo que asume el protagonismo, que sabe que corre riesgos en ir a buscar y deja espacios atrás, pero que empieza también a ligar. Y en esa valentía a Boca lo veo candidato en Copa Argentina, en la Sudamericana, en la tabla anual y en el campeonato. Falta mucho. Y otro detalle.
0: Sí.
5: Boca se empezó a acostumbrar a ganar los duelos individuales.
0: Claro, el mata-mata.
5: Le ganó a Sarmiento el mata-mata. Le ganó a Vélez y a Racing el mata-mata en Copa Argentina. Eliminó a O'Higgins, a Recoleta y a San Pablo. 6 mata-mata que Boca pasa. Y en estos torneos en la actualidad, donde todo se define en el mano a mano, Boca empieza a mostrar un plus. Veremos cómo termina la historia. Pero el equipo del Vasco va y el Vasco le ha encontrado un sentido de pertenencia a este Boca que está a 3 partidos de ser campeón de la Sudamericana, a 2 de ser campeón en la Copa Argentina. Y créeme, Carito,
0: sí,
5: que si se mete en octavos de final, es serio candidato a ser protagonista del torneo local.
2: Gran oportunidad para la Academia. Va Rojo, va Mateo Martínez, va también Gonzalo Escudero. El árbitro advierte, hay algunos roces en el área chica entre Mateo Martínez y Facundo Herrera. Allí está Bray también, no lo pueden molestar al arquero. Viene el córner, le pega a Lodico, el centro se cierra. ¡Gol! ¡Olímpico! ¡Gol! Talento y genialidad de Gastón Lodico. Qué mal le cae esta cancha a Bray. El centro cerrado de Lodico se le coló por arriba, tal vez el viento haya incidido en este magnífico remate de Gastón Lodico. Centro que se cerró, gol olímpico. No pudo Bray, que tiró la manotada, la mano derecha en alto, la pelota se le metió. Lodico, olímpico, el gol para la Academia en el gigante de Arroyito. Gigante es Lodico y gigante la macana de Leandro Bray. 19 minutos 10 ahora, Racing pasa al frente. Racing 1, Boca 0 en la Copa Argentina. Va a pegar Gastón Lodico, viene el centro de Lodico, abierto, abierto, abierto, arriba Escudero, arriba también Mateo Martínez, no pudo. Volea de Leonel Pérez, rebota en Herrera, golpe de cabeza de Mateo Martínez, cortito, maravilla, gol.

de Racing de la Academia, de Maravilla Martínez, que desafiante lo celebró delante de la tribuna de Boca. Un córner otra vez de Lodico, esta vez abierto, la volea de Pérez, rebote en Herrera, de cabeza la mete el joven Mateo Martínez, y de volea y de zurda, Maravilla la cuelga del ángulo superior izquierdo, no pudo Bray, que tiró el manotazo, y Adrián Maravilla Martínez comienza a escribir una historia muy importante para la Academia, llegar a la semifinal de la Copa Argentina. 2 minutos y medio, segundo tiempo, Adrián Maravilla Martínez hace estremecer las aguas del Paraná, muy cerca del gigante de Arroyito. El que sea gigante es Racing ante Boca, reclama Boca, no sé qué cosa, pero Maravilla ya lo celebró y lo adjudicó el árbitro del partido. Gariano mueve Boca, Racing 2, Boca 0. Muy atrás Racing, lo empuja Boca, vendrá el córner, le va a pegar Lautaro Blanco, le va a pegar Blanco, viene el centro de Blanco, muy bueno, estaba Valencia, gol. ¡Gol!

tira de cabeza, tan solo estaba el centro de Blanco, dio en la cabeza de Ener de Valencia, dentro del área chica, que descuido de Racing, fatalidad del arquero Valencia, imponente salto y la incrustó en el arco de la calle del Club Regatas, perdón, Ener Valencia. Ahora Boca está a tiro de empate, partidazo en Rosario por la Copa Argentina, cuarto de final. Esto no se terminó, dijo alguien. Racing 2, Boca 1, Ener Valencia descontó a 15 minutos y un poco más del final también. Que va Valencia, gol. ¡Gol!

Boca de Boca de Boca de Ener Valencia. Tiene un cañón en la frente, un golpe de cabeza letal tras la jugada asociada de Paredes con Villa por la izquierda. El centro de Villa, Paredes escapó de la marca y de cabeza. Ahora sentencia y pone el empate. No lo pudo aguantar Racing. Valencia, el ecuatoriano en su máximo esplendor desde que llegó al fútbol argentino. Los dos goles de Ener Valencia para la igualdad. Racing 2, Boca 2, Ener Valencia a 10 minutos del final. Para Lozano, Lozano tocó para Carlos Palacios, espera Valencia. Centro para Ener, cabeció Ener, gol. ¡Gol!

0: cabeza de gol. El centro desde la derecha y Ener Valencia se anticipó a toda la defensa de Racing, que ahora no tiene consuelo. Se desploman los jugadores de la Academia. Lo ganaba 2-0. Entró Ener Valencia y este domingo no se lo olvida nunca más. Aparece una figura imponente en Boca. 3 goles de Ener Valencia para dar vuelta a la historia y para que Boca sea semifinalista de la Copa Argentina. Impecable el golpe de cabeza del Moreno. Arriba le ganó a Canavo, que lo empujó y todo. Ener Valencia igualmente se plantó en lo más alto y conectó de cabeza. No pudo Cambeses. Gana Boca en el final, en la última jugada del atardecer. Se hace noche en Rosario. El viento lo fue elevando, lo fue llevando a Ener Valencia hacia ese arco y pone las cosas a pedir de Boca. Racing 2, Boca 3, triplete de Ener Valencia, que se sacó la camiseta y ligó la tarjeta amarilla, pero qué importa. Ya es el nuevo goleador que tiene Boca, Ener Valencia, 3-2, cerca del final. Veremos si le da una chance más el árbitro o no. Final, pita Andrés Galeano. Ha ganado Boca un partido increíble. Lo perdía 2-0. En el arranque del segundo tiempo anotaba Maravilla Martínez el gol y entró después Ener Valencia a los 27, a los 35 y a los 50. Los tres de cabeza, los tres golpes de cabeza de Ener Valencia lo llevan a Boca a la semifinal de la Copa Argentina. No tiene consuelo Racing y tal vez se quede sin entrenador luego de esta derrota dolorosísima, porque acariciaba la clasificación, porque hacíamos especulaciones de que el camino era más corto para llegar a la Copa Libertadores, pero todo se desvaneció porque Ener Valencia anotó 3 goles. Invaden la cancha hinchas de Boca para celebrar con los jugadores. Una locura lo que se está viviendo ahora en Rosario. Racing 2, Boca 3. Boca a la semifinal de la Copa Argentina.
1: Más allá de, como decís, hicimos un gran esfuerzo durante todo el partido, donde todo el grupo, creo que sería seguramente muy justo si perdíamos este partido por todo lo que habíamos hecho, por el partido que habíamos hecho. No habían pateado solo nada, ni un tiro fue, porque fue un córner. Entonces era una locura perder este partido. Obviamente que la gente que entró lo hizo muy bien y está demostrando que estamos armando un grupo de hombres que saben lo que quieren.
2: ¿Qué tiene este grupo? Porque ha arrancado perdiendo muchos partidos en este ciclo y después o los empata o los da vuelta. Bueno, lo de hoy fue una noche inolvidable.
1: No, como te digo, creo que encontramos lo que nos faltaba, que era esa madurez en responder en este tipo de partidos. Creo que el entrenador nos da un empujón ese que necesitábamos y hoy lo estamos haciendo muy bien.
2: Para lo que viene, el Vasco Rabarrena dijo, tenemos que ser campeón de algo. ¿Es el mensaje que se baja puertas adentro hoy?
1: Sí, seguramente, somos Boca y queremos ser campeones de todo, queremos pelear todos los torneos y así lo vamos a hacer hasta el final en todas las competiciones que nos toque jugar.
3: Sabía que llegar acá iba a ser difícil por cómo estaba el plantel, ya estaba formado, yo venía de mucho tiempo parado después del Mundial. Sabía que al momento de llegar acá me iba a costar los primeros partidos, pero bueno, después me fui poniendo bien físicamente, poniéndome al par con todos los compañeros y he venido jugando pocos partidos y ahora se dio para entrar y ayudar al equipo que pueda ganar. Ya terminó el partido, creo, hace 30, 20 minutos y todavía la gente sigue cantando. Esto es impresionante. Esto es lo que hace vivir el mundo Boca y por eso he estado muy feliz acá. Sabemos la grandeza que tiene Lea. Lea es un capitán para nosotros, que siempre está ahí atrás de cada uno de nosotros para que estemos bien en cada momento. Y hoy con el gesto que hace te das cuenta la personalidad que tiene.
4: En la primera pelota parada nos convierten y bueno, fuimos, tal vez no con muchas ideas o no tuvimos muchas llegadas claras. Llegábamos al área y no teníamos esa claridad que tuvimos en otros partidos. Y bueno, en el segundo tiempo, a los 2 minutos nuevamente en una pelota parada, es algo que tenemos que tratar de seguir insistiendo, de mejorar. Y como dijiste, fuimos, siempre lo he dicho, mal o bien, vamos a buscar el resultado. Los chicos que entraron bien y bueno, ya después del primer gol fue todo nuestro. Ya tratábamos de buscar por banda y central, ya teníamos dos referencias en el área, como Ener y como Merentiel, y bueno, los goles fueron más o menos similares, de centros laterales, no frontales, y bueno, Ener tiene muy buen juego aéreo y la verdad que tuvo mucha efectividad. Repito, ya los últimos 20, 25 minutos, si bien teníamos más posesión y ellos buscaron una contra. A ver, la charla del entretiempo fue tratar de no volvernos locos, de buscar por los costados, de tratar de no hacer foul tontos que nos podían provocar algún juego aéreo, y ellos tenían más altura que nosotros. Y cuando, y la verdad que después del primer gol, vi que el equipo iba, la gente te lleva, y Racing como que trató de defender ese 2-1 que bueno, nos dio un poquito más de espacio, sobre todo por los laterales, pero había que tener cuidado en las contras y en los espacios que podíamos dejar nosotros atacando. Pero bueno, también hay una cuota de suerte, y felicito a mis jugadores por esa capacidad de ir a buscar, y bueno, trabajaremos pensando en mejorar en algunas cuestiones que creemos que tenemos que mejorar.
5: La palabra de los protagonistas, Calito, después de la épica victoria de Boca en el Gigante de Arroyito, 3-2 ante Racing.
6: 11-23-24-22-22, Cali.Fidalgo en Instagram, me la larga en Facebook. Este lunes, tormentas, chaparrones, rayos, centellas, hay alerta, se vienen días y jornadas complicadas con este niño, vamos a hablar en los próximos días sobre el niño. Abrazo a Gaby de Merlo, Cali, banda largueño, saludos. Saludos para Colapinto. Vamos, nene, ahora es cuando vos le mostrás a todos que sos y cómo sos, dice Jorge de Victoria. En la semana vamos a hablar de lo que pasó el fin de semana con Franco y de una situación que viene complicada puertas adentro en otras cuestiones, y de las que he tenido acceso muy, muy privilegiado. No digo de lo de Franco, sino el tema de las redes y todo eso, que ya está, venía todo medio encarajinado. Que bueno, con la macana que se manda Franquito el fin de semana, esto resalta más. Pero bueno, hay que barajar y dar de nuevo. Y veremos ahora en Malasia este fin de semana. Ojalá se acomoden otra vez los chakras y arranque de vuelta. Pero vamos a hablar de Franquito, siempre, siempre con el 43, por supuesto, Jorge. Abrazo. Ahora con la Pinto, lamentablemente, volveremos a ver cómo desde boxes le pondrán toda la... Pará un poco, Luis, pará, no. No es así, no funciona así el mundo. No funciona así el mundo. Todos los equipos quieren ganar. Después hay piloto 1 y piloto 2, que Franco es el piloto 2. Eso está claro, pero no. Nadie quiere paradas eternas. Todo lo que pasó, te lo puedo explicar con fundamento y con información. No con teorías conspirativas. Fueron cosas que están, se está rearmando el equipo, se está rearmando. Pero bueno, ahora fueron este golpe, son tres escalones para atrás para Franco, nada más. Pero no. Todos quieren ganar. El equipo quiere ganar. ¿Qué más? Aguantaron por un tiempo los Chocapintos. Pero no pueden decir nada a los Chocapintos porque Franco pasó 700 días sin tener un DNF. Está entre los más, con menos choques de la historia. Así que no pueden decir nada. Fue un error y lo están matando por eso, más de lo que deberían, porque viene con un montón de cosas atrás. Pero tranquilos que va a volver rápido. Bueno, Quique querido, ¿algo más tenés?
5: Sí, tenemos que hablar de lo que se viene, Calito.
6: ¿Qué se viene?
5: Porque en estos días no hablamos y se confirmó en mis días de vacaciones, pocos por cierto, de lo que será la despedida de Leo Messi.
6: Sí, señor.
5: Messi va a estar despidiéndose en el Estadio Monumental el próximo martes 6 de octubre. Lo primero para Argentina va a ser el próximo miércoles. En Córdoba, 21 horas ante Bolivia. El próximo sábado a la hora 20 en el Monumental va a recibir a Burkina Faso, un partido complicado. Sí. Es una selección, viste, africana de pierna dura, algunos vienen con tres, pero va claro, a tener que luchar mucho el seleccionado argentino.
6: Es muy así, muy Burkina Faso.
5: Sí, totalmente.
6: Así.
5: Mucho, Oh, brillante.
6: Ahí. Bien,
5: brillante. Sigamos. Y el 6, el martes 6, será la despedida de Leo Messi. Me preguntás por entradas. Yo sé que me mandaste un mensajito en las vacaciones, yo no te contesté pidiéndome entradas, no tengo. De hecho, no tengo, no voy a ir.
6: No, pero para, vamos, ¿podemos parar con eso? Yo nunca pido nada. Nunca, no, en serio, vos, si vos me querés sacar, deje que yo me caliente y te mande a tu hermana, no me tires más. Si ustedes, los periodistas deportivos, son, les gusta Cángel, Gecán y todo eso, a mí no me metan eso porque yo no soy eso. Listo, ahora sí.
5: Qué fuerte, qué feo. Que
6: No. Cortala.
5: Bueno, a tu pedido no tengo entrada.
6: Cortala, dale.
5: Así que el martes 6, en la semana estaremos hablando porque está todo vendido. Anoche Leo jugó en lo que fue el último partido con Inter Miami antes de lo que será la despedida. Messi no va a estar en los amistosos ante Bolivia en Córdoba y ante Burkina Faso el sábado. Recién va a estar en la despedida, único partido, con entradas agotadas en el Monumental ante Benín. Otro seleccionado complicado, ¿viste?
6: Sí, son del potencia. Sí.
5: Como para que Leo se despida de la mejor manera, Carlito.
6: Ahí está.

Esto es UB40 en el alargue, en este 2001 arriba, vamos. 11, 23, 24, 22, 22, cali.fidalgo en Instagram, el alargue en Facebook. Estamos con Quiquiño, estamos con gente que viene a saludar.

0: Con todo y más que nunca, hay que escuchar al doctor y campeón. Un abrazo para todos desde Málaga. Vengan a saludar, ¿eh? Vénganse, vénganse para el alargue. Vénganse, vénganse. No se vengan, vengan. Bueno, hubo más fútbol en la Argentina, no solo Copa Argentina, oh, estoy loco. Bueno, hubo escándalo el sábado, pero ya pasó. No,
1: vergonzoso.
0: No sé si querés hablar.
1: No, lo que pasó en Santiago del Estero con lo que fue la victoria de Central 3-1 ante Estudiantes fue vergonzoso. Desde el arbitraje de Herrera, desde el VAR Baliño, perjudicándolo claramente a Estudiantes de La Plata. Yo no le quito méritos a Central.
0: No.
1: Central tiene en Di María un jugador extraordinario que hizo un gol de penal, para mí el penal inventado, pero un gol de tiro libre de ensueño. Y eso no mancha lo que yo pienso de Di María y de Central, que es un buen equipo. Es más, pienso que Central no necesita de la ayuda de los árbitros para ser uno de los mejores equipos de la Argentina, que de hecho lo es, porque el año pasado Central terminó siendo el que más puntos sumó. Acá lo que se criticó, por lo menos desde este lugar, humildemente, fue de otorgarle una estrella cuando no estaba pactado de antemano. ¿Sí? Este año va a haber un campeón anual, el que más puntos sume, hoy es Independiente Rivadavia, y si fuese Central vamos a decir que es el mejor equipo de la Argentina. La realidad, Marca, pensé que te habías olvidado.
0: No, le conté a un amigo, es más, lo estoy grabando, sí, a esto para mandárselo, sí, ahora en este momento, en un ratito.
1: Ah, ¿yo lo conozco a tu amigo?
0: No lo conoces.
1: Ah, muy bien.
0: No lo conoces, bueno, pero es un...
1: ¿Y qué
0: es
1: hizo
0: un,
1: al respecto?
0: Y se cagaba de risa, ¿qué va a hacer? Claro.
1: Perfecto.
0: Un abrazo.
1: Cuando vos hables de Colapa, yo voy a hacer lo mismo.
0: No, Colapa no.
1: No, Colapa no. ¿Cómo que Colapa no? Si yo escucho un pibe que...
0: No, Colapa no. Colapa
1: bueno,
0: no.
1: ¿No le gusta?
0: No le gusta.
1: Bueno, volviendo a lo nuestro. ¿En qué estábamos?
0: A mí me gusta porque yo te tiro una cosa y vos me salí con otra completamente diferente para ver si me sacás de eje.
1: Estábamos hablando de la victoria de Central.
0: Sí.
1: Que fue campeón de la Supercopa Internacional de sábado de Santiago del Estero.
0: Acá.
1: Dos cuestiones.
0: Sí.
1: Porque hablamos mucho de fútbol, de lo deportivo,
0: sí,
1: pero quiero marcar esto. Vergonzoso el operativo policial en Santiago del Estero.
0: Sí.
1: Los policías mataron a palos a los hinchas de Estudiantes.
0: Sí.
1: Vergonzoso. Como así también...
0: Bueno, un colega que es hincha de Estudiantes, de
1: Domenech. Seba Domenech.
0: Lo fajaron mal.
1: Vergonzoso.
0: La cana es tremendo.
1: Nuestro apoyo para Sebastián desde este sector. Y lo que pasó ayer en Rosario, con casi 4.000 hinchas de Boca que tenían entrada, no pudieron entrar, agolpados contra un paredón, los molieron a palazo. Algunos tendrán en algún momento que dar explicaciones y hacerse cargo, porque para recaudar en los eventos están todos. Ahora, para dar explicaciones de los horrorosos operativos policiales...
0: No, ahí se sentó el lobo.
1: Cierro con otra cosa. Gran Dale. Abrazo, Máxima Palma.
0: Sí, señor.
1: Que me escribió por Instagram, nos escucha siempre.
0: ¿Y qué pasó?
1: ¿Quieres juntarse a tomar un café conmigo? Porque tú... Dice, no puede ser, que me junté con tu amigo y no me pagó el café.
0: Mira.
1: Dije, queda tranquilo, yo te lo voy a pagar, yo te voy a invitar, Máximo.
0: Vos seguís con eso, con pagar, no pagar y todas esas cosas, que sabe que me rompe mucho las pelotas y que Bien. Te voy a ir a buscar. Te voy a ir a buscar.
1: Perfecto.
0: Es tremendo porque lejos, yo, en serio, descansé 15 días de vos y en 40 minutos, o sea, me agoté, ya estoy.
1: Pero escúchame, ¿querés que descansar 15 más?
0: Sí, sí, tomate, lo juro que no te voy a extrañar. Dale, chao. A que te pare.
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4: Efemérides deportivas, 28 de septiembre. Un día como hoy de 1918 nacía Ángel Amadeo Labruna, símbolo de River En homenaje a su natalicio se conmemora el Día Internacional del Hincha de River. También un día como hoy de 1924, primera transmisión de fútbol por radio. La realizó Horacio Martínez Ciber desde la cancha de Sportivo Barracas por Radio Argentina y la emisión solamente duró 5 minutos en el aire. Un día como hoy de 1940, el Club Atlético Los Andes inauguraba su estadio actual denominado Eduardo Gallardón, ubicado en Santa Fe y Portela, en Lomas de Zamora, en un partido ante Unión de Santa Fe. Los Andes de Lomas de Zamora inauguraba un día como hoy su estadio denominado Eduardo Gallardón. El 28 de septiembre de 1952, Huracán derrotaba a Rosario Central por 3-1 y esa tarde el Globo jugaba con 3 delanteros peruanos. Aurelio Loret de Molas, Valeriano López y Carlos Lazón. Racing le ganaba a Ferro por 4-2 en Caballito y esa tarde el delantero académico Mario Boyé anotaba 3 goles en 8 minutos, siendo estos a los minutos 10, 12 y 17 del segundo tiempo. Un día como hoy de 1964 nacía Claudio Borghi, futbolista que actuó en Argentinos Juniors, Milan de Italia, Como de Italia, Neuchâtel Xamax de Suiza, River Plate, Flamengo de Brasil, Independiente, Unión de Santa Fe, Huracán, Colo Colo de Chile, Platense, Correcaminos de México, O'Higgins de Chile, Audax Italiano de Chile y también Santiago Wanderers de Valparaíso, Chile. En total jugó en 15 clubes. También lo hizo en la selección nacional que se clasificó campeona del mundo en México 1986. Un día como hoy de 1972, Ajax de Holanda se clasificaba campeón de la Copa Europea Sudamericana al superar 3-0 Independiente con goles de Rep en 2 ocasiones y el otro de Niskens. Fue el último partido de José Omar Pastoriza en el rojo. Un día como en 1975 debutaba Ricardo La Volpe en San Lorenzo de Almagro, que enfrentaba a Ferrocarril Oeste en Caballito. El 28 de septiembre de 1992, después de purgar la suspensión por doping impuesta en el fútbol italiano, regresaba a la actividad en el Sevilla de España, Diego Maradona. Fue en un amistoso ante el Bayern Múnich de Alemania. El 28 de septiembre de 1998... Javier Castrilli renunciaba al arbitraje. El hecho se produjo 11 días después que Castrilli denunciara presiones de Jorge Romo, presidente del Colegio de Árbitros. Un día como hoy del año 2000, Diego Maradona presentaba su libro biográfico Yo soy el Diego, obra que fue escrita por los periodistas Daniel Arcucci y Ernesto Cherkis Vialo. Y también el 28 de septiembre, pero de 2003, Boca le ganaba en Avellaneda por 4-1 a Racing, con goles de Pedro y Arley, 2 de Carlos Tevez y Ariel Donet, en uno de los triunfos más abultados de los Geneises, visitando a la Academia.

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0: La música, el leitmotiv, ya marca el momento de las historias no aptas para termos. Esas historias diferentes que nos llevan a otro lado del fútbol, más allá del deporte, más allá del juego. Historias coleccionables, siempre curadas, producidas por el querido Elías Perugino. Hola Elías, ¿cómo te va?
1: Hola Cali, ¿cómo va? Todo tranquilo por acá. Vos sabés que estaba pensando que hay muchísimas maneras hermosas de trascender en el fútbol, de dejar una huella, de quedar en la historia, pero a veces también hay maneras indeseables y nefastas, tristísimas de quedar en la historia del fútbol, más allá de del talento que esos jugadores tenían, de la historia que venían escribiendo. Y me refiero puntualmente, porque el fútbol ha sido muchas veces salpicado por la desgracia de los vuelos que no han llegado a destino y que han determinado que equipos muy importantes, muy conocidos y muchísimas figuras terminaran así su trayecto en este plano.
0: Sí, y te diría que si hablas de tragedias en el fútbol, la mayor cantidad de tragedias están íntimamente ligadas con las tragedias aéreas, todas.
1: Sí, la gran mayoría.
0: Sí, digamos, salvo tragedias que han ocurrido en estadios, etcétera. Pero si vos sumás, yo no tengo la estadística y a lo mejor alguno ahora me salta con una estadística y me dice, no, para, acaba de decir una pavada grande como una casa. Me suena, o recordando, por lo menos en el Marulo tengo eso.
1: Sí, no, es así. Y hubo el primer gran impacto de este tipo de episodios. Fue en 1949 y fue realmente un impacto no regional, no vinculado solamente a Italia, porque estamos hablando de un equipo italiano, sino que fue realmente un impacto a todo nivel. Es decir, el mundo del fútbol, el planeta fútbol se sintió dolorido por lo que fue la tragedia del equipo que en 1949 tenía el Torino, que ya tenía el bautismo de Il Grande Torino, porque había ganado 5 scudetos consecutivos, además de una Copa Italia.
0: No.
1: Era considerado en ese momento el mejor equipo del mundo, tenía un plantel de estrellas, 10 de sus jugadores integraban la selección italiana.
0: O sea, la formación prácticamente titular de la selección era un clon de ese equipo.
1: Claro, porque era el equipo a seguir, la referencia del mundo en ese momento era ese Torino. Un Torino que, como te decía, había ganado 4 y estaba justamente días antes de la tragedia por cerrar el quinto scudetto, que finalmente así lo haría. Pero bueno, ocurrió que en esa época, estamos hablando de mayo de 1949, un año antes del Mundial de Brasil, había un gran jugador portugués, capitán de la selección, que se llamaba Zico Ferreira, que tenía amistad con alguno de los jugadores del Torino, especialmente con Valentino Mazzola. Valentino Mazzola es el padre de quien luego fuera Sandro Mazzola, un jugadorazo que hizo historia en el Inter. Y entonces, como él se retiraba, quería retirarse con un gran partido, con un partido importante, que jugara a su club, que era el Benfica, y qué mejor que jugar contra el Torino, el Lisboa, siendo, como te decía, Torino el equipo más importante del mundo en aquel momento. Los jugadores estaban encantados de ir a Lisboa, el que no estaba encantado, pero para nada, era el presidente del Torino, que se llamaba Ferruccio Novo. Él no quería viajar, decía, estamos por definir el campeonato.
0: Qué loco eso, es creer o reventar a veces, Elías, pero ¿cuántas veces vos, en todo tipo de tragedias, sale un relato de alguien que no quería ir? Como que un presentimiento, como alguna cuestión.
1: Alguna cosita que te hace ruido, que incluso en algunos ejemplos que van a venir ahora también lo vamos a notar. Y el tipo decía, no, y además tenemos que jugar con el Inter. El Inter era el competidor del Torino en ese momento por el Scudetto. Y Mazzola le dice al presidente, quédese tranquilo, nosotros no perdemos con el Inter, yo le prometo que no perdemos con el Inter, lo cual les aseguraba el título, y viajamos a jugar ese partido, y dicho y hecho, juegan con el Inter, empatan 0-0, se aseguran entonces el campeonato, y vuelan hacia Lisboa para jugar con el Benfica, un partido que gana el Benfica 4-3 con un Torino relajado, con un Torino cansado campeón por el viaje, que venía de haber jugado esa batalla con el Inter. Terminó el partido y entonces regresan. En esa época, obviamente, se viajaban en charters que no son como los de ahora, que normalmente habían esa hélice, que necesitaban más paradas de aprovisionamiento, es decir, tenían menos autonomía de vuelo. Entonces salen de Lisboa, paran en Barcelona para cargar combustible. Así, mirá vos qué paradójico, se cruzan con los jugadores del Milan, porque el Milan había ido a jugar un amistoso con el Real Madrid, y entonces en ese aeropuerto también había parado el avión del Milan, charlan entre ambos planteles, cada uno se sube a su avión. Cuando se suben al avión le dicen al piloto del avión del grande Torino que en Turín, el clima estaba complicado, que había una neblina muy cerrada, y le recomendaban ir a aterrizar en Malpensa, en uno de los aeropuertos de Milán, lo cual no era un mal plan, son, no sé, 200 kilómetros, sí. Era un aeropuerto cerrado, cercano, pero el tipo dice no, vamos, y en fila, pero para allá, a volar con los instrumentos de la tecnología de ese momento. Pensaba que estaba volando a 2.000 metros, que se estaba acercando al aeropuerto de Turín, en realidad estaba volando a 200 metros de altura, o sea, casi a ras del piso. Se estrella contra la Basílica de Superga, que está en la cima de una de las colinas que rodean a Turín. Por eso esta tragedia es conocida como la tragedia de Superga. Muere. No,
0: pero además contra una basílica, o sea,
1: contra los paredones de la basílica, ni, o sea, siquiera.
0: Si vos lo ponés, a lo mejor, yo no lo tenía este acontecimiento. Si vos lo ponés en una película, sí, no es creíble, digamos.
1: No, totalmente.
0: Una historia. Esto lo inventé, esto es una película, no es real. ¿Cómo contra una iglesia?
1: Y fíjate que, o sea, en la tragedia mueren 31 personas, 18 jugadores, insisto, de los cuales 10 eran de la selección italiana. Tremendo. Y es como que también, no es que se murió el Torino, porque el Torino sigue existiendo, pero nunca más Torino logró conformar un plantel de semejante jerarquía. Nunca más el Torino tuvo un equipo que ganara 5 scudetos seguidos. Es decir, nunca más logró ese plano de brillantez. Y de hecho, son décadas y décadas que está a la sombra de la Juve, que es el verdadero gigante de la ciudad. Fue tan grande ese 500.000 personas, de ese funeral colectivo, y entre varios gestos del fútbol del mundo, hubo uno muy importante de River, es decir, River juega un partido benéfico para los familiares de las víctimas, se trae un juego de la camiseta de Torino, y es por eso que una de las camisetas alternativas de River tiene esos colores del Torino, y de hecho River la usa normalmente. Y en aquella época, estamos hablando de fines de la década del 40, donde el flujo inmigratorio italiano era muy, pero muy importante aquí, muchos italianos que eran amantes del fútbol, que habían llegado hasta la Argentina, pero que todavía no habían elegido un equipo, porque hacía poco que estaban acá, y tenían la pasión del fútbol, pero no tenían un club, se decidieron a ser hinchas de River justamente por este gesto del equipo argentino, que, insisto, esa relación River-Torino de camaradería perdura hasta nuestros días. Por eso River sigue utilizando a veces como alternativa a la camiseta del Torino, y hace poco también Torino utilizó la camiseta de River como camiseta alternativa.
0: Estoy buscando justamente camiseta del Torino y me aparece, entre todas las camisetas, me aparece una foto del Burrito Ortega.
1: Claro. ¿Mm? Vos sabés que después de esa tragedia, muy pocos años después, en el 58, ocurre la del Manchester United, que también fue comparable. Es decir, el Manchester tenía un equipo importantísimo, había ido a jugar un partido por cuartos de final de lo que hoy es la Champions a Belgrado, había logrado la clasificación para semifinales, y bueno, como decimos siempre, ¿no? En ese tipo de máquinas que se utilizaban en la época, pararon en Múnich para hacer un aprovisionamiento, y el piloto, de nombre James Thiem, intentó despegar dos veces, pero había algo que no le cerraba, se le recalentaban los motores. había algunos ruidos extraños, entonces abortó los dos intentos y decidieron en realidad todos que lo que iban a hacer era pasar la noche en Múnich, chequear la nave y volver al día siguiente. Los jugadores avisaron, estamos hablando de 1958, a sus familiares que no llegarían esa noche, enviando telegramas, ¿no? Claro. Esto más que nada es un dato
0: certero de la tecnología de la época.
1: Al día siguiente, 3 de la tarde, elige este amigo James Timm la pista más larga del aeropuerto de Múnich.
0: Acá, a diferencia de la otra tragedia acá, fue muy precavido el tipo.
1: No, el tipo logra, detecta que algo no está bien, dice acá hay que chequear, lo hace, pasan casi toda la noche y gran parte del día evaluando, considera que estaba para salir, arranca en esta pista, la más larga, la que le iba a dar un mayor trayecto para alcanzar los 220 kilómetros por hora, que era la velocidad necesaria para poder despegar, pero el motor llegaba hasta 217 y no quería más, y uno de los dos motores falló. Estamos hablando de pleno invierno, febrero en Múnich, había mucha agua, nieve sobre la pista. Al fallar uno de los motores, el avión se va de costado, sale de la pista y tiene la mala suerte de pegar contra un camión cisterna, explota y a partir de ahí, bueno, se da un siniestro que todos nos lo podemos imaginar fácilmente. A la vez se da la chance de que al estar en un aeropuerto las fuerzas de rescate llegan de inmediato y por eso no muere todo el pasaje, mueren 23 personas, entre esas 7 jugadores más un octavo que después va a morir días después por las heridas, pero son varios los que se salvan. Entre los que se salvan está Matt Busby, que es el Ferguson anterior a Ferguson, es decir, es un tipo que fue técnico y manager entre el 45 y el 71 y que después vendría Ferguson con su etapa.
0: Así que la tradición.

0: de mencionar, es declarado inocente. Así que el piloto se salvó, algo que va a aparecer en otras situaciones más que vamos, si tenemos tiempo de recorrerlas, vamos a encontrar ahora. Al poco tiempo, 3 años después de esa historia, hay un equipo chileno que cae en plena cordillera, el Green Cross. Vos sabés que este también fue un impacto muy duro, obviamente, para toda la comunidad futbolera chilena, pero también para el club, porque el club nunca se recuperó de esta tragedia, al punto que 4 años después del accidente, literal, va a desaparecer. Es decir, ese club, el Green Cross, no existe más.
1: Es que no hay, cuando pasa algo así, no hay grises, digamos. O te recuperás porque tenés una fuerza, vaya a saber de dónde la sacás, o te hundís del todo. No, ¿cómo te es muy difícil, loco, recuperarte de una de semejante cuestión? Muy difícil,
0: más cuando no sos uno de los grandes clubes, claro. Uno de los clubes populares que tiene otro tipo de respaldo. Ellos habían ido a Osorno a jugar un partido por la Copa Chile que perdieron 1-0. Estamos hablando de abril del 61, plena Semana Santa, menos cantidad de vuelos que en la actualidad para ir a Santiago. Es decir, había pocos vuelos, estaban muchos de ellos llenos, y vos hablabas hace un instante nada más de esas decisiones que a veces se toman y que te pueden cambiar la vida o no. Y bueno, el grupo se tuvo que dividir en dos porque no había manera de meterlos en un solo avión para que volvieran a Santiago. Y había dos clases de vuelos, uno que hacía un montón de paradas y otro que paraba en un solo lugar. Los muchachos casi que se pelearon para ver quién iba en el avión que tenía menos escalas y que obviamente va a ser el avión que va a sufrir la tragedia. Se estrellaron en un cerro que se llama Las Ánimas, aparentemente por un tema de congelamiento en los motores, como suele ocurrir en estas tragedias que muchas veces suceden en cordones montañosos. De hecho, también pasó con los rugbyers uruguayos que cayeron en la cordillera. Los restos del accidente se encontraron varios días después, y entre los que tuvieron el infortunio de perder la vida estuvo Eliseo Mourinho, es decir, un ídolo de Banfield, al punto que una de las tribunas de la cancha de Banfield lleva su nombre. Ídolo de Boca, campeón en 1954, ídolo de la selección argentina, al punto que ganó 2 Copas América con la camiseta de la selección. Y como te decía, ¿no? El Green Cross nunca se pudo recuperar de ese golpe. Hubo una fusión que duró muy poco tiempo con el Temuco, y finalmente es un club que ya no
1: desapareció.
0: Casi estuvo a punto de desaparecer un gigante del fútbol boliviano y del fútbol continental como The Strongest, que también sufrió una tragedia aérea en septiembre del 69. En este caso ellos habían ido a jugar un torneo amistoso a Santa Cruz de la Sierra, con Petroleros, con Cerro Porteño de Paraguay. Tenían que volver a La Paz, un día donde había mucha gente en todo lo que es el ámbito del control de vuelos, muy preocupado porque ese fue un día de un golpe de Estado en Bolivia. Entonces imagínate todo lo que era relacionado a fronteras, a vuelos y demás. En un momento se pierde contacto con la aeronave, no se sabe qué es lo que sucede, y localizan los restos de la nave, y mirá qué paradójico, en las afueras de La Paz, en un cerro conocido como La Cancha. Es decir,
1: increíble.
0: El avión de Strongest cayó en La Cancha, un lugar inhóspito donde, por supuesto, fue muy difícil llegar. Murieron 18 futbolistas, entre ellos 5 argentinos, 74 personas en total murieron, y a partir de ahí también fue un golpe duro. Corría riesgo de desaparición de Strongest. De hecho, los dirigentes que quedaron, más algunos futbolistas juveniles, armaron un equipo llamado Strongest Símbolo para hacer partidos benéficos, pero no le iba tan bien, y tuvieron la fortuna de que equipos o instituciones importantes de Argentina y de Brasil colaboraron con The Strongest. Una fue Boca, que le cedió a 2 jugadores que, hay que decirlo, eran juveniles apenas en esa época, Fernando Bastida y Víctor Romero, pero que después se quedaron muchos años y terminaron siendo figuras muy importantes del fútbol.

0: el boliviano. Alberto J. Armando, que era el presidente de Boca, también realizó varios partidos amistosos a beneficio de Destrones, y los dos gigantes de Río de Janeiro, Flamengo y Fluminense, donaron íntegra la recaudación de un clásico carioca, y con eso, más el impulso de su gente, Destrones, que sí era, a diferencia del Green Cross, un equipo muy importante, logró salvarse.
1: Sí, y hacer un poco honor al nombre.
0: Claro.
1: Porque el nombre en inglés es el más fuerte.
0: El más fuerte, ¿no? El más
1: fuerte. O sea, es como que en el nombre estaba el destino de recuperarse.
0: Sí.
1: Hoy es uno de los equipos más importantes.
0: Sí, por supuesto. Uno de los gigantes de Bolivia y del continente. Como también lo era Alianza Lima, envuelto en una tragedia que además dio pie para misterios, para leyendas urbanas, para que se hiciera una película. Y estoy hablando de la tragedia de Alianza Lima del año 87, 8 de diciembre. Venían los muchachos de Alianza Lima de ganarle 1-0 al Deportivo Pucallpa, que queda ahí en el norte de Perú. Y en un Fokker de la Fuerza Aérea Peruana volvían hacia Lima. E increíblemente a pocos metros del aeropuerto, sobre la costa de Lima, en una región que se llama, una plaza que se llama Ventanilla, ahí cae el avión.
1: Fíjate los nombres, volvemos a los nombres. Parece hasta un chiste, pero Ventanilla.
0: Por eso te decía yo que hay algunos guiños en estas tragedias que son increíbles, pero
1: hasta,
0: bueno,
1: si alguno es amante del humor negro lo podría utilizar, pero Ventanilla,
0: claro, o sea, no, Ventanilla, el único sobreviviente, y a partir de acá empiezan todas las hipótesis y las leyendas urbanas, es el piloto, Edilberto Villar Molina. En el accidente mueren 43 personas, y cuando vos vas al desglose tenés a los 16 jugadores, al técnico Marcos Calderón, que había sido el técnico de Perú en el Mundial 78, a miembros de su cuerpo técnico, 3 árbitros, 6 tripulantes, y a los 8 miembros más importantes de la barra brava de Alianza Lima. Todos en ese vuelo, como suele suceder en accidentes que pasan o que suceden muy cerca de la costa, sabemos que el mar devuelve los cuerpos con el correr de las horas, devolvió el cuerpo de todos menos de 6 jugadores. Devolvió también una de las pelotas que se habían utilizado en el partido y que quedaron como un testimonio que se encuentra en una de las vitrinas del club, una de las pelotas que se habían utilizado en ese partido que había jugado Alianza Lima. Y después, a partir de ahí, vienen todas las cuestiones comprobables o incomprobables, según como lo quieras ver. Como te decía, el único sobreviviente fue el piloto. El informe militar dijo que hubo pequeñas fallas técnicas, pero que básicamente el accidente se produjo por un error del piloto, que no tenía mucha experiencia en vuelos nocturnos. Uno de los jugadores, Alfredo Tomasini, sobrevivió al accidente, igual que el piloto. Esto lo confirmó el piloto, además. Pero aparentemente estuvieron un tiempo como flotando juntos, pero después Tomasini no pudo soportarlo, pese a que era un gran deportista y un gran nadador, no pudo, y estar muy cerca de la costa, pero no pudo llegar. Entre las hipótesis, ya te digo, estas que se armaron respecto de todo lo misterioso de este accidente, algunos le negaban, y después lo vas a entender por qué, al piloto que había matado a este jugador. Uno de los cuerpos que apareció se dijo que tendría un tiro en la cabeza, y eso también lo relacionaron con esta cuestión de, che, qué raro que se salvó el piloto, como si el tipo hubiera querido
1: salvarse. Yo creo que cuando te pasa algo así, sos el piloto, creo que lo primero que querés es no salvarte
0: o desaparecer.
1: Este amigo,
0: Edilberto Villar Molina, casi que desapareció, porque se fue a vivir, o estuvo varios años en Australia, según dicen las crónicas periodismo peruano.
1: Se borró.
0: Y después, lo último que se supo de él es que se habría ido, luego de haber vuelto brevemente a Perú, a los Estados Unidos, donde con otra identidad, habría seguido con su vida. Luego de este accidente, que justamente dio pie para que en Perú se hiciera una película que aparentemente fue muy taquillera y que se llamó F-27, porque esa era la sigla que tenía el avión militar que trasladó a los jugadores.
1: Hasta acá viene como una tendencia, algunos por la época, pero esto es más cercano. Todos aviones con turbohélice, loco.
0: ¿Qué quiere que te... Sí. Sí, porque de hecho, a ver, quizás los últimos dos que vamos a tocar, uno ocurrió en 1993 y también era un avión militar con ese tipo de característica técnica, que es el famoso accidente de la selección de Zambia, que venía de jugar con Senegal un partido por las eliminatorias de Estados Unidos 94. También cayeron al mar a 500 metros de la costa de Gabón, a donde habían parado para aprovisionarse. Pero acá estaba todo mucho más claro, ¿no? Fue un accidente que se cobró la vida de 30 personas, entre ellos 18 jugadores, pero el piloto, a ver, ¿qué le pasó? Se le incendió el motor izquierdo y la lógica indica que cuando se te empieza a incendiar un motor, vos lo tenés que apagar. Y el piloto, lamentablemente, no sé si en el nerviosismo de la situación, apagó el que estaba bien. Con lo cual, esto determinó que el avión se fuera a pique y que, insisto, murieran 30 personas, entre ellas los 18 integrantes de la selección de Zambia, menos sus dos figuras, porque los dos mejores jugadores del momento, Kaluya Bulaya y Charles Muhonda, no habían jugado ese partido. Bulaya jugaba en el PSV, que no lo había cedido, y el otro estaba lesionado, así que tuvieron esa, entre comillas,
1: fortuna. Querían, ¿cómo es que dice? Preservar, pero los preservaron en serio acá.
0: Lo preservaron de verdad. Y el último, obviamente, que es el que más recordamos todo, porque hace muy poco que sucedió, en 2016, la tragedia del Chapecoense, donde también está muy clara la negligencia humana. Es decir, acá estamos hablando ya de un avión con otro tipo de tecnología, si bien era un charter, pero ¿qué pasa? Tenía exceso de peso y sobre todo combustible insuficiente. Salieron de Santa Cruz de la Sierra con la intención de ir a Medellín a jugar la final de la Copa Sudamericana con Atlético Nacional, pero los encargados de determinar la cantidad de combustible no tenían el combustible suficiente por si tenían que dar varias vueltas antes de bajar en destino o para ir a un aeropuerto alternativo. Lo avisaron tarde a la torre de control y cuando quisieron hacer la aproximación y demás, bueno, sufrieron ese accidente en el que sobrevivieron 6 personas, lo cual parece mucho, pero claro, el no tener combustible en el avión, lo que sucedió fue que no hubo un incendio. Recordamos que se salvaron 3 jugadores, 2 tripulantes y un periodista, pero bueno, y acá, como decíamos que se habían salvado las figuras de la selección de Zambia, también se salvó el argentino Alejandro Martinucho porque no había viajado, porque estaba lesionado, y como el colorario de esto, luego de ese multitudinario sepelio funeral que todo el mundo recordará porque fue hace poquito, el gran gesto del club colombiano, del Atlético Nacional, que le pidió a la Conmebol que le ofrendara el título de campeón honorífico al Chapecoense para que quedaran retratados para siempre como héroes todos los jugadores de este equipo brasileño. Como decíamos al principio, el fútbol te brinda muchísimas oportunidades hermosas para quedar en la historia, pero también a veces hay de las tristes, de las que nadie desea. Y bueno, algunas de esas fueron las que estuvimos repasando hasta ahora.
1: Cuando contás este tipo de historias, muchas veces te transportan a un momento que vos viviste. Y se me acaba de poner la piel de gallina, porque el día de la tragedia del Chapecoense, yo venía de un vuelo, y cuando llega el avión, viste que vos, por cuestiones obvias, no tenés, salvo que ahora sí está el wifi, qué sé yo, pero en esa época todavía creo que no estaba tan generalizado las aerolíneas. Y cuando el avión en el que yo venía toca pista en Ezeiza, empiezan a sonar, yo nunca vi o no recuerdo haber llegado en un vuelo y que empiecen a sonar en simultáneo todos los teléfonos, porque todos tenían un mensaje, obviamente en un país tan futbolero como nuestro, todo el mundo, che, ¿viste lo que? Y empezamos a hablar entre todos, che, ¿viste lo que pasó lo del Chapecoense? Fue impresionante, yo nunca vi algo igual, que empezaran a sonar al unísono. Suenan, cuando vos llegás suenan los teléfonos, pero que sonaran todos los teléfonos y era por el mismo tema, nunca lo vi. Y si querés podemos agregar otra historia que por ahí no la agregaste acá, pero la de Emiliano Sala, ¿no? Que es una más chiquita.
0: Claro,
1: pero...
0: bueno, sí, individuales ya hubo más, ¿no? Bueno, la de Emiliano Sala fue ya también, ¿no? Ahí está
1: bueno,
0: comprobado
1: que después se armó...
0: ya del juicio toda
1: sí,
0: la
1: sí, sí, bueno,
0: que hubo.
1: Los derechos de formación, los juicios cruzados entre los clubes. Una historia también realmente que, bueno, el Cardiff...
0: Sí, hay otras más, un puñadito más. Hay una de un equipo perteneciente a la Unión Soviética que también hay un choque en el aire entre dos aviones y en uno de los aviones, por indicaciones, malas indicaciones de un operador de vuelo, y en uno de los vuelos iban muchos futbolistas de un equipo, pero bueno, como es una investigación, digamos, que quedó envuelta en la turbulencia, a veces en esos años de la Unión Soviética era muy difícil de tener veracidad respecto de las situaciones y mucho más de accidentes aéreos que hubieran involucrado a personal militar, por eso no la mencionamos, ¿no? Pero hay algunos puñaditos más de este tipo de accidentes.
1: Querido Elías, nos encontramos en la próxima.
0: Dale, un abrazo grande, Cali, que pasen bien.
1: Historias no aptas para termos con el gran Elías Perugino.

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Pepe.

Hola, hola, soy Miguel de Montegrande y estás escuchando el Sacamoco Bailable, donde en el alargue con Cali Fidalgo y Chiqui Chiqui Chiqui Landy, aunque tengas nombre de perro, déjame decir esto que siempre quise decir: cámbiame la música.

0: Che, esto en vez de llamarse sacamoco, debería llamarse sacacorcho. No sé, medio.
1: Vamos, Calito, vamos. No le aflojes cumbia ahora.

saca moco. Escuchá a la gente, escuchá. Alegría, papá. Alegría, gente. Sacamoco, vamos con el sacamoco, vamos, chiqui, dale, ponele, vamos. Sacamoco, el alargue, sacamoco, vamos, alegría, mirá, escuchá, vamos, sacamoco.

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0: noches, Cali, Chiqui y todo el alargue. Esta semana leí una frase que dice: somos ricos cuando tenemos salud, el resto es todo lujo. Qué mejor que empezar una semana con el alargue y el sacamoco. Buena semana para todos. Y arriba, que esta semana va a ser mucho mejor que la que pasó.
1: Para el veranito, ¿viste?
2: Se trajo alta llanta hoy. Podemos decir que sí. Se trajo.
3: No me digas.

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1: Se picó todo, hermano, ¿eh? Se picó todo y nos vamos de gira.
2: Ok. ¿Con quién?
1: ¿Solos?
2: No, siempre con alguien, acompañado.
1: Y nos vamos con María.
3: Hola, Sacamoco, quería mandar un saludo para Eduardo, Mario Olguín y Ale, el Corolla, de parte de Mario de Ezeiza. Un saludo, un abrazo grande para todos.

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Argentina, buenos días a los guineos desde Neuquén Capital para la Argentina, saludándolos. Quiero escuchar en Sacamoco, compartiendo para todos los camioneros, más que nada también los panaderos que hacen el pan para toda la Argentina, para todos los repartidores, todos los locutores, todos los DJs, para todos el país, el mundo que está escuchando. Saludos. Edgardo de Neuquén Capital, saludos.

0: ¿Se te voló la paloma?
1: Hola, buenos días. Para Sacamoco, un cordial saludo de Salta Capital. Quisiera escuchar un tema de Antonio Río, el maestro. Gracias por la buena onda, Me hiciste reír un montón. Para empezar con el día lunes, con este día de mierda. La bruja calado ronca como avioneta en picada.
2: Mucho que no hace conmigo. 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

Hola Cali, desde acá de Paraná, Pedro el Sereno, aguante el sacamoco, saca, moco, de Pedro, vamos, arriba, cámbiame la música.

Hola, hola, saca, saca, saca, hola, hola, saca, saca, 2001, 2001, vamos, 2001, 2001, sacamoco, viejo, vamos con el sacamoco, vamos, viejo, vamos, vamos, que 2001, no pasa nada, el sacamoco, vamos, vamos, vamos, vamos, sacamoco, sacamos con el alargue, Radio La Red, M90.

11 23 24 22 22, para dejar los mensajes en el sacamoco y en esta locura que no tiene cura. Es el sacamoco, sacamoco, sacamoco. Vamos con la alegría, vamos arriba, vamos, vamos, vamos.

Esta noche, el Sacamoco con el señor Cali. Contra todo pronóstico, seguimos con las manos bien arriba haciendo palmas. Habla Rubén de Lomas de Zamora.

suerte que empezara, que estaba porque estaba dormido. Bueno, que venga la música, viva la joda. Raúl del Mundialista de Mar del Plata.

noche, acá le habla Luis el Piedrero, voy en la ruta escuchando, tranquilo más, así que metele con el sacamoco, poneme Ricky Maravilla.

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0: con el Sacamoco a full. Nos vamos despidiendo de esta madrugada de lunes. Buena semana para todos, les desea Eduardo el Remisero.
1: 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Y hasta la semana que viene, el Sacamoco. Señoras y señores, esto recién empieza. 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
3: ¿Está en el último momento, es?
2: Sí.
3: Bueno, escuchemos.
2: Que no tiene confianza. Que
3: no, yo, no, sí, no, pero está machacando. Si fuese tan importante, lo hubiese alargado.
2: Bueno, pero hay que hacer. Es parte
3: hay que venderla, ¿no?
2: El autobombo es parte del periodismo.
3: Bueno, vamos.
2: ¿O no? No es parte del
3: sí, por supuesto,
2: el autobombo.
3: Del periodismo comercial. Sí.
2: cuando quieras. Vamos, viejo. Vamos, que.
3: Che, ¿cuándo van a arreglar esto? ¿Cuándo van a arreglar esto?
2: Ya no va más. Ya no va ni para atrás ni para adelante esto, guarda, ¿eh?
4: Parece que puedes hacer.
2: Sí, me parece. Y sí. Entre otras cosas. Yo esto y chau.
4: Y sí, son las sillas.
2: Un show de Pauli. Sí. Vamos, viejo.
3: Por favor.
2: Vamos.

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1: ¿Qué pasó?
0: Primero en el alargue.
1: No sé con qué mierda.
0: El arma más poderosa del mundo se acaba de inventar. Es peor que matar.
1: ¿Cómo peor que matar?
0: Peor que matar.
1: No hay otra cosa peor que matar. Peor que quitar la vida. ¿A qué se refiere?
0: Inventó un arma que dispara balas de soretes.
1: No, no, ¿a dónde es eso? Por favor. ¿Ese es el de ahí se dispara? A ver, escuchemos.
0: Exclusivo.
1: Sí.
0: La primera arma ecológica que no cuesta nada y encima no es letal. Es el proyecto del ruso Alexander Semyonov. Que vive, ¿sabe dónde?
1: ¿A dónde?
0: En San Petersburgo.
1: Ah, mire, la capital del...
0: Patentó un sistema que permite a la tripulación de un tanque usar sus propios excrementos como proyectiles.
1: ¿A quién se le ocurre eso? O sea que en pleno, el fragor de la batalla te...
2: la mierda.
1: Dice, ah, ¿querés? Oh, ¿querés? Parecido a Ulises Dumont en...
2: Claro.
1: ¿Cómo es que se llama? En No habrá más pena ni...
0: ¿No le habrá choreado este a...?
1: Me parece que se lo choreó a Ulises Dumont, ¿no?
0: Y dice, ¡arriba Perón!
1: Claro, y el tipo iba con el avión fumigador. Mirá.
0: Según la documentación técnica que presentó Semyonov para la patente, contiene 12 páginas. Dos de las cuales son esquemas gráficos. Según estos documentos, el conductor del carro de combate estará sentado sobre un Bjorsi destinado a almacenar soretes.
1: No. Me imagino, por ejemplo...
0: No son las primeras pruebas.
1: Me imagino...
0: Exclusivo.
1: Me imagino el tipo que dicen, porque viste, todos tienen su tarea dentro de la Fuerza Armada, todos los países. El tipo tiene la tarea, por ejemplo, de ordenar los proyectiles, de ver el inventario de lo que tenemos. El que va ahí a controlar, por ejemplo.
2: Va con las máscaras de las... las armas químicas.
1: Se va clavando un sándwich de milanga mientras tanto. Claro. Que está laburando, ¿no?
2: Va con un... ¿Sabés con qué? El tipo que tiene que hacer el inventario.
1: Sí.
2: El tipo que... A ver la metralleta, ¿cómo sería?
1: A ver. Ahí está.
2: El tipo que hace el inventario.
1: Sí.
2: Va con una caja de fósforos patito y con un diario.
1: Claro.
2: Y va aprendiendo.
1: Va aprendiendo, porque si no aprendiendo. Es imposible.
2: Esto lo están analizando para otro...
1: Esto es directamente cuando hacen el ataque final, ¿viste?
2: Y se dice que el tipo está en el fragor y dice, ¡tomá, mierda! Le dice.
1: ¡Le dimos!
2: ¡Tomá! Dice.
1: ¡Sí!
0: El documento de Semyonov dice que el militar llena el recipiente en una o en dos etapas, de acuerdo a la cantidad de...
1: Sí, según... Se clavó, por ejemplo, un guiso de lentejas, ¿no? Y de poroto.
0: Bueno, claro.
1: ¿Qué hace?
0: Bueno,
1: en una etapa sola.
0: Sería el equivalente de esta arma a una arma atómica.
1: Claro. ¿Eh? De destrucción masiva. Más IVA, más...
0: Por ejemplo, un locro de 4 o 5 días.
1: Por ejemplo.
0: Que fermente un poquito.
1: Claro.
0: ¿Eh? Una busequita, ¿eh?
1: Para esta época, por ejemplo.
0: Claro, dice, muchachos, tenemos que preparar armas mañana.
1: Tenemos que
0: buseca para todos, para mañana.
1: Vodka para acompañar, ¿no?
0: Ahí está. Luego de llenar el recipiente, el proyectil de excrementos humanos, es lanzado el enemigo. Según el autor de la novedosa tecnología, su invento ayudará a cumplir al menos dos tareas. Deshacerse de los desechos fecales.
1: Claro.
0: Pero sobre todo, socavar el espíritu combativo del enemigo. Es decir, lo van a llenar de miedo.
1: Claro.
0: Por encima de los factores destructivos que son secundarios en este caso, obtenemos un efecto psicológico positivo, afirma el ruso. Los proyectiles de excrementos no son el único invento de este hombre. 200 patentes más tiene, ¿eh?
1: Sí, por supuesto.
0: Reiteramos,
1: estos rusos son...
0: un arma peor que letal.
1: Oh.
0: Inventó un arma que dispara balas de Soretes en instantes. En las imágenes.

0: ¡Ay, qué fiebre hay!
1: En otros tiempos, el alargue hubiera sido censurado.
0: Así, así.
1: Ah. 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
2: Vamos, vamos, vamos, sí, sí, claro, epa. Con esa boquita decís papá y mamá, no, tranquilízate, ¿eh? Estamos en el tramo final de este alargue de 2000 lunes, con todo el ritmo, todo glamour y toda la onda, vamos. Estamos hasta las 5 de la mañana, arriba los corazones, sí, hay que remarle, se va el año. 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Pasen a saludar.

0: ¿Cómo podemos empezar los hinchas de Boca? Re felices, dice Carlos Rojas desde Mendoza, que nos manda un saludo. Arriba todos, vamos. 11, 23, 24, 22, 22, Cali, punto final, en Instagram, en la larga, en Facebook, arroba. Come on, come on, Quique Pellenberg. Bueno, Quiquito, en serio, bienvenido, muchas gracias por estar, te extrañamos un montón.
1: No, por favor, no sé. Por favor, mañana no, mañana me tomo el día porque me correspondía.
0: Dale, dale. Pero
1: tranquilo, hoy no podía faltar.
0: Dale.
1: Sobre todo porque quiero acompañar tu sentimiento que ha aflorado después de la remontada victoria
0: épica,
1: de Boca. Lo
0: épica,
1: leí a tu pibe en Instagram.
0: Apoteósica.
1: Lo leí a tu pibe en Instagram, lo vamos a los hinchas de Racing.
0: Sí, era, ¿no?
1: ¿No lo leíste?
0: No.
1: Bueno, cuando lo leas, ¿por qué?
0: A ver qué puso.
1: Lo aman los hinchas de Racing.
0: Es raro porque no tiene una cuenta pública. Me parece que vos estás ensuciando gente. Ya conmigo te podés meter, pero te estás metiendo conmigo.
1: Sí, bastante maleducado
0: te
1: se lo pido.
0: No, te estás metiendo con mi familia. Ya no me gusta eso.
1: Yo creo que los hijos son.
0: Reflejo de los padres.
1: La relación cabal de los padres.
0: Sí, claro. A ver.
1: El tema es que el nene lo expresa y vos no. Vos te haces el boludo.
0: Mira, ¿cómo
1: lo
0: puso?
1: ¿Lo leíste?
0: No, pues. Menos mal que tiene un perfil así.
1: ¿Ves? Si te reís es porque lo pensás. Estás avalando con esta risa
0: la violencia.
1: Lo que, yo creo que por Avellaneda no puede. Que no vayas a comprar ropa Avellaneda porque te van a matar.
0: Sigamos. Fingamos demencia, bueno. Sigamos.
1: Bueno.
0: Hijo, eso no se hace. Eso no se hace.
1: No se hace. Bueno, Boca ganó. Remontada épica. 3-2 le ganó a Racing en el Gigante de Arroyito con un Ener Valencia que entró y en tan solo 34 minutos torció el rumbo de un partido que venía bravo porque Racing lo ganaba con los goles de Lodico de tiro de esquina. Un gol olímpico. Lodico hizo lo que Messi hasta ahora no. Convertir un gol olímpico.
0: De verdad.
1: Y en el segundo tiempo, Maravilla Martínez le daba la chance.
0: Le dio el consejo al hincha, viste que le dijo tirar así el hincha, ¿lo viste esa? Le imagino.
1: Ah, lo dijo, sí, cerrado, le decía.
0: Qué grande el hincha. Ese es el técnico que necesitan en Racing, el tipo que estaba
1: con
0: ahí.
1: Con responsabilidad de Bray. Sí. Bray fue responsable, más allá de el mérito, del mérito que ha tenido. Lo di con la pegada. Maravilla Martínez se sacó la mufa y convirtió el segundo. Y Boca después se convirtió en un equipo.

0: los partidos, asume el protagonismo sabiendo que corre un riesgo, pero bueno, entiende la historia de Boca. Y el Vasco va. Si te parece, Calingo,
1: dale,
0: escuchamos a los verdaderos protagonistas de esta historia que para vos y tu pibe ha terminado de la mejor manera.
2: Final, pita Andrés Gargano, ha ganado Boca un partido increíble. Lo perdía 2-0 en el arranque del segundo tiempo. Anotaba Maravilla Martínez el gol y entró después Ener Valencia a los 27, a los 35 y a los 50. Los tres de cabeza, los tres golpes de cabeza de Ener Valencia lo llevan a Boca a la semifinal de la Copa Argentina. No tiene consuelo Racing y tal vez se quede sin entrenador luego de esta derrota dolorosísima, porque acariciaba la clasificación, porque hacíamos especulaciones de que el camino era más corto para llegar a la Copa Libertadores, pero todo se desvaneció porque Ener Valencia anotó tres goles, invaden la cancha hinchas de Boca para celebrar con los jugadores, una locura lo que se está viviendo ahora en Rosario. Racing 2, Boca 3, Boca a la semifinal de la Copa Argentina.
3: Más allá de, como decís, hicimos un gran esfuerzo durante todo el partido, donde todo el grupo, creo que sería seguramente muy injusto si perdíamos este partido por todo lo que habíamos hecho, por el partido que habíamos hecho. No habían pateado solo una van, ni un tiro fue, porque fue un córner. Entonces, era una locura perder este partido. Obviamente que la gente que entró lo hizo muy bien y está demostrando que estamos armando un grupo de hombres que saben lo que quieren.
4: ¿Qué tiene este grupo? Porque ha arrancado perdiendo muchos partidos en este ciclo y después o los empata o los da vuelta. Bueno, lo de hoy fue una noche inolvidable.
3: No, como te digo, creo que encontramos lo que nos faltaba, que era esa madurez, responder en este tipo de partidos. Creo que el entrenador nos ha dado un empujón ese que necesitábamos y hoy lo estamos haciendo muy bien.
4: Para lo que viene, el Vasco Rabarrena dijo, tenemos que ser campeón de algo. ¿Es el mensaje que se baja puertas adentro hoy?
3: Sí, seguramente, somos Boca y queremos ser campeones de todo, queremos pelear todos los torneos y así lo vamos a hacer hasta el final en todas las competiciones que nos toque jugar.
5: Sabía que llegar acá iba a ser difícil por cómo estaba el plantel, ya estaba formado, yo venía de mucho tiempo parado después del Mundial. Sabía que al momento de llegar acá me iba a costar los primeros partidos, pero bueno, después me fui poniendo bien físicamente, poniéndome al par con todos los compañeros y he venido jugando pocos partidos y ahora se dio para entrar y ayudar al equipo que pueda ganar. Ya terminó el partido, creo, hace 30, 20 minutos y todavía la gente sigue cantando. Esto es impresionante. Esto es lo que hace vivir el mundo Boca y por eso he estado muy feliz acá. Sabemos la grandeza que tiene Lea. Lea es un capitán para nosotros, que siempre está ahí atrás de cada uno de nosotros para que estemos bien en cada momento. Y hoy con el gesto que hace te das cuenta la personalidad que tiene.
6: En la primera pelota parada nos convierten y bueno, fuimos, tal vez no con muchas ideas o no tuvimos muchas llegadas claras. Llegábamos al área y no teníamos esa claridad que tuvimos en otros partidos y bueno, en el segundo tiempo, a los dos minutos nuevamente en una pelota parada, es algo que tenemos que tratar de seguir insistiendo, de mejorar. Y como dijiste, fuimos, siempre lo he dicho, mal o bien, vamos a buscar el resultado. Los chicos que entraron bien y bueno, ya después del primer gol fue todo nuestro. Ya tratamos de buscar por banda y central, ya teníamos dos referencias en el área como Ener y como Merentiel y bueno, los goles fueron más o menos similares, de centros, centros laterales, no frontales, y bueno, Ener tiene muy buen juego aéreo y la verdad que tuvo mucha efectividad. Repito, ya los últimos 20, 25 minutos, si bien teníamos más posesión y ellos buscaron una contra. A ver, la charla del entretiempo fue tratar de no volvernos locos, de buscar por los costados, de tratar de no hacer foul tontos que nos podían provocar algún juego aéreo y ellos tenían más altura que nosotros. Y cuando, y la verdad que después del primer gol vi que el equipo iba, la gente te lleva y Racing como que trató de defender ese 2-1 que bueno, nos dio un poquito más de espacio, sobre todo por los laterales, pero había que tener cuidado en las contras y en los espacios que podíamos.

0: dejar nosotros atacando, pero bueno, también hay una cuota de suerte y felicito a mis jugadores por esa capacidad de ir a buscar trabajaremos pensando en mejorar en algunas cuestiones que creemos que tenemos que mejorar.
1: La palabra de los protagonistas, del Vasco, de Valencia, de Paredes, Boca tiene con qué, tiene herramientas y se ha acostumbrado a ganar. Y no es un detalle menor, en un fútbol donde cualquiera le gana a cualquiera, Boca sigue soñando y pelea en los cuatro frentes.

abrazo a Daniel de Mercedes, que nos desea a todos buen inicio de semana, lo mismo que a Carlos Daniele. ¿De dónde sos, Carlito? De Bransen. Buena semana a los dos. Vamos a tener lluvia hoy, lluvia mañana y alerta, ¿eh? Lluvia y tormenta fuertes. Así que estemos atentos a todo esto. 14 la mínima, 19 la máxima, tanto hoy como mañana. El miércoles nos depara cielo parcialmente nublado, 11 y 18. Y el jueves también parcialmente nublado, 11 y 18.

0: Pasen a saludar 11 23 24 22 22 cali.fidalgo en Instagram. Y la larga en Facebook, hay que hacerle caso al doctor y campeón, ¿eh?
1: Porque a veces me siento mal. Ayer yo te dije que me vinieron todas contra. La tarde fue una tarde de contra. De las 2 de la tarde a las 8 de la noche era contra, contra, contra. No, una a favor, lo vieron. Y bueno, y yo digo, ¿qué hago? ¿Qué hago? Y cuando estoy, que digo, no, esto viene, pero que venía tan mal, digo, no. Y yo saco lo que hago, a veces que la gente le gusta lo que lo hago. Yo digo, voy a la Chacarita, camino, y cuando salgo digo, no, tengo que ser un león, viejo. Esta gente tuvo la fatalidad de fallecer, están aquí y yo tengo vida, camino, camino, estoy sano y voy a estar mal, no, me lo tengo que comer crudo a todos.
0: Hasta las 5 de la mañana estamos en el alargue con todo el ritmo, todo el glamour y toda la onda. Pasen a saludar, domingo lunes, che. Cali querido, desde San Vicente, Santa Fe, los voy a escuchar mañana, por hoy. Si lo lees a la madrugada es que entré de vacaciones, pero llegue Pellenberg, ya se tomó demasiado, ¿no? Y vive de joda este muchacho. La gente tiene razón, Pellenberg.
2: Qué vergüenza.
0: ¿Eh? Lo tuyo es ya una cosa...
2: No, pero digo en serio, que me estén a mí contando la costilla.
0: ¿Viste cómo es la gente?
2: Que no paro de laburar,
0: tío. Bueno, no, pero vos laburás en otro lado. El tema es que con nosotros...
2: No, con vos laburo siempre. Con vos laburo siempre y hoy debí hacerme el sonso.
0: Vos te hacés
2: eso. Estoy acá sin dormir.
0: Vos sos el cansado. Te salió, entraste en modo franchelístico. Me da dormir y ya tiraste una ahí. Bien de Franchella fue.
2: Ah, sí.
0: Te sale cada tanto. Y me gusta cómo te haces la víctima conmigo. Porque sabes que me tocas una fibra íntima y yo cedo a tu reclamo, a tus cosas. Con lo único que te quejas, no, que te ves conmigo. Yo soy tu psicólogo, pero después los otros, nada. Así que bueno.
2: Qué locura todo, tengo un sueño, cariño.
0: Tuyo. Dios mío. Vos laburá porque en serio. Laburá.
2: Bueno, ¿de qué querés hablar? ¿Querés que hablemos del fútbol de ascenso?
0: Habla, ¿por qué no?
2: Mira, quedan 5 fechas para el final. Y Ferrito sacó una luz de ventaja de 5 puntos ante Morón.
0: Muy bien.
2: En su zona. Así que, Ferrito, al que todos ponderamos y queremos que vuelva a ser de primera. Le pido perdón al resto, pero.
0: Es un equipo de primera. Es un equipo de primera y no se puede creer.
2: Por instalaciones, infraestructura, por historia. Fue campeón del fútbol argentino.
0: ¿Cómo olvidarlo?
2: Ferrito merece volver. Pero
0: ¿cuántos
2: bueno,
0: años hace ya que
2: sale? Y desde el 2000 fue el último partido.
0: Es increíble, no sé. Bueno, además lo cagaron todos. Porque
2: bueno, ayer Ferrito le ganó con gol de Manolo Denning 1-0 a Defensores de Belgrano y quedó como líder a 5 puntos de Morón. Además, ganó Chicago en Almagro, ahí en Villarrafo, 1-0 ante el tricolor de Munro. Ganó Atlanta en Villa Crespo, 1-0 ante Agropecuario. Triunfo de los Andes, agónico, 2-1 ante Morón. Patronato le ganó 3-0 al Santo Sanjuanino. San Telmo, un partido clave por la permanencia, le ganó en Santiago del Estero 2-0 a Mitre. Ganó en Mendoza el Deportivo Maipú ante Temperley, que queda un tanto alejado. Triunfazo de Tristán Suárez, 1-0 ante Midland en condición de visitante. Ganó Gimnasia y Pum en Salta.
0: Empezamos de vuelta, yo pensé que se había olvidado.
2: 1-0 ante Atlético de Rafael, a Calingo.
0: Sí.
2: Y en Nueva Italia, Racing y Godoy Cruz empataron 2-2. Las posiciones, señor, tienen.
0: A ver.
2: En la zona A, Ferro puntero 61. Morón escolta 55. Le sacó 6. De Luz con 15 en juego. El Tomba 53. Deportivo Madryn 50. En la zona B, Tristán Suárez puntero 57. Temperley 53. Al igual que el Lobo Jujeño. Atlanta 52, Gimnasia y Pum,
0: otra.
2: 48, las principales posiciones de la Primera B Nacional.

0: 11-23-24-22-22, Cali.Fidalgo en Instagram, el alargue en Facebook, arroba Quique Pellenberg. Aquí estamos hasta las 5 de la mañana, arriba el lunes, un lunes que lo vamos a tener, insisto, complicado, con lluvias, chaparrones, rayos, centellas, y toda esta movida del niño, del superciclo del niño, que puede traer consecuencias bastante complicadas en cuanto al clima en los próximos meses. Así que hay que estar muy atentos, ¿Qué dije?
1: Sí.
0: Hoy ya venía bien yo estos días. Atentos. El tiempo, el estado del tiempo, el pronóstico. Bueno, 14 y 19 para hoy, tormentas, chaparrones, rayos y centellas, así que estén atentos. Y había, si no me equivoco, una alerta amarilla también.

0: Esto es premium, ¿eh? Esto es Steely Dan con Do It Again. Esta música la usan, los discos de Steely Dan los usan para calibrar los grandes equipos de música. Vos que estuviste en una casa vendiendo música, vendiendo equipos.
1: Sí.
0: Bueno, las fábricas grabaron también estos tipos los discos. Tienen tanta fidelidad que cuando los quieren calibrar antes de sacarlos al mercado o estudiar cómo funcionan, te ponen un disco de Steely Dan. ¿Eh? Mirá vos. ¿Eh? No lo sabías eso, porque si no hubiese vendido
1: no,
0: más
1: conmigo. No, yo me quedo a veces sin palabras con las cosas que contás.
0: Sí, bueno, son boludeces que suman. ¿Eh? ¿De qué querés que hablemos hasta ahora? ¿Eh?
1: Qué locura.
0: 11, 23, 24, 22, 22, Cali.Fidalgo en Instagram, La Larga en Facebook. Pasen a saludar. Vamos, Quique, la del estribo y no te jodo más, dale.
1: Bueno, Calito querido, mira, vamos a repasar, además de lo que fueron los resultados de ascenso.
0: Sí.
1: Amistosos internacionales. Ayer el seleccionado de Hemingway, de Gustavito Alfaro, Paraguay le ganó 2-0 a Bolivia. Nosotros claramente estamos esperando el próximo miércoles por la presentación de nuestro seleccionado allí en Córdoba ante el seleccionado boliviano. Además, ayer Dinamarca le ganó 2-0 a Gales, ganó Países Bajos en Serbia 2-1 en condición de visitante. Además, ganó Portugal sin Cristiano 2-1 ante Noruega en Oslo. Haaland había marcado el empate para el seleccionado noruego. Y Alemania, el equipo de Jürgen Klopp, perdió de local ante Grecia. Esto es en el marco de la Liga de Naciones de Europa, que tendrá continuidad en el día de hoy, tendrá un parate el miércoles y el jueves se jugará la tercera fecha del fútbol europeo.
0: Bueno, ya que estamos, vamos a dejar la musiquita. ¿Eh? Hoy no te hice laburar tanto. Mañana ya media pila, ¿no?
1: Bueno, mañana me lo tomo, me dijo.
0: No, mañana un poquito, ponete las pilas. Mañana ponete las pilas, ¿eh? Hoy bastante pobre, ¿eh?
1: Sí, pero bueno, tiene que estar, pero bueno, no importa.

0: Steely Dan con Do It Again, sonando en la madrugada de Radio La Red. Hoy es 28 de septiembre. Nos queda mañana martes 29, el miércoles 30 y ya el jueves arranca octubre. Se va el año, amigos. 14 y 19 hoy, 14 y 19 mañana con tormentas, rayos y centellas. Vamos a ponerlo a los perros gallos, ¿eh? Porque no se me... para que no se me duerma. A ver, Tommy, dale. Arriba, vamos, vamos.
1: ¿Sabes qué? Te puedes ir a...
0: bueno, te estoy despertando, hermano, esperá.

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2: Efemérides deportivas. 28 de septiembre. Un día como hoy de 1918 nacía Ángel Amadeo Labruna, símbolo de River. En homenaje a su natalicio se conmemora el Día Internacional del Hincha de River. También un día como hoy de 1924, primera transmisión de fútbol por radio. La realizó Horacio Martínez Ciber desde la cancha de Deportivo Barracas por Radio Argentina y la emisión solamente duró 5 minutos en el aire. Un día como hoy de 1940, el Club Atlético Los Andes inauguraba su estadio actual denominado Eduardo Gallardón, ubicado en Santa Fe y Portela, en Lomas de Zamora, en un partido ante Unión de Santa Fe. Los Andes de Lomas de Zamora inauguraba un día como hoy su estadio denominado Eduardo Gallardón. El 28 de septiembre de 1952, Huracán derrotaba a Rosario Central por 3-1 y esa tarde el Globo jugaba con 3 delanteros peruanos. Aurelio Loret de Molas, Valeriano López y Carlos Lazón. Racing le ganaba a Ferro por 4-2 en Caballito y esa tarde el delantero académico Mario Boyé anotaba 3 goles en 8 minutos, siendo estos a los minutos 10, 12 y 17 del segundo tiempo. Un día como hoy de 1964 nacía Claudio Borghi, futbolista que actuó en Argentinos Juniors, Milan de Italia, Como de Italia, Neuchâtel Xamax de Suiza, River Plate, Flamengo de Brasil, Independiente, Unión de Santa Fe, Huracán, Colo Colo de Chile, Platense, Correcaminos de México, O'Higgins de Chile, Audax Italiano de Chile y también Santiago Wanderers de Valparaíso, Chile. En total jugó en 15 clubes. También lo hizo en la selección nacional que se clasificó campeona del mundo en México 1986. Un día como hoy de 1972, Ajax de Holanda se clasificaba campeón de la Copa Europea Sudamericana al superar 3-0 Independiente con goles de Rep en 2 ocasiones y el otro de Niskens. Fue el último partido de José Omar Pastoriza en el rojo. Un día como hoy de 1975 debutaba Ricardo La Volpe en San Lorenzo de Almagro, que enfrentaba a Ferrocarril Oeste en Caballito. El 28 de septiembre de 1992, después de purgar la suspensión por doping impuesta en el fútbol italiano, regresaba a la actividad en el Sevilla de España, Diego Maradona. Fue en un amistoso ante el Bayern Múnich de Alemania. El 28 de septiembre de 1998... Javier Castrilli renunciaba al arbitraje. El hecho se produjo 11 días después que Castrilli denunciara presiones de Jorge Romo, presidente del Colegio de Árbitros. Un día como hoy del año 2000, Diego Maradona presentaba su libro biográfico Yo soy el Diego, obra que fue escrita por los periodistas Daniel Arcucci y Ernesto Cherquivialo. Y también el 28 de septiembre, pero de 2003, Boca le ganaba en Avellaneda por 4-1 a Racing, con goles de Pedro y Arley, 2 de Carlos Tevez y Ariel Donet, en uno de los triunfos más abultados de los geneises, visitando a la Academia.

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Un poquito de John Mayer con I Have On My Heart en la parte final de este alargue de lunes. Cuesta, ¿no? Hay que levantarse, viejo, o aquí irse a acostar, lo que corresponda en este momento de la mañana. Tramo final, John Mayer canta.

algunos les estará costando levantarse, pero no queda otra, es lunes, hay que arrancar, remar la semana con todo. Gracias a todos los que nos han acompañado hasta este momento, que se van a ir a acostar porque están laburando, están dejando de trabajar, otros están entrando ya, muchos levantan temprano y arrancan temprano, así que ahí hay una rotación de gente que va, gente que viene, gente que se queda, y aquí estamos hasta las 5 de la mañana. Pueden dejar los saludos, pueden seguir saludando, pueden pasar por acá. En el 11 23 24 22 22, cali.fidalgo en Instagram y la larga en Facebook. Half on my heart, John Mayer sigue sonando.

Bueno, mientras a ustedes le van entrando al desayuno, los que corresponda y se estén preparando para el día, pues le mando un abrazo ahí a los muchachos del kiosco, a Salvador, a Juan, a todos los muchachos de Peña y La Prida, que siempre están ahí. Abrazo grande. Y nosotros nos vamos a ir un momento de alegría y entusiasmo con Lo Peor de Nosotros y el famoso Salpicón 910. Y ya pensando a ver con qué cerramos el programa, con qué tema cerramos el programa. Un poquito más de John Mayer, ya le queda el último aliento al amigo y vamos con eso.

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1: Belenberg. Muy bien. Bueno, Quique, yo pensé que había, con tanto clásico ya había y con partidos hasta tarde, había terminado la fecha, pero sigue hoy.
2: Ay, Calingo querido. La verdad, yo sé que a vos te pasa algo muy particular. Vos disfrutás.
1: Hay demasiado partido.
2: Sí, no. Te decía, déjame terminar porque si no es una falta de respeto constante.
1: Dale.
2: Vos disfrutás de hacer el alargue.
1: Sí.
2: Ahora, no. Lo que te divertís conmigo, ¿no?
1: Sí, no sabés. No, la gente tiene que saber que yo si la paso bien es con vos. La verdad que es una cosa. Si hay un tipo con el que la paso bien. Ah, che, ¿con quién la pasa? ¿Con quién? ¿Quién fue el tipo con el que mejor la pasaste? Con Kika.
2: ¿Qué hijo de...
1: No sabés lo que disfruto.
2: Después de este halago, no me queda otra que hacer lo mío, ¿no?
1: Esto va para salpicón, esto va para salpicón.
2: No, salpicón, estás como un amigo, lo salpicaron.
1: No,
2: tanto que...
1: para un poquito.
2: Escucha.
3: Uy,
2: vos. Bueno, pues.
1: Hola Cali, buen comienzo de semana para todos. Me resisto a tirar mis mini speakers que no funcionan. Se van acumulando en el cajón de mi mesita de luz. No dice por qué se resiste, pero calculo que debe ser cuestiones de nostalgia. ¿Qué guardás, qué te resistís a tirar, a regalar, pero no estás usando? No, eso no, eso ya sabemos que no. O sea, boludo.
2: Eso es una cosa de loco, nunca lo había pensado. ¿Qué me resisto a tirar?
1: No lo podés tirar, eso porque ya tirá.
2: Mirá, durante mucho tiempo, después lo terminé regalando, la máquina de hacer fideos.
1: ¿Cuál? ¿La pasta linda esa?
2: Sí,
1: no.
2: Sí.
1: ¡No! ¿Cómo?
2: Sí, pero pará, después me enteré que valía fortuna. Yo igual no mido por cuestiones económicas. Yo la verdad lo regalé, bien y bienvenido.
1: La regalaste. No, pensé que la habías tirado.
2: Te voy a contar por qué. ¿Qué pasa? La tenía en un rinconcito de la mesada.
1: Sí.
2: Y cada vez que cocinaba, se llenaba de grasa. Y me hinchaba las pelotas tener que ver eso tan lindo, viste, de acero.
1: Sí, todo la con pasta grasa. Linda.
2: Y me rompía, la verdad me rompía las pelotas al limpiarlo.
1: ¿Cuándo la liquidaste?
2: Sí, la liquidé después de la pandemia. Me agarró la locura y la regalé.
1: ¿Qué
2: no avisás
1: cuando tirás esa cosa? ¿Sos boludo o sos pelotudo?
2: No, lo tiré, lo regalé.
1: Pero escuchame lo que te voy a decir. ¿Sos boludo o sos pelotudo? Tenés que avisar.
2: Yo creo que me dijeron el otro día que cotiza más que un Bitcoin, pero... bueno, ya está, no importa.
1: Porque yo tengo la trucha, la de Coto tengo yo.
2: Claro.
1: ¿Qué vale?
2: Yo te conozco.
1: Te sale... Pará, ¿lo digo porque...?
2: Sí, decime.
1: Me sale la... Los fideos me salen algunos finitos, otro grueso.
2: Sí, querés hacer
1: fideos, no.
2: Escuchá, te sale gnocchi.
1: Claro.
2: Querés hacer ravioles y te salen espagueti.
1: Claro.
2: Pero bueno.
1: El otro día quería hacer sorrentino y me salieron fideos moñitos.
2: Qué lindo, los tirabuzón.
1: El tema del huevo no tiene nada que ver con la religión.
4: En realidad sí. Hay una costumbre. Mira, el otro día me llegó un video que hizo Antonio Tarragorros,
1: sí.
4: Contando un poco la historia del huevo de Pascua. El huevo está simbolizado como signo de la vida, ¿no?
1: Sí.
4: Entonces, por eso hay ahí una... no me acuerdo si en Inglaterra o en Estados Unidos o alguna comunidad por ahí que empezaron a usar, a decorar los huevos de Pascua y se regalaban. Y eran... huevos de chocolate, pero que se le ponía un poco de todo. Y bueno, un poco de eso nos llegó a nosotros. Nos llegó un teléfono descompuesto.
1: Está bien, pero acá, mira, yo le pregunto a la inteligencia artificial y si el origen de los huevos de Pascua se remonta a las antiguas culturas paganas. De hecho, yo lo vi, a lo del huevo.
4: Sí.
1: Lo vi en una serie donde aparecen los dioses paganos. ¿Cuál es el dios más importante de los paganos? Pará. ¿Cómo es el del martillo? ¿Cómo es el del martillo? Che, no sabe nada, ¿no?
4: No. Algunos de mis profes de filosofía en este momento se están agarrando de la cabeza.
1: Ay, Dios.
4: Thor, ahí está.
1: Thor. Creo, te dije, o sea, hay una película que no, se llama... No, no una película, una serie. American Gods se llama. Está en Prime. Hablan como que se fueron todos para Estados Unidos, todo esto, que siguen andando. Y hablan, en un momento aparecen los huevos de Pascua y un poco, por eso digo, en la antigua Roma y Persia los huevos se consideraban símbolo de fertilidad y renovación de la vida. En China, 5.000 años de antes de Cristo, se regaban huevos teñidos de rojo. No eran hinchas de Independiente ni nada.
4: Y a lo mejor, qué sé yo.
1: En la religión cristiana, los huevos representan la resurrección de Cristo. Bueno, es algo que tomó la iglesia, pero era un origen pagano.
4: Sí, sí, como muchas cosas, ¿eh? Muchas cosas que se sirvió de otras culturas, digamos.
1: Bien.
4: Sí, no, nadie, no todo fue original.
1: Nadie entendió un huevo, ¿no?
4: Sí. Me traeré los huevos llenos.

0: 11 23 24 22 22 Cali.fidado en Instagram, el alargue en Facebook, lo sigue a Umbi en Ciberfogón, Radio Fabro, no las tires. Y lo van a ver a la Iglesia de la Compañía de Jesús en Obispo Trejo y Caseros. El tópico: ¿en qué lugares o situaciones el tiempo se te hace eterno? Nos encontramos mañana, querido Umbi.
1: Dale, nos vemos mañana si estás por acá.
0: Dale. ¿Qué pasa?
1: Me tenía que decir te quiero mucho, boludo.
0: Ah, yo te tenía que decir te quiero mucho. Te quiero mucho. Bueno, pará. Les queríamos decir, pará, vamos a hacer una cosa. Pará.
1: Sí.
0: Pará, porque no salió el chiste, somos dos boludos. Nos vemos mañana, Umbi, te quiero mucho.
1: Me tenés los huevos llenos.
0: Sí, dale, te escucho.
2: Bueno, escucha esto porque es espeluznante.
0: A ver.
2: Por primera vez en la historia del fútbol argentino, va a haber un jugador que va a tener una camiseta distinta a la de sus compañeros.
0: ¿Sí?
2: No estamos hablando de un arquero. El arquero tiene la camiseta distinta.
0: Pero para decir espeluznante, no sé. Espeluznante.
2: Vamos por partes.
3: ¿Qué pasó?
2: Se trata de Eugión Jung. Eugión Jung.
0: Eugión Jung.
2: Eugión jugador Jung. De origen coreano.
0: Sí.
2: Que implementó una campaña de marketing única en la historia del fútbol nacional en nuestro país.
0: ¿Es legal eso?
2: La verdad, no hay en el reglamento algo que lo
0: impida. Listo.
2: Que lo impida, bueno. En cuanto al sponsor. Pero pará, la información es esta.
0: A ver, ya.
2: Este coreano va a utilizar una camiseta unipersonal con sponsors coreanos. Que incluye.
0: Bien, no, yo me río.
2: Seúl.
0: Sí.
2: Y a Gangnam Express.
0: Mirá, una Gangnam.
2: ¿Eh?
0: Dale, seguí.
2: Café Seúl y a Gangnam Express.
0: Mira, el de Gangnam, bueno, Style.
2: Esto se va a dar en la última categoría del fútbol argentino. Estamos hablando de Yupanqui, que ha contratado a este coreano que va a tener una camiseta distinta al resto. ¿Sí? A ver, vamos por parte. Es un volante central, tiene 21 años, oriundo de la provincia de Ñoñi.
0: Sí, ahí, sí.
2: Ñoñi.
0: ¿Vos sabés cómo le ponen los nombres a los coreanos? ¿Vos sabés cómo le ponen los nombres a los coreanos?
2: A ver.
0: Tiran una lata gaseosa por la escalera. Y como pega, le da pin chun kang, pan chun ping. Y ahí le
2: ponen. Le falta el respeto a
0: alguien. No le falta ningún respeto. Le ponen el nombre así.
2: Le falta el respeto porque yo no puedo. ¿Cómo subestimas a un futbolista que puede dar que hablar en
0: el mundo? ¿Cómo se llama el tipo?
2: Yung-hyun Yung. Eugión Yung.
0: Tiró dos latas el padre.
2: Una cosa de loco.
0: Dale.
2: Bueno, vamos por parte.
0: Sí.
2: ¿Hoy qué día es?
0: Hoy es miércoles 20.
2: Bueno, hoy a las 20 horas, con un cóctel que incluye comida y bebida coreana, sí, en la sede del club
0: Kimchi.
2: En Villa Lugano, sí, en la calle Guamini al 4500.
0: Guamini no, Guamini, hijo de. Guamini.
2: No, porque te estoy hablando del coreano. El coreano lo pronuncia así.
0: Kikito, tópico.
2: Sí, querido.
0: ¿Cuál fue tópico. El peor negocio de tu vida?
2: El peor negocio de mi vida, sí, fue haberme metido en esa pirámide inversionista.
0: ¿En un Ponzi entraste?
2: Pará, no te cagues de risa.
0: No, escucha. Ya sé porque me lo contaste una vez. Ya sé
2: sí,
0: cuál.
2: De hecho, a mi suegra le vendés cualquier cosa y yo no le pude vender nada.
0: O sea, para.
2: Por un conocido me dijeron, vení, tenés que comprar tantas. X cantidad de plata, creo que en ese momento, mira, no
0: eso que es multimarketing, que le dicen.
2: Claro, a ver, la ganancia piramidal.
0: Sí, sí, es una estafa piramidal.
2: Una estafa piramidal.
0: Pierde el último que entra, pierde.
2: Exacto. ¿Y sabés cómo salí?
0: Pará,
2: último.
0: Sí, verdad. Sí.
2: Salí último.
0: Tengo la grabación del momento tuyo.
2: Ah, pero la conseguiste.
0: Sí, sí.
2: A ver.
4: Uy, nos rompieron el orto.
0: Bueno, así funciona.
2: Ni mi suegra le puede vender, meterla en el negocio.
0: Claro, porque te enchufan, para los que no saben, te hacen comprar las cosas, ¿no? Así es.
2: Vamos por parte.
0: Dale, vos explicalo y yo después explico cómo funciona el esquema Ponzi para que entiendan todos cuando se meten en algún negocio, cuándo los van a cagar de una.
2: Bueno, me dice un amigo, mirá.
0: Muy amigo no era.
2: Bueno, De hecho, la relación terminó al poco tiempo. Vamos por parte. Me dice, ¿querés ganar guita fácil? Ya cuando te dicen, ¿querés ganar guita fácil?
3: Bueno, eso, ¿querés ganar guita fácil? Ya es un indicador.
2: Exacto.
3: Que o terminas preso o te cagan, digamos, no hay mucha claro, terminas preso o te cagan.
2: Escuchá, yo estaba con poco laburo,
3: claro.
2: Y se me llenaron los ojitos, ¿viste? De,
3: claro,
2: brillito.
3: Porque ahí pasa eso también. ¿Cómo funciona la estafa? En gente desesperada.
2: Entonces me explique, me dice, mira, vos tenés que pagar, mira, en ese momento, mira lo que te digo. Estoy hablando año 2009 aproximadamente.
3: 2009, 15 años.
2: Año 2009.
3: Sí.
2: Entonces me dice, mira, poniendo, aparte lo con la tarjeta de crédito. Lo
3: no, no, no.
2: Para,
3: no,
2: para escuchar. No. Por suerte después no me cobraron más, pero perdí como la guerra. Entonces tenía que pagar 900 pesos.
3: No,
2: entonces
3: sí,
2: yo me metía con 900 pesos. Entonces, no,
3: claro, la guita de hoy, ¿cuánto sería? ¿100 lucas?
2: No sé, pero me duele el estómago. Para.
3: No, más debe ser.
2: Entonces
3: ya,
2: me
3: ya
2: dice, no, sé, no, mucho más. Entonces en ese momento me dice, bueno, con 900 pesos, ¿qué pasa? Vos metiendo tres personas, o sea, vos que puedas, sí, meter al sistema tres personas, ya recuperás la ganancia. Cada persona, es a costo 300 pesos, ya con eso recuperás. Y como los tres que metan están obligados a meter tres para recuperar la ganancia, vos lo que te asegurás es, metiendo a uno, vos te asegurás que el que metiste tiene que sí o sí salir a buscar a tres para recuperar ganancia. Entonces, 3 por 3, 9. Yo ya hacía la ganancia y decía, la verdad, conviene. Y si esto sigue aumentando, ¿sí? Porque después de cada uno de ellos, si vos le sumás 3 a cada uno, es decir, la puta, es un negocio redondo. Y no tengo que cumplir horarios, nah, ni tengo que darle
3: soy,
2: a un jefe.
3: Soy mi propio jefe. Esa es otra.
2: Exacto.
3: Esa. Che, escúchame, vos vas a ser tu propio jefe.
2: Sí, no, total, unos hijos de puta. Bueno, perdí como en la guerra.
3: Sí.
2: No pude meter a nadie, no, claro, pude meter a nadie.
3: Sí.
2: Ni a mi suegra, que te compra un trapo usado, te lo compra.
3: Claro, con olor a podrido lo compra, sí.
2: Esa dice, sí, yo lo lavo, le pongo lavandina y sirve. Bueno, no la pude meter en el sistema y perdí como en la guerra. Sin dudas, ese calingo fue el peor negocio de mi vida.
3: Bueno, escúchame una cosa. Viste que en internet está todo.
2: Google, y la gran mayoría.
3: Bueno, googleé, ¿a cuánto equivalen 900 pesos del 2009?
2: Ah, no, pará, pará.
3: ¿Querés que te haga? Es como si hoy te hubiesen sacado 350 lucas. Perdiste a guita de hoy, 350 lucas. Esquema Ponzi. Lo inventó un tipo que se llamaba Ponzi, Carlo Ponzi.
2: No, no era Leo Ponzi.
3: No, era Carlo Ponzi. Después las otras dos estafas así más grandes.
2: Para, Carlos Ponzi, ¿dónde está ahora?
3: Carlos, no, murió hace. Fue el primero que se conoce con este tipo de esquema
2: de
3: piramidal.
2: A ver, por hijo de puta, que dice, no, cuando fallece alguien, no, pero no, era bueno. No.
3: Bueno,
2: sí, el hijo de puta,
3: el más conocido de acá, de esta, más cerca, es Madoff, que de hecho fue el presidente del Nasdaq. El Nasdaq es. Hay dos bolsas en Wall Street, la de las empresas en general y la de las tecnológicas, Google, Microsoft. Todo. Bueno, el tipo tenía tanto prestigio hasta que descubrieron que los estaba cagando, que era el presidente del Nasdaq. ¿Cómo funciona un esquema Ponzi? O sea, no invierten en nada los tipos. Los tipos agarran guita.
2: Exacto.
3: Y después le va. A ver, ¿cómo entran en la jugada? Así. A los primeros que entran les devuelven un retorno de ganancia impresionante.
2: Exacto.
3: Vos decís, entonces va, che, viste que estuve con Pellenberg, escuchame, puse 100 lucas el mes pasado y este mes tengo 150, o sea, 50%, vamos a ponerle que gana.
2: Sí, sí, sí, sí.
3: ¿Serio? Sí, y así. Pum, manenga. Hasta que se aviva alguien y ahí cagaste. Se sacan toda la guita, o sea, no se invierte en nada. Bueno, este Madoff lo que hacía es usar guita de inversionistas, muchísimos millones de dólares. Decía que los invertía en la bolsa y les daba un retorno bárbaro. ¿A qué voy? Si vos invertís en la bolsa, en acciones, en empresas, ¿te puede ir mal o te puede ir bien? O sea, nunca te va. El que te diga, la principal sospecha de un esquema Ponzi cuando vos te dicen, vas a ganar tanto en dólares, tanto.
2: Chao.
3: Chao.
2: Listo.
3: O sea, plazo fijo te dice, vas a ganar 3%. Plazo fijo se supone que sí, porque es una tasa, cambia todos los meses. Pero cuando te dicen, no, vos quédate tranquilo, poné la guita en esto que vas a ganar 20% en dólares mensual. Bueno, chao, salí de ahí, maravilla. Eso que la guita fácil, como se dice, ya, eso te tiene que dar a sospecha. El otro es el caso acá de Cositorto, digamos.
2: Claro.
3: Entonces,
2: exacto.
3: Ahí, bueno. La cuestión es que te engancharon con el equivalente a 350 lucas de hoy.
2: Total, pero bueno, no hay problema. Siempre, viste, encontrás algún amigo que te da una mano y en ese momento lo encontré y pude después pagar las deudas.
3: Sí.
2: Che, Calingo, querido.
3: Sí.
2: ¿Tenés telegrama y media para prestarme?
3: Yo no te voy a contestar. Te van a contestar, te va a contestar otra gente. Mirá,
5: ¿Sabes qué? Te puedes ir a la puta madre que te parió, ¿entendés?
2: Fuerte.
3: Sí. Ahí va. Va, no es tan lento. Es tranqui, pero no es lento.

0: Bueno, se quedó sin palabra, Word. Sin Word. Sí, sí, están dando mal el servicio. Para ver, che, ¿dónde estás? A ver, espera, dame un segundo. Metió un top 10. Metió número 2. Fue número 2 en Inglaterra, boludo. O sea, un franchute. ¿Sí? Un franchute metió número 2.
1: Increíble.
0: Es mucho.
1: Sí.
0: O sea, quiere decir que pegó, que anduvo bien esto.
1: Totalmente.
0: Temazo. Ya sé que los rockeros decían, qué sé yo, nada, está bueno. Yo digo, este tema es de esos temas que, aunque no te guste la música o el estilo o lo que sea, pasó por algún momento de tu vida, seguro.
1: Sí.
0: Momento en el que a Umbi González y a mí nos crecían los pelos a la mano. Qué sé yo, cosas así. Para mí, ¿eh? Sí. Temazo. Tengo miedo de dejarlo correr que se corte de vuelta porque está lento. Tengo que cambiar de dispositivo también. Escuchá.
1: Era la transición entre los cumpleañitos infantiles hacia los 15 años, ¿no?
0: Claro. Claro. De la gaseosa y el sándwich de miga, qué mezcla esa, ¿eh? Mamita.
1: Y para uno éramos viejo choto y para los otros
0: claro, no eras nada. No era ni chicha ni limonada.
1: Era nada mismo.
0: ¿Vos sabés que me amargaste? Te toca. Sí, porque sí. 52.
1: ¿Cómo que te enojás? ¿Cómo que te enojás?
0: Me enojo porque quiero volver a esa época. No tenés quilombo, nada. Una tristeza.
1: Conozco un método para volver a esa época.
0: Tengo miedo a preguntarte cuál es.
1: Y que te vaya a la concha de tu
0: madre. ¡No! Quiquito, ¿cómo evaluas la jornada de los equipos argentinos en las copas? ¿Por qué te reís?
2: Bueno, Calingo, querido. Perdón. No, porque... Sí, te escucho.
0: ¿Por qué te reís?
2: No, porque manejas todos los tiempos, manejas resultados, manejas todo. Sé que... Escúchame, es muy difícil así. Ahora, escucha, ¿cómo salimos de esta?
0: Dale, que se va el
2: ¿cómo
0: programa.
2: ¿Cómo salimos? Yo entiendo que se va el programa, pero es el divino botón arrancar el bloque de esta manera.
0: Dale.
2: No levantamos más esto.
0: Me van a echar a la mierda a los vecinos. ¿Querés que te llamen un rato? ¿Qué crees?
2: Mirá que yo te dije otra cosa, pero bueno, es una cosa de loco. No se puede así.
0: Vamos que podés.
2: Bueno, a ver, Cali, no se puede. Pero escúchame, jugás con fuego, al pedo. Vámonos, vale.
0: No, dale.
2: Pero meter una cortinita como para que... Porque esto es un papelón. Dale.
0: Ahí, bueno.
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0: Levantamos los bártulos de este lunes. Vamos que cuesta, pero hay que meterle. Nos encontramos mañana a las 2 de la matina. Los dejo con... Eric Clapton y Bad Love. Temazo, papá.
4: Qué temazo, loco, ¿eh?

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5 de la mañana en la República Argentina, en estos momentos en Buenos Aires y alrededores, 16 grados una décima la temperatura, humedad 88%, el cielo se encuentra cubierto. El pronóstico del tiempo indica para hoy inestabilidad, chaparrones la mañana, lluvias durante la tarde y por la noche nuevamente chaparrones. La máxima, 19 grados. Atención, estos son los principales títulos del día.

0: 10. A las 5 de la mañana, 10 títulos.
1: Javier Milei negó que la economía vaya a entrar en recesión y aseguró que el consumo está en máximos históricos. El presidente minimizó el último dato de caída de la actividad económica y se lo adjudicó a los cambios bruscos que está sufriendo el país. Hay una desaceleración del ritmo de expansión, afirmó el presidente. Estamos en niveles máximos de PBI y de PBI per cápita, máximos de consumo privado y máximos de exportaciones. Ante el planteo sobre el estancamiento de algunos rubros del consumo masivo, Milei respondió que existe un cambio en las modalidades de compra. El consumo está en máximo histórico, lo que está cambiando es la modalidad de consumo, y sobre la desocupación manifestó Milei, relativizando el incremento y aseguró que el nivel actual no se aleja de los registros de 2023. No son números sustancialmente distintos a los que teníamos durante ese año, admitió el presidente de la Nación.
0: 2.
1: El JP Morgan recortó su previsión de crecimiento para la Argentina tras el desplome de la actividad en julio. El prestigioso banco redujo a 1,5% su proyección para este año, la mitad de lo que pronosticaba el gobierno. Además, prevé una contracción en el tercer trimestre de 2026, lo que significaría una recesión técnica. Mantuvo la expectativa de crecimiento de expansión de 2,5% para el año próximo, gracias a las exportaciones, pero con un nivel de consumo privado casi estancado.
0: 3.
1: El gobierno pule un paquete de leyes para agravar las penas e instalar el discurso de mano dura como eje de campaña. Establece figuras como motochorros y trapitos, castiga con más dureza las entraderas a domicilios o salideras bancarias y sanciona penalmente al extranjero que ingrese ilegalmente al país. Según el borrador, también se plantea un aumento general de penas de delitos vinculados al narcotráfico. Entre las novedades, el articulado pone el foco en el robo de motochorros. Se establece que el uso de un vehículo para facilitar un robo pasa a ser un agravante y eleva la pena hasta 15 años de prisión. En el mismo sentido, se agravan las penas para los robos cuando el delito se comete en momentos de vulnerabilidad de la víctima, como al entrar o salir de su casa o de un banco, y sería de 15 a 5 años de pena.
0: 4.
1: El gobierno confirmó un nuevo feriado nacional por la visita del Papa León XIV. Además, dispuso otros dos feriados de alcance territorial. El martes 10 en Córdoba y la ciudad de Buenos Aires, y el miércoles 11 en la provincia de Buenos Aires. El esquema de feriados coincide con el itinerario oficial difundido por la Santa Sede. León XIV tendrá actividades en Buenos Aires y Claypole el lunes 9, viajará a Córdoba el martes 10 y el miércoles 11 encabezará una misa en Luján antes de partir desde Ezeiza rumbo a Lima. El pontífice estará en la Argentina durante 4 días y habrá jornadas no laborables adicionales en Buenos Aires, en Córdoba y en Ciudad de Buenos Aires.
0: 5.
1: Denuncian desvíos técnicamente indefendibles en Andís sobre precios de hasta 1972% y productos importados de menor durabilidad que los nacionales. Un informe revela la información que el Ministerio de Salud y Alejandro Vilches presentaron ante la justicia. Detectaron precios por encima de la media, pagos duplicados e insumos que figuraban como entregados que nunca llegaron a sus beneficiarios. El primer documento presentado hace referencia a compras puntuales de válvulas pulmonares, prótesis, implantes cocleares, sillas de ruedas y un neuroestimulador. Un segundo escrito incluye además insumos ortopédicos, referencias de mercados seleccionadas por quienes analizaron las facturas en discapacidad y presuntos errores administrativos. 5:06, primeros temas del deporte. Mariano Genizo, buen día.
2: Buen día, Eduardo. Remontada histórica de Boca para eliminar a Racing y avanzar a semis de Copa Argentina. En el gigante de Arroyito, la Academia lo ganaba 2-0 con los goles de Gastón Lodico y Maravilla Martínez, pero en tan solo 23 minutos el ecuatoriano Ener Valencia anotó por triplicado para dar vuelta al resultado y darle un inolvidable triunfo y clasificación a Boca, que jugará en semifinales ante Banfield.

0: derrota de visitante de Inter Miami ante Columbus Crew por 2-1. Con ese tanto llegó a los 931 en su carrera y a los 76 de tiro libre. Por esa vía quedó a solo dos ejecuciones de igualar el récord de Marcelinho Carioca con 78.
1: 6. Una jueza de Estados Unidos habilitó a un fondo buitre a pedir embargos de activos argentinos por la expropiación de aerolíneas argentinas. La jueza Jibkov autorizó a Titan Consortium a iniciar el pedido de embargos por un monto de 390 millones de dólares. En los 21 meses transcurridos desde la sentencia, Argentina aparentemente no ha hecho ningún esfuerzo por pagar, sostuvo. La jueza de la Cámara de Apelaciones del Distrito de Columbia autoriza al fondo de inversión a iniciar la solicitud de embargo en un fallo que está fechado el viernes 25 de septiembre. El monto involucrado en este fallo, reiteramos, llega a 391 millones de dólares.
2: 7.
1: El ministro de Defensa de Chile respaldó el reclamo argentino por Malvinas, pero defendió el comercio con el gobierno británico en las islas. Fernando Barros Tocornal se refirió al conflicto por la soberanía del archipiélago. Dijo que tienen derecho de ejercer el comercio entre el gobierno isleño y la ciudad chilena de Punta Arenas. El ministro de Defensa se refirió a la situación en las Islas Malvinas y las relaciones de su país con la Argentina y con el Reino Unido. El chileno respaldó el desarrollo de lazos comerciales entre su país y el gobierno Kelper al separar esta cuestión del apoyo diplomático de Chile a la Argentina en el reclamo por las islas y calificó a los británicos como un país amigo.
2: 8.

0: Una avioneta cayó en un monte de Córdoba y hay 5 heridos. Los antecedentes del accidente que investiga la justicia dan cuenta que la aeronave hizo un aterrizaje de emergencia en una zona cercana al Aeroclub Coronel Olmedo. Los ocupantes están fuera de peligro, aunque parecen y permanecen con pronóstico reservado. El piloto habría intentado regresar al lugar luego de detectar un inconveniente durante el vuelo, pero luego decidió buscar un sector despejado para realizar un aterrizaje de emergencia. La avioneta impactó contra la vegetación y quedó destruida. Vecinos de la zona dieron aviso a los servicios de emergencia. Bomberos, personal del 107 y equipos de rescate participaron del operativo para localizar el avión y asistir a los ocupantes.
1: 9.
0: Lula da Silva y Flavio Bolsonaro entran en la recta final y afinan sus estrategias para evitar el balotaje en las elecciones. Los sondeos vaticinan un resultado reñido. Un eventual balotaje se realizaría el 25 de octubre. Ambos candidatos luchan por el llamado voto útil para intentar definir la presidencia sin necesidad de una segunda vuelta electoral. Acaparando el 76% de la intención de voto en el último sondeo de la firma Datafolia y con el porcentaje de indecisos reducido a solo el 2%, los dos favoritos disputan el voto del 17% de los que apoyan a los otros 10 candidatos.
1: 10.
0: Donald Trump rechazó la propuesta de Irán para reabrir el estrecho de Hormuz, pero espera retomar las conversaciones en los próximos días. Una ronda de diálogo indirecta podría iniciarse hoy lunes, bajo mediación de Qatar. Ellos quieren llegar a un acuerdo, pero no es el acuerdo que yo quiero hacer, dijo Trump. Es lo que quizás hubiéramos aceptado hace un año. Irán, en tanto, anunció el viernes que había presentado una propuesta a Estados Unidos para reabrir Hormuz, pero Trump la rechazó. El presidente iraní, en tanto, había precisado que la propuesta se había elaborado en coordinación con el guía supremo Mostaba Jamenei. 5:11 a.m. Más del deporte, Tanque.
2: Tras un fin de semana de descanso, la selección argentina se prepara para el primer amistoso ante Bolivia. Los futbolistas hoy regresan al trabajo con un entrenamiento por la tarde que será abierto para la prensa durante 30 minutos. Mañana hablará Scaloni en conferencia de prensa y el miércoles en Córdoba se juega el primero de los 3 amistosos ante Bolivia, que ayer cayó 2-0 ante Paraguay en Washington D.C. Alpín repudió ataques contra Colapinto en redes sociales tras su error en Bakú. La escudería francesa publicó un mensaje después del grave error del argentino en el Gran Premio de Azerbaiyán que dejó a Gasly y a Norris fuera de carrera. Como equipo, sentimos que es necesario volver a alzar la voz sobre

0: el odio y los abusos en internet tras el Gran Premio de Azerbaiyán, expresó Alpine.
1: 5 de la mañana, 12 minutos. ¿Qué va a pasar con el tiempo en las próximas horas? Escuchá este anticipo.
2: 12 provincias inician la semana en alerta por lluvias y tormentas severas. En la ciudad de Buenos Aires, mientras tanto, la máxima hoy no superará los 19 grados. En una jornada también inestable con probabilidad de lluvias y algunas tormentas. Mañana martes, temperaturas sin cambios y la intensidad de las tormentas aumentará. Inclusive puede haber algunas fuertes durante la madrugada y la mañana del día martes. El miércoles bajan las temperaturas con cielo mayormente nublado. Lucas Berengua, Meteorología, Radio La Red.
1: Ahora 16 grados una décima la temperatura en Buenos Aires, humedad 88%. Presión 1010 hectopascales, viento del este a 12 kilómetros por hora, visibilidad óptima, el cielo se encuentra cubierto. El sol sale a las 6 de la mañana, 34 minutos. Estos fueron los títulos del reporter. Por aquí pasa la información.

0: día, es nuestro día. Y es lunes 28 de septiembre. Estamos cerrando el mes de a poquito. Vamos dando el saludo oficial para septiembre, que se va muy de a poco. Mañana muy inestable, está pesado el tiempo. Cielo cubierto, pronóstico de lluvias para la mañana, para la noche chaparrones. Mañana martes también, contaba Lucas Berengua, tormentas y chaparrones madrugada, mañana y tarde del día martes, con un leve descenso de temperatura para el miércoles, con una mínima de 11 grados. Hay algo allí que está sosteniendo al invierno que no se va. 5:15 en la mañana, así empezamos el lunes, te deseamos lo mejor, que estés comunicado con nosotros al 11-23-24-22-22. ¿Cómo ha sido el finde? ¿Cómo te preparás para esta semana que vamos a combinar con la bienvenida a octubre, ¿no? Porque el próximo jueves ya es 1 de octubre, pero hoy le damos la bienvenida de manera especial al señor Mariano, conocido como El Tanque, de apellido Genizo, que está cumpliendo años. Felicidad, Tanque, y gracias.
1: Muchísimas
0: por venir a,
1: venir
0: a festejarlo acá tan temprano.
1: No, por supuesto, por supuesto. Tenía que venir a la fiestita del reporter.
0: Sí, claro.
1: Tenía que venir acá.
0: De alguna manera,
1: por supuesto.
0: Vio
1: sí,
0: cómo arrancó Martín Maciel.
1: Sí,
0: arriba.
1: Sí, totalmente, bien arriba, bien
0: con
1: arriba.
0: Con los auténticos Maciel. Caligari y un tema inmortalizado por Sergio Denis, ¿no?
1: Obviamente. Un temazo.
0: ¿Le gusta cumplir años?
1: Me gusta, sí. Uh-huh. Uno se pone más viejo, también eso bueno, es verdad. Pero bueno, sí. Es un motivo para festejar.
0: Sí, cada vez que uno cumple un año más.
1: Es un motivo es así, para ¿no? alegrarse, para festejar.
0: Son los caprichos de la vida, ¿yo?
1: Claro. Uno lo debe festejar por eso, ¿no?
0: ¿Cuántos cumple?
1: 44.
0: Bueno, si no quería decir los nuevos,
1: no,
0: podía
1: no,
0: decirlo.
1: No tengo ningún problema.
0: Decir los que deja, ¿no?
1: Pero,
0: deja los 43.
1: No. Dejamos los 43 exactamente. Pero es un motivo para cumplir años. Por eso sí. Se pone más viejo. Pero al ser saludado, al tener una jornada de festejo, es como que bueno, uno los termina recibiendo bien.
0: Bueno, aquí está rodeado de gente que lo quiere, Tanque, y que lo valora profesionalmente. Así que
1: por supuesto,
0: esperemos que
1: es
0: pase
1: recíproco, ¿eh? La verdad que uno le... Esto lo decimos siempre. La verdad, estar acá a esta hora, a las 5 de la mañana, es duro, es difícil,
0: sí.
1: ¿No? Acostumbrarse, cambiar de ritmo de vida, pero es muy llevadero con ustedes.
0: Me parece perfecto. Bueno, abierta está la línea para dedicarle al Tanque lo mejor que puedan hacer en este día lunes, en el que tenemos mucha información. A24.com tiene varios temas, pero pone dos en foco. Uno, el presidente Milei, que viajará a París con 12 gobernadores para participar de Argentina Week y reunirse con Macron. Una versión de lo que se hizo en Nueva York, ahora en París. No solamente con gobernadores, sino también con funcionarios de primera línea, empresarios, que intentarán atraer inversiones que vengan a la Argentina del viejo continente. Y una de las imágenes de un partidazo de ayer. Boca le ganó 3-2 a Racing y se metió en las semifinales de la Copa Argentina. Yo creo que los hinchas, los jugadores, los cuerpos técnicos, todos estaban pensando en los penales cuando llegó el tercero.
1: Todos pensaban en los penales, en que la remontada de Boca iba a conducir a eso, a una definición en tiros del punto penal, hasta que llegó el tercero de Ener Valencia. ¿Cómo se destapó el ecuatoriano? 4 goles en 9 partidos, pero ayer 3 en tan solo 23 minutos. Hasta el minuto 72 Boca lo perdía 2-0 y lo terminó remontando.
0: Una victoria y una característica de los 3 goles de Ener Valencia que le tiene que hacer pensar a Racing.
1: Sí.
0: No le pueden cabecear de esa manera.
1: Porque se hablaba de Cambeses, yo creo que hay más responsabilidad de los centrales de Racing, de cómo le cabecean 3 veces igual. Es verdad que en un gol hay un empujón previo de Valencia que lo termina haciendo chocar y lesionando a Rojo contra Cambeses. Bueno, cuestiones para revisar, pero sobre todo en la atención de la defensa de Racing que ayer falló.
0: Ya que mencionás algunas instancias del partido, hay que decir que fue un fin de semana sin fútbol, del corriente o del regular, del torneo clausura, pero con 2 partidos nos alcanza para ver que el arbitraje está siempre en el centro de la escena, ¿no?
1: Ayer Gariano dirigió bien, más allá de algún error que todos los árbitros tienen, creo que en líneas generales salió bien parado. Lo del sábado es preocupante.
0: Es grave.
1: La conducción de Darío Herrera, más allá de los fallos puntuales, la conducción del árbitro del partido no puede terminar un partido en escándalo como terminó el otro día, con un presidente increpándolo cara a cara como Verón y con piñas entre todos. Y también el VAR, ¿no? Y también el VAR, más allá de que habló Valinho e hizo en esta radio anoche su descargo.
0: 5:19. Otros temas que podrás ver en A24.com, a través de YouTube y en la pantalla de A24, Javier Milei negó que la Argentina esté entrando en recesión y explicó por qué cayó la actividad en el mes de julio. Y Alejandra Monteoliva, que detalló cómo será la visita de León 14 a la cárcel de Devoto y habló de la mudanza del penal. Después, más abajo tenemos quién era el empresario automotor que murió tras un vuelco en la ruta 65. El pronóstico del tiempo, como te contaba Berengua, varias provincias argentinas con alerta meteorológico, pero también algunas con un calor increíble. Formosa, Misiones, con temperaturas por arriba de los 40 grados. Y después tenemos, más abajo, el incendio en el Club Náutico Olivos, el video que muestra la intensidad de las llamas. Algunos de los temas que ponemos en foco en esta mañana de lunes. ¿Arrancamos el día? Vamos saludando a septiembre, que se va de a poquito. ¿Qué temperatura tenemos? 16 grados, una décima, el cielo está cubierto. Será un lunes lluvioso. 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
1: Los 5:22 en la mañana, vení que repasamos los títulos centrales. El presidente Milei aseguró que el consumo está en un máximo histórico, negó recesión en la economía argentina. Todos los diarios mencionan a Boca y tienen como centro de tapa a Enner Valencia jugando con el apellido Enérgico Boca, titula el diario Popular. Ferro volvió a ganar y se perfila finalista. ¿Cómo está Ferrito?
2: 6 puntos le sacó a Morón, que ayer perdió. Ah, y hubo elecciones en Ferro, ganó la oposición ayer en Ferro, que tendrá nuevo presidente.
1: Tenemos aquí el comunicado de Alpine tras la piña de Colapinto. Se sigue hablando de la carrera del sábado y de lo que pasó con el piloto argentino. Clarín en tapa. Por la estatización de Aerolíneas Argentinas, una jueza de Estados Unidos autorizó embargar bienes de nuestro país. Fue la que decidió Cristina en 2008. Un fondo reclama unos 390 millones de dólares. Más abajo, extienden hasta 2049 la concesión de aeropuertos, que invertirá 600 millones de dólares. A pie de página, deudores y apuestas online agitan el fin de la campaña electoral en Brasil. Vamos al diario Página 12, Hecha la Ley, dice a modo de título: Argentina celebra hoy el Día de Acción Global por un aborto legal y seguro, con una ley vigente, aunque con un gobierno decidido a obstaculizar el ejercicio de los derechos de las mujeres en todo el país. Remontada azul y oro se refiere a la victoria de Boca. En Bahía Blanca, a las promesas se las llevó el agua. Milei anunció una ayuda de 226 mil millones de pesos para reconstruir la ciudad tras la trágica inundación, pero un año y medio después ejecutó menos de la mitad de esos fondos. La Nación en tapa con las frases de Milei de ayer: los indicadores están arrojando cualquier cosa, dijo el presidente de la Nación. Cae la inversión y está por debajo del nivel de Perú y Chile. Enner Valencia revolucionó a Boca en 23 minutos. ¿Qué tenemos de las voces de ayer?
2: Bueno, para escuchar a Arruabarrena contando de cómo se modificó el partido. Boca lo perdía 2-0 en el entretiempo, 1-0 es verdad, después cayó el segundo gol de Racing apenas inició la segunda etapa, pero Arruabarrena habló de cómo paró la pelota en el entretiempo con sus jugadores.
3: La charla del entretiempo fue tratar de no volvernos locos, de buscar por los costados, de tratar de no hacer foul tontos que nos podían provocar algún juego aéreo, y ellos tenían más altura que nosotros.
1: A las 5:25 de la mañana completo la portada de La Nación. Dice: otro gol de Messi antes de venir al país para el gran tributo del 6 de octubre. Y en Crónica, concesionarias reducen personal por la caída de ventas de autos y la baja rentabilidad. Otro rubro en problemas. Pagaron 3 palos por un gallo, subasta récord. El remate se llevó a cabo en una exposición de Bolívar. El ejemplar se destaca como gran reproductor por sus condiciones genéticas. 3 palos por un gallo. Balcarce vivió una fiesta en el regreso del automovilismo en la ciudad tras 15 años. Y tenemos un mal pronóstico de JP Morgan, proyectó recesión en el tercer trimestre de este año 2026. De la economía y del desempleo, habló el presidente Javier Milei y dijo lo siguiente.
4: A ver, subió la desocupación.
5: 7,9.
4: A ver, bueno, no son números que son sustancialmente distintos a los que teníamos durante 2023. Primer punto. Segundo punto, si usted toma el promedio histórico, la desocupación argentina es 9,8. Con lo cual tampoco tenemos un problema. Y además, el aumento del desempleo, si usted quiere, digamos que no es un aumento de desempleo, porque usted tiene reacomodamiento de recursos, también es muy interesante, porque tiene que ver mucho más con la expansión de la oferta, de más gente buscando trabajo.
1: 5:26 en la mañana, ¿qué tenemos en la tapa de Olé, Tanque?
2: En la tapa de Olé, Boca semis valen triple. Racing ganaba el clásico 2-0 y el Vasco acertó con los cambios. Enner Valencia metió 3 bombazos de cabeza y lo dio vuelta. La Copa Argentina en la mira de Boca, y en la mira el arbitraje, y sobre todo el del sábado, el de Central y Estudiantes. Central ganó la Supercopa Internacional con polémica, sobre todo la última jugada, la mano no cobrada a Obando en el cierre del partido cuando lo ganaba Central 2-1. Las explicaciones las dio Valinho charlando en la red anoche sobre esa jugada.
5: relata que la mano está en una posición natural o en una posición normal para la acción que realiza el jugador, que es tratar de saltar a cabecear. Y nosotros cuando le evaluamos y empezamos a ver con los distintos ángulos, primero vemos la cercanía del cabezazo del delantero con el defensor. Eso también quita posibilidad de reacción y de querer jugar el balón con la mano. Que la mano está en una posición natural y no amplía un volumen porque la mano está, si ustedes se fijan, está hacia adelante. O sea, no está abriendo los brazos en cruz, por ponerle un nombre, sino que están hacia adelante. Y que el movimiento es natural de lo que el jugador está ejecutando, que es un salto para tratar de cabecear. O sea, que él no intentó bloquear con sus manos ese cabezazo. Entonces consideramos que la evaluación que había hecho Darío era la correcta y por eso no decidimos no llamar.
1: Hubiera sido el empate.
2: Hubiera sido el empate.
1: O un penal, digamos.
2: Sí, sí, por supuesto, una chance de empatar. Hay un descreimiento general en el arbitraje argentino y tiene que ver con antecedentes, con cosas que pasaron, que siguen pasando. Cuando vos te equivocás, y quizás es un error natural, siempre se sospecha, lamentablemente, por todo lo que pasó antes.
1: 5:28 en la mañana con 16:1 de temperatura, tiempo inestable, hoy y mañana.
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0: 8 de la mañana, 30 minutos, todos en la tómbola. Tanque, maestro, yo también cumplo años hoy, 44 años. Saludos, el gallego rionegrino misionero. Mirá qué mezcla. Un abrazo grande a todo el equipo del reporter. Muchas gracias. Vamos a los números, Tanque.
1: Vamos.
0: En el Quinisseis, el tradicional quedó
1: vacante,
0: al igual que la segunda vuelta. Y el revancha quedó
1: también vacante.
0: El siempre sale con 5 aciertos, 52 ganadores. Qué linda suma. 9 palitos para cada uno.
1: Muy
0: de
1: bien.
0: Ellos. Los números del siempre sale del Kini: 01, 07, 11, 31, 32 y 45. El telequino quedó
1: vacante,
0: al igual que el brinco. No tuvo dueño. Estos fueron los números.
1: Pasó la tómbola.

0: esta tómbola tiene que parar.
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0: Las 5:31 minutos, 16 grados la temperatura en Buenos Aires, cielo cubierto, máxima para hoy 19 grados con algunos chaparrones. 1. Antes de viajar a París, Javier Milei le entregará un reconocimiento al polista Adolfo Cambiaso. El presidente participará mañana martes de la ceremonia en la que el polista recibirá la distinción de ciudadano ilustre de la ciudad de Buenos Aires. Hora después, viajará a Francia para participar de Argentina Week. En la capital europea se reunirá con el jefe de Estado francés Emmanuel Macron.
1: 2.
0: El gobierno confirmó el feriado nacional por la visita del Papa León XIV. Además, dispuso otros dos feriados de alcance territorial. El martes 10 en Córdoba y la ciudad de Buenos Aires, y el miércoles 11 en la provincia de Buenos Aires.
1: 3.
0: La Fiscalía avanza con la investigación del patrimonio de Manuel Adorni. Verificará sus billeteras, cripto y las refacciones en su casa. Gerardo Policita pedirá pericia sobre los movimientos de dinero que se hicieron a través de la moneda digital en la que el ex jefe de gabinete dice haber comenzado a invertir en 2014.
1: 4.
0: Lula da Silva y Flavio Bolsonaro entran en la recta final y afinan sus estrategias para evitar el balotaje en las elecciones. Acaparando el 76% de la intención de voto en el último sondeo de la firma Datafolia, un 40% iría para Lula, un 36% para Bolsonaro.
1: 5.
2: En una histórica elección en Ferro ganó la oposición con contundencia. Patricio Baigorrotegui será el nuevo presidente de, según la lista de Somos Ferro, ganó por el 60% de los sufragios, votó cerca del 43% del padrón.
0: Atención, jubilados y pensionados, aquellos que cobran haberes que superan el monto mínimo, lo harán hoy aquellos que tienen documentos con terminación 8 y 9.

0: suave.
1: Muy, pero muy suave.
0: Sí, muy suave, muy suave.
1: Ahí está. Miles Davis, año 1991, fallecía un talentoso, un virtuoso de la trompeta, del mundo del jazz y también de otros géneros. Miles Davis, para comenzar esta media hora final del reporter en el día del cumpleaños del Tanque Llenizo. ¿Está contento hasta ahora?
0: Sí, muy contento.
1: Bueno, aquí le mandan saludos. Muchas mundo gracias. De los reporteros le manda saludos. Buenos muchas días, gracias. Eduardo, buen comienzo de semana. Saludos para vos, especialmente para el Tanque que está cumpliendo años. Miguel de Suipacha, provincia de Buenos Aires, dice, aguante Boquita, y que el Tanque la pase re bien, que la rompa.
0: Hoy. Muchísimas gracias.
1: Muy bien, gracias. Siguen las salutaciones. Feliz cumple para el Tanque, dice, buen día, Eduardo, vamos Boca, querido, querido, qué alegría empezar así la semana, un abrazo para todos, soy Tincho Barros, de Florencio Varela, gran programa, bueno, muchas gracias, todos los días firmes en Radio La Red y con ustedes. 5:37 en la mañana, hoy, Día Mundial contra la Rabia, es el día del rector en la Argentina y el saludo para cada uno de los que se desempeñan en esa función. Y allá por 1895 fallecía el padre de la microbiología, ni más ni menos que Louis Pasteur. Así que vaya el reconocimiento por todo lo hecho. Y se cumplen ya 16 años de la muerte de Romina Yan, actriz argentina, y lógicamente uno lamenta aquel desenlace. 5:37, un adelanto, ¿qué tendremos en un ratito nada más?
0: Para hablar en un rato nada más de la sorpresiva derrota de Alemania en la National League, nos metemos en clima de selecciones porque hay fecha FIFA, perdió Alemania en el segundo partido de Klopp y se vienen más amistosos para el día de hoy con equipos sudamericanos saliendo a la cancha.
1: ¿Cuáles son los temas principales para Perfil Digital? Dice, Milei viaja a París, 13 gobernadores, bilateral con Macron y las fricciones con la agenda. Milei negó que haya una recesión, cuestionó los indicadores, están arrojando cualquier cosa, dijo sobre los indicadores. El gobierno extendió la concesión de aeropuertos a Argentina, los detalles del nuevo acuerdo. JP Morgan cambió su pronóstico para la Argentina en apenas 4 días y ahora anticipa una recesión. Y Lionel Messi, y el último desafío de una zurda eterna, así la define, a 2 goles de un nuevo récord. Está increíble en él.
0: Sí, está increíble y yo creo que es el primer desafío. El otro es llegar a los 1000. Falta todavía un trecho, pero creo que Messi hasta no llegar a los 1000 goles me parece que no deja.
1: No para, ¿no?
0: No, no para.
1: No para. 5:38.
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3: Usted fecha una recesión cuando tiene 2 trimestres consecutivos de caída. Digo, esa es la forma técnica de medir una recesión. Una de las cosas que pasa con los indicadores desestacionalizados, esto es importante saberlo. Usted cuando construye un indicador desestacionalizado se arma en función de la historia. Si usted, su economía está teniendo muchos cambios estructurales, los desestacionalizados miden mal. Si usted se fija y mira la serie del EMAE, que es el estimador mensual de la actividad económica, usted va a ver que tiene mucha volatilidad. Por eso nosotros hemos estado enfatizando sistemáticamente el indicador tendencia ciclo. ¿Por qué? Porque como la economía está teniendo muchos cambios estructurales, los ponderadores de los desestacionalizados están arrojando cualquier cosa y por eso la serie es muy volátil. Literalmente.
4: La verdad que hoy le agradezco a Dios por todo esto. He pasado momentos difíciles, pero yo sabía que viniendo a Boca iba a ser así. Sé lo que es jugar en equipo grande y la exigencia que eso conlleva. Acá siempre le tienes que ganar y nos preparamos para siempre ganar y hoy se dio así. Sabía que llegar acá iba a ser difícil por cómo estaba el plantel, ya estaba formado, yo venía de mucho tiempo parado después del Mundial. Sabía que el momento de llegar acá me iba a costar los primeros partidos. Pero bueno, después me fui poniendo bien físicamente, poniéndome al par con todos los compañeros y he venido jugando pocos partidos y ahora se dio para entrar y ayudar al equipo que pueda ganar. Esto es inolvidable, mira todo lo que se vive acá. Ya terminó el partido creo hace 30, 20 minutos y todavía la gente sigue cantando, esto es impresionante. Esto es lo que hace vivir el mundo Boca y por eso estaba muy feliz acá.
5: Quería primero agradecerles y la verdad que es un orgullo a todos los que se subieron a un micro y fueron a Santiago a haciendo un esfuerzo enorme, y sobre todo a aquellos chicos que están a cargo de cada colectivo, que también, que lo hacen, que son hinchas estudiantes nada más. Así que la verdad que gracias por, bueno, por el compromiso, por estar, por acompañar. Así que nada, dejarles un gran, gran abrazo y bueno, esperemos vernos pronto. Con otras sensaciones, pero con la misma, ¿no? Del orgullo de acompañar y sostener al club. No a un equipo, sino que vamos y sostenemos a un club. Un gran abrazo a todos y un saludo enorme. Y gracias, en serio, de corazón.
1: Allí las voces del día, tras un fin de semana en el que se coronó con la palabra del presidente de la Nación, descartando que Argentina esté en recesión, tomándosela contra los indicadores, como lo escuchábamos en la primera parte del programa, pero también quizás encabezando un gobierno que desestima lo que se ve en la calle o lo que sucede con algunos sectores de la economía que no repuntan, más allá de lo que ayer señalaba el presidente, que decía, cambió la manera de comprar. El consumo se mueve de otra manera, es otra la dinámica en la Argentina y en el mundo. Milei hablando de la recesión que algunos le adjudican a este tramo de la economía argentina. Y Ener Valencia, el héroe sin duda del fin de semana, el héroe de Boca, ¿no?
0: Sin duda, con los 3 goles de cabeza, Boca que lleva 15 partidos invicto con Arruabarrena y que está también a 15 de ganar 4 títulos.
1: Ayer escuchaba en la noche a Pipi Novello y a todo el equipo,
0: sí,
1: referirse al partido contra Banfield, que no hay fechas para que se juegue.
0: No hay fecha, pero se debe jugar en octubre.
1: Y que debía jugarse el 6 de octubre.
0: Sí.
1: El lunes Banfield juega por el torneo clausura frente a Rosario Central.
0: Sí, digo, sí, con lo cual esa fecha está...
1: Me parece que estaría descartada, ¿no?
0: Casi descartada.
1: Yo creo que sí.
0: Pedro debe estar, Pedro Troglio,
1: ¿no? Sí,
0: trinando acerca de esta cuestión. Va a ser toda una discusión la fecha, porque el 4 de noviembre está fijada la final de la Copa Argentina. Así que antes tenés que jugar la semi, es muy complicado encontrar una fecha.
1: ¿Cuántos partidos Boca sin perder?
0: 15 partidos.
1: ¿Quién te dice? Pedrito, hay que frotar a Troglio, ¿no?
0: Y Banfield tiene una gran chance de mejorar su año,
1: sí,
0: ¿no?
1: Mirá qué motivación, ¿no? Qué motivación.
0: Usted lo sabe.
1: Verón es otro de las figuras del fin de semana, ¿no?
0: Sí,
1: mucho más reflexivo, lo escuchábamos recién, dejó atrás él, que le gritó ladrón, ¿no?
0: Ladrón, Herrera. Y toda tuya, es toda tuya y toda ladrón, tuya. Le decía Herrera, muy caliente, muy irónico, el día de la consagración de Central, ayer más reflexivo con este mensaje que escuchamos a los hinchas de Estudiantes que fueron golpeados salvajemente por la policía en Santiago del Este.
1: Otro título para Central.
0: Otro título más para Central, 14 suma, superó en la tabla histórica Huracán, con 13 es el octavo más ganador de la historia del fútbol argentino.
1: 5:44 en la mañana con 16 grados de temperatura. Si te estás levantando, te cuento que para hoy y para mañana están pronosticadas lluvias. Ya lo va a ampliar Lucas Berengua. El desafío de Milei, contener la interna, impulsar la agenda legislativa y contentar a los aliados. Así titula Infobae. El gobierno y Aeropuertos Argentina acordaron extender la concesión de servicios hasta 2049. Se esperan inversiones por $600 millones. Eduardo Bolsonaro, hijo de Jair, hermano de Flavio, el candidato a la presidencia de Brasil, de la oposición, ¿cómo está creciendo día a día? Yo creo que Flavio Bolsonaro puede vencer a Lula en la primera vuelta. Lo firma Román Lechmann para el análisis de la previa de las elecciones, que son el próximo domingo. En caso de una segunda vuelta electoral, se va a llevar a cabo el 25 de octubre. Y el gobierno confirmó el feriado nacional por la visita del Papa León XIV, está publicado en el día de hoy en el boletín oficial, 9 de noviembre, feriado en todo el país. Ahora sí, está Lucas Berengua. Lucas, ¿qué tal? Buen día.
6: Hola, ¿cómo estás, Edu? Buen día.
1: Bueno, a ver, ¿qué va a pasar en Buenos Aires alrededor? Se estima que habrá inestabilidad, no solo hoy.
6: Así es, hay una zona de tormentas muy grande, abarca 12 provincias, desde el norte de la provincia de Buenos Aires hacia el litoral, también Cuyo, Córdoba y la costa atlántica, que se mantienen bajo alerta. La ciudad tiene probabilidad de lluvias y chaparrones, con tormentas también hacia la noche, con una máxima de 19 grados. El mal tiempo se extiende también al día de mañana martes. Con la misma temperatura, entre 14 y 19 grados, las tormentas de la madrugada del martes pueden ser muy fuertes y luego haber chaparrones en la tarde. En mitad de semana mejora el tiempo, con cielo parcialmente nublado, mínima de 11 y máxima de 18 grados, y con la misma temperatura el jueves se mantendrá el cielo parcialmente nublado. El viernes vuelve a nublarse completamente el cielo.
1: Bien, perfecto. Y si recorremos el país, hablabas de 12 provincias con situaciones excepcionales de tiempo y demás, ¿no?
6: Así es, una de ellas es la provincia de Entre Ríos y de Corrientes, tiene alerta por tormentas severas. La ciudad de Concordia, que hoy visitamos, tiene 21 grados 4 décimas, tiene una máxima para hoy de 25, tormentas fuertes durante buena parte de la mañana y otra vez a la noche. Mañana martes, tormentas fuertes con mínima de 17 y máxima de 21 grados, y el miércoles mínima de 13 y máxima de 23, al igual que en la ciudad de Buenos Aires. Mejora el tiempo en Concordia en la mitad de semana. Y otro punto de nuestro país con tormentas fuertes es el sudeste de la provincia de Buenos Aires, la costa atlántica, y para ello entonces nos vamos a Mar del Plata, en donde ahora llueve. Hay probabilidad de tormentas fuertes para esta jornada con una máxima mucho más fresca de 14 grados. Ya hacia la tarde habrá lluvias y lloviznas. Mañana martes, otra vez lluvias fuertes en Mar del Plata, con mínima de 10 y máxima de 15 grados, y el miércoles y el jueves temperaturas entre 9 y 15. El miércoles empieza a mejorar, todavía puede caer algún chaparrón, pero el jueves vuelve el sol a la costa atlántica.
1: Bien, perfecto. Temperaturas máximas de 40 grados en algunas provincias argentinas, ¿no?
6: Así es, el norte de la República Argentina, de alguna manera ese combustible que está generando las tormentas tan fuertes en el centro del país, es aire muy caluroso y húmedo proveniente de Brasil. El este de Salta, Chaco, Formosa, el norte de Corrientes y Misiones están experimentando temperaturas por encima de 35, y particularmente Chaco y Formosa superaron los 41 grados 5 en la tarde de ayer.
1: Gracias, Lucas.
6: Que tengan muy buen día, gracias.
1: Igual, chau.

0: Ayer el presidente de la Nación habló no solamente de economía, se refirió a la relación con Patricia Bullrich. Recordemos que la titular de la bancada oficialista en el Senado, me refiero a la ex ministra de Seguridad Nacional, marcó diferencias y de alguna manera dejó en evidencia al gobierno de algunas desinteligencias al momento de presentar algún proyecto. Concretamente, no le fueron informadas esos cambios, esas modificaciones en las reuniones de la mesa política, cuando se reúne la mesa chica del gobierno. Bueno, Milei habló sobre el Bullrich y dijo: nuestra relación es excelente. Escúchalo.
1: ¿Cómo está su relación con Patricia Bullrich?
2: Excelente. A ver, de vuelta, los liberales no somos manada. Y lo bueno de este gobierno es que tiene...
1: ¿Para usted bueno eso?
2: Sí, claro. Porque hay distintas miradas y eso nos permite componer una estrategia mejor, claro.
1: Algunos dicen que podría estar construyendo su candidatura, una candidatura paralela, presidente.
2: No sé, digamos, y también dijo que el proyecto tiene que reelegir, y cuando le dijeron que ese proyecto, dijo Javier Milei. Así que, digo, ¿usted cree que Patricia no conoce, digamos, la lógica argentina y que el desafío importante de que un gobierno, digamos, no peronista logre la reelección? ¿Usted qué cree que es? Patricia eso no lo sabe. Digo, mire, Patricia juega la mancha con los aviones, así que, digamos, no la subestimen.
0: 5:50 en la mañana, Baliño pasó por Radio Larrea, habló en la noche de ayer.
3: Exactamente, y dijo, entre otras cosas, que contra los árbitros el enojo de la gente es algo que está instalado.
0: ¿Instalado por quién? ¿Lo amplió o no?
3: Vamos a escucharlo.
0: Dale.
4: El sentimiento de la gente sobre los árbitros tiene que ver mucho con una cuestión que se instala desde lo mediático, de ciertos personajes que hablan y que instalan situaciones sin ningún tipo de prueba. Sin ningún tipo de prueba, porque si tuvieran una prueba para demostrármelo, nada, que vayan a la justicia y lo demuestren. Y entonces, nada, cuando se instala en el mundillo del fútbol algo, después es muy difícil desarraigarlo, digamos.
0: ¿Verdad que es increíble? ¿Que vaya ante la justicia quién? Si hay imágenes que muestran las barbaridades que se cobran en el fútbol argentino y que en realidad nos quedamos como hinchas, y acá no hay nada instalado, Baliño, nos quedamos como hinchas con las manos vacías porque decimos, ¿bajo qué argumentos se cobra tal o cual mano? ¿O bajo qué argumentos se cobra una invasión? ¿O no se cobra una invasión como hubo el fin de semana?
3: Sí, hubo chats graves que quedaron ya en el olvido. Nadie se acuerda de lo que pasó.
0: Olvídate de los chats.
3: Bueno,
0: andar a lo que se ve en
3: pantalla.
0: Vamos
3: a las acciones. Suceden, por supuesto, lo vemos. Las zonas grises. Ayer allí me lo escuchaba hablar con Coco Ramón, Walter Nelson y Javier Tavares aquí en la radio al mediodía. Zonas grises. Y bueno, en lo gris vos podés favorecer o perjudicar a un equipo. Y casualmente casi siempre perjudican a los mismos y favorecen a los mismos. O no se equivocan contra algunos equipos. Por eso hay sospecha, por eso hay enojo, Baliño. No creo que por una cuestión instalada.
0: Cuando nos referimos a que la justicia tiene que actuar en distintas causas que se investigan como eventuales casos de corrupción, es porque el dinero de la gente o el que tiene que ir a la gente de distinta manera, me refiero por ejemplo a una prótesis o a, no sé, a un resonador que va para determinado hospital o a insumos, médicos. Cuando decimos que la justicia tiene que investigar a fondo, es porque realmente es así, porque es una burla para la ciudadanía que no se sepa la verdad. Ojalá se sepa la verdad en la causa Andís, donde han detectado presuntas irregularidades en compras con sobreprecios. Cuando hablo de sobreprecios, no es que se buscó un sobreprecio del doble, que también sería indignante y sería algo no tolerado por la gente. Sobreprecios de casi el 2000%. La verdad que son unos delincuentes. Ojalá se llegue hasta las últimas consecuencias, porque tengo un caso aquí, y te lo mencionábamos en la apertura del programa, un caso en el que se reporta un hecho concreto. Un paciente de Río Negro que necesitaba una prótesis por una amputación y cuya documentación indicaba que el elemento había sido entregado. El informe determinó que eso no había ocurrido. Decime si esto no lo tiene que pagar un funcionario con la prisión. Yo creo que sí, porque es una burla, porque es una estafa, porque se han quedado con la plata de la gente, porque utilizaron la función pública para robar, simplemente por eso. Los documentos enviados por el Ministerio de Salud y el interventor de la ex Andís Alejandro Vilches, ex interventor también porque se ha apartado por cuestiones personales, señalaron diferencias de precios de hasta el 1972% frente a adquisiciones realizadas por otros organismos públicos. Díganme si no es una verdadera burla, una estafa al pueblo. Yo creo que sí. 5:54 en la mañana. ¿Voivoda sigue siendo el técnico de Racing?
3: Por ahora, hoy va a ser un día clave en la academia. Yo creo que ya está acercado Voivoda y después de no hablar ayer, después del partido, creo que es un síntoma de que la continuidad está más que en riesgo y que hoy tendremos seguramente novedades en Racing. Voivoda hablaba siempre. En los peores momentos de Racing, de su Racing, de las derrotas, habló. Ayer eligió no hacerlo. Para mí es todo un síntoma de lo que puede pasar en el día de hoy.
0: Te cuento un hecho. Dos hechos, en realidad. Uno, es un hecho muy grave donde asesinaron a un joven de un piedrazo en la cabeza durante una pelea a la salida de un boliche en Ezeiza. Hay 4 detenidos. Estaría identificado quien lanzó una de las piedras, la que terminó siendo mortal, porque asesinaron a Tomás Ezequiel Rojas. A veces hay jóvenes que no terminan conociendo cuál es el nivel de la violencia que ejercen y las consecuencias, ¿no?, derivadas de ese nivel de violencia. Y por otro lado, un hecho en el que un hombre denunció que le robaron la camioneta. Por las cámaras de seguridad descubrieron que era mentira. Los vecinos afirmaron que habían visto a la camioneta sumergida en un arroyo. Bueno, el hombre terminó preso. Damián Milonik, 42 años, terminó confesando los hechos ante la policía cuando vio que su declaración inicial ya no tenía sustento. 5:55 en la mañana. 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
0: Javier Milei negó que la economía vaya a entrar en recesión y aseguró que el consumo masivo está en máximos históricos. Antes de viajar a París, Milei le entregará un reconocimiento al porista Adolfo Cambiaso. El presidente partirá mañana martes de la ceremonia en la que el porista recibirá la distinción de Ciudadano Ilustre de Buenos Aires. Horas después, viajará a Francia. Una jueza de Estados Unidos habilitó a un fondo buitre a pedir embargos de activos argentinos por la expropiación de Aerolíneas Argentinas. La suma asciende a 391 millones de dólares. El ministro de Defensa de Chile respaldó el reclamo argentino por Malvinas, pero defendió el comercio con el gobierno británico en las islas. El gobierno pule un paquete de leyes para agravar las penas e instalar el discurso de mano dura como eje de la campaña en el año próximo. Denuncian desvíos técnicamente indefendibles en Andís sobre precios de hasta 1972% y productos importados de menor durabilidad que los productos nacionales. Asesinaron a un joven de un piedrazo en la cabeza durante una pelea a la salida de un boliche en Ezeiza. Hay 4 detenidos. En ese escenario, la víctima, Tomás Rojas, recibió un impacto en la cabeza y murió. La víctima tenía 22 años y era de Cañuelas. Lula da Silva y Flavio Bolsonaro entran en la recta final y afinan sus estrategias para evitar el balotaje en las elecciones. Donald Trump rechazó la propuesta de Irán para reabrir el estrecho de Hormuz, pero espera retomar las conversaciones en las próximas horas.
3: Fecha FIFA con sorpresiva derrota de Alemania como local frente a Grecia. Hoy juegan Turquía, Italia, Bélgica, Francia por la Liga de Naciones UEFA. 15:45 ambos partidos. Y a las 8, en un rato, Uruguay, segundo amistoso con Forlán frente a Corea del Sur de visitante.
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0: Hola, hola, hola, hola, ¿cómo les va? ¿Cómo están? Buen día, bienvenidos. Aquí arranca arriba todo el mundo, pero todo el mundo. ¿Saben cuándo va a hacer calor? Justo le agarramos.
1: Buen día, Teresita Lotero. Sí, sí, qué lindo, entrando a la mejor época del año.
0: ¿En serio?
1: Totalmente.
0: 45 grados sí, a la sombra ayer.
1: Sí, ¿cómo disfrutamos esos 45 Dios, grados a la sombra?
2: Si uno está con aire durmiendo a las 7, fácil.
0: Sí, sí.
1: Y bueno, cada uno hace lo que quiere. ¿No?
2: Yo tampoco salí de mi casa igual, pero bueno, mamita querida, salí a comprar hielo.
0: Salió a comprar. No. ¿Cómo no pone hielo en su heladera?
2: No, es tiene? Que está, mi freezer no tiene espacio para hielo.
0: Creo que tiene el freezer lleno de cabritos.
1: Cordero. Claro, costilla.
0: Me parece que por ahí. Claro, sí. Eso es lo que tenemos que ir todos a la casa de él, me si parece, en algún momento, ¿eh?
2: Eso sí, hay aire en la pieza nomás, así que nos vamos a muchar un poquito ahí, pero bueno, después.
0: No, no hay problema, ¿eh? Si habremos hecho eso de por tirarnos eso, todo en el ¿no? piso, el aire, yo el aire en 18.
2: Sí. Pero ese es el único inconveniente. Sí.
0: Cuando, bueno, a partir del 1 de noviembre somos parte de la zona fría, etcétera, sí, etcétera, zona cálida, sí, sí, zona bla, bla, bla, y ahí vamos a estar todos contentos, porque ahora me va a explicar de qué se trata, bueno, todo eso. Arranca arriba todo el mundo, señores, con muchísimas ganas y con muchísimo calor. También ganas de ponerle toda la onda del mundo. El servicio meteorológico dice que puede llegar a llover.
1: Oh. Bueno, pero la señora dice que va a llegar a las 12 de la noche.
0: ¿Ah, o sea, sí? ¿Según alguna aplicación o qué?
1: Según mi aplicación, ayer todo el fin de semana estaba, va a llover el lunes a la noche, va a llover, bueno, que eso es que se largaba a las 8, a las 8, a las 9, a las 10, ahí estábamos. Y ahora estoy mirando.
0: Se va corriendo.
1: Y se corrió hasta las 0 horas.
0: Te dicen, hay grises, te dicen cuando le decidiste, bueno, decidiste, ¿querés llueve o no llueve? Hay grises, no todo es negro blanco.
1: Siempre digo que la cuestión de la meteorología es bipolar.
0: Ah, claro.
1: Tóxica.
0: Toxiquita. Sí. Bueno, según el Servicio Meteorológico Nacional, tormentas aisladas podría ya haber habido ahora en la madrugada, pueden haber en la mañana y podría haber en la tarde. Tormentas en la noche con alta probabilidad. Ayer calorazo, hoy tendremos 43 de máxima real, con lo cual es probable que la térmica llegue a 50.
1: Sí.
0: Ay, estoy re dramática. Lo que hay que hacer es apagar un poco el aire y salir y disfrutar, sí, claro, del infierno.
2: Tomar sol.
0: No.
2: Cargarse de vitamina D.
0: No. Cuidado con el sol, que ya empieza a ser muy calentón. Siguen tomando hasta las 10 y a partir de las 4 de la tarde, por favor. Porque guarda con estos problemas de que.
2: Lo difícil que es hacer entender esas cosas.
0: Sí.
2: Vos pasás por la playa al mediodía y está lleno.
0: Está lleno de gente tomando.
2: Impresionante.
0: Sí, sí, sí. Carboncillos. Se convierten en carboncitos. El punto es que después te agarra un cáncer de piel, ¿viste? Sí, ese, claro, es el problema. Bueno, que uno ahora, ¿viste? Joven dice, ma, que me va a agarrar nada. Si antes, ¿cómo hacían nuestros abuelos? Creo que el sol no era tan intenso, supongo. Ni la capa de ozono tenía el agujero tan grande, no sé. Uh-huh. Pero sí, la cuestión es que.
1: No, y aparte el agujero de ozono se está cerrando.
0: Viste que se cierra cada tanto, se hace como más chico en una parte del no sé qué polo y después otra vez se cierra y se abre.
1: Lo que hizo Guillermo Lobo al aire,
0: que dijo, sí, y el agujero, mira, cómo está, algo así dijo, ¿no?
1: Claro.
0: Bueno, sí,
1: ahora fue. Pausa, pero yo no hice la
2: pregunta. Yo hice la pregunta bien.
1: Sí, claro, ya arriba de la cortina, por si.
0: Hay mucha información para compartir en esta mañana de este día, lunes, en que ya le prevengo, porque si usted no hizo las compras el domingo, el sábado, en el supermercado donde hace habitualmente, no va a tener nada abierto en la jornada de hoy, porque todos los negocios van a estar cerrados, excepto seguramente el almacenero del barrio, que tiene que seguir vendiendo como sea, el verdulero, Lemon, por ejemplo.
1: Sí,
0: Irigoyen, Irigoyen 1876, hoy va a estar abierto, pero sabes cómo, ¿no? Así que si hoy, por ejemplo, no tenés para ir a comprar, cómprate unas frutas y unas verduras y te haces algo y el famoso jugo detox, ¿vieron eso o no?
1: Ah, claro.
0: Le dije a Víctor Hugo, hay que hacer eso porque parece que nos limpia un poco. No voy a decir obviamente lo que me dijo, ¿no? Pero bueno, si nosotros que comemos.
2: Soy Víctor Hugo, ¿no?
0: Sí. ¿Veis? Ya está hace rato, ya me dijo, pero bueno, cosas así, ¿no? Señores, 24 grados la temperatura en la ciudad de Corrientes. No, 24, 7.

0: Vamos a tener igual la presencia del niño, que va a traer mucha agua y seguramente no vamos a tener ese problema, pero ya estamos viendo algunos lugares quemados. ¿Por dónde pasa la información hoy?
1: Sin dudas por este tema, por ya la llegada plena del calor a esta parte del país, con los cuidados que hay que tomar precisamente por esto que marcaste, el tema de los incendios, y que esto también, no sé si paradójico o qué, pero las cuestiones vinculadas al clima y al tiempo, se viene ya la temporada de lluvias. Uh-huh. De aquí a fin de año van a ser sucesivos ya los días que vamos a estar con agua, con lluvia, y a tomar en cuenta esto del niño, precisamente esto de la limpieza, de no tirar la botella de plástico en la ruta porque hace el efecto lupa, y a no tirar la botella de plástico en la vía pública porque tapa los sumideros. Sí. Así que a cuidar es, digamos, parecería ser que es una verdad de perogrullo, pero no lo es, no. Porque hay mucha gente que lo sigue haciendo. Lamentablemente.
2: Sí, ¿no? Lamentablemente, sí. Y sí. Vos sabés que esta cuestión de la salud, digamos, también hay que tenerla en cuenta. El viernes me pasó, el viernes que empezó a hacer un poco más de calor ya de lo que veníamos teniendo, me tocó ver a varias personas con algún inconveniente en la calle. Sí. Producto de las temperaturas, ¿no? Del sol, del calor, así que me parece que hay que empezar a tener cuidado también con esas cuestiones, empezar a mantenerse hidratado, por lo menos, viste que nos cuesta mucho con el tema del mate, el tereré, por ahí, tomar agua, pero bueno, hay que tratar de hacerlo protector.
0: Sí, ¿cómo cuesta que tengan el tema de tomar agua?
1: A todos aquellos que tengan adultos mayores cercanos en su casa, uh-huh. en su familia, insistirle con el tema del agua.
0: Uh-huh. Traguito agua, a traguito.
1: No toman agua. Sí. Los adultos mayores no toman agua. Entonces ¿qué? Hay que insistir. Por ahí te dice, no, lo que pasa es que me voy muy al baño, mucho tiempo.
0: Claro, y les resulta incómodo.
1: Claro, entonces la respuesta es preferible que te vayas al baño a cada rato que que termines en el hospital deshidratado.
0: Sí, uh-huh. Sí. ¿Cuántos casos de deshidratación que parecen cosas terribles y en realidad son situaciones de deshidratación? Sí. Nomás. Y la gente grande que tiene como una cosa de no querer. Oye,
2: a veces siempre se piensa en el golpe de calor como el choque de temperatura ahí, como lo principal, digamos, y por ahí viene también aparejado con otras cuestiones, generalmente la deshidratación como uno de esos factores, pero lo menciono porque me llamó la atención en un ratito 3-4 personas que necesitaron ser por lo menos ubicadas en la sombra, sentadas, abanicarse un ratito. Sí. Vino en algún momento la ambulancia, por ahí se necesitó, por ahí no, pero digo, para tenerlo en cuenta, aquellos que puedan salir con su botellita de agua o que sí. No puedan descuidar un vasito de agua cada 2 horas. Más
0: y aquel
2: menos.
0: Que le puede ayudar al abuelo también y le hace los mandados, mejor.
2: Bueno, claro.
0: ¿Viste?
2: Claro.
0: Se ve mucho gente muy grande por ahí, gente que vive sola también, ¿no? Pero si podés hacerle la visita al abuelo y le decís, o a la abuela, a tu abuela que te hace tantos regalos cuando llega tu cumpleaños, le decís, ¿querés que te haga los mandados ya para no sé, para la semana, si querés, te traigo las cosas que necesitas? O vos, a tu padre o a tu madre que ya tiene sus años, para evitar que ande por el sol. ¿Viste? Que todo es una cadena, ¿no? Uh-huh. Una cosa trae la otra. Bueno, señores, son las 6 de la mañana con 11 minutos en la República Argentina. De estos temas y de otros, como por ejemplo, habló el presidente Milei ayer, que dijo que él es el que hizo más por los pobres que todos, así ahora lo vamos a estar escuchando también. Se paga hoy a la administración pública documentos terminados en 4 y 5 en esta jornada. A los agentes municipales les comienzan a pagar los sueldos de septiembre el miércoles 30, esto es pasado mañana. Y si estamos todos de acuerdo, si levantan la mano y dicen voto por la positiva, vamos a ver qué títulos tenemos a esta hora del día. Chamamé Carnaval y Sabores Típicos Corrientes deslumbró en la apertura de la Feria Internacional de Turismo 2026. En un stand compartido con la región litoral, la delegación encabezada por el Ministerio de Turismo combinó la presentación de sabores típicos, shows en vivo de Ernestito Montiel, el ritmo del carnaval con la comparsa arabera y el anuncio oficial de la Fiesta Nacional del Chamamé.
1: Bomberos lograron sofocar un gran incendio en una estación de servicios. Las autoridades locales confirmaron que fue controlado en su totalidad el incendio registrado en la estación de servicio ubicada en Virasoro, más precisamente en la intersección de las rutas nacionales 14 y 40.
2: Corrientes hallaron muerto a un joven chaqueño en la costa del río Paraná. La policía informó que hallaron sin vida a un joven que era buscado desde el pasado 17 de julio, cuando fue visto por última vez en el Puente General Belgrano.

0: empezamos a compartir nuestras efemérides musicales. En este caso tiene que ver con quien estamos escuchando, el nacimiento de un día como hoy, pero de 1964, de Sergio Dalma. En este caso, cantante pop español, famoso por su característica voz un poco rasgada.
1: Claro,
2: que tiene todo ese estilo. Sí, claro.
0: Y capaz obviamente
2: en el mismo
1: conservatorio.
0: Claro. Pero bueno, autor de múltiples clásicos, estábamos escuchando Yo no te pido la luna, pero por ejemplo, Bailar pegados.
1: Bailar pegados.
2: Ese es el tema.
0: Es un clásico. De Sergio Dalma. Bueno, es un poquito de la propuesta que empezamos también a compartir desde lo musical con ustedes a esta hora de la mañana.
1: Qué lindo subirle, dale.

0: Olvido, tan linda que estaba la luna en estos días, ¿la vieron o no?
1: Sí, ayer estaba hermosa, ¿eh?
0: ¿Sí?
1: Ayer se notaba linda.
0: ¿Con qué asocian la luna? ¿Con una tortilla o con un pedazo de queso, como mucha gente lo hace? A mí me dan ganas de... Pero me dan más ganas de comer las nubes, qué sé yo. Yo soy una señora que quiere vivir comiendo, así que... Y se nota. ¿Usted no asocia con no. nada la luna? Solo ve la luna como
1: con
0: un...
1: comida, che.
0: ¿Eh? ¿Nunca la asoció?
1: Con comida.
0: Yo le miro así. Y cuando las nubes están así como algodoncitos, no sé, digo, ¿qué son? Pero tengo unas ganas de masticar. Mm. Obviamente no se puede, ¿sabe? No se puede masticar la luna. Pero bueno, qué sé yo, una también de ilusiones también se vive, ¿no? Hablando de Diango, ¿vieron lo que le pasó a Diango? ¿Viste que él viene, no. hace sus presentaciones?
2: ¿Qué le pasó acá a Diango?
0: El 21 de septiembre fue, dijo, tengo entendido que acá se usa mucho comprar rosas amarillas. Ajá. Mi esposa no va a quedar sin sus rosas amarillas y salió por Buenos Aires. Se ya le confundieron otra vez. Para, viste que va una persona, para en una florería, una señora que vendía flores y también haciendo un puesto de diarios. Y la señora dice, ¡Juan Manuel Serrano!
1: Bueno.
0: Sí, le dice. Él dice, tiene un sentido del humor increíble. ¿Qué? Diango es...
2: Es un argentino más.
0: Es un argentino más, sí, señor. Y le dice él, ay, mira, si te viene mi esposo, quédate acá que le voy a llamar. Le voy a sacar una foto para mi esposo. Ella estaba convencida de que era Juan Manuel Serrat.
1: Claro. Incluso creo que está en una época de su vida, de su carrera, donde ya disfruta de todo lo que le está pasando. Sí. Hace un par de semanas sacó una colaboración con Damas Gratis, algo que quizás hubiese sido impensado.
0: ¿En serio hay Damas Gratis?
1: Sí, en una
0: Buscame
1: combinación
0: Damas
1: entre
0: Gratis con Diango, por favor.
1: Damas Gratis o Pablito Lescano con Diango. Un tema de él, si no me equivoco. Que lo hicieron cumbia, y bueno, me parece que es un poquito lo que le está pasando a él. Está disfrutando mucho de su carrera, de dónde está, y de incluso poder disfrutar de darse estos gustos de reconocer o reconvertir su música también, porque no deja de ser eso.
0: Y claro, viste, y también para seguir trascendiendo, aunque sea a través de artistas más nuevos, digamos,
2: sí,
0: ¿no?
2: Es un capo, digamos.
0: Claro. A mí, por ejemplo, me confunden con Susana Romero, ¿se acuerda de la vedette?
2: Sí, mira. claro. Que fue novia de Goicochea. Antes,
0: ¿ah, sí?
2: Fue antes de su actual esposa.
1: Antes de estar sentada acá
0: Mentira,
1: en la red.
0: Mentira, señora. Estoy diciendo nomás porque no tengo nada que ver con Susana Romero. Claro. O sea, pero qué tremenda
2: hermosa,
0: y hermosísima mujer,
2: sí, sí,
0: ¿eh? Susana Romero.
2: Fue Miss Argentina.
0: ¿Ah, sí?
2: Sí, fue Miss Argentina.
0: Bellísima. Está viva, ¿no? Porque viste que ya a mi edad ya no sabemos si de lo que estamos hablando están vivos o no. Yo ya me perdí quiénes son.
2: No, espectacular. Famosa también después por la publicidad de, no me acuerdo si era Derbier, que cantaba cantando en las veredas con Porchetta.
0: Mira, vamos a ver Pablito Lescano con...

0: ¿Cómo? Capísimo, Pablo.
1: Capo, Pablito Lejarra, o sea, sí, sin duda.
0: Decimos que Diango es impresionante, es un cantorazo, pero Pablito es un gran artista.
1: No, por supuesto, me parece que... Pasa que por ahí la cumbia tiene esto de el automáticamente desvalorizar, ¿sí?, a quien está en el género. Digo, qué sé yo, un ejemplo, si no quieren hablar de Pablito Lescano, es Emanuel Neuer, de qué personaje que tuvo, sí, el fin de semana acá, y la verdad que el show que hizo fue impresionante. Incluso uno lo escucha cantar en vivo y pff,
0: sí,
1: la verdad,
0: debe impresionar,
1: sorprende,
0: ¿no?
1: Sorprende.
2: Dato
0: no relato.
2: Sí, esta señora le confundió a Diango con Serrat, digamos, en una situación similar. Correntina de Teresita Lotero con...
0: ¿Con quién?
2: Y con Mauri.
1: Ah, claro.
0: Ah, sí, ¿se acuerdan cuando yo...?
1: Mauri,
0: bueno,
1: Mauri,
0: eso fue arranque, hora, ¿no?, del conviviente, que me dijo.
2: Yo te hizo meter la gama al conviviente.
0: Con todo el respeto que me merece Mauri, yo no me acuerdo mucho de las caras de las personas, entonces, o sea, podía haber sido tranquilamente, y no yo el papelón que hice, no me quiero ni acordar más, qué vergüenza.
1: Mauri,
0: no
1: que sé. Fue telonero, fue soporte, ¿de qué personaje es el
0: no,
1: fin de semana?
0: No, mirá vos, bueno.
2: Ah, estuviste a full, ¿eh?
0: No, él está...
2: Fin de semana
0: todo es joven, pues, entonces puede, ¿viste? No, sí.
2: Yo vi que...
0: ¿Cómo yo es tuve que tomar un actrón ayer para poder sobrevivir a una limpieza en el techo.
2: Emanuel Noir salió a conversar con los, sí, fans y se sacó fotos.
1: Sacarse fotos, ¿sí? Firmar, sí, cosas, sí, videos.
0: ¡Qué lindo!
2: Nada que ver con los fantásticos de la renga, ¿viste? Que se tienen... Son todos unos fantásticos, pues, metieron todas unas cosas ahí para que...
1: Bueno, en eso vea, pensé, ¿no? No era tan difícil poner una valla, sí, nomás, y no poner todo el fenólico, bueno, negro ese asqueroso.
2: Sí, son todos unos fantasmas, fíjate, todos los Gonzalo Contreras, eso que se ponen a ver.
1: Ligó Gonzalo
0: de paso. Ligó de paso.
2: Fantástico, todo eso que se pone. No, déjate el chat.
0: Por Dios. Bueno, señores, hoy los jubilados y pensionados nacionales cobran documentos terminados en 8 y 9. ¿Tiene mensajes usted o no?
2: Sí, muy buen lunes a los genios de las mañanas de Corrientes.
1: Opa, buen día, buen lunes.
2: Tengan un maravilloso día caliente. El sticker correspondiente porque ganó Boca, hermosa, epa, mañana, ¿verdad? Y la cara de Enner Valencia. Tanto le criticaron a Enner Valencia que ahora, mirá, ¿dónde? ¿Qué va a pasar ahora?
0: Don Elmiro me dijo ahora, temprano, tipo 5 de la mañana, con sus primeros mensajes, me decía, hoy hay que hablar de Boca. Le dije, claro, sí, es el, sí, tema. Hay que, sí, sí, convengamos en que dar vuelta así una situación como la que dio Boca también se merece todo, sí, nuestro respeto. Día, y acá hay mucho boquense.
2: Día Mundial de las Noticias me aporta hoy, acá, Julio, sí. Felicidades a ustedes que nos transmiten. Pero la verdad que buen
0: no
2: dato
0: sabía,
2: que
0: vamos a entrar mundial a mirar. Ay, que, de las noticias,
2: es,
0: a ver.
2: ¿Por qué es esto?
0: Ni nosotros no sabíamos que era el día,
2: claro,
0: de
2: Boca estaba, vamos a decir, retomando el tema Boca, que estaba perdiendo 2-0 y dio vuelta y ganó 3-2.
1: Exacto.
2: Los tres de
1: Valencia. De Enner Valencia en 20 minutos.
0: Ah,
2: mira.
0: Porque
1: tres goles de cabeza encima.
0: Encima, uno sobre. ¿Vos sabés qué día mundial de las noticias? Porque es el día mundial del acceso a la información. Mira vos, ¿viste? Día mundial del acceso universal a la información.
2: ¿Qué
0: y bueno.
2: Tal, cuando estábamos
0: en bola. Todo, nos enteramos por julio.
2: Claro.
0: Yo tenía idea, pero no sabía que era. O sea, tenía idea de que era acceso mundial de la información, pero sí, no, porque era el día mundial de las noticias. Hoy celebramos el día mundial de las noticias, por eso tenemos muchas noticias para compartir con ustedes en esta mañana de este día caluroso que se presenta. Con 45, 43 de
2: qué
0: máxima,
2: lindo,
0: 45,
2: favor.
0: 48 seguramente de térmica, calor. Ayer, por lo menos, si no se te cortó la luz en el barrio, ya estamos bien. En Loreto se cortó la luz durante gran parte del,
2: ¿sí?,
0: día. Sí, leía los comentarios, enojadísima estaba la gente. Se cortó el servicio de energía eléctrica en aquella zona. 24.4 la temperatura en la ciudad, la humedad 90%, y comenzamos a repasar algunas voces.
2: Calor y energía, y el gobernador que anticipó tarifas de luz diferenciadas para 185.000 familias de Corrientes luego de la aprobación de la ley conocida como zona fría y posterior resolución de la Secretaría de Energía de la Nación. En el norte, las provincias serán beneficiadas con zonas cálidas y Corrientes tendrá alrededor de 185.000 usuarios con el beneficio.
3: De cerca, porque había algunas complicaciones para lograr esta... tan anhelada ley de zonas frías, que si bien no impacta directamente sobre los correntinos, sí permitía un ahorro que se transfería en tarifas diferenciadas para las zonas cálidas y muy cálidas a través de una resolución que veníamos trabajando. Y bueno, a partir de ayer se cumplió la parte de la ley y ahora esta semana o la otra semana debería ya salir la resolución. Y así los correntinos podríamos tener tarifas diferenciadas en las zonas cálidas y muy cálidas, ¿no? Son cerca de 185.000 familias las que se van a ver beneficiadas. era una gestión que veníamos insistiendo mucho, porque por ahí, como no le convenía, no era conveniente para las zonas centrales de la República Argentina, bueno, no había muchas intenciones de avanzar y de trabajar sobre ella. Y después de la media sanción, como que se había guardado la ley, ¿no? Y ahí como que quedamos todos de nuevo postergados, los de las zonas cálidas, los del norte grande, básicamente. Así que bueno, gracias a Dios se pudo resolver y acá estamos para decirles que bueno, dentro de muy poco va a haber tarifa diferenciada. Con una resolución alcanza y basta, y me dirá por qué no antes la resolución, si con antes alcanzado. El planteo era a partir del ahorro que se producía encaminando la parte de los subsidios de las zonas frías, con la parte del ahorro se financia esto y se sigue manteniendo el equilibrio, ¿no? La nación invierte casi el 50% del ahorro en mantener estas tarifas diferenciadas. No obstante, nosotros vamos a trabajar a partir de ahora en mantener, en tener una ley para sostener esto en el tiempo también, ¿no?
4: ¡Arriba todo el mundo!
2: Bien, la palabra de Juan Pablo Valdés, el gobernador de Corrientes, llevando aclaraciones y precisiones respecto a la zona fría que se aprobó en el Congreso de la Nación y su consecuencia con esta resolución. Bueno, que aclaró también en este fragmento, todavía no se firmó.
1: Exacto.
2: Todavía no se firmó.
0: Esta semana se firmaría.
2: Bueno, ¿no? Así que esperemos. Que sea entonces
0: que
2: esta
0: no se
2: semana.
0: Que,
2: claro.
1: Ayer habló Santilli y anticipó que quizás sea el primero de noviembre el momento en el que se empiece a implementar. Para eso tendría que avanzarse en la primer quincena de octubre, por lo menos ese es el objetivo que tiene el gobierno nacional para que esto se haga efectivo precisamente. Igual rescato esto último que decía el gobernador Juan Pablo Valdés, vamos a trabajar para tener una ley que esto sea sostenible en el tiempo. Me parece que también hay un mensaje allí, algo que ya incluso han manifestado también los propios gobernadores del Norte Grande, es que no se van a quedar con esta resolución, sino que van a hacer lo propio para que el Congreso garantice justamente que esto se sostenga más allá de un periodo electoral, ¿no? Que es el contexto en el que empezamos a transitar también.
0: Sería, pero bueno, lo ideal, ¿no?
1: Claramente, sí, porque como decimos siempre, una resolución quita la otra, entonces también depende de eso, ¿no? Pero bueno, habrá que ver también si no se han corrido los plazos, un poco de los tiempos que se tenían previsto en función de la implementación, que recordemos tendría que haber sido ya a partir del 1 de septiembre.
2: Claro.
1: Pero bueno, los tiempos parlamentarios fueron otros y se podría hacer efectivo a partir del 1 de noviembre, así que vamos a estar atentos. Nos metemos un poquito en lo que fue o lo que ha dejado y va dejando también la Feria Internacional del Turismo. En este caso se dio la presentación de una de las propuestas que también tiene la provincia como suerte de corredor turístico. Estamos hablando de esta propuesta de Tres Pueblos de Liberá. Vamos a escuchar al intendente de una de esas localidades. Este corredor está compuesto por Loreto, San Miguel y Cacatí, así que vamos a escuchar justamente al intendente de Loreto, Orlando Maidana, que esto decía en relación a su participación en la Feria Internacional del Turismo.
5: Tenemos 4 reservas ya en nuestra localidad, y ahora nosotros desde la municipalidad vamos a activar 2 más, que son el Yaguacuá y la Laguna, donde la Laguna Estepas, donde tiene su historia, su tradición, y bueno, vamos a tener 6 reservas en total. Tenemos los esteros Liberá, nuestro jardín botánico con plantas carnívoras, estaje de aves, astroturismo, y bueno, la verdad que Loreto viene trabajando muy bien. Antes, los fines de semana, no veíamos camionetas, veíamos autos de otros lugares. Hoy, un lunes, un martes, la gente ya puede observar en nuestro pueblo que hay muchos turistas de otros países, de otras provincias, y bueno, la verdad que lo que llegan a Loreto nos dice que está muy lindo, y eso nos da más fuerza para seguir trabajando como lo está haciendo el gobierno de la provincia, y bueno, seguir trabajando juntos como siempre
4: decimos. ¡Arriba a todo el mundo!
1: Bueno, ahí escuchábamos al intendente de la localidad de Loreto, justamente Orlando Maidana, dando un poquito de precisiones acerca de también cómo ha evolucionado el turismo en esa localidad. En algún momento lo mencionamos, pasaron de tener poco turista a tener casi 14.000 en estos últimos años, marcando bueno un crecimiento también dentro de lo que es la propuesta, consolidando a Loreto casi como un acceso a Liberá, ¿no? Con la cercanía, claro, y está, demás.
0: Está
1: bueno,
0: totalmente rodeado. Este, de,
1: exacto, de mucha realidad. Inversión está privada
2: San
1: también.
2: Antonio, ahí cerquita.
1: Exactamente. Bueno, Loreto consolidándose también como una propuesta turística.
0: Qué lindo. Y tenemos Jurassic Plant.
2: Claro, sí, sí. Ahí habló el intendente. Fue a promocionar
0: claro,
2: Jurassic
0: no, Plant. Vale, te imaginás, entras y de noche si vas, pero te asusta el, ¿asusta? El Jurassic Plant.
2: Ay, ay, ay.
0: Escuchamos la
2: me
0: cosa.
2: Quedo nomás en San Miguel. No.
0: Bueno, pero es parte, digamos, ¿no? De lo que hay que, de lo que hay que salir y vender. Que tengamos un excelente día, nos dicen por acá. A ver, ya lo tengo al amigo este que nos está saludando a esta hora de la mañana. Y una bendecida semana. ¿Quién picó será? Ah, don Víctor Hugo Duardi.
2: Eso.
0: Y acá el amigo desde España nos dice, buenos días, escuchándolo, haciendo mil cosas en la casa, se fue un poco el calor y ya se puede vivir, claro, porque ellos están entrando claro, en el
2: sí,
0: otoño, en
2: sí.
0: El otro punto. Y comienza a hablar de algo que ya creo que acá en las góndolas ya está, y es el pan dulce. Y manda pan dulce a 6 euros.
2: A ver,
0: allá.
2: ¿Y cuánto está? ¿1800 por ahí está el...?
1: Más o menos, sí.
0: Sí.
1: Ya he visto acá en vio? Algunos kioscos, 5000 pesos.
0: ¿Serán los del año pasado? Ah,
1: seguramente.
2: Y capaz, ¿no?
1: Sí,
0: capaz. Hay que vender todo eso que quedó en stock ahí caliente.
1: También es cierto que dura un poquito.
0: ¿Dura?
1: Sí.
0: ¿Te aguanta un año?
1: Sí, yo creo que sí. Sí.
2: ¿6 euros?
1: 6 euros, sí.
2: ¿10.000 pesos?
1: Wow.
0: Y bueno, debe ser.
1: Es más barato comprar acá en el kiosco del barrio.
0: No nos podemos ir hasta allá, entonces. Está nuestra amiga Rosa Eva diciendo arriba a todo el mundo y a disfrutar del verano. Buenos días, excelente inicio de semana y manda bendiciones para todos. Así que gracias ahí por estar del otro lado. Buen día arriba a todo el mundo, que tengan lindo inicio de semana. Gracias por estar del otro lado y hacernos compañía todos los días. Y alguien más que dice... buen comienzo de semana, gente de mis compañías radiales, buen lunes. Sigan así, ya estamos a un paso de octubre. Feliz día a los empleados de comercio en su día, que fue el sábado, ¿no?
2: Fue el sábado, claro. Pero hoy están de celebración, de descanso.
0: Uh-huh.
2: Los principales comercios hoy no atienden. Y los supermercados, estos que se atienden 24 horas, bueno, sí. Ayer a las 10 de la noche... cerraron la tienda.
0: Y listo.
2: Hasta mañana a las 8 de la mañana.
0: ¿Cómo le vamos a querer hoy al almacenero del barrio que sí. Es el que tiene que seguir laburando?
2: Porque
0: ¿no?
2: Somos unos irresponsables, nomás queremos ir. Está abierto, andá ya. No, tenés que comprar antes, ya está.
0: Es cierto eso, para poder. Igual, de todas maneras, uno, o sea, cerrar en este momento por celebrar un día tu negocio, más allá de que te lo recontra mereces, está complicado. Digo, es un día de que no, sí. Que no ganás. O sea, más si sos vos el que. Todos los días, viste, junta su monedita y busca la monedita que se cayó bajo la heladera sí. Y le va llevando ahí. Está complicado para muchos. Pero, sí.
2: Si Milei dijo que estamos, no sé, con
0: tengo
2: superávit,
0: acá,
2: no sé qué cosa, digo, bro.
0: Con el permiso de Paula le voy a pasar a Rito. Rito, te voy a pasar acá. Mira, vamos a hacer producción al aire con todo el respeto que me merece Paula. No, no tiene. Ah, pero, no tiene WhatsApp.
2: ¿Otra vez no tiene?
0: No tiene WhatsApp, le vamos a pasar a Paula entonces para que Paula haga, coordine, acá está, la tengo a Paula, era para no molestar a la Paula porque está editado.
2: ¿Otra?
0: Milei, pero sí se pueden pasar los audios, ¿verdad? Sí se pueden, bueno, ahí le pasé a Paula que ella va a buscar el mecanismo vía intranet para que... intranet.
2: Bien, sí, sí.
0: Claro, viste, ellos son súper modernos, yo solamente me manejo con WhatsApp. Cuando... Ah. Ahí está, Milei dijo, si hay alguien que hizo algo por la pobreza... fui yo.
2: Ah.
0: Para ustedes que no creen, y lo explica además el presidente de la nación, cuando Rito me dé el ok, seguramente ahí va a estar. Milei dijo, si hay alguien que hizo... Estuvo con Majul, ¿no?
2: Sí.
0: Le hizo una entrevista. Bueno, si quieren... sí, porque si quieren escucharlo, esto dijo nuestro presidente, el señor Javier Milei.
6: Durante este gobierno, digamos, ahora con el nuevo dato, sacamos 12 millones de personas de la pobreza. ¿Usted cree que yo soy insensible? No solo eso. Digamos, teníamos 20% indigentes, hoy tenemos 6%. Teníamos 70% de los chicos pobres, hoy es 42%. O sea, digo, casi nadie hizo por los vulnerables como lo que hicimos nosotros. ¿Sabe a quién le pega peor al problema de inseguridad?
2: A la gente...
6: A la gente más vulnerable. Y nosotros hemos llevado los niveles de delincuencia a los más bajos de la historia. Es más, cuando... el gobernador Puyaro en Santa Fe nos convocó para arreglar el problema del narcotráfico. Usted se acuerda, el gobierno anterior era... habían perdido la batalla contra el narcotráfico. Nosotros fuimos, hicimos el plan Mandero, lo sacamos a patada, los narcos. Entonces, ¿qué? Digo, si hay alguien que hizo algo por los pobres, digo, fui yo. Lo que pasa es que como no soy peronista, si yo fuera peronista y sobornara a los medios poniéndole pauta, digo, hoy la mitad de la calle de Argentina tendría mi nombre. Pero como yo, digamos, o sea, no creo en esa forma de hacer política, bueno, digamos, o sea, me encuentro, digamos, donde No solo tengo enemigos, digamos, políticos, sino que además tengo enemigos a los periodistas. Los sensibles del gobierno anterior son los que tenían los gerentes de la pobreza. ¿Y quién los sacó del medio? Yo los saqué del medio. Además, usted tenía la asignación universal por hijo y el plan Mil Días, o el plan alimentar, y cubría el 40% de la canasta básica. Hoy cubre el 100%. Vamos, ¿quién es el insensible?
4: ¡Arriba todo el mundo!
0: Bueno, que les quede más que claro.
1: ¿Hay que tener pasaporte? ¿Hay que tener pasaporte para transitar por la Argentina? Porque parece que estamos viviendo en otro país.
0: Bueno, señores, después tenemos más audios de Milei. Dijo, estamos terminando de digerir todos los intentos de golpe de Estado que sufrimos. Ajá. También habló de que la Quinta de Olivos es una base militar. Y bueno, el tren fantasma, que sería el que dijo que está del otro lado, que sería Kicillof, ¿no?
2: Más
0: que
2: o lo trató menos, de sí, la punta, sí.
0: Enano pelotudo, algo así, no, lo dijo de Lionel Neco. Está bravísimo, Milei. Sí. Bueno, no, es fuerte, chicos, pero es la realidad. Nuestro presidente, y es lo que él le dice. Hoy es lunes, dice, ¿cómo te diste cuenta? Dice alguien por acá, y porque acá estamos, ven, hablando 200 pavadas. 24 grados 4 la temperatura en la ciudad de Corrientes. Nos vamos a ir a la pausa y venimos en un ratito. Saben que se pueden comunicar con nosotros. Estamos en el 379-415-1069. Y esto es Arriba Todo el Mundo.

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0: ¿Y esto que estamos escuchando qué?
1: ¿Por esto
0: qué?
1: Que estamos escuchando es Gangsta's Paradise, y tiene que ver justamente con que un día como hoy, pero del 2022, fallecía el rapero estadounidense conocido como Coolio, a los 59 años, mundialmente famoso por este tema que estábamos escuchando allá, este boom en los 90, sobre todo en el surgimiento por ahí para nosotros de lo que es el rap, el hip hop en su máxima expresión, que trajo, por ejemplo, sembró la semillita para que después Eminem pueda tener su irrupción en la escena. Pero Gangsta's Paradise es lo que estamos escuchando, o con lo que ingresamos este segundo bloque del programa.
0: Dale.

0: 24 grados 4 décimas la temperatura en la ciudad de Corrientes, la humedad 90%. Se anuncian tormentas para la jornada de hoy, así que atentos, aunque la probabilidad de un poco más alta, la del 70%, es para la noche recién, según el Servicio Meteorológico Nacional. Habla de entre un 10 y un 40% en la mañana y en la tarde de algunas tormentas aisladas, lo que sí, temperatura alta. 43%,
1: Diego. Dios mío. Cortito, Día Provincial del Guaraní también, claro, hoy. Sí. Desde el 2012, en 2004, mirá, se aprobó la ley de oficialización del guaraní en Corrientes.
0: ¿Como lengua, como segunda lengua?
1: Así es, tal cual. Así que,
0: o como primera lengua.
1: El agradecimiento a quienes hacen sus aportes, uh-huh, en este caso, informativo.
0: Bien, bueno, muchas gracias. Dos cosas que ya no estábamos sabiendo. Una de las noticias y una de la que tiene que ver con el tema del guaraní. Qué bien nosotros, ¿eh? Así me gusta, ¿eh? Bueno, vamos a irnos a las calles de la ciudad de Corrientes. Adelante.
2: Tenemos nuestro radar en la calle. Daniel Frenque Acevedo está afuera midiendo la temperatura real de Corrientes esta mañana.
3: ¿Qué está pasando ahí afuera, Frenkie?
0: Según el Servicio Meteorológico, 24.4, pero dicen que usted tiene la temperatura real de las calles de Corrientes, Frenkie. Adelante, buen día.
4: Buen día, ¿cómo están? La verdad que sí, el sol ya empieza a asomarse, bastante rojo a esta hora. Normalmente uno ya lo ve más clarito al amanecer. Se nota mucho la presencia de la primavera y el posterior verano que se viene. Bueno, fueron buenos los días que trajo el invierno, pero bueno, hay que soportar de lo que queda acá. Hasta fin de año se vienen días calurosos. A hidratarse bien es la recomendación que decían hoy más temprano. Ayer estuve justamente compartiendo con unos adultos mayores en la plaza Excombatientes de Malvinas, ahí en el barrio Quintana, un poquito, una charla grupal que incluía un poquito de zumba y unas actividades para recrear un poquito el cerebro y mover un poquito el cuerpo. Una práctica que estaba planificada para las 17, pero por el sol y el calor, claro, y por el partido de Boca, entiendo yo, claro, se extendió un poquito más y arrancó más tarde. Pero bueno, pudimos hablar con Rolando Altamirano, él es un doctor que estuvo a cargo de esa actividad con estos adultos mayores, y nos contaba lo siguiente de cara a lo que va a ser una semana bastante calurosa y sobre todo la importancia de hidratarse.
5: Como colaborador de hoy, vine a hablar de lo que la actividad física genera como salud en el cuerpo y también en la mente, en el cerebro, en la memoria. Cómo la actividad física, el ejercicio, sin un costo, porque es salir a caminar, hacer actividades, salvo que vos tengas que hacer actividades que son tal vez pagadas en un club, en un lugar, digamos, que te programen o tenga un personal training, tenés que hacer un pequeño gasto, pero es para tu salud. ¿Cómo puede ser ir a comprar pastillas? El eslogan no era no tomar tantas pastillas y más zapatillas. Es decir, tiene un costo, todo tiene un costo en salud, pero la idea era orientar de que a pesar de ser adulto mayor, yo puedo estar en movimiento y no importa cuándo decida hacer esa actividad. Va todo en favor de mi buena salud, en dormir bien, en mejorar mi aspecto emocional, mejorar la ansiedad, el estrés, y que todo redunda en más vida. Hoy el adulto mayor vive mucho más y mucha gente está sola en su casa, no haciendo nada. Nosotros le tratamos de venir a decir con una receta buena que la actividad física se puede hacer con bajo costo y que uno puede salir a caminar alrededor de la plaza y está haciendo algo bueno por su salud. Eso fue mi charla.
6: Por ahí, ¿cuántos minutos conviene arrancar con cuántos minutos?
5: Yo te digo, hay gente que puede tener limitaciones, entonces los pocos minutos que pueda realizar progresivamente mejor, pero lo que dice la ciencia médica y la evidencia, yo puedo hacer 150 minutos en la semana, es decir, puedo hacer 30 minutos en 5 días, tal vez 2 días haga, resistencia con algo de pesa. Y después también está la actividad física aeróbica o cardio fitness, que puede ser caminar, andar en bicicleta, caminar en una cinta. Muchas de esas actividades lo puedo hacer en el hogar o puedo hacer al aire libre, paseando en la costanera, aprovechando la plaza donde cercana a mi barrio. En el barrio hoy hay actividades que vos, funcionales, que ha puesto el gobierno municipal o el gobierno, digamos, que están específicamente para mover más la articulación, estar más flexible, ¿sí? Y bueno, eso digamos son 150 minutos a 300 minutos. Y lo puedo dividir de 5 días de la semana, 2 resistencias y 3 más aéreos. Eso es lo que dice, digamos, las sociedades, que eso beneficia a cualquier persona. Pero el adulto mayor, bueno, obviamente hay pacientes individualmente que tienen que ajustar los minutos y el tiempo.
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0: ¿Y usted le pegó un pasito, un bailecito ahí, algo, Frenkie, o nada?
4: Caminé un poquito alrededor de la plaza, no quise robar protagonismo. Yo creo que la cadera de estos adultos mayores está mucho más suelta que la mía. Mi reloj Tere marca 743 pasos a esta hora de la mañana, 92 pulsaciones. Así que de a poquito voy arrancando, espero llegar bien para el verano, y si no, no importa, el verano llegará de todas formas. Así que, como decíamos el otro día, el año está perdido y lo importante es sobrevivir a este calor y a lo que será el niño seguramente.
0: Usted es team invierno, ¿verdad, o no?
4: Sí, totalmente, toda la vida.
0: ¿Qué le pasa a la gente, Diego?
1: Ahora,
0: le gusta
1: ahora
0: el frío.
1: Ahora son todo el invierno.
0: Sí. Ayer vi mucha gente diciendo, con estos 45 a la sombra, quiero verla a todos los que son team verano, ¿eh?
1: Y bueno, ¿qué te
0: Diego
1: parece?
0: Diego estaba full en
1: 45 a la sombra.
7: Así cualquiera de team verano.
1: Bueno, cada uno pasa el verano como quiera.
0: Claro, o como puede, en realidad. Sí. Qué barbaridad. Bueno, Frenkie, lo espero enseguida en un ratito, ¿le parece bien? ¿O tiene algo más que contarme rapidito?
4: Me parece perfecto, ando por la zona de la rotonda de la Virgen de Itatí. Más tarde seguramente vamos a recorrer algunos comercios no abiertos para ver cómo es el panorama, a ver qué encontramos abiertos. Pero quería remarcar algo, aprovechando que estoy en zona de rotonda, me llamó mucho la atención un operativo por parte de la municipalidad que se realizó durante el fin de semana. ¿Recuerdan las silletas que normalmente veíamos, que comentábamos en algunos cines? Bueno, parece que no van a estar más, han sido removidas, les han pedido que salgan del lugar. Entiendo yo que por alguna cuestión burocrática de que les faltaba algún permiso para la habilitación, pero bueno, una postal que va a cambiar seguramente en el recorrido de los correntinos que recorren esta zona de la ciudad.
0: ¿Qué habrá pasado? Porque estaban así de mucho tiempo, te digo,
7: según
0: los muchachos.
7: La familia, tienen los permisos, pero hay una cuestión también, por lo que estuve viendo, más que nada en redes, Frenkie, es que como están llegando las obras de la autovía a esa zona de la ciudad, de la rotonda y demás, bueno, se les ha pedido que se retiren del lugar para que justamente, primero, no se entorpezca el procedimiento natural de la misma obra, y segundo, no, se minimicen los riesgos para los que están cerca.
0: Digamos. No es una persecución, digamos, como se había visto en algunas redes. Porque, sí.
1: Aparte, por cuestiones de seguridad, tampoco tienen que estar en ese lugar.
0: Y es una zona peligrosa, porque se le quita un freno al camión y se le sale.
7: Pero, según las familias afectadas, tienen permisos, están hace mucho tiempo, o sea, cumplen con todos los requisitos que exige la municipalidad.
1: Está bueno ese dato, pero hay que tener en cuenta que los permisos no son eternos.
7: No, por supuesto.
1: Hay que ir renovando. Sí. Y si la situación amerita que se retiren de ese lugar por cuestiones de seguridad vinculado primero a la construcción y segundo al tránsito, se tienen que retirar. Uh-huh. No hay otra.
0: Bueno, Frenkie, y el mercado seguramente va a atender hoy, ¿no? Porque el mercado atiende sí o sí lunes y jueves, sea lo que es feriado que sea, atiende lunes y jueves, ¿verdad?
4: Así exactamente, que mucha concurrencia en el mercado central en este momento. La verdad que muchos vehículos cargando un poquito las mercaderías para el inicio de la semana. Así que es una de las posibilidades para alguien que, si se olvidó de comprar las verduras el día de ayer en el supermercado, se puede pegar una vuelta por aquí hasta las 10, 11 de la mañana.
0: Sí, perfecto. Bien, muchas gracias, Frenkie. Entra ahí y pregunte si hay aumento de precios en algunas cosas. La cebolla, ¿por qué se fue a las nubes y todas esas cosas? Dale.
4: Perfecto.
0: Un beso grande. Ahí pasaba Frenkie, nuestro compañero Daniel Frenkie Acevedo, que nos trae todas las mañanas el reporte de cómo está las calles de la ciudad. Vamos,
7: menciono simplemente una cuestión, porque ya que estamos hablando también de la tercera edad, se está organizando el primer torneo de Newcom. Newcom es como una suerte de vóley adaptado para adultos mayores, ¿no? Es una actividad con la que se viene insistiendo mucho, se viene trabajando mucho. Ha nacido muy fuerte la iniciativa aquí en Ituzaingó, por ejemplo, y se ha trasladado al resto de las provincias. Incluso hay varios proyectos que en la legislatura no solo que buscan declarar su interés, sino que también los equipos empiecen a integrar esta disciplina en su oferta, para que justamente los adultos mayores tengan la posibilidad de recrearse, de seguir estimulados físicamente, de seguir activos, obviamente con las consideraciones que implica entrenar, por ejemplo, compararlo con nuestro verano.
0: Sí.
7: Pero más allá de estas cuestiones, se está organizando la Copa La Muni aquí en la ciudad de Corrientes, que va a ser el primer torneo de Newcom, que está pensado para mayores de 50 y 60 años. Se pueden inscribir de manera gratuita al 3794-264423. Hay tiempo hasta el 7 de octubre. De igual manera, vamos a ir ampliando seguramente la información para ver si hay algún requisito especial, alguna cuestión a tener en cuenta, obviamente por la misma edad, pero se está organizando este torneo que va a tener lugar seguramente en el fin de semana siguiente. Si hay tiempo hasta el 7 de octubre, habrá que esperar para ver cuándo se realiza, pero está en marcha la organización de este primer torneo en Newcom.
0: Lo que disfrutan los adultos mayores del
7: claro.
0: Newcom, el campeonato, y levantan la copa con mucho gusto,
7: sí.
0: Es impresionante cómo van, compiten, hacen campeonatos de acá en el interior de la provincia.
7: Sí, sí, sí.
0: Tenés que verlas, o sea, 70 años
7: está bien,
0: jugando, pero
7: ¿no?
0: Fabuloso. Tienen mejor estado físico que todos nosotros. Sí,
7: eso
0: señor.
7: Seguro.
0: Vamos, Diego.
1: Bueno, el presidente Milei entonces continúa hablando, sigue hablando. Estamos terminando de digerir todos los intentos de golpe de Estado que sufrimos, dijo el presidente de la República Argentina. Escuchemos.
8: 40 intentos de proyectos tratando de derrumbar el equilibrio fiscal. Que los 7 intentos de juicio políticos, que fueron 7 intentos de golpe de Estado. Digamos, los 10.000 terroristas que echamos el año pasado. ¿Sabes cuánto llevamos echado este año?
7: ¿Y gente de la Argentina?
8: No, gente, digamos, o sea, terroristas que los deportamos. ¿Sabes cuánto llevamos?
7: 10.000.
8: El año pasado, 10.000. Este año ya llevamos 20.000.
7: O sea, ¿de qué nacionalidad? ¿Qué son, rusos, argentinos?
8: Bueno, digamos, son gente que se infiltran de otros países para venir a tratar de dinamitar el modelo argentino. Digo, y eso, digamos, está pasando.
7: Usted dice que tiene consecuencias.
8: No, usted cree que es gratis. O sea,
7: no,
8: o digamos,
7: no
8: que nos hayan, o que nos
7: no
8: hayan hecho
7: error en el plan económico.
8: O que nos hayan hecho, digamos, una corrida por 70.000 millones de dólares. Vamos, ey. De vuelta, si usted cree que eso es neutral.
7: Está bien.
8: Ok. Pero voy a seguir con el argumento. Todas esas cosas derivó en un frenazo que tuvo la economía durante el segundo semestre, y eso después tiene rezagos. Digo, fíjese qué pasó con la inflación, se aceleró y después cayó. Bueno, con actividad tiene exactamente el efecto contrario.
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1: Bueno, ahí estaba, ¿no? Con el puño lleno de verdades, el presidente Milei.
0: Sí.
1: Está haciendo estas declaraciones. Estamos terminando de digerir todos los intentos de golpe de Estado que sufrimos.
0: Bien, menos perfecto, mal. 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
7: Bueno, en este caso vamos a continuar con los testimonios, vamos a seguir repasando un poquito también lo que hace a la continuidad de la actividad en el ámbito nacional. Vamos a escuchar a Fernando Brambilla, es subsecretario de Asuntos Gubernamentales del Gobierno, obviamente hablando de distintas cuestiones también que tienen que ver con la actualidad. Esto decía justamente el funcionario.
9: En el décimo operativo del programa Corriente Cerca, saliendo los servicios del Gobierno Provincial, completito hoy con más de 20 servicios para los vecinos del barrio Pérez Luis de la ciudad capital. Nosotros tenemos un promedio de entre 400 y 500 por operativo, tenemos un área única de admisión por donde pasan cada uno de los vecinos. Esta intención de la admisión es primero tener un registro y llevar los datos permanentes de qué hacemos como operativo y segundo para cuando volvemos al barrio, dentro de unos meses, tener qué se hizo, qué servicio cumplió cada vecino como para ofrecerle algo alternativa o continuar con el servicio que venimos brindando a cada uno de los vecinos. Fuimos sumando a demanda a los vecinos, entendiendo cuáles son las necesidades de ellos. Creo que hoy tenemos la mayoría de los servicios del Estado Provincial en el barrio hoy presente, así que estamos cumpliendo con todos los requerimientos de los vecinos. El Ente Regulador del Agua y el ICA, que no estaban presentes, y que de hecho no participaba en años anteriores tampoco de los operativos. Esto fue una charla con los funcionarios y con los vecinos, entendiendo que por ahí la regularización del agua y la cloaca es importante para ellos. Y...
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7: Bueno, ahí escuchábamos en este caso a Fernando Brambila, subsecretario de Asuntos Gubernamentales del Gobierno, que habla acerca de esta dinámica de cercanía que viene también implementando el gobierno provincial en un contexto complejo, complejo y que se avecina todavía más complicado, porque todo invita a pensar que vamos a convivir en esta dualidad de fenómeno del Niño y quizás el calor afectándonos también con algunos incendios.
0: Bueno, hablando de calor, calorazo es el que va a ser hoy en la ciudad de Corrientes, con 43 de temperatura máxima, 43 reales ayer, 45, pero de térmica. No sé cuánto ha sido la temperatura aditiva ayer.
7: 38
0: y 43 de térmica. Sí. Y hoy 43 reales, súmenle cuánto, 5 más. 5
7: por lo menos.
0: 48.50 de térmica, hermoso, pero bueno, se anuncia lluvia.
1: Nos fuimos a la ciudad más calurosa del país.
0: ¿Cuál ha sido la ciudad
1: más calurosa? Las Lomitas.
0: Ah, mirá.
1: Imagínate lo que habrá hecho.
0: Hermoso habrá sido en Formosa, ¿no? Qué belleza. Nos vamos a ir a la pausa y venimos en un ratito, escuchamos música, llegan las noticias y hacemos arriba todo el mundo hasta las 10 de la mañana.

0: Economía.
1: El gobierno renovó el bono para jubilados. Una vez más, la cifra se mantiene en 70 mil pesos para aquellos jubilados y pensionados que cobren la mínima.
0: Mercados.
1: La banca JP Morgan recortó sus proyecciones de crecimiento para la Argentina. Destaca que lo hace después de la caída de la actividad registrada en julio. El banco redujo su estimación sobre la evolución de la economía para el cierre del 2026 y también anticipó una contracción en el tercer trimestre.
0: Policiales.
1: Investigan el asesinato de un joven en Ezeiza. Tenía 22 años y lo mataron de un piedrazo en la cabeza durante una pelea a la salida de un boliche. El conflicto empezó dentro del local bailable y continuó a unas 15 cuadras donde un grupo arrojó piedras contra otro.
0: Deportes.
1: Cierres, medallas, choques y carreras en Balcarce durante el fin de semana. Amplía Walter Zafarian.
2: Los Juegos Sudamericanos en la provincia de Santa Fe le dejaron a la Argentina 81 medallas de oro, 87 de plata y 125 de bronce, haciendo un total de 293 preseas. ¿Dónde se juegan los próximos Juegos del Sur? Todavía no hay sede definida. Sí se sabe que será en el año 2030. Un fin de semana que nos dejó la victoria de George Russell en la Fórmula 1 y el abandono de Franco Colapinto. El triunfo de Europa en la Laver Cup. Boca se quedó con la medalla de bronce en la Copa Intercontinental de Básquet, es decir, trepando al tercer lugar. Messi marcó un gol en el empate de Inter Miami ante Columbus Crew. Y en la vuelta del automovilismo local a Balcarce, victoria de Rampalazo en las TC Pickup ante 40.000 espectadores. Walter Zafarian para la red informativa.
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1: Atención, automovilistas, choque en la Panamericana ocurre luego de la ruta 197 y antes de la 202 en el ámbito de la ciudad de Buenos Aires. Un choque se registra en la General Paz, sentido al Río de la Plata, a la altura de Alberdi. A todo esto, línea Mitre y Sarmiento ya recuperaron sus frecuencias habituales y recorrido completo en todos sus ramales. El resto de trenes y subtes con normalidad.
0: Pronóstico del tiempo.
3: Cielo nublado, probabilidad de lluvias aisladas y temperaturas entre 11 y 18 grados. Así arrancamos la semana en la ciudad de Buenos Aires. Mañana martes, el tiempo vuelve a desmejorar y con las mismas temperaturas entre 11 y 18 grados, hay probabilidad de tormentas que pueden ser muy fuertes durante la mañana y la madrugada. Luego comienza a mejorar lentamente. En la mitad de semana, las temperaturas casi se mantienen entre 10 y 18 grados, con cielo parcialmente nublado, misma condición para jueves y para viernes. La tendencia del próximo fin de semana en Buenos Aires también habla de lluvias. Lucas Berengua, Meteorología, Radio La Red.
1: 7:06 en la ciudad de Buenos Aires, la temperatura 16 grados, humedad 89%, cielo cubierto.
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6: Arrancamos la segunda hora de Arriba Todo el Mundo. Bienvenidos y bienvenidas a los que recién se suman. Todavía queda lo mejor del programa, así que acomódate que acá estamos hasta las 10.

0: Señores, son las 7 de la mañana con 12 minutos en la República Argentina. ¿Qué estamos haciendo arriba todo el mundo para aquellos que se están levantando a esta hora por ahí? Qué sé yo, porque tienen hoy un día más tranquilo. Los empleados de comercio, por ejemplo, hoy están descansando. ¿A dónde va el empleado de comercio cuando tiene un día de libre?
1: Y para mí ya lo recibieron.
2: Claro,
1: aquellos
2: anoche.
1: Que tuvieron la posibilidad, claro.
0: ¿A dónde va a comprar? Digo, quiere ir a, ganar, a recorrer una tienda y dice, ay, los empleados de comercio están todos.
1: Bueno,
0: ah, es cierto que yo soy empleado de comercio.
1: Los shopping van a estar abiertos igual.
0: ¿Ah?
1: Sí.
0: ¿Con seguridad?
1: Sí, ya lo dieron a conocer ayer.
0: Ah, los shopping sí, entonces.
1: Pero pasa que también ahí el gobierno, un poco nacional, con el acuerdo, dejó entrever que si las partes están de acuerdo, se va a abrir. Pero bueno, qué difícil es ponerse de acuerdo con el que te paga el sueldo, ¿no? A veces
0: claro, no hay manera.
1: No hay tal acuerdo y bueno, pero también es cierto, por lo menos acá, los grandes shopping van a estar abiertos. El resto, asumo que el que tenga la posibilidad lo hará. Ayer vi mucha gente recibiendo ya su día, ¿no? Con lo cual, rubros de venta de repuestos, por ejemplo, no van a estar abiertos. Así que aprovecharon para comer algo.
2: De por sí, rubro de venta de repuestos es un rubro que se maneja mucho por los dueños, tiene dos o tres empleados y al ser tan intensa la actividad, no tienen necesidad de abrir, de que otro negocio de ropa, por ejemplo, que
0: Claro. ¿Vieron mi remera de Balbi o no?
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0: Dale, dale.

0: Decíamos entre los títulos que los bomberos lograron sofocar un gran incendio en una estación de servicios, ¿no? Y decíamos también que hay que tener un poco de conciencia respecto de esta cuestión, hay que tener un poquitito de conciencia porque si bien es cierto que se vienen las grandes lluvias, mientras tanto el calor es sofocante, el sol pega muy fuerte.
1: Por lo menos acá mucho viento también, así que esas son condiciones que terminan siendo favorables a que si hay un pequeño fuego, bueno, se descontrole, porque a veces uno incurre en creer que puede controlar la situación, ¿no? Y por ahí aparece un viento, una situación un poco más compleja y lo que vos creías tener controlado claramente se descontrola y termina puede terminar perjudicando a alguien.
0: Sí, pero... cierto. Uno cree que, bueno, esto es fuego controlado, dicen en el campo, ¿no? Para que el pasto crezca más rápido, etcétera. En realidad se te descontrola y con todo. A veces, mientras tanto, vemos en Córdoba impresionante la granizada.
1: Ayer en Rosario también. En Rosario también pasó. A mí me sorprendió estar viendo el partido de Boca y que digan, che, está fresca, claro, me pongo a ver, también cayeron granizos en Rosario, refrescó bastante, ahora esta situación en Córdoba, el contraste por ahí que se da en distintos puntos del país, donde por un lado llueve y caen granizos, y por el otro tirás un huevo frito a la calle y se termina cocinando.
2: Recién estaban mostrando la imagen de las cámaras en el país y en Paso de la Patria, que es la imagen que tenemos aquí de Corrientes, estaba con un viento muy fuerte, proveniente del norte, así que también hay viento fuerte del sector norte en esta parte del país.
0: Sí, señor. A esta hora tenemos 23 grados 7 décimas de temperatura con una humedad del 84%. Se anuncian 43 grados de temperatura para la jornada de hoy. Hoy va a ser una jornada de muchísimo calor. Mientras tanto, cerca de Paso de los Libres, en la frontera con el Brasil, una granizada que también rompió vehículos, que fue una cosa impresionante. Esto fue no en Paso de los Libres, sino en una localidad cercana donde también se registró en las últimas horas esta granizada con pelotas enormes que rompían. ¿No? ¿Te imaginas tu vehículo afuera? Mucha gente que no le puede poner bajo techo y que bueno, sí, que le afectó a muchísima gente. Vamos, Fabi.
1: Bueno, vamos a hablar un poquito de lo que puede llegar a suceder también en la semana, porque recordemos que está pendiente la aplicación de la ley de financiamiento universitario. La justicia intimó al gobierno para que la haga efectiva. En este caso, tiene tiempo hasta las primeras horas de mañana martes para hacerlo, y los docentes de distintas universidades nacionales han convocado un paro de entre 48 y 72 horas a partir del día miércoles, si es que esta situación no avanza, justamente en reclamo al gobierno de Javier Milei por la aplicación de la ley de financiamiento universitario, además de la recomposición salarial. Esto fue resuelto por la Federación Nacional de Docentes Universitarios, de CONADU, y va a formar parte de las acciones previas a lo que ya es la quinta marcha federal universitaria, que recordemos está prevista para el 15 de octubre, ¿no? El paro tiene una condición que puede hacer que se revierta, y es que el Ejecutivo otorgue antes de mañana el 33,4% contemplado en la norma en cuanto a aumento salarial. Recordemos que la última propuesta oficial fue de un 3%, y que fue obviamente rechazada por los gremios. Así que hay que ver cómo impacta esta situación en nuestras universidades, por lo menos en la Universidad Nacional del Nordeste. Recordemos que esto no es algo de ahora, ya se viene llevando adelante, por lo menos en un tire y afloje, hace mínimamente 3 años. Se dio la primera convocatoria oficial a paritarias por parte del gobierno para los primeros días del mes de septiembre. Claramente no prosperó y vamos rumbo a esta nueva marcha federal prevista para el 15 de octubre, justamente momento en el que hasta incluso podría estar discutiéndose también la ley de presupuesto, con lo cual todas estas cuestiones suman algunos condimentos para lo que pueda llegar a ser el desarrollo parlamentario de algunos temas. Reitero, ley de financiamiento universitario, hay una convocatoria a paro de entre 48 y 72 horas. A partir del miércoles, el gobierno tiene tiempo de implementar la ley hasta el martes, primeras horas de la mañana.
0: Perfecto, muchas gracias, Fabián. Uy, me recuerda acá Jorge de Jesús Rolón, dice, feliz día a todos los rectores también, porque hoy se recuerda el día del rector y del vicerrector. Buscando, en la Argentina se celebra el 28 de septiembre, conmemora la renuncia de Luis Posse el primer rector de la Universidad de Buenos Aires. Posse dimitió el 28 de septiembre de 1930 como rechazo al golpe de Estado que derrocó al presidente Hipólito Yrigoyen y en defensa de la autonomía universitaria, dice la información. También coincide en muchas regiones con el reconocimiento al Día del Director de Escuela, dice la información. Te recuerdo que estamos en el 379-415-1069 para que te comuniques con nosotros.
2: Bueno, la previa a la llegada del Papa León a la Argentina, hay que decir que el pontífice estuvo en Francia, está en Francia, uh-huh. Y algo que llamó la atención a los medios europeos, básicamente a los medios franceses ante todo, es la masiva presencia de jóvenes en la celebración eucarística en París, ¿no? 800.000 personas en uno de los países más laicos del mundo, donde, por ejemplo, uno de los padres de toda esta nueva corriente, Voltaire, dijo, cuando yo cumpla 100 años de muerto, la Biblia va a pasar a ser una pieza de museo, y eso pasó hace rato, y la Biblia, lejos de ser una pieza de museo, hoy es el movilizador, sobre todo de la juventud, en una Europa que está debatiéndose entre un montón de cuestiones, y esto de la religión, de las creencias y demás es resulta clave, y también la identidad occidental o bien ante lo que ellos observan como una invasión desde el Islam. En definitiva, 800.000 jóvenes ayer en París, en las últimas horas, con la visita del Papa León, estuvo en Lourdes, caminen con María bajo la luz de la esperanza, fue el mensaje de Robert Prevost, el arzobispo de Roma, el obispo de Roma en realidad, a la juventud allí en París. En la Argentina, recordemos, ya se está preparando ya hace un tiempo la llegada del Papa. En la ELNEA, en la región, se reunieron los obispos hace un par de días para coordinar las acciones desde esta parte del país, que se están, decíamos, organizando ya para ir a nivel parroquial a la presencia, digamos, a las distintas manifestaciones que se van a realizar con la presencia del Papa. Como decíamos, no hay nada oficial desde el arzobispado, esto hay que decirlo, sino son las mismas parroquias las que organizan los viajes tanto a Buenos Aires como a Córdoba. Y dábamos el dato la semana pasada de una de las parroquias, que ya estamos confirmando también, que no van a ir ni a Buenos Aires ni a Córdoba, sino van a ir al Uruguay, porque entienden, claro, que allí pueden ser pueden tener una mayor comodidad al momento de tomar contacto con el sucesor de Pedro en la Iglesia Católica. Así que el movimiento es intenso, la actividad va en pos de esto, de una preparación con tal de llegar lo mejor posible a la visita, como decíamos, histórica del Papa León XIV a la Argentina. Recordemos, la última vez que tuvo un Papa en la Argentina fue en el año 1987 con Juan Pablo II.
0: Bien, ¿ustedes tienen la suerte de tener un amigo que tenga un avión o no?
1: No,
2: bueno, no, por ahora. No, todavía no.
0: Bueno, qué pobre
2: tengo
0: que
2: conocidos
0: son, que tienen un...
2: Que tienen avión. No, nada que ver conmigo, ¿viste? Pero en el sentido del poder adquisitivo. Conozco que fulano tiene un avión, que mengano tiene un avión, pero yo no.
1: ¿Usted tiene un amigo que tenga un avión?
0: Yo no, pero Malena Galmarini sí. Ah, ¿la tienen a Malena?
2: Mirá. Sí.
0: ¿La esposa de Sergio Massa?
2: Sí.
0: Dijo, tenemos una... Fue denunciada, ¿no? Por un presunto préstamo, porque, bueno, se fue en realidad al Caribe y, bueno, la estaban, la denunciaron por eso. Dijo, tenemos un amigo que tiene la enorme suerte de tener un avión. Claro. Yo creo que tener un avión no es una suerte, ¿no?, sino de un laburo. Malena Galmarini habló sobre el viaje a Barbados en jet privado junto a Sergio Massa. Bien. La senadora de la provincia de Buenos Aires justificó el lujo con llevar un tipo de vida austero. Dijo, no salimos a comer, no vamos al teatro. Se van igual en avión privado,
1: ¿no? El matrimonio voló. Mucha gente que no sale a comer ni va al teatro y
0: y no tiene el amigo,
1: no
0: que tiene
1: un avión privado que le lleve a...
0: El matrimonio voló al Caribe con amigos en agosto en un terrible avión del empresario Francisco de Narváez.
2: ¿Recuerdan,
0: Colo. Tengo un plan.
2: Sí. Alicate, no va a ser al
0: personaje. ¿Te acordás? Dijo que la decisión la tomaron dos días antes y por ese presunto préstamo mientras ocupa un cargo público, por ese viaje, fue denunciada, y lo que dijo es, bueno, tengo la suerte de tener un amigo que tiene un avión. Enseguida vamos a estar charlando con Bruno Lobison, que es que nos va a estar contando un poco de Defensa Civil de la provincia de Buenos Aires, de Corrientes, estoy viendo el granizo allá, y nos va a estar contando un poco la situación respecto de tormentas aquí en la zona y además de los distintos incendios que se vienen produciendo.
2: Sí, mientras... porque hay detalle, Fabián, de un incendio, nos dan cuenta, que se registró en Ituzaingó, pero tenemos la información hasta hasta allí, a ver qué pasó, si es que todavía está vigente, qué acciones se tomaron respecto a este punto. Así que también cómo se generaron, como decíamos, el incendio en Virasoro, cerca de la estación de servicio, y este de Ituzaingó, que nos resulta obviamente ante todo inquietante el saber qué pudo haber pasado con esta zona. Bruno Lobo dice que él personalmente tiene una situación particular con un incendio en Villa Olivari, el pueblo que está al lado de Ituzaingó, en su momento, cuando él, formando parte de los bomberos voluntarios de Paso de la Patria, comandó una serie de cuarteles que estaban tratando de mitigar el fuego y ya no podían más, y esto lo contaba estando aquí en la red haciendo Abierto la Tarde. Él nos contaba ya con un poco de emoción, recuerdo ese reportaje, que en un momento ya cuando se estaban rindiendo ante esta posibilidad, cambió el viento y solucionó el tema.
1: De acuerdo.
2: Sí.
0: Bueno, está justamente Bruno Lobison, titular de Defensa Civil de la provincia, para conversar con nosotros de ese tema. ¿Cómo le va, Bruno? ¿Cómo anda usted? Gracias por atendernos.
3: ¿Cómo están? Buen día. Saludos para todos.
0: Nosotros aquí preocupados un poco por este incendio. No sé si escuchó, mi compañero Diego Romero lo estaba mencionando recién. Queríamos saber un poco el origen, qué es lo que pasó y si se están dando estos incendios en algunos lugares. A los costados de las rutas uno por ahí ya comienza a ver, ¿no?
3: Sí, no llegué a escuchar puntualmente de qué incendio estaban hablando.
0: De un gran incendio en una estación de servicios en Virasoro, en la intersección de las rutas nacionales 14 y 40 que se dio, pero en realidad queremos saber cómo está la situación en ese tema en particular, porque hasta que vengan las grandes lluvias que se están esperando, la gente está prendiendo ya otra vez a los costados de la ruta o en los campos, comenzó a prender el fuego, ¿no?
3: Sí, básicamente ayer la verdad que fue un día bastante cargado de incendios que se dieron en la provincia, empezando por uno de magnitud y dimensiones en la zona de Juan Pujol, donde estuvo trabajando bomberos de Montecasero, de Mocoretá, con ayuda de las brigadas de incendio. Un incendio que duró un par de horas y bueno, por suerte pudo ser controlado. Aparentemente se habría originado en la banquina, bueno, y tuvo afectación sobre plantación de eucaliptos. Ya por la tarde, cerca de las 15:30, también fue detectado un incendio en lo que es en la proximidad entre Villa Olivar y Ituzaingó, en una plantación de pino también. Bueno, fue detectado rápido, los transeúntes pudieron dar aviso inmediato a la gente del URIF que está en el parque industrial. Así que bueno, pudimos movilizar no solamente el recurso de la URIF, sino bomberos de Villa Olivar y bomberos de Itaibaté en apoyo. Se lo pudo controlar bastante rápido, pero bueno, viene habiendo condiciones de incendio, fundamentalmente a pesar de que tenemos buena humedad en el suelo, pero digo, por la temperatura, por el viento, y hay una disponibilidad de combustible liviano que bueno, hace propicio para que este evento se pueda producir. Y con respecto al tema del incendio de la estación de servicio, también ayer cerca de las 20 horas aproximadamente nos anoticiaron sobre un principio de incendio que en principio pensábamos que era la estación de servicio, pero luego, después de la tarea de extinción, resultó ser un camión cisterna que estaba descargando aparentemente combustible. Tomó fuego el mismo y bueno, con daños bastante importantes sobre el vehículo, y estuvieron trabajando bomberos de Santo Tomé, bomberos de Virasoro, con apoyo de las brigadas de Santo Tomé también, se lo pudo contener. Y las instalaciones de la estación de servicio no sufrieron daño.
2: Bruno, buen día, soy Diego Romero. Tocando el tema Ituzaingó, es en la zona de Altinia, me dicen el dato, ¿no?, del incendio.
3: Sí, es la zona aproximadamente frente a lo que era el ingreso al Hotel Howard Johnson. Ajá. Más o menos ahí en esa dirección. La zona ya habría tenido algún, en realidad históricamente tuvo algunos incendios ya. Y por lo que pudimos establecer, se pudo ver a un cortocircuito de la línea de alta tensión que está en la zona. Había bastante viento ayer por la tarde, así que pudo haber sido el origen de este incendio.
2: Uh-huh. Bruno, hay que extremar los recaudos, ¿no? Porque hablábamos recién decía recién, el incendio en Juan Pujol, producto de la banquina, este de cuestiones vinculadas a las líneas eléctricas, el de Virasoro por el camión, distintas causas generando incendios y obviamente la tensión que genera esto en la población y la posibilidad de propagarse, ¿no?
3: Bueno, es que estamos con condiciones, si bien la gente sabe que debe pedir los permisos de quema y solicitarlo más allá de estos de estas consecuencias por ahí que tiene que ver con la accidentabilidad. Hay que extremar los cuidados porque saben que los incendios están siendo monitoreados, saben que deben de recurrir a los permisos de quema, hacerlos con las normas de seguridad que corresponden y saber también que son pasibles de acciones concretas a nivel administrativo o judicial, así que debemos de mantener el orden, fundamentalmente saber que el fuego es una herramienta de trabajo y es una herramienta que debe ser bien administrada. Pero bueno, hay que tomar los recaudos necesarios. Sabemos que vamos a tener por lo menos una temporada con altas temperaturas y no quiere decir que porque pasemos por una etapa húmeda que tiene que ver con la corriente del Niño, bueno, hoy podamos quemar libremente y hacer lo que queramos, ¿no? Entonces debemos de tener esos cuidados.
1: Bruno, ¿qué tal? Buen día, Fabián, te saluda en este caso. Respecto a esto que estás mencionando también, ¿es complejo el panorama, entendiendo por ahí la dualidad a la que ustedes se terminan enfrentando? Digo, el monitoreo del fenómeno del Niño, la crecida del río Paraná, que por ejemplo fue noticia también la semana pasada, y ahora los casos de incendio.
3: Bueno, hemos tenido ya años en donde las hipótesis, tanto de incendio como de lluvia, hemos tenido grandes lluvias con inundaciones en el sur de la provincia y fuego en el norte. Bueno, esto creo que es un poco recurrente y hasta de estado normal lo podríamos llamar en este cambio climático, en donde hay lugares donde fundamentalmente no precipita tanto, más allá de que haya buena humedad en suelo, pero la disponibilidad del combustible está presente y esto genera riesgo, ¿no? Entonces, los equipos saben de que hoy trabajamos todas las hipótesis que tengan que ver tanto de incendios como inundación y seguramente esto pueda marcar por ahí la siguiente temporada, tanto de incendio como de lluvia.
1: Uh-huh. Y respecto al río, había varias localidades en alerta sobre el final de la semana. ¿Esto continúa así? ¿Se continúa monitoreando la situación?
3: Estamos monitoreando, ha descendido algunos centímetros en los puertos principales. Creemos que esta semana se van a dar algunas lluvias puntuales sobre la Alta Cuenca o sobre el tramo misionero paraguayo. Bueno, veríamos cómo se comportan los niveles y sabemos que posiblemente este octubre tengamos algún registro de lluvia por encima de lo normal, apuntando un poco a lo que venimos marcando en los últimos meses, ¿no? Uh-huh. Así que bueno, es materia de monitoreo, ver cómo se comporta el clima y cómo repercute hidrológicamente uh-huh. después.
1: A priori no hay evacuados.
3: No, estamos lejos de los niveles de alerta.
0: Bruno, le agradecemos mucho su tiempo, ¿eh? Gracias por habernos atendido, que tenga un lindo día.
3: A ustedes, que tengan linda jornada.
0: Bueno, Bruno Olovisón, titular de Defensa Civil de la provincia de Corrientes. Yo no me quiero imaginar un camión cargando combustible en un lugar y que de pronto
1: sí. Te regalo. Sí, ¿viste uno que, bueno, habrá que ver qué pasó en este caso, pero uno va a una estación de servicio, va a cargar combustible y ve un montón de cartelitos, ¿viste? Sí. Que no se puede usar el celular, que no se puede fumar, que hay que tener cuidado. Y a veces uno dice, ¿qué va a pasar? No pasa nada. Vaya uno a saber qué fue lo que sucedió en este caso.
2: Encima pero hay otro detalle. Porque no fue de. Generalmente uno dice, bueno, el sol tiene también.
1: Exacto, sí.
2: Fue a las 8 de la noche.
1: Claro.
2: Algo, alguna medida de seguridad allí no se cumplió. Alguna cuestión vinculada, decíamos, a esto de decir, no va a pasar nada. Y sin embargo, lamentablemente, este camión se prendió fuego.
0: ¿Qué pudo haber pasado?
2: Vaya. Fíjate, vos decías, tres incendios, tres causas distintas.
1: Con orígenes distintos, sí.
2: Este del camión, la banquina en Juan Pujol. Sí. Y lo de los cables que se tocaron, claro, y chispearon y en Ituzaingó generó el incendio.
0: Qué bárbaro. Bueno, son las 7:33. Tenemos que irnos a la pausa, venir un ratito, escuchar un poco de música en esta mañana en la que mucha gente está descansando en todo el país al celebrarse hoy el Día del Empleado de Comercio, que si bien el día oficial fue el sábado, trabajaron y hoy muchos estarán descansando todavía. Nosotros aquí estamos a través del 379-415-1069 para que te comuniques con nosotros. También si quieres saludar al rector del colegio de tu hijo o si sos un chico que va a la escuela y estás escuchando la radio, que sería casi algo anormalísimo.
2: Recordar a tu rector.
0: O recordar a tu rector, exactamente. ¿Se acuerdan ustedes del rector o la rectora de su colegio?
2: Yo me acuerdo del de la secundaria, pero tengo el peor de los rectores.
0: Ah, bueno,
2: así
0: listo.
2: Que no lo voy a mencionar.
0: En la pausa nos cuenta por qué, ¿le parece? Sí. Venimos en un ratito. Esto es Arriba Todo el Mundo, señores. Ponele música esta mañana, Rito, dale.

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0: dedico a ella, ¿no? A su esposa, claro, mi pedazo de sol.
1: La niña de mis ojos.
0: Qué lindo. Mi pedazo de sol, no tenés que decirle a nadie acá porque es muy caliente, acá de ninguna manera. ¿No?
2: ¿Qué querrá decir la niña de mis ojos?
0: Y claro, y la niña el iris, ¿sabías? Ahí adentro la bolita redondita, chiquitita.
2: Muy profundo.
0: Claro. La niña siempre, bueno, por lo menos...
1: Siempre estuvo en vista.
0: Claro.
1: Siempre estuvo presente.
0: Es como decir...
2: La verdad que me estoy enterando de eso. No,
0: ¿en serio?
2: Sabía. No sabía.
0: Bueno, son términos arcaicos. No, está bien, queda absolutamente disculpado.
1: No puede saber todo, digo.
0: Sí, no. O sea, algo
1: tiene que aprender.
2: No sabía que la niña de mis ojos era el iris. No, yo no sabía. ¿Por qué no decía el iris de mi ojo?
1: Capaz porque es más poético, es decir, la niña de mis ojos.
0: Sí, sino muy técnico, ya muy pura biología. Claro. Muy, no, está bien, ahí nomás. Vamos.
2: ¿Por qué complicamos la historia?
0: Qué bárbaro, ¿eh?
1: Bueno, vamos a compartir algunos testimonios. Dale. También. En este caso vamos a hablar un poquito de producción y de un anuncio que se conoció también durante las últimas horas de la semana y tiene que ver con la empresa Zeni, esta empresa que está radicada en Esquina, tiene una planta de procesamiento de madera cuya producción tiene un 100% destinado a la fabricación de viviendas en los Estados Unidos. Y en este caso, ¿por qué es importante? Porque anunció que va a triplicar su capacidad productiva, obviamente con el acompañamiento también del gobierno de la provincia de Corrientes. Estamos hablando de una empresa que por ahora emplea más de 300 personas en el sur de la provincia. Vamos a escuchar justamente a Damián Sánchez, el gerente de la empresa Zeni, y de algunos detalles acerca de este anuncio de ampliación de su capacidad productiva.
3: Hacemos todo el proceso de productivo de la madera, desde, inclusive la firma tiene plantaciones propias, así que desde la semilla hasta la exportación en contenedores con precinto cerrado que se abren en destino. Ese sería el proceso entero de la empresa, que se divide en diferentes áreas, como lo verán, la primera transformación, la segunda, tercera y cuarta, donde hacemos el corte de tablas, corte de rollos en tablas, el secado de esas tablas, después cepillado y clasificado por calidad, la unión finger, que es donde le damos el largo final del producto, y el moldurado. El moldurado es donde lo perfilamos a la madera en función del diseño que nos pide el cliente. Este perfilado tiene un agregado de pasta sobre la moldura que después va a ser pintada. Esta pintura, que se le agrega a base de agua, es básicamente color blanca, y después se arman los paquetes como lo pide el cliente y ya está listo para cargarse al contenedor y despacharse. De nuestra producción primaria, que es las molduras pintadas, el 99% pintadas y un 1% natural, es exportable. Los clientes terminan buscando empresas certificadas porque les da cierto prestigio y cierta seguridad también con los productos que...
4: ¡Arriba todo el mundo!
1: Bien, ahí escuchábamos en este caso al gerente de la empresa Zeni, a Damián Sánchez, dando detalles acerca del proceso productivo y de este anuncio de la empresa justamente de triplicar su producción, con las expectativas puestas también en el puerto de Lavalle, ¿no? Imagínense para esta empresa lo que significaría tener la posibilidad de exportar su producto directamente por Lavalle, en vez de ir hasta Buenos Aires con camiones y demás. Bueno, el impacto en la logística que tendría también eso, no solamente para Zeni, sino para las empresas de la región. Y como contrapunto también, vamos a escuchar al ministro de la Producción de la provincia, Walter Chávez, que habla justamente acerca de este anuncio hecho por la empresa Zeni.
5: La primera vez que tengo la oportunidad de poder presenciar lo que es el trabajo de esta empresa, destacándose principalmente la calidad de los productos que trabajan y que terminan en otros destinos. Y lo que es la generación de mano de obra, estamos hablando de más de 300 personas que trabajan directamente, lo que habla del potencial enorme que tiene una planta que prácticamente trabaja los 365 días del año. Uno destaca de todas las industrias que visita cómo la tecnología tiene un rol preponderante, ¿no es cierto? Cuando hablamos de un escáner de última generación, la precisión del corte, la velocidad que uno puede apreciar en el proceso de industrialización, la verdad que es muy llamativo, y bueno, eso habla a las claras también del tiempo que tiene, justamente yo consultaba el tiempo desde el pedido hasta la finalización en el destino indicado, estamos hablando no más de 30 días, y eso habla de un proceso muy rápido, que también seguramente lo posiciona a la empresa de manera importante en el contexto internacional a la hora de pensar en la demanda a futuro.
4: ¡Arriba todo el mundo!
1: Bien, Walter Chávez, ministro de Producción de la provincia, hablando justamente acerca del impacto y el respaldo del gobierno hacia el privado que elige también apostar por Corrientes.
0: Recordemos que si se iba a París, nos iba a traer unos llaveritos, unos prometidos, ¿se acuerdan?
2: Sí.
0: Él dijo, yo me estoy enterando por ustedes, que bueno, así que vamos a ver si...
2: Era una expresión de deseo, nosotros queremos que le vaya bien a todos y que esto implique también una mejora en su... Es un muy buen funcionario, claramente, y que se vaya también por el bien de Corrientes a promover la producción.
0: Yo quiero que se vaya porque nos va a traer un regalo.
2: Por eso
0: nos
2: mismo, prometió, entonces, más que nada. Yo lo estoy adornando también para no decir que queremos que nos traiga ya.
0: Claro,
2: nos
0: traiga. Bueno, el presidente Milei habló de los cambios en la Quinta de Olivos y dijo, hoy es una base militar. Tengo enemigos pesados en el mundo, dijo el presidente de la Nación, y explicó que la residencia presidencial dejó de funcionar con personal civil por razones de seguridad. Y también recordemos todo lo que pasó con respecto a las toneladas de carne que se compraron.
2: No era porque era el taller de cocina, ¿no?
0: No era por eso. En realidad es porque, o sea, le puso a un señor a cargo que es Don Tereso.
2: Sí, exactamente. Ah,
1: lindo apellido.
0: Lindo apellido tiene. O sea, mi nombre sería, pero en el lado masculino. Escuchemos lo que decía el presidente de la Nación, Javier Milei.
6: Digo, aquellos saben observar bien, digamos, habrán visto una determinada cantidad de cambios en torno a la seguridad. Bueno, esto es parte, digamos, hoy, digamos, la Quinta de Olivos es una base militar.
7: ¿Una base militar?
6: Sí.
7: ¿Y esto qué implica?
6: Bueno, digo, recibe el tratamiento de una base militar.
7: ¿Me puedo desarrollar?
6: Hay determinadas cuestiones que, digamos, usted no es, digamos... Tiene cuestiones de seguridad mucho más profundas que en las condiciones que estaba la quinta. Porque, bueno, está bien, digo, tengo algunos enemigos pesados en el mundo.
7: ¿En el mundo?
6: Sí, no solo en el mundo y acá también. Pero, uh-huh, digamos, o sea, lo de acá son de 25º orden. Digo, los pesados son los, uh-huh, digo, los enemigos que me he granjeado, uh-huh, internacionalmente.
4: ¡Arriba todo el mundo!
0: Bueno, ahí estaba el presidente Milei diciendo que se granjeó muchísimos enemigos en todo el mundo y que por eso es que transformó el lugar donde él vive con una base militar para tener todos los controles, el protocolo, que no tendría tendría en el caso de que sea personal civil simplemente, ¿no? Ya cuando es otra la gente que se hace cargo, tiene otro tipo de cuidados. La niña de los ojos es una expresión popular que se refiere a la pupila, ni como la era, no era.
2: No era el iris, la
0: claro.
2: pupila.
0: Antiguamente se llamaba niña o niñita a la pupila porque al mirar de cerca a otra persona se ve un pequeño reflejo de uno mismo en el centro del ojo. Entonces, el uso metafórico es eso. La frase ser la niña de mis ojos se usa para describir a una persona o cosa muy querida a la que se cuide y protege con gran celo por ser la más importante o especial. Eso lo tenía usted justamente, ¿me entiende?
2: No, la verdad no.
0: Era
2: no.
0: lo único que le faltaba para ser ya perfectísimo, perfectirigilio.
1: No, Diego demuestra que es humano.
2: Totalmente.
0: Soy. Una sorpresa, porque la verdad es que no.
2: Sí.
0: No lo teníamos
2: en
0: así.
2: En realidad no es que no lo supiera, nunca lo entendí, básicamente. Claro. Ni me preocupé por entenderlo.
0: Claro, no sé, ni se calentó directamente.
2: Claro,
0: está Estelita González escuchándonos y dice: buenos días y feliz y bendecido lunes para todos. Está José Roberto, dice: gente mañanera, hermosa mañana, ¿verdad?
2: Oh,
0: feliz día.
2: Qué bárbaro lo de Boca,
0: Qué bárbaro. Qué impresionante.
2: Tan intenso lo de Boca,
0: Enseguida. No, están, sí, bueno. Están contentos, están muy contentos. Enseguida viene
2: Julio
0: nuestro
2: temprano,
0: compañero.
2: Ya me mandó.
0: ¿Ya arrancó?
2: Sí, temprano, antes del saludo, todo ya puso lo de...
0: ¿A qué hora se levantará Julio?
1: Que capaz no durmió, Boca no duerme así.
0: Debería ser nuestro despertador, Julio, viste, se levanta es muy tempranero,
1: Boca
0: igual que
1: Julio
0: Delmiro.
1: Siguió derecho.
0: O si no, siguió derecho con los festejos.
1: Claro, no bajó nunca.
2: ¿Boca
1: pero
2: no duerme?
1: Boca no duerme, claro.
0: Que tengan un excelente día.
1: Hay una
0: día.
1: Bandera, así que dice Boca no duerme.
0: José Roberto Cáceres nos manda el mensaje y después Idalina dice: buenos días, ¿cómo amanecieron? ¿Viste por dónde andan nuestros compoblanos, el intendente de Loreto, Cacatí y San Miguel?
2: Ahí tenés.
0: En la FIT 2026,
2: Tienen que estar volviendo entonces.
1: Pero no son FIT, sino que están en la FIT.
0: Claro. Claro, están en la Feria Internacional del Turismo. Claro, exactamente.
2: Y el colectivo llega más o menos hasta ahora, así que deben estar llegando a Corrientes, ¿eh? Si salieron ayer a las 7 de la tarde, ya tienen que estar llegando más o menos hasta ahora, ¿no? Y después Corrientes, que Loreto Cacatín, claro, tomen el rápido, ¿eh? Uh-huh. Ese que te lleva de esa zona.
0: Que además tiene Starlink.
2: ¿Qué te pasa?
0: Sí, antes, viste, te ibas en el calor con la ventanilla abierta pegándote, no, ahora no, todo cerrado con aire y con además, claro, y te vas con servicio de señal de internet, viste, por las dudas que no sé, doña Roberta. O sea,
2: viene monitoreando desde allá, entonces.
0: Olvídate. 23 grados 7 la temperatura en la ciudad de Corrientes, la humedad 91%, la presión es de 995 decimal 6 hectopascales y viento sur, ahora rotó, al sur a 4 kilómetros por hora. Llega, es el más fuerte, ya cambió el pronóstico. Y dice que en la tarde no va a llover. Y dice que la tormenta va a ser para la noche, pero la tarde va a estar libre. Por lo que observamos en nuestro compañero que está acá, llegó todo transpirado, Gonzalo Contreras, con un humor de perro, pero que acá lo va a cambiar seguramente cuando llega, porque al aire él se transforma como gran actor que es. Besa a la población.
2: ¿Vos cómo? Como algún funcionario.
0: Como algunos besan, claro. Exactamente. Bueno, quiero saber qué pasó con la Joaquí.
1: ¿Qué pasó con la Joaquí?
0: Tiago PZK confirmó su romance con la Joaquí.
1: ¿Y cómo lo hizo, señor? Sí.
2: ¿Qué significa PZK?
1: No sé, es un nombre artístico. Vamos a buscar.
2: Ah, un nombre artístico.
1: Claro, es un nombre artístico.
2: Correcto.
1: Pero esto que dice Tere es cierto, digamos. ¿Y cómo lo hizo? A través de una historia.
0: Ah, ¿qué dijo? Cuénteme.
1: Donde se los ve a ellos bajando de un avión. Quizás la llevaron al Caribe a la mujer de Massa.
0: Claro.
1: Y de paso, bueno, compartieron su fotito también ellos, bajando de un avión privado. Esto lo publicó el propio cantante a través de su historia de Instagram y muchos señalan como la confirmación pública de su relación que ya están manteniendo hace un par de semanas y que obviamente generó la repercusión correspondiente por la separación de Lucra o con Lucra. Ajá. En este caso, ¿no? Pero bueno, sí, efectivamente le dio la publicación correspondiente o por lo menos la foto. En este caso, esto generó también el impacto en redes, naturalmente. Lucra estuvo incluso visitando al streamer Coscu, gran streamer también de la actualidad, uno de los más importantes de la Argentina, y habló un poquito de la cuestión, dijo que se sintió traicionado por esta situación y contó que el artista había sido una de las personas que lo acompañó, incluso tras la propia ruptura con la Joaquí, ¿no? La verdad me parece una banda, ¿qué querés que te diga? Más sabiendo que con las únicas dos personas con las que yo había hablado cuando había cortado habían sido Lit es Lit Gila, uh-huh. Es otro artista también del género. Y sí, él,
2: que nos estamos perdiendo, conociendo a esta gente.
0: Gracias a Dios lo tenemos a Fabián, porque nosotros perdiendo. No.
1: Pero bueno, es eso, la charla que mantuvo con Coscu y que de alguna manera también, bueno, marca un poquito el nuevamente reafirmar cierto posicionamiento, en este caso, de Lucra ante la situación. Recordemos que ya lo había tildado de traidor.
0: Sí,
1: ¿no?
0: Sí,
1: en un posteo por parte de sus historias.
2: Reafirmando posicionamiento.
1: Claro.
2: Qué notable, ¿eh? Pensar que esa frase usada para hablar de Milei, de Valdé, de la política, ¿no? Ahora la están usando para Luke Ryan.
1: Para reafirmar que lo trata de traidor.
0: Es su lenguaje. Quiero contarles por qué se llama Tiago PZK.
1: Sí.
0: Por su nombre de pila, que es Tiago, combinado con las siglas de su primer grupo de rap, que era Pateando Zonas
1: Crew.
0: ¿Cómo se lee?
1: Crew.
0: Crew. Ah, ¿y qué significa crew?
2: Ahí ya tenemos.
0: Que se escribe creo. No,
2: hasta el...
0: Es una variante, es que esto es un programa informativo, es una variante ortográfica informal de la palabra en inglés crew, que significa pandilla, grupo de amigos, equipo o tripulación. En las redes sociales se usa para nombrar un grupo muy unido de amigos, creadores o artistas que colaboran y se apoyan mutuamente.
2: A mí me saca el dúo Verón Palacio y estamos en el horno. ¿Por qué Verón Palacio?
0: ¿Por qué?
2: Y Verón y Palacio.
1: Claro.
0: ¿Quién era Verón? Que ya falleció,
2: Verón, de hecho, sí. Santiago Verón.
0: Santiago Verón, exactamente. Sí. Un músico de aquí, de acá, de la zona.
2: ¿Cómo es que se llamaba?
0: De Laguna Brava.
2: El Zorzal de Laguna Brava.
0: Exactamente,
1: Brava. Tiene más lógica que se llame Tiago PZK, que se llame Tiago UPL, como sería por su nombre real, digamos, porque él se llama Tiago Uriel Pacheco Lescano.
0: UPL, Tiago UPL.
1: Claro. Tiago PZK. Me suena mejor Tiago PZK que Tiago UPL.
0: Tiene un poco más de peso, por lo menos, ¿viste?
1: Pero bueno, nada. Confirmar que está
2: saliendo. Chávez, ¿no queda mejor?
1: ¿Cómo?
2: Úbeda Chávez.
0: No. No, nada que ver. Bueno, señores, nos vamos lentamente a la pausa con alguna información, digo, que tengas para compartir.
2: ¿Te acordás que se armó un lío grande hace un par de semanas cuando... un arrebato ocurrido en el barrio Cambacuá y una persecución policial que terminó en el barrio Progreso y se había dicho que el ladrón era un señor de apellido Barberán, que era jugador de Lipton. Salió el presidente del club Lipton diciendo que no había ninguno. Bueno, le volvieron a agarrar al hermano y acá descubrieron, sí, finalmente es el jugador. Con él y el hermano robaron en el barrio Quintana. Y la persecución policial otra vez terminó ¿dónde?
0: ¿Dónde?
2: En el barrio Progreso. Y ahí lo agarraron a él y al hermano.
1: Mirá, buena vos. Dupla de ataque.
2: Exactamente.
0: Evidentemente. Bueno, también veo que se está ya la investigación va por rieles interesantes en el tema del robo a la emisora de radio, sí. Porque ya detectaron quién tiene. Yo todavía sigo esperando que me vuelva mi cajita de herramientas que estaba a la venta en Facebook, ¿viste? Pero bueno. Hay una diferencia abismal entre una emisora de radio y yo, pero la policía rápidamente, claro, y mi cajita de herramientas, es distinto, ¿no? Pero
2: bueno, ahora sin martillo.
0: Rápidamente se movió la policía e identificó a quien se robó los millones en la emisora. Y yo todavía sigo esperando mi cajita de herramientas, no se movieron tan rápidamente, me siento casi discriminada, pero bueno, la buena noticia es ahora recuperar los 50 millones o lo que sea que se haya robado, que no sé si se confirmó que eran 50 millones o no.
1: Es aproximadamente, porque había otro objeto de valor, no solamente efectivo, había algunas joyas.
0: Sí, bueno, qué suerte, ¿no?
1: Eso es lo evaluado.
0: Qué suerte este movimiento rápido de la policía de la provincia de Corrientes. Qué bueno tener agentes así con esas características. Señores, nos vamos a la pausa porque son las 8 de la mañana y llegan las noticias aquí a la radio de la red a nivel nacional. Ya venimos.

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1: 8 de la mañana, 4 minutos en la ciudad de Buenos Aires. La temperatura 16 grados, 2 décimas, humedad 90%, cielo cubierto.
0: Policiales.
1: Un colectivo se subió a la vereda en Palermo, provocó destrozos y heridos. Amplía Rosario Bigozzi.
2: Un colectivo de la línea 29 perdió la dirección y se pasó al carril de la bicicenda hasta que chocó contra un árbol con maceta de hormigón. Ese árbol evitó que arrasara las mesas de la vereda de un café. Sucedió en Avenida Coronel Díaz y Charcas. El operativo del SAME terminó con 4 pacientes atendidos en el lugar, aunque en el caso de 2 mujeres de 33 y 45 años, se dispuso el traslado al Hospital Rivadavia. El paso para el tránsito vehicular está reducido porque el colectivo quedó en el lugar para avanzar con los peritajes y luego será removido. Rosario Bigozzi, la red informativa.
0: Judiciales.
1: Causa por el supuesto enriquecimiento ilícito de Manuel Adorni. La justicia define nuevas medidas de prueba tras el descargo patrimonial del ex jefe de gabinete de Javier Milei. El fiscal Pollillita podría hoy ordenar a peritos que auditen el recorrido de las criptomonedas que declaró.
0: Nacionales.
1: Realizan pericias por la caída de una avioneta en Córdoba. Rescataron a 5 personas y hay niños heridos. Ocurrió en la zona del aeródromo de Coronel Olmedo, en el sur de la ciudad.
0: Internacionales.
1: El barril de petróleo arranca la semana con una suba del 3%. Los precios subieron fuertemente en los mercados asiáticos luego de que el presidente estadounidense Donald Trump rechazara la oferta iraní de una tregua de 7 días en la guerra para reabrir el estrecho de Hormuz. El presidente norteamericano señaló que no es el acuerdo que él quiere hacer. La situación se agravó por otro bloqueo que impide el tránsito de petróleo de Arabia Saudita.
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1: Atención, automovilistas, choque en la General Paz, sentido del Río de la Plata, metros antes del enlace con la Panamericana, genera grandes demoras desde Villa Urquiza. A todo esto también se registra un choque en La Lugones, a la altura del puente Udaondo, que continúa cerrado hasta esta noche. A todo esto, General Paz y Alberdi, sentido del Río de la Plata, también con un accidente. Córdoba y Río Bamba, operativo por el choque de un auto y una moto. Paseo Colón y Martín García, un colectivo y un ciclista. Fuertes tormentas en la provincia de Córdoba afectan la circulación de la Ruta 9 y también las provinciales. Las tormentas pueden afectar los vuelos hacia y desde Córdoba. Línea Mitre y Sarmiento retomaron sus frecuencias habituales y recorrido completo. Resto de trenes y surtes con normalidad.
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3: Una masa de aire caluroso, húmedo y muy inestable se encuentra posicionada en el norte argentino, con valores de temperatura que han superado los 40 grados ayer en provincias como Formosa y Chaco. Mientras tanto, avanza aire frío desde el sur, desde la provincia de Buenos Aires, y en la zona de interacción se forman tormentas que pueden ser severas. Hay 12 provincias argentinas en alerta meteorológica por tormentas. Desde Chaco y Mendoza y San Luis hacia el norte, todo el país tiene alerta por tormentas. Si vas a moverte por estas provincias o viajar desde Buenos Aires al norte del país, asesórate sobre el estado del tiempo siempre con el sitio web del Servicio Meteorológico Nacional. Se espera que el tiempo mejore lentamente mañana, pero las tormentas podrán seguir muy fuertes en el norte argentino. Hoy la máxima en Buenos Aires, 18 grados, con cielo nublado, algunas lluvias y tormentas fuertes hacia la noche. Lucas Berengua, Meteorología, Radio La Red.
1: 8 de la mañana, 8 minutos en la ciudad de Buenos Aires. La temperatura 16 grados, 2 décimas, humedad 90%, cielo cubierto.
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0: aire, aire, aire, aire. Subió la temperatura, chiquis. ¿Cuánto estábamos hace un ratito?
1: 23.
2: ¿Y ahora?
0: Y ahora tenemos 29 grados de temperatura real, 31.7 de sensación térmica.
1: Se dice la edad de los que llegan, ¿no?
0: El 66, por 66%
1: no,
0: de eso está.
1: No, 29,
0: ¿cierto? Ah, 29, no, 66% de humedad, señores. La calor y el que llega a los estudios con una amplia sonrisa.
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0: ¿Cómo le va, Gonzalo Contreras, con la calor?
1: Buen día. ¿Cómo andan? ¿Todo bien?
2: ¿Cómo te gusta,
1: Sónico? Cuenta la leyenda que una noche en la capital correntina tocaban La Renga y Babasónicos.
2: Sí.
1: Era una decisión de vida.
2: Sí, totalmente.
1: O te ibas a La Renga o te ibas a Babasónicos.
2: O no te ibas.
1: Yo me fui a La Renga.
0: Sí.
1: Pero hubo muchos que fueron a Babasónicos.
2: Sí. Era un diario conocido.
1: No quiero ahondar.
2: Un diario conocido.
0: Justo tocaba Simón de Jesús Palacio y Diego, ¿dónde eligió?
2: Ah, por supuesto.
0: Simón de Jesús Palacio.
2: Tal cual. Recordando a Concepción.
0: Tal cual.
2: Bueno, pero en ese momento era la decisión de. En una redacción donde había mucha fuerza juvenil, decidieron ir a La Renga. Pero otros que no eran tan juveniles, ya jugaban en veteranos, decidieron ir a Babasónicos.
0: Sí, sí.
2: Entonces,
0: sí,
2: ante la mirada de reojo y de refilón, te vas a Babasónicos.
1: No, era una decisión de vida esa, sí, ¿no? Sí. No era fácil, ¿eh?
2: Sí.
1: Bueno,
2: sí.
0: Es lo que hay. ¿No? Sí.
1: Ustedes hace 20 años estamos hablando.
2: Totalmente.
0: No, hace mucho tiempo.
1: Sí, ya pasamos los 30.
2: Sí.
0: ¿Cómo anda? Le digo calorcito a usted, ¿eh? ¿Cuándo fue el cumpleaños
2: ¿De Ana?
1: Sí.
2: O sea, ahora sí, estaba llegando Ana.
1: Exacto, estaba ahí al toque.
0: Bueno, bien,
1: todo tranquilo, sí, un fin de semana con muchísima actividad. Hemos trabajado bastante con el señor Barreto, con las chicas de las redes, con los muchachos de esquina.
2: Tampoco se quejen, ¿eh?
1: No, me estoy quejando, estoy diciendo que hemos trabajado bastante, así que hoy me podría tomar el día en el deportivo. Me parece. Tío mío, qué calor que hizo ayer en la cancha. Bueno, también el sábado, ¿no? Pero
2: ayer
1: en San Martín estábamos en cabina con aire, nosotros bien, los muchachos bien, sufriendo calor. Y ayer sí, era
2: ayer todos. Tipo 8 de la noche, llego a casa y le veo a mi hijo que está llegando, todo transpirado así. ¿Y dónde te fuiste? No, me fui a mirar un partido de básquet femenino, me jugaba unas amigas, qué sé yo. Y me estuve porque ahora nada, vine en la casa.
1: Mucho calor. Mucho calor.
2: En el Córdoba.
1: Y claro, sí, ahí se jugó. ¿Te acuerdas que hablamos el viernes de todo?
2: Sí,
1: la programación. Sí. Bueno, pero lindo, ¿eh? Vimos un lindo partido de básquet, un clásico, y se vivió de tal manera, ¿no? Lo termina ganando Córdoba, lo vamos a hablar ahora en un ratito. Pero bien, contento con la gente que siguió la transmisión, muchos mensajes, así que contentos. Y el sábado estuvimos viendo regatas, ya en la previa de lo que va a ser el inicio de la Liga Nacional, que es hoy, porque hoy van a estar jugando el primer partido Lanús y Gimnasia de Comodoro Rivadavia. Los correntinos, miércoles San Martín, viernes regatas.
2: Y hoy también, porque juega Fabián Ramírez Barrio.
1: Va Fabián en Lanús, es cierto. Así que para seguirlo en lo que va a ser la apertura de una nueva edición de esta Liga Nacional que se viene. Pero bueno, más allá de eso, de lo que vamos a hablar ahora más adelante, de lo que fue el triunfo y clasificación de Mandiyú, aprovechando el empate de Huracán ante Huracán de Goya. Ya a falta de una fecha se metió Mandiyú y me parece que trae un poco más de alivio. Y Huracán deberá ganar en la última ante Unión en Bellavista y esperar resultados para ver si entra entre los mejores terceros. Habría que hacer números en realidad, como está la tablita de los terceros.
2: Chances.
1: Tiene. No tantas, pero tiene.
2: ¿Y Lipton?
1: Y ganó Lipton, le ganó a su equipo, ni más ni menos.
2: Ah, Deportivo Surubí.
1: Goleó a Surubí, exactamente. Bueno, el cardumen ya
2: que
1: salió.
2: Afectó la vega. Afectó la vega extraordinaria, ese es el problema.
1: Puede ser.
2: Contra los imponderables, la coyuntura y los imponderables de la naturaleza.
1: Exacto. Bueno, ganó de visitante Lipton y ahora quedó segundo en el grupo.
2: Consulta,
1: o sea,
2: ¿fueron los barberanos, no?
1: No tengo idea, no vi la formación. No me pongan en un aprieto, por favor.
2: Pero si salió la información.
1: No sé.
2: El fin de semana.
1: No vi la formación. ¿Qué te iba a decir? Quedó segundo Lipton y depende de sí mismo para clasificar en la última fecha cuando reciba al ya clasificado Sportivo Santa Lucía. Así que ahí está el equipo de Pablito Suárez, que venía empatando, no perdía, no ganaba, empataba, ahora ganó uno y quedó a tiro de la clasificación, postergando, por ejemplo, a San Lorenzo de Montecaseros. Vamos a hablar de eso, vamos a hablar de lo que ha dejado la liga en una jornada que se jugó ayer, vamos a hablar de varias cosas, del básquet, por supuesto, te decía lo de regatas, el triunfo ante la Unión, vamos a meternos en el provincial, otra victoria de Córdoba y lo que se viene. Y varias cositas más, el oficial de la ABCC, bueno. Oro para Lautaro Midón en los suramericanos, grande. Sí señor. Victoria ante Manuel Lacerna, 6-3-6-2 en el singles. Y plata en el dobles con junto a Manuel Lacerna, justamente, sí, que fue su compañero de dobles. Y también plata para Germán Gómez, a cargo del equipo de vóley. Ahí no pudo en la final ante Chile, lamentablemente perdió 3-1 Argentina. Bueno, otra medalla para un correntino, en este caso Germán Gómez. Bueno, eso con los suramericanos, más o menos de lo que vamos a hablar más adelante. Ahora nos metemos en lo que ha pasado el fin de semana, que fue poco, pero fue mucho.
3: Oh, sí.
1: O sea, arrancando, dos partidos. Claro.
2: Sí.
1: Uno el sábado, otro el domingo. Y lío por todo.
3: Con mucha intensidad.
1: Mamita querida. Primero.
2: Goma los hinchas estudiantes.
3: Pobre.
1: Sí, sí, sí. La policía de Santiago del Estero.
3: Sí.
1: Actuó de forma represiva, contra. Bueno, hay imágenes, ¿no? De un colectivo ahí de estudiantes y pegando a diestra y siniestra.
3: Incluso había un periodista ahí que estaba acompañando también.
1: Exactamente, y que, exactamente. Bueno, quejas de estudiantes por todo. Después hay que ver las jugadas, ¿viste? A mí. No me terminan de cerrar del todo, pero a veces es dependiendo del cristal con que lo mire, ¿viste?
3: El penal me pareció, por lo menos el penal que le cobran a Central, hay contacto, sí, pero te pones a pensar si ese contacto hace que caiga de esa manera y me parece que ya es un poco raro, pero después lo que se puede objetar son la segunda amarilla no sacada y la mano, porque de última puede que no sea, pero tenés que ir a verla.
1: Sí, no, te tienen que llamar para que la veas.
3: Claro, por eso, pero.
1: Te tienen que llamar para que la veas. Si no te llaman, vos no podés ir a pasame las imágenes. No.
2: No es como
1: el básquet. No es como el básquet. En el básquet, los árbitros, que son los únicos, piden la revisión de las imágenes. O los entrenadores.
2: Ah, claro.
1: Pueden pedir también revisión. Tienen un determinado cupo, obviamente, los entrenadores. Acá no. El VAR es el que te tiene que llamar para que vos reveas. Y más o menos cuando te llaman ya te va diciendo, mira, es esto.
3: Claro, generalmente si te llaman a ver una jugada así es porque la vas a cobrar. Uh-huh. Pocas veces no se cobra. Pero me parece que mínimamente tendría que haber sido revisada.
1: Exacto. Igual, primero vamos a lo que fue la gran victoria de Boca, ayer.
3: Qué bárbaro. Impresionante.
1: Ay, Racing, Keco, mi hermano, ¿qué pasó?
2: Ay,
1: por favor, Dios mío, qué mejor escenario, ¿no? Ganás con un olímpico.
2: Se va ya el
1: gol olímpico.
2: ¿Renunció el técnico?
1: No renunció todavía.
3: Hoy,
2: ¿lo van a echar?
1: Hoy puede haber novedades. Yo no sé si tiene tanta ganas de echarlos los dirigentes. Mm. Por eso todavía es como que se mantiene. Ayer prefirieron que no hable.
3: Exacto, sí.
1: Por eso no hubo conferencia de prensa de Racing.
3: Un boljuda que suele hablar siempre, hasta en los peores momentos.
1: Sí, siempre habla, siempre habla. Pasa que a veces ya cuando son todas malas, todas malas, todas malas, todas malas, ya no sabés qué decir. Sí. Entonces más vale, guardate un día, pensá bien qué vas a hacer, y hoy, o tal vez mañana, algunos decían recién mañana podría haber novedades en Racing, algunos especulan que tal vez hoy se conozca alguna decisión, pero bueno, tampoco es que tienen un plan B ahí cerquita.
3: Claro. O sea,
1: ese es el problema. Porque confiaban en el trabajo de Bojboda. Bueno, Racing, Lodico, gol olímpico.
3: Golazo.
1: ¿Viste ese de la
3: se tribuna? La come
1: de
3: la, Bray,
1: el de la tribuna que decía, tirar el cerrado.
3: Esa imagen es impresionante.
1: Es impresionante.
3: Esa imagen. Y en el segundo córner que patea le dice, ahora no.
1: Sí, ya está. Impresionante. La verdad que las imágenes
3: son me hizo acordar a Di María esa jugada, cuando le hace el gol central olímpico y después le preguntan a Di María y dice, pasa que es un arquero que tiene poca continuidad, entonces esta pelota le va a costar. Exacto, y por eso probé. Exacto. Y me acordé mucho ayer de eso.
2: Exacto. Atención,
1: a ver,
2: aporte para la polémica.
3: A ver.
2: El señor Diego Aguirre dice,
3: qué raro.
2: Es la confirmación de que el 2-0 es el peor
3: resultado. Claro.
2: Abonando la postura de los integrantes del Deportivo, excepto Gonzalo Gondra.
1: Pero a mí dame 2-0. Yo quiero estar ganando 2-0.
2: Bueno, Racing estaba ganando 2-0 y perdió 3-2.
1: No, pero increíble. Racing con la mandíbula frágil, ¿no? Evidentemente, porque no puede estar ganando 2-0. En el comienzo del segundo tiempo, otra vez Maravilla Martínez. Y después a los.
3: Pasa que no fue más que eso, ¿no? Se encontró con los dos goles.
1: No importa, no importa, pero estás ganando 2-0. Tenés que defender y estar atento para meter alguna contra, porque Boca se va a venir, te va a dejar el pase y liquidás el partido. No es tan difícil.
2: Bueno, Boca con Bianchi te metía 2-0 y después no lo hacía nunca más.
1: 1-0 te metía Bianchi.
2: Te cerraba todo.
1: Chau, no había forma.
2: Te cerraba el partido.
3: Después Racing creo que habrá tenido dos jugadas más.
2: No importa, pero tenés que cerrarte, ya
3: no,
2: está.
3: No, a lo que voy es que ¿cuánto tiempo podés aguantar tirándote atrás?
2: Al final, todo el partido.
3: No le alcanzó.
1: Acomodé lugar.
2: Sí, totalmente.
3: Desde que Racing hizo el primer gol se empezó a meter atrás y no, o sea, Racing me parece esto que en el contexto se encuentra con los dos goles.
2: Típico de la cuestión generacional, Decíamos, esto a Bianchi no le pasaba a Generación X, le pasa a los millennials. Viste que Generación de Cristal, los millennials, bueno, acá estás ganando 2-0 y de repente no sabés qué hacer. A los viejitos esto, 2-0 y te cierra el partido, te cerraba el partido.
3: Sí, igual para mí incluso desde el equipo Racing no tenía mucho que hacer, digamos, le costaba un montón.
2: Pero estás ganando 2-0.
3: El partido le costó un montón.
1: No, estás ganando 2-0, tenés que encontrar la forma de mantenerte y que no se te venga tanto. Le dejaron tirar centro. Los tres goles de Ener Valencia que decía solo, muchacho, por favor.
2: Sí. Ener Valencia que lo estaban crucificando hace 2 días.
1: No, ahora es el ídolo, Ahora es super Ener, ¿viste? Vos seguramente ya
3: siempre
1: vos sos de eso.
3: Yo no dije nada.
1: Vos sos de eso, decir.
2: No, hoy por ejemplo, hoy
1: siempre lo bancamos.
2: Trae termito blanco y trajo termo de Boca.
1: El termo Barreto, digo, en la transmisión le digo, qué victoria la Boca. Sí, siempre lo bancamos a Valencia. Mentira.
3: La cabra.
1: Mentira. Qué caradura. Bueno, escuchemos al delantero ecuatoriano, por favor, Ener Valencia, autor de los tres goles con los que Boca terminó dando vuelta la serie ante Racing.
4: Sí, como dije, sabía que llegar acá iba a ser difícil por cómo estaba el plantel, ya estaba formado, yo venía de mucho tiempo parado después del Mundial, sabía que al momento de llegar acá me iba a costar los primeros partidos, pero bueno, después me fui poniendo bien físicamente, poniéndome al par con todos los compañeros y he venido jugando pocos partidos y ahora se dio para entrar y ayudar al equipo que pueda ganar.
5: Te hago las últimas dos consultas. En tu carrera personal, este momento, ¿en qué lugar lo ubicas?
4: Wow. No, entre los primeros lugares, sin ninguna duda. Esto es inolvidable. Mira todo lo que se vive acá. Ya terminó el partido, creo, hace 30, 20 minutos y todavía la gente sigue cantando. Esto es impresionante. Esto es lo que hace vivir el mundo Boca y por eso he estado muy feliz acá.
6: ¡Arriba todo el mundo!
1: Bueno, Ener Valencia, la figura mundial que fue a buscar Boca, porque es lo que fue a buscar,
3: sí, claro,
1: lo que quedaba en el mercado y terminó trayendo. Había querido comprar a Rulo Romero, había querido comprar a Pacerini, había querido comprar. Y bueno, dame Ener.
2: Sí, pero...
1: Que es un jugador de selección, que venía de jugar el mundial, pero es un jugador grande ya, ¿no? Como para traerlo. Sin embargo.
2: El muñeco lo tapo como acá urgente.
1: Y sí, me parece que sí. Bueno, ganó Boca y ahora va a jugar con Banfield.
3: Buen envión, me parece. Envión anímico para lo que queda.
1: ¿Qué
3: para
1: te
3: lo que
1: parece?
3: Resta.
1: Pero además viene construyendo una mentalidad muy, muy fuerte. Evidentemente está para ganar todo Boca este año,
3: ¿Está queriendo bufar? ¿Juega Bufarini?
1: A ver. Torneo local.
3: Entró Bufarini.
1: Torneo local.
2: Sí.
1: ¿Sí o no?
2: Claro. Sí, por supuesto.
1: ¿Cuál es el cuco del torneo local?
2: Ninguno. Perdieron todo.
3: Independiente Rivadavia.
1: Hablemos en serio.
3: ¿Y por regularidad Independiente Rivadavia?
1: Sí, dale. Te jugás Boca, Independiente Rivadavia, en el estadio que sea la final, ¿quién cree que va?
3: No, yo quiero que gane Boca, pero es complicado.
1: Copa Argentina, ¿quién queda?
3: No, Estudiantes, sí pasa.
1: Bueno, Estudiantes.
2: Te pegaste.
1: Pero a Estudiantes le están dando para que tenga.
3: Ayer cuando vi el fixture dije, uy, papá, que no llegue Estudiantes porque seguro...
1: Le están dando para que tenga
2: Estudiantes. Platense juega.
3: Estudiantes Platense.
2: Juega, creo que.
3: Sí.
1: Bueno, en Sudamericana, vamos a ver qué pasa. Está ahí, ves, está para ganar varias cosas. No digo que vaya a ganar todo, pero va a ganar algunos títulos de acá al final, sin duda. Está muy bien Boca, esa es la verdad, está muy bien. No hay que tener miedo de decir eso. No hay que tener tanto miedo, por favor.
3: ¿Qué mira así?
1: ¿Vos qué hacen cuernitos? ¿Qué somos? ¿Estás a verlo? ¿Qué te pasa?
3: No hice nada.
2: En la previa Huracán River decía, no, Huracán no va a jugar, Huracán no va a ganar, Huracán no, todo de River.
3: Pero ahora después, hay que jugarse,
2: ¿no? No me voy a juntar con nadie. Vos mirabas la foto, era la barra brava de Huracán, los cuatro Contreras, ¿no?
1: Ay. Bueno, avancemos. Boca entonces en semifinales de Copa Argentina. Y el partido del sábado es en el torneo un título inventado, que la verdad es que no sé qué peso tiene, pero después le van a encontrar otra forma.
3: Para ¿Cómo que no? Ahora juega la Recopa y
1: campeones. Sí, ahora le encuentran otra vez.
2: ¿Cuántos campeones?
3: Y esto es este
2: torneo. El primero fue Boca Racing, que jugaron allá. Sí,
1: que por eso era internacional.
2: Que le afanaron a Patronato.
1: Exacto, tenía que jugar Patronato. Y lo llevaron a Racing.
3: Copa, sí, Víctor Blanco. Copa Víctor Blanco. Y encima le salió bien.
2: Después jugaron en Paraguay, River, no sé contra quién. ¿Contra Estudiantes? ¿No?
3: Talleres.
2: Contra Talleres. Ah, y ganó Talleres.
3: Exacto.
1: Y ahora, no, ¿este es el tercer torneo? Ahora la Central de Estudiantes jugaron en Rosario. ¿Entendés? En Santiago. Santiago. Y nada. Bueno, partido con muchísimas polémicas. Empezó ganando Estudiantes, lo empató Di María de tiro libre. Golazo de tiro libre de Angelito. Y después un penal.
2: Parecido al gol de Messi también ayer.
1: Sí. Bueno, decía Di María que se acordó de Messi con ese tiro libre que le hace a Estados Unidos y quiso patear igual. Bueno,
3: simplemente para acotar lo que decía Diego, 2019 Racing, 21 River, 22 Racing, 23 River, Estudiantes de La Plata, 24 y 25, y ahora se suma Central.
1: Dios mío, bueno, estas cosas, títulos inventados se llaman. Ganó Central con muchísima polémica, sí, porque primero se discute el penal que le dan a Central sobre Copetti, después en el final del partido hay una mano en el área que, insisto con esto, depende con el cristal que lo mires, sí, para uno es penal, para otro no es penal, muy cerquita, qué sé yo, el cabezazo está ahí, pasa que da la sensación que el jugador de Central... va hacia la pelota, exacto, con la mano,
3: gesto,
1: ¿no?
3: Como que está cerrando,
1: puede ser el impulso mismo tras el salto, o sea, sí, si te quieren cobrar te van a cobrar, depende de la camiseta que tengas, si no te quieren cobrar no te van a cobrar, depende de la camiseta que tengas. ¿Está claro eso o no?
3: Sí, está claro, okay, por eso me parece que lo correcto hubiese sido que lo vaya a revisar. O sea, que el VAR llame, el árbitro mire y después
1: decida. El VAR ya lo había revisado.
3: Digo, bien, para el que está viendo, para evitar todo este tipo
2: es más,
3: de
2: no tanto, ya lo había revisado que lo revisó un día antes.
1: Sí, previo a esto hubo una falta también que mereció segunda amarilla para...
3: Verón, si no me equivoco.
1: Sí, para Verón, el jugador de Central, no, cobró la falta, no sacó la tarjeta, man. Cosas de Herrera, ¿no? Lo cierto es que, tras el final del partido, uno de los que habló fue Ángel Di María. Escuchamos rapidito, Angelito, por favor.
7: Creo que hablé con varios de los chicos durante el partido, por una por otra cosa. Mismo le pregunté a Pires cuando hizo el penal y me dijo sí lo toqué, pero ese me mete adelante, fue sin querer, lo toco con la rodilla. Pero bueno, hoy con el VAR es.
8: ¿Dijiste que fue a Pires como el de Francia?
7: No, ahí le pregunté la verdad, le dije, pero decime la verdad, ¿lo tocaste o no? Y me dijo, y sí, pero lo toqué pues se me mete adelante. Y bueno, al final es penal, hoy con el VAR es así, pero nada, después hablé con varios, siempre se me vio con una sonrisa hablando con ellos, nunca nada. Nada importante, y nada, creo que es fútbol, es así, nosotros pensamos en nosotros, hoy vinimos a buscar el título, lo terminamos logrando, y nada, creo que esa pelea entre ellos es otra cosa, nosotros no tenemos nada que ver en eso, lamentablemente nos terminan metiendo siempre en el medio, pero es más que obvio que nosotros no tenemos nada que ver.
9: ¡Arriba todo el mundo!
1: Muy bien, ahí la palabra de Ángel Di María. Esta final, la verdad que para mí no tiene mucha trascendencia.
3: Bueno, hoy Central está organizando un banderazo a las 8 de la noche ahí en el Monumento a la Bandera.
1: Sí, casi lo hizo también cuando le regalaron en el escritorio y lo festejaron en una combi. Así que, pero bueno, está bien, lo ganó en la cancha. Para mí las polémicas son eso, son polémicas, situaciones que depende de cómo lo quieras mirar, era o no era tarjeta, era o no era penal, qué sé yo, así las cosas. Un abrazo grande a Diego que nos está escuchando. Y nada, hasta acá por ahora. Qué lástima lo de Colapinto, se pegó un porrazo, todo el mundo le pegó, le pegaron bastante, aunque también lo defendieron, y bueno, será una cuestión de experiencia también, para aprender, para eso está la vida.
0: Muy bien, ¿qué es?
1: No solamente para hacer dinero.
2: Ah, mira.
3: Claro.
0: Aunque es importantísimo.
1: Sí, por supuesto.
0: Sabemos
1: sí,
0: que es muy importante el dinero,
3: para
0: ¿no?
3: Más allá de lo que
0: todos digan. Bueno, son las 8:35 en la República Argentina. Yo estoy bien, son las 8:35.
2: Sí.
0: Y dice la información que Corrientes brilló en la Feria Internacional del Turismo. Tuvo luz propia a nuestra provincia.
2: Totalmente.
0: Le vamos a preguntar al ministro de Turismo, Juan Enrique Abrellar Pocar, que ya está en línea para charlar con nosotros. Ministro, ¿cómo le va? Buen día, gracias por su tiempo.
10: Hola, buen día, Teresita, a vos y a toda la mesa.
0: Bueno, ¿se lució Corrientes, ministro? ¿Cómo se lució?
10: Sí, la verdad que fue espectacular lo que generó Corrientes con sus distintas fiestas, con su gastronomía. Tuvo momentos muy, muy altos el stand. Y bueno, aprovechando también los espacios que solicitamos durante los 2 días que son para público final, para presentar todo lo que tiene Corrientes.
2: Juan, buen día, soy Diego Romero. Y brilló Corrientes, pero lo más importante seguramente es la búsqueda de información, el poder realizar, contactos o con inversores o con potenciales turistas. ¿Cómo viste ese movimiento?
10: Sí, totalmente. Bueno, a eso se viene, ¿no es cierto? Trabajaron muy bien los stands, los distintos escritorios con los prestadores turísticos. Vinieron 35 prestadores y 21 municipios. Uh-huh. Estuvieron en permanente contacto con la gente. Algunos solicitaron tener reuniones privadas para llevar adelante alguna ronda de negocio, y otros eran contactos para, bueno, vincular con otras agencias para poder dar el material, qué sé yo. Así que muy bien en ese sentido. Y después lo que nos tocó a nosotros, aparte del equipo también, varias reuniones y firma de convenios con otras provincias, reuniones con empresas que están interesadas un poco en Corrientes también, y alguna de las cámaras que hacen al turismo. Así que fue bastante movido los 2 primeros días y hoy continúa.
2: En eso, Juan, realmente lo que se viene trabajando, lo que se viene tratando de conseguir, ¿no? Es muy importante, pero al margen de esta función de acercar a los prestadores, de acercar a gente que quiere invertir, también uno entiende que desde la cartera de turismo, en esto de la expansión, se viene siendo algo muy, muy, muy intenso. Me refiero puntualmente a la cuestión conectividad y el tema de líneas aéreas, que por allí el turista, el que tiene un poco más de dinero, dice, bueno, yo necesito llegar hasta a Corrientes en avión, y lo charlamos permanentemente, ¿no? Con esta caída de Flybondi, la posibilidad de... Hablaste la última vez de una nueva línea aérea que podría llegar a Corrientes. ¿Cómo se está trabajando con ese punto?
10: Sí, exactamente. Bueno, ayer tuvimos una reunión concreta muy buena con una aerolínea chica que volaría a Mercedes. Hablo un potencial porque eso está casi seguro, pero vamos a dejar que se concrete primero. Uh-huh. Es algo que le daría la posibilidad no solo a las distintas sociedades rurales de la zona y a las empresas que están en la zona, sino también al que va por ahí a Colonia Carlos Pellegrini, de tener una alternativa un poco más cercana, ¿no es cierto? Uh-huh.
2: Que es el destino, digamos, de Iberá, un poco más costoso, si vale el término, digo, Colonia Pellegrini.
10: Por ahí alto, de un poquito más de alta gama, digamos. Uh-huh, ¿cierto?
2: Claro, claro.
10: Y hoy tenemos reunión en conjunto con el ministro de Misiones, con la gente de Joy, y tendremos otra reunión más con otra aerolínea para ver qué se puede generar, ¿no es cierto? Uh-huh. Obviamente que todo esto lleva un tiempito, pero creo que para el año que viene podemos tener alguna buena noticia, así que vamos a seguir intentando en ese sentido, trabajando fuerte, porque nos interesa mejorar y aumentar la frecuencia que tenemos en Corrientes y generar algunas nuevas rutas que también nos pareció pertinente intentar averiguar, y estamos gestionando eso. Yo ayer firmamos un convenio con la ministra de turismo de Salta, con la que coincidimos, tenemos bien medido cuál es el mercado que tenemos ambos. Muchos salteños vienen a Corrientes, jujeños, muchos correntinos van a Salta, así que empezamos a ver también la posibilidad de generar esa ruta, ¿no es cierto? Así que les pido disculpas porque estoy con la garganta reventada de ayer. Así que bueno, en ese sentido, trabajando porque sabemos la necesidad de generar nueva ruta y bueno, lo estamos haciendo.
3: Ministro, buen día. Fabián lo saluda en este caso. Un poco en relación a esta expansión, digamos, ¿se ha logrado avanzar con la proyección de Corrientes más allá de los destinos consolidados, el norte, Buenos Aires? ¿Está en pos esa construcción también?
10: Sí. Es un poco lo que se viene a buscar a estas ferias tan grandes, tan diversas, ¿no es cierto? Lo charlaba con un colega tuyo ayer. Esta junto a Fitur, que se hace en Madrid en enero, son las dos ferias de turismo más grandes del mundo, donde te encontrás con todo tipo de turistas que vienen a recorrer los stands, pero también tenés la presencia de cientos de stands internacionales, donde uno va a buscarlos para tratar de vincular a nuestro empresario, ¿no es cierto? Así que es un poco la idea. Y después lo otro que aprovechamos fue que en cada momento que tuvo Corrientes para presentar alguna de las fiestas, hicimos un quilombo, con perdón de la palabra. aprovechamos con el chamamé, con la presentación de la fecha de la fiesta. Se levantó polvo literalmente en la pista donde se hacen los remates en la
3: sociedad rural.
10: La sociedad rural se acercaba a la gente, estaba maravillado realmente, se trabajó muy bien en ese sentido. Las dos presentaciones de carnaval también fueron muy buenas. El día de ayer presentamos Monte Casero, que estuvo por cuestiones de movimiento de la agenda, ayer llovió mucho acá en Buenos Aires. Llegó a tener la posibilidad de presentar tres veces, así que presentó adentro, presentó en el salón de afuera también, donde habían 800 personas sentadas en un escenario, así que la verdad que muy muy bueno. Después quedaron tocando afuera. En simultáneo, Capital hacía un espectáculo en el escenario de adentro también, con cerveceros artesanales, con un DJ. Bueno, todo el tiempo que tuvimos Sabores con Payé, que fue casi permanente, todos los municipios rotaron por ese escritorio, convocando a la gente a mostrar nuestra gastronomía. Así que la verdad que se notó muy buena receptividad de parte de la gente en torno a nuestro stand, destacando el movimiento, la energía, la buena onda de toda nuestra gente. Y bueno, muy interesado, la verdad que hemos visto, ya vamos a cerrar en números cuáles fueron la cantidad de reuniones que han tenido todos los stands, pero realmente fue muy bueno lo que se vio.
3: ¿Todos estos eventos ya con fecha confirmada, digamos, lo que presentó la provincia?
10: Sí, todo con fecha confirmada. Esa fue otra de las noticias que nos parecieron positivas. Ya no hablar de algo abstracto cuando se habla de una fiesta o de un espectáculo, sino hablar ya con fecha y con tarifas también, que eso estuvo muy bueno. Así que ya lo presentamos también.
0: Ministro, le dejamos descansar la garganta en primer lugar. ¿Por qué? Sí. Me están preguntando acá si gritó algún gol, algo, o es por el trabajo de ayer.
10: Si me cargan porque soy gallina, no grité ningún gol, lamentablemente.
0: No sé, preguntan acá, dice.
1: ¿Vos sabés que pudiste haber gritado dos, Juan?
10: El que conoce un poco la mecánica de la FIT, el sábado y domingo pasan alrededor de 150.000 personas, ¿viste? Y en cada reunión uno tiene que hablar literalmente gritando. Entonces queda medio forzado, pero bueno, ahora ya recuperamos y ya lunes y martes mucho más tranquilos. Son todas reuniones ya con el sector, con distintos empresarios y demás, así que ya mucho más tranquilo.
2: Por las dudas, no aclares que gritaste mucho, porque te van a llevar por el otro lado, por el lugar que no sos, digamos.
0: Claro, es lo que está diciendo, justo. Ajá. Bueno, ministro, cuídese mucho, le mandamos un abrazo y le agradecemos su tiempo.
10: Gracias a ustedes, fuerte abrazo.
0: El ministro de Turismo, Juan Enrique Brellar Bocardo, charlaba con nosotros acerca de lo que ha sido la Feria Internacional de Turismo. ¿Estás buscando productos para tu bebé, vos, que tenés tu bebito?
3: Todavía no,
0: ¿para
3: tu pero...
1: bebé? Mi gato.
0: Para tu gatito. En un rato hablaremos del gatito.
3: ¿Sí?
0: Hablaremos del gatito y hablaremos también de cosas que le estresan al gato de nuestro compañero de trabajo.
3: Regalos. Cualquier detallito estresa al gato.
0: Sí. Cualquier detalle había sido, y uno no sabe de ese tipo de cosas. Los que saben de
2: lo
0: gatos.
2: Lo único que faltaba, gato estresado.
0: Sí. Sí. Bueno, pero lo contamos después de la pausa. Si tenés un gato y no querés que se te estrese, escuchá este programa que te vamos a resolver la
1: pero
0: vida.
1: Pero animal, con... animalito.
0: Claro, estamos hablando de un gatito, gato grande, gato chico, lo que sea. Bueno, pero ahora te preguntaba si estás buscando productos para tu bebé, porque
3: sí,
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3: supuesto.
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0: Pausa y venimos.
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0: 8:50 ya en la República Argentina. Mañana cálida en Corrientes. La máxima anunciada para hoy 43 y se va corriendo la tormenta. Para la noche va a ser la tormentita.
1: Yo no quiero contradecirte, pero de las 6 de la mañana te estoy diciendo que va a llover a la medianoche.
0: A medianoche. Si no, no me contradice. Al contrario, me aporta. Digo, como me va a aportar dónde tiene que ir la gente que necesita pagar Musimundo, que se cerró. Recordemos, ahora dentro de un ratito me dice eso porque lo tengo a Frenkie. Adelante, Frenkie.
2: Gracias, Tere. Bueno, recién recorríamos un poquito el barrio Santa Catarina, hablando con un colega de Diario Época en este caso. Por calle Nini Flores se ha registrado una entradera en la tarde de ayer. Estuvimos hablando con el colega del Greco acerca de esta situación y nos contaba lo siguiente.
3: Bueno, sí, este es el barrio Santa Catalina, la zona de Procrear, acá sobre Avenida Nini Flores. Nosotros ayer con mi familia, que mi esposa y mis dos hijos, fuimos al barrio Cambacuá, donde viven mis suegros, a compartir la mesa familiar del domingo. Estuvimos ahí un par de horas a la siesta y volvimos a eso de las 17 y nos encontramos acá que con la puerta barreteada, con la reja, con la puerta de ingreso a la casa, las cosas removidas, adentro tiraron cajones y bueno, y empezamos a hacer un recuento de los daños ocasionados, ¿no? Más allá de lo de la cerradura y todo eso, y nos encontramos con que se llevaron un par de anillos de oro de mi esposa, una cadena que había heredado de su abuela. Y bueno, y a mí me llevaron un par de zapatillas, a mi hijo de 6 años le llevaron 3 pares de zapatillas, 2 notebooks viejitas que teníamos en un ropero, también se llevaron cargadores de teléfono y un par de muñequitas de peluche de mi hija y bueno, nos hicieron un perjuicio así, nos removieron todas las habitaciones de las casas y se llevaron esas cosas. Lamentablemente nos tocó ser víctima de la inseguridad.
4: Muchos elementos de trabajo, sobre todo
3: claro, ustedes. Me faltó también decir que se llevaron mi mochila, que evidentemente utilizaron para transportar las cosas. Y bueno, y lamentablemente nos tocó ver el rostro de la inseguridad o el golpe de la inseguridad en primera persona. Y nosotros tenemos, lo que más nos molesta es tener que vivir con miedo. No queremos vivir con miedo, este es un barrio muy lindo de gente de clase trabajadora, que estamos hace 8 años viviendo acá. Creo que ustedes ahí en la red tienen a una trabajadora de prensa también que vive acá en el barrio, en la zona de Invico, conocen muy bien lo que es esta, es una zona de gente trabajadora, pero bueno, lamentablemente vienen de otros lugares. Desde que se abrió acá la doble mano en la avenida Nini Flores, las cosas cambiaron, uno está mucho más expuesto a vivir este tipo de situaciones. Ha habido algunos arrebatos, han ingresado en casas a robar materiales de la construcción, han robado en algunas casas, qué sé yo, motos, han barreteado puertas como nos tocó a nosotros. Y bueno, lamentablemente va creciendo, va escalando y vamos quedando expuestos a la inseguridad como en tantos otros barrios.
4: En este caso me comentabas que vos habías salido con tu familia y que en tu casa solo se encontraba tu perra. ¿Cómo pudieron anularla?
3: Bueno, quedaron nuestros 2 perros, evidentemente abrieron la puerta y trataron, abrieron la heladera y le tiraron un poco de comida que quedaba ahí. Por suerte no le hicieron daño a nuestro perro, tenemos 2 perritos. Y bueno, y se llevaron algunas pertenencias nomás, entre ellas la zapatilla del colegio de mi hijo que está acá, Lorenzo. Y lamentablemente nos tocó vivir este trago amargo, que más allá de que quizás el daño económico que nos hicieron nos duele, obviamente, como a todos los trabajadores, no fue tan grande, pero el hecho en sí es la problemática de tener que vivir con miedo. Ahora cada vez que uno va a salir, o por ejemplo cuando yo tengo que llevarle al colegio a ellos, vamos a tener miedo, vamos a mirar 2 veces al salir, vamos a tener que cambiar la cerradura, fortificar la cerradura. Y bueno, lamentablemente nosotros hicimos la denuncia en la comisaría 23, vinieron un montón de móviles, pero yo le decía que hay que trabajar en la prevención, porque si no, con el hecho ya consumado no sirve de mucho, ¿no?
0: Qué tremenda situación, ¿no? Y justo estábamos hablando de ese caso aquí fuera de aire, Frenkie, de este periodista que su vivienda fue atacada y todo lo que le robaron, ¿no? Aprovechando que hay mucha gente que viene hacia el centro de la ciudad a trabajar en horas del día, de la mañana, ¿no? Porque esto fue a plena luz del día.
2: Sí, sobre todo fue durante la tardecita. Esto quería recalcar que Alexis comentaba que este robo fue en 7 minutos y que utilizaron pizza, tiraron la pizza propia de la heladera en el piso para que los perros no ladraran mucho, evidentemente no alcanzó y ayudó a que también el robo no sea mayor. Una motocicleta con 2 personas se encontraban en el lugar y finalmente Después de algunos minutos decidieron irse con la mochila de Alexis, la cargaron al máximo que pudieron, pero bueno, también mucha solidaridad por parte de los vecinos que se acercaron a darle una mano, ya sea con las cámaras de seguridad, tratando de visibilizar un poco más la situación. Al parecer van a reunirse dentro de poco una serie de vecinos para ver qué medidas se puede tomar en materia preventiva, sobre todo destacan el trabajo de la policía, pero bueno, finalmente la idea es que lleguen un poquito antes en materia de recorrida, ¿no?
0: Claro, y no, ya es medio cuando ya se te llevaron todas las cosas, la recomendación sería que mire, porque empiezan a vender en Facebook así con, pero en mi caso mío, cuando a mí me robaron, vendían en el grupo del barrio directamente, empezaron a vender las cosas mías, son unos caraduras, te digo, ya no le temen a nada directamente. Gracias, Frenkie.
2: Gracias a ustedes.
0: Bueno, son las 8:56 en la República Argentina. ¿Vamos a hablar de los consejos para el tema de los gatitos o qué?
1: No sé.
5: Como usted dijo, usted
1: es la conductora de este espacio.
0: ¿En serio? Yo sí. Soy una trabajadora de prensa, como dijo mi vecino.
5: Un abrazo grande a Alexis.
0: Le mandamos un beso grande. Sí, sí, sí. Bueno, es cierto también todo lo que decía. Bueno, cosas que tienen que ver con los gatos.
5: A ver.
0: Y después vamos a ir a la parte del deporte que le está interesando a mucha gente. Les saludamos a todos los que nos escuchan, como por ejemplo a nuestro amigo Guillermo, que desde el Chaco nos dejaba un mensaje. Eso por un lado, nos está escuchando a esta hora de la mañana. Gracias. Y nos manda un recorte de algo también que tiene que ver con cómo cayó la lectura en matemáticas y ciencia en la Argentina. Eso por un lado. Les saludamos, le agradecemos mucho que esté. Usted me tiene que decir lo de Musimundo dentro de un ratito.
1: Sí,
0: pero voy a decir esto porque la gente empezó a preguntar sobre el tema de los gatitos.
5: A ver, ¿qué preguntan?
0: ¿Y qué es esto de que se estresan los gatos? Que la gente no sabía, pero una veterinaria que conoce mucho sobre el tema de gatos, dice que ellos tienen mucho estrés y siempre es por cosas que los dueños hacen sin darse cuenta, así que le voy a hacer a usted un test antiestrés.
5: A ver.
1: A verla.
5: Pero René, no sé si está estresado, ¿eh?
1: Ah, bueno, ahora no sé si está estresado. Hace un rato estaba estresado, ahora ya no.
0: Por ejemplo.
5: Energía tiene, ¿eh?
0: El arenero sucio. ¿Usted le limpia el arenero o no tiene ni arenero?
5: Sí. No, tiene, ya tiene. No es fácil, ya están las piedritas.
1: Ya tiene.
5: Quiere no, decir ya que tiene no tenía. Hace un tiempo. Bien, sí, bien. No, primero tenía una cajita ahí, qué sé yo. Bueno. Después le compré, pero era muy chiquito.
0: Para ti es un día sin limpiar, para él es un baño asqueroso.
1: Claro.
0: No, qué eso tipo para cualquier, jodido. Claro. Es que a René también. Después, cambiarle las cosas del lugar. Si tiene su arenerito ahí en ese lugar y el jueguito allá, no le cambie las cosas, porque es como que a vos te cambian las cosas de la casa sin avisar.
6: Es como que vos te levantes.
1: ¿Pero y qué? ¿Y no te cambian las cosas de la casa
0: sin avisar? A mí no.
6: Pero te cansa, pues, ¿viste? Vos te levantás y decís, che, el baño está acá.
5: Estresa.
6: ¿Dónde está el baño usted, ahora?
0: No le cambiará las cosas del lugar.
5: Sí, le cambio el arenero porque a la noche él duerme adelante en un comedor, entonces que le llevo
0: le
5: ahí.
0: Lleva ahí el arenerito.
5: Sí, sí, bueno, pero si no, hasta ya sabe.
0: Pero fíjese,
5: está.
0: Por las dudas igual. Cargarlo, o sea, hacerle upa cuando no quiere el gatito. Si se pone tieso, si mueve la cola o aplana las orejas, bájalo. No es que no te quiera, es que no le gusta perder el control. Usted no es que le anda agarrando y zamarreando. Yo veo que su gatito trepa la silla, trepa su ropa, todo. Hincha pelota. Sí. Tocarle la panza al gato. Te la enseña, dice, porque confía en ti, no para que la toque. O sea, cuando le muestra la pancita, no es para que usted le haga. ¡Guau, mi gatito chiquitito!
5: Bueno, si viene, se pone como un bebé acá, las patas hacia arriba, se me pone acá y yo le hago así, tiqui, tiqui, tiqui.
0: Ah, le gusta.
5: Le gusta, no, le gusta, no, sí, sí, sí. No,
0: está bien.
6: No. Alguno le gusta.
1: Chupanqui en estos momentos se el equipo Chupanqui,
5: bueno,
1: el equipo de fútbol, en este momento están escuchando, todos están redactando la expulsión de Gonzalo Contreras.
6: Lo están desafiliando. De,
1: claro, ¿cómo le acaricia al gato?
0: Y la acaricia al gatito, ¿por qué no le puede acariciar a un hombre? ¿Porque le acaricia a un gato?
5: Poquito.
0: Al contrario.
5: Poquito.
0: Bueno, esta no la sabía. Mirarlo fijo.
5: Eso no.
0: Dice. Entre gatos eso es amenaza. Así que parpadeale lento. O sea, acá le mira y le parpadea. ¿Sí, dice Rito, que sabe de gatos? Hace todo lo que está diciendo.
1: Sí, se pueden juntar, Gonzalo Contreras y Rito Báez a hablar de gatos.
0: Qué lindo.
5: Pero, pará.
0: Tres gatitos y todo, no le
5: pero
0: gusta
5: yo
0: nada.
5: No soy gato. Ahí dice que entre gatos, cuando se miran fijo, es cuestión de
0: claro,
5: pelea.
0: Pero claro, entonces como usted es su humano, no es un gato, pero es su familiar directo, eso es una amenaza, así que tiquiti, tiquiti, tranquilo.
5: Claro, vamos.
0: Visitas, ¿qué pasa? Tengo algo. Visitas.
5: No.
0: Fiestas y ruido. ¿No le gusta a usted que le invita a todos esos amigotes? Un gato necesita un lugar donde esconderse hasta que se acabe. No, si no lo tiene,
1: veces,
0: sufre.
1: El a veces es relativo.
5: No, muy de vez en cuando.
1: Es relativo.
0: Yo le digo para que tenga cuidado nomás con su michifús. meter otro gato sin presentarlos.
5: No.
6: Oh,
5: no.
6: Todo un proceso eso.
0: No se van a hacer amigos porque vos querés, dice. Tienen que conocerse por olor primero, ¿sí?
6: Sí. Hay gente que cuando va a introducir a otro gato a la manada, lo que hace es, por ejemplo, lo deja unos días en el baño para que se conozcan desde afuera, para que se vayan amigando desde los olores. Después lo empiezan a acercar muy de a poco, porque si lo pones de una, se pueden pelear.
1: Ay, ¿no? Tenés, mirá.
0: Me gusta mucho esto. Yo no tengo gatos, pero me encanta aprender sobre gatos. Olores fuertes como limpiadores, perfumes cítricos, dice, porque su nariz es mucho más sensible. Sí,
5: claro. Bueno, no voy a limpiar la casa entonces.
0: No, pues tiene que limpiar porque le estresa el despelote. ¿Qué?
1: Pido la palabra.
6: Sí, don Romero.
1: A partir del viernes, el señor Gonzalo Contreras dejó de pertenecer al equipo Chupán. Fue expulsado.
5: ¿Por qué? Por
1: retroactividad.
0: Porque le acaricia la panza al gato.
1: El señor Cano acaba de pasar el parte. Dice: su buen día, hace mucho Contreras se especializa en
0: gatitos.
1: Bueno, y acaricia panzas.
6: No.
1: Ya el viernes fue expulsado del equipo.
0: Me da como que hay un huele un poquito de envidia porque tiene él un lindo gatito y a lo mejor él
5: quiere decir el pelado cano, dale. Joder.
6: Hay una animosidad,
0: Mirá esto, no tener lugar.
5: Toda la macara de los goles el otro día se mandó Cano. Que cierre la boca, que voy a hablar.
0: No, esperá, no te enojes, porque estamos tratando de enseñar.
1: Bueno, pero él sigue, a vos te expulsaron.
5: A él lo sacaron antes de terminar el partido. Contento salió.
0: Bueno, no, si no tiene lugares altos en la casa para que el gatito se suba, también lo estresa. Un librero, una repisa, algo para que él suba, trepe. ¿Tiene o no?
5: Sí.
0: Veo que sube por una sillita, pero es muy bajita la sillita.
5: No, pero él de a poco va.
0: Bien. ¿Castigarlo con agua o gritos?
5: No, gritarle, no.
1: ¿Al gato?
5: No.
1: ¡Gato podrido! Salí ahí,
0: ¿no? Sí. Pero un zape está bien de tanto en tanto, ¿no? Un gato estresado.
5: ¿Qué, de cristal también el gato?
1: Evidentemente.
6: Son sensibles, son seres sensibles.
0: Dios mío.
1: No, los gatos de antes.
6: Mucho greé para decir Gregorio, igual.
1: Los gatos de antes no eran así, ¿eh?
5: Los gatos de antes no usaban gomina.
6: Sí. Hay que armarle rutina al
1: rutina.
5: El tipo está feliz ahí, déjenlo.
0: Bueno, evidentemente su gato es un gato feliz. Lo vimos que tiene pancita, está gordito, es muy feliz.
5: Está grande, está creciendo.
0: ¿Les pasó alguna vez? Bueno, yo no soy de la época en la que se hacían cosas se hacían charlas a través de Zoom y demás, ni que se rendía a través de Zoom ni nada. Ustedes sí, seguramente en algún momento rindieron. Usted es un hombre joven que habrá rendido por Zoom. Sí. ¿Usted alguna transmisión que hizo algo por Zoom? ¿Usted algo con Zoom?
1: Sí, varias.
5: En la pandemia, sí, mucho.
0: Bueno, les voy a contar lo que pasó en este lugar. Una estudiante se olvidó de apagar el micrófono e insultó a su profesora en plena clase virtual. ¿Quieren escuchar lo que le dijo? Y después nos vamos a ir a la pausa. Escucha, pone.
7: Subió y le puse tuvo que rendir un supletorio.
8: Vieja puta.
7: ¿Perdón?
8: Disculpe, Miss.
7: ¿Qué me dijo?
8: No, estoy hablando con mi esposo.
7: A ver, denme un ratito. Tengo que reportar esto lastimosamente.
0: Vieja puta, le dijo así.
6: Yo pensé que eran chicos. Si tiene esposo, es una señora grande.
0: Es una chica que estaba rindiendo en una clase virtual, tenía a la profesora enfrente y se enojó y pensó que tenía que apagó el micrófono, no logró apretar.
6: Evidentemente, ¿no?
0: Evidentemente, y cuando que le dijo, no, a mi esposo le dije, vieja puta.
5: Ey.
0: ¡Qué horror!
5: Bueno, han pasado varias cosas con eso Zoom. ¿Se acuerda del diputado ese que estaba?
6: Claro, sí.
0: Las cosas que se te
5: han pasado cosas.
1: El diputado, la denominación del diputado, le cuento, en la Cámara de Diputados es el diputado...
6: El diputeta.
0: El diputeta, es exactamente,
5: claro,
0: ¿no?
5: Claro.
0: Bueno, cosas, ¿viste las cosas? Bueno, por suerte nosotros todavía...
5: Bueno, había una periodista también que estaba saliendo al aire, que no me acuerdo cuál era.
1: Mónica Gutiérrez, el marido de Mónica Gutiérrez.
5: El tipo ahí.
1: Sí, el marido de Mónica Gutiérrez.
0: Ey, ¿qué pasó atrás? Sí, tenés razón.
5: Sí, pasaron cosas. Sí.
0: Bueno, yo soy de la época analógica todavía, que te sentaba frente al profesor a decir tu lección, ¿viste? Claro. A rendir un examen, gracias a Dios, porque las barbaridades, imagínate al conviviente pasando con un... ¡Qué imagen! No quiero saber nada. Señores, nos vamos a la pausa, venimos en un ratito, pero antes dígame lo de Musimundo, ¿dónde la gente puede ir a pagar la cuota?
1: Puede venir a la dirección, la Secretaría, mejor dicho, de Defensa del Consumidor, que está por calle Carlos Pellegrini, entre La Rioja y San Juan. siguiendo el sentido de la calle a mano izquierda, casi La Rioja. Ese es el lugar para hacer los reclamos respectivos, porque recordemos, Musimundo había habilitado la oficina de la calle Junín para pagado de cuotas, para el pago de cuotas, finalmente cerró también allí, así que el lugar indicado para recabar toda la información es Pellegrini, casi La Rioja, Pellegrini entre La Rioja y San Juan.
0: Bueno, y como estamos, está casi frente a la red.
1: Es al 1000. Radio de la Red está al 1029 y esto sería 1020 más o menos.
0: O sea, son metros nada más, sí. Por lo tanto pueden pasar por la red.
1: Claro,
0: pueden con pasar. Las manos llenas de chipacitos, claro, obviamente.
1: A la vuelta, ¿no?, hay una panadería que funciona. Exacto, todavía.
0: Exacto, también. Señores, nos vamos a la pausa y ya venimos.

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0: Mia Genti, canta, canta Mia Genti, deja tristeza para allá.
1: Deja tristeza para allá, canta fuerte y canta alto que la vida va a mejorar.
0: Pero,
1: bárbaro.
0: Si hubiera nacido ¿dónde?
1: En cualquier
0: lugar.
1: Uruguayana. Barra do Cuarain, Itaquí, donde San Borja, cualquiera, cualquier lado.
0: Sería muy
1: todos
0: feliz.
1: Los pueblitos y ciudades alrededor del... Ay, uruguayana, por supuesto, cualquiera.
0: En cualquier lugar serías muy feliz, claro, acá nomás no sos feliz con nosotros.
1: Totalmente.
0: Ay, Dios mío.
1: Martiño Dávila, 88 años Martiño Dávila.
0: Ay, qué barbaridad. Bueno, escúchenme, la temperatura a esta hora de la mañana, 31 grados 6, la sensación térmica 35.3. ¿Hacemos actividad física así con este calorón? No.
1: Sí, por supuesto.
0: ¿O nos quedamos este?
2: Sí, hay que empezar la semana.
1: No, por supuesto, por supuesto.
0: Qué buen momento para practicar algo de actividad física, ¿no? Está en línea el doctor Alejandro Amarilla, que es cardiólogo, deportólogo, especialista en obesidad. Y le vamos a preguntar, porque con estos grandes calores que se vienen, ¿cuál sería el mejor momento y que hay que seguir haciendo actividad física? Y pero con qué cuidados, ¿no? Doctor Amarilla, ¿cómo le va?
3: Hola Tere, ¿cómo estás? Un placer saludarte. La verdad que una temperatura muy alta para estas horas de la mañana.
0: Yo le voy a ser súper sincera, doctor, porque claro, la amistad por sobre todas las cosas. Yo, mientras usted, mientras le estoy haciendo la nota y vamos a hablar de actividad física, estamos comiendo unos panes trenzados acá en el estudio. O sea, somos todo lo que no hay que hacer, y acá sentados encima, ni siquiera, bueno, qué sé yo, como y me voy caminando. No, sentadísimos, pero bueno.
3: Bueno, también eso que me contás tiene una explicación un poco más profunda, que si querés después la tocamos, porque si no, no vamos a ir al tema.
0: No, ya
3: quiero. Tiene que ver con, que tiene una explicación que tiene que ver con, básicamente, cuestiones neurofisiológicas y endocrinas de tu cerebro y de tu intestino y de tus hormonas, y que no están reguladas por tu decisión pensada. O sea, tu cerebro pensante, la corteza prefrontal, lo que el humano tiene de diferente de los animales, para que la gente entienda, todo lo que es la inteligencia, la decisión y demás, eso es lo más nuevo que tenemos como especie los humanos.
0: Sí.
3: Por detrás de eso hubo millones de años de adaptaciones concretas, fisiológicas y neuroendocrinas para un ambiente con muy bajo contenido de energía. O sea, ¿qué significa esto? Que nuestros antepasados no tenían

0: la posibilidad de tener esa cantidad de energía que tenés en el plato ahí enfrente tuyo. Ellos tenían que salir todos los días de donde estaban para ir a buscar algo para poder tratar de cubrir su necesidad energética diaria. Y la mayoría de los días no encontraban eso. Entonces, cada vez que encontraban algo, comían todo lo que podían para guardar para los días subsiguientes que podían no encontrarlo. Entonces, ese mecanismo de guardado de energía, obtención de energía para supervivencia, que lo tienen los animales, lo tenemos nosotros, no es pensante, o sea, vos no lo decidís con tu decisión pensada. Eso está biológicamente determinado por supervivencia. Entonces, cada vez que tu cuerpo sensa que en tu ambiente hay energía, te va a dar la orden a vos que comas todo lo que puedas para guardar, y lo va a guardar, por supuesto, dentro de tu cuerpo en células de grasa, porque es la manera en que se guarda la energía para poder tener cuando no hay. Y entonces, eso pasa a la parte consciente. Entonces, todo el producto que vos tengas enfrente, que tenga alto contenido de energía, por ejemplo, la combinación que me nombraste, que es grasa, harina, sal o azúcar, son todos nutrientes con alto contenido de energía, van a ser productos que en tu lengua van a producir una sensación de hiperpalatabilidad tan grande que tu cerebro lo va a compensar con placer a través de neurotransmisores como la dopamina y otros más que son inclusive algunos receptores que se llaman cannabinoides, se estimulan cuando comemos este tipo de cosas, azúcar y demás. Entonces, a lo que va toda la explicación es que vos no estás decidiendo comer eso conscientemente. Tu cuerpo te lo está ordenando porque además ya lo aprendió, ya sabe qué es lo que tenés enfrente. Y si lo tenés enfrente porque alguien lo puso ahí sobre la mesa, inevitablemente te lo vas a comer porque es muy difícil ir conscientemente contra tu propia biología. Esa es la diferencia que tenemos hoy en el entendimiento de la obesidad como una enfermedad. O sea, los humanos no tomamos la decisión consciente. Por eso cuando alguien te dice, Tere, ponele onda, poné voluntad, no comas lo que está enfrente tuyo, no está entendiendo cómo funciona tu neurobiología, cómo funciona tu intestino, cómo funcionan tus hormonas, cómo funciona tu cerebro. Porque claramente eso no va a pasar, va a ser muy difícil que vos lo puedas manejar. Entonces, esto primero hay que entenderlo. Después, una vez que lo entendemos, ver que no todos somos iguales, por supuesto que no, pero en todos tenemos los mismos mecanismos para poder reaccionar ante este ambiente que hoy en nuestra sociedad le llamamos nosotros, los médicos, un ambiente obesigénico. ¿Por qué? Porque nos pone enfrente esa energía que biológicamente va en contra de nuestra naturaleza adaptativa. Y otra cosa que nombraste es estar quieto, el
1: Sí.
0: sedentarismo. Obligatorio prácticamente en nuestra época. No hay nada que nos obligue a movernos concretamente lo suficiente para conservar nuestra salud. Antes era obligatorio moverse, porque no había manera de ir a buscar la comida si no te movías, ¿entendés? O las cosas. Hoy tenemos todo un clic de un botón del celular o de la computadora o nos llevan a la casa o lo que sea. Entonces, también nuestro cerebro generó una adaptación ancestral durante millones de años de ahorrar energía. Tu cerebro no se quiere mover. Y si vos le das la oportunidad de que no lo haga, pones una escalera mecánica, un ascensor o una escalera común, seguramente la elección de todos nosotros va a ser ir al ascensor o ir a la escalera mecánica. ¿Se entiende esto? O sea,
1: Sí,
0: es algo más fuerte de del pensamiento de uno.
1: ¿cómo se rompe esa pared, doctor?
0: Bueno, muy interesante. Es la pregunta del millón que nos, que la medicina está tratando de explicar hace mucho tiempo, y que creo que en este último tiempo estamos entendiendo un poco más la fisiología, porque ya dejamos de culparle al paciente porque tiene sobrepeso. Dejamos de decirle, ponele onda, anda a caminar, aguantate cuando tenés enfrente esa comida. Ya no. Ahora lo que sabemos es que tenemos que, primero, enseñarle cómo funciona su biología y su cerebro. Segundo, entrenarlo para esas situaciones, para la toma de decisión consciente ante la presencia de ese ambiente que tenemos todos los días nosotros, ¿sí? Tercero, generar una motivación real que tenga que ver con un montón de otras cuestiones que priorizamos los humanos del día de hoy, como por ejemplo la longevidad, la salud y un montón de otras cosas, y que cuando priorizamos eso, vayamos, pongamos nuestra energía consciente para poder lograr eso a través de cambiar nuestra alimentación y nuestra actividad física. Y cuarto, si no podemos manejar todo esto porque nuestro sistema endocrino, porque nuestra microbiota intestinal está tan alterada que tiene bacterias que nos están pidiendo prácticamente que comamos el azúcar todo el tiempo, porque se altera la microbiota intestinal, y porque nuestro hipotálamo está tan estimulado durante tanto tiempo desde que nacemos ante la presencia de estas sustancias, no tenemos otra herramienta que no sea bloquear esos sistemas farmacológicamente, y hoy tenemos las herramientas para producir ese cambio inicial tan importante para modificar toda nuestra fisiología, nuestra microbiota y demás, durante un tiempo, quizás depende de cada persona, más tiempo, menos tiempo, y de esa manera, más el entrenamiento correcto de la persona, más la modificación de hábitos, más la modificación del estilo de vida, pero con ayuda de los fármacos antiobesidad que tenemos hoy, que son muy buenos y que andan muy bien, y que si lo prescribís correctamente bien y bajo la presencia y la dirección de un médico especialista en esto, o sea, no es para cualquiera, digamos, ni para cualquier paciente ni para cualquier profesional prescribir esto porque tiene sus cuestiones. Entonces, si lo podés hacer de esa forma, tenés el éxito prácticamente asegurado. Pero de otra manera, lo que hoy sabemos en obesidad, que de 100 personas que deciden hacer, no sé, la dieta keto, la dieta de la luna, la dieta de la sopa, la dieta de lo que quieras, ¿sí? Lo normal y lo biológico es que tu cuerpo vaya a reducir de peso, o sea, vas a bajar de peso, en el descenso de peso que tengas por la restricción calórica que vas a hacer consciente en ese momento, vas a tener cambios muy importantes en tu cuerpo, y tu cuerpo se va a defender bajando tu metabolismo, o sea, que te va a volver menos gastador. Y cuando vuelvas cuando vos destrabes ese sistema consciente que estás haciendo de tanto esfuerzo para bajar de peso, es como que apretaste un resorte. Suponte apretaste un resorte, y si cuando largaste el resorte, todo tu sistema endocrino, todo tu sistema de vuelta, te va a llevar rápidamente al peso que tenías antes y te va a hacer subir más todavía. A eso le llamamos rebote. Entonces, la historia natural de la gente que decide hacer ese tipo de dietas tan populares que andan por ahí dando vuelta, es que las personas bajen de peso, pero no puedan sostener el peso bajado, y en corto plazo, digamos, de suspendido a la estrategia esta que hacemos, recupere todo el peso y suba un poco más todavía. Entonces, eso la verdad que es, el cuerpo lo vive como una situación de hambre, como que estamos en guerra y no hay comida, ¿viste? Cuando vos haces ese tipo de dieta. Entonces, cuando aparece la comida, ¿qué sucede? Comemos todo lo que encontramos,
2: doctor,
0: digamos.
2: Entonces, Fabián, lo saluda.
0: Sí, perdón, buen día. Que me fui de tema.
2: No. Incluso pensaba un poco también en esto que también es el disparador de la charla. Digo, cómo por ahí romper, de alguna manera engañar al cerebro, evitar que nos frustre la decisión de, por ejemplo, empezar a entrenar, empezar a caminar, incomodarlo. Esa era la palabra que no me salía. ¿Cómo podemos hacer para incomodar al cerebro y generar justamente ese cambio en un contexto con las temperaturas que tenemos, con las complejidades que eso implica también y que entiendo a veces atentan para que uno haga actividad física?
0: Y mira, totalmente coincido con vos. Lo que vos estás queriendo explicar es cómo salimos de la zona de confort.
2: Exacto.
0: Entonces, los humanos tenemos la tendencia a ser principalmente ahorradores de energía, acumuladores de energía y, por sobre todas las cosas, hedónicos. O sea, si tenemos la oportunidad de estar en un ambiente climatizado, sentado en un sillón y comiendo algo rico, probablemente lo hagamos. Esto es así, digamos, ¿sí? Y el ambiente nuestro actual, moderno, nos da esas posibilidades, digamos, como no era en el pasado. Entonces, ¿cómo salir de ahí? Y bueno, principalmente con lo que te digo. Primero, con la ayuda adecuada para que te ayuden a entender por qué estás haciendo eso, que no es que lo haces porque tomaste una decisión consciente, es porque tu biología te está empujando hacia ese punto. Segundo, hacer una estrategia especial que es individual, o sea, cada persona tendrá su oportunidad de elaborar su estrategia de acuerdo a su estilo de vida y su oportunidad que le da la vida, digamos, ¿sí? Y poner prioridades en tu vida, o sea, que si tu prioridad va a cambiar, cambia tu prioridad porque de repente mañana tuviste un infarto, ¿entendés? Entonces hasta ayer vos no te va igual comer lo que estaba sobre la mesa, pero al día siguiente del infarto probablemente te estés planteando si vas a vivir, cuánto tiempo vas a vivir y demás. Entonces, en ese momento, y no nos vamos muy extremo, quizá alguien que se esté haciendo el análisis de sangre y encuentre que la glucemia está elevada, por ejemplo, en ese momento tus prioridades empiezan a cambiar. Porque empezás. ¿Cómo?
1: No, doctor, se escapó un audio de la consola nada más. Disculpe, lo estamos escuchando con mucha atención.
0: Perdón. Entonces, cuando tus prioridades cambian, y si eso es así, y por ahí hace falta un baño de realidad en nuestra biología, hacerte un chequeo, controlarte y mirarte para poder decir, a ver, ¿qué voy a cambiar de mi prioridad en este momento? ¿Cuánto más quiero vivir o cómo quiero vivir los próximos años de mi vida? ¿Qué quiero cambiar de mi realidad actual? Y entonces, en ese contexto, elaborar una estrategia. Esa estrategia tiene que ser muy bien pensada entre vos y tu coach profesional, médico, entrenador, todo el equipo, nutricionista y demás, y comandado por un profesional especialista en esto, digamos, porque te digo, si te pones en la mano equivocada, probablemente no consigas el objetivo. Entonces, una vez que elaboraste tu diagnóstico y elaboraste tu estrategia, hay que arrancar, y hay que arrancar con todas las ayudas necesarias, ¿sí? Si hay que medicar, hay que medicar, ¿entendés? Pero salir de la zona de confort no es fácil, menos en una situación incómoda como la que estamos viviendo ahora, que es el calor. Y ahí te engancho con con la entrevista de hoy. El calor es una situación que al humano no genera problemas en la salud.
1: El cerebro es muy cómodo, ¿no? Me parece que eso es lo que pasa, es decir, o sea, hasta que yo no le dé un motivo al cerebro, que entiendo que es lo que usted quiere decir, un motivo real, realista también, va a ser muy difícil que me termine moviendo, que tome la decisión de mejorar y que me ponga a caminar o que me ponga a pensar.
0: Tal cual. Lo que acabaste de decir, sí, pero es que no es que sea cómodo por el sentido de decir es un fiaca al cerebro, un holgazán y demás. No, el cerebro está adaptado durante millones de años para no perder la energía, que era tu posibilidad, claro, de vivir otro día más. Entonces, sí, hay mecanismos adaptativos, biológicos, ancestrales, que dicen que vos no tenés que moverte. Uh-huh. Ahorrar la energía, guardá, no pierdas un gramo de la grasa que conseguiste, es tu ahorro energético que lograste conseguir durante tu vida, entonces tu cuerpo no lo va a querer perder. Aparte hay un montón de señales en el cerebro de uno y de la persona que ya tiene obesidad, que ya salió, digamos, de la homeostasis de la persona, entre comillas, normal, que tiene obesidad y sobrepeso, donde ya hay alteradas ciertas hormonas. Por ejemplo, existe una hormona que está a nivel, o sea, del estómago, que se llama grelina, que es la hormona del hambre. Entonces, cuando vos tenés mucha secreción de grelina, probablemente sea muy difícil decirle que no a todo lo que tenés enfrente. Y por otro lado, hay otra hormona en el tejido adiposo, que se llama leptina, que es la hormona de la saciedad. ¿Qué significa esto? Que cuando vos acumulaste suficiente cantidad de energía, la célula del tejido adiposo, el adipocito, ya le empieza a liberar esa hormona y le dice al cerebro, para de comer. El problema está en que nuestro cerebro tiene algo que se llama resistencia a la leptina, o sea, no la escucha. O sea, ese mecanismo normal de saciedad y hambre se rompió, se enfermó. Y si vos tenés enfermo ese mecanismo, lamentablemente, Tere, no lo vas a poder restablecer fácil. Hay que trabajar mucho en eso para poder restablecerlo.
1: Doctor, ¿en qué momento, para ser bien realistas, en qué momento recibo la misma dosis de dopamina que recibo, o sea, haciendo actividad física, ¿no? Comienzo a recibir esa misma cantidad de dopamina que cuando como, porque al principio cuando uno arranca a hacer actividad física sin ser una persona muy, muy activa, por lo general no siente esas dosis de dopamina ni nada, sino siempre bastante dolor y la agarra como fiaca y le da, o sea, ¿en qué momento el cerebro comienza a recibir cosas buenas y ganas de volver a hacer actividad física y a encontrarle el gusto a la actividad física para contrarrestar esa dopamina que nos genera la galleta acá delante de la mesa?
0: Bueno, la verdad que es una pregunta bastante difícil de responder para la población general. Yo creo que cada persona tiene su punto especial de manejo de sus neurotransmisores de placer o displacer, digamos. Claramente, cualquier cosa que te demande gasto energético te va a generar un rechazo, ¿sí? Biológicamente es así. Ahora, ¿por qué hay personas que salen a correr a las 5 de la mañana porque hace mucho calor y el único horario que pueden correr y se despertaron a las 4:30 para poder hacerlo y entrenar? Y vos decís, este está re loco porque lo veo en la costanera haciendo este tipo de actividad.
1: Pero dicen, me hace no re puedes, bien, dicen.
0: Claro, y no lo podés entender. Y realmente porque esa persona primero tiene una prioridad consciente, muy elaborada en su cerebro consciente, que lo empuja a tomar esa decisión y no negocia con esa decisión. La puso como prioridad el día anterior y no negoció nunca más, no la pensó, porque donde vos pensaste no salís. Y lo segundo, una vez que saliste y generaste un umbral de intensidad del ejercicio, pero ya después de estar adaptado, porque obviamente que la primera vez, la segunda vez, la tercera vez te va a doler la vida, pero una vez que estás adaptado, los músculos de nuestro cuerpo también son órganos endocrinos. ¿Qué significa esto? Que liberan sustancias, así como lo hace el tejido adiposo, que libera sustancias que son inflamatorias para nuestro cuerpo y nos hacen daño, también el tejido adiposo enfermo, por supuesto, también el músculo libera sustancias. Hoy sabemos que hay miles de esas sustancias que se liberan a la sangre, son pequeños péptidos, que se liberan cuando se produce la contracción muscular. O sea, vos necesitas contraer el músculo para liberar esas sustancias. Dentro de ese volumen tan grande de sustancias, que no conocemos todas, pero hay algunas que van directamente a tu cerebro y generan una mejora, digamos, placentera en cierto umbral de intensidad del ejercicio. O sea, tenés que pasar cierto umbral de intensidad para liberar esa sustancia. No es que vos vas y caminás así como muy, muy lentamente y vas a conseguir eso. No. Pasando cierto umbral de carga, vas a liberar más cantidad de esas sustancias que te generan esas endorfinas, ese placer que vos sentís post-esfuerzo, digamos, ¿sí? Mientras estás haciendo el esfuerzo y el post-esfuerzo. O sea que muchos de los deportistas, me incluyo en ese grupo, mientras estamos haciendo el esfuerzo y antes de salir de la casa, estamos sufriendo un poco, digamos, ¿sí? Pero cuando termina el esfuerzo, esa sensación de placer que sentí, de bienestar posterior al esfuerzo, realmente compensa absolutamente todo lo anterior, digamos, ¿sí? Y esto es así, pero hay que experimentarlo. Cada uno tiene su umbral. Y para cada persona hay que elaborar una estrategia, pero lo primero que hay que hacer, o sea, no te van a hacer esto el primer día, primero que hay que hacer es una estrategia individual para romper esa adaptación hedónica biológica de sedentarismo obligatorio que tenemos hoy en nuestra sociedad. Por eso, lamentablemente, en todos los grupos etarios tenemos un alto porcentaje de sedentarismo que está rondando el 80% de la población. O sea, es muchísimo.
1: Doctor, me parece que el tema lo vamos a dejar acá y vamos a volver a convocarlo, si usted nos permite, para hablar de los cuidados, porque me pareció un tema que había que desarrollarlo. Arrancamos casi como una broma, pero fue interesantísimo aprender sobre esta cuestión de por qué muchas veces nos tienta más comer un pan trenzado que ir a hacer actividad física. Lo voy a convocar para una charla con la misma intensidad, pero en otra oportunidad, para hablar de los cuidados que tenemos que tener en estos días de calor, porque si hay algo que abunda en Corrientes es el calor. Interesante.
0: Si me das 2 minutos, porque si no la gente se va a quedar con las preguntas. 2 minutos te voy a decir, bueno, dos cosas importantes para el calor, sí, y después los profundizamos, ¿sí?
1: Bien.
0: Primero, mucho cuidado, porque si la temperatura, nosotros tenemos la temperatura interna en 36 grados centígrados, 36 grados es la temperatura corporal. Sí. Si afuera, si el ambiente está por arriba de esa temperatura, en vez de perder calor, meto calor del ambiente para adentro. Y eso, literalmente, es como que tuviera fiebre. Y si tengo fiebre, empiezan a haber muchos problemas en el cuerpo. Empieza problemas cardiovasculares, problemas cerebrales y demás, que son muy peligrosos. Entonces, el consejo es, no te expongas a temperaturas más elevadas que tu cuerpo, y menos hagas actividad física de alta intensidad, sobre todo en esas condiciones, y sobre todo cuando una ola de calor viene así de golpe y no estás adaptado. Te cambia de golpe la temperatura corporal, la temperatura ambiental, digamos, y no estás adaptado. Hidratate adecuadamente bien, y si haces actividad física y transpiras mucho, repone también electrolitos, o sea, sales, porque probablemente agua solo te puede hacer daño, ¿sí? Y tener mucho cuidado cuando hay mucha humedad, porque la humedad es tan peligrosa como la temperatura externa, porque no se evapora el sudor y eso no te enfría el cuerpo. Y mucho cuidado con las personas que toman antihipertensivos, diuréticos, betabloqueantes, las personas que son mayores de edad y los niños. Son los grupos más vulnerables, y obviamente los enfermos cardiovasculares, son los grupos más vulnerables, los que deberían estar guardados en ambientes climatizados, y si van a hacer actividad física, en ambiente climatizado. Ahora en ambiente climatizado.
1: Perfecto. Bueno, doctor, gracias. Igual lo vamos a convocar para desarrollar un poco más este tema, porque también es interesante y sumamente útil para nuestra población, nuestra audiencia, teniendo en cuenta el lugar donde vivimos. Un abrazo y gracias por su tiempo, doctor.
0: Gracias a vos, Tere. Un saludo grande a la gente de la mesa. Gracias por la invitación.
1: Gracias. El doctor Amarilla, Alejandro Amarilla, cardiólogo, deportólogo y especialista en obesidad. Su matrícula profesional es 2682. Y por lo menos yo encontré la excusa para esta que estoy comiendo, ¿no? Es en realidad mi antepasado tratando de sobrevivir. No soy yo.
3: Claro.
1: Mi antepasado
3: no es tu culpa.
1: No es mi culpa.
2: ¿Cuánto
1: no me
2: habrán dicho no soy yo?
1: No soy yo, es mi antepasado. Bueno, nos vamos a ir a la pausa, pero al volver...
3: Al volver tenemos un montón de cosas, ¿eh? Tenemos regional de fútbol y básquet, por sobre todo, para compartir. ¿Te parece?
1: Me parece perfecto.
3: Pausa. ¿Hoy se entrena o no se entrena al final con el calor?
2: Sí.
1: Dijo que hay que tener los cuidados respectivos, porque no hay que entrenar cuando la temperatura es mayor que el cuerpo.
2: Y correr en tu casa.
3: No.
1: ¿No? A la noche, entonces.
4: Claro, exactamente.
1: O a la madrugada. Se también. Levanta. Si usted se levanta a las 6:30, puede levantarse a las 5:30 y corre por la costanera.
3: Ah, que no.
1: Ni ningún. Bueno, listo. No. Nos vamos a la pausa.

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0: 9:44 en la República Argentina. Un oyente nos dice: plena pandemia, mi señora estaba en reunión virtual. Yo no podía salir a trabajar. Esto por respecto de lo que habíamos escuchado, ¿no? Que le dijo vieja puta. Dice: mi señora estaba en plena en reunión virtual. Yo no podía salir a trabajar, entonces hacía de ama de casa, limpiando tranquilamente con una bata de color amarillo huevo, dice. Ajá. Detrás de ella sin darme cuenta de la situación. Imagínate.
1: Quedó expuesto.
0: Claro, de lo que habíamos hablado, ¿no? Esas charlas virtuales, clases virtuales, y siempre pasaba uno atrás, ¿no? Y en este caso, Edgardo, que nos cuenta, dice: buen arranque de semana para todos. Diego, antes del deporte.
2: Bueno, hoy se cumplen 60 años de un hecho que está vinculado a algo muy caro a los sentimientos de los argentinos. Uh-huh. 18 jóvenes, estudiantes, trabajadores, sindicalistas, enrolados en la militancia peronista y nacionalista, secuestraron un avión de Aerolíneas Argentinas con destino a Río Gallegos. Ese vuelo fue desviado finalmente a las Islas Malvinas, aterrizaron en las islas y en ese momento denominaron al conocido Puerto Stalin como Puerto Rivero, en honor al gaucho Rivero, uno de los que resistió la invasión inglesa en 1833. Todo esto era comandado por, fue ideado, mejor dicho, por una mujer, Cristina Berrier, y ejecutado por su esposo, Dardo Cabo. Cristina Berrier, periodista, 27 años en ese momento, Dardo Cabo, 25 años. Fue invitado a esa, esa gesta Héctor Ricardo García. ¿Quién era Héctor Ricardo García? El dueño de Crónica, que con su cámara de fotos tuvo la primicia y las fotografías de ese hecho. Luego fueron detenidos y en ese lugar desplegaron 7 banderas. Con el correr de los años, 6 de esas banderas quedó en manos de Cristina Berrier. Dardo Cabo, recordemos, fue secuestrado, desaparecido, asesinado por la dictadura. Una quedó en manos de un intendente del Gran Buenos Aires, pero de esas 6 banderas fueron entregadas al gobierno en el año 2012. Y la intención de Cristina Berrier básicamente es que esas banderas tengan un destino específico, porque en su momento ya lo tenían. Ellos eran devotos de la Virgen, tanto de Luján como de la Virgen de Itatí. Y en octubre del año 2012 esa bandera fue colocada en la Basílica de Itatí, así que quien vaya a visitar a la Virgen, al entrar a la Basílica, va a notar que en el sector derecho de la Basílica está esta bandera que fue desplegada hace 60 años en Malvinas.
0: Dato, Diego, gracias por ilustrarnos. Ahora ilústreme usted.
3: Bueno, muchísimas cosas que han quedado. Rapidito te cuento que por el torneo regional, Mandiyú terminó ganando en Bellavista 2-0 y se terminó clasificando en el segundo lugar, por ahora en el segundo lugar, porque todavía falta una fecha. Alejandro Toledo abrió la cuenta y Lautaro Pérez puso el 2-0 ante Unión en Bellavista. Aquí en Corrientes ganaba Huracán con gol de Lautaro Medina, ganaba Goya 1-0, Huracán de Goya con el gol de Medina, lo empataba Sael Acuña. Matías Sarantonelli puso el 2-1 para los goyanos y sobre el final Luca Brosoni lo empató, 2 para Huracán, 2 para Huracán de Goya. Con esto, el elenco, el sabalero goyano, se clasificó en el primer lugar. Por ahora, Mandiyú está segundo. Y Huracán, con sus 5 puntos, está complicado. En la última fecha deberá ganar en Bellavista y esperar algunos resultados a ver si ingresa como el mejor tercero entre las zonas que tienen 4 equipos en la región litoral norte de este torneo regional. Y por la zona 6, el que ganó fue Lipton en condición de visitante, 4-1 frente a Sportivo Surubí. Ganó en Goya, en cancha de Matienzo. Gonzalo Ramírez, Gerardo Amarilla, Germán Acuña y Joaquín Argüello, los goles para la Marea Azul, que de esta manera trepa al segundo lugar y está en puestos de clasificación. Sportivo Santa Lucía ganó y es el clasificado con 3 unidades. Lipton tiene 7, San Lorenzo de Caseros 5, Sierra Surubí con 1. Lipton recibe a Santa Lucía en la última y necesita sumar más de lo que sume San Lorenzo justamente en la última fecha para poder meterse en la próxima instancia el equipo de Pablito Suárez. Eso con el fútbol. A la tarde hablaremos seguramente de la Liga Correntina. ¿Qué le pasa, señor Garay? ¿Está contento, no? Con Ener Valencia. Sí. Sí.
0: Vino, no sé, eufórico, saltando, bailando.
3: Así son. Sí,
0: yo pensé que tenía plata o algo.
2: Una cosa, ¿no? Cuando llegó Ener Valencia era, ay, este que no hizo nada en el Mundial. Ay, ahora se da cuenta que es ídolo. La reencarnación, de Ratín,
3: ¿viste? Más o menos, sí.
0: Y da vuelta un partido también, es lógico, ¿no?
3: Es lógico.
2: De Cavani, de Palermo, no sé.
3: Es lógico.
1: Pero ¿ya hizo más que Cavani?
3: Hizo mucho más que Cavani.
2: Sí.
3: Bueno, nosotros estuvimos el sábado en cancha de San Martín, allí jugó Regatas frente a la Unión de Formosa, fue victoria para el equipo correntino, 80-69, 21 puntos, digo, de Fausto Ruega, que fue el goleador de todos los partidos de Regatas. Parece que por allí va a pasar la clave ofensiva, más allá de que la idea es pasarse bastante la pelota, ¿no? También terminó anotando 15 Kit Stone, 13 para Montero, 10 para Gramajo, entre los principales goleadores. Lo ganó bien, Regata sin problemas. En el segundo cuarto destrabó el partido, se fue 45-33 arriba para ganarlo 80-69. Nosotros hablamos con Martín Villagrán, su entrenador. Lo escuchamos.
4: La verdad que, bueno, contento porque sirve para la preparación. Último partido, como decías vos, para enfrentar a un rival durísimo como es Instituto en esta cancha. Creo que dominamos el primer tiempo, sobre todo el segundo cuarto. Ellos hacen 6 puntos en casi 9 minutos y tuvimos 2 pérdidas, las últimas 2, porque terminó en 10, si no hubiesen sido 6 puntos nada más. Y bueno, contento porque el equipo 45 puntos en la primera mitad, se pasa la pelota. Estoy tratando de que el equipo sea largo, hoy entraron 11 jugadores, entonces, bueno, llegamos creo que de la mejor manera al viernes.
5: ¡Arriba todo el mundo!
3: Allí la palabra entonces de Martín Villagrán, el entrenador de Regatas Corrientes, luego de la victoria en el amistoso ante la Unión de Formosa. 4 partidos amistosos jugó Regatas, va a debutar el viernes 2. Que sería la otra semana, ¿no? Más o menos.
1: No, este viernes.
0: Esta semana. Ya tenés...
3: Era sí. A propósito. Ya estamos ahí nomás del inicio de la Liga Nacional. Hoy
2: bastante
3: se pone en marcha...
2: Bastante evaluada Liga Nacional, dicho sea de paso.
3: Hoy se pone en marcha con Lanús y Gimnasia de Comodoro. El miércoles juega San Martín ante Instituto de Córdoba, 21:30. No sé si ya está confirmado o no. 20 horas estaba Argentina-Bolivia, pero no hay una confirmación oficial de los horarios de los partidos de la selección. Una verdadera vergüenza que no se sepan los horarios.
2: Bueno, pero si digamos, es más o menos a la misma hora, ¿qué va a ser?
3: Si juega a las 20 Argentina, nosotros nos vamos a meter una vez que finalice el partido Argentina con seguramente segundo cuarto o segundo tiempo de San Martín Instituto.
2: Generalmente los partidos de fútbol de Argentina a la noche no son, no juegan a las 8 de la noche.
3: No,
2: a
3: pero 9 y pico. Ya sé, pero me pareció, por eso te digo, no hay confirmación de los horarios. Pero lo que encontré por ahí es a las 20. Si es así, vamos a tener...
1: 20 horas, dicen, pero oficialmente nada.
3: No hay nada oficial. Vamos a tener el final de San Martín y si no, haremos flashes. Y el viernes, 20:05, el turno del debut para Regatas, también ante Instituto. 20:05 el viernes Regatas, ¿eh? Bueno, eso. Nosotros ayer estuvimos en la Liga Provincial. Victoria de Córdoba en el Clásico frente a Pingüinos, 84-67. Se terminó destrabando en el último cuarto, ¿eh? Porque estuvo parejito, Pingüinos pasó al frente en un par de ocasiones. Partido picante, caliente, con faltas técnicas. Bueno, de todo un poco, lindo para vivirlo en la noche del domingo. Lo cierto es que ganó el dueño de casa y es el único líder que tiene la zona B de esta liga provincial. 84-67. Para nosotros la figura de la noche fue Matías Núñez, que terminó con 21 puntos. Defendiendo, corriendo, atacando. Bueno, el más destacado. Con él hablamos también y lo escuchamos.
6: Sí, aparte agradezco el jugador más valioso, pero todo el trabajo del equipo. Laboramos un montón, sabemos que este partido era muy importante, sobre todo por la posición que venimos peleando. Queremos salir primero y bueno, gracias a Dios se nos dio todo.
7: Bueno, nosotros la verdad tenemos un equipo muy largo, entrenamos para dar el 100%, no importa los minutos que tengamos. Gracias al trabajo del profe, que venimos toda la semana, y después también con el cuerpo técnico en cancha, podemos realizar un trabajo que es marcar todo el partido. Es el objetivo, ir calzando a los rivales, y creo que eso da fruto al final del partido, poder agarrarlo más cansado.
8: Sí, también ellos, al estar cansados, como te digo, para mí quedan un pasito más atrás o quedan más pendientes de una penetración y regalan los tiros, o más que nada arriesgan en eso. Tiramos bien parados, tenemos tiradores la verdad que tiran muy bien, entonces confiamos en eso.
7: Y la idea es ir pasito a pasito agarrando más confianza. Tengo compañeros que saben que cuando me toca o estoy confiado me la dan, entonces trato de aprovechar eso. Y más sobre todo si el partido está así, si tengo buena efectividad, trato de poder dar todo. No, y por todo, por el clásico, por ser el internacional, porque nos ganaron allá. La verdad no sé cómo vamos, creo que ahora sería 13-1, 14-1 y el único que habíamos perdido con ellos. Entonces nos desquitamos de ese partido que perdimos allá de visitante, que también perdimos la última.
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3: Bueno, ahí la palabra de Matías Núñez, la victoria de Córdoba entonces 84-67 frente a Pingüinos. En esta fecha San Martín de Curuzú le ganó a Colón, en la misma fecha San Lorenzo en Montecaseros venció al Tala. El triunfo de fútbol anoche aquí frente a Juventus y la victoria de Sportivo ante Español de Santa Lucía que le permite al Albiverde soñar con meterse en los playoffs. A la tarde toda la cobertura en el Deportivo.
0: Muy bien, vamos con la última, Fabián.
1: Bueno, simplemente mencionar y reiterar que esta semana no hay audiencias en el marco del caso Loan porque los jueces están en un encuentro nacional de jueces federales. Sin embargo, Alejandro Becchi, uno de los abogados que es defensor de la familia, digamos, está muy activo a través de las redes y publicando artículos de opinión acerca de lo que es el caso. Hizo referencia a la carta que hacíamos mención el viernes y hablando particularmente del tiempo presente en el que se desenvuelve ese comunicado y además planteando la gran interrogante que incluso marca una cuestión en el expediente. Digo, esta es solo una etapa de lo que se está investigando y lo que suceda en el juicio, sea bueno o malo para la gente, no va a impedir que se siga buscando a Loan en otras aristas que se estén investigando, sí. Digamos. Con lo cual me parece interesante entender también la complejidad del caso, pero reiterar, no hay audiencias en la semana y vamos al 7 de octubre con las expectativas puestas en la declaración de María Victoria Caillaba. Exactamente, que hasta ahora ella va a declarar, al día siguiente lo va a hacer su hijo del primer matrimonio uh-huh. de ella. Veremos qué sale de esas indagatorias.
0: Muy bien, esta tarde
3: El Deportivo sí. de 16 a 18, hablaremos de un montón de cosas, pero sobre todo del 2-0. Es el peor resultado.
1: Es el tema.
0: ¿Cómo lo van a analizar, eh? Bueno, ya saben que se tienen que quedar en la red como siempre, la mejor radio, la de mayor cobertura, la de mejor onda de todas sí. las radios de Corrientes y del Nordeste Argentino. Amigos, ya pasó el lunes, por lo menos las primeras 4 horas críticas ya pasaron. Lo que queda ya, viste, pasa volando. Cuídense mucho y nos encontramos mañana a las 6 de la mañana.

0: Sí, básicamente ayer la verdad que fue un día bastante cargado de incendios que se dieron en la provincia, empezando por uno de magnitud y dimensiones en la zona de Juan Pujol, donde estuvo trabajando bomberos de Monte Casero, en Mocoretá, con ayuda de las brigadas de incendios. Incendio que duró un par de horas y bueno, por suerte pudo ser controlado. Aparentemente se habría originado una banquina, bueno, y tuvo afectación sobre plantación de eucaliptos.
1: La verdad que fue espectacular lo que generó Corrientes con sus distintas fiestas, con su gastronomía. Tuvo momentos muy, muy altos el stand. Y bueno, aprovechando también los espacios que solicitamos durante los 2 días que son para público final, para presentar todo lo que tiene Corriente.
2: Sí, totalmente. Bueno, a eso
1: se viene, ¿no es cierto? Trabajaron muy bien los stands, los distintos escritorios con los prestadores turísticos. Vinieron 35 prestadores y 21 municipios. Uh-huh. Estuvieron en permanente contacto con la gente. Algunos solicitaron tener reuniones privadas para llevar adelante alguna ronda de negocio, y otros eran contactos para, bueno, vincular con otras agencias para poder dar el material, qué sé yo. Así que muy bien en ese sentido.
3: Pero mucho cuidado, porque si la temperatura, nosotros tenemos la temperatura interna en 36 grados centígrados, 36 grados es la temperatura corporal. Si afuera, si el ambiente está por arriba de esa temperatura, en vez de perder calor, meto calor del ambiente para adentro. Y eso literalmente es como que tuviera fiebre. Y si tengo fiebre, empiezan a haber muchos problemas en el cuerpo. Empieza problemas cardiovasculares, problemas cerebrales y demás, que son muy peligrosos. Entonces, el consejo es, no te expongas a temperaturas más elevadas que tu cuerpo.
4: Fuimos al barrio Cambachá, donde vive mi suegro, a compartir la mesa familiar del domingo. Estuvimos ahí un par de horas a la siesta y volvimos a eso de las 17 y nos encontramos acá que con la puerta barreteada, con la reja, con la puerta de ingreso a la casa, las cosas removidas, adentro tiraron cajones y empezamos a hacer un recuento de los daños ocasionados, ¿no? Más allá de lo de la cerradura y todo eso, y nos encontramos con que se llevaron un par de anillos de oro de mi esposa, o una cadena que había heredado de su abuela. Y bueno, y a mí me llevaron un par de zapatillas, a mi hijo de 6 años le llevaron 3 pares de zapatillas, 2 notebooks viejitas que teníamos en un ropero, también se llevaron cargadores de teléfono y un par de muñequitas de peluche de mi hija. Y bueno, nos hicieron perjuicio, sí, nos removieron todas las habitaciones de las casas y se llevaron esas cosas. Lamentablemente nos tocó ser víctima de la inseguridad.

0: ojalá hayan valido la pena. De parte de todo el equipo de Arriba Todo el Mundo, Tere, Diego, Fabián, Gonzalo y Frenkie, gracias por estar del otro lado. Mañana, de vuelta desde las 6. ¡Arriba Todo el Mundo!
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0: 124 a 223.
1: Ahí está.
0: O sea, 201 de diferencia con el segundo, eso es nuestro streaming. Uh-huh. Estamos 201 con diferencia con el segundo, pero estoy enojado porque no llegamos al doble. No me siento satisfecho hasta no llegar al doble.
2: Muy competitivo.
0: Tenemos que arrancar enojado con el doble.
2: Muy competitivo.
0: Solamente le damos...
1: Está con colores racinguistas hoy, ¿eh?
0: ¿Qué?
3: No nos dice que dejó el colectivo acá a la vuelta.
0: Y... No, sí, sí, acá. En el frente.
3: No.
0: Bueno, deje
3: no, estamos al aire.
1: ¿Y está con colores racinguistas o no?
3: Sí. Sí, sí,
1: no,
3: sí.
1: No dije nada grave.
3: Qué suerte que no vio.
0: Ahora falta que... Ay, tiene los colores Belgrano, fíjate. Mirá lo predecible que es.
3: Lo cual sería cierto.
0: Tan predecible.
2: Mirá cómo se mata de risa Daniel Pepa.
0: Es tan predecible.
2: Está matando de
3: ¿tiene
2: risa,
3: colores uruguayos?
2: ¿Eh?
0: Claro.
2: Y Uruguay también. Exactamente.
0: No, me insulte de esa manera.
3: Arrancó la Forlaneta, ¿eh?
2: Bueno.
0: ¿Forlaneta?
3: Arrancó la Forlaneta, ¿eh?
2: ¿Ganó?
0: 4-1.
3: 4-1 a los BTS le ganó.
0: ¿A quién?
3: A Corea. A los BTS.
2: ¿Corea le metió 3 a Ecuador?
0: Bueno.
2: ¿Y ahora Uruguay le metió 4 a Corea?
0: BTS.
2: 4-1. Uy, los gallardistas, ¿cómo están?
0: BTS. ¿Qué es un BTS?
3: Un grupo de K-pop. El más famoso. Hoy en día debe ser la banda de música más convocante del planeta.
2: Qué desastre que hacen con la música actual, ¿eh?
3: Sí, no, para mí es... Eso es lo que se van a presentar en La Plata.
2: Yo conversaba con mi hijo el otro día, que él está muy metido en el tema de la noche, es DJ, él dice...
3: Claro.
2: Yo toco... No, vos ponés música, le digo yo. Yo toco, no, vos ponés música, le digo yo. Tenemos esa discusión permanente. Y le digo, hijo, dentro de 15 años, ¿vos pensás que te vas a acordar de todo esto que estás poniendo hoy? Y no sé, papá, me dice, hoy salta todo el mundo, baila todo el mundo, no sé. En fin, por ahí capaz que es un anacronismo mío, porque yo me acuerdo de la música que yo escuchaba cuando era joven. Pero es música que él mismo, mi hijo con 27 años, disfruta.
3: Esos son los BTS, mirá.
0: Eso es lo más escuchado del mundo.
2: Bueno, para la gente de la radio hay que decirle que están pasando un video de un grupito coreano.
0: Lo nuestro eran los New Kids on the Blocks.
3: ¿Qué?
0: O los Backstreet Boys.
2: Bueno, era la parte más comercial del pop, por decirlo.
3: Ajá.
2: De
3: manera, ¿no? Digo, no, acá
2: pero
3: es K-pop.
2: Bueno, pero yo no escucho hoy los New Kids.
3: No, yo verdad. Tampoco.
0: Bueno, pero ¿te acordás de los Backstreet Boys? ¿Te acordás de los New Kids on the Block?
2: Estoy de acuerdo, pero yo no. O sea, te quiero decir que... O sea, estamos llegando a la conclusión de que esto es música descartable. Como los New Kids on the Blocks en su momento. O sea...
0: ¿Cómo?
2: Lo que no veo es... supergrupos como en nuestra época.
3: ¿Y no te aparece un Rolling Stone, un Beatles y demás?
2: O YouTube o qué sé yo, Coldplay. Claro. No sé por decirlo, ¿no?
3: ¿Qué es eso? Es cierto.
2: No,
3: para
2: eso
3: mira
2: Backstreet Boys. ¿Eso no? New Kids on the Blocks.
0: ¿Cuál es
2: eso? ¿BTS? Backstreet. Le dije Backstreet Boys y me dice no.
3: Lo primero que dijimos.
2: Rolo, por favor, ¿estás todavía festejando o qué? ¿Qué te pasa?
3: Qué suerte que con Coco Ramón dijimos antes que nadie. Ener Valencia es un buen refuerzo para Boca. Se nos rieron a mí. Perdón, a Coco.
2: Coco, yo también dije que Ener Valencia... El tema era la cuestión física.
3: Claro.
2: Y él mismo reconoció y dijo, llegué muy mal ayer, lo dijo ayer.
3: No lo escuché.
2: Llegué muy mal por 40 días después del Mundial y me costó mucho la cuestión física, dijo.
3: No, pero me acuerdo que en aquel momento decíamos, por el momento del mercado de pases, por la plata que tenía que invertir Boca y por las necesidades de Boca, uh-huh, haciendo un todo ese movimiento, conjunto, era un buen refuerzo en el Valencia.
0: Yo te pregunto, ¿tenía que llegar a hacer un gol con 456 pases después de dejar a 3 jugadores esparramados por el suelo para patear y hacer gol?
3: No.
0: ¿Como intenta hacer River todos los goles? ¿O que tiene un centro cabecera?
3: Sí, no es eso igual, ¿eh?
0: Vale lo mismo, ¿entendés? Si un gol lindo, un gol feo, vale lo mismo.
3: Bueno, pero para...
0: Que tiene un centro y tiene un cabecera, hace goles, vale lo
3: para
0: mismo.
3: Para hacer ese tipo de goles o esa búsqueda de goles, tenés que tener centro delantero como Ener Valencia. Que River hoy no tiene, vos no le podés tirar centro a Driussi.
0: Pero déjenme,
3: porque vas a perder 9
2: pelotas. Pero usted tenía el número 9 y lo descartaron.
3: ¿Quién?
2: Borja.
3: Sí, un Borja que sí hizo goles, pero...
0: ¿El paraguayo?
3: Para mí Vareiro es el mayor desacierto de River en el último tiempo.
2: Que Vareiro, cuando estuvo Vareiro, tenía a Borja y al venezolano.
3: Y a Salomón Rondón.
2: A Salomón Rondón.
3: Enfrente, delante.
2: Que también tienen, ojo, que tienen carreras muy buenas, ¿eh?
3: Sí, totalmente.
2: O sea, los dos tienen carreras muy buenas. Yo creo que son los momentos. Evidentemente, Boca, tanto con Vareiro como con Ener Valencia, acertaron en la búsqueda de un delantero centro típico. Esos que están en el corazón del área y que van a buscar los centros que le mandan.
0: ¿Yo para qué quiero un 9 que baje y que toque bien en mitad de cancha? Yo quiero que el 9 haga goles.
2: Sí, estoy de acuerdo.
0: Sí, sí.
2: Igual, ¿pero por qué se
3: no, yo no, ¿eh?
2: ¿Y por qué se sacaron a Borja encima?
3: A mí ese tipo de 9 no me gusta.
2: ¿Eh?
3: Eso que dice Gamboa, para a mí ese tipo de 9 no me gusta.
4: Pero son los que rinden.
2: Es cuestión de gusto, pero el rendimiento no se discute. Palermo, Palermo hacía goles.
0: Palermo un caballo era.
2: Exacto.
0: Te hacía goles, goles, goles.
2: En cuanto a la técnica, la ductilidad, Palermo era bastante básico.
0: Era uno, uno,

0: Claro, pone un 10 bueno. Pero
1: en otro fútbol.
0: Yo quiero un delantero que haga goles.
1: En otro fútbol.
2: Valencia hizo exactamente lo mismo que hacía Valencia.
1: No, ayer. O sea, ayer te salvó.
0: Los
1: sí.
0: Tres goles de cabeza.
3: Escuchame, pibe. Ya te tengo que hablar así ahora ya.
1: Sí, pero.
3: Te tengo que decir esto porque te estoy escuchando medio cancherito.
1: No, pero a mí no me gusta.
3: Boca, a ver, ¿a qué juega Boca? El otro día Gallardo, en una declaración de una conferencia de prensa, dijo, cuando le preguntaron por el tema Boca, qué opinión tiene, dijo, Boca lo que tiene son hoy dos laterales muy buenos que tiran muy buenos centros, dijo.
1: Sí, totalmente, Lozano y Blanco.
3: Bueno, ayer se sumó Palacio con el centro del tercer gol, si se quiere, ¿no? Yo creo que está habilitado Ovilla, que también tira un centro bueno en el medio de una pobre.
1: Sí, tienen por afuera jugadores que desequilibran.
3: La verdad, yo creo que River... Para mí descartó mal a Borja, claramente. En un momento en donde todo el mundo estaba reclamando otras cosas, muy acostumbrado seguramente a otro tipo de 9, pero un 9 de ese tipo no se descarta, el que te garantice. ¿Cuántos goles hizo Borja en River?
1: Y más de 40.
0: Uno cada dos, el promedio terminó siendo un gol cada dos partidos.
3: ¿Y entonces cómo se puede decir que no rinde?
1: Sí, el problema de Borja era, hay que ver contra quiénes tenía goles. Tres goles contra Aldo Civi. Dos contra Gimnasia de Grima de la Plata, una fecha 16 de un torneo terminado. Lo que se le reclamaba a Borja, que no era un delantero confiable para los momentos claves. A ver, la carrera y toda la experiencia de Borja se la discutía nadie. Lo que se...
3: Pero como jugador, ¿qué se veía de Borja? Que era un buen 9. Tenía muy buen manejo de balón. No es un negado técnicamente.
1: Últimamente, yo veía pelotazo que Borja la paraba y le rebotaba 3 metros, ¿eh? O sea, para ver, mí no era
3: River no se inclinó por Beltrán, por ejemplo.
1: Sí.
3: ¿Y Beltrán te parece mucho más que Borja?
1: Hoy sí.
3: A mí no, pero
0: ¿cuánto
3: bueno.
0: ¿Cuánto hizo Beltrán de su regreso a River?
3: Exacto.
1: No, ninguno todavía.
3: En la actualidad de Beltrán es muy pobre.
1: Para mí es un 9 más funcional a lo que busca el actual técnico de River y los técnicos de River que...
3: No está en discusión ahí lo que te dice Gustavo, de que muchas veces... Querés excederte en una cantidad de toques cuando en realidad tenés que ser más directo para buscar efectividad.
1: El River
3: de Gallardo era bastante más directo que todos estos Rivers.
1: Pero nunca tuvo un 9 centro delantero, así como Borja. Borja llega con Gallardo en 2020.
3: ¿Y Prato?
1: No, Prato era... Prato muchas veces terminaba siendo el pivote de Borré. Borré iba prácticamente de referencia a Ari, pero Prato se tiraba muchas veces
3: a jugar. Prato ha hecho goles de 9-9. Acordate el 2-2 de la final de la Libertadores.
1: Hizo goles de 9, pero Prato arrancaba muchas veces desde la banda izquierda tirando diagonales hacia el centro.
3: Y por eso era valioso, porque también incorporaba eso.
1: Exacto, pero parece que para mí...
3: Pero de los goles que ha hecho Prato, inclusive ese concepto de los goles valiosos, que Prato hizo goles valiosos en la historia de River.
1: No, eso está fuera de discusión.
3: El mismo Borré.
1: Sí, pero no eran delanteros estáticos y que se movían desde el punto del área, del borde del área chica al punto penal, y esa era su trayectoria.
3: Yo te digo,
1: era delantero que salían,
3: Valencia tiene 36 años. Evidentemente, él mismo reconoció que llegó en mal estado físico por inactividad 40 días después del Mundial. Ahora, si a los 36 años tiene esa efectividad para ir a buscar los centros, yo me imagino lo que habrá sido a los 25.
1: No, Valencia fue un delantero.
3: Cuando uno mira la carrera de Valencia, pasó por Europa, por muchos lugares, y además fue... si no me equivoco, es el goleador histórico de la selección de Ecuador.
1: Añorando el viejo fútbol, a nivel mirando eliminatorias sudamericanas, vos sabías que tenías un delantero franquicia en cada selección. Uh-huh. Valencia en Ecuador, Rondón en Venezuela, uh-huh. Suárez en Uruguay, Alexis Sánchez en Chile, Higuaín en un momento en Argentina, Brasil que le costó, pero fue un delantero que jugó prácticamente todo el presente siglo en proceso de selección.
3: Sí, sí.
1: Y hizo, le hizo
3: goles. También que tuvo en su momento a Roque Saturnino Cardoso.
1: A Tacuara Cardoso.
3: Que tuvo a Tacuara Cardoso.
1: A Santa Cruz.
3: A Roque Santa Cruz, o sea, 9 de referencia. Pero bueno, ayer Boca dio vuelta a un partido increíble. La verdad, a ver, ayer escuché el mejor análisis del partido, desde mi punto de vista, que lo hizo un periodista a quien no identifico en Canal 26. Dijo, la verdad es que en el trámite del partido se vio una superioridad muy grande entre Boca y Racing. Racing se encontró con 2 goles, dice él. La verdad,
1: sí, el Olímpico,
3: este chico Bray no está para jugar, no está para atajar en Boca, no. Porque ya le hicieron 2 goles olímpicos. O sea, ya no es una casualidad que te hagan 2 goles olímpicos.
1: Yo
3: aparte,
1: no conozco,
3: de la forma en que te hacen el gol, o sea, con tu inmovilidad, con tu torpeza para leer a dónde va la pelota. Bueno, y en el arranque del segundo tiempo le pegó un cachetazo que parecía definitivo.
1: A los 2 minutos.
3: Y sí, O sea, Racing se encontró con dos goles muy propicios, pero que después no lo pudo sostener con producción futbolística, porque en eso creo que Boca fue muy superior a Racing, ¿no?
2: Qué lástima ser el Racing, ¿no?
3: No, el hincha de Racing es orgulloso de su historia. ¿Por qué decís eso?
2: Y sí, por lo... Estaba ganando 2-0, jugando casi una final, ¿no? Es una
3: pero
2: final, ¿eh?
3: Todos tenemos, yo calculo, a ver, en la historia de todos los clubes hay páginas de este tipo. ¿Qué sé yo? Vos que sos de River. La final de la Libertadores contra Peñarol, ganaba 2-0 River y perdió 4-2.
2: Yo te puedo hablar de Mandillo, sí, pero no de River.
3: No, vos sos de River. No.
1: ¿Puedo decir otra cosa?
3: Vos sos bien de River, pero te camuflás.
2: No,
3: esa camiseta de River que usaba cuando eras pibe, ¿de qué era?
1: Ganó el Alba ayer, ¿viste, Diego? Ganó el Alba ayer.
0: La historia, hay mucha historia, qué sé yo. Está jugando la final de la Libertadores. Está jugando la final de la Libertadores y está haciendo un gol sacando mitad cancha.
1: Sí, ¿también? Todos los clubes
3: también
1: tienen.
3: Es vergonzoso eso.
1: Todos los clubes tienen.
2: Está ganando 2-0.
3: O ganar 3-0 en una Libertadores y perder 4-3. También.
1: Iba más allá de lo futbolístico, no es estrictamente futbolístico, pero viene a la colación por los hechos futbolísticos del fin de semana. ¿Qué pasa con la policía de las provincias? No sé si son incompetentes, inoperantes.
3: ¿Pero a qué te refieres?
1: Negligentes. No son capaces de organizar.
3: ¿Santiago del Estero o qué?
1: Santiago del Estero, Rosario, pasó en el ascenso del fútbol argentino, pasó en el Gran Buenos Aires. Es casi que un denominador común que en la mayoría de las organizaciones de ingresos a partidos importantes, el operativo de seguridad no da la talla. Pasó este fin de semana en dos eventos muy masivos y muy convocantes y que obviamente tenían toda la visión del país, pero viene pasando hace mucho tiempo. Pasa cuando la Argentina va a jugar al interior, pasa cuando la Argentina juega en Buenos Aires, pasa cuando se dan partidos de Copa Argentina en distintos puntos del país. Pues yo no sé si es un denominador común. Si es culpa del público, no creo. Si es culpa de los operativos de seguridad, si es culpa de la policía. Pero es prácticamente un denominador común de que son ineficientes los operativos de seguridad para ingresar a los partidos. En todas las provincias, casi.
3: Sí. La verdad que lo que pasó con el final del partido entre Boca y Racing pudo haber sido algo...
1: ¿Y el ingreso
3: serio,
1: también?
3: Serio, muy serio.
1: En Santiago del Estero lo mismo con Estudiantes.
2: Es raro lo de Rosario. Porque sí. Rosario es una plaza futbolística.
3: No, aparte se ha bancado clásicos.
2: Más picante que el clásico Central y Newell's.
1: Sí. Pero es que pasó en Rosario. Pasó en Santiago del Estero con los hinchas de Estudiantes.
3: Sí.
1: En el ascenso argentino pasó con en Gran Buenos Aires.
3: Sí.
1: Pasó en Córdoba. Bueno, pasó en todos lados.
2: Es muy general decir son inoperantes.
1: No, pero estoy preguntando si es un denominador común o qué pasa. Porque en los grandes partidos hay un alto porcentaje de falla en los operativos de seguridad.
2: ¿Y dónde está la alta falla?
3: Vamos a...
1: ¿Para vos que le peguen a chico y a grande no es una falla? ¿Para vos que gente con entrada se queda afuera no es una falla?
3: Lo que pasó en el final de Estudiantes Central también fue bastante...
1: ¿Por eso?
3: Bueno, también ahí los que no dan la talla son los protagonistas.
1: Sin duda, que calentaron el partido innecesariamente.
3: Los protagonistas, ¿no? Bueno, vamos a hablar de esta cuestión deportiva del fin de semana, de varias, durante el programa. Hay un oyente que me mandó un mensaje... que creo que en algún momento lo conversamos con Diego y no sé si con Gustavo también al aire, ¿no? Bueno, perdón, voy a decir la consigna que no la dijimos todavía. ¿Qué es lo que más te preocupa de la actualidad del país? El jueves sorteamos el asadito y el viernes los premios tradicionales. 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Un oyente me mandó un mensaje que me obliga a meterme de lleno en la cuestión. Me dice Marcelo. Buen día, Martín, los escucho todas las mañanas. Me gustaría saber cómo se hace para financiar el mantenimiento de las rutas argentinas. Me tocó ir por la ruta nacional número 12 y llegando a Cuatro Bocas, la verdad que es bastante patético el panorama, con el estado del pavimento muy ahuellado, muy inseguro, pero además también con el pasto muy crecido en las banquinas. ¿Podrías darme algún tipo de información al respecto? Bueno, lo que se sabe y lo que se dice siempre es que la Ley Nacional 23.966 ha generado el impuesto a los combustibles. Y cuando vos pagás el combustible, hay un porcentaje que va casualmente al fondo de mantenimiento de rutas. Los fondos deben alimentar el sistema vial integrado, así se llama. Ahora hay una fuerte controversia respecto de qué pasa con esos fondos, porque no hay mantenimiento de rutas, pero el impuesto se sigue cobrando. Yo soy de los que creen que cuando los gobiernos le dan un destino, no soy del... A ver, no es opinable el tema porque tiene calificación legal. Pero en este caso creo que si el gobierno no está explicitando cómo financia el mantenimiento a través del impuesto a los combustibles, está incurriendo en un comportamiento que es de malversación. Porque los fondos tienen finalidad específica. Si vos metés esos fondos del impuesto en las rentas generales para que te cierre el superávit o el equilibrio fiscal, tendrías que modificar la calificación, o mejor dicho, la naturaleza del impuesto y la finalidad específica, porque si no estás cometiendo un delito.
2: 9 de agosto del 2026, el vocero presidencial Adrián Ravier confirmó que el gobierno destina a lograr el equilibrio fiscal con la utilización, entre otros, del fondo vial. El fondo que tiene destino específico del arreglo de rutas, el vocero presidencial, reitero, Adrián Ravier, confirmó que esos fondos van a rentas generales.
0: Perdón, la ruta 12, estabas hablando, yo te digo una cosa, la ruta 12 con su paralela es la ruta 11 del otro lado del Paraná.
3: Exacto.
0: Yo te digo, si la ruta 12 está destruida...
3: ¿La 11 peor?
0: La 11, no se imaginan lo que está, en serio, yo
3: ¿A vos te tocó recorrerla?
0: Yo digo, yo voy 3-4 veces, 2-3 veces por año a Córdoba, no voy más por la ruta 11 porque en serio es una ruta ucraniana bombardeada por los rusos. Y hay 100, 150 kilómetros de esa misma ruta, la ruta 11, en los cuales por Dios no vaya a pinchar porque la ruta está destruida y tener un pasto de 1 metro de altura a ambos lados de
3: no
0: la...
3: No tenés cómo apoyarte en las banquinas.
0: No tenés dónde irte.
2: ¿En qué tramo más o menos? Porque vos tenés ahí estación de peaje desde Florencia, en Santa Fe.
0: No, hay más peaje. La 11 no tiene más peaje. Se levantaron todos los peajes de la 11. No, el primer peaje después del puente lo tenés allá en cuando donde arranca como autovía, digamos, la ruta 11, que son 10 kilómetros. No hay más peaje hasta Santa Fe.
3: Claro, lo que pasa es que la controversia está saldada si el hasta propio la vocero dice que la plata está destinada a metérsela dentro de rentas generales para equilibrio fiscal. O sea, esa plata tiene que ir al mantenimiento de rutas.
0: Por supuesto,
3: así, así dice la ley. Y si no están incurriendo en un comportamiento de malversación.
0: Yo te digo una cosa, Martín, en serio. Si vos tenés esa plata que tenés que destinar para la ruta,
3: sí,
0: y hay un accidente por el estado de la ruta, ¿vos no sos cómplice de la muerte de esa persona?
3: Y yo creo que si soy la persona afectada o familiar de la persona afectada, claramente le reclamo al Estado por el incumplimiento de los deberes de funcionario público de mínima y también eventualmente por malversación. ¿Me parece?
0: Claro, yo te digo, todo lindo cuando hicieron los números, hermoso, pero si vos vas por esa ruta y tenés un accidente por el estado de la ruta, el directamente responsable de tu muerte es la persona que tiene que encargarse de que con esa plata se arregle esa ruta.
3: Es que además hay un capítulo que no es menor y que va a la discusión de fondo. No creo que nadie esté en contra de que haya un equilibrio fiscal, porque venimos de años de desquicio. Es más, lo reconoce hasta la oposición. O sea, cuando, por ejemplo, el otro día hablábamos de la nota que le hicieron a Alberto Fernández en Gelatina, si no me equivoco.
0: Sí.
3: Él dice, yo no tocaría nada de lo que hizo Milei en cuanto al equilibrio fiscal porque el esfuerzo ya lo hizo el pueblo argentino.
2: Aníbal.
3: ¿Qué dije?
2: Alberto.
3: Ah, no. Perdón, Aníbal. Perdón, Aníbal, perdón. Sí, de corazón. Sí. Porque la verdad que te compare
0: con
3: Alberto es bastante ofensivo.
0: Yo sí. Digo una cosa, mencionar los dos es un insulto para los dos nomás, así que no importa.
1: Si yo no sé qué tan lejos están uno de otro.
3: Te voy a decir, más de una vez pude estar en desacuerdo con Aníbal Fernández, pero a mí no me gustaría tenerlo enfrente como polemista. ¿Eh?
1: No, como enemigo político, digamos.
3: No, como polemista, discutiendo. Me parece un tipo muy sólido.
0: Sí.
3: A mí Aníbal Fernández me parece un tipo muy sólido. Después están capítulos que están dentro de ese oscurantismo político que podría ser, qué sé yo, hablar 50 horas del tema ese. Pero digo, y sí, no, bueno, pero yo no tengo... A ver...
0: O sea, pero Alberto Fernández antes de ser presidente también era sólido, digamos, y...
3: Bueno, está bien, pero aceptó un cargo en donde demostró que no era tan sólido.
2: Era inepto, sí.
3: Claro.
2: No era apto para el cargo.
3: Que no era apto para el cargo. En cambio, Aníbal Fernández a mí me parece un cuadro político que en el terreno de, como te digo yo, discutir o establecer un intercambio con él como polemista del otro lado, me parece mucho sólido, argumental. Sólido, sí, es sí. Más, de hecho, cuando él dice, yo no le haría al pueblo argentino tirar a la basura el esfuerzo que ha hecho en estos años, porque el equilibrio fiscal habría que defenderlo. Ahora bien, punto acá. Yo creo que el equilibrio fiscal no debe ser ficticio, debe ser real. Y si vos admitís, como dice Diego, a través de tu vocero presidencial, que pones los fondos del impuesto a los combustibles dentro de rentas generales para que te cierre el equilibrio fiscal, estás armando un escenario ficticio, porque esos fondos tienen finalidad específica. Entonces, espero haberle respondido a Marcelo, que me mandó esa pregunta, y yo creo que el gobierno se la va a ver negras con este tema si no destina los fondos de manera específica. En algún momento alguien le va a hacer demandas por esto, porque hay calificación legal muy clarita, muy específica de a dónde deben ir los fondos. Bueno, la consigna es: ¿qué es lo que más te preocupa de la actualidad del país? Podés mandar tu audio de WhatsApp, nombre, tres últimos números de DNI, 3794-250550.
0: No tenemos opciones hoy, Martín. Lástima. Puede ser política, economía, inseguridad.
3: Muy abierto.
0: Inseguridad, la guampa. ¿Qué es lo que más te preocupa?
3: ¿Te preocupa la guampa?
0: ¿A quién no le preocupa la guampa? Va a decir, no, yo no, que está superado usted.
3: A mí no.
0: Ah, está superado, está bien. está superado.
3: Sí, pasa, pasa.
0: Está superado.
3: O sea, esto revela la histeria de algunos.
0: No, nadie muere mucho.
3: No estoy de acuerdo en eso, pero no me preocupa.
0: Está superado.
3: Como vos decís.
0: Está superado.
3: Como vos decís.
0: Está superado, lo felicito, la verdad.
3: Terminá y después yo hablo. ¿Terminaste?
0: Sí, sí.
3: Bueno, yo digo que si te va a pasar y si te quieren hacer, te lo hacen. Entonces, ¿por qué tendría que ser un problema tuyo?
0: Ya está superado. Yo no dije que un problema, dije una preocupación. El título dice:
3: te pregunté y dijiste
0: ¿qué
3: sí?
0: es lo que más te preocupa de la actualidad del país? Puede ser la economía, la inseguridad,
3: Pero eso no es una cuestión.
1: Espera,
3: que siga enumerando, que siga.
0: Dale. Hay muchas cosas: la política, la economía, la inseguridad, el avance de la droga, la guampa. Es una preocupación.
3: Y te vuelvo a preguntar: ¿y la guampa te preocupa a vos?
0: Pero es una preocupación que tenemos todos, Martín.
3: No, bueno, yo no.
0: Vamos a por eso, superado. Está bien, venimos, superado.
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0: Buenos días para todos. Buenos días, Martín Varela. Para mí lo más preocupante es la inactividad industrial, o sea, pymes y algunas más grandes que están con muy poco movimiento o cero. Muchas se están yendo a otros países. Esto es lo que pasa. Lo que pasó en otros momentos con Celestino Rodríguez, con Martínez Oz, con Cavallo y ahora con los Caputo. Soy Mario González. Mis tres últimos números de documentos son 740.
1: Mi nombre es Carlos Coronel 351. Lo que más me preocupa es la falta de atención que tiene el gobierno nacional hacia el ciudadano, que no pasa nada con el ciudadano, siempre están en lo macro, que está bien, pero al ciudadano no le da bolilla a nadie. Eso es lo que me preocupa, la pobreza.
2: Buenos días, soy Rosa Gutiérrez, mis tres últimos, 747, y sí, me preocupa todo, principalmente la economía, la desocupación. Es una incertidumbre nuestra economía, nadie se preocupa por nosotros. Realmente es desesperante en la situación que nos encontramos los argentinos, por supuesto, de media, clase media baja. Estamos sufriendo mal.

0: 10:40, estamos escuchando a Martiño Dávila a la vuelta de la pausa, después de escuchar a la gente que ya comenzó a participar por la consigna y reflexionando un poco respecto de Brasil. Se viene Brasil, se viene una elección trascendental para el resto de América. La dimensión del coloso sudamericano hace que todo el mundo pose sus miradas ahí. Pero además, en el terreno de lo geopolítico, Brasil es integrante del BRICS, un movimiento económico que, a diferencia de lo que venía pasando con la economía tradicional, se ha transformado en un actor central de la economía mundial. Brasil, Rusia, India, el país más poblado del mundo, ahora superó a China, China y Sudáfrica. Durante mucho tiempo Argentina estuvo coqueteando con la posibilidad de sumarse a ese mercado, y de hecho, para los países que integran el BRICS, Argentina era un país apetecible por la gran cantidad de recursos naturales que tiene y fundamentalmente porque es un productor de alimentos fenomenal en el mundo. Hoy estamos en el terreno de la geopolítica caminando en un sendero inverso, como es esta alianza que le propone Javier Milei a la Argentina de, bueno, aliarnos con los Estados Unidos. Ayer discutíamos con Tito Meissner en el programa de televisión respecto de las repercusiones del viaje a Nueva York de Javier Milei. Él decía que fue un viaje frustrado. Yo creo que respecto de Malvinas sí lo fue, porque mientras él fue a hablar a la ONU de Malvinas, Trump se reunía con el premier británico y comenzaron a acordar cuestiones que postergan esa supuesta postura de cambio de Trump respecto de Malvinas, que no es ni más ni menos que una puesta en escena para obligar a Inglaterra a involucrarse en cuestiones que tienen que ver con Hormuz y con la isla Diego García, donde está una base norteamericana que es central para controlar todo el Océano Índico. Sin embargo, Milei sí se anotó un poroto en la reunión con Marco Rubio. Consiguió 7.000 millones de dólares para financiar cuestiones de infraestructura con Vaca Muerta, que yo como argentino celebro porque venga quien venga al gobierno, yo creo que este proceso no se detiene más. El tema de Vaca Muerta y la forma en que va a ser cada vez más incidente en la economía argentina por la generación de recursos energéticos debe comprometernos a todos. Pero hay mucho para compartir respecto de la información del comicio brasileño, y vamos a estar seguramente durante la semana inclusive tomando contacto con colegas brasileños hablando de la cuenta regresiva de una elección que va a ser decisiva. Bueno, está con nosotros el senador Pitín Ruiz Aragón. Ayer yo conversaba con una persona y le adelantaba que ibas a estar en el estudio, Pitín, conversando un poco de actualidad. Te agradezco mucho la gentileza de acercarte. Qué momento, ¿no? Porque estamos entrando en una cuenta regresiva donde de alguna manera lo que en algunos reportajes nos adelantaste se viene concretando, o sea, la definitiva consolidación de Kicillof como candidato opositor.
1: Bueno, primero buen día, y en realidad al revés, ¿no? Agradecerles a ustedes por la invitación. Hace un montón de tiempo que quería venir a visitarte, pues por ahí conversábamos por teléfono, pero está bueno vernos en persona para profundizar. Respecto a lo de Axel, y nosotros vemos en Axel la posibilidad concreta de dar una vuelta de página en una nueva etapa del peronismo. Nosotros creemos que por ahí eso que se le achacó mucho de nuevas canciones es algo que en realidad es una demanda. No, el peronismo no logra dejar de, cuando vos lo mencionás, de saber a melancolía, y nosotros necesitamos algo que le muestre a la gente el presente y poder pensar en el futuro. Y creo que en la imagen de Axel un poquito se empieza a demostrar eso, ¿no? Una imagen nueva que empuja, que ya tiene validez porque dos veces gobernador, las elecciones las gana con apoyo propio. Y también esa necesidad de recordar lo que hicimos bien, pero también hablar del futuro. Y creo que Axel se está consolidando en eso, que su consolidación tiene que ver con eso, con convocar a construir un peronismo diferente. Y obviamente que en esa cosa, cuando uno va naciendo y va pariendo una nueva era, tiene obviamente resistencia de, obviamente, en este caso, algunos enfrentamientos por ahí con los sectores en lo que yo militaba antes, que era la Cámpora, o el mismo cristinismo. Obviamente que Sergio Massa también tiene su postura y opera y trabaja en consecuencia para restarle un poco a Axel y ponerse él un poco en paridad. Pero el enemigo no. El enemigo está enfrente. Nosotros, el adversario político de Milei. Axel hace mucho hincapié en que la militancia no se prenda en los internismos, porque la gente quiere hablar de las propuestas que tenemos para salir de esto. Y creo que ya también en una próxima etapa post-consolidación como el candidato opositor, viene la etapa de las propuestas, ¿no? ¿Qué es lo más importante? ¿Qué vamos a hacer con la deuda? ¿Qué vamos a hacer con el oro? ¿Qué vamos a hacer con Vaca Muerta?
0: Acá hay algo que yo quiero preguntarte. Dicho sea de paso, recomiendo a la gente que busque el editorial de Jorge Liotti ayer en La Nación. Me parece un muy buen resumen de la actualidad. El título es Colapsa el relato libertario ante los números de la economía. Hay un dato que entrega este editorial que me parece muy bueno, que yo lo quería conversar con Diego antes del programa, pero no llegué muy pisado sobre el comienzo del programa, que tiene que ver con la pobreza. Desde el 2012 para acá, ningún gobierno pudo perforar, consolidar bien la pobreza por debajo del 30%. Ninguno, ¿eh? Y decía Liotti, da la sensación de que lo que venga tiene por desafío eso, demostrar que cualquier tipo de política, sea de derecha, de izquierda o de centro, puede generar un empleo de calidad que aleje a la gente de la pobreza. Hoy, el 20% de la masa laboral argentina tiene salarios en blanco, pero por debajo de la línea de la pobreza. O sea, hablamos de una legión de trabajadores pobres. Y además, aumentó la informalidad en contra de lo que supuestamente se planteaba como beneficio después de la reforma laboral, que iba a aumentar el trabajo en blanco. O sea, da la sensación de que la gente va a demandar fundamentalmente las cuestiones económicas, independientemente de las ideológicas. Y acá viene el tema, ¿no? Esta presencia de Kicillof en Nueva York, en simultáneo con la presencia de Milei también en Nueva York, tiene por objeto decirle al mercado: miren que nosotros no vamos a ser disruptivos y no vamos a romper todo, sino que más bien estamos queriendo construir algo para adelante, desde tu óptica.
1: Sí, yo creo que Axel tiene que hacer eso. Yo creo que no es indudable la conexión que tiene el mundo actual con todo, y la ideología nuestra no puede estar desconectada de la realidad. Creo que Argentina convoca todo el tiempo, y mucho más en este gobierno, un montón de inversores a partir de la cantidad de aperturas, digamos, de reglamentaciones que se abrieron para que ellos puedan invertir, o facilidades, entre comillas, que obviamente muchos de nosotros las discutimos. Hoy vos lo decías en el bloque anterior respecto a Vaca Muerta, está claro que la explotación de Vaca Muerta tiene que venir también con inversiones extranjeras, pero por supuesto con control del Estado, y creo que hay un pensamiento en ese sentido. Sin duda, el peronismo, nosotros lo venimos discutiendo hace rato, y también en el peronismo correntino, por ejemplo, no puede comprarse la batalla que tuvo en su momento el kirchnerismo, nosotros, el peronismo central con el campo. Digo, no se puede hacer peronismo sin hablar con los sectores que producen y que generan trabajo. Así que yo creo que en ese sentido el gesto de Axel está perfecto. No es un gesto, digamos, disruptivo tampoco, al contrario. Sergio Massa fue a Davos con Macri, Cristina se juntó muchas veces con la Cámara Empresarial de América, de China, etcétera. Así que cualquier tipo que quiera ser, o tipa que quiera ser presidente o presidenta, está obligado a hablar con los sectores de poder de empresarial que influyen en la Argentina. Y seguramente el tono de la charla tiene que ver con qué nivel de estabilidad puede tener la Argentina, cuáles son las cosas que se van a hacer. Y ahí sí también hay una nueva discusión en esto, que se habla de nuevas canciones, una nueva etapa. Siento fervientemente de que la etapa nueva que inicia el peronismo, vuelvo a repetir, no puede ser una etapa donde estemos absolutamente peleados con todos los empresarios, con todo el sector agropecuario, con todos los sectores productivos. Perdón, de la Argentina.
2: ¿Por qué al peronismo le cuesta tanto entenderlo? Porque, a ver, sin olvidarse las bases de la ideología del peronismo, de su surgimiento, de su nacimiento, es un siglo que está demasiado alejado ya del presente, de la realidad. Qué sé yo, y la canción la dice, combatiendo el capital, ¿viste? Pero me parece que no es momento de hay que algunas banderas bajarlas, otras arriarlas, sin perder esa ideología de base del peronismo. ¿Por qué por allí encontrás actores que se resisten a estos cambios y que están tan alejados a esta realidad que vivimos?
1: Bueno, yo creo que hay una explicación histórica. Hubo una tendencia demasiado cercana en los 90 del peronismo hacia las políticas liberales, obviamente eso se da en el menemismo, y después arrancamos la etapa con Néstor, donde ya hubo una distancia demasiado marcada que que termina 5 años después con el 2008 y la grave crisis que tuvimos con el campo. Creo que después de eso nos cuesta volver a recomponer la relación con los sectores productivos de la Argentina o con los sectores de poder del sector productivo de la Argentina. Y me parece que hay que iniciar una nueva etapa de amistad con toda la Argentina. Y eso un poco se nota, ¿viste? Por ahí hay chicanas, por ahí no, Axel se juntó con fulano, después Massa se juntó con Mengano. Che, Cristina se juntó con Pichetto. Bueno, todos se están juntando con todos. El peronismo entiende que es una etapa de recomposición del Frente Nacional y entre todo eso se convocan para tratar de conversar cómo recomponemos ese Frente Nacional. Ahora, en ese Frente Nacional coexisten un montón de sectores, un montón de interesados, un montón de sectores políticos, pero que nosotros intentamos que ese Frente Nacional lo conduzca verdaderamente un militante, un gobernador, un peronista, un argentino, y para nosotros tiene que ser Axel. Mientras la conducción del proceso esté en alguien que el movimiento Las Bases banca y que nos garantiza llevar a cabo un proceso de crecimiento en la Argentina, creo que vamos a estar tranquilos. Ahora, cuando en discusión se pone que el que lleva adelante ese proceso es más bien más cercano a esos sectores y no tanto al pueblo, bueno, ahí es que nosotros ponemos dudas. Por ejemplo, vos me decís, che, ¿quién? Y no sé, hay algunos sectores del peronismo que plantearon que Brito tenía que ser candidato a presidente del peronismo, y para nosotros ya es una catarsis, viste, un contrasentido que un banquero sea el candidato del peronismo. Vos me decís, che, pero ¿son malos los banqueros? No tengo nada en contra, pero quiere que sea alguien más parecido a nosotros, no tan parecido al otro sector. Entonces, y vos me decís, che, viste que el peronismo es buenísimo porque le critican a Axel un montón de cosas, pero no se olvidan de criticar a Cristina que se junta con Pichetto, que hace poquito, o los jueces que se votaron, que son los mismos jueces que sancionaron a Cristina. O sea, tenemos un despiole internamente que hace que todo el mundo se señale con todo.
0: A la gente común no le importa eso.
1: No le importa. Pero por eso está bueno que...
0: Hoy hablábamos de Lula, que metió 38 millones de pobres en la clase media. Me parece que ese es el contraste que deberíamos enfocar en la política.
1: Y bueno, a mí me parece que ese es el contraste que genera Axel. Es el único tipo que, a pesar de que lo llevan a todas las internas todo el tiempo, es el único tipo que sostiene un discurso contra Milei, un discurso de convocatoria hacia todos los sectores, que fue bien claro el domingo pasado. Y por sobre todas las cosas, un tipo joven que llama, un político de excepción para nosotros porque no tiene ninguna causa, porque camina y la gente se quiere sacar fotos con él, porque sus días de trabajo son inauguraciones de hospitales, de escuelas, de salitas de atención primaria. Entonces, para nosotros hay una oportunidad en Axel, y por supuesto, ante esta caída del gobierno de Milei, mucho más emergen las figuras como la de Axel. Ahora, hay una realidad, que es que nosotros tenemos que construir una unidad para hacer una propuesta política seria, dejar de discutir estas cosas. Y esa unidad nosotros creemos que tenemos que hacerla a través de las pasos nacionales, que queremos que se conserven, o una interna del Partido Justicialista, y también consolidar...
0: Ustedes definitivamente quieren que Kicillof emerja de una interna.
1: Nosotros necesitamos que suceda eso. ¿Sabes por qué, Martín? Porque nosotros necesitamos ratificar y consolidar el emerger de un nuevo liderazgo en el peronismo argentino, que nosotros, por supuesto, que bancamos lo que sucedió con Cristina, pero es necesario un nuevo liderazgo.
0: O sea, ustedes no quieren un poder detrás del poder. ¿Cómo pasó con Alberto?
1: La experiencia política del 2019 al 2023 le da la clave al peronismo para no repetir. Cristina está en el esquema y tiene que trabajar en consecuencia, y nosotros queremos que esté libre, creemos que es inocente, pero nosotros queremos que Axel conduzca el proceso, ahora, no Cristina. Para eso voy a ser claro, porque si no, viste, parece que... Nosotros queremos que Axel conduzca el proceso, no Cristina. Eso soy claro, seguramente que lo toma. Porque si no, viste, parece que vos decís cositas...
0: ¿Quieren libre con un indulto?
1: No, con un indulto no, la queremos libre. Creemos que hay que discutir el Poder Judicial. Este proceso, yo por lo menos no creo en el indulto como remedio para esa cuestión.
3: Este proceso de madurez, ¿le ves al peronismo como, digamos, con las herramientas para llevar esta madurez política que vos estás pidiendo?
1: Sí. Hoy hay una herramienta. El día que no haya herramienta, yo te voy a decir, no, es complicado cómo lo hacemos, porque yo no creo que quieran construir una interna dentro del PJ Nacional. Pero hoy la herramienta se llama PASO. Y le sirvió mucho a la oposición en su momento.
3: La herramienta institucional, digo, pero la herramienta dentro, digo, el
1: comportamiento. ¿La capacidad política?
3: Claro, capacidad política para tratar de, bueno, congeniar todas las posturas, de poder avanzar. Bueno, que entiendan algunos sectores que este es el mecanismo para establecer un modelo opositor al modelo que está gobernando.
1: Y la última reunión entre Massa, Máximo y Axel se definió que había que sostener las PASO para dirimir las diferencias en un marco de unidad. Y la única herramienta que encontraron para resolver eso era las PASO. Mira, hay una tendiente, lo voy a decir aunque se enoje mi amigo Renovadores, hay una tendiente más liberal dentro del peronismo, mucho más cercana al mercado, mucho más cercana a lo que es la construcción de un candidato de mercado, de cúpula, que es Sergio. Y hay un candidato de militancia, de gestión, de trabajo, y que viene más de nuestros lugares, que es Axel. El peronismo tendrá que definir entre esas dos variantes. O decir, che, y algunos quieren Cristina candidata, bueno. Me parece perfecto, si la justicia se lo permitiera o si ellos logran, bueno, Cristina será candidata.
0: Te pregunto por el peronismo local, porque te veo muy enfocado en la cuestión nacional, la pregunta surge casi naturalmente. ¿Es por la trascendencia de lo que está en juego en el 2027 o porque estás resignado a que el peronismo está en manos de, bueno, el sector más cercano a Cristina y que caprichosamente cierran las puertas de un debate interno?
1: Bueno, hay dos cosas. Primero, lo nacional es muy importante porque para no repetir la experiencia política que tuvo Alberto con nosotros, ahí yo milité toda la vida en la Cámpora, hasta hace un tiempo atrás. Por eso los legisladores nacionales que ponga corriente para nosotros tienen que responder al gobierno que venga, que para nosotros va a ser el gobierno de Axel, para no repetir esa experiencia.
0: O sea, es que la gente cuestiona mucho eso acá. La gente dice, los legisladores deberían responder a Corrientes.
1: Bueno, nosotros vamos a responder a Corrientes. Eso es justamente lo que hay que cambiar. Por un lado, la trascendencia a lo nacional. Respecto a lo provincial, nosotros seguimos esperando la convocatoria de la presidenta del Partido Justicialista. Yo soy senador del Partido Justicialista, soy el más antiguo en el Senado. Tenemos legisladores nacionales como Cristian Zulli, como provincial como Marlene Gauna, concejales en toda la provincia, que todos los que son de nuestro sector no han sido convocados. La elección de medio término es importante para nosotros. Nosotros sostenemos que el PJ, el peronismo, como espacio y movimiento central dentro de la oposición en Corrientes, tiene que construir un bloque opositor amplio. Repetimos la misma, ¿eh? Nosotros creemos que hay que hacer una gran alianza opositora, que es la única manera de enfrentar a un gobierno que todavía tiene buena imagen, que tiene un gobernador que tiene 8 o 9 meses y está bien plantado.
2: Pero ¿cómo hacer una gran alianza opositora si no se pueden poner de acuerdo ustedes? La presidenta no les convocó, pero no se ponen de acuerdo. Cuando vino Kicillof acá, la presidenta no le abrió las puertas al Partido Justicialista.
1: ¿Cómo ahí le voy a sacar culpa. No es que ella le invitó.
2: Estaban remodelando y más así.
1: Bueno, no, pero ella le...
2: ¿Cómo hacer una frente si no se pueden poner de acuerdo?
1: Ella lo invitó, pero lo que pasa es que el tamaño del personaje indicaba que ella tenía que ir a un lugar donde estaba Axel, no Axel a un lugar donde está ella. Estamos hablando de un precandidato a presidente y el partido fue a donde estaba Axel, no Axel donde está el partido, es diferente.
2: Pero
1: por eso, igualmente le buscó la vuelta para no estar. Yo entiendo y está bien porque ella responde a un dispositivo que es el del Instituto Patria, no pasa nada. Ahora, ¿cómo vos...
0: ¿Te das cuenta de lo que está diciendo?
1: ¿Qué?
0: Eso es de la gente común, es un tema inaceptable. O sea,
1: que ella responda a un dispositivo.
0: Bueno, eso es lo que me parece que la gente reclama, que hay que dejar de atrás.
1: Pero eso...
0: En el peronismo, en la Libertad Avanza. O sea, la cuestión institucional debería estar por encima.
1: Pero cuando vos planteás eso en los sectores más concentrados, ¿no?, el núcleo de poder del kirchnerismo, te corren, a mí me pasó. Vos decís, no, en Corrientes no necesitamos eso, en Corrientes no nos podemos pelear con el campo, en Corrientes no podemos hacer esto, en Corrientes esto. Y vos tenés que hacer lo que un grupo de personas de Capital Federal te señalan en contra de los intereses de los propios correntinos. Por eso yo te decía hoy al principio, nosotros tenemos que construir un peronismo correntino. Y ese es el debate cuando me decís, che, te traigo a la provincia. El Frente Renovador, las autoridades del Partido Justicialista, los partidos aliados tienen que saber que tenemos que construir una identidad de un peronismo propio. Los provincialismos hoy están en boga porque hay un gobierno nacional que se cierra, que los ataca, etcétera, etcétera, que dice que todo es negocio, como el de Milei. es una buena oportunidad para que el peronismo correntino tenga una identidad propia, deje de hacerle asco a algunas alianzas que son positivas, que la hace el gobierno y gana. ¿Por qué no lo haríamos nosotros? Que nosotros cuando las hicimos estuvimos a un punto de ganar. La experiencia nos muestra que podemos hacerlo. Y además en un gobierno, un gobierno provincial que cada vez más concentra su poder en la Unión Cívica Radical y expulsa socios, expulsa aliados, etcétera, etcétera. Entonces, hay una oportunidad para que el Partido Justicialista como partido histórico concentre, llame, convoque a todos los sectores provinciales que representan esos partidos y también los sectores productivos como el campo, los pequeños y medianos productores.
3: Faltan figuras, Piti.
1: Bueno, hoy hay una presidenta del Partido Justicialista, hay un consejo del Partido Justicialista, en gran mayoría es gente muy joven que está por debajo de los 45 años, que debería interpretar los próximos 20 años de Corriente.
3: Ese es el punto.
1: Los próximos 20 años de Corriente no son con una bandera, perdón, yo lo voy a decir, yo la amo a Cristina, lo digo siempre, estoy cansado de dar examen de cuánto la quiero a Cristina o cuánto milité por ella, le entregué mi vida, mi familia, mi hermano, mis madres, todo. No vamos a estar en 20 años con un cartel que diga Cristina libre. Vamos a estar en 20 años con un cartel que diga queremos que Corriente tenga trabajo, que tenga salud, que tenga esto, que tenga lo otro. Entonces, la verdad es que es necesario una convocatoria. El otro día hicimos un encuentro del MDF de producción con Norby en Santa Lucía, que me hubiese encantado hacer un encuentro del peronismo con la producción de Coso o del PJ. Y todas las sugerencias, las reseñas eran positivas porque todos los productores que no eran peronistas te contaban cuál era su realidad, que en general por las políticas nacionales era mala. ¿Por qué no estamos nosotros ahí para escuchar? No estaba, ¿cómo es? Almirón, ni Gustavo, ni... Entonces hay una oportunidad ahí y yo creo que el peronismo tiene que hacerlo.
0: Pitín, gracias por estos minutos y, bueno, te vamos a molestar seguido.
1: Bueno, gracias a ustedes por invitarme.
0: Pitín Ruiz Aragón, senador provincial por el Partido Justicialista y, bueno, referente del movimiento que impulsa la candidatura de Axel Kicillof. Nos vamos a la pausa. Ya saben cuál es la consigna, ¿eh? ¿Qué es lo que más te angustia hoy del país? 3794-250551. Audio de WhatsApp, nombre y tres últimos números de DNI. El jueves se va al asadito y el viernes los premios tradicionales. Ya venimos.
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0: 6:08, estamos compartiendo la mañana de regreso. Nos vamos rápidamente a exteriores. Mañana muy calurosa. Roberto Ojeda, buen día. Robertito, ¿por dónde andás?
1: Muy buen día, Martín, para vos, para el equipo, para toda la gente que está del otro lado en esta mañana realmente bastante sofocante en la ciudad, que nos encuentra aquí en zona del barrio 215 Viviendas, muy cerca de lo que es zona del barrio Ex Aeroclub, para relatar una situación bastante particular y que involucra a un efectivo de la policía de Corrientes que evidentemente o aparentemente por una deficiencia a la hora de conducir un vehículo. La historia fue así. El 12 de septiembre, en horas del mediodía, este vehículo que se encuentra detrás mío sufrió un siniestro vial con una motocicleta allí a la altura de lo que sería calle Patagonia y Tres Sargentos en el barrio Santa María. Luego de esto, el propietario del vehículo, al propietario le dicen que un efectivo de la policía tiene que trasladar el vehículo, este automóvil, el cual termina perdiendo el control y chocándolo contra una patrulla de policía y otro vehículo que se encontraba estacionado sobre calle Patagonia. Vamos a hablar con Darío Galeano.
0: Espera. Hacer una pausa, por favor, porque quiero que la introducción quede clara. ¿Este vehículo que vemos chocado y destruido ahí, lo chocó un efectivo policial?
1: Sí.
0: O sea, el efectivo policial conduciendo el vehículo.
1: Exactamente, por eso...
0: Le dijo, tenemos que trasladar tu auto a un lugar, y mientras lo manejaba, ¿lo chocó?
1: Exactamente, así como escuchaste, así como vos lo señalabas.
0: Increíble, increíble. Seguí con el...

0: personal chocó el vehículo, se le descontroló y chocó. Cuando le pregunto cómo seguimos, me dijo que tenía que hacer la exposición a la tarde y iban a dejar todo aclarado, digamos. Desde ese momento me encontré con el problema de que no me atendía. Iba, venía, hasta que por fin pudimos hacer la exposición y esperé a ver si podían hacer ellos una denuncia en el seguro para poder hacer el reclamo que correspondía. Yo presenté en mi seguro toda la documentación, me mandan documentación para que sea presentada en el seguro de ellos, el seguro de ellos me responde al otro día de que no tenían conocimiento de ningún de ningún siniestro. Vuelvo a reiterarle a la comisaría y a partir de ese momento no me atendieron más.
1: ¿Qué comisaría es?
0: El comisaría Sétima. Desde ahí empecé a ir permanentemente a ver quién podía atenderme. El policía que manejaba el vehículo no se hizo responsable, a pesar de que hablé con él, y tampoco conseguía que el comisario o alguien me pueda atender. Después de casi 14 días, de ese día, el día jueves, recién pude conseguir que el comisario me atienda. Se disculpó por lo que había hecho su personal y se comprometió a darme una solución. Hasta el día de hoy no ocurrió.
1: ¿Vos hablaste con algún abogado? ¿Tenés algún asesor?
0: Sí, a raíz de que no me atendían, yo consulté al estudio del doctor Becanchi, Salomón, y de ahí empezamos a hablar para ver qué se podía hacer. También con otros abogados, pero no encontrábamos una solución directa porque es algo insólito, lo que pasó es algo insólito.
1: ¿Desde la policía te dijeron si el vehículo contaba con algún desperfecto? Porque veo que sos mecánico.
0: Sí, ellos hicieron las pruebas, hicieron por las pericias y no le encontraron absolutamente nada. Tal es así que el vehículo iba a ser secuestrado por el accidente anterior con una moto, pero después de ese accidente me lo entregaron sin problema. Y me dijeron que lo podía retirar. El abogado me solicitó que insista, insistí, y bueno, ahora a partir de ahora vamos a tener que iniciar una demanda a la jefatura, a la comisaría y al policía responsable, porque los tiempos del seguro aparentemente ya están...
2: ¿Roberto?
1: Sí, Martín, ahí te escucha Darío.
2: A ver, Darío, buen día, ¿cómo le va, Darío?
3: Sí, buen día.
2: Lamento tener que saludarlo en estas circunstancias, pero bueno, me imagino que su abogado seguramente en la demanda va a incluir hasta el lucro cesante por no poder utilizar el vehículo. Yo calculo que usted, para trabajar, para desenvolverse, se tiene que mover en el vehículo. Es increíble que esto esté así. Yo le pido al ministro Gaya que rápidamente tome control de la situación, que convoque a la gente de la comisaría séptima por su irresponsabilidad y eventualmente también a los responsables de este desquicio, porque no se puede hacer esto y permanecer en el tiempo sin darle una solución a la ciudadanía, al ciudadano afectado en este caso. Me parece una cosa muy injusta, increíble lo que nos acaba de contar, y calculo que ya están tomando nota en la jefatura de policía y en el ministerio para eventualmente destinar los recursos presupuestarios para subsanar al ciudadano afectado. Así que lamento muchísimo lo que le toca vivir, ha sido muy claro en el relato y espero que rápidamente se pongan en contacto con usted. De lo contrario, lo volveremos a entrevistar hasta que esto se resuelva, porque me parece insólito que le digan vamos a trasladar su vehículo, que lo destrocen y que después no se hagan cargo.
0: Sí, perfecto. Sí, efectivamente, eso.
2: Le mando un abrazo, Darío, lamento mucho, ¿eh?
0: Te agradezco mucho.
2: Gracias a usted. Gracias, Roberto. Yo siempre digo, en algún momento con algo increíble nos vamos a encontrar.
4: Cada vez más seguido.
2: ¿Y esto? Si yo soy el responsable de la comisaría, rápidamente busco subsanar este tema porque si no se transforma en un escándalo. ¿Qué piensa la gente? Que nadie va a pelear por sus derechos. La policía es una institución honorable y debe seguir siendo eso. Este es un caso que revela que muchas veces hay cuadros que no están a la altura del honor de llevar un uniforme que lo transforma en servidor público. Claramente. Entonces, los superiores, jefe de policía, el ministro Gaya, tienen que tomar nota directa en esta cuestión

0: nota y actuar de manera directa en esta cuestión y evitar más pérdida de tiempo. O si no, los contribuyentes vamos a pagar por el vehículo destrozado, por el lucro cesante y por varias cuestiones más. Porque la gente utiliza el vehículo para moverse, para desenvolverse. Hoy un auto es una necesidad. Y si un cuadro policial destruye el vehículo trasladándolo, es la policía la que tiene que hacerse cargo, y rápidamente. Otro tema. Durante el fin de semana se estuvo viralizando un video de un policía cobrándole 300.000 pesos de multa a un brasileño. Ahí cerca del puente, parece, Diego,
1: sí,
0: ¿no?
1: Fue ese precisamente ahí, en la bajada del puente.
0: Bueno,
1: ahí en
0: ese, y en ese algunos control. Oyentes me mandaron el video y me pidieron una opinión. Cortito. Si no es inteligencia artificial, qué hermosa patada en el tuje.
1: Ya tomó cartas en el asunto de la policía
0: y claro,
1: de la jefatura.
0: Y claro. Ya hoy, con lo que significa la comunicación horizontal, las redes, y como cualquiera. Porque ese video me parece, para mí está registrado con alguno de esos anteojos que están ahora de moda, ¿no?
1: ¿Vos sabés que los meta mismo, de Ray-Ban. Ese mismo brasileño, sí, recorriendo la ruta 11,
0: sí,
1: bueno, filmó una escena similar a la altura de Santa Fe, y ahí, en ese caso, creo que fue la gendarmería
0: la que
1: advierte de la falla que tenía, o la falla que fue multada en Corrientes,
0: sí,
1: y le dice, bueno, mira, no, tenés que hacer esto, tenés que sacar eso,
0: sí, sí,
1: y así podés seguir
0: circulando. Es que las cosas tienen que hacerse por el carril normal. Si está mal, exigirles la solución. Lo que está mal es lo que cae de Maduro. Usted puede pagar la multa acá, 300.000 pesos. La verdad, estos cuadros no le hacen honor a la policía. No le hacen ningún favor. Así que, como dice Diego, menos mal que rápidamente están actuando, porque esto afecta a un conjunto de personas que no es ni más ni menos que una institución clave para el servicio público como es la policía de la provincia de Corrientes. Así que estos dos episodios me dieron pie para estos comentarios. La mejor información del campo y del fútbol.
2: No.
0: Y sí, porque
2: la mejor información del campo.
0: Te adelantaste en el tiempo de manera visionaria, porque ahora Uruguay le metió 4 a Corea del
3: ¿qué
0: Sur.
3: ¿Qué tal? Buen día, Martín.
0: Buen día, Daniel.
3: Saludo a toda la audiencia.
0: Sé que usted de pelo.
3: Sí.
2: ¿Pasaste por el estilista, Pepa?
3: Dejé el pelo por ahí. Fui a Bellavista y vine sin pelo.
0: Estuve en Bellavista.
3: Está bien. La Forlaneta, dijo Pepe.
0: Sí,
3: me gusta.
0: Arranco.
3: Me gusta la Forlaneta.
2: Te lo regalo.
3: Y a todo hay que ponerle ETA.
0: Pepe, vos sos un irresponsable.
3: La Forlaneta. No.
1: Le da herramienta.
3: Tengo una novedad. Una recuperación interesante, que es Darwin Núñez. Darwin Núñez tuvo un muy mal papel en el Mundial y Forlán le transmitió, porque a veces algunos jugadores se llevan bien con algunos técnicos y tienen cierta
0: afinidad.
3: Eso para los pelotillas que dicen, no, Darwin Núñez estaba jugando en Arabia, no estaba jugando en ningún lado. No, Darwin.
0: ¿Cuánto le ofreció el equipo árabe a Darwin Núñez por año?
3: Bueno, voy no, yo a Arabia.
2: Yo estaba por decirle eso. Si Darwin quiere recuperar su mejor versión.
0: Darwin Núñez pasó en una cifra casi récord de, si no me equivoco, el Benfica al Liverpool.
2: 100 palos.
3: Sí, eso me acuerdo.
0: Y firmó un contrato anual, no me voy a olvidar eso porque me quedó grabado, de 12 millones de euros por temporada.
2: Con el Liverpool.
0: En Liverpool.
2: Sí.
0: Cuando le preguntaron a Darwin Núñez por qué se iba a Arabia, él contestó que le ofrecían 3 veces lo que ganaba en Liverpool.
2: Qué barbaridad. O sea, más de 30 millones.
0: Y dijo, alguno me podrá decir, pero igual con 10 o con 12 en Liverpool, estás de sobra y estás en Liverpool. Yo vengo de tanta pobreza que me parece un insulto decir que no a una oferta de este tipo. La cantidad de cosas que se podrían hacer y a cuánta gente yo podría ayudar cercana a mí.
3: Ah, mirá qué bien.
0: Con estas cifras. De hecho, algo parecido le escuché a Suárez en su momento, cuando habló de sus contratos, y él dijo, por suerte estoy pudiendo ayudar a mucha gente con lo que yo gano.
3: Sí.
1: Dice que Darwin Núñez va a ayudar a los que vivían en San José, ¿cómo es?
3: En Punta de Valdés.
0: No, ¿de dónde es Darwin?
3: No sé dónde es Darwin.
1: No, por eso me va a ayudar a
0: los... Cavani y Suárez son de Salto.
3: Son de Salto los dos.
0: Sí, enfrente de...
3: Darwin
2: de Concordia.
3: Darwin es montevideano, me parece.
1: Bueno, ¿no? Pero va a ayudar a los que vivían
3: ojalá.
1: A los oriundos de San José.
0: Imagínate si que vas a hacer 3 años de contrato a 36 o a 30 millones de euros anuales. Ganás 90 millones. ¿A cuánta gente de
2: Artigas?
3: De Artigas, bueno, mira, del norte.
0: ¿A cuánta gente de tu entorno familiar y amistad podés ayudar? Le cambias la vida a mucha gente. Yo creo que nunca hay que descartar eso, ¿no?
3: Sí.
0: ¿Qué te pareció, Boca, ayer? Una opinión.
3: Sí, mi opinión es que Boca tiene que, perdone Pepe, creo que Boca
0: ¿cómo
3: tiene
0: que te perdone Pepe? Pepe que se aguante, pero
3: Boca tiene un ADN interesante que
0: de lucha.
3: Yo lo comparo con Peñarol, por ejemplo, no, hablando en serio esto.
0: O los Carboneros.
3: Tiene un ADN interesante que en esta circunstancia aparece porque fue un partido raro.
0: Peñarol en algún momento le dio vuelta a una final de la Libertadores.
3: El bote de gallina nace por eso, porque posterior a ese partido en la cancha de Banfield le tiran gallinas a los jugadores de River. El mote de gallina nace por el Club Atlético de Peñarol y me puedo llegar a parar. 4-2
0: Ya hice ese chiste, ya no salió.
1: Yo me estoy riendo porque tengo otro, un invitado en el estudio que también es de River.
3: Peñarol.
1: Pero me vino a hablar de otra cosa.
3: A este chico le vamos a informar que ese partido fue la final de la Libertadores.
2: Año
3: ganaba
2: 66.
3: 2-0.
2: ¿Año 66 o 76?
1: Y Amadeo, 66.
3: Amadeo Carrillo canchereó la parada. Mi viejo
1: no. No, Amadeo hacía siempre eso.
3: La paraba de pecho, canchereaba.
1: Lo que pasa es que a los uruguayos le chocó. Pero Amadeo era un genio y un adelantado de ese tipo de cosas.
3: Uruguayos con mezcla, porque había dos jugadores extranjeros: Juan Joya Cordero y Alberto Spencer. Uno peruano y otro ecuatoriano.
2: ¿En qué momento llega lo de la vaca, el cerdo y todo eso?
1: ¿Pero qué tiene que ver eso con que
3: lo pregunta el conductor? Yo hablo lo que el conductor me diga. Si el conductor mañana
1: te habla cualquier cosa,
0: te preguntó de Boca y saliste con Peñarol hace 70 años.
3: Mañana el conductor me pregunta de moda, yo le hablo de moda.
2: ¿Con ese corte?
1: Te preguntó,
0: te queda bien el corte,
1: Pepa. De Boca y vos saliste con Peñarol.
0: Hablemos del campo porque evidentemente nunca terminamos bien las discusiones de fútbol.
2: No, Pepa no, hay más calambre.
3: Ahora empieza el corte del campo.
0: Vamos con el tema del campo.
3: Bueno, vamos, estuve en Bellavista, Martín.
0: Sí.
3: Y participé.
0: Hubo remates, ¿no?
3: Sí, hubo remates. Se hizo la Expo Rural de Bellavista, pero lo importante, lo trascendente, fue la reunión que se hizo en Bellavista.
0: Sí.
3: Con presencia de autoridades del gobierno provincial, encabezada por el ministro de Producción, Walter Chávez, estuvo la gente del ICAA, encabezado por el administrador Sebastián Perborel, y estuvo también el subsecretario de Producción, Juan Manuel Pomar. Uh-huh. Nosotros hablamos con Sebastián Perborel.
0: Del ICAA. Está trabajando a destajo por el tema de obras de mitigación.
3: Particularmente por las obras de este fenómeno que aparentemente...
0: Mitigación del efecto del Niño.
3: Claro, ya está muy cerca, vamos a escucharlos.
4: Nosotros desde el instituto estamos trabajando codo a codo con los municipios, ayudándolos a hacer los relevamientos hidráulicos, marcándole para dónde va el agua, para dónde escurren, a qué cuenca, a qué arroyo. Uh-huh. Y también hicimos le hice una breve reseña de todas las obras que están en funcionamiento y las que están en estudio. Seguramente no se alcanzarán a hacer todas las obras en este corto tiempo que queda. Hoy nos está dando, digamos, un margen de acción. Estamos trabajando muy bien porque no tenemos precipitaciones ya hace casi 15, 20 días en toda la provincia. Hay regiones que no, al contrario, están con déficit de agua en algunos campos, pero básicamente pusimos en el tapete las obras que está ejecutando el gobierno provincial por administración y también los municipios.
3: Hay planteamientos que se han hecho al ICAA de muchos sectores, pero hay uno en particular del arroz. El arroz ha manifestado su preocupación. ¿Cómo están esas conversaciones?
4: No, bueno, el sector arrocero obviamente está muy preocupado porque por lo general el cultivo se hace en campos planos, campos bajos, llámese, en cuanto a pendiente, con poco escurrimiento. Y la llegada del efecto del Niño va a generar precipitaciones muy intensas, donde esas aguas, si bien el arroz necesita agua, pero no es anfibio en definitiva, necesita escurrirse en algún momento y que esa agua vaya a los cauces naturales, tanto arroyos provinciales como el río Paraná y o el Uruguay o el Miñaño.
3: Bueno, allí estaba Sebastián Perborel, que es el titular del ICAA. Otra noticia importante que adelantábamos en la mañana, fundamental: Chancho Salvaje. El Chancho Salvaje finalmente hubo un acuerdo porque estaban muy...
0: Scrofa.
3: Sí, estaban muy enojados. No, en serio.
0: Tengo un amigo que le dicen...
3: estaban muy enojados los productores, Martín, porque sobre todo Carlos Roldán había manifestado que Recursos Naturales estaba trabando todo. Ahora se destrabó, se agilizó el trámite y se comprometió la provincia a agilitar los permisos para la caza, ¿no? Porque esto es un tema...
0: Es que es contradictorio. Si vos decís que es una... plaga y no habilitar rápidamente los permisos, te estás contradiciendo.
3: Claro, está bueno.
0: Bueno, ¿dónde se busca la mejor información del campo?
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0: Yo siempre digo que uno de los viajes más lindos que hice con Julián en el último tiempo fue para acompañar a un querido amigo que fue distinguido por una escuela de su pueblo querido, Concepción del Yaguareté Corá. De hecho, fue el último viajecito que yo hice con Julián a Concepción y la pasamos bárbaro. Estoy hablando de Joaquín Lali Romero, que es un amigo entrañable, que hoy nos visita para hablar de un homenaje a Sosa Cordero, ¿no?
5: Sí, bueno, buen día a tu audiencia, buen día Martín, gracias por el espacio, a Diego y
0: a Pepe.
5: Y
0: hola, a Daniel Pepa, que te estuvo provocando acá con los
5: Te estuvo provocando, son cosas que no se olvidan. Bueno, en Concepción todos los años se hace la semana de Concepción, diría, desde la semana del chamamé, que el 19 el aniversario de Don Tránsito Cumarola, el día del chamamé, y el 19 de septiembre también falleció un grande de la poesía que fue Don Osvaldo Sosa Cordero. Entonces se celebra esa semana el día del chamamé, la semana del chamamé, perdón. Todos los años hay, ahora el 2023, cuando me distinguieron a mí como ciudadano ilustre y embajador cultural, a mí y a otra gente, me acompañaron unos amigos de Corrientes.
0: Fuimos con Julián.
5: Martín Varela, mi gran amigo Martín Varela, con Juliancito, mi amiguito del alma. Sí. Después Carlos Pino, Víctor Hugo Jiménez, sí. Pedro Villalba.
0: Fuimos
5: y
0: en banda.
5: Pierito en fuimos banda en fueron banda. A acompañarme una noche. Y ahora nuevamente se celebra este año, los 230 años de Concepción, el 21 de septiembre, por eso es la Semana de Concepción.
0: Qué pueblo con historia ese,
5: Sí, ahí de Belgrano. El tambor de Tacuarí,
0: La Pilarcita
5: y cuna de poetas.
0: Sí, tuvimos
5: los más grandes poetas. Discuto con los de General Paz, que me dicen que no, que ellos tienen los mejores. Nosotros en Concepción nació Don Osvaldo Sosa Cordero, Marilí Morales Segovia, Francisco Madariaga, Manuel Ramírez.
0: Sí, y aparte músicos notables como Pedrito Montenegro,
5: Bocha Portillo.
0: El Beethoven de los esteros, le decían a Pedrito Montenegro los músicos chamameceros.
5: Sí, una cosa. Pedrito tocó en el Teatro Colón y le pusieron la partitura y le dijo: no, yo no sé leer música, ¿y cómo tócales? Que comiencen más, dígamelo.
0: Sí, espectacular.
5: Tocó. Juancito Benítez.
0: También nacido ahí. Juan Hipólito Benítez.
5: Uh-huh. Chinchu Delgado, que fue reconocido dos veces por el Senado de la Nación. Uh-huh. Chino López, un gran
0: actor. Juan Hipólito Benítez. ¿Saben por qué se llama Juan Hipólito? Porque el padre era originalmente radical, me contó él.
5: Sí.
0: Pero después se volvió peronista. Y en los dos entendía que había la misma raíz popular en Hipólito Yrigoyen y en Juan Domingo Perón. Y se llama Juan Hipólito Benítez. Bueno, a ver, contame un poquito, ¿en qué consiste el homenaje?
5: Bueno, primero voy a saludar al intendente de Concepción, mi sobrino Tito Ramírez.
0: Tito, le mandamos un abrazo a Tito Ramírez. Estoy rodeado de parientes porque Diego tenía de primo al intendente anterior, vos ahora venís y me contás que Tito es tu pariente también.
5: Sí, Tito es mi pariente y también el intendente anterior de Lucio era la hija del intendente, estaba casada con una prima hermana mía, que es María José Echen, es mi sobrina.
0: Bueno.
5: Y después vino Pipo, que era mi alumno, todos fueron mis alumnos.
0: Hay unas cuantas leyendas respecto de
5: tu, bueno, sí, ya sé que vos me pusiste un sobrenombre.
0: No.
5: Bueno, ese
0: no,
5: ya.
0: Ya. Surgen algunos alumnos que por ahí no te dejaron muy bien parado, pero bueno, no importa.
5: Especial,
0: hay algunos alumnos que no te dejan bien parado.
5: Especial quiero mandar mi agradecimiento y el gran saludo al director de Cultura de Concepción, Manu Duarte, que ya van tres intendentes distintos y él continúa en el cargo. Quiere decir que
0: hay una continuidad.
5: Hace mucho por la cultura de Concepción. Se preocupa mucho. Acá, a veces con pocos medios, a veces con más.
0: ¿Cómo ha adoptado una centralidad en la identidad correntina Concepción del Tabulete Corano? ¿Cómo se ha transformado en un pilar de la nueva corriente que se muestra al país, turística, respetuosa de los valores de nuestra identidad, pero fundamentalmente también muy cuidadosa de la riqueza natural? Concepción hoy parece el centro de una gran cantidad de cuestiones que están vinculadas con la correntinidad, ¿no?
5: Sí, y Concepción está muy lindo como ciudad, como
0: la edificación
5: cambió totalmente los últimos años con el turismo, con todas esas cosas, con el Iberá. Y este año me quieren hacer un reconocimiento como personalidad cultural, diríamos que ya tenía.
0: Gran recitador, Lali, ¿eh?
5: Era. Ya no. Y
2: eso para toda la vida.
0: Cada vez que me invitan, sube al escenario, así que sigue siendo recitador. El viernes estuve en la estación Mariscal y compartí con varios amigos una noche chamamesera. Y por ahí los jóvenes que estaban ahí, que eran Cristian Vallejos, el Pollo Tesare, estaba el maestro Oscar Mambrín, un fenómeno, la verdad. Juan Hipólito Benítez, otro fenómeno que voy a contar. Y los dos invitaron a Cacho Espíndola y a Loncho Insaurralde a sumarse a cantar. Y muchos dicen, no, che, no actúa más Cacho. ¿Cómo no va a actuar Cacho Espíndola? Se puso a cantar Lluvia Correntina y todo el mundo terminó aplaudiéndolo de pie. Son personas que siguen siempre vigentes. Y Lali en el recitado anda muy bien. A mí me gusta mucho cuando me dedica un recitado en especial. Pero bueno, entonces, a ver, ¿qué día estás?
5: El miércoles, el miércoles. 30. Se va a entregar el reconocimiento al premio Manuel Ramírez, que fue un gran poeta que hizo Recordando a Concepción.
0: Así es.
5: Recordatorio hecho por un gran orfebre que es Ricardito Santo Pipo.
0: Ah, mira, le mandamos Ricardito, a Ricardito también un abrazo grande.
5: Un abrazo, Ricardito.
0: Bueno, Lali, gracias por tu presencia y le mandamos un abrazo grande a toda la gente de Concepción que está escuchando, nos escuchan mucho en toda esa zona, ¿eh?
5: Sí, porque me dijo Manu que él te ve por streaming, siempre darle mi saludo.
0: Gran abrazo.
5: Otro que me pidió que te salude, Quique Veloso, decirle que venga, que mi casa está...
0: Sí, Quique me invitó a comer asado, pero vamos a ir. Voy a pegar una vuelta por Concepción, me va a traer muy lindos recuerdos. El último viaje que hice con Juliancito es inolvidable. Te agradezco mucho.
5: Se hace también un reconocimiento a unas personas, a unos músicos y a unas personas.
0: ¿Te vas ya?
5: No, pues. ¿Crees que me estaba cortando?
0: No, pero todavía no nos despedimos y agarró su bolso y se va.
5: No, pues.
0: Que vos lo pusiste nervioso.
5: Se puso.
0: Claro, Daniel, con el tema del recuerdo de la final de la Libertadores del 66. Armó un lío acá. Nos vamos a la pausa, son las 11:33. No se vaya porque después viene Coco Ramón, seguramente para hablar de Boca Racing. Y todo lo que nos dejó este fin de semana deportivo, también el escándalo de Estudiantes y Central Checo. Hay un video donde se muestra claramente que los futbolistas se cruzan a piñas. En el túnel. Qué escándalo ese, ¿no? Pausa, ya venimos.
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1: Buen día, chicos del ET7. Bueno, voy por la consigna que dice qué es lo que más te preocupa en la actualidad del país. Y bueno, lo que más me preocupa y creo que preocupa a todo el mundo es que todos los días las cosas aumentan, no paran de aumentar y nuestro sueldo sigue ahí. Soy Graciela, del barrio Roma Linda, y que el último documento es 689. Y quiero participar por todos los premios. Que tengan un buen día a pesar de este calorzazo que estamos teniendo.
2: Bendecido día para todo el equipo de regreso. En este orden es lo que me preocupa: la falta de trabajo, la inseguridad, la falta de respeto, la violencia. Miriam, mis tres, un último número de documento es 858, el barrio Progreso.
3: Buenos días, mi nombre es Félix, 581 los tres últimos de mi documento. Lo que más me preocupa en este momento es la falta de actividad económica, que también genera esto, que hayan despidos en la industria, en las fábricas, que hayan cierre de establecimientos comerciales, y todo esto desemboca en, por supuesto, mayor desocupación, y eso a su vez genera inseguridad. Muy buen día, resto del día, hasta luego.
4: Y 42 la gente opinando respecto de qué es lo que más le preocupa de la actualidad del país. Nos vamos a la capital federal para tomar contacto con Coco Ramón. Coquito, muy buen día, ¿cómo andamos?
5: Hola gente, buen día, ¿cómo andan? ¿Cómo le va? Acá estamos en una Buenos Aires gris, de a poquito un poquito más calurosa, pero hemos tenido lluvia, tormenta, frío, todo el fin de semana.
6: Yo te vi combo completo.
7: El fin de semana, una foto de Coco. Era un muñequito de torta, tuvo un evento familiar.
4: Ah, claro. Como de Mateo.
8: Claro, sí,
4: la primera comunión, mira lo que digo.
8: Sí.
4: La primera comunión. Sí, yo vi. Lo vi en las redes sociales, estaba impecable.
7: Yo vi le mando un saludo de paso, una historia del doctor Jorge Popovich, y ahí lo vi a Coco empilchado, pero un muñequito de torta era,
4: Qué bárbaro, ¿no?
5: Se vinieron especial para estar con nosotros, para acompañarnos de ahí de Corrientes, así que bueno, le agradezco mucho. Y por supuesto a toda la gente que nos acompañó, exactamente, en la primera comunión.
4: Gran acontecimiento.
5: Casi un casamiento, te diría. Mi señora es así, ¿viste? Mi señora dice, vamos los íntimos.
4: 40. Ah, bueno, íntimo. No sos el único que sufre ese tipo de cosas. Vamos a ser pocos, me dice mi mujer. Disculpame, ¿alquilo algún salón, algún galpón, algún...? Siempre le digo lo mismo porque desconfío de ella.
5: Claro, entonces, si esto fue para la comunión, te imaginas el día que se case, ¿no?
4: Ah, sí, tenemos que alquilar. Sí,
7: nos vamos hasta nosotros, Coco, ¿eh?
4: Sí, sí, sí, así es, así es, así es.
5: Yo no sé, yo voy a intentarlo.
4: Tal cual. Bueno, a ver, ¿qué fin de semana? Comenzamos, si querés, por los incidentes entre estudiantes y Central. ¿Qué cosa, che? La AFA sigue coleccionando episodios escandalosos, ¿eh?
5: Sí, de todo tipo, porque uno tiene que ver con la seguridad y otro tiene que ver con el arbitraje, ¿no? Recién escuchaba a quien estaba en el VAR, a Baliño, y la verdad, bueno, obviamente con el respeto que uno le puede tener, porque por lo menos tuvo la valentía de dar la cara y de salir, pero de las explicaciones son una cosa totalmente descabellada. Y por supuesto de la seguridad, porque después nos quejamos de la policía de Río Janeiro. Ahora, la policía estudiante lo maltrató, la policía, la gente de Racing los maltrató. Yo no digo que en muchos casos puedan tener razón, porque seguridad tiene que haber, y los Barra Brava también saben hacer sus trapichonas y llevar cositas y elementos adentro de los micros, pero de ahí al maltrato es otra cosa, ¿no? Y además, en el caso del hincha de Racing y el caso del hincha de Estudiantes también, con más kilómetros, en un lugar lejos, que le queda lejos a los dos. Bueno, estas son las cosas que tiene la Asociación del Fútbol Argentino, y después también lo que fue la desprolijidad de la premiación, ¿no? En el caso de Estudiantes, porque a Estudiantes no bajó el presidente de la AFA y sí después bajó para darle la medalla a los árbitros y darle la medalla a Rosario Central, ¿no? Lo cual mínimo es desprolijo.
7: Sí, hoy. Y muestra también a las claras de este clásico moderno, por decirlo de una manera, que
4: y
7: se
4: los favoritismos, y los favoritismos, lamentablemente.
7: Que antes se trataban
5: yo
7: de esconder.
5: Creo que hay dos cosas. Yo divido el análisis en dos o tres puntos. Uno es el futbolístico, a mí me pareció un muy buen partido. Estamos hablando del de Estudiantes con Central, después hablamos del de Boca. Me pareció un muy buen partido de fútbol, que Estudiantes incluso lo ganaba a los 56 segundos y no supo mantener esa diferencia, y que después, evidentemente, encontramos un Di María versión Qatar 2022. La verdad, jugó un partidazo Ángel Di María, lo que muestra como orgullo, lo que muestra como ganas y lo que muestra la edad que tiene, la calidad que tiene para el gol, para el penal y demás. A mí me parece extraordinario haber visto un jugador de esa categoría otra vez en el fútbol argentino. Después yo creo que sí, que hay favoritismos claros, pero también es cierto que muchas veces o sos vos contra el mundo o es el mundo contra vos. Yo lo que digo de Estudiantes de La Plata es que no puede ser la reserva moral del fútbol argentino y siempre es contra Estudiantes. En realidad siempre es contra otros equipos, porque los que juegan contra Riestra también es contra el equipo que juega contra Riestra, los que juegan contra Barracas es contra el equipo que juega contra Barracas. Es decir, no sos el único damnificado.
4: Sí, sí.
5: Yo creo que tiene que hacer, digamos, también un mea culpa de lo futbolístico y de lo otro, y que siempre parece que es el único damnificado del fútbol argentino, cosa que no lo es.
4: También hay un aprovechamiento de todo eso de parte de Estudiantes, claramente lo decís y yo coincido con vos. Bueno, Boca Racing. Qué cosa rara.
5: Racing a punto de echar al técnico, todavía no lo oficializaron, están reunidos. Creo que falta la oficialización nada más para que Tirola Romero sea el interino hasta fin de año, pero es un partido en el cual, aunque haya venido muy bien Boivoda, me parece que es un partido sacatécnico. No puedes estar ganando 2-0 faltando 20 minutos y que en 20 minutos un suplente te haga gol, un suplente de la categoría en el Valencia, ¿no? Pero te haga gol, o tocó 20 pelotas, 29 pelotas, muy pocas pelotas en pocos minutos y metió 3 goles, los 3 de cabeza.
4: Sí, a ver, yo te voy a decir algo de lo que yo creo. Hace rato que a Boca le faltaba a alguien que capitalice en el centro del área los muy buenos centros que tiran. Lautaro Blanco.
7: Lozano.
4: Lozano. Y ahora también sí, se sumó el chileno. Y se sumó el chileno Palacios y Villa tirando centros. Faltaba un 9 de área. Si hubiera estado Vareiro, hubiera hecho muchos goles también. Porque Merentiel no tiene esa habilidad.
7: Pero Vareiro los hizo, cuando estuvo los hizo.
4: Por eso, pero definitivamente Merentiel no tiene esa habilidad. No sabe jugar de delantero de punta a punta. Y yo creo que Valencia entró a eso. Entró a eso y la verdad es que Racing se había acostumbrado en el primer tiempo con un Merentiel inexistente a que le tiren centros y nadie capitalice en el área. Hasta que entró un 9 que evidentemente juega de eso, de 9 de punta.
5: Sí, yo también creo que fue un poco el premio a un equipo, premio entre comillas y castigo entre comillas a un equipo, uno que se quiso defender en el 2-0, encontró el resultado.
4: Porque sí, encontró los goles, Racing, encontró los goles. La verdad que lo de Bray es incomprensible que esté en la primera división de Boca, un tipo que ya le hicieron 2 goles olímpicos, no da ningún tipo de garantías.
7: Era un chico con mucha proyección, pero bueno, puede pasar con muchas promesas que se estanca.
4: Pero no te puede pasar que te hagan 2 goles olímpicos.
5: No.
4: Eso es revela claramente un problema de técnica y de interpretación.
5: Ay, pobrecito, todo lo termina exponiendo, ¿no? Primero el gol, el segundo gol olímpico y tercero lo del hincha. El hincha que le dice a lo disco, pegale que no sabe atajar olímpico.
4: Sí,
5: y
4: sí.
5: Pega y entra.
4: Sí,
5: entonces,
4: sí.
5: Francamente, todo lo expone. Yo lo que creo que lo que él necesita, para mí me parece un buen arquero, pero lo que necesita es que salir de Boca. Urgentemente salir de Boca. A equivocarse en otro equipo.
4: Sí, no soporta la presión. Evidentemente no soporta la presión del arco de Boca, claramente, ¿no?
5: Exactamente. Y bueno, lo de Racing es lo que yo te digo. Lo de Racing para mí es un castigo a un equipo que encontró...
4: Sí, se encontró con 2 goles. Se encontró.
5: El resultado... Y no lo supo después, no lo supo mantener. Y también, y acá le cae a Milito, porque Boga tiene toda la culpa, los jugadores tienen toda la culpa, pero en el cambio te entra, por un lado te entra Ener Valencia y Ville, por el otro lado te entra un tal Toto Fernández, el Riquelme del ascenso.
4: Sí, desarmó Racing. Entonces, Milito desarmó Racing.
5: Entonces, ahí vos te das cuenta cuando vas mano a mano contra un equipo, contra otro, que es lo que yo siempre digo, esto que discutíamos la semana pasada.
4: Sí.
5: Los grandes lo tienen que ratificar. Constantemente tienen que ratificar su grandeza. No van a dejar por historia de ser grandes. Vos tenés que ratificar. Vos no podés Racing que te entre el Toto Fernández. Francamente. Porque en otro momento entraba Roger Martínez en Racing. Era suplente Roger Martínez, como hoy lo es Ener Valencia. Y te entra y te define un partido, y te entra y te cierra un partido. Entonces yo creo que lamentablemente para Boivoda, a mí me gusta como técnico, me gusta lo que hizo en Brasil, en Fortaleza, por sobre todas las cosas, a mí me gusta, pero de todas maneras creo que es más o menos algo similar a lo que pasó con el Chacho. No le encontró nunca la vuelta.
4: Y sí.
5: No salió.
4: Y sí, y no sí. Salió, yo creo que le va a terminar costando el puesto, porque ahora a Racing no le queda ningún desafío en el año.
7: No, ya hay alguno, un colega tuyo ahí en la radio, Germán García Groba, ya le da como, como ya paso al costado, claro. Digamos. Ya lo da,
5: sí, está casi fuera, está fuera desde hoy a la mañana, a las 9:30 de la mañana, está Saja, está Milito, el Consejo de Fútbol, también el propio Iboda va a llegar y hoy está. Y la decisión era lógica la decisión, primero por el partido que fue, segundo porque ya en la ratificación para este partido lo ratificaron por partido a partido, y si el próximo partido no se te da, es lógico que tenga que salir. Uh-huh. Y me parece que Racing sin dudas va a tener que, ahora con tiempo, porque si va a quedar Cirola Romero hasta fin de año, con tiempo va a tener la posibilidad de abrir billetera, pensar, tratar de pegar el salto de calidad. Así y tratar es. De buscar alguna otra cosa, porque la verdad también hasta el propio Milito queda preso de sus propias frases, como es el salto de calidad.
4: Así es.
5: Que en realidad es lo que decimos, cuando del otro lado te entra Ener, Valencia y Villa y a vos te entra el Toto Fernández, te das cuenta que no hubo salto de calidad.
4: Claramente. Coquito, te mando un abrazo grande porque estamos prácticamente sobre el cierre. Mañana la seguimos.
5: Dale, chicos, chau, chau.
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7: Pepe, arrancamos con la agenda del día, los recomendados del día de hoy. Una semana sin tanta actividad en lo futbolístico a nivel nacional, pero con mucho a nivel internacional. Hablando de fútbol, por ejemplo, porque hay actividad de la Nations League en Europa, en la UEFA, Juan Turquía e Italia. Italia, que en el último partido tuvo problemas con el arquero, con Lukaku y demás. Juan también Bélgica y Francia. Lindo partido ese. Y además arranca la Liga Nacional de Básquet, que ya tiene para esta semana los equipos correntinos con fecha confirmada para el inicio, pero se pone en marcha con el partido entre Lanús y Gimnasia de Comodoro Rivadavia. Lanús con presencia correntina porque Fabián Ramírez Barrios juega allí, así que bueno, y acordate que puedes disfrutar lo mejor del deporte en los Sport Bar, por ejemplo en el de Costanera, casi Carlos Pellegrini, exclusivo para mayores de 18 años y residentes en la provincia de Corrientes.
8: Martín, se cumplen hoy 60 años de la Operación Cóndor, aquella acción de jóvenes de secuestrar un avión de Aerolíneas Argentinas que tenía destino Río Gallegos y llegaron hasta Malvinas. Entre ellos estaba Cristina Bernier, que era periodista, que era la autora intelectual, digamos, de toda esta movida, y Dardo Cabo, un personaje de dentro del peronismo, que después, bueno, fue secuestrado y torturado por la dictadura. Eran militantes peronistas referenciados en el nacionalismo peronista, que llevaron adelante esta acción, que consistió en desplegar 7 banderas en de lo que ellos denominaron Puerto Rivero, en honor al Gaucho Rivero, que fue el último que resistió la invasión inglesa en 1833. Con el correr de los años, esas banderas, 6 de ellas, una séptima estaba en poder ya de un intendente en el Gran Buenos Aires, fueron entregadas al gobierno nacional, y una de ellas tenía destino la Basílica de Itatí, porque era una promesa que habían realizado también a la Virgen de Itatí. Y desde el 2012, desde octubre del 2012, esa bandera está en la provincia de Corrientes. Aquellos que vayan a la Basílica lo pueden observar ingresando a mano derecha. Ahí está la bandera que hoy, hace 60 años, fue desplegada en las Islas Malvinas.
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4: El gobierno confirmó el cronograma completo de feriados por la visita del Papa a la Argentina. Uno nacional y tres locales. Al del lunes 9 de noviembre para todo el país, se suman uno exclusivo para cada una de las ciudades donde el pontífice va a oficiar misas. En la ciudad de Buenos Aires, en Córdoba y otro también en la provincia de Buenos Aires.
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8: Tres incendios, Martínez, de fin de semana que generaron la acción de los bomberos. Uno de ellos en Virasoro, donde un camión cisterna, más o menos a las 8 de la noche de ayer domingo, se prendió fuego. Se están evaluando el motivo por el cual se prendió fuego este camión. Se dice por allí que pudo haber sido alguna cuestión vinculada a la seguridad, que no se cumplieron los protocolos. El otro en Ituzaingó, en la zona de denominada Altinia, donde estaba el hotel Howard Johnson. Allí la acción del viento hizo que chispearan algunos cables y eso generara precisamente el incendio, controlado ambos. Y el tercero en Juan Pujol, aquí otra vez la acción de aquellos que arrojan colillas de cigarrillo porque se prendió fuego la banquina. Los bomberos también llegaron a tiempo y lograron sofocar. Pero tres acciones vinculadas con el fuego durante este fin de semana, con el aumento de la temperatura y en las condiciones del viento.
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4: Se sigue enfriando la economía y no es la excepción de la ciudad de Buenos Aires. La actividad económica también cayó en CABA. La economía porteña retrocedió 0,2% en el segundo trimestre.
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4: Se sigue tensando la interna de La Libertad Avanza. La reforma política también distancia a Patricia Bullrich de los principales referentes políticos del gobierno. La senadora se queja de que no la consultan y que juegan a las escondidas con un proyecto que es central para las chances electorales del 2027.
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4: En el centro de Kiev, un dron ruso atacó con misiles a la Academia de las Ciencias de Arte de Ucrania. Hay al menos un muerto y se esperan represalias del gobierno ucraniano con ataques de drones en la frontera con Rusia.
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4: El campeón mundial vigente de la Fórmula 1, Lando Norris, le envió un mensaje de disculpas a Franco Colapinto tras el encontronazo en Bakú. Yo también me equivoqué en la frenada, le mandó en el mensaje Lando Norris al argentino. El vigente campeón había reclamado una carrera de suspensión para el piloto argentino, responsable del múltiple accidente que dejó fuera de la carrera al propio Norris y al compañero de escudería de Colapinto, el francés Pierre Gasly.
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4: El fiscal Gerardo Policista, no conforme con los argumentos presentados por Manuel Adorni, solicitó que se abran las billeteras cripto que el ex jefe de gabinete había detallado como objeto de las ganancias por $600,000 que puntualizó en su declaración jurada. Según los argumentos del fiscal, no están claras las explicaciones y hay mucho por investigar en estas billeteras.
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4: Un buen trozo de vacío con una ensalada de pollo.
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4: En este momento, qué mejor que eso. Un abrazo grande para Miguel y toda su gente. Gracias. Gracias a Rolo en la mesa de control, a Nico en la generación de video, a Juan Martínez en la producción y a Roberto Ojeda en exteriores. Gracias a ustedes también por participar intensamente con sus comentarios. Mañana a las 10, si Dios quiere, nos volvemos a encontrar acá, en los dos medios líderes de la región, LT7 y Canal 13 de Corrientes. Cuidemos a los chicos porque ellos son el verdadero tesoro.
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10: Y ya estoy con vos. Penal de González Pires, ¿lo cobrás? Si estoy en el VAR, no llamo. Si estoy en el VAR, Valinio, no llamo.
7: Herrera no lo cobró.
10: No. Herrera, cuando lo llaman y hay un contacto.
7: O sea, vos no lo cobrás.
10: No. Tiene argumentos para cobrarlo.
7: ¿Eh? Sí, sí, sí. Yo dije lo mismo. Yo en una final no cobro ese penal.
10: No, aparte la final, viste, yo exijo más, viste, pero bueno, al llamarlo Valinio se nota que hay un contacto.
7: Sí, sí, el contacto existe.
10: Rodilla con la parte de atrás de la pierna.
7: Lo raro fue lo que marcó Edul, que Copetti se tomaba el tobillo y el contacto fue en la parte posterior del muslo.
10: Lo que pasa es que puede ser que lo toque atrás y al caerse se tuerce el tobillo, también puede ser.
7: Puede ser eso también. Bueno, creo que esta vamos a coincidir, Verón, el chico de Central, iba a ser expulsado.
10: Yo creo que no lo echa porque está saliendo del área, no está entrando. ¿Viste? Cuando vos cortás una jugada prometedora de gol, ahí amonestás. Como él está saliendo del área, no lo amonesta por eso. Si hubiera sido al revés, no tengo ninguna duda que lo amonesta. Pero me parece que por la violencia de la falta, merecía amarilla.
7: Y expulsión por la segunda amarilla. Y después además Almirón al toque lo saca y lo manda en gana.
10: Se da cuenta, sí.
7: La mano de Obando para vos, ¿es penal?
10: Yo cobro penal. Ahí el VAR tiene que llamar. No es fácil para Herrera. No es fácil para Herrera cobrar esa. Es una jugada muy rápida. Está muy cerca del que cabecea, Obando, que es Gaich. Está de espaldas. Los brazos los eleva para saltar más.
7: Sí, yo discrepo con la explicación que dio Valinio ayer acá en la radio diciendo que no hay ampliación de volumen.
10: Me parece que le faltó un poquito de estudiantes a los muchachos que estaban adentro. A Gaich, a Alario. Vos tenés que protestar el penal, pero convencido de que es penal.
7: Que no reanude pero hasta que no la vaya a ver.
10: El que la pidió más fue el cacique Medina una vez que la vio. Pero hubo poco reclamo. Estudiante de La Plata tiene que reclamar, no tiene que ni sacar el córner.
7: Esa para mí fue la más penal de todas. Porque después te pregunto por la última, el de Ibarra a Palacios.
10: No, no. Nada.
7: Ese a mí no me pareció.
10: No.
7: O sea, hay contacto.
10: No, pero la muestra en cámara lenta.
7: Como el de Pires, pero yo no lo cobro.
10: No.
7: Yo no cobro ni ese ni el de Pires. Ahora, la mano de Obando te la cobro.
10: Sí. Yo, siendo el VAR, creo que el problema es el VAR, Valinio, que lo comprometió a Herrera porque llama por un penal chiquito y no llama por otro que es un poquito más grande.
7: Uh-huh.
10: Esa es la diferencia.
7: Bueno, ¿venís con
10: y
7: eso?
10: La expulsión. Y vamos a hablar de Boca, vamos a hablar de Boivoda que se fue, cómo sigue Racing. De los cambios de uno y de otro, tenemos de todo.
7: De todo. 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
1: Acaba Di María. ¡Golazo! ¡Gol! ¡De Rosario Central! ¡Qué pedazo de gol que hizo Fideo! ¡La colgó del ángulo! En el palo donde estaba el arquero, por inatajable. Bien arriba entre el palo y travesaño. La clavó en el ángulo de zurda. Ahora está el 1-1. Se vendrá el alarido. Acaba Di María, corta carrera en el arco. Mulera, Di María. ¡Gol! El Rosario Central. Arquero a la derecha. De zurda. No fue muy esquinado sobre el palo izquierdo. Gana Rosario Central. 2-1. Di María, doblete de Fideo.
2: Gastón Lodico para pegarle en este córner desde la punta izquierda, 18 minutos. Viene el córner, le pega Lodico. El centro se cierra. ¡Gol! ¡Olímpico! Racing, puro talento y genialidad de Gastón Lodico. Qué mal le cae esta cancha a Bray. Y gigante la macana de Leandro Bray. 19 minutos, 10 ahora. Racing pasa al frente. Racing 1, Boca 0 en la Copa Argentina. Tocó para Villa, espera Merentiel, va Villa, centro, Merentiel que va a Valencia, gol. ¡Gol! De Boca, de Boca, de Boca, de Ener Valencia, tiene un cañón en la frente, un golpe de cabeza letal, los dos goles de Ener Valencia para la igualdad. Racing 2, Boca 2, Ener a 10 minutos del final. Por el costado Merentiel, va para Merentiel, Merentiel para Lozano, Lozano tocó para Carlos Palacios, espera Valencia, centro para Ener, cabeció Ener, gol. Cabeza de gol y pone las cosas a pedir de Boca. Triplete de Ener Valencia, 3-2, cerca del final.

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0: ¿Qué tal, amigos, amigas? Bienvenidos, bienvenidas. Estamos arrancando López 910, esta semana de López 910. Cuando termina septiembre y arranca octubre, el mes 10 del año. Son las 12 del mediodía, 10 minutos. Y hoy es 28 de septiembre, es decir, estamos a un día de los ñoquis. Imagino que mañana...
1: Pasíase. Te mando saludos.
0: ¿Sí?
1: Sergio de la Central.
0: Y si mañana trae ñoquis, es un día. No, tampoco va a traer todos los meses. El mes pasado trajo salsa, queso.
2: Todo.
0: Se pasó. Y vos no estabas.
3: Yo me lo perdí, por eso.
0: ¿Me lo perdiste? Un balde de salsa. ¿Cuánto te dura la salsa ya?
4: No, todavía la tenemos.
0: No, impresionante. Bueno, a todos bienvenidos. Comienza la semana. Sí, se va a septiembre. Arranca octubre, mes 10, lo que decíamos, a prepararse todos para las vacaciones. Y para la recta final de todos los campeonatos.
5: Septiembre, amor, es cuando todo vuelve a estar en su lugar.
6: Está cada vez peor, Gustavo.
0: Quiero,

0: Argentina, si Bolivia.
1: La empresa quiere, me voy a Córdoba toda la semana, porque después lo chequeamos. Me parece que me toca Talleres Belgrano.
2: Otro ahí para otro partido más, me parece, el viernes. No.
1: Talleres Belgrano, Oroso,
2: No, Estudiantes de Río Cuarto, Racing, igual el domingo. Pero en Río Cuarto, está cerca de Córdoba.
1: Sin visitante, ¿no?
2: Me parece que no.
1: Sin visitante. Bueno, señoras y señores, tenemos que ordenarnos porque pasó de todo. Fin de semana, Auriazul, porque claro. Central fue campeón el sábado y Boca lo festejó como un campeonato el domingo, porque fue un partido, los dos partidos vibrantes, emocionantes, con muchos problemas de organización para la gente que llega a la cancha. Eso tenemos que corregirlo urgente, ya. Porque la verdad que, primero, voy al sábado, ninguna hinchada puede llegar 30 minutos tarde, ni la de Central ni la de Estudiante. Estamos preparando un partido hace 3 meses, y esto, yo que fui mucho a Santiago del Estero, me ha pasado con otras dos hinchadas. Me acuerdo Platense, yo estaba en la tribuna contra Central, Central llenaba todo, y no había nadie de Platense. Yo digo, no puede ser que estos tipos juegan una final, primera vez en la vida, en primera y no vengan. O sea, yo sabía que habían comprado las entradas, sabía que iban a llegar. Pero llegamos a 30 minutos del partido. Digo, de una final, primera en tu vida, de 90 minutos, ves 45, 60. Así que bueno, y le pasó a Estudiantes. Cuando vos salís a la cancha y ves que está una tribuna completa, que llega temprano, que le dicen pasen por acá y entren, y a la otra le hacen la vida imposible, eso tenemos que corregirlo. También Boca ayer, Boca por ahí se desmadró. Llega un momento también, con tantos años de fútbol, que el que no tiene entrada se mete en el medio y empuja, ¿viste? Para que la gente no revise si tenés código QR. Sí, pero en líneas generales hay un maltrato.
0: Hay maltrato, y represión. A la gente de Boca le querían hacer caminar por la vereda. Sí, por favor, muchacho.
1: Maltrato, falta de organización, de previsión, falta de calle. Así que bueno, eso que tenemos que corregirlo. Después hubo dos partidazos. La verdad que a mí el partido de Estudiantes con Central me gustó. Central campeón. Al minuto ya hubo un gol. Voy a arrancar al revés, voy a arrancar por lo último, que es el partido de Boca. Boca dio vuelta al partido ayer. Nosotros con Gentili, desgraciadamente, tenemos contacto permanentemente y comentábamos el partido. Racing jugó el encuentro sabiendo que es mucho menos que Boca. Entonces preparó, armó el partido sabiendo que Boca hoy es más, que está en un mejor momento, 14 partidos con el de ayer, 15 sin perder, peleando todos los torneos, con los jugadores potenciados desde que llegó el Vasco, pero con un plantelazo de lujo, mientras que Racing, los ganadores se fueron, los campeones ya no están, y repuso en la góndola, militó mercadería de segunda selección. Entonces es muy difícil. Sabiendo esto, Boivoda, ¿qué hizo? Se tiró atrás, le entregó la pelota a Boca siempre. Buscame la posesión de la pelota, un dato que iba a pedir ayer. ¿Cuánto tuvo de posesión Racing? Ganaba el partido, pero miren ustedes el encuentro. Boca lo fue a buscar, jugaba en campo rival, Racing lo esperaba. Tenía muchas chances por los costados, creo que Racing le regalaba los costados para que tiren centros y terminen rechazando 3 centrales contra un delantero de Boca. El partido estaba clarísimo. Boca ganaba mucho por la banda, mucho por la zona de Saracho.
3: 73-27.
1: Estamos hablando de dos equipos grandes, dos equipos enormes. 73-27 el primer tiempo. Y ganaba Racing. Blanco y Velasco le ganaban a Saracho. Lo obligaban a Martínez a salir un poquito, pero no estuvieron precisos, no decidía bien Velasco. Se tiraba para simular un penal, o pateaba el arco cuando no tenía que patear, o tiraba el centro cuando no tenía que tirar. Y el partido estaba claro que era por ahí. Te diría avance de Racing, no ataque. Primer avance en córner. Y del córner llega el gol. O sea, no había pateado el arco Racing y ganaba 1-0. Y como Racing en estos tiempos, en los últimos, venía bien con Boca, pensábamos que, bueno, por ahí se le daba al partido. Boca le impactó un poquito el gol, lo buscó igual, entretiempo. En el entretiempo le escribo a Gentili, le digo acá, vos tenés que poner un 9 para acompañar a Merentiel y Villa, que tiene que atacar a los Saracho. El partido estaba clarísimo, yo se lo dije, tiene que hacer los cambios en el entretiempo. Yo no sabía que estaba Valencia en el banco, porque por un tema de extranjeros, claro, el que no estaba era el arquero.

0: Por eso Valencia fue al banco. Y bueno, ya los centros tenían otro destino, teniendo doble 9. Pero eso después porque entró Valencia. Llega el córner, otro córner, pelota parada, jugada que discuten, doble jugada. Toma los rebotes Racing y gol de Maravilla Martínez. Que Racing volvió a esto de ir a la cancha y que Maravilla te anote. Anotó con Sarmiento, anotó con Boca. Para mí hay un empujón de Maravilla sobre Ascacíbar, clarísimo. Pero Ascacíbar estaba dormido ayer. No parecía un muchacho nacido en Estudiante de La Plata, porque si él se tira, si él se deja caer con el empujón de Maravilla, Fau. Pero estaba impreciso, llegaba al área porque tenía que llegar, hizo faltas que no tiene que hacer. Por ejemplo, una Maravilla que le pudo haber costado la tarjeta. Perdió la marca en el gol, no estaba bien. Y el partido estaba para que jueguen Delgado, Paredes y alguien más arriba para que acompañe. Lo vio el Vasco muy bien. Valencia empezó a ganarle a Saracho y después a Canavo, que a mí me dijeron que Canavo era el mejor jugador de la historia del fútbol argentino, algunos relatores y comentaristas. Y Canavo la tira al lateral. Ayer, la verdad, entró tarde, entró mal. Lo pasó siempre Villa. Y bueno, entre los centros de Villa y los goles de Valencia, la jerarquía de Boca, que entraron tres chicos de selección. Villa, Palacios, el chileno, que entró muy bien, ¿eh? Y Valencia, son muchachos que jugaron en la selección de su país. Con alguna cosita, viste, para corregir de conducta. Palacios, por eso no lo citó más Gareca. Y ya sabemos, Villa, que no lo citó Lorenzo. Pero son jugadores de selección, de jerarquía, que te cambian la ecuación. Mientras que en Racing entró el pibe ecuatoriano, que acá hay algo que está mal. O hizo trampa en la reserva Racing, que lo puso el otro día contra Independiente.
1: Campo.
0: Claro. Porque digo, vos tenés una final que es la de Boca. Y un partido de reserva con Independiente. ¿Dónde lo ponés? En la final. Bueno, lo ponen, claro, es cierto que en el mientras tanto se le lesiona Díaz. Ahora, que el cambio sea el chico de 18 años, habla de lo poco que tenés, de lo poco que dejaste. Vos fíjate que entra Campos y no entra Torres. No sé por qué se fue Solari de Racing todavía. Yo no sé por qué se fue Solari de Racing. Y después entró Miljevic a patear el penal y sacó a Pérez, que Pérez marcaba. ¿Viste? ¿Qué sé yo? De última. Empatados a 12 anda penales, que tenés a Cambeses, que en los penales parece agranda. Muy mal partido de Cambeses, ¿eh? Muy mal partido de Cambeses, ¿viste? Porque se te ríe cuando te ataja el penal, medio como cancherea la sobra. Ayer, de los tres goles, para mí, en dos la pudo haber manoteado. Y después no me dio seguridad nunca, no salió, daba rebote, no sé qué le pasaba ayer. Después, Racing mostró que tiene dos chicos que tienen futuro, que son los centrales, que son campeones de la reserva. Y el resto muy flojito, ¿viste? Muy flojito. Alguna cosita de Lodico, alguna cosita de Ortegoza, pero son minutitos. Y Boca, que sube en avión, baja, juega, vuelve a viajar, juega, viaja, se concentra, viene, no descansa, no hay reuniones familiares, no tiene fin de semana libre, vuelve a viajar, juega, viaja, viene, baja, viaja, y Racing no juega nada, se lo lleva por delante en los últimos 20 minutos. Y la verdad que el problema de Racing no es que perdió el partido con Boca, porque podés perder, Boca hoy es más. El drama es que a los 27 minutos del segundo tiempo ganabas 2-0. 27 del segundo tiempo ganabas 2-0 y no supo resolverlo, porque ni se defendió, ni atacó, ni ganó el medio. Modificó toda la mitad de la cancha, un lugar muy sensible, y lo cambió todo. Puso al pibe Campos, que es un chico de 18 años, que en vez de tener la pelota la tira de 30 metros, quiso hacer el gol, terminaba el partido ahí, ibas a penales, eso yo, te ganan por penales, y por ahí vos la sigue hoy, si te gana Boca por penales puede, viste, puede pasar. Ahora que te den vuelta, es un golpe al mentón, y lo echaron esta mañana al entrenador. Dicen que va a seguir Romero, Chirola Romero con Agüed de acá a fin de año, porque yo creo, tengo la intuición, de que Milito lo quiera Gustavo Barros Schelotto, con Guillermo y el Pocho Insúa. Me parece que le quieren quitar el técnico a Vélez. A ver, quitar. Termina el contrato de los Schelotto en diciembre. Y como lo putean un poco a Guillermo, ¿viste? O sea, va primero, lo agarró último, lo lleva primero y lo putean. Entonces, Por ahí Guillermo dice, vámonos de acá.
1: Es el técnico que hizo siempre Milito.
0: Por eso, lo quieren siempre. Entonces por ahí dice, vamos a seguir con Chirola Romero, hacer la plancha. Lo que pasa es que hacer la plancha significa no entrar entre los ocho, que es lo último que te queda, entrar entre los ocho y tratar de ganar el mano a mano. Igual no tiene nivel para ganar mano a mano. Y Boca, que es una máquina de ganar, gana todos los partidos, ganan todos los campeonatos, está para ganar todo. Muy cerca en la anual, bien parado entre los ocho del campeonato, semifinal de Copa Sudamericana con Vasco y semifinal con Banfield. Tiene un lío de calendario Boca de todo lo que juega. Y eso que se lesionó Vareiro. Vareiro se lesionó. Entonces tuvieron que ir a buscar un 9. Estuvo a nada de ir a buscar a Chimi Ávila. Y sin embargo, llevan a Valencia, Ener, que es un jugador de jerarquía. Viene de un mundial, había que ponerlo bien físicamente. Y lo que se le cuestionaba era ver cuánto tardaba en ponerse al ritmo del fútbol argentino. Que el fútbol nuestro es difícil, es complicado. Y Boca termina ganando un partido. Hoy Totti decía los mano a mano. Yo saco los mano a mano y digo alegrías grandes del hincha de Boca. Yo me acuerdo el último clásico con River, que se clasifica a la Libertadores, la gente lo festejó muchísimo, muchísimo. El mano a mano con River 3-2 también. El partido que le gana a River el campeonato con Gimnasia, sí, que empata con Tucumán, River también. El de Independiente, que le empata 2-2 y Racing erra el penal, sí, también se festejó porque fue una cosa impresionante. Y el de ayer, ¿viste? Son partidos que te da euforia, que te suben al alambrado y lo festejás y te abrazás y hasta lagrimeás, llorás. Fue un partido del que vamos a recordar mucho tiempo. Y con futbolistas que pueden jugar bien, mal o regular, pero juegan seriamente. Boca hace un tiempo que es serio. Ya no hay expulsiones, ya no hay penales onzos y juega a ganador. ¿Le puede salir o no? Porque no siempre va a ganar. Puede ser que pierdan con Vasco, puede ser que te sorprenda Banfield. Es fútbol. Ahora, ¿que es un equipo serio? Ninguna duda. Y que tiene un plantelazo para el fútbol argentino, ni hablar. Porque ayer, por ejemplo, no entró, no sé, Jiménez, que lo quieren todos. Vos lo ponés a Jiménez en vidriera hoy, lo quieren Racing, Independiente y San Lorenzo, los tres, desesperados están. Belmonte no entró. No entró Figal, que yo pensé que entraba para patear el penal, no Pellegrino. Me sorprendió ese cambio, porque se lesiona el pibe, Herrera.
1: Que nunca lo dejó ir a buscar.
0: Y dije, no, pero digo, ya venían los penales y eran 40 y pico de minutos de segundo tiempo. Y bueno, ahí decía Robarena en el comienzo de la transmisión, cuando llegaron, bajaron del micro, antes del partido, que lo iba a ganar el que menos miedo a ganar tenga. Y creo que a Racing tuvo miedo escénico. A Racing le están pasando cosas últimamente, por ejemplo, el penal de Galván, cuando te dan todo para que salgas campeón. Tomá, todo te doy, dale. No. Ayer 2-0, 27 del segundo tiempo. No. Con Flamengo le echan a un jugador a los 10 minutos del segundo tiempo. Dale, anda a la final. No. Y recuerdo alguna más que lo tenía para ganar y no puede. Entonces a la gente de Racing lo hace acordar este momento a los malos de la historia. Mientras que Boca vive en el cielo. Le sale todo, todo, todo. Pero no es que te sale porque tenés suerte. Ahí que ir buscar a jugadores de experiencia y trayectoria, y Valencia lo es. No llevaron a Chimi Ávila, que estuvieron a punto, ¿eh? Llevaron a Valencia, y Valencia hizo 3 goles. Y Vareiro, si estuviera también, haría goles. Y Merentiel es un jugador que ayer estuvo apagado, pero muchas veces te hace el gol de la clasificación. Y Villa ya va a andar, ayer funcionó, mientras que del otro lado se ve una pobreza franciscana, golpeada a la gente de Racing, porque lo tenía en el puño. Lo tenía en el puño el partido. Y se le escapó, Leo.
2: Sí, cuántas cosas pasaron este fin de semana. Yo voy a hablar de un hombre, porque están los dos grandes analistas que me flanquean del fútbol argentino, López y Barreto. Entonces voy a hablar de un hombre para equilibrar la balanza. Si no, es muy injusto y todo pasa. Y hay cosas que no debieran pasar. Voy a hablar del presidente de Boca, de Juan Román Riquelme, calumniado, operado, al que pegarle rinde beneficios en algunos medios, ese hombre al que cuando la pelota no entra, las cámaras se posan sobre él, y abundan las críticas y los editoriales maliciosos, ese hombre hoy que parece invisible, ¿no? Como el fantasma de Canterville. Hoy es Arruebarrena, hoy es Valencia, y es cierto, es Arruebarrena, es Valencia.
0: Bueno, se eligió él.
2: Y es Riquelme, que lo llevó. Porque uno de los grandes responsables de este momento es ese hombre calumniado y operado, Juan Román Riquelme. Porque el momento de Boca se fundamenta, sobre todas las cosas, en los refuerzos que él eligió y en los pibes de Boca Predio. Y Boca va, y Boca sigue adelante. Y está en semifinales de la Copa Argentina, en semifinales de la Copa Sudamericana. Es el único equipo argentino que pelea en todos los frentes donde está. Porque a eso sumale la tabla anual y el torneo clausura.
0: Sí, puede ganar todo. Puede ser campeón no sé cuántas veces. Ahora me dirá García cuántos torneos puede ganar Boca. Aparte está muy cerca. Porque una cosa es decirlo, mirá, está en octavo, faltan 10 partidos. Ahora falta uno que es Banfield y otro que es la final. O sea, faltan dos partidos de Copa Argentina.
2: Después tendrá que ganar algo, porque esto es así. Si la pelotita entra,
3: sí, lógico.
2: Sos Gardel, y si no entra,
0: faltan los dos de Vasco y la final de Barranquilla. Son tres.
3: Exactamente.
1: El triunfo por la forma tiene carácter de título. No quiere decir que sea un título. El triunfo por la forma tiene un carácter de título. Lo principal que para mí, a mí me... Qué buen deporte este, ¿no? Porque ninguna fórmula es el éxito. Porque todos hablan de que vos si te defendés bien... te abloquelás y ganás 2-0, ganás el partido. Y a Boca a Racing le hicieron 3 goles iguales. Con 8 tipos detrás de la pelota. 9 tipos detrás, 10 tipos detrás de la pelota. Solo quedaba maravilla para la contra. Eso quiere decir que no hay una fórmula de que vos tenés que defender, vos tenés que atacar, vos tenés que hacer lo que sentís. Y para mí lo más saliente de Boca es que el arco de enfrente es la premisa. Premisa el arco de enfrente. Paredes plantado como el eje y todo Boca hacia adelante con algunos problemas defensivos. Con extrañando mucho a Álvaro Montero, el gol.
0: Para eso tenés que tener equipo, ¿eh?
1: Tenés que tener equipo. No, ¿y sabés lo mejor que tiene Racing? Los pibes. Lo mejor que tiene Racing son los dos zagueros, que no jugaron del todo bien porque le cabecearon. Lo peor que tiene Racing, más allá del momento de Ortegoza, de Lodico, es que, excepto Leo Pérez, y esto esto es una descripción, no es una definición. Parecen jugadores chiquititos. Lo que parecen grandes, los zagueros Martínez y el otro chico que no recuerdo el nombre, Guabarba.
0: Escudero, buenísimo.
1: Parecen re grandes, parecen muy chiquitos más allá del gol. Lodi, Cortegoza, todos parecen jugadores chiquitos. Los jugadores, los pibes, no parecen chiquitos. En Boca pasa igual. Boca, primer tiempo, más allá de que a mí me parece que no jugó tan mal Velasco, pero no fue definitivo. Extraña horrores Aranda, porque Aranda es la aparición del fútbol argentino. Y a pesar de estar mal Flores, demuestra esa entrega, ese mano a mano, esa fuerza.
0: Jugó mal.
1: Pero tiene un Paredes que...
0: Con el tema selección, ¿viste? Selección te lo devuelve. Vos le llevas un jugador a la selección, te devuelve el hermano. Es increíble.
1: Es verdad eso, ¿no? Y el zaguero de Boca, el chico Herrera...
0: que ayer también tuvo alguna falla.
1: Fallas tienen todo.
0: Yo lo que no entiendo, y ahí te dejo García. ¿Sabes que no entiendo de Racing? Juega un solo campeonato y salen los muchachos en el segundo tiempo. ¿Por qué salen? ¿Por qué salen Ortegoza, Lodico y Pérez?
1: No lo sé. Me parece que apeló a los penales.
2: Sí, a Pérez lo saca ya pensando en los penales.
1: Pero yo no lo saco nunca, Pérez, porque es el de más jerarquía.
0: Pero otro partido también lo sacó.
1: Allá de esto, me parece que Boivoda, por la necesidad.
0: Chicos, Vergara se quedó sin entrar.
2: Es raro.
0: Y entró un chico de 18 años. No entró Torres.
1: ¿Qué? No, pero Torres no demostró poder jugar en Racing.
0: Bueno, pero el chico de 18 años, ¿te parece que tiene que entrar para jugar un partido?
1: Y yo creo que si el chico vale, sí.
2: No,
1: Racing en el pibe. ¿Para qué no lo demostró el chico?
2: Lo terminás exponiendo.
1: No, por el chico.
2: No, pero no es un momento para que te salga un pibe.
3: No
1: sabía. No sé eso. Eso me parece que
2: es una frase. Y quedó demostrado ayer.
1: Para mí quedó demostrado ayer.
0: Que te esconda la pelota.
1: Para mí quedó demostrado ayer que pongas 8 defensores, 9 jugadores detrás de la pelota.
0: Perdóname, no importa la cantidad. Eso. No importa la cantidad. Racing defendió mal.
3: No, está bien.
0: Racing defendió mal.
3: Claro.
1: No sabe defender.
2: Esto es lo mismo que cuando vos ponés 4 delanteros. No necesariamente vas a llegar más o a atacar mejor.
0: Totalmente. García, te escucho.
3: No, yo creo que Boivoda no tenía el plan claro ayer de partido. Se encontró con una doble ventaja. Se encontró 2-0 arriba al minuto del segundo tiempo cuando no estaba el partido, el desarrollo del partido no indicaba ese resultado para nada. De hecho, Boca gana muy bien. Obviamente que queda en la retina cómo fue el desenlace del partido, pero Boca tendría que haber ganado con tranquilidad el encuentro. Y lo bueno para Arruabarrena es que va encontrando variantes en el banco, porque los nombres los tuvo siempre, no los rendimientos. Sí. ¿Te acordás que hablábamos que Arruabarrena no movía mucho el banco en los primeros partidos, que hacía dos cambios, que hacía un cambio? Bueno, ahora hace los cambios porque está encontrando rendimiento en esos nombres que ya tenía. Por ejemplo, Valencia y Villa.
0: Se ve que los ve mejor en la semana, los pone más.
3: Entonces ya son alternativas.
2: Y sumarle a Palacios.
3: No, y Palacios también. Y Palacios también. Bien, Palacio, entonces ahí ahora sí se nota el plantel de Boca.
0: ¿Metió un penal con Vélez o no?
1: No, pero no solo, lo que decís de las jugadas puntuales. Se hizo cargo. Pedía la pelota el chileno.
3: Tiene que ver con un todo.
1: La iba a buscar atrás.
3: Tiene que ver con un todo. Claro, tiene que ver con un todo.
0: Tenía ganas de ganar el chileno. Tenía muchas ganas de ganar el partido.
3: Entonces ahora, cuando vos tenés esos rendimientos en esos futbolistas que siempre tuviste, pero no los tenías a nivel, se nota el plantel que tiene Boca.
1: Y después la jerarquía, la diferencia de jerarquía es abismal.
0: No, totalmente. Quiero decir algo. Muchos piden Fau de rojo. Yo creo... Claro, en el gol, Fau a rojo.
3: Empujón de Valencia.
1: Sí, empujón
3: de
1: Valencia.
2: Segundo gol.
0: Yo creo que es más grosero el empujón de Maravilla a Ascacíbar.
1: Pero no es falta tampoco.
0: Sí, se cae
3: y
0: Fau.
3: Es un empujón.
0: Sí, es un empujón, lo sacó.
1: Para mí
0: Fau.
1: Para mí gol lícito.
3: Yo no cobro ninguno de los dos, pero no es un empujón.
0: Un empujón. Y también lo empuja Ener a rojo y choca con el arquero.
1: Pero para mí choca por el
0: con
1: el
0: blanco golpe, pero choca de por presidente, el golpe del arquero. Para mí llama al VAR.
2: No,
0: en serio te digo.
1: Pero para mí el choque del arquero lo hace caer a rojo, no lo hace caer el empujón.
2: Para mí lo embiste.
1: Fíjate que lo embiste porque sale cambeses abajo y cae. Se apoya. No, cae igual.
0: Lo empuja un poco y choca con el arquero.
3: Ahora, si el árbitro cobra a Fau ahí.
0: Sí.
1: No lo ocurre,
3: nada. Nadie puede decir nada.
0: No.
1: ¿En serio?
3: Entonces yo digo.
0: Es más, yo pensé que llamaba al VAR, ¿eh?
3: Claro, pero el VAR no llama porque.
0: A otra época de Racing.
3: Claro, pero el VAR no llama porque la pelota le queda a un defensor de Racing que ya tiene posesión de la pelota. Tiene control de la pelota, rechaza la pelota y arranca otra jugada que viene el gol.
2: Son dos jugadas para discutir.
1: No puede llamar el VAR ahí.
3: No puede llamar el VAR.
1: Otra jugada.
3: Exactamente. Pero ahí no puede llamar. Pero si el árbitro cobra falta, el árbitro de campo, cobra falta, el empujón, nadie puede decir
2: es
3: nada.
2: Es que son dos jugadas
3: uno
2: para
3: uno puede
2: discutir.
3: Cobrar, otro no.
2: Pasa que en la transmisión, la de rojo la repitieron mil veces y el empujón de Martínez a Ascacíbar no lo repitieron
0: porque
2: nunca.
0: Porque no se vio en la
1: no en la jugada. Sea, claro.
2: No, pero bueno, te digo lo que vi.
3: No está la acción de la jugada, no está ahí.
0: ¿Sabés dónde vi el empujón yo de Martínez?
1: En la repe, después.
0: ¿De Maravilla? A la noche.
1: Anoche, yo también.
0: En la transmisión no se vio.
1: Porque me decían empujón de Martínez.
3: No se remarcó.
0: Es como la de Villa con el día que la agarró con la mano.
1: Contra 0-0 en cancha de Racing.
0: Claro. La vimos a la noche.
3: Claro,
0: después.
3: Sí, Gómez.
2: No me acuerdo quién era. Gómez. Jonathan Gómez.
0: Gómez la agarra con la mano, claramente. Pero después, a la noche, se vio que una plancha de Villa. Eso se ve después con las cámaras detrás del arco. Yo la vi, la de Maravilla, Martínez. A la noche, detrás del arco, lo empuja groseramente a Casillas, que estaba dormido allá.
3: Es un empujón.
0: Un tipo de estudiante de la plata se tira y es Fau.
2: Sí, sí. Creo, claro, y te quedas tirado. Para mí tampoco es infracción.
3: No, yo no lo cobro.
2: Ninguna
3: ahora,
2: de las dos.
3: Si te la cobran...
2: Sí, te la tenés que bancar.
3: Exactamente.
2: Ahora, quiero hablar del arbitraje de Gariano. Que ante las críticas y ante las dudas, porque no es de los mejores, por lo menos de acuerdo a lo que nosotros opinamos, dirigió muy bien, un partido muy pesado y un partido en el que todo el mundo trataba de condicionarlo. Porque es muy difícil también, ¿eh? Porque eso condiciona al protagonista. Vos fíjate que los muchachos de Racing empezaron el partido irascibles. Ante un lateral, una faltita en el medio, salían todos a protestar.
0: Todo, el de Boca también copaba la parada.
3: Lo iban midiendo al árbitro.
2: Se habló
1: eso
2: tanto.
1: Es lógico, Leo, porque hay mal árbitro.
2: Hay muchos improvisadores del saber que ya te decían y sentenciaban, lo van a perjudicar a Racing, porque Gariano está puesto, y bueno, y no pasó.
0: Mirá, te digo que...
2: Pasa que ahora nadie se acuerda.
0: El árbitro no le gustaba a nadie, ¿eh? No le gustaba a Boca, porque...
2: Por eso lo destaco, Boca, porque no era un árbitro, creo yo, acorde para semejante partido.
0: Boca no quería a Tello porque es de Racing.
2: Ah, ¿sí? No sabía.
0: No, eso dicen ellos, ¿eh? No, tampoco sé. Y Racing no quería a Ramírez porque dice que le va mal. Entonces, vos tenés Tello y Ramírez, que son de los mejores.
1: Mejores que Gariano son.
0: Claro. El tema es que para mí, los árbitros, si tienen ganas de dirigir bien, son buenísimos.
2: No todos.
0: Sí.
1: ¿Conceptualmente decís?
0: Sí, son buenos.
3: Ayer Gariano...
0: En la Argentina, el árbitro tiene ganas de dirigir... Lo que pasa es que hay un problema, que esto vemos en la sociedad nosotros.
1: De credibilidad.
0: Exactamente. Es que cobran de acuerdo a la cara del cliente el VAR. Pero te lo digo con el corazón en la mano. Yo creo que si Blanco era el presidente de Racing, por ahí te llaman a cobrar el FAU. Pero Milito... Sí.
3: Irían en contra del reglamento si llamaban.
0: No tienen el peso.
1: A mí lo que me preocupa, y no quiero entrar en el segundo tema, es que está internalizado esto que decís vos, y no se... pero no se evalúa con la misma vara los errores. Porque se habló de grosería... Pero tengo que entrar en otro tema. Se habló de grosería en el penal del Chico Bando. Y a mí me parece que fue penal, pero no fue una grosería. El árbitro no puede.
0: Bueno, pero nunca. Es penal de tener que cobrar.
1: Sí, sí.
0: Porque por más que sea grosero.
1: Tengo que varias veces porque no sé dónde pega la pelota.
0: No, pega en la mano. Pero digo.
1: Y después hay una falta de Baltazar.
0: Por más que sea
1: también.
0: Grosero, no grosero, tiene que llamar y dar penal. Bravo, ahora me meto en ese tema. Porque yo el fin de semana.
1: Grosería mucho más grande.
0: No trabajé acá, pero trabajo en las redes sociales.
2: Uno trabaja, claro.
0: Trabajo en las redes sociales. Y yo lo primero que quise hacer con el tema de Central y Estudiantes La Plata es reconocer al equipo que sale campeón, porque sale campeón por 3 golazos. Uno, error de Mancuso.
1: Sí.
0: Porque Estudiantes va ganando 1-0 el partido. Maltrataron a la gente. Yo dudo de todo eso que pasa. ¿Por qué la gente Estudiante llega a los 30 minutos? ¿Por qué la maltratan? ¿Viste? A mí me genera dudas. Pero bueno, vamos al partido. El partido Estudiante lo gana 1-0 de entrada. 1-0. Se lesiona Neves a los 7 minutos.
1: Fea lesión, ¿eh?
0: Horrible, pobre. Qué mal cae. Qué mal cae, pobre tipo.
1: ¿Viste que te faltaba el aire?
0: Sí, claro. Se fracturó, se le veía el brazo ahí,
3: le bajó
0: por favor.
3: La presión, claro, sí.
0: Entra Elías, buen cambio. O sea,
1: lógico.
0: Uno por otro, bien.
1: Lógico.
0: Se lesiona Elías. Ya cuando se lesiona Elías... No tenés uno similar, porque se te fue a Mondarain.
3: Sí.
0: A Elías, Neves.
1: Piovi,
0: Piovi estaba en la cancha. Entonces no tenés uno de esas características.
1: Kosiubinski, pero no está jugando.
0: Viste, jugó en Tucumán.
1: Sí, sí.
0: No. O sea, característica era esa.
1: No sé si puede pedir un refuerzo ahora por el
0: no, para la Copa sí puede.
1: Para el torneo local también, me parece. Es una lesión.
3: Creo que sí, porque ahora se consideran los playoffs.
1: Se consideran los playoffs, ¿entendés? Se puede pedir un refuerzo más.
0: Entonces pone a Pérez. Pone a Pérez. Ya el equipo no fue el mismo.
1: No.
0: Con Pérez. Después, Estudiantes hace un FAU Mancuso que no debe hacer.
1: Menos estando Di María enfrente.
0: De ansioso, porque vos tenés a Di María enfrente. Y Di María te la puso en el ángulo.
1: Golazo hizo.
0: Entonces, vamos a destacarlo a Di María, que el hijo. ¿Cómo pone la pelota en el ángulo? Y aparte te aparecen los partidos más importantes. Porque a esto vino Di María. A ganarle a Newell's. Vino a ganarle a Newell's. Y a ganar campeonato. Tipo la. No es fácil esto que pasa. Lo naturalizamos. La pone ahí. No. La acomoda,
1: 3-8 tiene, ¿eh?
0: La acomoda y hace ¡tuc! Al ángulo. A Muslera.
2: Y hay que destacar lo que el tipo podría jugar en cualquier equipo importante de Europa con su nivel y elige venir a Rosario Central.
0: Por eso.
2: Y a realzar el fútbol argentino.
0: Por eso. Entonces
2: porque Di María realza, Gustavo, el fútbol argentino. Viejo, realza aparte, la liga.
0: Podría jugar en México como lo hacen otros jugadores.
2: Podría seguir jugando en Benfica.
0: Podría jugar en Miami. Podría jugar en Benfica. Podría jugar en Emiratos Árabes Unidos, en Dubái. Ganar 7 palos verdes. Vino acá a embarrarse con nosotros, a que lo puteen cuando va a tirar un córner, a que lo maten en las redes sociales, a que le digan las cosas que le dicen. Bueno, ¿por qué? Porque él ama Central. Yo eso lo destaco, el tipo. Como cuando vino Verón, cuando vino Tevez, como viene Paredes. Yo lo destaco, el tipo. Vienen con nosotros. Ok. Después, viene la jugada del penal. Que yo insisto, yo, Valinio, no llamo por esa jugada en una final, que es muy finita, no llamo.
1: ¿Cuál?
0: El penal.
1: De González Pires. Pero es penal, ¿eh?
0: Ahora, cuando el tipo llama, Valinio, y Herrera la va a ver, y la rodilla lo toca.
1: Es imprudente lo que hace González.
0: O sea, y lo toca, ¿viste? ¿Qué sé yo? O sea, tiene argumentos para cobrar. Va Di María a patear el penal. ¿Cómo puede ser que nunca le acierte en la zona?
1: Aparte, nunca se pone nervioso, ¿eh?
2: No, pero eso es capacidad de él.
1: Sí, claro. Pero está que patea. Hay un segundo. Que el arquero se tiró antes, pero antes de penal. En todos los penales de Patrick y María, el arquero se tira siempre antes, no sé cómo hace.
0: Me sorprendió que Muslera.
2: Fue medio maradoniano como lo pateó.
1: Sí, pateó parecido.
0: Pero se raspó antes, Muslera se tiró antes.
1: Se tiró antes.
0: El arquero de que eliminó a River.
1: Se la regaló.
0: ¿Cómo llama el arquero que eliminó a River? ¿De qué equipo era? Independiente Santa Fe.
3: Sí.
0: Se tiraba al arquero y después pateaba a River.
3: Aprila.
0: Por favor. Y eres Muslera, que si vos lo ves a Di María, pará, yo. No traje en mi vida.
1: Pasó un movimiento con el pie.
0: No, pero digo, yo me quedo hasta el final.
1: Me quedo parado, quizás.
0: Me quedo hasta el final, no importa.
2: No llegás.
0: Porque si no te tirás antes, bueno.
1: No, pero tenés razón lo que decís, ¿eh?
0: Entonces, Di María.
1: Es un segundo eso.
0: Golazo de tiro libre. Golazo de penal.
1: Ah, después Matibutu.
0: Golazo de penal. Y después me parece que Estudiante cometió el error de Mancuso. Para mí el error en los cambios del cacique Medina. Por Dios, los cambios que hizo. Puso al doble 9, que con todo respeto, porque son dos jugadores que jugaron en Europa, son buenísimos. Alario y Gaich. Alario y Gaich, doble 9. No hacen un Carrillo.
1: No.
0: Vio
1: el cambio, Carrillo.
0: Sí. No, ya sé, pero digo, guardarte a C3 en esta final. No,
1: algo tiene el cacique con C3.
0: Sí, que es un muchacho que siempre te dio los campeonatos. C3 siempre te ayudó, hizo el gol contra Boca, hizo el gol contra Santiago del Estero, le dio el pase a Palacios para el gol muy contra marido. Gimnasia. ¿Cómo te guardás a C3? No lo quiere. Bueno. Y después, es cierto que hay una jugada de expulsión a Verón. Que yo creo que el árbitro
2: a Elías Verón.
0: Yo creo que el árbitro no lo echa porque no va hacia el área, sino que está saliendo. O sea, deja de ser peligrosa la jugada porque está saliendo. Si hubiese ido hacia el arco, era más amarilla, pero por la violencia de la jugada debió amonestarlo. Se da cuenta el Mirón, lo saca. Entonces ahí faltaban 30 minutos. Y para mí la jugada del penal le faltó más. Más bidón a Estudiantes de La Plata. Le faltó bidón. Porque Gaich hace penal. Penal, me parece penal. No. ¡Penal! Todos al árbitro. Y el córner no se tira. Estudiantes de La Plata, el córner no se tira. Pero Gaich hace, me parece que dio en la mano.
2: Acá ayer hablando con ustedes.
0: Los tenés que convencer también al tipo.
2: Sí me dijo, de acuerdo a la regla 12, no es para cobrar penal. Pero. Digo, la mitad de la biblioteca dice que sí, la mitad de la biblioteca dice que no.
0: No sé si la mitad.
1: Para mí no es grosero, pero es penal.
0: Yo te digo que la mitad no, me parece que más.
1: No, pero Gustavo, para mí no es grosero.
2: Pasa que a veces los árbitros, ante una situación similar, cobran diferente.
1: No, pará.
0: Está muy ampliado.
1: Yo te digo grosero, vos me decís, no, vos escuchaste todo y viste todo y yo no voy a hablar de nadie. Acá se habló de Bajo Verón. Porque baja Verón.
0: Bueno, pues penal.
1: Baja Verón, es como si hubiera bajado el Papa.
0: Pero ¿sabes cuál es el tema? Si vos me diste el penal anterior, me tenés que dar este. Si vos le das el penal finito al otro, dame el penal este a mí. O sea, esa es la diferencia, la dualidad. Es decir,
2: en una llamó el VAR, en la otra.
1: El error no lo marcás, es penal, está
0: bueno,
1: claro.
0: No importa que sea grosero o no grosero, es penal, démelo. Ahora, me parece.
1: No es un escándalo si no es grosero.
0: Y bueno, si es un error. Es escándalo porque resuelve
2: por
0: el partido.
2: ¿Y por cómo termina?
0: Porque decide el partido. Entonces, a mí me lo tenés que dar. Pero me parece que a Estudiantes le faltó bidón en esa jugada. Tenés que pedirlo con más fuerza, con más ahínco. Tenés que decir, ir hacia el árbitro. Lo empezó a pedir después el cacique Medina mucho. Bien, el cacique, ahí. Pero el resto, claro. No sé si estaban cansados, extenuados.
2: Una vez que la vio
0: con la temperatura,
2: claro, una vez que la vio, una vez que la vio en la computadora.
3: Yo no sé si dentro de la cancha, no sé si estaban
2: ahora.
3: Tenían tan clara la jugada.
1: En la cancha es muy rápida, porque por además está, él hace un movimiento instantáneo, no. Ahora no corre, se pega la mano, es penal. Pero no es por este de ahí, no es grosero.
2: Por eso eventualmente.
1: Pues
2: por eso no es tanta responsabilidad de Herrera. Ustedes saben lo que yo pienso de Herrera. Para mí no es un buen árbitro. Pero en esta no es tanto responsabilidad de él.
0: Ahí está Valiño.
2: Porque tenés el VAR.
0: Ahí lo que yo digo, y el fútbol dice, que llaman de acuerdo a la cara del cliente.
3: Bueno, Valiño llamó. Ayer Valiño habló acá y dijo que analizó la jugada y termina coincidiendo con el criterio de Herrera.
0: Yo hablé con chicos de Central, mismo con muchachos de Central, jugadores de Central, que me mensajé este fin de semana, que a mí la única duda que me queda del penal es la cercanía de la mano con la pelota.
3: Exactamente, porque se evalúan varios elementos, la cercanía, si la pelota va a la mano busca la pelota, la posición de los brazos.
0: Está demasiado cerca. Ahora,
1: hay un movimiento del jugador que salta instantáneo.
0: Sí, cuando vos estás cerca, pero ya tenés el volumen muy ampliado, cosa que pasa, pero lo hace porque yo estoy en contra hasta del reglamento acá.
3: Sí,
0: lo que hace es abrir los brazos para saltar más alto.
3: ¿Cómo elevás? Exactamente. ¿Cómo es el movimiento natural el que hace el futbolista de Central para saltar. Y algunos consideran que sí.
2: Entonces no es penal.
3: Por eso.
2: Te dicen.
1: No, para mí sí es penal. Antes.
3: Por eso.
1: No, penal, esa penal es la argumentación.
0: Bueno, entonces, y también yo lo que quiero.
1: Te paso una consulta.
0: Del gol del pibe Fernández. Hizo un gol extraordinario el pibe Fernández. Julián Fernández.
3: Sí.
0: Le mete tres dedos.
2: Chico de Vélez.
0: Con una potencia, con una precisión.
1: Al tercero.
0: Que es. Claro, un golazo extraordinario. O sea, yo quería también hablar de Central,
2: claro.
0: Porque Central tiene mérito.
3: Sí,
0: yo creo que Estudiantes de La Plata se equivocó mucho. Mirá, en Mancuso hace un foul que no tiene que hacer.
1: Los cambios.
0: En González Pires, que ya hizo tres penales en dos partidos.
3: Sí.
1: Panto.
0: Y los cambios de Cacique Medina, que se guarda hace tres y pone a todos los pibitos.
3: Sí, tuvo la mala suerte de los cambios que tuvo que hacer por las lesiones, sí. Pero después tuvo 45 minutos para dar vuelta a la historia cambiar. Y no pudo.
0: Pusiste después, a Gay, entonces, a Dario.
1: Hay una claro, cosa que dijiste, que dice, la gente cree que en el fútbol es según la cara del cliente. No, pero pará, yo coincido, y pará, y afirmo, es según la cara del cliente, pero... Tenemos que ser igual de ecuánimes a la hora de decir, mirá la cara del cliente, y tengo ejemplos. Patada de Flores en Boca con Lanús. Gol, penal en Gimnasia de la Plata River. Y tengo mil más. Me vienen dos a la cabeza.
0: No, pero eso fue un escándalo, no, de Gimnasia, porque fue foul de. Fue foul del pibe de River.
2: Fue al revés.
0: A Suso. ¿Esa es?
1: La del penal, bueno, la no, que se iba al defensa de Gimnasia.
2: Ese fue lo que creo que también hay.
1: Hubo tanta vehemencia
2: para. Yo creo que se ha creado un clima en la previa.
0: Allá el Falcón
2: como que Tapia no lo quiere a Estudiantes y lo va a perjudicar.
0: No, no lo quiere, ¿verdad?
2: Ahora, Estudiantes es uno de los clubes que más campeonatos ganó.
0: ¿Vos tenés alguna duda que no lo quiere?
2: Estudiantes es uno de los equipos, creo que detrás de Boca y de River, que más campeonatos ganó desde que Tapia es presidente.
1: Groserías son cosas con Riesco,
2: y lo han
1: penal de Barraca.
2: Yo me acuerdo
1: de
2: partido con Platense, sí, donde hubo un jugador de Platense que salió y no lo dejaban entrar, y estuvo como 7 minutos afuera, y en ese lapso hizo el gol Estudiante. Fue en una final,
0: no recuerdo,
2: pero como es Platense, lo relaté yo.
1: ¿7 minutos? 7, lo comenté yo el partido.
2: Y vino el gol, y vino el gol.
0: Minutos. Ah, el de San Nicolás.
1: San Nicolás,
2: pero claro, como
1: vino el técnico.
2: Pero como acá.
1: Tiene que echarlo.
2: Si lo pone como víctima Estudiante, ese día pasó de largo, no, total Platense, pobre Platense.
0: A mí me parece como un error del técnico.
1: Eso sé que dijo,
2: Y fue una final.
0: No fue
2: ahora,
0: de
2: lo que sí digo, y yo también, uno trabaja aun cuando no trabaja, repasé medios, vi, escuché, no se hizo mucha mención a esto. Muy grave lo de Verón. Gravísimo lo del presidente de Estudiantes de La Plata.
1: ¿Cómo, en qué sentido, Gustavo?
0: ¿Por qué?
2: Entra a la cancha,
0: sí,
2: a prepear e insultar a un árbitro.
0: Uh-huh.
2: En el entretiempo, en una historia de Instagram, habló de robo. Eso es incitar a la violencia. Porque si eso después redunda en violencia, en reacción de la gente, él tendría que hacerse cargo. Y te digo una cosa, más allá del árbitro, del partido y de los fallos polémicos. Gravísimo lo de Juan Sebastián Verón. Y te voy a decir otra cosa. Amerita una seria sanción para el presidente.
0: ¿Pedís una sanción para Verón?
2: Una sanción en serio. En serio. Yo no recuerdo de un presidente que entre a la cancha a prepear a un árbitro, a insultarlo y a generar desde las redes sociales la violencia que el señor presidente Estudiante de La Plata generó en medio del partido. Porque ni siquiera es que lo publicó después, lo publicó al otro día, lo dijo en una declaración periodística, con argumentos, habló de robo, cuando todavía no había ocurrido la jugada de la mano de Obando, cuando, repito, todavía el partido estaba en disputa. Y me parece muy grave. Y amerita una sanción. Y no le tendría que temblar el pulso al comité ejecutivo, porque yo sé que si hay una sanción van a decir, se dan cuenta, es Estudiante.
0: Me llama
2: porque
0: la atención es lo que quieren implementar.
3: Que pida sanciones me llama la atención.
1: Seguramente si está en el informe el tribunal lo va a sancionar.
0: No, a mí me gusta que hablen los tipos.
2: Pero una cosa es hablar.
0: No, vos te quejás por el Twitter que puso en el entretiempo. Si el tipo se siente maltratado, como maltrataron a la gente Estudiante que llegó a los 30 minutos, entiende que le cobran todas en contra, que se exprese me parece muy bien.
2: Bueno, ves, ahí hay otra construcción de sentido, porque yo repudio lo que le hicieron a los hinchas Estudiantes, repudio la represión policial, pero se creó un clima como se le hicieron a propósito a Estudiantes, y fueron reprimidos los de Boca, reprimidos los jubilados, se reprime a todo el mundo en este país.
1: Pasó partido con Argentina.
0: Sí, pero solo estamos hablando de fútbol. En el fútbol, a mí me sorprendió lo que hicieron a los hinchas Estudiantes.
1: No, pero del fútbol,
0: porque a Platense lo retuvieron.
1: No les pegaron.
3: Sucede en muchos partidos.
0: No vi videos que le peguen.
2: Y creo que hubo un incidente con los de Racing ayer en la tribuna también.
0: Acá le pegaban a los hinchas Estudiantes.
1: No, fue bravísimo.
0: ¿Y por qué le pegaban?
1: No, vergüenza. Bueno,
0: entonces, a mí.
2: ¿Y a los de Boca por qué le pegaban?
0: Ya me sorprendió.
2: En Rosario.
1: Es lo mismo.
2: Por eso. Pero no es porque uno es Estudiante y el otro es Boca.
1: Pero está bien marcarlo. Hay que marcarlo de Boca.
2: Hay que marcar los dos. Y lo que pasó con la policía y los hinchas de Racing en la tribuna también.
0: A mí no me importa la camiseta que tengan.
1: Ah, pero hay que marcarlo.
0: Yo lo que veo que los chicos de Estudiantes de La Plata estaban de espalda subiendo al micro.
1: Sí, le daban.
0: Y le daban de atrás.
2: Una vergüenza lo de la policía de Santiago del Estero. Una vergüenza.
0: Me parece que el tipo tiene que defender a su gente, tiene que defender a su club. entró a la cancha, no sé si insultó a Merlos, sí. Herrera.
1: Sí, le dijo gol.
2: Por esta estatua tuya.
0: Eso, y ladrón. ¿Cuál es el insulto de esa estatua tuya?
3: Ladrón. No, creo que lo califica de ladrón en un momento.
0: No. Eso, esta es toda tuya, esta es toda tuya. No, yo no escuché nunca que le dije a hijo no sé cuánto y no...
1: No, pero ladrón es peor. Pero, si yo te digo, ladrón es peor que HDP, porque HDP es una reacción. Ladrón es fuerte, ¿eh? ¿O no te parece fuerte?
3: Igualmente.
0: Sí, pero no sé si es un insulto.
3: Sí, pero igualmente no está bien que un presidente ingrese como ingresó Verón. No está bien. Obviamente que ya venía cargada. Ya venía cargada la previa. No está bien. O sea, es presidente por eso, porque tiene que tener. Tiene que estar a la altura del cargo que ocupa. No está bien que Verón entre a la cancha de esa manera. Yo me imagino que Herrera va a informar esa acción y que el tribunal lo va a sancionar.
0: A mí lo que me dejó Verón en ese caso, que yo digo, si el tipo entra, hace esto que dice Leo y retira al equipo, me pareció una cosa. Ya después cuando dijo, vamos a quedarnos, vamos a reconocer, vamos a quedarnos acá a mirar el campeón, y porque yo te dije que miraba también la ascendencia que tienen los presidentes con los jugadores.
2: Sí, y no me parece bien tampoco que Tapia, perdón, no le entregue la medalla al plantel
3: muy mal.
2: De estudiantes. Pésimo. Y que Belloso tampoco y Verón. Por favor,
3: no, no estuvo a la altura del cargo que ocupa.
1: Son la dirigencia dirigentes. Tiene que estar por arriba de la
3: el mismo caso, no estuvo a la altura del cargo que ocupa.
0: Yo fui a varias finales cuando Estudiante ganaba. Tapia tardaba mucho en entregar la copa. Mira, la de Vélez y Estudiantes, cancha Independiente, esperó que se vaya la gente de Estudiantes para entregar la copa.
3: ¿Ah, sí?
0: Y cuando ganó Estudiantes, puso los parlantes a todo lo que da para que no escuchara la gente. Entonces digo, hay un tema con Estudiantes de La Plata. No hay ninguna duda de eso. 12:53 con Sancor Seguros hacemos la primera pausa.
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11: Una de la tarde, Yagüz en todo el país, la temperatura 18 grados 9 décimas, humedad 79%, cielo nublado, máxima para hoy ya cerquita 19 grados.
12: Bueno, está Lausanne, que tiene más trabajo que el plomero del Titanic.
13: Tremendo.
12: Esta semana. Porque, ¿qué pasa con Boyboda? ¿Se fue?
13: Todavía no le comunicaron a él. Él se iba a quedar en Rosario, finalmente vino con el plantel ayer. Hoy estuvo Saja por la mañana.
12: ¿Quién eligió Boyboda? ¿Bragarnik?
13: No, lo dijeron entre la Secretaría Técnica y la dirigente. O sea, el técnico no era él. Era...
14: Boyboda... Fue un técnico que acercaron, digamos.
13: Sí. No, era un técnico que...
12: Boyboda para había dirigido en Newell's, en Defensa de Cutilla, en Huracán.
14: Sí.
12: No le había ido bien.
14: No.
15: En Brasil, ningún lado. En Brasil, donde mejor le fue.
13: Fortaleza le fue bastante bien.
12: Duró bastante
13: Fortaleza
12: bien. Le fue bastante sí, bien, pero bastante tiempo.
13: Jugar Copa a un equipo...
12: Pero no se iba al descenso.
14: Sí, la última temporada tiempo, no le estaba yendo bien.
16: Ah, pero le fue bien una parte en defensa.
12: Que lo reemplazó, no lo reemplazó.
14: Fortaleza estuvo bien también.
12: ¿No lo reemplazó Palermo y descendió o no?
15: Sí, claro, porque lo había dejado muy mal.
14: Sí, pero había tenido buenas temporadas anteriores.
13: Pero digo, duró cuatro o cinco temporadas.
16: Mala campaña no la hizo él en Fortaleza.
15: Tuvo dos etapas en Fortaleza. Una muy buena. Donde lo mete en copas internacionales y una muy mala donde lo deja casi descendido. Recuerden que Palermo lo levanta al equipo, claro, consigue buenos
12: casi
15: resultados,
12: lo salva, casi.
15: Y así todo se fue.
16: Y el Santos le fue mal, pero
12: Santos mal, lo dejó casi en descenso.
13: No era el técnico apuntado, claramente. Fueron a buscar a Nico Díez, 15 veces lo llamaron a Nico Díez. No podía.
12: Hoy estaba mirando los números de Boyboda. Creo que dirigió 13 partidos.
14: 13
12: y
14: perdió,
12: ganó 4.
14: Ganó 4, pero perdió 7.
12: Claro, pero vos tenés que explicar, cuando sos técnico de Racing, que es un equipo enorme, de 13 partidos tenés que explicar en 9 por qué no ganaste.
14: Claro, empató 2.
15: Y acá hay un agravante, que es lo que yo digo siempre. Boyboda llegó para reemplazar a uno de los grandes ídolos de la historia de Racing, que lo tenía siempre compitiendo. Costas a Racing lo tenía siempre compitiendo. Se había quedado
13: los
15: fuera
13: últimos seis meses
15: de la Sudamericana, es cierto.
12: Venía perdiendo.
16: Venía mal, venía mal.
13: Los últimos seis meses no compitió.
12: Perdió con Caracas la Copa, ¿no?
15: Pero está, sí, claro, había quedado fuera de Copa. Pero, por supuesto que estaba mucho mejor que ahora.
12: No, ya sé, pero no es que lo echan porque iba primero.
14: Claro,
12: lo echaron porque perdió con Caracas la Copa.
16: Ya había empezado el éxodo de jugadores.
15: Lo echaron porque nunca lo quiso Milito a Costas.
12: Sí, pero le renovó contrato.
15: Y igual, renovó contrato.
12: Y empezó a perder.
15: Como hizo Moretti con Insúa y a los dos meses lo terminaron echando.
12: ¿Y ahora qué hacemos? Porque me das el fixture de Racing en un rato.
13: Yo creo que a la tarde va a haber una comunicación. Saja estuvo con la Secretaría Técnica reunido. Creo que la decisión está tomada. Por la mañana hablaron.
12: ¿Saja sigue? Porque muchos le pegan a él.
13: Yo creo que sí.
12: Cuando ganaba Racing hablaba Saja y Milito en todos los programas.
13: Por ahora.
12: ¿Hablan ahora no?
13: No. Saja habló con Chirola Romero. Creo que es el indicado para quedarse hasta diciembre.
12: El técnico de la reserva,
13: la reserva
12: es hacer la plancha. Yo no estoy de acuerdo con técnicos de la reserva finalizando campeonatos. No importa qué color de camiseta sea, lo voy a decir siempre. Porque los jugadores vos tenés que ponerle un técnico, porque si no sabes cómo te juegan, peor que como lo que juegan los domingos.
13: Traer un técnico en un Racing que casi no juega nada.
12: Tenés que ir a clasificarte a tras 8.
14: A 5 puntos ya.
13: La grosa,
15: ¿no? Racing cinco, viene.
14: Está penúltimo en el grupo. Le queda Estudiantes de Río Cuarto, visitante.
12: Gana.
14: Belgrano local.
12: Gana.
13: ¿Por qué gana Estudiantes? Recuerdo que perdió los mismos partidos que Racing.
14: Perdió 6 partidos, los mismos partidos. Racing contra Independiente de local. Visitante de River, local de Aldo Civi y visitante de Barraca Central.
15: Racing, 18 puntos le queda. Racing viene jugando Copas Internacionales, Diego.
13: Hace 12 años.
15: 12 seguidos. Años. Sería un golpe tremendo para esta dirigencia.
13: Pero para jugar una copa tiene que salir campeón.
16: Claro, es muy difícil que jugar una
12: copa. No, y además venía ganando, bueno, sí, aunque sea un campeonatito, por año.
15: Primero metete en los 8.
13: Sí, o llegaba a la final.
15: Por eso.
12: Bueno,
16: 5 con 8 por delante.
12: ¿Me dejás que vaya a las noticias?
13: Dale.
12: ¿Y seguimos?
13: Dale.
12: Vamos.

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1: Hora 13, 4 minutos en todo el país. La temperatura en Buenos Aires, 18 grados 9 décimas, humedad 79%.
0: Judiciales.
1: La fiscalía pidió peritar la billetera cripto con la que Manuel Adorni justificó casi 600 mil dólares. El fiscal federal Gerardo Porillita solicitó una verificación técnica de 8 direcciones de Bitcoin. La medida busca comprobar que esas billeteras estuvieron bajo su control y que coincidían con la documentación aportada.
0: Mercados.
1: El riesgo país sube a 641 puntos básicos y alcanza su nivel más alto del año. Mientras que el dólar oficial aumenta 5 pesos, está cotizando a 1.550 pesos y el blue se ubica en los 1.565 pesos. En paralelo, el Merval retrocede el 1,11%.
0: Economía.
1: La pobreza en el noroeste argentino supera el 40%. Un informe elaborado sobre datos de la encuesta permanente de hogares del INDEC estimó que 9.700.000 personas viven por debajo de la línea de pobreza en los 31 aglomerados urbanos relevados. El noreste registró la situación más crítica con una incidencia del 41,5%, seguido por Cuyo con 36,7%. Más atrás quedaron el Gran Buenos Aires con 32,1%, el noroeste argentino con 31,5%, mientras que la Patagonia representa el 28,4%.
0: Espectáculos.
1: Mirtha Legrand terminó el tratamiento con antibióticos y continuará internada. El último parte médico, hace instantes, del sanatorio Mater Dei, informó que la conductora evoluciona favorablemente del cuadro respiratorio que motivó su internación. Mirtha Legrand permanece acompañada por su familia y continuará bajo observación médica.
0: Básquet.
1: Miami Heat y Toronto Raptors abrirán la temporada de la NBA, amplía Walter Zafarian.
2: Con el encuentro entre Miami Heat y Toronto Raptors, el próximo sábado a las 8 de la noche, hora de la Argentina, comienzan oficialmente los partidos de pretemporada de la NBA. Serán 13 días a puro básquetbol. En Estados Unidos, en Canadá y también en Macao. Todo terminará el viernes 16 de octubre con 12 encuentros para cerrar los tiempos de pretemporada y esperar al 20 de octubre el arranque de una nueva temporada del mejor básquetbol del mundo en los Estados Unidos. Walter Zafarian para la red informativa.
1: Hora 13, 7 minutos en todo el país. La temperatura en Buenos Aires, 18 grados 9 décimas, humedad 79%, cielo nublado.
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0: 1:08, tenemos que acelerar porque tenemos el tiempo de siempre, pero mucha información. 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
0: Dame el fixture de Racing, porque Racing está a 5 puntos del octavo.
2: Sí, está penúltimo Racing en la zona.
0: Claro, está 5 del octavo.
2: Te quiero decir que tiene varios equipos en
0: arriba,
2: el medio.
0: Arriba, claro.
2: Tiene en el medio Atlético Tucumán, a Tigre, a Barraca Central, a Banfield y Aldo Civi. Tiene 8 puntos Racing. El último que está ingresando playoff es River, que tiene 13.
0: Porque puede trepar al octavo lugar. Puede. Séptimo, puede ser.
2: Estudiante después, de Río Cuarto.
0: Después tiene que ganar dos mano a mano. No sé, claro. No tiene equipo para mano a mano.
3: Y,
0: aunque ayer ganaba 2-0.
3: Ayer ganaba 2-0. Mira,
0: 27 estos, minutos, segundo tiempo, 2-0 ganaba.
3: Estos campeonatos, muchas veces, a equipos como Racing los termina favoreciendo.
0: Por eso no me gusta a mí que quede el técnico de la reserva en ningún equipo. Salvo que le digas al de la reserva, mira, a partir de ahora sos el técnico tuyo por un año. Listo. A mí no me gusta el interino. Entonces, dame el fixture. Ah, ya me lo diste.
2: Sí. Estudiante de Río Cuarto, Belgrano e Independiente. Son los tres próximos que se le vienen.
0: Mira, Estudiante de Río Cuarto, él me dice que tiene el mismo punto que Racing. Pero la verdad, no tiene nada.
3: Pasa que Estudiante de Río Cuarto, con todas sus penurias.
0: Nada tiene.
3: Le complicó la vida a River allá, en Córdoba.
0: No, era otro tiempo.
3: Pará, que no termine. Le complicó la vida a Huracán hace un par de fechas en Parque de los Patricios.
0: Pero no gana.
3: Ah, bueno, está bien, pero para Huracán no ganará.
4: Huracán le sacó 4-6.
0: ¿Sabes por qué no gana? Porque no tiene delantero. ¿Cómo puede ser que no hayan comprado un delantero?
3: Pero está bien, pero ponele que no gane. El empate a Racing lo liquida. Racing tiene que ganar.
0: Claro. Si te enchufa, tiene que ganar.
5: Y después Racing tiene esos dos partidos de local, Belgrano y
0: San Lorenzo, el empate también.
5: Sí, también. Independiente, que tampoco son fáciles, ¿no?
0: Por más no, y a Belgrano le gana siempre. Sí, a Belgrano le pone la camiseta.
4: El mejor partido de Iguala.
0: Y el Cielis que le pone a un Mudo Vázquez de 5 y le gana. Listo.
5: Mirá, te armo la cronología después de la derrota. Vestuario de Racing, se acercó Milito. Decidieron en conjunto que no hable Boivoda. Hablaron Milito con.
0: O sea, él decide cuándo hablar y cuándo no. ¿Qué, mire, qué es raro este presidente?
5: No, decidieron en conjunto.
0: Porque viene a hacer cosas distintas, supuestamente. Y hace todas cosas que son raras. No lo deja hablar al técnico. Pide que le bajen la sanción a Costas, a Maravilla Martínez. Pide cambio de cancha. Primero, me quieren, juego en cancha de Racing. No me quieren, vamos a Jujuy. Es raro.
3: Esto también tiene que servir, con todo respeto, y esto es dicho, ni siquiera como consejo. Es una sugerencia y es lo que pienso yo en realidad y lo expando. Pero esto tiene que servir para que la gente no compre espejitos de colores, ¿viste? Bueno, esta frase es rimbombante. No, salto de calidad.
0: Pero te tienta, Milito, te tienta.
3: Te tienta, pero Racing venía de salir campeón continental.
0: Pero es un tipo que tiene una calle, imagínate. Es tentador. Yo ayer pensaba en la camiseta Nike. Que él dijo, la verdad que no estamos bien en jugando a la pelota, pero tenemos camiseta Nike. O sea que yo veía a muchos colegas nuestros que hacen stream, que no sé ni cómo se llama, no lo digo peyorativamente, la verdad que no sé quiénes son.
3: Son muchos.
0: Pero me gusta verlos. Me gusta qué opinan, porque me gusta ver qué opina el hincha de Racing o el hincha de todos los equipos. Tenían la capa. Tenían la camiseta capa. No tenían la nueva. O sea, se ve que le gustaba más la que era ganadora.
4: La capa ganó, claro.
0: Claro. Bueno, y entonces.
5: Bueno, después Boivoda, en un principio, si todo iba bien, tenía pensado quedarse en Rosario. Porque él es de ahí, claro. Pero se volvió con el plan.
0: Se volvió con el plan.
5: Llegaron a la madrugada, cada uno para su casa. Hoy a la mañana, a las 7 de la mañana, Saja fue al predio Tita, charló con Chirola Romero y después fue a la cancha de Racing. Él y la secretaría técnica.

0: tentador.
1: Sí, lo que pasa es que
0: desde ahí puede ser tentador para un técnico que viene y decir, bueno, el desafío es este y después vemos.
1: Tiene que reconstruir todo, además. Porque es, si vos no tenés copa el año que viene.
0: ¿Rojo continúa?
2: Ese es el tema, para mí.
1: Sí, va a ser un tema.
2: Es el tema central.
1: Va a ser un tema. Porque se puede ir, sería un gran dolor de cabeza también para los dirigentes que se le vaya Rojo.
2: ¿Y cómo se califica que se vaya?
0: Se va, chau.
2: Pero no hay ninguna calificación.
3: No, es bravo que se vaya ahora. Bravo, hoy es el referente del vestuario.
0: Hay que ver el contrato. Que
3: el gol de Valencia, el primero, lo pierde Pérez.
1: Sí, Leo Pérez.
3: Leo Pérez pierde la marca. El segundo gol, Villa. ¿Tira el centro?
2: Sí, Villa,
3: tira el centro Villa. Cabecea en el primer palo. Ahí el chico Martínez, ¿no?
1: Martínez. Que después creo que se resbala en el segundo también.
2: Se resbaló.
3: Claro. Ahí choca. ¿En qué gol choca? ¿En el segundo?
2: En el segundo choca.
3: Bueno, ahí Rojo tiene que ver, choca.
1: No.
3: Choca con el arquero.
1: No,
3: el arquero da un rebote.
1: Se queda en el piso.
3: Te digo, creo que fue el peor partido de Cambeses en Racing, lejos. No me dio seguridad ni cuando hizo el sorteo de capitanes. Una cosa
4: aparte, Boca
3: increíble.
1: Hubo un tiro en el primer tiempo.
4: Sí, no, la defensa muy mala.
1: Yo
4: en esas jugadas puntuales, no en los goles.
2: La defensa mal, sí.
1: No, miré a un hincha que tenía al lado que voló para la foto. Era un tirito y voló para la foto y la tiró
2: el de Flores.
0: Ah, el de Flores de zurdo. Sí.
2: Capaz de pierna inhábil.
3: No sé.
1: Sí, no, me pareció una exagerada.
3: No. Entraba.
1: No.
2: La volada,
3: no sé. Entraba.
0: Pero fue un remate despacio.
3: No. Te digo, muy buena comba. Muy buena copa. Esa no.
2: A mí me pareció exagerada.
3: Esa no.
0: A mí también.
3: Lo que sí que en los goles se tira para la foto con la gente de Racing. Es medio canchero el pibe. Yo no lo tenía tan así, ¿eh? Yo lo conozco de Banfield y Huracán.
1: Tiene esos partidos.
3: En Racing es como que canchereó, ¿viste?
0: Tuvo su gran momento.
3: Se le reía que pateaba el penal.
1: Tiene partido que te salva.
3: Y no atajó el penal más fácil de la historia. Que fue el de un tal Rodríguez, llamaba el chico de estudiante.
1: Ah, que le pasa
3: que por le abajo. le dio cuerda a la pelota y dijo, tomá, anda. Y la pelota fue y le pasó por abajo.
0: Vos, acordate que gracias a su buen rendimiento en Racing fue convocado a la selección.
2: Claro, al comienzo.
3: Pero no me gusta que canchere.
0: Ahora no está en un buen momento.
1: Tiene atajadas imposibles y bueno, después tiene partido.
3: No, pero ayer no. Yo digo, ¿qué le pasa? Porque daba rebote en jugadas fáciles.
4: Sí, igualmente en los goles yo creo que la defensa.
3: Después se tira.
4: Los defensores. De hecho, se le escapa que a veces en una el reclamo a los defensores. Lo dejaron.
2: Para mí, la defensa tiene mucho que ver
4: haciendo. Sí, sí.
3: Bueno, encima se le puede ir Rojo.
1: Horas claves.
3: Gracias,
1: Lausanne. Para que sea. Para ver, que sea oficial, porque yo creo que ya está decidido.
3: El tema no es que perdiste, sino cómo.
0: ¿Y contra quién?
1: No,
3: el tema es el cómo. 27 minutos el segundo tiempo ganaba 2-0.
2: El cómo.
0: ¿Y contra quién digo? Porque es un clásico y
3: no, pero Boca te gana 2-0, no pasa nada.
1: Perdé con Banfield, así es lo mismo.
2: Si hubiera sido cualquier equipo hubiera sido igual.
3: No pasa nada.
2: Final.
3: Pero 27 del segundo tiempo, 2-0. ¿Cuánto quedaban? 18. 18, país de 3-2.
1: Sí.
3: Mira, recordaba un Boca Racing en Racing. Creo que Racing ganaba 3-0 y Boca ganó 4-3. De ese momento no recordaba una cosa igual. Nucha y pausa, por favor.
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33: El lío de Boca ahora, hermoso lío, es cómo acomoda todos los partidos que tiene.
34: Dámelo ese lío, sí.
33: Sí, pero lo tiene que hacer.
34: Lo estamos felices.
33: Lo tiene que hacer cuando juega acá, la Copa ya está, pero digo, ¿cómo se organiza? ¿Cuándo juega la Copa Argentina con Banfield? ¿Dónde? 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
33: Señor Martín Arévalo, ¿cómo le va?
37: ¿Cómo anda, Gustavo? Es como cuando te sentás en un restaurante que tiene un montón de platos y vos tenés problemas para elegir.
33: Claro.
37: Y cuando en el restaurante hay un solo plato, decís, tengo que comer lo que hay, tengo hambre, y bueno, va a estar rico igual. Bueno, Boca está y va por todo. Y un detalle, ¿no? Yo sé que en el último tiempo hubo derrotas muy fuertes, pero la historia de Boca es gigante y no hay que dar por muerto nunca un equipo con esta camiseta, porque de la nada, te termina ganando un partido y te lo termina dando vuelta. Vos sabés que pese al 0-2, yo veía que Boca siempre jugaba de la misma manera. Entraron muy bien los del banco, el bajo muy astuto, mejoró a los suplentes, fíjate que Carlos Palacios entró bárbaro, entró muy bien Sebastián Villa, que entró bien en el Valencia y que termina siendo la gran figura. Pero Boca,
33: es que Boca jugaba mejor, le hizo el gol Racing. Boca jugaba mejor, le hizo el gol Racing de
34: claro,
33: córner.
34: La primera vez que llegó.
33: Entonces viste, decís, pucha, hay que levantar. Y después hay que dar vuelta un partido, en un clásico.
37: Y fíjate, Gustavo, que debe ser complicado hoy ser rival de Boca y que te maneje la pelota Paredes, que no se la sacás nunca, y que al lado lo tiene Delgado y ataca Blanco, y ataca Lozano, y ataca Palacios.
33: No hay un punto
37: Villa,
33: flojo. Vos decís, che, ¿cuál es el jugador flojo de Boca? No hay. La verdad que muy bien. Bueno, me tengo que ir a 1000 equipos. Decime, organizame Boca. Boca quiere jugar ahora. Bueno, ¿cómo es la historia?
37: Bueno, yo te cuento. No hay ningún llamado a Copa Argentina, no hay ningún tipo de cambio. La AFA programó en principio para el 4 de noviembre
33: sí,
37: la final de la Copa Argentina. Boca juega este viernes con Unión, el otro viernes 9 con Instituto, El 13 se juega la primera semifinal en la Bombonera con Vasco. Yo creo que va a ser viernes 16 con Talleres. Martes 20 con Vasco. Juega con Independiente el 24 o el 25. Y ahí la Copa Argentina preparaba la semifinal.
33: Mira, 4 de noviembre es justo el día que Racing fue campeón del mundo. Sí, pasaba ayer. Jugaba la final. Bueno, si le ganaba Banfield. Sí.
37: Bueno, y el 4 de noviembre es el día que Boca pierde la final con Fluminense. Pero la gente de Copa Argentina, la fecha optativa que tiene es la del alrededor, Martes 27, miércoles 28, jueves 29, sí, para que se juegue Boca-Banfield. ¿Por qué? Porque la final es a la otra semana. Ahora, claro, un detalle, no menor.
33: Juega con River.
37: El Superclásico, claro, se juega el primero. Ah, entonces, claro, Boca no va a querer jugar dos partidos pesados una misma semana.
33: Tiene de todo. Y le puede abrir Boca, si es que gana varios campeonatos, la chance a otros de clasificar a la Copa, ¿eh?
0: Escuchá este dato, Gustavo, que manda nuestro colega Manu Martín. Lo conoces bien. Equipos argentinos que más semifinales disputaron desde el 2020. Boca 12, River 6, Racing 6, Argentinos 5, Estudiantes 4, Vélez 4, Lanús 3, Defensa 3, Banfield 3.
33: 12 a 6.
0: Desde el 2020 hasta acá, equipos argentinos con más semifinales. 12 Boca, 6 River y 6 Racing, los que están arriba.
33: Martín, para, lo último.
37: Ahí eso incluye toda la Copa, ¿no, Leo?
0: Todos
37: Copa
0: los torneos Liga, oficiales.
37: Copa Maradona, sí. Copa Argentina, Copa Libertadores.
0: Todos, todos, sí, sí.
37: Muy bien.
33: Martín, abrazo.
37: Dale, abrazo.
33: Hasta luego. 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
33: Sí, García.
6: Bueno, se recuperó Uruguay, ganó Uruguay. Vamos, Uruguay. Hoy el equipo de Forlán.
33: Vamos, 4-1 le ganamos.
6: 4-1 en Seúl a Corea del Sur, que venía de golear Ecuador.
33: Claro, y decir que perdimos sobre la hora con Japón. Estábamos 1-1 hasta el minuto 91.
6: Pero terminó perdiendo 3-1 con el conjunto nipón.
33: Ahora vamos con India.
6: Dos goles de Darwin Núñez.
33: Soy de Forlán, querido.
6: Y uno de Arrascaeta.
0: Se va a enojar el Topo Chico que está escuchando.
33: Soy de Forlán, querido.
6: El otro gol fue en contra. Estuvieron en el banco de los suplentes tanto Cardoso como Mele. Y hablando de Japón, le ganó a Venezuela por 2 tantos contra 1 en los 2 amistosos que se disputaron hoy. Mañana juega Brasil. Gana Japón,
33: el equipo de Moriyasu.
0: Debo ser el único tipo en esta mesa que vio entero los 90 minutos en Washington de Bolivia a Paraguay.
33: Te felicito.
34: Yo soy el único que vi Inglaterra-España. Extraordinario.
6: Bueno, hoy vuelve a jugar Italia por la Liga de las Naciones.
33: Yo vi Moró, vi Chicago, vi todo.
6: Frente a Turquía en condición de visitante. Y Bélgica-Francia van a jugar en Bruselas estos 2 partidos a partir de las 15:45. Sí, en el ascenso es grave el tema del arbitraje.
33: No, el penal que dio a Morón se resbaló uno. Dio penal el tipo en la cancha de los Andes.
34: No, los Andes igual.
0: Y el gol que le anularon a Olboy, ¿no?
34: Sí.
33: Olboy.
0: Dos goles. Pero uno es, te lo discuto.
34: A mí me parece que los dos están...
33: No, en el segundo no. El San Martín
0: de
33: Tucumán.
0: De Chicago,
33: San Martín
0: de
33: Tucumán.
34: Mató.
6: A Miconi dirigió... Che. A instancia de línea le anulan un gol, una jugada que terminaba en gol a San Martín de Tucumán sobre la hora. Estaba ganando San Martín de Tucumán.
34: Al término del partido echaron a varios jugadores a San
33: Martín. Ganábamos.
6: Sí, sí.
33: Ganábamos sobre la hora.
6: Echaron a Castro y a Belíez en el partido y después, evidentemente, hubo
33: más informe. El pueblo de Chicago. El pueblo de Chicago.
6: Lo que me habló de la avalancha de la gente de Chicago.
33: Ayer. Y te digo una cosa, me preocupa Chacarita. Me preocupa mucho.
34: No mereció perder.
0: Volvió a perder.
6: Y me gusta a Pancho Punzi se lo advertí. No, mirá, no, que le ganaron a Quilmes y van a volver a perder.
33: Quiero que gane Forlán, que es amigo, y además porque quiero ir a Solanas, a Punta del Este.
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33: ¿Cómo habrá vivido el partido el señor Roberto? ¿Lo habrá visto?
0: Roberto ve todo,
35: Yo creo que sí.
33: ¿Lo habrá visto? Sí.
34: Sí, lo vio.
33: Presentámelo a Gustavo Ernesto Yarroch.
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33: Gustavo, querido, ¿cómo va?
8: Bien, Gus, ¿cómo te va? Abrazo grande para todos.
33: Gracias.
8: ¿Vos me preguntabas por el partido de Boca?
33: ¿Lo vio?
8: Sí, por supuesto, ¿cómo lo voy a ver?
33: ¿Y?
8: Sí, claro.
33: ¿Qué le pareció?
8: Me pareció que Boca fue superior durante todo el partido a Racing y que cuando le descontó se veía venir lo que terminó ocurriendo. Es decir,
33: ese
8: que
33: es el problema.
8: Pánico escénico, pánico, le agarró escénico. Pánico a Racing. Claro. Sí. Y se lo dio vuelta. Me parece que.
33: Bueno, los muchachos de Racing que fueron a la cancha, que los vi, decían lo mismo. Sí. Nos está pasando eso otra vez. Que cuando hizo el gol Valencia, el del descuento 2-1, todos imaginábamos que podía pasar lo peor. Y pasó.
8: Sí. Yo creo igual que hubo infracción en la jugada del segundo gol. Ah. El VAR no llamó y hubo empujón de contra Marcos Rojo.
33: ¿El de Maravilla Valencia a Casillas lo vio o no?
8: También era falta. También era falta, sí. Empujón de. Los dos eran.
33: Raro que Ascacíbar, que es de Estudiante de La Plata, de toda la historia, no se tire ahí.
9: Mío.
34: Era falta. No se puede jugar más al fútbol. Faltó, dijeron que Roberto era un zaguero áspero. Si era un zaguero áspero. No, me dice que eso son penales y falta. Favor. Yo la verdad no lo puedo creer.
33: Roberto,
8: lo que pasa es que se cobran cada uno. Fíjate que le cobran a González Pires en contra. Entonces. Fue mucho más penal ese que el de González Pires.
34: González Pires juega mal de 6. De 2 juega más o menos.
33: No, de 2
34: es un espanto. Es un fenómeno.
33: Que pidió a River le ganó a Vélez, ya lo sabíamos bien en semana. El tema, dame para adelante. ¿River juega con Sarmiento?
8: Finalmente no. Primero juega contra Estudiantes de Río Cuarto, Gustavo, porque la AFA le hizo un enroque con las fechas de River. Arranca por la 12.
33: Bien la
8: el
33: fita,
8: sábado 10 contra Estudiantes de Río Cuarto. Esto va a ser a las 21:30 y después el miércoles 14 contra Sarmiento en Junín.
33: Te saca. Bueno. Sí, claro. Listo, entonces tenés vacaciones por 2 semanas. ¿Vas a seguir laburando con nosotros o te vas como Pellenberg?
34: 10 de octubre.
8: Recién
33: el 10 de octubre, ¿compiten?
34: Mañana, claro.
33: Ah, no. Bueno, dame algo de selección. Selección mañana, argentina.
8: Sí. Mañana por la mañana viajamos a Córdoba para la cobertura del partido contra Bolivia. Gustavo, títulos de Argentina. El primero, se agotaron las entradas para el Kempes. Aforo del 50%, unas 30.000 personas para ver Argentina-Bolivia este miércoles en el Kempes. Después, el encuentro contra Burkina Faso. ¿Te acordás que la AFA había recibido una sanción en suspenso también por la mitad del aforo contra Burkina Faso, es decir, la mitad del Monumental? Bueno. Sí. Se confirmó que es a estadio lleno en la cancha de River.
33: O sea, primero te sanciona y después te la perdona. Es buenísima. Te dan 4, después te dan 2. Otamendi lo sanciona y después se la quitan. Aforo reducido, después. Para mí es que están laburando de abogado alguno y se hacen laburar.
8: La segunda, la que está en suspenso, va a quedar al referéndum del próximo partido luego de que Argentina haga la apelación.
33: Roberto,
8: estamos con mucha gente que quiere ir a la cancha.
33: Estamos con el tema caliente del fútbol argentino.
9: Tengo una noticia igual, para mí.
33: ¿Cuál?
8: Sí.
9: Mala noticia para Bolivia. Se lesionó Medina y seguramente su lugar lo va a ocupar Rocha.
33: ¿Vos viste la cantidad de penitentes que tenemos, la cantidad de gente que estamos ahí?
9: Sí, bueno, hijo, es noticia.
33: Gracias, Robertito.
8: Gustavo, esta tarde vamos al entrenamiento de Argentina, podremos ver la primera media hora, así que a las 5 de la tarde poner Radio La Red.
34: Perfil y control, Gustavo, perfil y control, Enzo, siempre, Alexis, Nico.
9: Siempre. Gracias por ser así. Siempre.
33: Abrazo, cerrámelo por favor, este tipo.
10: Como habla,
33: Butero.
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33: 1:38. Cuando Niembro se quedaba sin agua, Zafarian le traía un.
35: Corriendo.
33: Una jarra.
35: Corriendo.
33: Yo estoy acá con el mate, que no tengo más agua y plano no viene, porque está pensando en Chicago.
9: Otra mancha más.
33: Otra mancha más.
9: Eso que el termo es verde y negro.
33: Señoras y señores, hacemos una pausa rápida. Ya venimos, nos vamos con...
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33: Señor Gentili.
9: Ay, ay, ay. Lo voy a decir en potencial.
33: Algo fuerte tenés.
9: Sí, muy fuerte. Muy fuerte. Claudio Tapia anunciaría la renovación de Scaloni la semana que viene por 4 años más. Epa. Lo digo en potencial. Fuente.
33: Fuerte noticia, ¿eh?
9: Qué linda. Y qué linda fuente sería. Muy fidedigna.
33: Listo. Qué lindo sería, ¿eh?
9: Pero lo digo en potencial, porque viste
33: por
9: cómo es esto.
33: Por 4 años más, no por la Copa América. 4.
9: Repito, por 4 años más renovaría AFA con viene. Scaloni, ah, no, está ahí. Y lo anunciaría Tapia la semana que viene.
33: Gran noticia.
1: La suerte va a cambiar.
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13: Mañana martes también, con lluvia.
18: Matías Pablo Martínez Guerrero juega Independiente otra vez, como en las viejas épocas, con el Real Madrid, ¿eh? Qué bueno, contra el Instituto. Pero dame la fecha completa, ¿cómo sí. es? ¿Arranca el viernes?
19: El viernes 2, 19:15.
18: ¿Cuál partido?
19: 19:15. Independiente Instituto, 21:30. Boca Unión e Independiente Mapro, Rivadavia lado. Gimnasia.
20: Sí. La Plata.
21: La Plata.
18: Ah, oh, me encontré con un hincha de Gimnasia, o sea, ¿cómo estaba?
21: ¿Acá?
18: ¿Ah, sí? Sí. Pero
22: ah, que... Pablito.
18: Ah, lo que le queda.
22: Yo no sé cómo convive con Z. Porque las cosas que pone en Instagram Pablito son tremendas.
21: Z salió recién y no miró ni al video.
18: No, Z había salido. Pero, mira si te mete Libertadores. Ojo para Argentina.
22: Ojalá.
18: Ojo para
22: Argentina.
18: No. Che, Boca.
22: Ojalá Libertadores.
21: Además,
22: ¿no?
21: Es un tema que no tocamos porque...
18: Yo creo que es un buen rival de Copa Argentina, Atlético Tucumán.
21: Es un tema que no tocamos, pero va a haber problema en Brasil, ¿eh? Porque Lula le sacó el apoyo a las...
20: Las apuestas deportivas.
21: Y a los casinos online.
20: Exactamente, no pueden hacer publicidad, tienen tiempo, creo que 10 días más para.
21: Flamengo tiene el 80% en esas publicidades.
18: No,
21: el mundo,
18: te digo una cosa: todos. Yo cuando fui a Corinthians no quise extenderme en el tema porque estábamos con otros. Pero Corinthians tiene un problema bravo con Odebrecht, ¿es la empresa?
21: Sí, sí, sí.
18: Porque le hizo el estadio, creo.
21: Sí.
18: Le hizo el estadio y no le pagaron. Entonces, hay un reclamo ahí.
21: Corinthians tiene un montón de deudas.
18: No, tiene
21: yo la vi una, un.
18: Tienen un lío bárbaro.
21: Tremendo, más de 50.
18: Tienen un lío bárbaro en Corinthians. Por eso hay una gran diferencia de Palmeiras con el resto.
20: No,
18: hoy.
20: No, tal cual.
18: Palmeiras bien, San Pablo y Corinthians mal.
20: El
18: económicamente,
20: fútbol brasileño,
18: ¿no?,
20: se unió para repudiar esta medida de Lula, que tiene que ver también con las adicciones y la salud mental.
21: Muy buena medida de Lula. Muy buena.
18: Pasa que hay que ver qué hacen los clubes entonces ahora, ¿no?
20: Claro.
18: Bueno, señor Matías Pablo Martínez Guerrero, el viernes arranca la fecha con Independiente y el Real, ¿eh?
23: Sí, Gustavo, un abrazo grande para todos. 19:15, me llamó MP enojado porque juega Independiente, le saca la tira.
18: La bronca que tiene el tipo.
22: Claro. Me imagino.
18: Avisale que baje antes que nos tenemos que ir. Yo me tengo que ir al médico. ¿Cuántos problemas tengo, no? Mucho médico.
20: Una agenda cargada.
18: Desde que tengo 50 es tremendo.
13: Y ahí sí. Los chequeos.
23: Terrible. Bueno, Gus, fin de semana hubo amistoso contra Tigre, 0-0, dos tiempos de 30 minutos.
18: Para adelante.
22: No, pero después, no estuvo la...
23: Reemplazó a Zavala y Morales reemplazó a Chimi Ávila. Pregunté porque la semana pasada el cuerpo médico me dijeron, mirá que la idea es que a principio de la semana los dos se entrenen con normalidad, no estaba ninguno descartado. Bueno, hoy, primer entrenamiento de la semana, Zavala y Ávila, los dos diferenciados. Martino y Morales en caso de que no lleguen los futbolistas ante Instituto. Ese es el punto número uno. ¿Recuerdan que la semana pasada les hablé de un volante que estaba buscando Independiente?
18: ¿Y?
23: Le voy a dar el nombre porque no va a llegar a Independiente. No hizo, al igual que Enzo Díaz, no hizo mucha fuerza el futbolista, que sabe que en 6 partidos queda libre, por ahí esperaba un número económico elevado.
18: Ajá.
23: E Independiente le dijo no. Julián Palacios, volante de Unión.
18: Entonces,
23: de Santa
18: Fe. ¿Para qué lo vamos a nombrar? ¿Para darle trascendencia? No, hombre, si no se va a dar. ¿Y entonces?
23: Bueno, y entonces hay dos opciones ahora en la mesa. Vuelve a aparecer González Metilli, que parece que el ruso lo libera. O aparece un lateral izquierdo de Tigre como Nahuel Vanegas y la posibilidad de que se achique costos con Santi López.
18: ¿Sabes quién está bien? Ah, Vanega por Santi López.
21: Que se achiquen costos.
18: ¿Sabes quién está bien? Me gusta el 3 de Instituto, Sosa.
21: Bueno, a mí me gusta Vanegas, ¿eh? Va bien la tarde.
18: Sosa, el gol que erró contra Central, ¿lo viste el gol?
21: ¿Quién? ¿Sosa o Vanegas?
18: No, Vanegas contra Central.
21: Pero no importa. Sí, lo vi. Pero
18: gol que robo, qué increíble.
21: Yo lo vengo viendo hace mucho, Nahuel Vanegas, con esa Martín de Tucumán.
23: Pasa bien.
22: Claro,
18: pasa bien. Se lesionó, volvió, ¿no? Y volvió. Martínez, gracias. El viernes estamos ahí, entonces.
23: Yo en el canal de lado. Hoy arranca también raíz político importante. Gustavo, hoy a las 7 de la tarde.
18: ¿Quién?
23: Conferencia de... Enrique Quique Sacco.
18: Muy bien.
22: Me gustó mucho cuando él... fue hasta el lugar donde se fundó Independiente,
18: Lima.
22: Cuando contó la historia.
18: Me parece
22: didáctico.
18: Me encantó.
22: Y me gustó.
18: Claro. Me gustó la presencia
20: bien
18: de
20: pensado.
18: Acá en la tienda de Londres.
22: Sí,
18: ¿viste?
22: Muy lindo y muy didáctico. Y aparte es una manera de recorrer la historia.
18: Muy interesante.
23: A la ciudad de Londres.
18: Claro.
23: Los hermanos, sí, teléfono.
18: Claro, ahí estaba en Lima. Me encantó. Muy bueno.
0: Dijo que es independiente, ya sabemos.
18: Chau. Sin nada. 1:54. 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
18: Señor Ricardo Daniel, ¿cómo le va? ¿Cómo anda?
2: Hola López, queridos compañeros, ¿cómo andan ustedes? ¿Todo bien?
18: Nosotros muy bien.
2: Bueno, bien, San Lorenzo sin jugar está tranquilo, ¿no? Obviamente, fin de semana sin fútbol. Claro. Los quilombos se los llevaron otros, así que hasta el sábado, en su visita a Florencio Varela, tiene un poco de paz. Necesita ganar, ¿no? San Lorenzo, después de lo que ha sido...
18: Bravo partido Varela, porque está bien el equipo de Bacari.
2: O sea que son todos bravos ya.
18: Y si va primero, el otro día, ¿qué? ¿Le empataron?
20: Claro, está tercero con Instituto, le sacó 4 puntos a Defensa. Instituto tiene 22, Vélez 20 y Defensa 18.
2: Bueno, o sea, el panorama es desalentador hasta que termine el campeonato.
18: Y jugar en Varela, por todos lados. Jugar en Varela es difícil. Sí, sí. Total. Y lo que es complicado también es la comunicación.
2: No, lo cierto, López, sí, que para ese partido... Yo estoy, ¿eh?
18: Sí,
2: estoy.
18: Sí, sí. Para ese partido...
22: Ahora perfecto.
2: Para ese partido, lo único que tendrá que resolver Rubén Darío Insúa es el reemplazante de Insaurralde, que está suspendido y tiene 2 fechas.
18: Gracias. Me voy con Carrafilo Bosa. Qué linda dupla esta para el final.
22: Es el mejor momento del programa, el que estoy esperando desde hace 2 días.
18: Carrafilo campeón, porque él está con Central y con Newell's, rosarino, y otra estrella para el fútbol de esa ciudad. Carrita, ¿cómo le va?
5: Hola, Lópezito querido, ¿cómo le va? ¿Cómo anda?
18: Qué linda la señora que le dijo porteño no sé cuánto al periodista santiagueño, ¿no? Que estaba con el... periodista santiagueño, bueno, que estaba con el cubo de ESPN, le dijo porteño hijo de no sé cuánto. Mamá.
5: Sí, lo que hay que saber identificar es a las personas. Eso sí, Gustavo.
18: Claro.
5: No todos los medios, no todas las señales, no todas las transmisiones tienen un mismo tono, tienen un mismo sentido.
18: Ya lo escuché.
5: Qué suerte que lo escuché a usted, Lopecito.
18: Gracias, Carrita.
5: El mejor comentarista para el fútbol en televisión.
18: Muchas gracias, Carrita.
5: Qué suerte, Lopecito, que está fuera de esos alcances de hacerse el distraído, el cenicienta, de ponerle tono lindo a algunas palabras.
18: ¿Cómo se vivió en Rosario el partido? ¿Se festejó en la calle? Cuénteme.
22: Bueno.
5: Mira, ayer hubo festejos, Gustavo. Primero la gente fue mucho al aeropuerto a esperar el equipo. Fue a la sede fundacional, fue al Gigante de Arroyito. Y mañana a las 7 de la tarde el equipo con la copa va a ir al Monumento.
18: ¡Opa! Por lo tanto,
5: el club convoca a los hinchas al Monumento mañana a las 7 de la tarde.
18: ¿Cuánta gente esperan? ¡Qué locura! Verdad, Gustavo, ¿Van con el micro descapotable?
5: Van a ir los jugadores, sí, seguro, con alguna sorpresa, sí, seguro.
18: Gustavo, hace bien Central en festejarlo.
5: Y es un título, Gustavo.
18: ¿Qué te parece?
5: Es un título.
18: Hace bien.
5: Discutir si es
18: potencial
5: un partido,
18: la marca.
5: Si es una liga.
18: No tengas duda.
5: Claro, por supuesto.
18: Bueno, Bosita, Carra, porque tengo a Bosa también. Bosa.
5: No me confunda.
18: López, Bosa, ¿cómo le va?
24: López. Sí. Buenas tardes. La pregunta es:
5: ¿pañuelo?
24: ¿Va Herrera y Baliño a la caravana?
5: La pregunta es si estudiante lo recibió Toffoni y Milei en el aeropuerto, Bosita.
24: Y le quiero hacer una consulta. ¿Puede haber un descargo de estudiante, me dicen, por una supuesta mala inclusión de un futbolista de Central? Porque lo vi en cuero en el vestuario con la medalla Belloso. Entró en el partido y no lo dimos cuenta, ¿no?
5: Sí,
24: porque
5: entró una persona que no tiene nada que ver con el fútbol. Ya terminó, ya. Él creyó que este partido era el que iba a jugar. ¿Te acordás que lo trajo? Por ahí juega uno más. No era este, Sebastián. Johan Sebastián. No era este. Hello,
18: qué bravos son los dos. Son muy difíciles. Carlita, sí. Gracias, Vos ya nos vamos.
24: Sí, López, bueno, se confirmó la fractura en el cúbito y radio del brazo izquierdo de Bigotito Neves, lo operan el miércoles.
18: Pobre, qué mal cayó.
24: Sí, con un empujón previo, otro caramelito de Herrera.
18: Le pone el cuerpo. Escucha, ¿y van por rojo o no?
24: Y yo creo que después del papelón de Racing ayer, está el camino allanado. Yo conté que Estudiantes ya le dejó en claro a Marquitos Rojo y a su representante, el amigo de varios periodistas, el inglés Berain, que tiene todo, ¿no? pelea cabeza a cabeza con, con Bragarnic, que lo quieren en Estudiantes. Bueno, ahora será tarea de su representante y del propio Rojo de ver la manera, la forma, la salida.
18: Imagínate, o se queda. Si le decís mañana que se fue Rojo, ¿no?
24: Y pero Lopecito, es jugar contra Estudiantes de Río Cuarto por la nada misma o venir por la gloria, ¿no? A jugar con Flamengo. No,
18: para
24: jugar...
18: él sí, pero ¿cómo Racing comunica que se le fue Rojo? Esa brava.
24: Bueno, ese es un tema de Milito, es un tema de Saja, de la gente que maneja el fútbol, no de Estudiantes. Y lo último, sé que hay poco tiempo.
18: Sí, me voy.
24: Habitualmente coincido con Gentili. Estudiantes es el equipo que más ganó durante la gestión de Chiqui Tapia porque tiene jugadores, ¿no? Porque tiene equipo, no es que ganó porque lo ayudaron, porque tiene a Carrillo, porque tenía el Negrito Cristian Medina, porque tenía a Casíbar.
22: Sin duda, pero no podemos hacer de los triunfos.
24: Porque te escuché decir que fue el equipo que más ganó. Ganó porque tiene plantel, porque tiene equipo.
22: Pero no podemos hacer de los triunfos algo épico, que realmente muchas veces son triunfos épicos, y de las derrotas siempre un robo, porque no es así.
24: Y lo que pasa es que cuando ganó Estudiante hubo casi cero polémica, y cuando perdió como el otro día, de mínimo es llamativo.
22: Un escándalo no fue,
24: El arbitraje. Claro.
18: Gracias, ya lo evaluamos bastante, las jugadas polémicas. Tenemos el VAR.
24: Y cuando tengan tiempo, hablen del ingreso de Verón, que lo mataron porque entró a la cancha, pero cuando entró Donofrio, escribían páginas y páginas de lo bien que había entrado el expresidente con el suéter,
18: pero
24: la doble moral.
18: Había jugadores lastimados.
22: El presidente Río fue a defender a sus jugadores que eran agredidos. Verón fue a apropiar a un árbitro.
24: Y Verón hizo lo mismo, jugadores que eran ultrajados.
22: Le dijo a un árbitro.
18: Gracias.
22: Es distinto.
18: Hola, ¿algo más, García? Nos
20: escuchamos, tenemos que escuchar el VAR.
18: Ah, el VAR.
20: Tenemos el VAR.
18: Ah, está el audio. Audio de VAR Copetti. Penal.
6: La rodilla en el glúteo, en el muslo. Sí, dale, dame la velocidad normal. Ahí.
7: Sigue en el piso, si quieres seguir en el piso.
6: Dame del otro lado. Ahí, esa, dale. Hay un contacto para mí imprudente. Dame, de vuelta.
18: Es Baliño.
6: No reanudes. Eso a velocidad normal. Darío.
7: ¿Qué?
6: Yo te voy a invitar a una free review porque para mí hay un contacto imprudente de González Pires.
7: Bueno. ¿Ah?
6: Fíjate que si bien Copetti ahora cuando estés ahí en la RA viene corriendo por delante,
7: sí.
6: Él sigue en su carrera hacia adelante y González Pires
7: bien.
6: Le termina impactando.
7: ¡Gaby!
6: Ahí.
7: ¡Gaby! Ah, sí.
6: Dale.
7: La pelota está adelante y él está ahí.
6: Te voy a dar una inversa.
7: Carlos, termina tocando atrás, está bien.
6: O sea, con la rodilla. Ahí.
7: Es rodilla en el muslo.
6: Rodilla en el muslo.
18: Ahí lo convence.
7: Escuchá, 16:50, confirmado que es adentro.
6: Sí, fíjate, te voy a dar el punto de contacto. Dale.
7: Ese es el punto de contacto.
6: Tiene el pie sobre la línea.
7: Vamos a salir. Ese.
6: Te voy a dar 16:50. 16:50.
7: Perfecto, 16:50 está adentro. Ok. Para mí solo imprudencia, no voy ni con tarjeta ni nada.
6: Para mí es un golpe imprudente, totalmente.
7: Bien.
18: Por eso no le pone tarjeta. Y ahí dice,
7: luego
18: penal.
7: Luego una revisión en campo, observo que el jugador Estudiante comete una falta imprudente. Decisión penal, tiro penal.
22: Decisión penal, tiro penal.
18: Bueno, no es el primero que lo dice, que se equivoca. Sí. Hola, Marcelo Edgardo, ¿cómo te va? Te dejo todo para vos.
8: Habría que buscar
18: la
8: nota que hice en este radio cuando nos iban a dar clases de VAR. Y la pregunta mía fue, ¿la hormiguita o el elefante? Porque tampoco, yo lo llevaría a la justicia ordinaria, tampoco el VAR tiene que convencer.
18: Totalmente.
8: Tiene que llamar y decir, mirá, no sé si la viste vos en cancha, acá lo que observo yo que lo toca. No, decirles una imprudencia... O sea,
18: no, ahí porque
8: estamos en la hormiguita.
18: Ahí es por el tema amarilla, Marcelo. Le dice que es una imprudencia para que no la moleste.
8: Claro,
18: qué
8: gentil.
18: Claro.
8: Lo que sí.
18: No, pero habla de imprudencia para que no la moleste.
8: Está bien.
18: Él lo quiere, lo convence. Yo digo que no estoy de acuerdo con el llamado porque ahí estamos buscando cosas.
8: Sí. Claro, es esa pequeñez.
18: Estamos buscando cosas. Ahora tiene argumento para cobrarlo.
8: Sí. En un juicio probablemente lo gane.
18: Después, claro.
9: Ese mismo penal que contra Francia.
8: El tema es... Gracias, Ángel. El tema es que es la misma pulguita, la misma hormiguita que la de contra el jugador de Estudiante. Cuando lo barre contra abajo...
18: Esa no me pareció nada.
8: ¿No hay contacto?
18: No, nada.
21: Hay contacto.
18: Pero es diferente la jugada. Para mí la jugada de penal de Estudiante de la mano.
21: Es diferente la jugada porque el jugador central está entrando al área con posibilidad de patear.
22: Y la expulsión de Elías Verón que no se concretó todavía.
18: Es así.
21: Y la que no se concretó de Baltasar Rodríguez también.
8: Hay cuatro son indiscutibles. Las cuatro son indiscutibles. Ahora...
21: ¿Cuál cuatro? Perdón, Marce.
8: Las cuatro. La que tiene sacada amarilla de vuelta y no le da ahí.
22: Elías Verón.
8: Elías Verón. Yo no daría penal, como dice Gustavo. Lo metes en un quilombo cuando lo llamás.
18: Sí.
8: Porque siempre el que llama, no van a descubrir que no lo tocó. El que llama es porque lo vio 500 veces que hay un contacto. Ahora ese contacto...
18: Se mete en un lío. Al llamar se mete en un lío.
8: Lo mete en un lío al área.
18: Él también se mete porque estamos hablando más de Baliño que de Herrera.
8: Y porque Baliño lo llama. Si no lo llama, no pasa nada.
22: Hay árbitros que son llamados por el VAR y después terminan cobrando... En contra de lo que
18: en una final es difícil hacerlo.
22: En
18: un partido por 3 puntos lo haces, guapo.
21: No, lo que yo coincido con vos es que lo mete. El tema de meterlo en una jugada que no es del todo puede ser. A mí me parece penal por la posición del jugador de central y cómo va hacia la pelota a patear. Ahora después, esa parte que vos ponés que decís, hormiguita y parece hormiguita.
22: Después también es cierto que
18: decirlo, nadie la pide, la gente no gritó penal.
8: Bueno, dijiste, está bueno, te la voy a robar.
18: ¿Cuál?
8: Que lo intenta convencer. Él está para presentar la prueba.
21: No tiene que opinar.
8: ¿Viste el diente que se cayó ahí?
18: Sí.
8: Se lo bajó de un codazo mientras vos estabas mirando el área. ¿Ves? Entonces él le muestra que
18: el
8: le bajó.
18: VAR tiene que llamar para eso.
8: Pero no para. Mirá.
18: No para dar la opinión del VAR
21: hacia el árbitro principal. Penal de
22: Obando. Pero son dos árbitros.
18: Penal. Sí, pero el VAR no tiene que opinar. No tiene que convencer.
8: Está muy, muy desparramado el brazo.
21: No, fíjate que es rápido. Para mí también es penal.
8: Hablé a las 12:30 de la noche con Esteban.
21: No es un escándalo, ¿eh?
8: Que lo había hecho para Disney Plus, Gustavito.
22: Sí.
8: Lo hizo. Para Esteban, dice como que le pega primero
21: la primera cámara el hombro, parece.
8: Claro, claro. Para Esteban, está bien medio en caliente lo iba hablando.
18: Claro, sí, claro. Él dijo no de entrada. Y claro.
21: Y pero de entrada parece hombro.
8: Él dice.
21: La primera cámara parece
8: hombro. Claro, él le parece hombro.
21: La otra no. La
8: para
21: otra
8: mí está muy, de, muy, muy desparramado. Él salta, desparrama medio así y tiene muy, muy. O sea, para mí son 4 de 4. Las 4 eran para Estudiante o lo
18: perjudicó. La que no estoy de acuerdo con vos es la de Palacio. No, Palacio no me pareció penal.
8: ¿Pero no toca?
18: No, saca la pelota.
8: Ahí.
18: No,
8: para mí no toca.
18: Si le finge. Si ni Palacio la pide esa.
8: La
18: de Palacio nada. No. 3 te las compro.
8: 3 de 3.
18: 3 te las compro. La otra.
8: Creo que amerita que Herrera pida un autodescanso.
21: ¿Vos decís?
8: Sí. Es desequilibrante. Contundente, no tuvo ni un lateral. En
21: vos sabés que yo creo que hubo, porque a mí me llama la atención la virulencia de la declaración. El tema es
8: está todo
21: grosero.
18: La calificación.
21: Yo vi arbitrajes, pero infinidad sí, pero en el año.
18: Pero
21: en una final importante.
18: Sí, pero la final
21: mucho más grosero. Con Riestra, no, con Barraca, con River.
18: ¿Viste quién entró a defenderlo? Vestido de Rambo, que es igual. Evilliano.
21: No, sí,
18: entró
21: sí.
18: a la cancha vestido de Rambo, le faltaba la vincha y era Silvestre Stallone.
8: No, pero
18: en la película.
8: El problema es
18: que un árbitro que no dirigió nunca más de lo malo que era.
22: Porque era el muy tema bueno en el VAR.
8: No,
21: tampoco.
22: Bueno, ese fue el argumento.
8: Pero mi abuela también puede ser buena. Tiene 8 pantallas.
22: Viviano es bueno.
8: 8 pantallas.
18: Clásico que
22: no todos lo son. No todos lo son.
18: Y no lo dirigió nunca más.
8: Pero escúchame, yo lo que digo es que el problema que tienen los Herrera.
21: Sí.
8: Por ejemplo, yo te escuché hablando del árbitro de Boca Racing.
22: Gariano.
8: Ahí lo que se desconfiaba, como le dijo
18: Vila. De las virtudes,
8: de las cualidades, de la formación para semejante partido. Nunca se desconfió de lo picarón que puede ser. Como dijo Vila.
18: Nadie sospechaba que Gariano
8: era bandido.
22: Esta tarde le va a pasar lo mismo.
8: Pará.
22: Lo he escuchado yo.
21: Aparte viene de herencia de
8: ascenso. Porque también
22: se imponen esas cosas.
8: No, porque también fue inoportuno la visita al campo de que está haciendo Racing del presidente de la AFA 3 días antes del partido. Chico.
18: El penal que no le da River con Tigre.
8: Chico.
18: Gariano, patea con Almada, con Atlético Tucumán.
22: Era el árbitro menos pensado para semejante partido.
8: Claro, pero me parece
22: pero
8: que.
22: Porque no le daba, según la mayoría, por la
21: mucho
22: capacidad.
21: Más para elegir,
22: pero dirigió bien.
20: Si te rechazan a Tello y a Ramírez.
18: Y Herrera llega a la final.
22: Y Herrera llega a la final.
21: No te queda mucho más.
18: Ya tenés 3 menos.
21: Claro.
18: Marcelo.
8: ¿Qué tenés que hacer?
18: Tengo que ir al médico.
8: Muy linda la campera.
18: Gracias.
8: Me gusta
18: mucho. La tuve que poner porque hace un ratito acá hacía frío.
8: Sí.
18: Ahora no.
21: ¿Ah? Ahora bajó, ahora subió un poquito.
18: Ahora estamos para ponernos en cuero.
21: ¿Viste?
18: Ah, tanto no.
8: Lleva López.
18: Y llega Palacio.
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0: a empezar a venir. Voy a empezar a venir más tarde. Porque si llego temprano, me agarra la modorra a las 2 de la tarde. Entonces, si llego así, 1:30, sí. Ya estoy pillo.
1: Excitado.
0: Además, ahora, voy a empezar así.
2: Esto es una crítica constructiva para sí. vos. La semana pasada estabas que no, que a mí la vida normal y que qué sé yo, y me sacan de la normalidad. Escuchá, ahora volviste a la normalidad.
0: Me hace acordar a mi vieja. El alajero.
1: Sí, ay, sí, una bailarina.
0: Una bailarina, sí. Entre la modorra y me hace acordar a Libertad, a la calle.
2: ¿Querés ir a dormir la siesta más todavía?
0: Llueve como llovió ayer. Ayer iba a acompañar a mi esposa que jugaba pádel y vi que.
1: Viento. A la mañana sí.
0: Y el viento que le decía a la lluvia, que al final. Volar y volar. Me quedé guardado.
1: ¿No la acompañaste? Sí.
0: Me quedé en casa.
2: ¿Cómo viste que cocina?
0: ¿Hoy llueve también?
2: No, hoy mañana, a la noche capaz.
1: Hoy a la noche sí. A la noche.
2: Y mañana todo el día.
0: Entonces hoy formalmente pedí en Tays Sports. Cubrir esgrima, ping-pong, en los próximos o de sur, porque me saca de timing.
1: Ahora sí. Lo extrañás.
0: Me saca de timing.
1: Ya te habías acostumbrado a los médicos, a tu señora.
2: Que se hincha
0: las pelotas. Si cubren un evento y no me tienen en cuenta para esgrima, ese tipo de cosas a mí,
1: como le gusta
0: después no me hagan Guido. Volver, bueno, porque volver es un quilombo.
1: Ping-pong, como le gusta a Guido. Ahora extrañás los médicos.

0: Lorena Vega, por
1: sí,
0: favor.
1: Sí, me hizo recordar muchas veces a Jazmín. A Jazmín, por lo mala, sí, porque es mala, mala. Me hizo acordar a vos. Bueno, escúchame, vi eso, ¿qué hice? Viernes a la noche me fui a comer con un director técnico de primera división, John Gastón Recondo, y mi amigo Cristian Quintiero. Ellos están acostumbrados, a mí no me gusta, a mí día de amigos es lunes, martes, miércoles, jueves.
0: A vos el viernes.
1: Viernes, hoy domingo la familia, claro, sí, claro.
0: Sí,
1: sí, sí.
0: Tuviste que hacer la excepción.
1: Encontrarse los viernes es divorcista. Sí, sí, sí.
0: Como que tienta al divorcio, no es de divorciado.
1: Claro. Tienta, tiene la teoría, me pesa, ya te dije, jueves de trampa. Porque vos acostumbrado, que te dice Lucía, llegás muerto, dice Lucía, andás a dormir, dale un beso a Antonia que tiene prueba mañana, Juana tiene que definir si va de viaje o no va del viaje, si va a la pijamada el fin de semana, todo es un quilombo, ¡bum! Y te entras y...
0: Vos entras y claro,
1: entonces recibe, tenés que resolver esas cosas.
0: Sí, sí, sí, sí.
1: Entonces, ¿qué preferís? ¿Eso o los jueves de amigos? Donde hay cuatro o cinco divorciaditas en la mesa de
0: no,
1: al lado.
0: No, no, en la mesa de al lado no se mira.
1: Es siempre más tentador, bueno.
0: No se mira
1: por
0: la mesa
1: eso,
0: al lado.
1: Por eso. Los lunes no salen mujeres divorciadas. No hay mesas en los costados, Coco, no, no.
2: No.
1: Entonces, te tienta Brunito Rossi que te llama. Te dice, vení, vamos, venite para... El restaurante.
0: Uh-huh.
1: Y bueno, bueno.
0: El restaurante.
1: Ah, bueno, qué sé yo, tequila, qué sé yo, sí. Bueno. Entonces, a mí me gusta. Bueno, viernes es así. Jueves de trampa, viernes para mí de familia.
2: Miércoles.
1: Yo ya ingreso.
2: De millonarios, apretado de gente.
1: Miércoles, el que va a comer el miércoles son millonarios. Dicen que van a jugar al fútbol.
0: Cortás la semana. Miércoles cortás la semana, hasta lo tempranito.
1: No, el lunes está en las panaderías cerradas y la,
2: el lunes y la casa de pasta cerrada, la casa de pasta.
1: Como no me consiguió turno, lo usé en el sábado, tuve que ir a hacerme la barba.
2: Sí, te veo bien,
1: a lo del loco, a lo de...
2: ¿Te cortaste el López?
1: Santillo.
2: Ah, Santillo.
0: Te veo muy prolijo.
1: Crisólogo Larralde.
0: Sí.
1: Sábado, ¿qué hice? Fui un cumpleaños acá cerca, acá en Palermo, en el otro Palermo, el Palermo...
0: Del otro lado.
1: Palermo Malavia. Y ahí me encontré a Yarrocho.
0: Palermo Soho.
1: Porque no sabía que, o sea, tenemos en común. La mujer de Yarrocho, Mariana, es runner, corre, aparte de ser abogada. Y es amiga de una mamá de colegio que nos había invitado ahí. Y estuvimos ahí. Che, vi ese Palermo vacío, ¿eh?
0: El Palermo de aquel lado, que es el que...
2: Más de días
0: en ese momento
2: se llena,
0: era... No, pero para, en ese
2: es
0: momento era Plaza Serrano.
2: Plaza Serrano, claro.
0: Bueno. Y la otra plaza, que nunca me acuerdo cómo se llama, que también, para el lado de Malavia y eso, que tiene...
1: Dejé el auto sobre Malavia frente a las Tres Tiras.
2: ¿Cuándo fue esto ayer?
1: Sábado de la noche.
2: O sábado de la noche.
1: 10 menos cuarto de la noche.
0: ¿Tenías lugar para estacionar?
1: No, en la cochera.
0: No. Porque eso sí hubiera
1: y
0: sido un montón.
1: Y caminé una cuadra y media y vi todos los restaurantes.
0: Claro.
1: Yo... Pensá que el primer beso que le di a Lucía fue en el restaurante Janos.
0: Mira.
1: Un bar de la esquina.
2: Sí, obvio.
1: Bueno, ahí en Palermo. Pero, no.
0: ¿Lo viste?
1: Poca gente. Sí, lo vi. Por
2: el
1: eso
2: de la plaza.
1: Me dicen, sí, claro. Me dicen que de día sí hay mucha gente.
0: Porque están los negocios de ropa, diseñadores,
1: bueno,
0: y eso.
1: Está bien.
0: Por ahí tiene más movida de día.
1: La noche lo vi vacío. No se ve que no responde a mi teoría que la gente hoy convalida hasta 35 mil pesos el cubierto. Vas a comer con tu señora, 35 cada uno, van en pareja, ponen 70 cada pareja, eso convalida. 55, 60, 70, ya no se convalida. Ahí que me dice Damián Rojo. Damián Rojo dice, es fin de mes, capaz se complica.
0: Ah, también.
1: Puede ser, Damián, puede ser. Yo cuento lo que veo, mis ojos van relatando. Después vi la entrevista espectacular. De Mario Pergolini a Pedro Rosenblatt. No sabía que Pedro Rosenblatt mide tres lalis.
0: Muy alto, Pedro.
1: Pero pará, yo siempre lo vi sentado, nunca lo vi parado.
0: Sí, es muy alto.
1: 1,90, mide lo mismo que Mario. Cuando se saludan,
0: claro.
1: Ahí me sorprendo yo y lo vi. Vi eso, después vi Luisito, ¿cómo se llama? El que viaja por el mundo, el mexicano. Luisito comunica. Bueno, le vi una nota con un español. Búscame el español, que a mí me gusta
0: ahí
1: mucho.
0: Ahí está, lo usan, fíjate.
1: 230 millones de vistas tiene cada reportaje que hace el español.
0: Mirá.
2: Visto un montón de cosas.
1: Y Luisito se declara millonario. Yo pensé que era... Porque es un tipo que yo lo sigo porque

0: recorre distintas ciudades y países del mundo. Me gusta ver ahí, yo quería ver una cosa que había reportado de Noruega, de Finlandia, de Estocolmo. Y entonces ahí me puse a ver el reportaje y dijo que es el primer millonario de la familia. Alrededor de 400, 500 mil dólares por mes gana, que arrancó hace 15 años. Es uno de Rulito, es un mexicano. Así que bueno, vi muchas cosas, pero me quedé fuerte en Flow viendo Cautiva, la historia de unas chicas jóvenes se meten en un convento para ser monja.
1: Monja de clausura, que no
0: ¿Eso
1: es
0: qué
1: lo
0: quiere
1: mismo.
0: decir? ¿Qué
1: Monja
0: es?
1: de clausura es la que elige estar aislada. Son monjas que viven aisladas. De hecho, por eso al principio, yo vi solo el primer capítulo, pero la chica tiene un sistema muy estricto de visitas, la pueden ir a ver cada 15 días, y eso pasa en la vida real. Pero no son todas las
0: Sí,
1: monjas, es como una parte
0: sí. Esta es una
1: muy
0: historia
1: específica.
0: real, es
1: Sí.
0: una historia real fuerte,
1: Muy
0: porque la pasa
1: fuerte.
0: muy mal.
1: Sí.
0: La chica, grandes actuaciones, no sabía, productora Jazmín, ¿cómo era? Era novia de Andy Kuznetsov. Jazmín Suárez, ¿puede ser?
1: Jamie Stewart,
0: Stuart, sí, creo que es la que lo
1: Stewart.
0: hace ella.
1: Claro, que arrancó como actriz y es muy
0: Bueno,
1: dirige
0: directora, creo que
1: muchas
0: ahora
1: películas. Sí,
0: dirige,
1: es
0: sí.
1: muy
0: Bueno, todo eso con dos partidos de fútbol lo usan en el medio.
2: Sí, dos
1: tremendo.
2: partiditos, ¿no?
3: Dos
2: No tuvieron
3: grandes
2: nada de
3: partiditos.
2: repercusión.
3: No, nada, el del sábado
2: Central
3: no pasó nada,
2: Estudiantes
3: el sábado
0: Central Estudiantes y después
2: y
0: tuvimos
2: Boca
0: a
2: Racing.
0: Boca Racing. Maravilloso lo de Boca Racing. Yo pensaba hoy en el pase en Teis Sport con Mariel Rodríguez, a las 12 del mediodía, hablábamos acerca de cuánto hace que Boca no tiene a
2: Una
0: ver,
2: remontada como esta.
0: una remontada con un clima adverso así de 0-2, ¿no? El gringo Singolani creo que decía desde Boca Real Madrid, me parecía un poco
3: No lo
0: fuerte.
3: dudo. Sí, últimamente escucho
0: Dice
3: cosas
0: cosas
3: muy.
0: fuertes, dice cosas
3: No,
0: fuertes.
3: no solamente
0: No,
3: de él.
0: no, no,
3: Estuve
0: pero
3: con
0: pará.
3: él.
0: Hay
3: Estuve, otros
0: ayer estuve
3: colegas
0: con
3: más
0: él y
3: con los
0: no
3: que
0: salió.
3: tuve alguna tenida
0: No.
3: anoche que dicen cosas más
0: Pero
3: fuertes también.
0: entiéndase esto. No, yo digo que me costaría encontrar un partido así, donde
3: No.
0: 2-0 más o menos, y que encima los tres goles lo haga Ener Valencia, que todavía no había debutado en
3: Nada,
0: Boca,
3: nada.
0: ¿no? Porque estaba medio apagadón, medio
3: Sí.
0: así, los tres goles
3: Los
0: del
3: usa.
0: ecuatoriano de Ener
2: Sí,
0: Valencia.
2: tres
0: Sí.
2: goles iguales,
3: Tres
2: además.
3: goles iguales. Un lindo mecanismo de
0: Y
3: solidaridad que
0: aparte.
3: tiene Racing de facilitarle a la posibilidad de Ener Valencia que cabecee. Es
0: Sí.
3: un mecanismo solidario que
0: Me
3: tiene
0: pareció flojo
3: extraordinario.
0: los dos arqueros.
3: Muy.
0: Muy flojo me pareció, porque Cambeses, si bien yo no tiene culpa 100% ninguno,
3: Pero en alguno más
0: tampoco
3: porcentaje que otros,
0: algo más, haceme, porque a
3: Haceme,
0: vos te eligieron
3: claro,
0: para ir a la
3: no.
0: selección.
3: Claro,
0: Sí,
3: o sea,
0: ¿entendés?
2: a veces tiene esos partidos que te saca la imposible y después.
3: Dos pasitos más
0: Bueno,
3: adelante la
0: entonces en el medio
3: sacada.
0: de los partidos, por ahí en los 15, tenía que ir a buscar a las nenas a la casa de sus amigas, entonces iba escuchando. Transmisión de puta madre, las dos transmisiones espectaculares, Lausanne, la verdad que fantásticas.
3: Lo de Bray lamentablemente tiene dos errores en pocos partidos.
0: Sí.
3: Dos goles olímpicos no es
2: No es
3: para
0: normal. Vi
3: cualquiera,
0: puteando a
3: no es
0: Nico
3: normal.
0: Magaldi que lo chorearon en un. Ahí en por la zona
2: Sí, en un
0: norte.
2: restaurante,
0: Oh.
2: ¿no?
0: En un restaurante. Le estaban afanando
2: Un
0: la goma a
2: estacionamiento.
0: Auxilio.
1: Uf.
0: Saludó, alcanzó a saludar a la que le contaba a la campana. Era una mujer y le cantaba: Hola, ¿qué tal? ¡Ay, qué susto esto! Como decían siempre, sacá lo que le estaban afanando. Vi en muy mal estado, o sea, mal estado en el sentido de, evidentemente, había consumido algo Facundo Moyano.
3: Sí,
0: ¿Por qué?
3: por
0: El problema que tuvo es que llegó
3: favor.
0: tarde, sé que es un tema viejo. Pero cuando terminó el programa grabaron para que saliera hoy. Pero claro, grabó en el mismo estado, no es que grabó hoy a la mañana.
3: Claro,
0: No, no.
3: las caras de Moria.
0: Y porque Moria también, porque ella ha declarado que ha consumido drogas, Moria conoce. Por ello soy un boludo importante y no tengo ni idea. Si el
3: No.
0: tipo tiene sueños, si tomó dos cervezas, no sé.
3: Lo que pasa es que lamentablemente estaba en un estado que aunque seas un pavote y no entiendas de eso, te das cuenta que algo pasa. O se tomó un somnífero
0: Bien,
3: o se
0: Fernando
3: pasó.
0: Spagnuolo me dice Roca Project, se llama lo que estaba buscando Lausanne, que justo lo había encontrado.
2: No, yo
0: El
2: encontré.
0: reportaje de Roca Project.
1: Ah.
0: Roca es un español que le hace esto, donde 230 millones de personas tienen acceso a verlo. Y este chico Luisito
1: Luisito Comunica.
0: comunica, tiene creo 40 millones de
2: Sí, yo encontré a
0: seguidores.
2: uno que se llama Jordi Will.
0: No, te agradezco, gracias. Lo usan. Muchas gracias, Fer Spagnuolo.
2: The Will Project.
0: Ahí está. Bueno, y Damián Rojo me dice, Nordelta, fue lo de Nico Magaldi.
1: Sí.
0: Así que estuve viendo de todo. Tenía que volver del cumpleaños de Palermo el sábado de la noche con mi esposa. Llamé a mi hija y le dije, hija, ¿qué se escucha en la vereda? Gente que pasa y pasa. Quiere decir que todavía el barrio es un quilombo con lo del Ali. Sí.
1: Terminó tarde, ¿eh?
0: Sí, totalmente. Sí. Después estuvo un poco de ruido. Digo, a propósito de las canchas llenas, en Vélez, está bien que es un lugar cada vez más maravilloso, Vélez, para albergar recitales, un poco de ruido. Los locos estos que arrancaron en un estudio baratito.
1: Sí.
0: Y después un día empezaron a llenar, un día metieron el Movistar Arena y hoy ya están metiendo Vélez. La verdad que los felicito a los chicos, que son futboleros, algunos de San Martín, donde convocan cantantes y bueno, y fue espectacular.
3: ¿No te tuviste que comer ningún caramelito después de los partidos? No.
0: A ver.
3: ¿Ir al canal?
0: ¿No? ¿De labor? No, me dediqué a ver todo.
3: No te tocó.
0: Vi un poco qué más. ¿Qué otro deporte? ¿Vi algo más? El cierre de los.
3: ¿Tuviste Colapinto?
0: Los Ode Sur. Vi
3: el macanón de Colapinto.
0: Vi el cagadón de Colapinto.
3: Sí.
0: ¿Qué banda de alcahuetes son los de la
3: Lando Norris, ¿no? Lando Norris, por sobre todo campeón del mundo, que hoy tuvo que pedir disculpas.
0: Sí.
3: Hoy admiten en las redes sociales que le pidió disculpas personalmente a Colapinto por lo que dijo, y personalmente dijo que no tuvo que haber dicho eso, que estaba muy caliente. Pero son toda una manga de botones, sí, exactamente. Porque el mismo Norris que el año pasado se estrelló contra un paredón.
0: Te iba a decir una cosa. Yo estaba pensando... Viste que a nosotros nos vienen a buscar mucho, como estamos a la calle, trabajamos en el Grupo América, hay muchos programas de espectáculo, cada vez que hay, y siempre nos vienen a buscar. Y yo siempre pregunto, ¿para hablar de qué? Entonces, por ejemplo, me dicen, para hablar de Icardi y Wanda Nara. Pero si yo, en Teis Sport, que conduzco un noticiero, no traté el tema. Acá, que es MP910, no hablamos del tema. Y en el programa La Tira Deportiva, Martín Fierro de Oro, el programa... No hablamos del tema. ¿Por qué tengo que salir a hablar en otro lado de alguno de esos temas, ¿no? Entonces yo nos veo en Fórmula 1, porque viste, después si declara un jugador de fútbol, el jugador de fútbol porque es un negrito cabeza y no tiene esto, mirá lo que dice. Ah, resulta que Lando Norris, que debe tener facultad, debe ser un tipo, un inglés, ¿no?
3: Sí, exacto.
0: Un inglés.
3: Campeón del mundo actual.
0: Mirá que veo al señor Luis Islas. Priscila bajando en un, ¿cómo es? Un 128 sí. Super Europa. Bajando de se ve que era la época que jugaba Luisito. Cacha Paredes, que lo traga. Está emocionado Cacha Paredes.
2: Emocionó Cacha.
0: Ahí le tiro un abrazo. Ahí va a subir al Super Europa, que tiene una. Sí. Me parece, está tocadito de los amortiguadores, está abajo.
3: Lo bajó.
0: Está bien.
3: Exacto.
0: Bueno, no, lo que decía era. Que yo no sé por qué la onda ahora es meterse... Che, Coco Ramón dijo que Lauzón es un boludo. ¿Qué opinás? Coco Ramón.
3: si yo contara
0: a Coco Ramón, claro. Ese correntino cuchillero, esto, pum,
3: y ya te ensucié.
0: Y Lausanne es bastante boludo también, que se podía haber defendido Sol. Entonces todo el mundo opina de todo, ¿no?
3: Todos.
0: Todo el mundo opina de todo. Conmigo, gracias a Dios, me agarran momentos lúcidos. Y no contesto ese tipo de cosas, que cada uno haga lo que quiera. Cada uno dice, che, ¿qué opinás? ¿Qué dijo esto? Sí, problema de ese tipo, cada uno. Cada uno dice lo que quiere, lo que puede, lo que lo dejan, lo que le sale, lo que... Todo ese tipo de cosas. Señores, unas transmisiones espectaculares de parte de Radio La Red. Y me parece que la mejor manera de tributar es el 2-0 para Racing. Racing se quedó sin técnico.
2: Se quedó sin técnico, todavía no lo hicieron oficial, pero Voivoda no va a dirigir más. Va a dirigir Chirola Romero de acá a diciembre.
0: Claro, porque no van a quemarlo, que tiene que jugar un partido contra un clásico.
2: Tiene Estudiantes de Río Cuarto de visitante, después Belgrano, después el clásico.
0: Está bien, vos tenés un técnico nuevo y pierde un clásico y ya lo tenés quemado para el 31 de diciembre. Entonces, bueno, te tendrás que acomodar un poco con esto. Supongo que deben querer los barros de Cheloto, calculo que no sé si se
2: Nico 10, los barros
0: calculo
2: de Cheloto.
0: Calculo que quieren a Nico 10 y están Argentinos Juniors. Calculo que lo quieren a Coudé quiere dirigir en el exterior.
2: Sí.
0: Calculo que lo quieren a Subeldía viene a romperle, a trabajar muy bien en Brasil, en San Pablo, en muchos equipos. También calculo que debe querer seguir dirigiendo afuera.
2: BKC es otro.
0: BKC se viene a dirigir un mundial. No sé si es tan sencillo.
2: No.
0: ¿Viste? También vas a un club donde hay pocas pulgas. hay mala relación, la a Milito puede gritarle lo que quiera, ¿no? Menos HDP, te tenés que morir, está vaciando Racing, no, puede estar equivocado, puede tener otra idea, querrá dejarle una obra, y a lo mejor esto, agarró un club donde Víctor Blanco es un fenómeno porque trajo jugadores de la Liga B de Chile, como Salas, la rompieron acá, salieron campeones y ya después no le puede dar 100 pesos, le tenés que dar un palo verde. Entonces, si le das un palo verde, bueno, son temas que se defienda Milito, ya para eso grande, pero digo, hay que entender determinadas circunstancias.
2: 12 años consecutivos jugando torneos internacionales, Racing hoy está quedando afuera de todo.
0: Claro, bueno, un montón de cosas. Señores, 14-29, de la mejor manera que podemos homenajear un fin de semana donde tuvimos dos partidos que se destacaron, algunos por el tema arbitral y otro porque fueron un partidazo. Nosotros seguimos apostando al fútbol de la Copa Argentina, maravillosa Copa Argentina, que nos permite ver las dos hinchadas, una de un lado, ¿no? Otra del otro, nos permite. Y después, el repudio generalizado a la policía de Santiago del Estero y la policía de Santa Fe, porque han cagado de palo a la gente. Sí. Y nosotros somos un conjunto de dos o tres sonsos, que la idea que tenemos nosotros es tener la gran posibilidad que vuelvan los visitantes. Ahora, si cuando vuelven los cagan a palo los visitantes, que en este caso eran los dos, eran visitantes, no está bien, me da la sensación. Justo tuvieron, mira que hablamos con Domenech, ¿te acordás?
2: Sí.
0: Hace más de 10 días. Sí. Bueno, que le pagaron a él, que él es periodista de TN de Canal 13 y lo filmó. Digo, el mejor homenaje le puede hacer Radio La Red, bienvenido el fútbol, este fútbol maravilloso, donde uno va ganando 2-0, después gana Boca 3-2, partido espectacular, y lo queremos evocar de esta manera las transmisiones.
4: Rosario abre esta tarde una página nueva para dos historias enormes del fútbol argentino en el gigante de Rosita.
5: Racing y Boca.
6: Racing se juega el año esta tarde. Boca hoy creo que es el equipo más en forma del fútbol argentino.
7: Este es el viento cruzado y es eso, fuerte, lo digo determinante, pero que puede llegar a influir.
8: Y en el córner le pega a Lodico, el centro se cierra. Racing 1, Boca 0, la Copa Argentina.
6: Está nervioso Bray. Cada centro que cae en el área de Boca es medio gol. Puede estar más cerca el 0-2 que el 1-1, el empate de Boca.
8: Viene el centro de Lodico, abierto. Arriba Escudero, arriba también Mateo Martínez. No pudo, volea de Leonel Pérez. Rebota en Herrera, golpe de cabeza de Mateo Martínez. Cortito, Maravilla, gol. Racing 2, Boca 0.
9: Sería seguramente muy injusto si perdíamos este partido por todo lo que hemos hecho, por el partido que hemos hecho. No había pateado solo nada más, ni un tiro fue porque fue un córner.
10: Salió Velasco y a la cancha otro 9, Ener Valencia.
8: Muy atrás Racing, lo empuja Boca, vendrá el córner, le va a pegar Lautaro Blanco. Le va a pegar Blanco, viene el centro de Blanco. Muy bueno, estaba Valencia, gol.
11: Después del primer gol vi que el equipo iba, la gente te lleva y Racing como que trató de defender ese 2-1 que bueno, nos dio un poquito más de espacio, sobre todo por los laterales, pero había que tener cuidado en las contras.
8: Tocó Delgado para Paredes, va Paredes que bordea el área grande, tocó para Villa, espera Merentiel, va Villa, centro, Merentiel que va, Valencia, gol. ¡Gol!

0: Mirá, en este semestre con arroba Rena, le pasó con O'Higgins, que llega a los penales, parecía que estaba en la lona y terminó pasando. Le pasó con Vélez, con ese penal en el último segundo y después termina ganando en los penales. Y hoy lo mismo.
1: La última para Boca la tiene Leandro Lozano. Se muestra para el costado Merentiel, va para Merentiel, Merentiel para Lozano. Lozano tocó para Carlos Palacios, espera Valencia. Centro para Ener, cabeció Ener, gol, gol, gol.

0: a Dios por todo esto. He pasado momentos difíciles, pero yo sabía que viniendo a Boca iba a ser así. Sé lo que es jugar en equipo grande y la exigencia que eso conlleva. Acá siempre tienes que ganar y nos preparamos para siempre ganar y hoy se dio así.
1: Racing 2, Boca 3, triplete de Ener Valencia que se sacó la camiseta y ligó la tarjeta amarilla, pero qué importa.
0: Sabía que al momento de llegar acá me iba a costar los primeros partidos, pero bueno, después me fui poniendo bien físicamente, poniéndome al par con todos los compañeros, y ahora se dio para entrar y ayudar al equipo que pueda ganar.
1: ¡Ha ganado Boca un partido increíble!
2: Hace 10 años me agarró una diabetes de la puta madre, ¿no? Y ahora venía bien y bueno, por eso mi madre no quería que venga. Ya sabe que es Boca y bueno, vamos a controlarla. Cuando llegue a casa, tratar de calmar un poquito, pero disfrutar. Voy a disfrutar cuando termine esto el 19 de diciembre.
3: La verdad, un maestro, lo que hizo Arruebarrena hoy es de técnico, es masterclass. Masterclass del Vasco Arruebarrena.
0: Esto es inolvidable, mira todo lo que se vive acá. Ya terminó el partido creo hace 30, 20 minutos y todavía la gente sigue cantando, esto es impresionante.
4: Claro, porque había que cobrar el cheque, había que cobrar y hay que sacarse la foto y aparte para saludar a la afición, al hincha.
3: Toda tuya Vasco, toda tuya Arruebarrena y por supuesto sensacional el ecuatoriano Valencia.
5: Debe haber mejores, debe haber peores, pero que te brinde esto, como Radio La Red, la cercanía, los programas, los problemas que tenés vos en el metro cuadrado interpretados, ninguno de los que estamos acá podemos tener una vida más acomodada, pero dejamos de estar en la calle, miramos el sábado a la noche si hay restaurantes vacíos, hablamos de precios, hablamos de cuánto sale un auto 20 años usado, un auto nuevo, un crédito, lo que a vos te pueda servir. Si podemos ayudar, ayudamos. Si podemos juntar guita, juntamos. Y si te podemos dar una transmisión de puta madre sábado y domingo en Radio La Red, lo reflejábamos en un resumen con el trabajo de Cachita Paredes, Maxi Ertola y todos nuestros compañeros que lejos de estar en su casa. ¿A qué hora volvió a su casa a Lausanne?
6: 2 de la mañana.
5: De la cancha de Racing.
6: A las 2 de la mañana.
5: ¿Pararon en el cabaret que le recomendó Coco Ramón allá por Campana?
6: Si no llegábamos mucho más tarde, no paramos.
5: Ah, se ve que de tiro largo, ¿no? Si no es un ratito.
7: No, lo consideraron.
5: Suben el auto y se vuelven para acá. Dame un aviso que nos vamos a la primera pausa.
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0: 15:46 minutos en la República Argentina. ¿Con qué temperatura estamos?
1: 19:9.
0: Y mira, pareció que estaba más fresco, sí, cuando bajé del auto.
1: La humedad.
0: ¿Y el dólar oficial?
2: 1550.
0: ¿El dólar blue?
2: 1565.
0: ¿El riesgo país?
2: 6:42.
0: Sí, con una particularidad. A lo mejor me equivoco, pero por primera vez veo un dólar, el dólar tarjeta, arriba de los 2.000 pesos. Ah, sí. 2015. Oh, no sé, mira, si el viernes o el jueves había llegado a ese número, desconozco, pero siempre veía 1.000 y pico.
1: La verdad,
0: y porque el dólar, 1.009 y pico,
2: la fuera. El dólar oficial subió
0: simplemente
2: 20 centavitos.
0: Sé que el dólar tarjeta
2: de 20 pesos,
0: no lo usa nadie porque todo el mundo hace la de... el stop.
1: Espero,
0: baby,
1: ¿no? Que todo el mundo sepa a esta altura que lo puede hacer.
0: Claro, si no, sos un sonso.
1: Sí.
0: Pero bueno, como vivo cerca de la cancha de River,
1: sí,
0: y vi todo el despliegue de lo que fue Lali, ¿no?
1: Sí, desde mi casa se escuchaba. Entonces fuimos tomando el termómetro de a qué hora empezó, a qué hora terminó. Terminó tarde, ¿eh? El recital fue bastante largo. Tuvo muchas invitadas. Lali hizo... Este es el último recital de la gira de No atiendas cuando el demonio... No vayas a atender cuando el demonio llama, que es el disco que sacó.
0: Largo,
1: el último. Un poquito largo, pero bueno. Y lo hizo con un River recontra colmado de gente, agotadas las entradas, todo. La gran invitada de la noche fue Tini Stoessel, y con ella hicieron Like a Virgin de Madonna, junto también a Marilina Bertoldi. Escuchá un cachito. Si podés escuchar, porque las chicas gritaban un montón.

0: teníamos la cancha de River llena con Lali, sí. La cancha de Vélez llena con un poco de ruido. Y ni que hablar las canchas de fútbol en Santiago del Estero y en Rosario, como estuvieron con los partidos. ¿Qué más?
1: Bueno, estuvo Miranda de invitados, Juliana Gatas y Ale Sergi, estuvo Dillon también. Hubo varios momentos muy emotivos. Lo que tiene
0: Miranda,
1: el momento,
0: me gusta Dillon, ¿no?
1: Sí. Lo que tiene de lindo, el momento de Tini y Marilina, viste que al final, no sé si viste los videos, sí. Al final se dan un beso a las tres. Y eso recrea una performance de Madonna en 2003, que con Cristina Aguilera y Britney Spears, que eran como grandes referentes del pop en ese momento, al final de Like a Virgin se dan un beso.
0: Bien.
1: La versión era como hacer una
0: versión argentinita.
1: De... Sí, y también estuvo bueno que, viste que en algún momento se decía como que había cierta rivalidad o que no eran muy amigas Lali y Tini, y esto como que deja totalmente sellado. Además, salieron de novias las dos porque se casan a fin de año.
0: Mira.
1: Sí. Todos juntos.
0: Pero hay una parte de Lali. A propósito de un estudio que se hizo, que dice que la principal causa de muerte entre jóvenes de 25 a 34 años en la Argentina es el suicidio. Bueno, creo que fue esta parte, ¿no? Escuchemos el audio.
2: Hace dos meses yo perdí a una persona muy, muy querida que se suicidó. En los últimos años, y en este momento en particular, la Argentina tiene la mayor tasa de suicidios entre personas de 15 y 34 años, que creo que es una edad de muchos de los que estamos acá, más o menos. ¿Qué están haciendo las autoridades con esta problemática tan dolorosa? Hoy es la principal causa de muerte en los jóvenes. Antes eran los accidentes viales, por ejemplo, y ahora es el suicidio. Y es muy doloroso que nuestro país esté, lamentablemente, en este ranking del mal.
0: Mira vos. Y la verdad que lo que puede hacer es increíble. Yo creo que a veces también estas referentes de nuestros hijos está bueno que se tomen. Siempre cuento lo mismo cuando a lo mejor juntamos un poco de dinero para alguien que lo necesita. Todos por Mateo, que consiguió un lugar más barato yéndose, creo que a Europa, más que a,
3: mirá, qué bueno,
0: que a Estados Unidos. Y ya estuvo viajando, vi ahí que el flaco Pellegrino nos había pedido también que sacamos a la mamá.
1: Sí.
0: Si yo, que tengo un programa en Teis Sport, una hora. Si yo me vengo a la radio, tengo dos horas. Y después la tira deportiva, tres horas. No me puedo tomar 15 minutos para hablar de determinados temas que pareciera que fueran piantaboto, hablar de la salud mental. Y cuando atraviesan este tipo de cosas, qué bueno que Lali se haya tomado ese minutito para hablar y concientizar estas cosas. Vamos a hablar con Demián Rodante, psiquiatra especialista en prevención de suicidios, matrícula 137.931. No sé si es Demian o Demian. Doctor, ¿cómo va?
4: Hola, Marcelo, ¿cómo te va? Es Demian.
0: Demian.
4: Demian Rodante.
0: Está bien.
4: Sí.
0: Demian. ¿Cuántos años tiene Demian? A ver si lo tuteo.
4: 41, me puedes tutear.
0: Bueno, podría ser mi hijo, yo tengo 60.
3: Siempre los entrevistados más jóvenes que vos.
0: Siempre me ponen entrevistados más jóvenes que yo. Cosa que me molesta que la producción no me ponga gente más grande que yo. Pero bueno. ¿Qué tema este? Ya sé, alguien me va a decir, hoy hablaba, discutía en Teis Sport con algunos compañeros míos. Me dice, bueno, pero los chicos de 25 a 34 no se mueren por ahí de viejos. Los chicos de 25 a 34 no se mueren por ahí porque tengan, no sé, diabetes o alguna enfermedad asociada a la cantidad de años, ¿no? Pero la verdad que es un número que impacta. O sea, que la principal causa de muerte de jóvenes de 25 a 34 es el suicidio, Doc.
4: Sí, a ver, hace muchos años que viene siendo un problema y te diría que sí es la principal causa, pero también los mayores de 70 años sufren mucho de conducta suicida y también hay una alta tasa de suicidios. Lo que sucede es que cuando afecta a edades que uno no lo espera a priori, digamos, como que el impacto ante la noticia o ante el dato es mayor, pero la realidad es que el suicidio no distingue ni edad, ni clase social, ni contexto, ni diagnóstico. Entonces, la verdad que es un problema más social que de salud pública.
0: Yo era un tipo muy feliz entre mis 25 y mis 34 años. Había terminado la secundaria a los 19, había estudiado periodismo de los 19 a los 22, 23 años. Estaba laburando ya un poquito de fútbol de ascenso, un poquito de fútbol de primera división y Y la verdad que, qué sé yo, me sentía bárbaro. ¿Qué lleva a nuestros chicos a encontrar en el suicidio una salida? ¿O qué abrumado, con qué cosas se abruma un chico entre 25 y 34 años, Doc?
4: Sí, a ver, una de las principales cosas que pasan, que sabemos que pasan, es que hace ahora unos 10, 20 años, en ese grupo etario, incluso en adolescentes también, las tasas de intentos de suicidio y suicidio casi que se duplicaron. Y hay algo que atraviesa, que es en común a todos los casos, y es que el malestar emocional, que nosotros lo llamamos desregulación emocional, o sea, pocas habilidades para manejar emociones intensas, y la escasa capacidad para ver alternativas de solución frente a X problemas, suceden todas las personas que están pensando en matarse o tienen intentos. Entonces, cuanto más estresores contextuales, o sea, del entorno de las personas hayan, estoy hablando de desde el bullying hasta el contexto socioeconómico, hasta el ideal de alcanzar o estándares alcanzar sociales que parecen cada vez un poquito más lejos, hace que ese malestar se vuelva insoportable, y la ilusión de que uno muerto deja de sentirlo, ¿no? Entonces, la escasa educación, por decirlo de una manera, en cómo manejar este tipo de emociones y cómo pensar en alternativas de solución, es un factor determinante. Y hoy por hoy el contexto para este grupo etario, quieras o no, Marcelo, es un poco aversivo, ¿no? Sí. La recompensa inmediata no aparece. Antes había, vos te citabas, digamos, tu adultez temprana, pero vos sabías que los pasos a seguir para conseguir determinadas cosas llevaban su tiempo. Entonces, vos no tenías la necesidad imperiosa de inmediatamente conseguir cosas que vos considerabas que a lo largo de los años era factible de conseguir. Hoy por hoy es todo inmediato, es todo ya. La persona está pensando más en cuándo va a poder independizarse económicamente, cuándo va a viajar, cuándo va a salir de la situación en la que está, y cuando eso pasa el tiempo y uno no lo consigue, empieza a predecir de que eso no se va a conseguir. Es decir, se desesperanza.
0: Me hace mucho ruido, Doc, cuando estoy en un restaurante o estoy en algún lugar público y los chicos chiquitos quieren ya. Mamá, quiero el globo que están vendiendo en la puerta. Bueno, sí, ahora cuando termine. Ya, no, ahora. Bueno, tengo la suerte, no sé si será por no creo que por mí, pero sí por mi esposa, que tengo hijas, dos mujeres, que no me plantean ese zapateo, ese berrinche. Claro, porque si yo le doy todo ya, ahora, también cuando los chicos tienen 20 y quieren un trabajo ya, este no es un país que sobra el trabajo para los chicos de 20. Entonces ahí debe venir la frustración. Entonces, si no tengo trabajo, no puedo viajar. Y ahí debe venir más frustración. Y si no trabajo, no tengo plata. Y si no tengo plata, no puedo darme los gustos que de los 6 o los 4, 5, 6 años hasta los 12, cada vez que dijimos ya, papá y mamá nos concedieron el ya, la inmediatez del globo, de salir, de llevarlo a un parque o lo que fuere, y cuando tienen 20, el ya, tiene una demora, tiene un delay grandote.
4: Es que la recompensa es más tardía. Cuando uno va generando estos refuerzos, así como decís vos, de el chupetín, la golosina, el lobo, lo que fuera, rápidamente, las personas no aprenden a tolerar el malestar, que es parte de una función psicológica que tenemos todos, ¿no? Digamos, al malestar emocional no le podemos esquivar, ningún ser humano, ¿está bien? Vos, yo, toda la gente del piso, de tu equipo, pasa por momentos malos y buenos, sufre, tiene emociones intensas, displacenteras, por decirlo de una manera, de las que nos hacen pasarla mal. Ahora, si yo no tengo la capacidad, o no me enseñaron, o no aprendí a cómo tolerar el malestar, lógicamente yo empiezo a involucrarme en conductas más extremas para apaciguar ese malestar. Porque te diría de la siguiente manera para que se quede claro. Cuando vos no puedes conseguir lo que querés inmediatamente y eso te genera mucho malestar, la idea suicida, bien como decías vos, funciona como a modo de escape de ese malestar. Uno de los grandes problemas de ese momento de sufrimiento es que la persona, el problema a resolver es conseguir eso que quiere. y que no hay evidencia de que muerto se consiga. ¿Se entiende? O sea, el problema sigue sin resolver y pasa a ser el gran problema esquivar esa emoción displacentera o esa emoción aversiva, negativa, lo que fuera. Entonces pasa a ser un problema más de foco emocional de lo que realmente necesitas. Ejemplo, si yo me pongo mal porque no tengo un trabajo, ¿cómo mi suicidio va a resolver el tema del trabajo?
0: Sí, sí.
4: ¿Se entiende? O sea, hay una desviación del foco de cuál es el problema que genera el malestar. Y estamos acostumbrados socialmente, por lo menos en Occidente, a yo para estar bien tengo que dejar de estar mal.
0: ¿Y la droga?
4: Y la realidad es que no podemos.
0: Entre los 25 y los 34, que es una edad donde por ahí ya empieza cierta adultez de a lo mejor de ir a fiestas electrónicas, el consumo de pastillas, esas cosas. ¿Hay suicidio sin droga en el medio? Mire qué pregunta. En este momento que la estoy haciendo, digo, estará bien formularla de esta manera, pero como estoy hablando con un especialista, digo, ¿puede haber un suicidio en general, claro que en particular si no hay droga en el medio también?
4: ¿Adicciones? La droga, el consumo problemático, adicciones, cualquier tipo de consumo, lo que hace es que esa capacidad para regular emociones y para resolver problemas también sea afectada. Entonces, sí, pasan un montón de intentos de suicidio en contexto de consumo, lo que fuera. Ahora, la realidad es que de acuerdo al grado de intensidad de malestar y que tanto eso interfiere con mi capacidad para resolver problemas, eso puede ser sin consumo. O sea, lo que quiero decir es que es indiscutible que el consumo aumenta el riesgo de que alguien se quite la vida. Ahora, ¿pasan suicidios sin consumo? Por supuesto que sí, Marcelo.
5: Ahora, Demián, en el tiempo, esos números y esas estadísticas se fueron acrecentando, porque si uno rebobina para atrás, yo tengo 58, mis abuelos siempre tuvieron problemas económicos, mi mamá también tuvo problema económico y las familias de ellos también. Nosotros podemos tener más o menos problemas económicos, frustraciones emocionales también las hemos tenido, mi abuela, mi papá, mi mamá y yo, y mi hijo si querés. Es decir, hay problemas que se van transitando con el tiempo. ¿Por qué hoy se agrava todo eso? ¿Hoy qué se suma más? ¿El bullying como un elemento extra?
4: Hoy se suma más que las repercusiones negativas están a flor de piel todo el tiempo.
5: Te doy un ejemplo.
4: Quiero decir, el estresor está constantemente. Vamos al tema del bullying, que vos lo nombrás, pero puede ser cualquier tipo de exclusión social.
5: Sí, que en otra época lo decían. ¿Qué hace de negro? ¿Qué hace de gordo?
4: Exacto, lo que sucede es que en otra época, a las 3 de la tarde, cuando volvía de la escuela, se terminaba hasta el otro día. Y la masividad y la presencia de el hostigamiento, el acoso escolar, el acoso social, lo que fuera, hoy está permanentemente. Uh-huh. O sea, esto, vos Marcelo, que trabajás en fútbol, digamos, cuando la noticia está cada 5 minutos... Si tienen que despedir a un técnico, si un jugador hizo un comportamiento indebido, etcétera. Sí, antes.
0: Y se perdió un gol.
4: Exactamente. La masividad de eso ahora hace que el factor estresante, que antes era controlado porque aparecía cada tanto en la semana, hoy aparece 24/7. Entonces el chico se levanta a las 6 de la mañana para ir a la escuela y tiene muchas repercusiones en sus redes sociales, bullyingándolo, por decirlo de alguna manera.
0: Sí.
4: Y eso está todo el tiempo. Entonces es como si vos estás expuesto a lo que el desencadenante de tu riesgo suicida sin poder salvarte de ahí. Por eso es que insistimos mucho en los adolescentes de que tengan actividades extra escolares. Y esto no es porque hacer deporte simplemente es lindo, sino porque tienen sentido de pertenencia. Vos pensá esto, los primeros meses de la cuarentena, de la pandemia, sería entre comillas, los suicidios bajaron. Porque cada uno de nosotros le preguntaba al abuelito, al anciano, si necesitaba lavandina o papel higiénico. Hoy por hoy, ¿cuántos de nosotros lo hacemos? Ninguno, diría. Entonces, el sentido de pertenencia comunitario salva vidas. Ahora, cuando vos tenés una cuestión como bullying, una cuestión como comparativas con ideales, no sé, de belleza, hasta sociales o lo que fuera, el aversivo está todo el tiempo. Entonces, cuanto menos te sentís perteneciente a un grupo en común, más solo te sentís. Más solo te sentís, menos resolves problemas de una manera que tenga más chances de ser efectiva.
0: Doc, gracias por ser tan claro. Le mando un abrazo grande.
4: Muchas gracias y gracias por tratar este tema que es muy necesario en cualquier medio. No, les agradezco.
0: No, agradecido a nosotros. Demián Rodante, psiquiatra especialista en prevención de suicidios, matrícula 137.931.
1: Y recordamos, Marce, que está la línea telefónica gratuita a personas en crisis o con riesgo de suicidio, es el 135 en Buenos Aires.
0: Me escribe Ariel. Yo sé que estos temas disparan tremendas cosas, ¿eh? Me escribe Ariel y dice: hola Marce, yo intenté suicidarme 3 veces cuando tenía 18 años, hoy tengo 44. Entonces, mientras hablaba con el doctor, le contesté: ¿y hoy cómo estás? Y qué linda es la vida, me pone, que me da una alegría bárbara. Conmigo lo mío empezó con una gran depresión previa. En ese año 2000 justo se mató Saric, el jugador de San Lorenzo, y Favaloro, y yo era un fracasado por no poder hacerlo. Sí, estoy bien, me pone Ariel. 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
1: Hora 15, 4 minutos en todo el país. La temperatura en Buenos Aires 19 grados 9 décimas, humedad 78%.
0: Nacionales.
1: Máximo Kirchner aseguró que Cristina Fernández tiene la voluntad de ser candidata a presidenta. El líder de la Cámpora señaló que la presentación de la exmandataria ante la ONU busca revertir su condena e inhabilitación.
2: Desde el día que inició el camino de la ONU, creo que tiene una voluntad de representar los intereses, digamos, de argentinos y argentinas que entienden que ella puede ser nuevamente, o hay un registro. Pero aparte, hay algo que está sucediendo, que ya lo han dicho en varios programas, digamos, incluso de canales, que por ahí uno podría tildar como de muy críticos hacia el peronismo o hacia el kirchnerismo, de que está creciendo mucho en los jóvenes y en los sectores populares, digamos. Y es lógico, porque si el presidente hablaba de la casta, bueno, la única que está presa es ella y la casta sigue.
1: Médicos y odontólogos del PAMI amenazan con un paro de 72 horas desde el miércoles. Los profesionales reclaman mejoras salariales y cuestionan el deterioro de sus ingresos. La negociación con las autoridades del organismo quedó trabada y enviaron una carta documento anticipando medidas de fuerza. Antes del paro habrá una reunión este martes con representantes del PAMI para llegar a un acuerdo.
0: Judiciales.
1: El juicio a Pity Álvarez quedó en suspenso mientras se define si el músico puede participar por Zoom desde el hospital Tornú donde está internado. Tomamos contacto con Pablo Navarro.
3: Nosotros somos el gobierno.
4: Es incierta la posibilidad de que continúe el proceso contra Pity Álvarez. En este momento está suspendida la audiencia en un cuarto intermedio desde el mediodía. Su abogado Sebastián Queijeiro se encuentra en el hospital Tornú, en donde el acusado está internado, acompañado por su hermana, para ver la posibilidad de que pueda conectarse vía Zoom durante esta tarde. Hoy, en el turno de testigos pedidos por la defensa, que se niega a que declaren sin Álvarez presente o al menos en forma virtual. Este fin de semana se conoció un informe sobre la salud del acusado que no le permite continuar el proceso por su condición mental. Esta tarde un segundo estudio se va a dar a conocer desde el hospital Tornú, que de ser similar caería el proceso. Sebastián Améndola es defensor de la querella y explicó las consecuencias de esta situación.
5: Las posibles consecuencias podrán ser la suspensión del debate y en su caso, obviamente, si eso se prolonga por más de 10 días, el debate va a caer, o sea, indefectiblemente, porque un juicio ya iniciado no puede suspenderse por más de 10 días. Estaríamos volviendo a la situación anterior a que él estuviera en condiciones de estar en juicio, ¿no?
4: Pablo Navarro, la red informativa.
0: Internacionales.
1: El Papa León XIV llamó a romper la cadena de resentimiento y defendió el perdón como camino hacia la paz. Durante una misa celebrada en la Catedral de San Etienne de Metz, el pontífice sostuvo que la reconciliación exige superar las divisiones del pasado y transformar el resentimiento en fraternidad. También pidió un compromiso concreto frente a los conflictos que atraviesa Europa y otras regiones del mundo.
0: Fútbol.
1: Uruguay logró su primer triunfo con Diego Forlán como entrenador. Amplía Walter Zafarian.
6: Primera victoria de Uruguay de la mano de Diego Forlán como entrenador. 4-1 ante Corea del Sur. Japón le ganó a Venezuela 2-1. La Vinotinto ahora es dirigida por Osvaldo Vizcarrondo. Tendremos una jornada con mucha actividad en la Nation League. Bélgica, Francia, Turquía, Italia, Irlanda del Norte, Hungría, Suecia, Polonia, Rumania, Bosnia, Georgia, Ucrania, Armenia, Montenegro y Letonia ante Chipre. Walter Zafarian para la red informativa.
1: Hora 15, 8 minutos en todo el país. La temperatura en Buenos Aires, 19 grados 9 décimas, humedad 78%, cielo nublado.
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0: 15-10 minutos, dice Jazmín que saluda a Darío. Hola Darío, dice Jazmín.
1: ¿Cómo estás, Marce? No sabía que hacías el programa así ahora.
0: ¿Al Ángel le dan órdenes así para que...?
1: A veces sí. Y la reacción es parecida.
0: ¿Pero qué? ¿El doctor Vila le dice...?
1: No. A veces. La productora, le mandamos un beso a Lucrecia Vera.
0: Lucrecia, un beso.
1: A veces en la necesidad de ordenar un programa, da indicaciones taxativas.
0: Pobre Lucrecia, ¿no?
1: Entonces,
0: con laje, con mirraje.
2: Pobre Jazmín.
0: ¿Qué mala tiene cagando ahí a Lucrecia?
1: No, el único es el jefe, por supuesto.
0: Asume que la tiene.
1: Bueno, es el dueño del circo, chicos. ¿Qué vamos a hacer? Sí, bueno.
0: Ay, Dios santo. Bueno, ¿cómo anda? ¿Bien?
1: Bien, muy bien.
0: Bien, se fue Boda, lo rajaron de Racing.
1: Sí, sí, sí. No, festejé los goles de Valencia ayer.
0: ¿Eh?
1: No, festejé los goles de Valencia ayer.
0: Ah, a los hijos, los jueces gritan los goles también. ¿Cómo anda? ¿Qué fin de semana tuvo?
1: Fue un fin de semana lindo. Estuve mucho con mis hijas.
0: Sí.
1: Me enteré que con dos nenas sí o sí hay que armar planes todo el tiempo.
3: Sí.
1: Todo el tiempo, no hay forma de estar en la casa. Es una locura si estás en tu casa.
0: Nunca me lo comunicó mi esposa.
1: Y bueno, fuimos a danza con la más grande, pero sí, la llevo a la más chiquita también para...
2: Para que ya se vaya haciendo la idea.
1: Sí, para que haya un plan para todo.
0: ¿Cómo la vas a dejar en la plaza, sola la piba?
1: No, se podría quedar con la madre en casa. Pero no, la decisión es que yo me llevo a las dos.
2: Muy bien.
1: Después a la tarde me las volví a llevar a las dos para...
0: ¿Y su señora se rascó? ¿Qué hizo?
1: No, bueno, obviamente mi señora tiene el grueso de la carga... De la carga
2: toda
1: de
2: la semana,
1: digamos, ¿no? Entonces el fin de semana hay un poco de efecto con...
2: Estará escuchando a Lucía.
1: De compensación. Y me
3: problema,
1: estoy, y me estoy poniendo
4: marido,
1: al hombro...
4: Qué buen marido, ¿viste?
1: El tema de hacer dormir a mi hija más chiquita, que tiene 10 meses.
2: ¡Qué laburazo!
1: Y que no duerme.
3: Yo tengo una noticia también.
0: Miligramos del plato. Y se duerme solito. Dale un chupete.
3: Tengo una noticia. Candelaria, de 4 años, empezó a dormir sola.
0: Muy bien.
3: 4 años, bueno.
1: 4 años.
3: La más grande a los 6 se fue.
1: Bien.
0: Sí, más que nada la echaron, ¿no?
3: Y porque vino la voz.
0: Claro, porque vino la voz.
1: No, la grande mía duerme de los 10 meses.
3: Muy bien. Yo nunca pude hacer.
1: No, no se pasa.
0: No se pasa.
1: A veces se despierta y pide que vayamos. Entonces.
2: Ah, eso es peor.
1: Eso es peor.
0: Ya vas a ceder y le vas a decir, vení, que
1: no,
0: en el medio.
1: No,
0: nunca más sale.
1: Hasta hace 3 años duerme sola, no cambió.
2: No, no va a cambiar, no va a
0: cambiar. ¿Cómo se llama mi nuevo ídolo, Luisito?
2: Comunica.
0: Luisito Comunica.
1: Un genio, Luisito.
0: Bueno,
1: un capo.
0: 5 gambas por mes gana.
1: Sí, sí. ¿Qué te parece?
0: Viajando.
1: Sí.
0: Se compró restaurantes en toda parte del mundo. ¿Mira?
1: Pero un tipo muy lúcido, ¿eh? Muy lúcido,
2: sí.
1: Luisito.
0: A mí me pareció más lúcido quien lo reportó que más que él. Que era que Lausanne lo había encontrado.
2: Lo encontraste vos.
4: Ahí está, Lausanne lo está buscando.
0: Y no,
2: Project, no, no, no, no, no,
3: Project, no sé cuánto.
0: Project, un español que a vos te va a gustar mucho. Yo lo empecé a seguir y me gusta como reportea. Bueno, entonces yo también miro cosas, veo, camino por la calle, llevo a las nenas también. Los fines de semana, después de lunes a viernes, tengo medio la agendita apretada. Y un día yo me puse muy lúcido cuando mi Raji contó que un amigo del padre vendía 40 camisetas.

0: todo. 2 días de trabajo, lijar, pintar, 3 capas, un dineral. Estaba por resignarme.
1: Mientras esperaba, vi a un empleado abrir una latita, pasar una crema con un pincel y el rayón desapareció. Una pasada, sin lijar, sin pintar. Le pregunté al dueño qué era. Se puso justo en el medio. Nada, es la terminación final. El laburo está en la preparación. Mentira. Yo lo había visto clarito. En ese auto no hubo ninguna preparación. Solo la crema de la lata.
2: Investigué y era el bálsamo que usan todos los talleres. Lo conseguí para particulares. El rayón no es cuero roto, es cuero reseco. Una pasada y desaparece.
3: Hice todo el auto en media hora, en mi casa. El taller, 700.000 pesos. Esto, 49.900. Y es lo mismo que usan ellos.
4: ¿No estamos con ese lío también que no hay precio para algunas cosas?
5: Bueno, obvio.
4: ¿Cuánto vale cambiar el cuerito de una canilla?
6: No.
4: Pará. No, vale. ¿10.000 pesos, 20.000 o 130? O 130.000.
5: ¿La pintura? Pintar una casa. Pintar un
4: dormitorio. ¿Cuánto vale? ¿Cuánto vale pintar una casa? Vale. ¿450.000, 1.500.000 o 6 millones?
5: Sí.
4: No, digo, encontrás eso
5: en el mercado, encontrás ese nivel de valor.
4: No, está bien, porque hasta ahora siempre decimos, ¿cuánto vale una camisa? Si vos pones la camisa a 150 lucas y no la vendés, bueno, les pasa como lo que me pasó a mí. Que no es una casualidad que fui a ver la misma campera que compré hace 4 años, está al mismo precio.
5: Sí.
4: Entonces, o antes, cuando yo ganaba mucho menos, hace 4 años yo ganaba menos que ahora. Y había comprado una campera. Hoy gano mucho más que hace 4... No tanto más. Hoy gano mucho más que hace 4 años y la campera vale lo mismo. O casualidad que había leído que estaba con algún problema económico esa marca. A la cual adoro, quiero, y si pudiese ayudarla, lo ayudaría. No sé ni quién es el dueño. Porque me gusta. Me parece que tiene onda, que tiene buenos diseñadores, que lo importa con buen gusto. Y tiene cosas muy, pero muy lindas. Ahora, algo anda mal. Entonces digo, y eso por lo menos es una materia prima. ¿Yo qué digo? 35 lucas por mes. No cobren más, muchachos, el cubierto porque la gente no lo convalida.
5: Hay algo que los...
4: Entonces después voy a un Palermo que antes estaba explotado y veo que pude estacionar en la playa que a veces estaba complicado, que había cola para estacionar y que había una sola mesa dentro de las 50 mesas por cada restaurante el sábado a las 10 de la noche... Una noche que no diluviaba, que no llovía, que no hacía ni frío, ni 40 grados de calor, quiere decir que se está trabajando. Ahora, ¿por qué? ¿Se puede comer por menos de 35 lucas? Bueno, probablemente no en ese Palermo. Probablemente en Ciudadela, en Ramos o en Merlo se pueda comer por 35 lucas. Voy a este punto. 7 gambas le iban a cobrar a este tipo. Tipo pispió, pillo, piola.
7: Está bien, porque se dio cuenta.
4: Porque si me agarra a mí con todo lo laburo que tengo de un lado para otro,
7: ese es el problema.
4: Le pago las 7 gambas.
7: Ese es el atenuante.
4: O sea, pará, me parece que también se está terminando el país para los vivos y que no hay. Ese tipo se perdió 200 lucas.
7: Sí.
4: Porque 700 no se le iban a pagar. Uh-huh. O se la está jugando. Entonces me acordé, en ese momento cuando escuchaba este reel, me acordé del amigo de tu papá que vendía pocas remeras. Para gente grande, camisetas blancas, manga larga y manga corta, pocas remeras a un precio muy alto. Bueno, hoy no tiene más lugar en el mercado.
5: Y no.
4: Hoy es mucha a un precio muy bajo.
5: Y ahí hay un tema, ¿no? Que es lo que los economistas llaman precios relativos. ¿Cuál es el denominador común entre una camiseta, un plato en un restaurante y la cremita o lo que se usa para... resolver el tema del rayón del auto? El dinero. El único denominador común entre todo eso es la plata.
4: Se paga con dinero, tiene un costo.
5: Si vos no sabés cuánto vale qué valor tiene la plata en un país, no sabés cuánto valen las cosas por
4: hoy
5: consecuencia.
4: Tenés una sola certeza. Hoy tenés una gran certeza. Que vos sabés que no te alcanza.
6: Claro.
5: Bueno.
6: Para, y además
4: que vos sabés que ya hay billetes más grandes y que ya no tenés una carretilla.
6: Sí.
4: Podés llegar a tener.
6: Y de la misma mano de eso, vos antes, por ejemplo, y aparte, ¿sabes qué pensaba con esto de los

0: Que uno no hace siempre, porque una camiseta te la vas a comprar varias veces en la vida y en un año, pero pintar tu casa es algo que haces cada tanto, que se te raye el auto y tengas que hacer todo eso también es algo que por suerte pasa cada tanto. Entonces, antes a vos te decían 700 lucas y vos primero pensabas, va a aumentar el mes que viene, o sea que mejor lo hago ya. Plastificar el piso.
1: Sí.
0: Vale que lo haga cuando cobre el aguinaldo, porque después va a estar más caro. En cambio, ahora no. Ahora tenés más tiempo para pensar si vas a hacer ese gasto o no. Y dentro de un mes, dos meses, no les conviene subírtelo.
2: Hay algo de esto que vos decís, Marce, de ahora todos nos damos cuenta de que no nos alcanza. Salvo muy poquititos,
1: pero por eso,
2: todos nos damos cuenta.
1: Eso quiero decir. Qué lindo sería que un día nos demos cuenta que nos alcanza.
2: Bueno.
1: Que si la cuidamos nos alcanza. Pero en general la gente no la... Pero tiene una certeza. Él sabe que hasta el 20. El tema llega hasta el 30.
2: Pero antes esa certeza no estaba.
1: No.
2: Pero... Hay algo que dijo Juan Carlos Torre, sociólogo, genio absoluto de la Argentina, que fue parte del equipo económico de Alfonsín. Cuando Alfonsín saca el plan austral, en los primeros meses funciona.
3: Sí, claro.
2: Baja la inflación. Estabas en hiperinflación, baja la inflación. Entonces, ¿qué dijo? Bueno, nosotros nos sentíamos Gardel. Funcionó el plan, toda la gente. ¿Qué pasó? Es como el agua. Palabra más palabra, me lo dice Torre. Cuando el agua, vos estás hasta el agua, hasta el cuello, nadie sabe. Si el que está eres al lado tiene una mejor malla, una peor malla, si está mejor vestido, si está desnudo o no está desnudo, el agua tapa todo. La inflación, la hiperinflación es eso. Te tapa todo, porque vos no sabés mañana si te va a alcanzar, compras una cosa, no sabes cuánto vas a cobrar el mes que viene, no sabes cuánto te va a cobrar cuánto te van a costar las cosas el mes que viene. Cuando se estabiliza eso, te das cuenta dónde estás parado. ¿Qué podés y qué no podés? ¿Qué puede al lado y qué no puede al de al lado? Eso genera que te des cuenta muchas veces de eso. De que, bueno, llegás hasta acá, no te alcanza. Capaz el que tenías al lado resulta que sí le alcanza. Eso genera mucho malestar también. Me parece que un poquito de eso estamos viendo también ahora.
1: Y también al que le alcanza,
3: valora más. No paga cualquier cosa.
1: Sí. El tema es que el que no le alcanza vive...
3: ¿Cómo puede?
1: Vive afligido... Y no tiene la capacidad que cuando vos por ahí te alcanza el dinero para llegar a fin de mes, das premios y castigos. No te compro si me estás cagando. No te compro si te... No te tengo contratado el seguro si primero me lo pusiste más bajo y con el correr del año y me estás cobrando más que el otro que yo lo di de baja. O sea, me parece que se está acabando también determinado tiempo. Como también digo que al que le alcanza, cada vez tiene que utilizar más trabajo para cubrir lo mismo que antes lo cubría con uno.
2: Obvio.
3: Claro, tiene que salir.
1: Por eso. Yo lo que digo, que hay mucha gente que le alcanza el dinero a fin de mes, pero antes le alcanzaba con...
2: ¿Al quién le alcanza con un trabajo hoy?
1: No, pero está bien. Por eso a mí no me horrorizó cuando decía, no incentivemos que la gente tenga... Bueno, no sé, yo me acuerdo. A los 18 años empecé con más de un laburo y tengo 60 y sigo teniendo más de un laburo. Pero no importa. Yo no me quiero poner como en esto como referencia. Sí me pongo en otras cosas cuando me iguala con la gente en lugares donde por ahí no tengo la misma problemática que tiene nuestra gente. Entonces no me gusta como decir, viste, siempre planteo lo mismo. Cuando nos venían a plantear del gobierno durante la pandemia,
2: quédate en casa.
1: Quédate vos, que tenés 200 metros, 300 metros. ¿Cómo voy a decir yo quédate en casa y que un tipo me diga, Marce, yo vivo en 40 metros y si no voy a hacer la changa, no puedo traer el fideo, el paquete de fideo, el paquete de arroz y la salsa de tomate para... Entonces, ¿con qué cosa vos decís quédate en casa? Quédate vos que vivís en 200 metros. Entonces, también lo que digo es que al que le alcanza... está gastando, no sé, el laburo de la tele, el de la radio y otro poquito más y cada vez avanza más. O sea que ahí vos también te se da cuenta que el dinero, los sueldos están bajos, los ingresos están bajos, la gente se va dando cuenta porque hasta el que le alcanza pero utilizando más de otros laburos, ¿no?
3: Sí.
1: Acá yo miro alrededor y hasta miro en la producción y veo todos los chicos tienen más de un laburo. Uh-huh. El que no labura en un canal de stream, labura en la tele y labura acá en la radio, y antes a lo mejor lo utilizaba para poder viajar o para poder ahorrar, y hoy el 100% de los dos laburos lo utiliza para poder llegar a fin de mes. Pero bueno, digo, son cosas de a propósito de eso. ¿Cuánto valen las cosas que no sabemos cuánto valen? Porque hoy ya sabemos lo que vale el boleto de colectivo, el arroz, el asado, el kilo churrasco, ya sabemos. Ahora, ¿sabemos cómo arreglar el cuero de un auto? ¿Por qué no dice 7 gambas y el tipo pues, se lo compró en 49.900 y le pasó el pincelito y estuvo todo bien?
2: Pero lo que
1: porque
2: te pasa
1: eso
2: ahora...
1: todavía está, viste, no controlado, digamos.
2: Igual ahora lo que te pasa es que te detenés un momento. Te tiran un número y te detenés. Che, pará. Che, pará. Porque algunos... antes en la confusión.
0: Sí. Digo, y en el decir que, bueno, está, no sé, y capaz es que mañana caro, te mira, pregunto y
1: una, amiga, tenés, una amiga mía.
2: Che, a ver.
1: Una amiga mía. Viste que el techo le pasase. Viste que para que no se te filtre el agua
4: de por la membrana. Costa,
1: la membrana. Bueno, uno le pasó 5 lucas, el otro 15. ¿El de 5 es un desastre? ¿O el de 15 es un choreo?
0: No, esa es otra duda.
1: ¿O son los dos iguales? ¿De bueno o de malo? Está pasando esto. Yo creo que esas personas se están arriesgando a no tener laburo. Yo voy y te paso 15 y elijo el de 5. Al tercer laburo que... Bueno, no, el otro día estaba con un amigo mío y decía, ¿no? Estaba en el negocio de la publicidad. Un amigo mío decía, bueno, hay que cobrar 5 palos. Yo digo, ¿los tenés colocados? Y entonces me dice, no. Entonces no vale 5. Vale lo que vos lo podés vender. ¿Cuánto vale un jugador? 10 millones de dólares. ¿Cuánta oferta tiene? Ninguna. Vale 9. Sí. ¿Cuánta oferta tiene? Ninguna. Vale 8. Y bueno, el día que sigues un número.
3: Como el auto. Cuando lo pones a vender, no, lo pongo a 10 mil dólares, ¿no? Y lo bajo a 9.500. No, y lo bajo a 9. No, y lo... poco,
1: pero ahí hay una referencia. El coche, el Volkswagen Gol. Sí. Modelo 2000, sí, vale.
2: Está estandarizado, hay algo estandarizado.
1: Dale 5 palos. Sí. Bueno, puede que lo vendas en 4.5 o 5.500.
0: Totalmente.
1: Pero hay una cosa. Ahora el techo, la membrana.
2: Porque ahí es el tema de la mano de obra. Que vos no sabés cuánto te cobra
0: la mano
2: el tipo
0: de obra, si el tipo te lo hace de urgencia, si es de confianza, si no es de confianza, si tiene que trasladarse un montón. Hay mil variantes, puede haber.
1: Che, qué torta rica nos trajo Marcelo de Cuchinarte.
0: Riquísima.
1: Una torta que las chicas quieren abrir un negocio para venta de tortas. 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
0: 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Una torta en tu nombre.
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1: Ahí empiezan los gremios a llamar. Mirá que para pintar un techo tenés que limpiarlo con una hidrolavadora y limpia las impurezas, pa. Yo no estoy cuestionando, por ahí el precio es 15.
2: Claro, y entonces el de 5...
1: Entonces el de 5 es un no chantapufi.
0: Claro, no claro, te limpia el techo. Claro,
1: no, yo no estoy cuestionando, no cuestiono el valor. Digo, hablo la falta de nivelación de cosas. 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

0: misterioso alguien. Cantó en el casamiento de Candará. Escucha. ¿Linda versión o no?
1: Linda, muy linda, muy linda.

0: La Wi-Fi.
1: Bien, la Wi-Fi.
0: Ahí en Tucumán sacaron temita nuevo y lo mandan y nosotros se lo pasamos porque la verdad que tuvieron bárbaro, la gente bailó hasta altas horas de la madrugada cuando se casó Candalán, que va a ser papá Candalán.
2: Sí.
0: Que decidió en el programa de Toti Pazman. Decidió en el programa de Toti Pazman. ¡Bareto!
3: ¡Bareto!
0: ¿Pero por qué no escuchan?
3: Porque
0: es sordo.
2: Porque estará abajo.
0: No, no, si se escucha. Claro. Totalmente, ¿por qué del mal? Ahí está. Ahí lo están llamando y diciendo, te están gritando de la radio, ¡Bareto! Bueno, no, decía que va a ser papá y eligió el programa de Toti Pazman para anunciar que va a ser papá.
3: No el nuestro, el de Toti.
0: O sea, que le haga el regalo del programa.
3: Exactamente, sí.
2: El Baby Shower.
0: Nosotros que le íbamos a comprar cochecito.
2: No,
3: sí, Baby Shower.
0: Huevito.
3: Huevito.
0: Ese tipo de cosas.
2: La babita.
3: Le vamos a tirar.
0: Que lo regale Pazman. ¿Eh?
2: El cambiador.
0: Uno de Candalaf.
3: ¿No? Ah, de mi Raji.
2: Mira,
0: no, entonces, no, entonces uno de los usan.
1: Bueno,
0: estoy tan dolido. No, pará, novedades.
1: Novedades. Fernando el Bocha Batista fue despedido de la selección de Costa Rica.
0: ¿No, por qué?
1: Tan solo duró 6 partidos.
0: Sí.
1: Empató 1. El resto los perdió.
0: Está bien, pero jugó partido para tener roce.
1: Perdió el último con Haití, 2-0. Y fue despedido, ya no es más el técnico de la selección de Costa Rica.
0: Bueno, Costa Rica que se van los técnicos, ¿eh? Porque te acordás que había estado
1: Alfaro
0: y después se fue a París, a Paraguay.
1: Sí.
0: Exacto. Bueno, y ya no tiene técnico. Bueno, nacerá un candidato en Racing.
1: Y bueno, no sé. Yo creo que Racing va a tener a Chirola Romero hasta diciembre y después irá a la búsqueda de alguno que guste a la dirigencia.
0: Una de
1: todavía no es oficial lo de Voivoda. Sí. Pero ya está, mañana va a dirigir Chirola Romero.
0: Uno de Darío Mirraji.
4: Se oficializó el cronograma de feriados para la visita del Papa León XIV a la Argentina. Recordemos, 8 de noviembre, la fecha señalada. Estamos hablando de 40 días, más o menos, día más, día menos, 40 días. Lunes 9, feriado nacional. Es el único día de feriado nacional. Es el día.
0: Ah, pará, que me tengo que acordar.
4: Anótate. Lunes.
3: Agenda.
4: Lunes, llega el domingo, pero el domingo no cuenta. Lunes 9 de noviembre, feriado en todo el país.
2: Perfecto.
4: Hasta ahí, todo maravilloso. Bien, sí. Es el día, recordemos, donde va a tener básicamente la primer gran evento a la mañana en el Monumento a los Españoles. ¿Bien?
0: Bien.
4: ¿Qué pasa el martes? Martes, feriado, pero solamente en 2 jurisdicciones.
0: Sí.
4: Provincia de Córdoba entera y Ciudad de Buenos Aires.
0: Bueno, buenísimo.
4: Provincia de Buenos Aires,
0: feriado.
4: No. Importante esto, reitero.
0: No, ya no vivo
1: estamos
0: más.
1: En la ciudad.
0: Ya no vivo más en libertad.
4: No
0: vivo más en libertad.
4: Lo aclaro porque el miércoles va a ser Alberres.
2: ¿Qué le pasa?
4: El miércoles va a ser Alberres.
0: El miércoles 11,
4: feriado solamente en la provincia de Buenos Aires. ¿Capital? No.
0: Discriminadores. No.
4: ¿Se entiende? Esto obviamente tiene que ver con la agenda. El lunes, la agenda es esencialmente en la Ciudad de Buenos Aires. El martes, igual, va a tener también alguna visita en provincia, pero esencialmente en la Ciudad de Buenos Aires y provincia. El martes va a tener un acto en la ciudad, pero lo más importante va a ser la provincia de Córdoba. Y el miércoles, lo central va a ser Luján. Por eso, allí, el feriado es
0: la provincia de Buenos Aires.
4: Igual esto significa feriado con todas las letras. ¿Qué significa esto?
0: El viernes te resfrías, no vas a laburar.
4: Es decir, según el convenio que tengas, si estás en blanco, te tienen que pagar doble o te tienen que dar un compensatorio. Lo mismo que en un feriado convencional, solo que restringido.
0: Pero yo que tengo dos programas, el feriado lo tengo que cobrar doble por la tarde programa. Y doble por cada programa.
3: No.
4: Según cómo sea tu arreglo.
3: Sí.
1: Ahora, el feriado del miércoles por Luján, el de Mar del Plata, tiene feriado porque Luján.
4: Sí. Totalmente.
3: No,
4: sí,
3: y la otra es que hagan feriado a la Ciudad de Buenos Aires y no provincia un día, sabiendo que hay mucha gente de provincia que va a querer venir a la misa multitudinaria de la Avenida Libertad.
0: La pelota porque le ganamos, dos feriados, lunes y martes. A veces se arma kilómetros que un solo día.
3: Viene un papa cada 30 años. Viene un papa cada 30 años. No vino el papa que era argentino. Viene otro papa, hagan los feriados y que vayan a verlo todo.
0: Coco, pará. Que vos como correntino no tengas ningún feriado. No me vengas a hinchar las pelotas.
4: Para eso es importante. Si sos correntino en la Ciudad de Buenos Aires, no tenés feriado.
1: Ah, bien.
0: No entra. Claro, boludo, por abrir la boca. No, si yo... no, tenía.
3: Tengo domicilio acá. Hace mucho.
0: Sí.
3: Este año cumplí 40 años que me vine a vivir a Buenos Aires.
1: En aquel hotel. En aquel hotel.
0: De volverte, Coco.
2: 40 años.
3: Sí, estoy con ganas. Estoy con
2: se te
3: ganas.
2: Vence la visa y.
3: Estoy
2: ya.
3: Con ganas de volverme. Sí.
0: Se fue Martín Roja. ¿Dónde se fue Martín
1: Entre
0: Roja?
1: Entre Ríos.
0: Entre Ríos, Entre Océano.
3: Entre Ríos, sí. Pero hace 40 años se cumplió.
0: Falta que se vaya un misionero. ¿No?
1: Sí, Entre Ríos.
3: Viví 18.
0: Andalá es semi-misionero, claro.
2: Derrame el literal.
3: Viví 18 años en Corrientes y 40 en Buenos Aires.
1: Tremendo.
0: Sos como Messi.
3: Claro.
0: Que tuvo más tiempo en Barcelona viviendo en Europa.
4: Sí, pero es Rosario.
2: En Argentina. Pero es correntino.
3: Y yo soy correntino.
4: Coco es correntino.
3: Tengo ganas de volver.
0: Bueno, me deja ir a la, al micro de Turf con Pablo Díaz.
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0: Pablito, buenas tardes, ¿cómo estás?
6: Buenas tardes, MP, buenas tardes, equipo, ¿cómo están?
3: Muy bien,
1: muy bien.
0: Brillante.
6: Bueno, te cuento que empezamos una semana muy importante para el Tour Mundial. El próximo fin de semana el mundo hípico va a posar todas sus miradas en París. Se corre una nueva edición del Gran Premio Arco de Triunfo y Radio La Red va a estar presente. Un hecho histórico. Por primera vez una radio argentina va a cubrir una de las carreras más importantes del mundo. Vamos a estar ahí presente. Vamos de la mano de Firmamento Racing y Laboratorio Simol, que nos apoyan en esto, y les agradecemos sobre todo la cobertura que nos tienen organizada allá la gente de prensa de París, porque tenemos notas en el centro de entrenamiento de Chantilly con entrevistas a los protagonistas y obviamente el día de carreras donde París se paraliza. Va a ser una fiesta y te la voy a ir contando durante toda la semana. Obviamente, también tenemos carreras el fin de semana porque San Isidro prepara el Gran Premio Jockey Club 2000 metros, corre Linguado, que viene a entrar segundo en la polla de Potrillos, pero va a heredar el primer puesto y va por la segunda gema de la triple corona. Ojo que también el próximo sábado tenemos otros dos grandes premios en San Isidro, como el Gran Premio Suipacha y el Gran Premio San Isidro. Pero para todo eso falta, y hoy tenemos carreras en el Hipódromo de Palermo, 12 competencias donde se destaca el handicap Manganga. Como siempre le digo, MP, la entrada de los hipódromos es libre, gratuita y ahí siempre los estamos esperando. Buena semana.
0: Chao, Pablo.
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0: Y ahora esta parte.
1: De Boca para esta canción.
2: Unidos de Corriente, por supuesto.
0: No, o sea, es que tengo un problema con Pedro Rosenblatt. Ah. Lo admiro.
2: Sí. Desde la diferencia.
0: No, porque.
2: Desde la otra vereda.
0: Pero tiene un quilombo. ¿Qué le pasa? Pero él de más joven, cuando yo digo lo admiro, digo, me parece un tipo.
2: Para mí es el más talentoso de esa banda.
0: Bueno,
2: de esa banda.
0: Banda es por el restaurante de River.
2: Claro,
0: ya que. No.
1: No, pero es un tipo que de repente
0: otro día
1: entrevistó a Nelson Castro. No sé, como que puede.
2: Es talentoso.
1: Tiene otra,
0: sí, está bien. Me gustaría que fuera del bien. Pero no importa, digo, más allá de eso. No, porque el otro día lo agarré justo que dice como. Te voy a hacer una pregunta como hacía Fantino en Mar de Fondo. Entonces se ve que hemos sido compañía de él. Uh-huh. Yo no sabía si era futbolero o no. Era ¿qué hiciste con el primer sueldo? Que le preguntaba mucho a los pibes jóvenes que iban de primera división, debutaban, esto, lo otro, o al Cabezón Ruggeri o a la figura, ¿no? Entonces el otro día lo vi con el reportaje que habíamos comentado a Pergolini, pero me pasa con Daddy. Daddy a mí me parece un humorista tremendo, pero se politizó tanto que hoy es inevitable cuando hablas con Daddy. No preguntarle solamente por la vuelta de los Midachi, que a mí me encantan y yo me crié con el humor y lo fui a ver cuando era un teatro chotito ahí en el primer teatro que fueron a Mar del Plata. Uh-huh. Y estuve en esa primera función porque calculo que no me alcanzaría la guita para sacar para uno consagrado, ponele, para Nito Artaza, y terminé sacando y terminé viendo y descubriendo los Midachi, ¿no? Explotado con gente del interior y bueno. Bueno, pero ¿qué me pasa con Daddy? Que a mí me encanta, me hace reír y mucho, y me encanta su historia, pero siempre se politiza. O sea, siempre sale hablando de cosas que, bueno, obviamente que a mí me... O sea, como yo vivo en la Argentina, sé que no es así. Pero bueno, y con Pedro me empieza a pasar también, Pedro Rosenblatt, digo, que muchas veces digo, vamos a traerlo acá. Pero la verdad es que tengo ganas de cuando llega la luz. ¿Quién paga, el Ali o él? Pero pará. Pero no para hablar tampoco todo del Ali. Contame, ¿verdad que con $11,000 juntaste una comunidad, como le contó a Mario, y hoy sos un tipo, una referencia, hoy competís con Olga, con un montón de cosas? Uh-huh. Pero fíjate que Mario le dijo, no vamos a hablar de política. Pero en un momento, bueno, dijo, sí, si Rebor se presenta, voy a ser vicepresidente, esto, bueno, y empezar. Pero ¿no te parece que está un poco anacrónico el peronismo, esto, pim, pum? Y es inevitable caer en hablar de política con él. Y aparte,
2: bueno, pero me parece que es un él tipo. Hace política.
0: Sí, totalmente. Pero está bien, ¿no? No digo que el problema sea el entrevistador. No, él te lleva también a eso.
2: Daddy no hacía política.
0: Y me parece un tipo tremendamente, tremendamente brillante, capaz y atractivo.
3: ¿Es fanático de la idea?
0: Sí.
3: Porque Daddy es fanático. Daddy es fanático de la idea. Vos podés ser.
2: Solo veo mucho menos fanático.
1: Solo veo como un poder de crítica mucho más grande. Sí.
2: Yo creo que es muy vivo. Es un pibe muy despierto. Para ser tan fanático. Me da la sensación.
0: Sí, voy a decir una boludez. Me encantaría escucharlo en un programa haciendo un programa de radio. Lo otro es un divertimento. Es esas cosas que hacen. No él. En sí, esas plataformas son, divertamos, a ver, hagamos una hora y media, ¿por qué cuesta estacionar en Palermo? Bueno, fenómeno, él no hace eso.
1: No, hace...
0: Hace un programa político.
1: No, y también
0: a mí me gustaría más el interés general, porque no son de esos tipos que los descubrís, que los descubrí hace mucho tiempo. Yo decía, ¿qué me ata a verlo si yo no coincido en nada de lo que está diciendo?
1: Claro.
0: Bueno, soy muy medio masoquista de escuchar o ver programas de televisión que no me gusta, que no coincido, pero que me atrapan.
1: Sí.
0: ¿Me entendés?
1: Pero no sé si se cruzaron, yo no veo el programa ni nada, pero a veces te los cruzas en redes.
0: Los cortes.
1: Y de repente, no sé, la entrevistaron a Carrió y es divertido. Como porque no es una visión termo de si no pensás como yo, no vamos a hablar.
2: Sale que todo el tiempo está buscando.
0: Perdón.
1: O de repente.
0: Hay canales o radio que no escucho.
1: O no sé, o de repente hablar con un astrónomo para que te explique qué es un agujero. Cualquier cosa, ¿entendés? Es como que sale un poco.
0: Por ejemplo, si un día el corto Facundo Pastor trae a Pedro Rosenblatt, ese día no me iría a tomar un café al lado, me quedaría acá Me quedaría sentadito acá.
1: O sea, le sugirió que lo invite él mejor.
0: Sí, ¿no? Lo que me molesta es que mide 1,90 m. Me hincha las pelotas. Pensé que era petizo, pero es alto. 4 de la tarde en punto, señores. Yo me quedaría. Va.

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0: ¿Qué tal? ¿Qué tal? ¿Cómo les va? ¿Cómo andan? Bienvenidos. Aquí estamos en El Deportivo, en la red, en la 107.1 y hasta la hora 18 nos vamos a quedar por aquí, comenzando la semana. Lunes, calor por todo. Dicen que algún día va a llover, pero la verdad es que no se aguanta afuera, es insoportable. Yo vine caminando y me arrepiento, sinceramente. Pero bueno, hace bien caminar también. El señor Gustavo Benedito está en los controles, no sé si a esta hora, ¿no? Pero ahí está Agusti. Y saludo rápido a la gente. No le fue bien a Colapinto este fin de semana. Pero bueno, después vamos a ver eso. ¿Cómo le va, Evelyn Sosa? ¿Cómo anda?
1: ¿Cómo les va? Buenas tardes.
0: ¿Todo bien?
1: Que la verdad lo admiro por venir caminando con sí. Este calor, sí, admirable.
0: Sí, la verdad que sí, hace mucho calor.
1: Y

0: al Puma.
1: Ajá, ajá.
0: Y vine caminando.
2: Bien.
0: No, voy a caminar, ¿no?
1: Bien. Es que está lindo para
0: mí. Iba ahí contra la pared, viste, la poca sombra que hay. Uh-huh. Y bueno, acá estamos.
1: Yo no quise abusar de Sotelo. Si Sotelo algún día decide, ¿por qué te no vino?
0: No, pero viene tranquilo, viene. Sí, si está apurado,
1: para, no, olvide, para otro trámite. No le toque, digamos, bocina, tranqui. Puma, ¿cómo anda? ¿Tanto tiempo?
3: ¿Cómo le va? ¿Cómo están? Es cierto, tanto tiempo.
1: Casi que no nos lo vimos. Veo.
3: Exacto.
1: Toda la semana pasada, día tras día nos vimos, Puma.
3: Todas las semanas. Incluido sábado y domingo.
1: Exacto, por eso día.
3: Bien. Día tras día. Bueno, jornada con mucho calor, pero va a llegar el alivio esta noche, mañana a la mañana.
1: ¿Sale el pavo?
3: No, estamos hablando del calor.
1: Usted dice el agua.
3: Estamos hablando del calor, claro, porque va a llegar. Tormenta, dicen, para esta noche y lluvia recién mañana a la mañana, pero hay descenso de la temperatura. Ya las máximas van a estar por debajo de los 30, así que vamos a estar un poquito más aliviados.
1: Bueno, ojalá. ¿A qué hora más o menos llueve?
3: Mañana recién.
1: ¿Mañana?
3: Sí, porque dice a partir de las 23 horas me indica que va a haber tormentas, pero tormentas eléctricas sin lluvia.
2: Va.
3: Bueno, eso dice el pronóstico.
0: Viento, fuerte viento.
3: Y bueno, fuerte viento.
1: Viento.
3: Y
1: viento ya va a estar bien también, ¿no?
3: Para y la lluvia recién mañana a las... mañana a las 6 de la mañana.
1: Ah, no.
3: Toda la noche va a haber tormenta eléctrica.
1: No, ¿hay radio mañana? ¿Se trabaja?
3: Sí.
1: Viste, los chicos hoy no van a la escuela. Llueve, no van a la escuela. Se ponen todos de acuerdo, faltan todos. Increíble, cosa que pasa y no le ponen falta. ¿Cómo anda, Sotelo? ¿Todo bien?
4: Buenas tardes para todos, bien, muy bien.
1: Bueno.
4: Todo tranquilo, me tocó caminar saliendo del otro trabajo. Ajá. A la mañana vengo a pie.
1: Sí.
4: Pero no, a esta hora prefiero venir en auto. No sé por qué no me esperás, por ansioso. Igual que los que vienen detrás mío en el auto, que me tocan bocina.
1: No permita usted que lo saquen de su tranquilidad, ¿no? Sobre todo.
4: Escuché el bocinazo y miré por el espejito y reconocí un automóvil.
1: ¿Uno rojito?
4: Y una...
1: Y una Ferrari roja.
4: Y una conductora. Dije, ¿qué le pasa a este que me toca bocina?
1: ¿Estaba apurada?
4: Estaba apurada, parece.
2: Pará, no fue un bocinazo. Viste que hay diferentes tipos de bocina. Fue un pipí. Claro, fue un pipí.
4: Igual.
2: ¿Eh?
4: Igual.
2: No fue un pipí.
4: Aparte tenía uno adelante.
1: ¿Le clavaste los frenos ahí?
4: No.
2: Y vamos a generar un...
4: Me reí. Y después confirmé que era ayer cuando pasó de largo. Aunque claro. Yo estaciono, porque tienen miedo de estacionar ahí.
1: Sí.
4: Y
1: bueno,
4: a la vuelta.
1: Y sí. Un día van a caer todos, ¿eh?
4: No levante la
0: mano. Aprovecho, ya que soy casi el único peatón de esta mesa.
4: Ajá. No, yo a la mañana soy peatón.
1: Yo camino,
0: no manejo,
1: bastante,
0: digamos, en ningún horario. Para quejarme de quienes manejan. No existe el peatón en la ciudad de Corrientes.
4: No, es verdad.
0: El último bastión de la ciudad.
4: Sí. Es verdad.
1: Es cierto.
4: Tenés que
0: todos
4: estar
0: están apurados, para... todo tiene que llegar antes. Y el que anda con la zapatillita ahí caminando.
1: Es cierto. Comprate un auto y hacé lo mismo.
0: No, gracias.
1: No, es que no va a pasar, no vamos a aprender a ser buenos conductores.
0: Bueno, yo quiero elevar mi queja, nada
4: yo
0: más.
4: Yo trato de darle
0: paso. Ya que justo quedó picando
4: sí,
0: ahí.
4: Sí, porque si no están 2 horas para una esquina, no puedes cruzar.
1: Sí, es cierto.
0: Si no, tenés que mandarte de prepo y bueno, ahí puteada va, puteada viene y listo.
1: Ajá.
0: Te tenés que hacer el tema que... Es un auto, digo, sos de carne y hueso.
1: Sí.
3: Te tira el auto encima y es complicado.
1: Sí, más vale. Y bueno, ¿qué va a ser? Empezando.
0: No, perdón, la joda, tiré un poco a joda.
4: No.
0: Reflexión, pero
4: es verdad.
0: Pero bueno.
1: Es cierto.
4: Y sufrí mucho el calor el fin de semana, sobre todo jugando a las 3 de la tarde el sábado.
1: Oh. Estás loco.
4: Estaba muy bravo.
1: No, hay
4: si
1: que
4: usted
1: hacer.
4: Va a entrenar a las 2 de la tarde.
2: Yo jugué a las 12.
1: Sí, cierto. ¿Al mediodía?
2: Sí, 12 y media el sábado.
1: ¿En qué cancha?
2: En Colón.
1: ¿Se tingladito?
2: ¿Sabes cómo se sintió?
1: ¿Cómo salieron?
2: Ah. Ganamos.
1: Bien ahí.
2: Bien, vamos yendo.
1: ¿Cómo estamos en el torneo?
2: Vamos yendo.
1: Bien. Dice eso, no dice
2: estamos
1: cómo.
2: Estamos en la mitad.
1: Mitad de tabla. ¿Y qué, eso es solo puntos o después llega algún momento?
2: Y hay cruces después.
1: De cruces. Ah, bien.
2: Claro.
1: ¿Y quiénes son los poderosos ahí? ¿Regatas?
2: Quilmes. Sí, hay de todo un poco.
4: ¿Cuántos vamos equipos hay?
2: Exactamente no sé, porque no hay un recuento oficial.
1: No, juega al sexto y no sabe cuántos equipos hay, pero hay que saber todo.
0: Bilardismo extremo acá.
1: No hablemos de bilardismo. Bueno,
2: che,
1: entonces...
2: pero hablando, ¿puedo hablar de lo que le interesa a la gente?
1: Sí, el sexto.
2: Nah, ¿Por qué no? Lo que le interesa a la gente es el quilombo de la...

0: Ah, de la Supercopa, la Copa
1: Sí, no pasó
0: Argentina,
1: nada.
0: el básquet.
1: No pasó nada. Todo lícito.
0: ¿Vos decís?
1: Sí, eso dijeron los árbitros y el VAR.
2: Se ratificó lo que solemos decir acá, o suelo decir yo,
1: Hoy
2: y
1: me
2: ustedes no
1: decían a
2: me
1: la mañana
2: creen.
1: eso.
0: ¿Qué era,
2: El peor resultado es el 2-0, siempre lo digo.
1: Eso me decían esta mañana. ¿Cómo van a estar esta tarde los muchachos con el 2-0?
2: Y porque el peor resultado.
1: ¿Pero
2: vio
1: cómo
2: que es
1: va
2: el
1: a ser el peor resultado?
2: Pero
1: ¿El 2
2: eso
1: a
2: lo
1: 0?
2: Dice.
3: ¿Decís que terminó el partido en Bellavista? Porque.
1: No, Mandillú clasificó porque
3: vuelta.
1: No sé. ¿Qué,
3: hizo
1: qué
3: hizo los dos goles? Sí. En los últimos minutos.
1: Yo cuando me entero está ganando 2-0, me dije, no, no.
0: No lo festejes.
1: ¿Cómo deben estar los muchachos?
3: Algún que otro impaciente se había enojado, porque con un hombre de más, muchos minutos. Bueno, fue la táctica, ¿no?
2: Es
3: los
2: la
3: dos
2: táctica,
3: goles sobre
2: porque,
3: el cierre,
2: claro, porque si
3: porque
2: vos...
3: es el peor resultado.
2: Si vos haces los dos goles mucho antes...
1: Si le das mucho tiempo, es complicado,
2: claro.
1: Decir.
0: Bueno, pero el partido de Copa Argentina, ¿qué, cuánto quedaba? No quedaba
1: no,
0: tanto
1: todo
0: tampoco.
1: Todo tiempo, todo
0: bueno,
1: todo
0: pero...
1: El segundo che, tiempo fue el gol de Maravilla.
0: No hay que relajarse.
4: Pero eso es porque tienen un entrenador temeroso.
0: Tenían.
4: Que tira para atrás el equipo, por eso. Si vos seguís jugando igual, ¿por qué te van a dar vuelta el resultado?
1: Es que pasa por ahí, pasa también por cómo está la cabeza de los jugadores,
4: también.
1: El ánimo, la confianza. Es eso, no es que vos ganás 2-0 y vas a perder 3-2. No es así. No,
2: pero sé. Pero bueno, así dicen.
0: Entonces dice el Puma.
2: Es el peor resultado. Yo repito nada más.
1: Y usted cree firmemente.
2: No,
1: nada,
2: no, no me voy a creer eso. ¿Eh? Nada.
1: Dios mío. Bueno, muchas polémicas.
2: Me van a ganar a mí el 2-0 siempre.
0: Sí,
1: yo también.
2: Y sí, qué ver.
1: Quedaron muchas polémicas. Yo sé lo que piensan ustedes, porque sé lo que piensan ustedes. ¿Qué hacemos, Sebeo? ¿Nos metemos en los temas esos?
3: Porque yo estuve en Cancha Huracán, ¿no?
1: No, no vio. No, no, no, no se vi, interesó, no. No se interesó.
0: Ah, está bien.
1: No le interesó
0: no.
1: Como
3: muy pocas veces miro, si no juega mi equipo, no. Miro muy poco. No, de verdad. De verdad. Salvo que sea un partido trascendental.
1: Bueno, ayer era un partido trascendental.
3: Cuarto de final, Copa Argentina. Todavía
1: eso,
3: no son partidos
1: Boca
3: tan
1: Raz,
3: importantes. Digo que no es una instancia... conocer un finalista.
1: Pero eso,
3: campeón.
1: Un partido límite para
3: bueno,
1: los dos.
3: Pero venía a la cancha, estuve cortando las notas.
0: Otras prioridades.
3: No me voy a poner a ver Boca Raza.
1: ¿No viste Central Estudiantes?
3: Sí, me sorprendió el resultado final, porque cuando salgo de Cancha Huracán, veo que están ahí en la cantina, donde pasan el partido, 2-0. Bueno.
2: Partido resuelto, pará, dijiste.
1: Pará, pasa por la cantidad. ¿Ves? 2-0, puñito ahí.
3: No, ahí justo me dice el canchero, che, está perdiendo Boca. Ah, qué lástima, le digo, yo me voy ahí. Bueno. Digo por él, porque se es hincha de Boca.
1: Vic, no, muchos hinchas de River.
3: Después cuando me doy cuenta, 3-2, evidentemente fue un envión. No vi el partido, así que no puedo hablar del desarrollo. En el resultado fue un envión.
1: Sí, sin duda.
4: El resultado fue justo.
3: Así que después si hubo polémica, eso ya no me interesa la verdad porque ni miré, tampoco.
1: Y para
3: me
1: mí una eso. Polémica, y pasa que acá, viste, hay un medidor de fuerza que
3: no
1: depende, depende de dónde sea.
4: Si van a cobrar todas las manchas que cobren todas las manchas.
1: ¿Ves lo que te digo?
3: Claro. Entonces
1: hay
3: no me
1: un medidor
3: voy a meter,
1: de fuerza.
3: No me voy a meter en este terreno
4: todas.
3: Porque la verdad estuve haciendo cosas más importantes ayer.
1: Ajá.
3: Si fuese hincha de Boca, sí, sería importante.
1: Bueno, ¿no viste
3: mí,
1: nada de Central Estudiante? ¿No viste tampoco?
3: Vi un rato.
1: Ah, ese sí.
3: Sí, un rato.
1: Ajá.
3: Pero no todo.
1: Bueno. ¿Y viste alguna de las polémicas?
3: No, eso ya no llegué a ver. No llegué a ver. Vi hasta el gol de Di María, de tiro libre, un poquito más.
1: Un golazo.
3: Después ya no vi más, así que me perdí todas las polémicas, el escándalo del final.
1: Sí.
4: Bueno, si vamos a lo de Central, a mí no me pareció penal el de González Pires a Copetti.
1: A mí tampoco.
4: Después a mí tampoco. Me parece que lo otro. No sé, interpretación y demás, pero...
1: Si vos cobras penal...
3: El que le hace la
1: de
3: Di María en Qatar, ¿fue
1: Pires.
3: Penal o no?
4: No.
1: Fue manchita.
4: Pero vale igual,
1: manchita,
4: no me importa.
1: Fue manchita.
4: No me importa.
1: Era para Argentina, por eso que queríamos que sea penal.
3: Porque fue astuto Di María.
1: Sí. Y dijo la
3: o
1: vez.
3: Sea,
1: sí,
3: claro. Con esa declaración...
1: ¿Y qué va a decir?
3: Desarmó cualquier polémica.
1: ¿Y qué va a decir?
3: Porque va a decir, no, ese fue penal, pero este no.
1: Y bueno, pero ¿y de las otras polémicas habló o no? Porque una jugada en el área, dos penales pidió Estudiantes.
4: Pidió.
0: Sí.
4: Estudiantes
1: dos
4: también
1: penales
4: pide todo,
1: pidió Estudiantes. Sí, sí, bueno, es la escuela de Bilardo.
4: Y Verón es bastante insoportable.
1: Sí, ayer no. Ayer
2: bueno,
1: no
2: para gustó. Estudiantes el 1-0 también es un mal resultado.
0: Para todos era un mal resultado.
2: Y bueno, porque lo nombraron a Bilardo y como fue el autor de la frase en su momento.
1: Bueno, hay dos situaciones de posible penal que pide Estudiantes que no le dan ni 5 artículos. Uh-huh. La más clara, la mano, ¿no? Sobre el final, la de Obando. Sobre todo por cómo mueve el brazo cuando gira. O sea, eso es lo que a mí me deja alguna duda. La anterior, no recuerdo a qué jugador le lo arrastran el pie.
4: No me va a salir.
1: Depende, yo digo siempre lo mismo, depende de quién seas, te cobran o no te cobran. Y después la situación de una doble tarjeta amarilla que no fue para Elías Verón.
4: A Verón, exacto.
1: Que tuvo que haber sido expulsado.
4: Sí, eso sí. Eso es verdad.
1: Cobró la falta Herrera, un sacapartido tremendo de toda su vida, y no le mostró la segunda tarjeta amarilla. Entonces, esas cuestiones son las que pide Estudiantes. Y bueno, desencadenó todo un lío en el final después del 3-1.
4: No, la parte viene con la pica, del pasillo de espaldas.
1: Es todo. Sí, claro. Sí.
4: Está caldeado el tema.
1: Era bravo el tema. Bueno.
3: Sí. Además, Estudiante había eliminado el año pasado a Central.
1: Claro. Sí,
0: como que sí, ya hay algo que viene
1: Sí. Bueno, eso. Y ayer la que pedía Racing era el empujón de Ener Valencia sobre Marcos Rojo en la previa del empate de Ener Valencia. En una primera jugada, después viene el rechazo, retoma la pelota a Boca, abre a la izquierda, viene el centro otra vez y ahí empata Valencia. Ahora, Valencia solo siempre para cabecear, ¿eh?
4: Sí, claro. Sí, sí.
1: Solo siempre para cabecear.
4: Racing se metió atrás y además defendió mal.
1: Horrible.
4: Cambeses no salió en el último centro que tenía.
1: Nunca sale Cambeses, muchacho. Que, sí, si lo querían llevar a la selección. Sí, sí.
4: Así que bueno. Fue una muestra de personalidad de Boca, pero también habla del mal momento de la academia, ¿no? Que está en una
1: totalmente
4: campaña pésima y que no encuentra buenos rendimientos y confianza, sobre todo. Y también de la diferencia que hay en cuanto a calidad de planteles, porque Diego Milito, el europeizado presidente de Racing, que vino con ideas nuevas y demás, le bajó el pulgar a Costas, porque no habla como a él le gusta, y desmanteló el plantel.
1: Sí.
4: Racing tenía un gran plantel hasta hace 2 temporadas atrás, cuando gana la Sudamericana, cuando llega a semifinales de Libertadores, había empezado el desmantelamiento. Y ahora no tiene recambio, no tiene de mitad de cancha para adelante, es Maravilla y no mucho más. A diferencia de Boca.
1: Y un Maravilla gastado ya, ¿no?
4: Sí, sí.
3: Ese año que ganó la Sudamericana y luego la Recopa, comenzó como candidato a Racing a la Libertadores, pues había tenido un muy buen comienzo de torneo.
4: Sí.
3: Después se fue desmantelando.
4: Tenía buen plantel, jugaba Juanfer, jugaba el colombiano Martínez, titulares eran Salas y Maravilla, tenía realmente material, hoy no lo tiene.
1: Sí.
4: Y bueno, y el Vasco, que tiene como mérito, el Vasco Arrorrena, haber recuperado el nivel de muchos futbolistas que estaban casi condenados al olvido en Boca, todo el mundo pedía que se vaya, y aparecen los Romero por ahí, ayer apareció el mejor Villa. Ni hablar de Ener Valencia, bueno, que yo.
1: No lo saludaron a Ener en el segundo gol, ¿no? Lo dejaron solo, me parece. Vino a buscarlo a Villa, qué sé yo, nadie le dio bola, le dio la espalda y hizo así. No, fue solo. No le dieron bola, en serio.
4: No.
1: Fíjense. Pareció raro. Bueno, cositas que han pasado el fin de semana.
4: El premio al mejor jugador.
1: Sí, por supuesto. Esos 3 goles. Lo mínimo que tenés que hacer es elegir
4: lo
1: mejor.
4: Pero lo eligió a Paredes.
1: Bueno. Porque eso no chupa media.
2: Pero bueno, tiene que ver también esto un poco los resultados, como mandan en el fútbol. Porque ayer, después del 2-0 al minuto de juego, y el ataque artero contra Riquelme, incluso en esta radio, fue impresionante.
0: ¿Mirá?
2: Era el peor dirigente en la historia de Boca.
1: ¿Pero por qué tanto ayer?
2: Bueno, porque estaba perdiendo 2-0 en un cruce de cuarto, otro fracaso de Riquelme. No, así decía.
1: Pero Boca está peleando todo.
4: Sospecho quién comentaba.
2: Pero bueno, yo le digo.
1: ¿Estaba Balazón? Estaba Totti.
2: Que no sé, porque también estaba.
1: Me parece que estaba Totti. Me parece que Totti estaba.
4: Debe ser Totti.
2: Sí, y entonces, los resultados, viste, que mandan por ahí, bueno. Pero así pasa. Y después se dio vuelta el resultado y.
1: ¿Y qué dijo?
2: Silencio.
4: Bueno, él hizo una carrera de eso.
2: Y bueno,
0: pero es que te iba a decir, eso pasa en todos los clubes, con todos los entrenadores.
2: Voy a lo cómo mandan los resultados, ¿no?
0: Sí, porque
2: se empieza a atacar al presidente.
1: Acá hay así o no.
2: Que no estaba, que no estaba ni jugando.
1: Pregunto,
2: y después
1: no sé.
2: Dio vuelta al partido Boca y ¿qué haces?
1: ¿Hay o no hay?
2: ¿Dónde?
4: Acá. No creo.
1: En esta mesa.
3: No hay.
1: No, bueno.
2: Cuando alguien juega mal, hay que decirlo. Juega mal o se equivocó, punto. De ahí el ataque artero es lo que no entiendo.
1: Está bien.
0: Así que bueno, Racing sin entrenador.
2: Sí.
1: Sí, lo fueron. Fuera, sí. Ya está. Ahora
0: 13 veremos. Partidos nomás dirigió, muy poco.
1: Es que perdió casi todos.
0: Bueno,
1: perdió casi todos. Ese es el
0: ya problema. No se habla de procesos en el
1: no existen
0: fútbol.
1: Los procesos en el fútbol argentino. No existen. Bueno, a ver qué dicen los amigos.
2: Al 379-412-7867.
1: Muy bien.
0: Ojo que se lo aprendió de memoria.
1: Muy bien. Excelente. El día que no estés, no sé quién va a decir porque yo no me acuerdo. Te aviso. De esa manera no lo sé decir. Muy buen lunes para todos y todas. Como diría la canción del arquero cantor, dale Boca, viva Boca. Claro, no soy de Boca, dice Ale. Y entonces, Ale, ¿quién te entiende, Ale?
0: Buenas.
1: Qué feo debe ser ni siquiera poder festejar triunfo ajeno. Profe, aguante Boca.
0: ¿Cómo dice festejar Dani, triunfo ajeno?
3: Me cansé de festejar triunfos propios, no necesito festejar triunfos ajenos.
1: Simplemente leo lo que mandan.
3: Sobre todo uno en particular, sí, muy propio.
1: Es cierto.
3: Después el resto.
1: Hola, Gonza y equipo, buen programa de lunes veraniego. Sí,
2: claro, sí totalmente.
1: Garo Boquita, ¿qué pasó con el DT de Racing? ¿Sigue? No, sigue.
0: No.
1: Carlitos, chau, a su casa. Lástima, Franco, venía bien hasta el accidente. Habla de Colapinto.
0: Claro.
1: ¿No? Sí, la verdad es que sí, qué lástima. Bueno, se equivocó, feo. Riquelme, el peor presidente de la historia, aunque el equipo funcione bien. Está bien, hincha de Boca, Carlitos, ¿eh? Carlitos, ¿qué sos, Toti Pazman? ¿Qué te pasa?
0: Bueno, déjalo opinar.
1: No, sí, pero se enoja el Puma.
2: Yo no me enojo.
1: Buenas tardes, muchachos. Presente,
4: no estamos de acuerdo,
2: claro.
1: Está bien, está perfecto. Acá se puede opinar, se puede opinar.
3: Y se puede disentir.
1: También, por supuesto. Presente, como siempre, desde La Escondida. Qué grande, Julito. ¿Cómo estás, che?
4: Hola, Julio.
1: Sí, señor. Buenas tardes, equipo del Deportivo. Ayer también quedó picando. Y pone tres corazones, dos azules y uno de amarillo.
2: Ah. No, yo pensé que iba a hablar picando porque el clásico ayer, qué picante estuvo. Se puso picante por momento el clásico ayer, ¿eh?
0: Sí. Yo he estado en otro que también estuvo interesante, lindo.
1: Ahora lo contás.
0: Sí.
1: Camisetas de Banfield. Ah. Buenas tardes de lunes, Gonza, Diego, Rubén, Fernando, Belén, Eve, Gustavo. Atención, Rulo. Ya tengo preparada la camiseta de Banfield. Para la semi, igual a Racing le faltó espíritu, por no decir otra cosa. Ahora, yendo al sábado, qué despojo a Estudiantes. Si no, no gana Central. Menos que no viene Messi a jugar en Newell's. Ahí sería campeón por decreto. Chiqui Tapia se quiere congraciar con los campeones del mundo. Bueno, sin alargarme mucho, lo saluda Ariel. Team Calor.
2: Está bien, dije que opine la gente.
1: No, voy a disentir.
2: Podemos disentir.
1: Voy a disentir, pero bueno, y lo voy a decir. No, qué team calor, déjame. Menos mal era que Messi no viene al fútbol argentino. Sí, entendimos. Los jugadores de Racing estuvieron faltos de confianza. Se desacostumbró a ganar con Milito. Mira, ahí está el análisis.
4: Si desarmaron el equipo.
1: Y bueno. Hola, amigos. ¿Cómo estará mi amigo Keiko? Hincha de Racing. ¡Ganó Boca! Perdón, tenía que decirlo. Qué buena excusa la del profe Acevedo. Estuve en la cancha trabajando.
3: No es una excusa, es la realidad.
0: ¿Cómo una excusa?
1: Ni él se lo cree. A lo importante, semana larga. Cuando el Cabo no juega, ya estamos impacientes. Dice Ramón 529. Bueno,
2: tú sabes que yo no vi el partido tampoco por radio, lo tuve que seguir porque había actividad regional ayer. Uh-huh.
0: Claro.
2: Uh-huh. Y el partido de Estudiantes Rosario tampoco lo pude ver.
1: Yo miré de rato los dos. Bien, acá laburando un poco. El viernes voy a andar por ahí, dice Julio. Bien, Julito.
2: Bien, bueno.
1: Va a venir desde La Escondida a traer un poco de calor. Buenas tardes, jóvenes.
3: Jóvenes. Igual a la Cobra, gracias. Me quedé tres mensajes atrás.
1: A las chicas.
3: A la Cobra, ya está, ya dejé de coleccionar camiseta porque al final era molesto para el otro lado.
1: No le estaría dando mucho resultado. No,
3: es para el otro lado, está dando resultado.
1: Cobra, al final.
3: El otro día se puso la Estudiante.
1: Sí, siempre se pone. Dios.
3: Después se puso la de Racing, ahora. OJ, guarda.
1: Mufarini no juega más. Buenas tardes, jóvenes. La semana pasada pasé por la cancha deportiva y estaban jugando al fútbol de la liga. ¿Dónde se puede averiguar el o los horarios de partidos nocturnos de la liga de fútbol? Por favor, muchas gracias. Dice Joaquín Coronas. Joaquín, específicamente, ¿a qué te referís?
2: Sí, de primera división no hay de torneos, partidos, perdón, nocturnos.
1: No, ahí sí, la semana pasada jugaron a las 20, sí, creo que por
0: el programa. Pero se informan.
1: Por eso, pero específicamente, ¿qué quieres saber?
3: Y la programación se sube en los medios, exacto, informamos acá.
1: Exacto.
3: Se informa en las redes oficiales de la Liga Correntina.
1: Exacto. Los horarios, sí, sí, sí. Nosotros lo decimos también, o sea... No sé, Joaquín, a ver, escribinos y te vamos a...
3: ¿Querés saber algún partido que haya de noche? Bueno. Cuando salga la próxima programación, te aviso.
4: Mañana.
1: A desarrollar todo lo que ha dejado el regional. La clasificación de Huracán, de Goya y de Mandiyú en un grupo. Quedó complicado Huracán con el empate. Sí. Lipton, qué triunfazo metió pensando en clasificar. Ahora depende de sí mismo.
0: Qué loco eso, instancia. Cómo cambia la realidad. Tremendo. Bueno, en este caso de Lipton, pero con también se puede aplicar a Huracán. Cómo cambia la realidad, exacto, de un equipo pre-partido, pre-un partido, post-partido.
1: Así es, son los resultados. Y obviamente que vamos a hablar mucho del básquet. Estuvimos en el amistoso de regatas, estuvimos en el provincial. Ayer gran partido ganó Córdoba frente a Pingüinos. Y bueno, y lo que ha dejado los suramericanos, ¿no? Con dos medallas más para los correntinos, una de oro.
4: Tres, en realidad.
1: Bueno,
4: porque
1: tres.
4: Porque tenemos la de Germán Gómez como capitán, sí, y goleador del equipo masculino de voleibol. 27 puntos hizo en la final Gómez.
0: ¡Qué locura!
4: Y había sido figura en la semifinal contra Perú, ganándolo con un saque suyo, como decíamos, con el Puma el viernes pasado. Perdieron 3-1 con Perú, medalla de plata. Y además el referente del equipo, ¿no? La verdad, destacadísimo. Hoy hablé con él, ya estaba en Alemania. Ajá. Va a empezar la Bundesliga.
1: ¿No se cansa ese muchacho?
4: Que no, Dios tiene mío, descanso.
1: Sí. Ya está allá.
4: Me contó que de sorpresa fueron los padres y los hermanos a ver la final y él pensó que no los iba a ver, porque recordemos que vino de Río de Janeiro directamente a Santa Fe, jugó el sudamericano en Río de Janeiro, el suramericano en Santa Fe. Y bueno, pudo verlos ahí, hay imágenes en sus redes sociales, realmente abrazos conmovedores con, uh-huh, con su familia, la que lo vio un ratito después del partido.
2: Un ratito.
4: Cenaron algo y ya emprendió viaje de rumbo a Alemania, donde ya estaba en el día de hoy. Bueno, y Lautaro Midón, que obtuvo la medalla de oro en singles, ganándole al catamarqueño Juan Manuel Lacerna la final en dos sets, y la de plata en dobles, porque junto a Lacerna perdieron la final contra la dupla Gómez-Rodríguez de Colombia, así que bueno.
1: Pero esa la vimos el viernes, por eso dije dos el fin de semana.
4: Ah, ¿el viernes ya fue eso?
1: Claro.
4: Claro, porque el sábado fue la final, tenés razón.
1: Sí.
4: Llegamos a decir el resultado.
1: Por eso dije dos.
4: Tenés razón, sí, señor.
2: Bueno, en definitiva fueron seis. Mira, de los correntinos, después vamos a repasar.
4: Modoy de equitación.
1: Perfecto.
4: Y de Victoria Caballero. En volei y Ignacio Espino la serial.
1: Muy bien, 38 y las 4. Acá Guille quiere que vuelva a Boca Unidos. Ya le está extrañando, Diego, tu amigo Guille.
3: Bueno.
1: Que llegue el domingo 11. Tapia deja de enchastrar al fútbol argentino, dice otro por acá. Bueno, este lo voy a leer ahora, que es el tema de la liga, que quiere mirar los partidos de noche. Vamos a la pausa, ¿les parece?
0: Bueno.
1: Enseguida volvemos.
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0: 44 de las 4, golpe de suerte. ¿Quién tuvo un golpe de suerte ese fin de semana? Huracán no, porque con el empate 2-2 ante Huracán de Goya clasificó el elenco sabalero y era azulgrana. Quedó tercero, se mantiene en el tercer lugar del grupo, pero complicado porque no depende de sí mismo para clasificar como el mejor de los terceros, que es a lo que puede apuntar, porque ya no le va a alcanzar ni a Huracán de Goya ni a Mandiyú en el grupo, porque también el Albo ganó 2-0 ante Unión en Bellavista. ¿Usted estuvo en la cancha?
1: Así es, en el azulgrana, ¿sí? En el Verón de Astrada. Se podría decir que si bien no fue un golpe de suerte, tuvo algún guiño porque el gol del empate llegó a los 43 minutos del segundo tiempo con el ingreso de Luca Brozzoni. Y con ese gol no quedó afuera. Porque si la cosecha de Huracán era de 4 puntos. Y bueno, matemáticamente todavía tendría posibilidades, pero iba a ser mucho más complicado. Un punto hace la diferencia, después vamos a estar explicando. Un partido... partido loco. Tiros, a ver, Huracán tuvo remate en el travesaño, en el palo, 2 goles, atajadas increíbles de Brian Ruiz Díaz, un gol que se termina comiendo, el arquero se confía. Huracán de Goya marcó 2 goles, tuvo remates en el palo, en el travesaño. La verdad, fue un partido donde ambos equipos claramente tenían la intención de sumar. A Huracán de Goya le alcanzó con el empate para seguir siendo puntero y clasificarse, pero en ningún momento se refugió. Demostró ciertas fragilidades, sí, en el juego aéreo, que algún que otro scouting de Mandiyú, si estuvo presente, por ahí podría tomar nota para el próximo fin de semana, pero también demostró ser un equipo muy combativo, que las oportunidades que tiene... a ver, que sabe golpear en los momentos precisos, porque después tuvo oportunidades incluso para liquidar el pleito y no lo hizo. Una igualdad 2-2, que hay que decir que la apertura del marcador se dio temprano, bueno, promediando el primer tiempo, a los 23 minutos del primer tiempo, algo que hizo muy bien el Lauti Medina, Lautaro Medina, el futbolista el número 11 Huracán de Goya, que ya había hecho mucho daño contra Deportivo Mandiyú. Es jugar muy bien de diagonal, es un futbolista muy rápido, y en una de esas situaciones, a los 23 minutos del primer tiempo, una pelota que recupera en mitad de cancha Huracán de Goya, un pase filtrado, digamos, entre los centrales, la diagonal de Lauti Medina termina venciendo a Brian Ruiz Díaz y pone el 1-0 a los 23 minutos del primer tiempo. Lo fue a buscar con mucho ímpetu Huracán Corrientes y finalmente terminó consiguiendo la igualdad antes de llegar a la finalización del primer tiempo. Lo decíamos acá, marcó muchos goles en liga Azael Acuña. De hecho, Alfredo Villegas optó por Azael Acuña para acompañar a Germán Strilevski en reemplazo de Lucas Lovera y fue el encargado de marcar el gol de la igualdad. Un cabezazo de Lescano, que ganó muy bien el defensor central en la salida de un tiro de esquina. No dio tantas garantías Moyano, el arquero, termina dejando allí la pelota viva. Y aparece Azael Acuña de arremetida para igualar a los 33 minutos del primer tiempo. Y entre eso, ese gol y el cierre del primer tiempo, quizás fue el pasaje más favorable para Huracán, que no lo pudo aprovechar para ponerse al frente. Y ya llegaron a la segunda mitad en una igualdad que a la postre terminaría siendo favorable para lo que pretendía Huracán de Goya, porque con el correr de los minutos fue perdiendo la paciencia Huracán Corriente, fue perdiendo el orden, jugó con mucho oficio Huracán de Goya, un poco que le jugó con su medicina también, cortaba el juego, le bajaba el ritmo al partido. Y si bien tuvo alguna que otra chance Huracán Corrientes como para ponerse en ventaja, recuerdo una muy buena contra encabezada por Matías Jiménez, no pudo terminar de combinar en los metros finales con Azael Acuña. También Huracán de Goya de réplica tuvo situaciones muy claras, remates en el palo, en el travesaño. Y finalmente a los 28 minutos del segundo tiempo, Matías Sarantonelli, el número 10, recostado por la izquierda, ingresando al área. Un remate que no traía tantas dificultades, que parecía que Brian Ruiz Díaz lo iba a contener. Bueno, se le termina escapando y finalmente termina ingresando en el arco, gol para Huracán de Goya. Y allí sí parecía que el partido se terminaba para Huracán Corrientes. De igual modo, lo fue a buscar con mucho empuje y a los 43 minutos, ya cuando prácticamente estaba quedando eliminado, una buena combinación entre Matías Jiménez y Báez, que ingresó en el segundo tiempo, dejan a Luca Brosoni de cara al gol y con un remate abajo vence al arquero de Huracán de Goya para marcar el 2-2 que todavía sostiene la ilusión de Huracán Corrientes, aunque realmente el escenario es complicado, porque va a tener que ganar en condición de visitante en la última fecha ante Unión de Bellavista y tendrá que esperar sobre todo que los equipos chaqueños, que hoy están en la tabla de los mejores terceros, Cultural de Castelli y el equipo chaqueño, perdón, Cultural de Castelli y la cantera de Posadas, no ganen y Huracán tener una buena diferencia de goles para clasificar como el mejor tercero de la zona de cuatro.
0: Complicado, sí.
1: Complicado, pero hay vida todavía. Sí, la verdad sí, que sí. Ese gol de Luca Brosoni se festejó mucho porque le dio vida a Huracán Corrientes que, bueno, en los últimos minutos sufrió la expulsión de Escalante y un partido, la verdad, muy difícil. Quejas con el arbitraje de Miño de ambos lados. La verdad que fue un partido muy difícil. Tanto los jugadores de Huracán de Goya como los Huracán Corrientes no se le hicieron fácil al árbitro y creo que hizo lo que pudo. No hubo ningún fallo grosero, nada extraño. Y un partido muy vibrante. Insistimos, dos goles, un expulsado, remates en el palo, en el travesaño de ambos equipos. La verdad que, a pesar del calor, que fue bastante complicada la tarde de ayer, el espectáculo no defraudó y fue un premio para quienes tuvieron el coraje de acercarse a cancha Huracán. Me imagino los hinchas de Huracán Corrientes no están conformes porque confiaban por ahí con poder ganar el partido.
0: Sin dudas, para mantener la esperanza de cara al último.
1: Sí, que todavía sigue, pero es cada vez más exigua.
0: Sí, porque ya no depende de sí mismo.
1: Si querés repasamos la cómo está la tabla de los terceros.
0: A ver.
1: Esto, Cultural de Castelli tiene 7 puntos, es quien estaría clasificando hoy como el mejor tercero. La cantera de Misiones tiene 6 unidades, Huracán Corrientes y San Lorenzo de Montecaceros tienen 5. El tema es que en la diferencia de goles a favor y en contra, Huracán de Goya tiene menos 1, San Lorenzo menos 2, la cantera tiene menos 1 y Cultural de Castelli tiene más 1. Es decir que Huracán Corrientes tiene que ganar la próxima fecha y esperar que no gane la cantera, que pierdan lo posible Cultural de Castelli o que empate Cultural de Castelli, pero Huracán Corrientes ganar por una buena diferencia de gol para revertir de ese menos 1 que tiene Huracán al más 1 que tiene Cultural de Castelli. La verdad que ya es una combinación de resultados que tiene que darse, compleja, pero no imposible.
2: Habría que ver con quién se enfrenta a Cultural o no en la próxima fecha, sí. De su zona, obviamente.
0: Ya vamos a ver eso, para palpitar también lo que va a ser la última fecha de clasificación. ¿Escuchamos a los protagonistas, Acevedo?
1: Bueno, escuchamos a Matías Jiménez, el mediocampista de Huracán Corrientes, que está teniendo un muy buen torneo en este torneo regional federal amateur. Recordemos que viene de Lipton, de salir campeón de provincial. Bueno, escuchamos lo que decía el futbolista Huracán.
3: Un partido muy, muy justo, si se puede decir, ¿no? Porque los dos tuvimos muchas situaciones. Lamentablemente, Huracán de Corrientes necesitaba los dos puntos que faltaron, ¿no? Para seguir en carrera, pero yo creo que el equipo dio todo. No podemos reprochar nada porque hasta los últimos minutos estuvimos peleando y creo yo que bueno, un sabor amargo, pero gracias a Dios el fútbol más adelante nos va a dar la revancha, ¿no?
1: Quizás, esto desde afuera, ¿no? Es fácil verlo. ¿Hubiese sido más tranquilizador conseguir esa ventaja antes del entretiempo?
3: Yo creo que sí. Creo que sí. Eso nos iba a dar la tranquilidad de por lo menos pensar un poco más, ¿no? Yo creo que tuvimos desventaja en dos ocasiones y pudimos igualarlo, ¿no? Y yo creo que sí, nos hubiese gustado tener esa ventaja arriba y poder trabajar un poquito más el partido.
1: Bueno, pero lo fueron a buscar con mucho coraje y consiguieron el empate con ese gol de Brosoni.
3: Sí. Como te digo, por ahí el banco entró también, nos dio un poquito de aire a lo que estábamos jugando. Lamentablemente estaba muy pensado el clima. el partido también, ellos también tienen jugadores de mucha jerarquía y bueno, pero se dio así y bueno, hay que seguir trabajando, nosotros nos queda un partido, vamos a ir a buscar los tres puntos, tratar de hacer muchos goles para ver después si podemos clasificar como mejor tercero.
4: Dio la impresión en un momento también Huracán comenzó a jugar un poco con la desesperación, ¿no?, de ustedes.
3: Sí, sí, ellos por Huracán de Goya, ellos sí. Venían a buscar ese punto que le daba la clasificación, se están llevando, pero venían con esa desesperación de querer llevarse ahora, porque el partido que viene contra Mandiyú acá de local van a tener difícil también, así que yo creo que buscaron por ahí tratar de igualarnos o ganarnos a nosotros y bueno, se dio así.
4: Bueno, quedan con toda la ilusión de poder tener un buen triunfo en la última fecha y según cómo se den los resultados pueden ser el mejor tercero.
3: Sí, sí, vamos a ir a buscar, vamos a ir a pelear ese partido. Yo creo que van a ir todos, tenemos muchas ganas de seguir, así que vamos a ir a buscar esa clasificación también nosotros.
0: Bueno, ahí Matías Jiménez entonces, el jugador de Huracán Corrientes. Complicado, pero...
5: Sí, y... Coincido con lo que decía Matías Jiménez. Fue un resultado injusto. Y dice, los dos tuvimos situaciones. Sí, alguien tenía que haber ganado, es lo que intentó claro, hacer pero dentro de su bronca Matías Jiménez.
0: Si alguien perdía, va a ser injusto también.
5: Y bueno, terminó siendo una igualdad. Y la verdad, las caras en Huracán eran obviamente lógicas de cierta impotencia, malestar por este resultado. Pero también había como un mínimo brillo de decir, bueno... hacer los deberes en la última fecha y esperar, ¿por qué no? Si Huracán Corrientes puede conseguir la clasificación como uno de los mejores terceros. Uh-huh.
6: Queda claro, Diego, que Huracán tiene que ganar por la mayor cantidad de goles posible, sí. y esperar porque vos diste los terceros, pero diste los terceros hasta esta fecha.
5: Hasta esta fecha,
6: claro. Sí. Claro, claro, porque fíjate que en la zona 4, por ejemplo, que es donde hay también cuatro equipos, está Comercio con 8 puntos.
5: Sí.
6: Unión y Fuerza de Corzuela, 7.
5: Sí.
6: Esportivo Cultural de Castelli, 7. Y Avenida de Villa Ángela, 5. O sí. sea que ahí con los resultados puede supuesto, pasar cualquier sí. cosa. No sabemos ni quién va a ser tercero en ese grupo.
5: Claro.
6: Por sí. eso digo que la tiene complicada, pero tiene la esperanza todavía.
2: Bueno, la sexta fecha sería de la otra zona, de esta que mencionaste vos, Puma, sería Esportivo Cultural de Castelli contra Comercio de Santa Silvina. Que, si no me equivoco, es el que tenía 8 puntos.
7: Dijiste. Sí, exacto, sí. Tiene 8.
0: Y que no está clasificado todavía.
7: No.
0: Porque están todos pegaditos.
7: Tiene que sumar.
2: Claro.
7: Tiene que sumar al menos un punto.
5: Bueno, todas las fichas a Comercio de Santa Silvina, que va a jugar Huracán.
2: Claro.
6: Y conviene que los de arriba se vayan.
5: Sí.
2: Claro, que ya despegue.
7: A Guille le pedimos ahí que...
0: Guille, ponete las pilas, ¿eh? Sí. Lleva unos secos,
5: ¿vale? Le vendría bien un empate entre Unión y Fuerza de Corzuela y Avenida, que no sé de dónde es, el otro equipo, porque tienen 7 y 5. ¿Mm? Bueno, y en la otra zona, la zona de la cantera, uh-huh. ya Gibson Bravo tiene 2 puntos, no tiene ni una posibilidad. O sea...
7: Bueno
6: acá, sí, acá...
7: Lo que me dicen desde Huracán es que depende claro. de Huracán. Sí. Porque si gana por 2 goles y todavía por 3, todavía más, uh-huh. Clasifica.
2: Bueno,
0: porque juegan entre los chaqueños.
7: Se juegan entre ellos.
0: Se eliminan entre ellos, uno se elimina.
7: Se van a quitar puntos.
0: Claro,
5: sí, uh-huh. cierto, porque Juan, tenés razón. Uh-huh. Bueno, la apuesta, igual, independientemente del otro resultado, la apuesta Huracán claro. siempre fue ganar por una buena diferencia.
2: Uh-huh. Claro, sí.
5: Eso lo tiene claro Huracán, sí. y por eso decía yo hoy, golpe de suerte y sí, porque la verdad que la derrota, ese gol de Brozoni claro. le dio vida. Pero más allá de que lo ideal hubiese sido obviamente ganar.
6: Pero fíjate que también, es cierto, ¿no? Se enfrentan entre ellos, pero no hay que olvidarse tampoco de San Lorenzo de Montecaseros, que está con 5 puntos hoy y que tiene una diferencia de un gol menos que Huracán Corrientes, es decir, que tampoco se despidió del torneo todavía.
5: Sí.
0: Y va con Surubí, ¿no?
5: Y además va con Surubí.
0: El equipo más débil. Bueno,
6: son especulaciones, pero bueno.
5: Está bueno hablar un poco. Especulaciones, claro. todo es posible. Lo cierto es que Huracán sabe que tiene que ganar por 2, 3 o más goles ante Unión de Bellavista, que ha demostrado ser el equipo más débil de esta zona.
0: Bueno, pero ayer le complicó bastante a Mandiyú, ¿no?
5: Sí.
0: Le costó al Albo abrir la cuenta y lo terminó ganando con los goles de Ale Toledo
6: el primero.
0: Y el otro chico...
6: Lautaro Pérez.
0: Exactamente.
5: Sí. Tenemos todavía... nos estamos olvidando de Sebastián Falcone. Un audio de Sebastián Falcone.
0: Sí, señor.
5: Futbolista de Huracán de Goya. Si les parece, lo escuchamos.
0: Bueno, usted diga, usted dispone.
8: Creo que por ahí el partido era un rato para cada uno. Muy luchado. Por ahí también... el tema del clima, el que estaba mejor en ese momento, atacaba un poco más y tenía las cosas más claras. Y bueno, creo que un empate podíamos haberlo ganado. Y ahí en la última nos empataron, una lástima porque perdimos 2 puntos.
4: Claro, se van con esa sensación, ¿no? Porque parecía ya que, si bien Huracán tuvo también sus chances, parecía que ya se llevaban la victoria, digo Huracán Corriente.
8: Sí, chance tuvimos los dos. Creo que acá en este arco la pelota pegó en el palo, en el travesaño muchas veces, tanto como para ellos como para nosotros. Y como te dije antes, el partido se prestaba de un lado, se prestaba del otro. Creo que el clima fue un factor totalmente determinante hoy. El que estaba mejor en el momento y tenía un poco más de claridad, se animaba un poco más a jugar, encontraba los espacios y tenía algunas situaciones. Bueno, una lástima porque ya lo teníamos ahí y se nos escapó muy sobre el final.
4: ¿Qué tiene este Huracán de Goya para, bueno, conseguir resultados en su cancha, pero también plantarse con mucha firmeza, con mucha personalidad de visitante?
8: Bueno, nosotros estamos entrenando muy duro. Tenemos demasiada entrega. Yo creo que cualquier equipo que quiera hacernos una jugada, llegar a nuestro arco, tiene que hacer un gran esfuerzo porque no dejamos nada al azar. Corremos todas las pelotas y después también cuando ponemos la pelota al piso jugamos bien, tenemos mucha intensidad, buen estado físico, así que bueno, tenemos que seguir peleando. Sabemos que todos los partidos van a ser duros. Todavía no hemos conseguido nada, si bien el primer objetivo se logró, pero tenemos que pensar mucho más allá, mucho más en grande. Nosotros ya jugamos este torneo muchas veces y tenemos que seguir fortaleciéndonos.
4: Bueno, está ganando Mandiyú 2-0, casi que ya terminó el partido en Bellavista. Los dos ya están clasificados, va a ser un mano a mano aquí por el número uno el próximo fin de semana.
8: Sí, siempre es lindo jugar contra Mandiyú. Creo que a ellos también le gusta jugar contra nosotros, siempre salen lindos partidos, hace mucho nos enfrentamos. Intentaremos hacer lo único que sabemos hacer nosotros, que es tener la pelota, ser intenso, secante. Esperemos que la moneda caiga una vez más para nuestro lado, vamos a trabajar en la semana para eso. Y ojalá que el primer puesto quede en nuestro lado.
0: Bueno, ahí Sebastián Falcón entonces también hablando de este Huracán de Goya, que es el puntero de la zona 5.
5: Sí, un equipo que tiene sus fortalezas, pero que también tiene alguna que otra debilidad, más allá de lo numérico, del buen presente hoy en esta zona y que irá el próximo fin de semana por tratar de mantener el número uno frente a Deportivo Mandiyú, nada más y nada menos.
6: ¿Repasamos ahí rápido?
0: Por favor.
6: Huracán tiene 11, Mandiyú tiene 10, Huracán Corriente 5 y Sportivo Unión de Bellavista 1. Queda claro que Mandiyú, para ser primero en el grupo, necesita ganar. Sí. No hay otro.
2: Recordemos que en el cruce anterior entre Huracán de Goya y Mandiyú lo había ganado Huracán 3-0, así que el historial reciente, digamos.
0: Exactamente. Bueno, veremos qué pasa eso el fin de semana entonces. Ahí está la definición de la zona 5 entonces. Y en la zona 6 ganó Lipton, lo decíamos también. Victoria de visitante, la primera en el torneo después de tantos empates.
7: 4 empates, exactamente.
0: Y le permite ser segundo y de depender de sí mismo para clasificar.
2: ¿Qué le ocurre?
0: ¿Sí?
5: Sí.
0: Depende
5: sí.
0: de sí mismo.
5: Se destaparon los goles para Lipton. Y bueno, ¿cómo está Sportivo Santa Lucía? 3-1 le ganó a San Lorenzo en Montecaseros. La verdad que le dio una mano bárbara también a Lipton.
0: Sí, este resultado. Sí, qué golpazo ese para San Lorenzo, sobre todo.
6: Sí, yo creo que un golpe muy duro porque pensaban allí que podían frenarlo a Sportivo Santa Lucía de local. No pasó eso y ahora se le complicó la clasificación.
7: Tiene la misma cantidad de puntos que Huracán, con un gol menos entonces.
6: Con un gol menos, diferencia de gol de uno menos.
7: Claro, diferencia. Sí.
1: Recordemos que los goles para la victoria de Lipton 4-1 en Goya: Gonzalo Ramírez, Gerardo Amarilla, Germán Acuña y Kevin Argüello, para esta victoria del conjunto de la dupla Suárez-Suárez, podemos decir. Y ya estoy con las posiciones de ese grupo.
6: ¿Tenés? Si no, lo digo.
1: Acá está. Hay que decir que Sportivo Santa Lucía tiene 13 puntos. 7 puntos para Lipton, que ahora tiene una diferencia de más 3. 5 puntos para San Lorenzo de Montecaseros, con una diferencia de menos 2. Y con una unidad ya totalmente desplazado, Sportivo Surubí de Goya.
0: Bueno.
2: Próximo rival de San Lorenzo.
1: Sí.
0: Exacto, el más débil también. Bueno, así las cosas entonces con el regional para los correntinos. Sí. En la semana hablaremos de Mandiyú, hablaremos de Lipton, ya nos meteremos un poquito más. Hoy el turno fue de Huracán, el partido que estuvo cubriendo el señor Diego Héctor Acevedo. 5:05. Vamos a la pausa, por favor. Ya volvemos.
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1: Sí, señor. 14 de las 5. Para despabilarnos un poquito. Sí. Está entrando el sueño.
2: Muy lunes sí. Y con mucho calor.
1: Fin de largo. Mucho trabajo. Okay, mucho trabajo.
2: Ah. No quiero hacer publicidad, no, pero está faltando el día Osvaldo.
1: Sí, sí, sí.
2: Algunos me miran acá sorprendida.
1: Sí, sí. No saben qué es.
0: ¿No llegó a esa publicidad?
1: No, somos muy viejos. No tienen ni idea, mirá las dos.
2: Me miraron así, ¿qué dijo el Puma?
3: ¿Qué?
1: Después le vamos a mostrar.
3: Ya voy a buscar.
1: Busca, es una publicidad de una cerveza.
2: De una cerveza que...
4: Me interesa más el día igual que
2: la... Claro, que
3: bueno, proponía... Ah, sí, sí.
0: Anda saliendo bien igual esa.
1: Sí.
0: En las canchas de fútbol muchas veces.
4: Volvió a la fuente.
1: Está bien. Sí. Si es lo que hay, es lo que hay. Eso,
0: pero no, pero anda saliendo bien, me sorprendí un par de veces.
1: La cabecita el otro día.
0: No,
1: ¿sabes
0: vos
1: qué?
0: Sabés que no, que hay peores.
1: Sí, sé que hay peores, pero.
3: Pero eso no justifica.
0: Bueno, el día Osvaldo proponía esa cerveza, proponía que sea el lunes, en vez del lunes Osvaldo, y que sea.
3: Claro.
2: Agregar un día.
1: Agregar un día que sea Osvaldo. O sea, entre el domingo y el lunes, que haya un día en el medio que sea Osvaldo y que no se hace nada.
2: Para descansar del fin de semana.
1: Exacto. Para

0: Unidos, que los hinchas pregunten, dicen, oh, extrañamos a Boca, queremos saber a Boca Unido, que falta mucho para el 11. Sí, yo estuve
1: en el torneo para Boca Unido, se preguntan algunos. No, pero digo por la cantidad de tiempo que está parado sin jugar.
2: Sí. Bueno, recordemos que tras la victoria en la última fecha, el empate en realidad 3-3 contra Defensores de Puerto Vilela en la última fecha de la revalida, tuvo lunes, martes, miércoles, jueves libre. Sí. Volvió a trabajar el viernes y sábado por la mañana, domingo libre, y hoy regresó a las prácticas preparándose para el duelo de ida y vuelta contra Bartolomé Mitre de Posadas. El 11 será el partido de ida y el 18 la vuelta de octubre. Tiene una semana, un fin de semana libre más, libre entre comillas, porque van a practicar seguramente el domingo libre. Así que bueno, sin novedades, en principio todos a disposición. El equipo de Beto Boggio, que viene de ganar su zona y que va a enfrentar a un alicaído, golpeado, casi que desmantelado, diría yo, Bartolomé Mitre de Posadas, que después de la primera ronda buena, aceptable que tuvo, terminó realizando una mala campaña en la fase de campeonato, en la zona de campeonato, con algunas deserciones, algunos problemas internos, falta de pago, problemas entre el entrenador y el plantel, Pico Salinas y el plantel, que determinaron la salida de varios de sus futbolistas, y bueno, veremos cómo llega, ¿no?, Mitre al duelo con Boca Unidos, que recordemos tendrá desventaja deportiva, ante igualdad de puntos y de diferencia de gol, el que pasa es Mitre. Esto hay que tenerlo muy en cuenta.
3: Sí.
4: Que esas reglas están para cumplirse, ¿no? Igual que los partidos definitorios que no tienen alargue.
1: ¿Qué pasó?
2: Depende del árbitro.
3: Dos tiempos de alargue.
5: ¿Qué le pasó a Sandoval?
2: El entrerriano Sandoval.
5: Ese es nuestro crédito. Nosotros siempre hablamos bien de José Sandoval.
2: De su cuateño.
3: Sí, sí, que lo dijiste encima ahí nomás el viernes.
4: Sí. Y bueno, a propósito, sin salir del Federal A, hay que decir que si bien Mitre sufrió una sangría, sigue teniendo algunos jugadores importantes de su plantel. De hecho, esta semana le ganó el clásico a Guaraní Antonio Franco en la Liga Posadeña y bajó varios futbolistas del Federal A. Y el gol del triunfo de Mitre fue de Matías Espíndola, del Correntino.
3: Mira.
4: Que milita en el plantel de Federal A.
2: Que le marcó a Boca Unidos esta temporada, la anterior.
4: Sí, le había marcado, le cobraban un penal también. Que allí, dudoso, no sé si se acuerdan. El partido que televisamos.
2: Ajá, sí, me acuerdo. Sí.
4: Y también supo marcar alguna vez en un clásico liguista. Que le valió luego subir otra vez a la categoría del Federal A, vistiendo la camiseta de Boca Unidos en aquel entonces. Y ¿por qué marco esto del clásico con Guaraní? Porque le sirvió a Mitre bajar jugadores del Federal A para que tengan rodaje, para que tengan competencia frente a un Guaraní que estaba compitiendo en el torneo regional Federal Amateur. Obviamente no fueron esos los futbolistas los que jugaron el equipo de la liga, pero viene con cierto rodaje Bartolomé Mitre.
2: Bueno, respecto al Federal A, de lo que hablaba Diego y Gonzalo de este alargue que...
5: Atención con eso.
2: Que se determinó y que no debería haberse jugado.
5: Atención con eso, me están pasando data.
2: ¿Ah, sí?
5: Sí, usted sí.
2: Es el partido de desempate, o fue el partido de desempate, se jugó en la cancha de Mitre de Bahía Blanca, entre Sol de Mayo de Viedma y Círculo Deportivo Comandante Nicanor Otamendi de Mar del Plata. Empataron 1-1, comenzó ganando el conjunto marplatense, lo empató promediando en realidad el segundo tiempo Sol de Mayo a través del correntino, el baby Héctor Morales, y en los penales José Fernández, el arquero de el conjunto marplatense, atajó los 4 penales.
5: Tremendo.
2: Y su equipo ganó 2-0. El tema es que ahí aparentemente el reglamento no marcaba que haya un alargue.
5: Tengo data.
2: Lo jugaron igual.
3: Claro.
1: Sí. Terminó empatado y el árbitro dijo hay que jugar un alargue que no estaba
3: previsto.
1: Según
3: el Consejo Federal había que ir directo a
4: los penales.
3: A los penales.
5: Ustedes no saben nada.
3: ¿No? Ver, ¿no era así?
2: A ver.
5: Acá me dicen, el reglamento del Consejo no dice nada.
2: Ah, mira.
3: Ah, bueno, un gris.
5: Elección. Está bien el alargue. En caso de desempate por descenso, se aplica lo que dice AFA. Y porque el Consejo Federal no tiene, entonces se rige por el reglamento mayor.
1: Superior, claro.
5: Y para desempate por descenso es alargue y penales.
3: Bueno. Mira vos. Así que obró bueno, bien. Obró
5: gracias,
3: bien.
5: Luisito. Gracias, Luisito.
4: Bueno, bueno, qué bien, bueno, Sandoval.
5: Bien, bien. Muy bien, Sandoval.
3: ¿Qué? ¿Cómo?
5: Pero estuvo bien al final.
1: Estuvo bien.
3: Pero no habíamos empezado.
1: Cuando los árbitros explican, se entiende todo y nos ponemos de acuerdo.
5: Sí, pasa que los árbitros no son de hablar mucho con la prensa.
1: Hoy habló el árbitro del VAR de Estudiantes. Sí,

0: Le convenía.
1: ¿No
0: sí.
1: lo entendió?
2: Sí. Garino habló antes del partido de Boca.
0: Gariano.
2: Gariano, perdón. Andrés Gariano.
0: Sí. Sí. ¿Qué? ¿Novelli era el bar de Boca o era...?
2: No me acuerdo.
0: Pensé que era Novelich. Porque Penel me parece que era... O Baliño estaban en el Central. Sí, me parece.
2: No me acuerdo.
0: Bueno, son todos estos muchachos que hacen desastres en el interior y que terminan dirigiendo primera.
2: Sí.
0: Son esos muchachos, ¿eh?
3: Son alguno esos muchachos. Que otro llega haciendo bien las cosas también, me imagino.
2: Uh-huh. Son pocos.
3: No haciendo bien de esa, con esa lectura, digamos.
0: ¿Te querés hacer el Puma Barreto? Hacelo, no hay problema. Pero. No, por supuesto que algunos árbitros llegan bien. Sí, sí, sí. Hay árbitros que nosotros vemos cómo actúan en el ascenso. Sabemos que son un desastre y vos lo ves a los tipos haciendo de bar, cuarto árbitro en un superclásico. O sea, los tipos pegan ese tipo de cosas. Uh-huh. Lobo Medina dirige primera, muchachos.
4: Sí.
0: Y así, ¿cuántos casos? ¿Cuántos casos? Carranza.
2: Merlos.
0: No vamos a cansar de hablar de nombres de árbitro.
2: Bueno, pero, además, bueno, se jugaron los partidos de ida de los cuartos de final del Federal A. Victoria de Olimpo de Bahía Blanca 2-1 contra Gimnasia de Chivilcoy. Empate en Villar Ramallo, Defensores de Belgrano, empató 2-2 contra Alvarado de Mar del Plata. Victoria de Sol de América de Formosa, 1-0 ante Chipolete de Río Negro en Formosa. Y San Martín de Formosa, gol de Gervasio Núñez, le ganó 1-0 a Atenas de Río Cuarto en Córdoba.
0: Golazo de Gervasio Núñez.
2: Así que está bien encaminado San Martín. Fueron los partidos de ida de los cuartos de final de el torneo federal A de fútbol. Recuerden que los cuatro perdedores de esta llave bajan a jugar con los de la reválida.
0: Uh-huh. Sí.
4: Hablando de estos cruces del federal, ahí también hubo polémica en uno de los partidos. Nada más y nada menos. A ver, ¿adivinan en cuál? Antes de dar la respuesta. ¿En cuál
3: en
4: pudo
3: el
4: haber?
3: Alvarado, pero de cajón.
4: No.
3: ¿No?
4: En el de Olimpo y Gimnasia de Chivilcoy.
0: ¡Chivilcoy! ¡Pero!
2: ¿Sí?
4: Ganaba Olimpo 2-0.
2: Sí.
4: Y en el final, Fernando Reckers, el árbitro, le da a Gimnasia un penal que lo convierte después a los 94. Sí. El penal, ¿eh?
3: Sí, a los 49. Marcos Salvaggio. Olimpo que.
4: Recordemos que tiene que jugar la vuelta, sí, por eso sí. Es la polémica.
3: Recordemos que hace. No sé si fue la pasada. No sé,
0: claro, pero. Perdón. Le hizo un daño tremendo.
4: Es que por eso digo, o sea,
0: pero le hizo un daño tremendo a Chivilcoy.
2: No.
0: Sí.
2: ¿Por qué?
0: Y porque el 2-0 es el peor resultado.
2: Ah, está bien.
0: Pero en un 2-1 no.
3: Pero no en una serie.
4: Pero achica en la serie, claro.
3: Recordemos que hace algunos años Olimpo fue muy fuertemente perjudicado en un cruce con Sarmiento La Banda.
4: Uh-huh. Bueno, ojo que encima ahora definen esta llave en Chivilcoy.
2: Claro, con ventaja de localidad para Gimnasia.
4: Uh-huh.
3: A ver, ya te digo. Gimnasia Chivilcoy pasa. Pasa Alvarado. No sé si Sol de América en Chipoletti. Y San Martín en Formosa.
4: ¿Eso por el desempeño futbolístico o por qué?
3: Es mi corazonada.
0: Ah. ¿Cómo salió Sol? Perdón.
3: Ganó 1-0 en Formosa. Tiene que ir a jugar a Chipoletti.
0: ¿No hubo penales?
4: No.
3: Mira. Sería mucho un pleno que Formosa meta 2. Sería ya demasiado. Por eso digo, Sol.
0: Para mí, San Martín es el gran candidato, ¿eh?
3: San Martín, Alvarado y Gimnasia Chivilcoy.
0: Sí, San Martín está jugando.
3: Me
0: pero
3: gustaría
0: está
3: que
0: jugando,
3: pase Olimpo, pero bueno. Y después Sol de América, no sé si le alcanza el 1-0.
0: Tiene un jugador como Gervasio Núñez.
3: De cualquier otra cuestión.
0: Distinto para la categoría, distinto. Sí.
3: No sé, ya veo pifioto, pero ese es mi pro.
1: Lo agendamos.
0: ¿Está grabado?
1: Está grabado.
0: Está grabado, bueno. No hay posibilidad de incorporar en esta etapa del Federal A. Creo que necesitamos un buen central. Lástima que el Flaco no se recuperó. ¿Cuántas veces quieren incorporar a Ramoncito?
3: Muchachos, ¿qué más quieren?
0: Ya incorporó. Cinco jugadores incorporó Boca en un mercado de 4.
1: ¿Eh? Sí.
3: ¿Sí? La buena piedra.
2: Sí. No, tenía el cupo de.
3: Bueno, está bien. Entonces, ¿qué te pedís, muchachos? Y encima llegaron bien los refuerzos.
2: Tenía un as bajo la manga.
0: Está bien.
3: Sí, administrativamente se pudo.
0: Así un día me dijeron 5, ¿no? ¿Cómo? Sí, 5. Ah, fíjate. Bueno. Sí. Bueno.
3: Y bien todos los refuerzos. No ha jugado Tía Franco. Claro. Más allá de lo futbolístico, desde el aporte al grupo, lo de Flaco Donati, lo que significó para el grupo, lo de Mariano Miño, Piedrabuena. La verdad que. No es que hubo un refuerzo que así, no, este. Hemos tenido mercados de pases en Boca Unidos.
0: Sí, a ver, seamos buenos. Lo de Donati nunca se termina de poner bien físicamente para jugar.
3: Pero acomodó los porotos en el grupo. O sea, sí, busquemos la valoración por otra parte.
1: Claro, lo de Donati hay que valorarlo por ese lado. No por lo que jugó, porque
0: jugó muy poquito.
1: Pero por lo que se comente,
3: todos
1: por lo
3: que
1: se sabe.
3: El propio cuerpo técnico, todos coinciden en...
1: Destacan lo que fue una especie de solución para
0: el vestuario. Interno,
1: para el vestuario.
2: Sí. Fue muy importante.
4: Bueno. Solo para completar.
3: Bueno, es mi punto de vista. Podemos discrepar. No,
0: pero nadie le está diciendo
4: nadie
0: nada.
4: Dijo nada, claro, tranquilo.
3: Hay silencio, que son más largos
0: bueno,
3: que los de
0: Marcelo.
3: Bueno,
0: hay silencio, porque a veces es mejor no decir nada.
4: ¿Por qué no se
1: pero
4: puede
1: dígalo,
4: hablar?
1: Pero dígalo,
0: No, a veces que no hay que decir nada. Está bien. Le desesperan los silencios.
3: No, estoy tratando. Estoy haciendo mi repaso mental de los refuerzos de Boca Unidos. Faltó poder tener más minutos de Franco para hacer. ¡Ay, Kevin Fernández!
0: Kevin Fernández, pleno.
3: O sea, la verdad que los refuerzos. Es más, te diría que de los últimos tiempos, si me puedo equivocar, porque a veces la memoria ya no es la misma.
0: Sí, podemos equivocarnos.
3: Pero creo que es uno de los mejores mercados de pase de Boca Unidos.
0: Sí, puede ser, sí. Puede ser. Después capaz te escriben y dicen, no, acordate cuando. Bueno,
3: y
0: está
3: sí,
0: bien,
3: a
0: bien.
3: Veces pasa, no estamos.
0: Estamos grandes.
3: Somos mucha la carga informativa.
0: Pasamos los 30.
3: Aparte hay temas que salen de la galera, no es que uno los trae preparados.
0: Uh-huh. Es cierto.
3: Debería estar más preparado a veces.
2: Estamos bien, Acevedo, no te pongas.
4: Tranquilo, pará que es lunes. Sí. solo para cerrar entonces, los cruces de vuelta se van a jugar, recuerden, este fin de semana. Y ahí recién avanzaremos y sabremos cómo se reordenan los equipos, tanto en la rivalidad como, bueno...
0: ¿Boca Mitre se jugará sábado o domingo? Pregunto.
1: ¿Y ahora qué?
0: Yo estoy preguntando, yo no tengo
4: pero
0: ni
4: no estaba.
2: ¿Y por qué se jugaría sábado?
4: Claro.
0: No sé, estoy preguntando.
2: Boca Unión habitualmente elige jugar los domingos porque va más gente, porque es un día más cómodo, el día del fútbol.
3: Domingo 11.
4: Sí, es que no estaba previsto.
1: Está programado el 11, claro. Pero se puede adelantar.
0: Claro, es el fin de semana.
2: Jugó el sábado contra Vilela porque tenía que jugar simultáneo en todos los partidos. Sí. El Consejo Federal determinó ese día.
1: Claro.
3: Uh-huh. Boca Unión juega domingo, por lo general.
2: Generalmente, sí.
3: Sí.
0: Yo pregunto.
2: Que
0: yo
2: no
0: pregunto.
2: Me cambien. Que no me cambien el día.
4: Que se va a enojar. se pone.
0: Ahora se empieza a enojar la otra punta acá.
2: Mirá que ya hice llover el sábado anterior. Y se suspendió las.
0: Bueno, se juega domingo.
2: Bien. Vamos todavía, vamos, Luisito.
0: Horario confirmado. Bien ahí, bien, Luisito. Bueno.
1: ¿La juntada después, se mantiene entonces o no? Pregunto, ¿no?
3: Todos esos eso, que ¿sí? extrañan ir a la cancha, ¿no? Todos.
0: Sí.
3: La mayoría van, pero algunos.
4: ¿Qué
3: no digo
4: eso?
3: Los mensajes, pero en general hay mucha gente que pregunta, te ve por la calle. Hay que ir a la cancha, muchachos.
0: Sí,
3: son
0: claro.
3: Partidos decisivos.
0: Sí. Más vale. Después quieren que jueguen en primera división. El maestro,
4: sí, hay que acompañar. Bancar, hay que bancar.
0: Acompañada.
2: Para la cuota.
0: Totalmente.
2: Para el abono.
0: Totalmente. Bueno, 5:30. Nos vamos a la pausa, a la vuelta.
2: Che, vamos a hablar de básquet, ¿no?
0: Sí, más vale. Básquet. Estuvimos en Cancha San Martín viendo regatas. Estuvimos ayer viendo un gran partido, un lindo clásico entre Córdoba y Pingüinos. De eso y mucho más. A la vuelta de la pausa, la última. Ya estamos.
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0: 36 de las 5 de la tarde, seguimos aquí en El Deportivo, en la red, a través de la 107.1. Ya ha pasado el fútbol, momento del básquet. Abrazo grande a Manu.
1: Sí, a Manu, dale.
0: Sí, fresquita la tarde, pero siempre firme con El Deportivo. Abrazos totales como siempre, dice Manu. Abrazo, Manu querido, y vamos Boca, dice Manu también. Bueno, cumpliendo, muy bien. Estamos.
1: ¿Me deja mencionar algo de fútbol?
0: Sí, señor.
1: Manolo Denin marcó el único tanto de Ferro, 1-0,
0: le ganaron
1: a Defensores de Belgrano y le sacaron 5 puntos al segundo. Está muy cerquita de llegar a la final por el primer ascenso.
0: ¿Será el momento para Ferro después de tanto tiempo, che?
1: Bueno, con Denin, en los últimos dos partidos ganó con gol.
0: Sí. Muy bien, Manolo.
1: 39 creo que tiene Manolo. Vigente, ¿eh?
0: Sí, sí. No lo llamemos todavía igual, ¿no?
1: No, vamos a esperar. Porque ¿sabés con quién me pasó eso? No sé si era acá. Ya estábamos.
0: No sé.
1: Con el hermano de Pepe San. El arquero de.
2: El arquero, claro.
1: De San Martín de Tucumán.
0: Bueno, para él lo que le chorearon al final. Sí.
3: 38 tiene Denin.
1: ¿38?
3: Sí, sí.
0: Bueno. Bueno, 38 de las 5 de la tarde, justamente. Barreto, victoria de Regatas en el amistoso ante la Unión, último amistoso de esta pretemporada. Buen triunfo, habría que decir, del equipo dirigido por Martín Villagrán. Al fin lo pudimos ver también en cancha, claro. Más o menos, más allá de las propuestas, más allá de lo que habitualmente nos cuentan los protagonistas, verlos empezar a conocer sobre todo a estos jugadores, porque es un plantel totalmente renovado.
2: Totalmente renovado, la primera vez que nosotros pudimos ver en acción a Regatas Corrientes en vivo y en directo. Bueno, una buena victoria, primer cuarto que fue parejo, creo que fue lo más parejo del partido, ¿no? Porque hasta incluso la Unión en el arranque por ahí sorprendió un poco, partido con mucho vértigo, mucha velocidad, y lo que dicen los protagonistas y que tenemos que acostumbrarnos, ¿no? Muchas posesiones, lanzamientos rápidos, se tiene la posibilidad de tiro y hay que tirar, es más o menos lo que intentan hacer los equipos ahora. Mucha presión también en la primera línea defensiva para tratar de recuperar la pelota, salir rápido en la contra, pero un primer cuarto que lo sufrió un poco Regatas. Sin embargo, después encaminó ya al promediar la etapa, pudo pasar a controlar un poco el partido y en el segundo ya allí empezó a marcar diferencia, ¿no? Uh-huh. Regatas mostrando diferentes variantes. Es cierto también que bajó un poco el ritmo del partido, no se pudo mantener esa velocidad que habían mostrado en los 10 minutos iniciales, pero Regatas comenzó a dominar. El segundo cuarto ya sacó una diferencia importante y a partir del tercero ya sí, quebró el partido, ¿no? El equipo correntino, insisto con esto de la presión defensiva para destacarlo, porque la recuperación de pelota le permitió sacar transiciones rápidas. Y después, en el plano individual, lo que mostró en toda la temporada, ¿no? Lo de Fausto Ruega, que viene siendo el jugador en la ofensiva más importante que está teniendo Regatas.
0: ¿Es una sorpresa que Fausto Ruega haya sido el goleador en la pretemporada?
2: Y me parece
0: de Regatas
2: que sí, ¿eh? Me parece que sí. De todas formas, hay que decirlo también, el equipo recién se está terminando de armar.
0: Sí.
2: Ruega fue titular o fue inicial en el partido contra Oberá, el primero, pero después ya fue rotando, ¿no? No viene siendo el inicial, sin embargo, llegando desde la banca, está aportando y mucho. Bueno, para destacar, insisto, lo de él, también lo de Kit Stone, que muestra también las cualidades que tiene, ¿no? El extranjero, o uno de los extranjeros que tiene Regatas. También José Montero, sí. La verdad es que por lo menos en el partido contra la Unión de Formosa el sábado, se mostró certero con los tiros de tres puntos y a partir de allí comenzó a crecer también, también su juego. Roberto Acuña aportando lo suyo, ¿no? El rebote allí para pelear en la zona de pintada, pero también sumando bastantes puntos. Bueno, Gramajo lo de siempre. Me parece que hay que ir acostumbrándose a este nuevo Regatas también, que hay que señalarlo con mucha rotación.
0: Sí.
2: Como era previsible, ¿no? Estamos en plena pretemporada y es lógico que esto pase.
0: Sí, pero es un poco la búsqueda, ¿no? Un equipo largo, dijo claro. Villagrán, y por eso, bueno, fue inicial Ferraro otra vez.
2: Por eso te marcaba lo de Rueda.
0: No está Farabelo, también hay que tener en cuenta eso. Lescano jugó muchos minutos,
2: sí.
0: Viniendo desde la banca. Bueno, todos jugaron en realidad. Alan Ledesma también jugó bastante.
2: Y sobre el final que se entraron todos.
0: Víctor Bender y en el momento final también jugó Lautaro Morales. Así que Regatas tuvo todo su plantel a disposición. De los que estuvieron, digo, jugaron todos. Claro. Faltó y llegará, es lo que se estima, Fran Farabelo para el debut del viernes ante Instituto. Victoria de Regatas entonces,
2: sí, sí.
0: 80-69 ante la Unión de Formosa, el equipo de Guillermo Narvarte. ¿Escuchamos al entrenador?
2: Dale.
0: ¿Te parece? Martín Villagrán, con él dialogamos después del partido.
4: La verdad que bueno, contento porque sirve para la preparación. Último partido, como decías vos, para enfrentar a un rival durísimo como es Instituto en esta cancha. Creo que dominamos el primer tiempo, sobre todo el segundo cuarto. Ellos hacen 6 puntos en casi 9 minutos y tuvimos 2 pérdidas las últimas dos, porque terminó en 10, si no hubiesen sido 6 puntos nada más. Y bueno, contento porque el equipo 45 puntos la primera mitad, se pasa la pelota. Estoy tratando de que el equipo sea largo, hoy entraron 11 jugadores. Entonces, bueno, llegamos creo que de la mejor manera al viernes.
0: Se pasan la pelota y encuentran diferentes alternativas en la ofensiva, porque no tiran tanto de tres como yo pensé por característica de los jugadores que podrían intentar. No, se pasan la pelota, encuentran mucho abajo, no solamente Acuña, sino la rotación, Stone, aparece Centeno, bueno, aparecen varias alternativas allí.
4: La idea es eso, la idea es que nos prestemos el balón, que seamos un equipo solidario, que bueno, cuando vos te pasás mucho el balón, el equipo rival corre detrás de la pelota y bueno, y ahí te volvés imprevisible, ¿no? Entonces, bueno, esa es la búsqueda nuestra como cuerpo técnico y atrás que seamos bien agresivos porque, bueno, tenemos material para tener dinámica y agresividad.
0: En el primer tiempo recuperaron muchas pelotas en la salida de la visita.
4: Sí, es la búsqueda de ir a buscar bien arriba, de presionar el balón, de cerrar línea, de estar en bloque defensivo. Para tratar de hacer también puntos de ataque rápido.
0: Y en el segundo tiempo sufrieron lo mismo, me parece, en la salida de regato.
4: Sí, yo creo que ellos al ver a los jugadores jóvenes, por ahí a Ezequiel y a Víctor, salieron a apurar, ahí perdimos 5 pelotas, estábamos 20 puntos arriba, nos ponemos a 13 después de perder esas 5 pelotas consecutivas. Pero bueno, es también, hay que tener paciencia con los jugadores jóvenes. Para mí, yo estoy muy contento, lo hacen muy bien. Y ellos también tienen que ir soltándose. La primera vez que tanto Ferraro, Lescano como Bender y Ledesma, es la primera vez que están teniendo participación.
0: Bueno, ¿qué análisis haces de los extranjeros, tanto de Stone, que hoy ha hecho muchos puntos, como de Centeno, por ejemplo?
4: Stone todavía para mí no está en buena forma física, porque llegó con una lesión en el pie. Entonces, bueno, es un jugador de equipo muy inteligente. Entonces hay que esperar que se termine de poner bien físicamente, porque puede jugar tanto la 4 como la 5. Y Elian es un 5 atlético, que bueno, que necesita soltarse, ¿no? Hoy por ahí entró, cometió 2 o 3 errores seguidos, se puso falta rápido y bueno, la segunda entrada creo que fue mucho mejor.
0: Si bien hay muchos jugadores con gol, el que se está destacando en estos amistosos es Ruesga. ¿Otra vez fue goleador esta noche?
4: La verdad que sí, porque bueno, genera para la posición que juega en 4, es muy rápido, él es un 3-4 y bueno, tiene dinámica, corre el ataque rápido, los ataca a contrapié a los jugadores grandes y bueno, eso hace que anote, ¿no?
0: Bueno, preguntarte por Farabelo también, que no ha tomado parte de los últimos partidos, ¿cómo está y en qué condición llegará para el partido del 2?
4: Farabelo está bien, lo estamos cuidando. Porque en el primer partido con Oberá tuvo una molestia en una de sus piernas. Y bueno, tratando de que ya el lunes pueda estar en práctica normal para llegar bien al partido el viernes.
0: Bueno, ¿el equipo llega con el rodaje justo necesario para el debut en el Instituto?
4: Para mí sí, porque bueno, el ideal, yo creo que 4 partidos amistosos es el ideal por ahí para jugar. Quería yo jugar en esta cancha, porque en esta cancha donde vamos a ser de local lo pudimos hacer. Ante un rival durísimo como es Formosa, que tiene un grandísimo entrenador, repite además el equipo. Y bueno, el año pasado este equipo Jugó el top 4 del Super 20, se mantuvo en el loto de los primeros puestos todo el año, así que para mí es una buena medida.
0: ¿Y en el plano internacional llegarán bien también a lo que va a ser el cuadrangular en Ecuador?
4: Esperemos que sí, primero es el 2 de octubre con Instituto, la cabeza está puesta ahí, y tratar de llevarnos ese primer punto de la Liga Nacional y después, bueno, ya pasado una semana, ya pensar en la Sudamericana.
0: La palabra de Martín Villagrán, el entrenador de Regatas Puma.
2: Sí, un punto que lo dijo allí en la nota, que también lo habíamos marcado en la transmisión, tiene que ver con las muchas pérdidas que tuvo Regatas cuando la Unión salió a presionarlo defensivamente hacia un costado de la cancha, ¿no? Cuando Regatas subía el balón y se iba hacia uno de los costados, allí hacía el atrape la gente de Formosa y terminó perdiendo varias pelotas el equipo correntino. No lo puso en duda, en peligro lo que fue el triunfo, pero sí cosas que deberá ajustar. Sí, incluso también algunas salidas del fondo por esa presión que tiró la Unión le hizo perder algunas pelotas al conjunto correntino. Pero bueno,
0: para eso sirven los amistosos.
2: Totalmente, para eso sirve, para ir probando, para ir dando minutos a todos los jugadores. Creo que saldo positivo, 4 partidos amistosos, 3 triunfos, 1 derrota, y el equipo lentamente va entrando también en ritmo y se va conociendo, ¿no? Recordemos que es un equipo realmente totalmente nuevo. Exacto. Amajo y los chicos nada más quedan de la pasada temporada y el resto son todos nuevos.
0: Todos nuevos, sí señor. Bueno, ya no queda nada, pensando en Regatas, digo, el viernes es el debut.
2: Viernes, y tenés confirmado el horario.
0: 20:05.
2: Bien.
0: 20:05.
5: Tempranito.
0: Me gusta, sí.
1: Viene DirecTV.
0: Exactamente.
1: Por eso el cambio de horario.
0: Exactamente. Bueno, así que eso está confirmadísimo. También confirmado que San Martín debuta el miércoles a las 21:30. Pasado mañana, ya estamos
2: pasado
0: ahí.
2: Mañana. ¡Qué locura! Hoy arranca la Liga Nacional.
0: Hoy arranca, claro, la Liga.
5: Claro.
2: Lanús, Gimnasia de Comodoro.
1: Un partido con Fabián.
5: Claro.
2: Sí. 22 horas.
1: 22:010.
2: Claro, bueno.
0: Ay, no, 22:10.
1: Sí, tenés razón.
5: Qué exquisito
0: 22,
5: que se
0: pone. Sí, no, 22:010 era como...
1: Iba a decir 05 y después me acordé que es mentira. Sí, la 05 también era la
2: 22:10.
1: Con suerte, y 10. Bueno, sí. A veces se demora más.
0: Básquet pasa.
2: No, porque hay que esperar que terminen de discutir, sí, sí, de polemizar, o sea, y sí, con el fútbol. Y...
0: Por eso te digo, seguro que Básquet pasa arranca siempre en el horario que dice.
1: No, pero en general sí.
2: La liga arranca puntualmente siempre,
0: sí,
2: los partidos.
0: Sí, son puntuales.
2: La liga arranca puntualmente. Sí. Puntuales.
1: Miércoles vamos a arrancar puntual.
0: Miércoles, ¿hacen ustedes?
1: Sí.
2: 21:30.
0: Bueno, 21:30. Nosotros no.
1: ¿Y nosotros?
0: No.
1: ¿Va la selección argentina?
0: La selección, partido de Morondanga contra
2: Uruguay. Hoy confirmaron el horario. Increíble, pero hoy confirmaron el horario.
0: ¿Te das cuenta que es un partido de Morondanga?
2: El partido amistoso contra, sí, Bolivia.
5: ¿Cómo va a ser de Morondanga?
0: Clase A. Horario, no sabían.
2: Partido clase A. Partido clase A con el 50% de aforo ahí en el Mario Alberto Kempes.
0: A nosotros nos impiden laburar.
2: Coincide con el horario de.
0: Y prácticamente.
2: De San Martín,
0: sí,
2: claro.
0: Sí, sí. Bueno, a las 21:30 San Martín el miércoles.
1: Pero vas a estar igual.
0: No sé.
2: Y no te vas a cambiar a Argentina, Brasil, Bolivia si no te gusta. Dijiste que es un partido que no sigue.
0: ¿Y usted por qué vino de Bolivia hoy? Esa remera verde de Río.
2: De Brasil no es de Bolivia.
0: No, ya sé. Bueno.
1: Eso cuando nos encontramos allá.
2: ¿Algo? ¿Qué época, eh?
1: ¿Qué época? ¿Qué?
0: Dios.
2: Estoy preocupado, nada, después le cuento.
0: No, después.
1: Bueno,
0: no,
1: FanFest.
2: No, ¿viste?
0: Bueno, nada más de Liga Nacional.
2: No, de Liga Nacional no.
0: Nos después... vamos a la Liga Provincial.
2: Dale.
0: Ayer estuvimos también allí en cancha de Córdoba viendo la muy buena victoria del líder de la zona B, más allá de lo que fue sobre todo el primer tiempo. Después arrancó Córdoba, expuso algunas dificultades de Pingüinos y se terminó quedando con una victoria totalmente justa también.
2: Sí, primer tiempo que estuvo bien marcado, bien dividido, ¿no? Porque Córdoba dominó el primer cuarto, el conjunto local se hizo fuerte, bueno, con la presión defensiva que habitualmente pone el conjunto cordobés, y también aparecieron algunos triples. Ese primer cuarto fue claramente dominado por Córdoba, que también pudo correr en el ataque y se lo llevó 20-12. En el segundo cuarto cambió la historia, reaccionó Pingüinos a partir de una defensa zonal, confundió un poco a Córdoba en su ataque y Pingüinos comenzó a dominar el juego, insisto, a partir de la defensa y también con las apariciones fundamentalmente de Estigarribia y un par de triples. Ese parcial lo terminó ganando Pingüinos 23-17 para dejar el marcador allí por escasa diferencia, todavía a favor de Córdoba, 37-35. El tercer cuarto fue el cuarto que a mí menos me gustó porque fue muy cortado, con muchos cruces, muchos roces, se discutió mucho, muchas faltas técnicas, ya llegó la descalificación incluso de Francisco Romero por doble técnica, hay que decir, nadie se pegó, pero bueno, llegó la descalificación, se hizo demasiado cortado ese cuarto, bajó mucho, por supuesto, lo que tiene que ver con el ritmo del partido, pero sobre el final apareció quien fue la figura, en definitiva, de Córdoba. Apareció Matías Núñez allí con una gran ráfaga de puntos, incluido un triple, y además aparecieron los triples para Córdoba, y sobre el cierre de ese tercer cuarto comenzó a encauzar un poco el partido. Se llevó el parcial 60-55, pero, insisto, ya dominando el juego. Y en el arranque del último cuarto, bueno, no le dio ningún tipo de chances a Pingüinos. Siguió lastimando con los tiros de tres puntos, siguió poniendo mucha presión defensiva, y Córdoba se llevó una muy buena victoria frente a un Pingüinos que en ese último cuarto no tuvo reacción, no encontró la forma de frenar el goleo de Córdoba, ni tampoco encontró vías seguras para llegar al gol. Uh-huh. En definitiva, Córdoba se lleva una muy buena victoria y se toma revancha en el clásico, recordando que en cancha de Pingüinos había ganado el local.
0: Exactamente, que es la única derrota que tiene Córdoba, además. Sí. Había ganado ahí por la mínima, creo, y también con un final muy caliente. Bueno, ganó Córdoba 84-67 y es el mejor de esta fase regular entre las dos zonas, ¿no?
2: Sí, tiene 15 puntos, es líder en la zona B, 14 está San Lorenzo de Montecaseros, 13 tiene Fútbol, el Tala está con 10 y Juventus con 9, esto es en la zona B. Y en la zona A están Colón y San Martín de Curuzú con 14 puntos, la ventaja en el desempate es para Colón, sí. Pingüinos tiene 12, Sportivo tiene 10 y Español 9.
0: Bueno, escuchamos a la figura de Córdoba para nosotros. Dale. Matías Núñez, después del partido, dialogaba con la red. Coincidimos con el Puma, que ha sido la figura de la noche. Matías, bueno, buenas noches. Primero, felicitaciones, gran partido en lo personal y en lo grupal, porque es lo que más festejan, y el triunfo en el clásico.
6: Bueno, muchas gracias. Sí, aparte agradezco el jugador más valioso, pero todo el trabajo del equipo. Laboramos un montón, sabemos que este partido era muy importante, sobre todo por la posición que venimos peleando. Queremos salir primero y bueno, gracias a Dios se nos dio todo.
7: Bueno, ¿dónde estuvo la clave del juego? Porque vimos un primer cuarto donde ustedes lo dominaron en gran parte. El segundo lo dominó Pingüinos, el tercero se hizo picado, pero sobre el cierre ahí encontraron el rumbo, me parece, ¿no?
6: Bueno, nosotros la verdad tenemos un equipo muy largo, entrenamos para dar el 100%, no importa los minutos que tengamos, gracias al trabajo del profe, que venimos toda la semana y después también con el cuerpo técnico en cancha, podemos realizar un trabajo que es marcar todo el partido, es el objetivo, ir cansando a los rivales, y creo que eso da fruto al final del partido, poder agarrarlo más cansado.
0: Pero se les abrió el aro también, ¿no? Contaron con esa dosis de buena fortuna.
6: Sí, también ellos, al estar cansados, como te digo, para mí quedan un pasito más atrás o quedan más pendientes de una penetración y regalan los tiros, o más que nada arriesgan en eso. Tiramos bien parados, tenemos tiradores, la verdad, que tiran muy bien, entonces confiamos en eso.
7: A vos se te abrió el aro, primero mandándote hacia el aro, atacando a lo que es la defensa, después también con el tiro de tres, con mucha confianza estuviste hoy.
6: Sí, la idea es ir pasito a pasito agarrando más confianza. Tengo compañeros que saben que cuando me toca o estoy confiado me la dan, entonces trato de aprovechar eso, y más sobre todo si el partido está así, si tengo buena efectividad, trato de poder dar todo.
0: Matías, ¿qué tan importante era ganarle a este rival esta noche?
6: No, y por todo, por el clásico, por ser el internacional, porque nos ganaron allá. La verdad no sé cómo vamos, creo que ahora sería 13-1, 14-1 y el único que habíamos perdido con ellos. Entonces nos desquitamos de ese partido que perdimos allá de visitante, que también perdimos en la última.
0: Por eso también tan caliente el juego, ¿no?
6: Y es el clásico, a esos roces, pero igual tenemos respeto con todos los jugadores, con todos los equipos. Sabemos que son cosas de partido que se pueden dar, así que fuimos ahí.
7: para descansar un poco y ahora se vienen los últimos dos partidos para tratar de asegurarse el primer lugar?
6: Sí, obvio, obvio, es hasta el último partido siempre, todavía no tenemos nada asegurado. Como decimos siempre, todavía no ganamos nada, así que a no confiarnos porque tenemos que asegurar el primer lugar, queremos asegurar el primer lugar en los dos torneos.
7: Te iba a decir eso, doble competencia y en el oficial también como van liderando.
6: Obvio, obvio, vamos a por todo nosotros.
0: Bueno, ahí la palabra de Matías Núñez entonces, la figura de Córdoba ayer en la victoria 84-67 frente a Pingüinos.
2: Los otros resultados, San Martín de Curuzú le ganó a Colón 67-62, no le alcanzó la diferencia.
1: No, le faltaron 4 puntos a San Martín para pasar a Colón, claro. Colón con 20 de Lemos y 19 de Gauna, los goleadores en Colón.
0: Bien.
1: Ambos intratables me dijeron, Peruchena y Franco Aguirre 18 y 15 en San Martín.
2: Después también hay que decir que San Lorenzo de Montecaseros le ganó a El Tala 73-65. Fútbol de Esquina le ganó como visitante a Juventus 73-53. Y la gran victoria de Sportivo frente a Español 42-38. Gran victoria.
0: ¿Qué nos cuenta de eso, Eve?
5: Ahí estuve y fue un partidazo. Sobre todo porque la diferencia de puntos entre los dos era muy mínima y lo había empezado ganando Sportivo. Después, de hecho, cierra el primer cuarto Sportivo ganando por 5 puntos. Uh-huh. En el segundo cuarto también ganó Sportivo, pero ya por 3 de diferencia. Y en el tercero da el batacazo Español y da vuelta al partido.
0: Sí, se puso en partido y pasó.
5: Exactamente, lo terminó cerrando al tercer cuarto por 5 puntos a su favor, es decir, 35-30. Y literalmente el juego se definió en el último cuarto. Estaban muy parejos al punto tal de que en un momento estaban empatados, 38-38, más o menos por 1:10 aproximadamente. Uh-huh. Estuvieron en esa igualdad, lo que para el básquet es mucho, sí, el tiempo,
0: sí, por supuesto.
5: Porque bueno, estuvieron erráticos, los nervios también, se acotaba el tiempo, totalmente. Sí. Y después Axel Romero destraba justamente ese
0: empate. Tiene una buena mano Axel Romero Puma.
5: Con un triplazo, sí, que sí. Lo festejó, la verdad, lo festejó él, sí. Lo festejó la hinchada, porque bueno, claramente le daba a Sportivo este respiro en los últimos minutos, faltaba 1 minuto para que termine el juego. Después terminó sumando desde la línea de tiro libre y ahí es donde termina ganando 42-38 y de esta manera se asegura de cierta manera o sigue en competencia por la clasificación a los cuartos de final, porque recordemos, los quintos quedan eliminados y ahí es donde avanzamos a la próxima instancia. Pero la verdad fue un partidazo.
0: Y bueno, a falta de 2 fechas le sacó 1 punto de diferencia y son los equipos más débiles del grupo. Entonces, no lo veo a Español de Santa Lucía ganando 2 partidos para clasificar.
2: No, está
5: complicado.
0: Sí, por eso, sí. Por eso digo que la victoria de ayer, lo que decía Eve, lo pone en playoff a Sportivo,
5: sí,
0: en su primera
5: sí.
0: participación.
5: Se vivió, la verdad, muy, muy muy muy caldeado en un momento el espacio. Obviamente llegó un punto donde reclamaban todos los minutos, los segundos.
0: Sí, seguro.
5: Todo.
0: Seguro.
5: Así que, bueno, pero bueno.
0: Y así como están las cosas, hoy Sportivo jugaría contra Córdoba, por ejemplo.
5: Claro, porque se cruzan el primero y el cuarto, el segundo y el tercero.
0: Exactamente.
2: Así es.
0: Bueno,
1: ya. ¿Dos?
2: Dos fechas
0: nomás, ya están quedando. Español recibe a Curuzú.
2: A San Martín, exactamente.
0: Pingüinos va con Sportivo. Fútbol con San Lorenzo de Montecaseros. Córdoba, Juventus. Y Colón, El Tala. Lo que viene en la penúltima fecha, la fecha 9. ¿Sí?
2: Y la última, ya que estamos, San Lorenzo, Córdoba, San Martín, Pingüinos, Sportivo, Juventus, El Tala, Fútbol y Colón, Español.
0: Muy bien, atrapante la Liga Provincial de Básquetbol. Gracias a todos los que estuvieron acompañándonos ayer en el canal de YouTube de la Red Corrientes OK. La Red Corrientes OK, le digo a Enrique, que ese es nuestro canal de YouTube, pero ahí estamos con partidos y cosas así. Todavía no estamos haciendo streaming, radio streaming no estamos haciendo todavía.
5: Todavía.
0: Ya llegará. Por las dudas, empiecen a seguirnos. Un minuto de las 6. Nos va a quedar afuera el femenino.
5: Pero lo elaboramos mañana, lo charlamos mañana, mejor.
0: Exacto. Por eso, Liga Correntina.
2: El rugby.
0: También.
5: Al final, también hay que hacer rugby, 3 horas.
0: Había rugby el fin de semana. Sí.
2: No se jugó regional, pero hay una noticia importante para el NEA que hay que tenemos que contarlo.
0: Bien, un adelanto,
3: y
0: nada.
3: Un balance.
2: Que el NEA mantiene su plaza en el torneo del Inter.
0: Bien, perfecto, perfecto.
3: Y un balance más en frío de los suramericanos con los
0: sí, también, por supuesto. Por supuesto. Todo eso mañana. Porque ahora no hay más tiempo. Bueno, fuimos. Gracias, muy buen programa, dice Enrique. Gracias, Enrique, querido.
5: Gracias, abrazo grande.
0: Es la idea, abrazo grande, por supuesto.
1: Nos no me toquen más bocina, ¿eh?
5: Para dejen no de bocinearse no
0: en la
5: huyas.
0: Calle, por favor. Por favor. Nos fuimos, ¿me llevas?
1: Sí.
0: No vamos a dejar que nadie nos toque bocina. Porque además, bueno, no importa. Nos encontramos mañana, desde las 4. Chau.
5: Chau, chau.
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3: Uy, qué ochentoso que estoy, Marcelo. Te veo ahí en la City entre el humo.
4: Ah, tengo un cumpleaños en la City.
3: No. Sí. No. No, ¿por qué?
4: Tengo un cumpleaños, en serio.
3: ¿Cuándo? ¿Puedo ir?
4: Estos días, no sé.
3: ¿Cómo te va, Marcelo? ¿Cómo andás, viejo? ¿Bien? ¿Todo en orden?
4: Fusilado.
3: Buah, dale que tenés tres horitas, ¿no?
4: Sí.
3: Bueno, ¿por dónde nos vas a llevar, Marcelo?
4: No sé.
3: Pero no tiene energía ya. No tiene fuerza para nada.
4: No, mandame un coso, el de Riestra.
3: Sí, allá, sí, el fren.
4: Sí, sí, mandame un speed.
3: Sí, eso es marca, Marcelo, no puedes darla.
4: Pero es acá, está de enfrente.
3: ¿No me contestaste lo que te dije en el arranque del...?
4: No sé qué me preguntaste.
3: ¿Boca te mata?
4: Lo que daríamos por acompañarlas a algún lado, a las chicas. Pasan unas chicas que siempre nos miran.
3: Jueves podemos ir a comer.
4: Hoy lunes.
3: Marcelo, ya deben tener arreglado algo.
4: Las chicas, larguen claro. Todo por nosotros.
3: Dios mío. Pasó la directora y la gerenta comercial de la radio. No podía decir. Perdón.
4: No lo digo.
3: Perdón.
4: Ya si tienen algún compromiso.
3: Sí, es lo que le dije recién. No me dan bola. Bueno, ¿cómo te va, Marcelo? ¿Cómo andas, viejo? ¿Todo en orden?
4: Bien, Facu, todo tranquilo. A ver. Hay una lista interminable de temas. Nos vamos a meter en Boca Racing.
3: Sí, sí.
4: Técnico de Racing. Nos vamos a meter. Atención, que hoy va a dar la primera nota a alguien que todavía no habló. Creo que hay una conferencia de prensa, pero él va a dar la primera nota individual con nosotros. Una persona conocida, que calculo que en algún momento le vas a tener que hacer nota.
3: Que no habló.
4: No habló todavía. Sí, con todo lo que va a hacer, pero hoy va a hablar con nosotros. Por un lado eso, por otro lado no sé si hablará algún jugador de Central. Sí. También estamos buscando quiénes pueden ser los candidatos de Racing. Boivoda ya no es más el técnico. Y bueno, mucho análisis, mucho comentario, polémica también.
3: ¿Hay nombres? ¿Barajás nombres para Racing? ¿Quién agarra este Racing?
4: Yo sé que los hinchas se enojan.
3: ¿Con quién?
4: Pero es bravo agarrar un club donde vos a tu ídolo lo de decir que es un HDP. Porque yo digo que si vos tu casa la siempre le contás a tus amigos que se te llueve el techo, que no andan las cerraduras, que es peligrosa, que es incómoda, y un día cuando la salís a vender, ningún amigo te la compra.
3: Y no.
4: Bueno, entonces vos puteás a Milito, que es ídolo. Entonces el que viene tiene que ser un mayor ídolo que Milito, porque cualquiera que venga de Milito para abajo va a ser puteado. Y
3: difícil, claro.
4: Y entonces...
3: O sea, no tenés margen.
4: Yo
3: no
4: a veces
3: tenés...
4: le digo, muchachos, no se porque transformen.
3: Si no tiene espalda a Milito, estamos fritos, ¿no?
4: No se transformen,
3: ¿no?
4: A los de River cuando iban a putear a De Michelis. A los de... Bueno, Boca en general no putea, porque no puteó a Leder Ibarra,
3: no puteó
4: a Riquelme porque es su ídolo.
3: Pero el bronce de Riquelme está cuestionado, ¿eh? Por un sector.
4: Sí,
3: partido, a la mitad.
4: No, pero nunca vas a encontrar a la comisión se va a la puta que lo parió. Lo encontraste un día solo, como si la comisión tuviera nombre y apellido y no tuviera un solo nombre y apellido que Riquelme. Igual que San Lorenzo, igual que... Después, los tipos serios te escapan. Andá a buscar un Heinze. O sea, si en vez de estar acá en Inglaterra, ayudante de campo, te ofrecemos esto. ¿A dónde te putean a vos? Que sos uno de los jugadores más conocidos, bueno, de la historia. Entonces, pará, ahí empezás. Después, es difícil. ¿Qué hace? Subeldía viene a dirigir en Brasil. Que
3: quiere
4: es un
3: decir,
4: mayor.
3: Bajo esa hipótesis, lo de...
4: Te empieza a jugar en contra tu actitud negativa
3: sí.
4: a la hora de contratar un técnico serio.
3: Está bien, pero lo de Coudet
4: No quiere dirigir. Coudet se quiere ir afuera. No quiere dirigir acá.
3: Pero en River, lo de Coudet fue un riesgo a partir del momento en que había cuestionamientos a Gallardo.
4: No entiendo.
3: Claro, vos decís que si a tus estatuas...
4: Las puteás,
3: Gallardo en River, Milito en Racing...
4: A Gallardo no lo putearon, ¿eh?
3: Había algunos cuestionamientos. No, putear no.
4: Yo escuché decir de Milito, sos un hijo de...
3: Sí.
4: Milito, hija de Racing. Yo les quiero contar, a lo mejor el hincha de Racing lo debe saber, ¿no? Pero el Lago di Como es uno de los lugares más lindos y más caros del mundo. Milito podría comprar medio, él y medio. En realidad puede comprarlo solo, pero pongámosle que no quiera competir con Zanetti.
3: Sí.
4: O sea, ¿dónde vive Zanetti?
3: No.
4: Bueno, enfrente vive George Clooney, en Lago di Como, sí. Y Madonna en la otra casa.
3: Sí.
4: Se juntan a comer asado, comer sushi, calculo.
3: Lindo, ¿no? Eso es a la romana, se pasan los saldos.
4: No, ellos sí quisieran. Digo, son tres casas de 10 millones de dólares. Bueno, fenómeno, ok. Milito podría ser parte. Si viene acá, Milito puede estar equivocado. Milito pudo haber errado. Milito puede estar obsesionado en una obra que le quiere dejar a Racing y a lo mejor eso en vez de destinarlo a gastar más plata. Milito pudo haber heredado contratos bajos que tenía que pagarle 2 millones de dólares para que no se fueran y puede tener un montón. Ahora, no es un hijo de puta.
3: Ni vino a chorear.
4: Ahora, después vamos a criticar. Hoy va a ser un día fuerte porque hay un montón de cosas. Vos cuando te tiras los suplentes de Boca dentro de la cancha y te pone a Villa y a Ener Valencia.
3: Si en el banco tienes a dos, y vos tenés la reserva.
4: A Neviter que viene de la segunda de Turquía y pones un pibe ecuatoriano que en vez de ser como Ener Valencia tiene 17 años, bueno, fenómeno. Dicho esto, guarda que si vos decís que tu casa es una mierda, después no quiere venir nadie a tu casa. Entonces guarda que ahora, ¿a quién querés saber? ¿A quién va a llevar ahora? Guarda que te empiezan a decir.
3: Bueno, pero
4: que no.
3: Vos fijate que River encontró la solución adentro, sacando una carta con la como era Poncio, porque también.
4: La solución que gana partidos. Vamos a ver si encontró una solución que gana torneos.
3: Ok. Bueno, pero en principio Racing tiene que volver a ganar partidos.
4: Pero porque el fútbol argentino es como la escuela pública. Te iguala. Vos en la escuela pública con el guardapolvo blanco, no sabés si es el hijo del intendente.
3: Sí.
4: O es el hijo
3: del muchacho de la portera. Claro.
4: O de la portera. Fútbol argentino, te desnuda de una manera, es fácil hacer cagadas y muy difícil sostener en el tiempo un montón de cosas. Entonces, bueno, vos para construir necesitas mucho y bueno, después un error de cálculo, un error de apreciación, un error de... ayer Canavo está bien puesto, fue un desastre, porque se te estaba cansando Saracho. Ahora, después te sale mal porque fue un desastre. Bueno, ¿de quién es la culpa? Y del jugador, que es un desastre.
3: Claro, obvio.
4: Ahora, para el contexto... Bueno, es difícil el fútbol argentino, ¿eh? Es bravo. Mirá a Riquelme, cuánto hace no sale campeón. Mirá a Riquelme, como estaba afuera, Baglini cada más grande que nunca, ¿no?
3: Sí, sí.
4: ¿Qué decía? En Boca, una Copa Argentina, un torneo local, lo ganás. Si sos bueno, te ganás la Copa. ¿Y qué? ¿No es bueno él? ¿Viste? Es difícil.
3: Sí, claro que es difícil.
4: Es difícil.
3: Y es cierto eso que decís, que el fútbol argentino te iguala y después tenés que dar explicaciones, porque...
4: Pero ayer perdió 2-0. Racing casi sin proponérselo ganaba 2-0.
3: Sí.
4: Bueno, después le vino, los pibes se lo desbordó la presión y se caían solos en el área. Bueno.
3: Desgraciado fue eso, ¿eh?
4: Y bueno, está bien. Pero ahí tenés que premiar al tipo que trajo a Ener Valencia.
3: Sí.
4: ¿Por qué? Porque le pusiste la guita, lo trajiste. Bueno,
3: pero había cuestionamiento por Valencia.
4: Hasta ahora no había jugado bien, no había despegado. No,
3: incluso parecía ayer había
4: un tipo que estaba al trotecito.
3: Claro, incluso ayer.
4: Bueno, pero un tipo de un metro setenta y seis te clavó tres pepas.
3: Vas a tener una tira interesante, MP, te voy a ir escuchando.
4: Sí.
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0: Muy, pero muy buenas tardes. ¿Qué tal? ¿Cómo están, compañeros y compañeras?
1: Hola, Pepe, ¿cómo estás?
0: ¿Cómo están las compañeres? ¿Eh?
2: Me gusta este arranque, ¿eh?
0: ¿Cómo, Alberto?
2: Me gusta este arranque.
0: No,
2: Alberto. Decime cosas lindas, dale.
0: No, Alberto.
3: Tiene la voz un poco, Alberto, tiene la voz un poco...
0: Sí, cascada.
1: Tomada.
2: Y sí, lo que pasa es que...
0: Gran cascador, claro.
2: Cambio de clima, si calor,
0: sí,
2: hace
0: bueno,
2: frío,
0: sí, llueve, le pese que le pesare.
2: ¡Ah, sí, sí!
0: ¿Cómo?
2: El cambio de clima. Vos también.
0: Yo sufro alergia estacional.
4: Tómate un scotch.
0: No, pero no se soluciona todo con scotch, Coco.
4: El agua es para los remedios.
0: No, está bien, yo estoy de acuerdo, pero alergia, ¿saben lo que es la alergia estacional?
3: Sí, Marcelo, claro.
0: Bueno.
1: No le gustó el tema.
0: No, ¿te gustó? Claro. ¿Qué es? A ver, explícamelo, por favor.
3: Bueno, Mario. Como su nombre lo indica, es una alergia que ocurre en función de las estaciones del año.
0: De Vivaldi, de Vivaldi.
3: Claro. Yo no tengo, ¿no?
1: No tenés.
3: No, por suerte no.
0: Te voy a contar una cosa. Yo, en general, como cuando terminan los campeonatos acá a fin de diciembre, y cuando según a qué lugar me vaya de vacaciones,

0: gracias, chicos.
1: ¿Cómo le va?
2: Yudoka.
3: Escuchame una cosa, ¿por qué?
2: Yudoka.
3: La gorda Rinaldi vino tostadita.
4: Sí. Estás verde, Guido.
3: Lupa Lupani vino tostadito. ¿Por qué estás blanco?
1: Lo mío era más deporte indoor.
3: Sí.
1: Entonces no
5: el sol.
1: Igualmente yo trato de esquivar el.
3: Mira Sole, mira cómo te recibimos.
1: La Sole fue impresionante.
3: Mira cómo te recibimos, con qué triunfo te recibimos, ¿no?
1: Exactamente.
3: Digo en los Ode Sur.
1: Sí, sí.
3: Salí segundo en el medallero, ¿no?
1: Segundo en el medallero.
3: Claro,
1: gran
3: triunfo tremendo.
2: Es lógico.
3: Sí, no, y eso que no arrancó bien, dio alguna ventaja, pero sobre el final
1: después superó claramente
3: a
1: Colombia en el medallero.
3: Sí, cae gorda, cae. Bien
1: Rosario, no a Ecuador, a Colombia.
3: Se sentó bien Rosario, Guido, ¿no?
5: Con el hombre de la lucha grecorromana.
3: No pedía. Para. Agárrenlo, que la gorda está por caer, agárrenlo de todo lado.
2: Yo todo. Ustedes lo tiran todo para el mismo lado.
1: Es verdad.
3: Che, escuchamos una cosa. Bueno, terminaron los Ode Sur. ¿Qué hacemos? Hay que laburar. Lo que te puteé a vos, a Bonadeo, hoy dije, ¿pero por qué los Ode Sur los hacen de 15 días?
1: ¿Viste?
3: Hay que hacerlo de un
1: Tuviste
3: mes.
1: Tuviste que volver.
3: Sí, sí.
1: Tuviste que volver.
3: Sí. Bueno, fin de semana de Colapinto, ¿no?
2: Una macana, se mandó una macana. Pero para mí.
3: Ahora, qué vigilante el mundo de la Fórmula 1, ¿no? Porque esto es lo mismo que.
4: Nada.
3: Claro.
2: No, pero no son siempre así. Con Colapinto, lo que dijo Norris.
5: Sí, porque
2: sin... sí después pidió disculpas, pero
3: me
2: lo dijo.
3: Un
2: nunca
3: carajo.
2: Lo ha dicho algo así.
3: Un tipo con. Messi. O sea, Norris.
2: No, perdón.
3: Messi.
2: El campeón del mundo dijo que dio a entender como que un piloto así no debiera estar en la Fórmula 1. Fueron sus palabras.
1: Sí, sí, dijo eso.
2: Entonces me pareció como un exabrupto. Después pidió perdón.
1: Sí,
2: que se lo pidió a Colapinto y después lo hizo público.
1: Los perdones en redes sociales son están más lavados que la contundencia de la palabra
5: igual,
1: en la cámara.
5: Por cómo venía la cosa con todo lo que había pasado con el público argentino, que vos lo contaste la semana pasada, Leo, y la preocupación que generaba.
3: Leonardo.
5: Que haya explotado ese granito de pus, aunque sea en mala forma, para mí trae beneficio. O sea, es feo lo que pasó. Es feo que Norris diga lo que dijo. Ahora, yo me quedo con el perdón público.
3: No, porque yo lo que digo es que nosotros nos clavamos puñales con el fútbol que es de maleducado, que viene de los de los lugares, los barrios
2: marginales,
3: de todo así. Y resulta que un inglesito Norris le tiró a un péndex como es. Está bien que ahí se tratan de pares, ¿no?
1: Pero lo que yo creo que quedó claro, lo que quedó claro una vez más es que cada vez que salen al circuito, Colapinto y Gasly se odian. Después afuera parece todo muy lindo, pero cada vez la charla que tienen con los ingenieros cada uno.
2: Yo creo que no es así. Creo que Gasly tiene las cuestiones que tienen los pilotos número uno de escudería, que no quiere bajo ninguna circunstancia
1: ni ceder
2: que
1: paso,
2: su compañero
1: ni que otro
2: lo pase. Pero esto es viejo en la Fórmula 1. Yo, que soy viejo, no tan viejo como la Fórmula 1, pero casi.
1: Con Alan
2: Jones, ¿te acordás? Con Alan Jones.
1: Sí,
2: o sea,
1: claro.
2: Reutemann desoyó una orden de Williams.
1: Lo liquidaron.
2: Y no se dejó pasar por Alan Jones. Y eso hizo que Williams le hiciera la cruz.
1: Totalmente.
2: Entonces, y era Reutemann, que era un piloto totalmente establecido.
1: Sí.
2: Y top, Colapinto, que es un joven irreverente que viene de la Argentina, en una época en que la Argentina ya no es Fangio o Reutemann, sino que hace muchos años no tenemos un piloto de Fórmula 1 así entre los importantes. Colapinto ha demostrado en este tiempo que con un mal auto o con un auto más competitivo, el tipo se la rebusca para estar cerca de Gasly, lo cual ya es un mérito, y en ocasiones hasta superarlo, lo cual ya es... impresionante el tipo, las condiciones las tiene. El otro día, yo creo que su primera gran macana en la Fórmula 1.
1: La peor macana.
2: Porque fue una macana, un error estratégico.
1: Sí.
2: Él no tenía auto para ganar.
1: Sí,
2: tenía
1: sí.
2: que tratar de llegar y llegaba.
3: Después tuvimos el sábado Racing Estudiantes. Tuvimos Estudiantes Central. Después tuvimos Racing ya no tiene técnico.
5: Comunicado ahí ya,
3: Comunicado, ¿qué dice el comunicado de Racing?
5: Que Racing informa que de común acuerdo... Juan Pablo Voivoda deja de ser el entrenador del primer equipo. La institución le agradece a él y a su cuerpo técnico. Y a partir del próximo martes, Sebastián Romero y Luciano Agüed asumirán de manera interina.
3: El domingo tuvimos el partido del año. Habíamos dicho, Leo, el partido del año. Capaz que fue por juego lo de Tigre, habíamos visto con Vélez.
2: Sí,
3: pero este 3-2 tuvo.
2: No, fue un partido.

0: Cambiante, vamos a estar hablando, vamos a hablar de los candidatos de Racing en un rato nada más, quiénes pueden ser los reemplazantes, o si los van a reemplazar, o van a seguir, como decías vos, Chirola, Romero y Agüed. La selección, equipo, noticias, un técnico menos que nos representa a nivel selección, cayó el Bochito Batista, ¿no?
1: Sí,
0: Lousa,
1: de
0: me lo
1: Costa Rica.
0: contabas hoy a la tarde, ya no es más técnico de Costa Rica, le fue mal, pero me parece que.
1: Empató un partido solo de seis.
0: Sí, pero pará, está bien, pero jugó contra rivales, no digo el último, ¿no?
1: Haití fue el último.
0: No, Haití fue el último, pero después jugó contra rivales que era como para agarrar roce, no jugó contra Inglaterra previo al Mundial, Costa Rica, o no jugó en Estados, contra Estados Unidos también. O sea, me parece que fue buscando rival y no se dio cuenta que se ve que Costa Rica, igual que en todas partes del mundo,
1: A
0: tenés que
1: donde perdés te
0: ganar
1: rajan.
0: a donde te perdés te rajan.
1: Sí.
0: Bueno, ¿qué más? Tenemos los audios del VAR. El partido del sábado y nos metemos en Boca Racing, ¿les parece? Qué partido, ¿no? Qué
1: Impresionante,
0: partido,
1: sí.
0: impresionante porque Racing casi sin proponérselo estaba 2 a 0.
2: 27% de posición de pelota
0: Racing.
2: y 2-0.
3: Sí,
0: Claro,
3: pero
0: porque le tenés que contar que le arranca el segundo tiempo.
3: hace un gol
2: Sí.
3: rápido. Igual, hasta el minuto 70, Marcelo, Racing se defendía de una manera, con una
0: Sí, pero
3: concentración
0: nunca
3: mucho
0: buscó.
3: mayor.
0: Lo buscó siempre Boca.
2: Sí.
3: Sí, por
0: Pará,
3: supuesto.
0: y sin encontrarlo. Lo
3: Sí,
0: buscó sin encontrarlo.
2: El peso del partido lo llevaba a
3: también
2: Boca.
3: hay búsqueda. Yo creo que hoy lo charlamos desde la mañana con diferentes compañeros, ¿no? En esto de cuando hay un gol, siempre hay un mérito y también una virtud y también hay un defecto, en este caso del que lo comete o del rival. Bueno, ¿cuánto es de cada uno, no? ¿Cuánto lo pierde
0: Y
3: Racing?
0: los
3: ¿Cuánto
0: arqueros,
3: lo
0: los
3: gana
0: dos fueron
3: Boca?
0: flojos.
3: Pero en el
0: Los dos
3: resultado
0: fueron
3: global,
0: flojos.
3: mi opinión, no para polemizar, yo creo que es 80 mérito de
0: ¿O
3: Boca,
0: sí?
3: 80 mérito de Boca,
2: Sí.
3: 20 si querés defecto de Racing. Porque la búsqueda, la paciencia, la sabiduría, la lucidez que tuvo el equipo para atacar con Paredes, Delgado, Palacios, Valencia, Merentiel, Villa,
1: No,
3: Blanco,
1: Martín, pará.
3: todos.
0: Es un
1: Martín,
0: equipo
1: pero
0: bien.
1: pará, si no fuera por los defectos de
4: Claro,
1: Racing
4: dale
1: en
4: más
1: el final del
4: responsabilidad.
1: partido, ese 80% no valía nada. O sea, hay un defecto muy marcado de Racing en el final del partido.
0: No, yo
1: Por los
0: creo.
1: cambios, por lo que vos
0: No,
1: quieras.
3: También
1: Pero
3: te
1: lo
3: digo
1: hay.
3: que el gol de Racing inicial es un error del arquero.
1: ¿Y sí?
3: Entonces,
5: No, pará, no, no, no.
3: sí,
0: Vamos por parte.
5: No,
0: Ninguno
3: ni
0: de los dos arqueros
5: esquina.
0: me gustaron, ¿eh?
5: Pero no, no puede, un gol olímpico no puede ser considerado un error del arquero.
3: Sí,
0: Segundo
3: sí,
0: el mismo.
3: es un
5: Primero
3: error.
5: hay un mérito del ejecutante. Primero
0: No,
5: hay un
0: no.
5: mérito del
1: El
5: hincha.
1: hincha.
5: El hincha que le dice cómo
1: Cerrado,
5: patear.
1: cerrado,
5: Que
1: decía.
5: no sé si lo vio el jugador Lodeiro. Pero la verdad que
1: Lo dijo,
5: fue.
1: lo dijo.
0: Lo dijo.
5: Lodeiro del de Boca. Lodeiro, ¿ves que estoy grande? ¿Ves que estoy
2: Ah, pero
5: grande?
2: es parecido, pero es parecido.
5: Lodeiro, además Lodeiro era zurdo. Lodeiro mete esa comba, ese chanfle, pero el tipo del. Fue
0: ¿Dónde tiene que estar parado?
5: espectacular.
0: Yo lo quise defender.
5: Un poco más atrás, sí, se paró mal, se paró
0: Abrey lo
5: mal.
0: quise defender.
5: Se paró
1: Había
5: mal.
1: mucho
0: Yo
1: viento, ¿eh?
0: decía, no, ¿dónde se tiene que parar para que no te la claven en el ángulo del segundo ángulo?
5: Para mí,
0: ¿Qué
5: el
0: tiene que
5: arquero
0: estar en
5: tiene
0: la
5: que estar en
0: mitad?
5: el medio del arco.
0: Y Perillín en medio del arco, Leo. Y si igual
5: Por eso
0: primer
5: tenés
0: palo la
5: por eso
0: bocha.
5: tenés un jugador en primer palo.
3: ¿Cuántos goles olímpicos hay? O sea,
0: Pocos,
3: estás
0: pocos.
3: haciendo una pregunta como si fuera una receta
0: A él hicieron dos,
3: de la
0: ¿eh?
3: nona que te
0: Dos
3: la
0: en el
3: tienen que
5: mismo
3: sacar de
5: ángulo.
3: abajo
5: No,
3: de la almohada.
5: claramente
3: No
5: Abrey
3: hay
5: tiene
3: goles
5: una dificultad.
3: olímpicos,
0: A él
3: chicos.
0: hicieron, pero él
3: Dos
0: hicieron.
3: en 16 partidos.
0: Sí, ¿no?
5: Bueno,
0: Bueno,
5: es un montón.
3: Entonces hay un error del parado. ¿Ustedes creen que Bray ayer se fue contento o se fue triste a la casa?
0: Después de haber ganado 3-2, contento, pero
5: Tiene la suerte.
0: personal.
3: Lo fueron a
5: No,
3: buscar todo
5: tiene
3: el
5: la
3: partido.
5: suerte de que cuando un arquero se manda una macana o se puede considerar parte del error. Y después tu equipo sale ganando,
4: Se borra, se bloquea.
5: es una gran suerte para el arquero, porque si Boca perdía ayer 1-0 o 2-0,
0: Sí, claro.
5: lo de Bray,
2: Se ha
5: yo no
2: pegado.
5: coincido con Martín, a mí me parece que Boca justamente no tuvo un gran partido desde lo futbolístico, encontró el triunfo de un modo en el que Boca no, este Boca no juega, que es tirándole centro un 9, porque de hecho no tiene para jugar así.
0: A partir de ahora sí.
5: Apareció Valencia y
0: Uno
5: pero no
0: set,
5: solo Valencia,
0: uno setenta y
5: me
0: seis.
5: parece que fue una gran victoria del Boca equipo contra el Racing equipo, porque yo escuchaba las críticas a Voivoda, que ya no es más el técnico de Racing. Voivoda no tenía a quién poner. Yo que critiqué en el partido anterior, en la semana previa, la posición de Saracho, Saracho fue una de las figuras del partido. evidentemente muy trabajado el tema de que jugara de cuatro.
2: Y entró mal Canavo, además.
5: Y entró muy mal Canavo.
2: Entró mal Canavo.
5: Y entró mal Canavo.
0: Fresco y mal.
5: Y entró claro. Chico, que no se puede decir nada.
2: Campo.
0: Ah, yo creo que no se Chico, puede decir.
2: Y no entró Vergara y entró
0: el partido, ahí hay un punto. El partido se rompe en los bancos.
5: Totalmente.
0: Cuando vos tenés Villa casi mundialista. Ah, porque no fue por el tema.
5: Villa entró bien. Valencia entró bien y entró
0: en el Brasil, Valencia. En el Valencia jugó un mundial.
5: Más de uno.
0: Palacios, creo que lo mejorcito que estamos viendo de Palacios que llegó. No,
4: lo estamos viendo.
0: Fresco, sí. Claro. Estamos antes viendo, no lo veíamos nunca. Y Pellegrino, que jugó en el Milan, lo compró el Milan en la venta más cara de la historia, de Platense. Pero pará, yo te estoy describiendo. Los cambios. Pero Pellegrino, un tipo con alguna vez el Milan de Italia, lo compró por un pibe de inferiores. Vamos a Racing. Entró el ex jugador de San Telmo, Toto Fernández. Entra Canavo de Defensa y Justicia.
2: A préstamo, todavía ni lo compró Racing.
0: Entra Craneviter de la primera B metropolitana de Turquía, venía a jugar. Y entra Campo, que yo un día le dije a otro técnico, le dije, che, tiene problemas de coordinación. No, mira, cuando lo vimos un partido de cuarta o reserva, la rompió contra nosotros. O sea, no era técnico de ese equipo. Bueno, yo lo veo con el único hilo. Miljevich, evidentemente, debe haber tenido conductas insoportables a nivel disciplinario porque...
4: No lo tiene en cuenta.
0: Claro, lo puso para patear penales como diciendo, se ha jugado, pero evidentemente hay un quilombo personal. No personal, un quilombo no. Que le habrá armado un quilombo... Bueno, se le armó quilombo cuando lo sacó, cuando lo había sacado. ¿Era Bolboa
1: lo sacó a los 30 minutos.
0: Y bueno, por eso. Y dicen que hubo quilombo en el vestuario.
1: No, pero no fue tan solo en el vestuario, sino que en la semana creo que él adujo alguna lesión y ahí el cuerpo técnico no le gustó alguna actitud y a partir de ahí...
0: Bueno, por eso.
1: Los últimos minutos y nada.
3: Fue una elección, pero Marcelo entró Campo y no entró Vergara.
1: Sí, eso fue una elección.
2: Ahí está. Técnico.
0: Vergara sigue siendo más importante. La venida en Merlo, Vergara, que el jugador de Racing.
3: Pero en este partido...
0: No se vuelvan locos tampoco, pongamos a Vergara, que Vergara no...
5: Martín, yo propongo que no discutamos sobre cada uno. Lo que dice Marcelo es claro. La diferencia en los bancos fue evidente.
0: Lo rompió ahí el
1: Ahí Boca ganó el partido y Racing lo perdió. Porque Racing empeoró el equipo y Boca lo mejoró.
4: Pero tuvieron errores en la defensa que no tienen que ver con los cambios.
2: No, pero está bien.
4: Porque Martín habla de un 80% de mérito de Boca.
3: Sin duda.
4: No, hay un...
3: ¿Tres goles en 20 minutos?
2: Pero no,
4: sumale al número de responsabilidad de Racing. No puede ser un 20% de responsabilidad de Racing.
0: Majito,
4: muchos errores tuvo Racing para darle el partido en el final, ¿eh?
0: Se desbordó emocionalmente, se entregó anímicamente, se sometió a Boca a los centros, porque hay un momento que vos no tenés que ver por qué cabeció solo. Vos no tenés que dejar de echar el centro.
4: Exactamente.
5: Pero tenés tres centrales, Marcelo. Si ninguno de los tres centrales saltan con el único 9 que había.
2: Pero discúlpame.
5: Yo te digo, la verdad, me llamó la atención porque... Porque salvo un gol,
0: se cayó,
5: hay dos goles en los que Valencia cabecea solo.
0: Del sur,
5: solo.
0: Se caían los pibes de Racing.
1: Los pibes la rompen,
0: se caían solo.
1: Pero en ese momento del partido.
0: No, pero pará, porque no debe ser fácil cuando recién los enumeraba Martín. Cuando el abanico es guarda que vienen por
1: todos lados.
0: Vienen por todos lados.
3: Atacan con luces.
0: Fíjate que se cae. Un tipo que patina, no es porque estaba llovía y estaba embarrada la cancha. Es porque ahí, viste, ya tenés ciertas inseguridades.
2: Claro.
0: Fíjate, a uno lo madruga y al otro se patina y se cae.
4: Llegan tocando, no hay uno que tome las marcas.
0: El tercer gol es un gol impropio de última jugada, Leo.
4: Claro.
1: No, y la...
0: Tic, tic, tic.
1: ¿Y cómo arranca?
0: Pegaron una trompada, pegaron un rojazo.
1: Arranca la jugada de Boca, arranca de Campo en un ataque de Racing.
2: Que la tira de nuevo.
1: Que le quiere pegar al arco a la mitad de la cancha.
0: Yo quiero ser justo. Porque yo también, por otro lado, debo decir, bueno... Vieron que vale la pena tener jerarquía, porque vos también te podés, cuando tenés que definir, porque viste, como tengo que cerrar el set o el partido, el match point, lo tengo que cerrar. Bueno, ahí Boca lo cerró de una manera maravillosa.
2: Sin duda.
0: Le pegó, se fue a la red, volvió, se la tiraron por arriba y con un smash cerró el partido, ganó el Abierto de Estados Unidos. O sea, en la última bocha de recuesta del juego a la derecha. Tiki, tiki, tiki. El marcador senta, quien era Martínez, patina y se cae. Al otro se lo madruga. O sea, es el gol maravillosamente perfecto, que evidentemente debe haber tenido 5 fallas.
2: Igualmente.
0: Porque hay un momento que lo tenés que agarrar, lo tenés que patear, le tenés que hacer algo. Para mí, en el 2-0 no había nervios. ¿Por qué yo hablo de Cambeses? No lo salvó ni una. Ahora, ¿es la culpa de Cambeses? ¿Se lo hace como se lo hizo Bray no. Olímpico? No, pero no te salvó ninguna. Todas le quedaron o cortos de gamba para con gamba llegar a tapar la pelota.
2: Al último.
0: Todo el último. Y los otros, viste, el primero que hace el cabezazo. Está parado ahí. Bueno, hay que tener cierta ligereza de mano para sacar la mano. Si no, los arqueros que tienen para sacar con la mano. No, o sea. Fusilamiento de cabeza.
2: Un par de cosas. Primero, ¿es verdad el señalamiento del banco de los suplentes de Boca? Yo creo que Racing salió sabiendo que era un equipo menor que Boca, más allá del banco de suplentes. Después de los cambios, la postura de Racing fue un equipo.
0: Es que era menor que Boca.
2: Está bien, pero la postura de Racing en el partido fue: mira, te doy la pelota y yo a ver si puedo meter alguna contra. La diferencia en el banco existió en los cambios, pero ya había existido desde el posicionamiento de Racing frente al partido. Yo creo que ayer hay un par de triunfos de Arruabarrena, un par de triunfos que ya se ven claramente, que no solamente tiene que ver con la superación de la adversidad del resultado. Arruabarrena ayer logra, primero, comerse a Bray en lugar de Montero, que le tocó tener a Leandro Bray en una, otra vez con alguna responsabilidad en un gol. Pero después amplió el plantel Arruabarrena ya de Boca, que eran futbolistas que hasta hace un tiempo no estaban tenidos en consideración. Valencia era un jugador que estaba incluso no había concentrado en algún partido. Palacios, decididamente un jugador recuperado. Villa, en camino de la recuperación. Arruabarrena supera la meseta de Flores. Flores está claramente en una meseta en Boca.
0: Sí.
2: Y a la falta de Aranda, que ya era un obstáculo para Arruabarrena, depositó mucha esperanza en Flores. Bueno, Flores también se apagó.
0: Pero tiene a Villa.
2: Hoy recupera Villa, otro valor. Yo creo que recuperó a Delgado, que venía con problemas físicos. En el segundo tiempo Delgado a mí me pareció muy bueno de ayer. Arruabarrena supera la ida de un jugador que estaba en vía de recuperación, que es Zenón. Porque ahí ampliaba el plantel también. Y a Zenón se lo volaron.
0: Mira, dicho sea de paso, que está marcando la diferencia en México.
2: En México.
3: Sí. Y Guido. Sí.
0: Hugo Muy dice que fue el factor para el triunfo del equipo de Crespo.
2: ¿También? Y encuentra un jugador de área que Boca no. Porque esos goles de Valencia, Merentiel no los hace. Merentiel no es un jugador de adentro que te cabecea tres veces la pelota. Merentiel juega de tres cuartos.
3: Está bien, pero a ver, también en la búsqueda, en el diagnóstico, vos empezás a ganar un partido. Este plantel no es el mismo de junio, o no es el mismo de mayo. Boca trajo a Lozano, que es titular.
0: Sí. Pero antes de... Pará, Martín. Antes de lo que trajo, se sacó un lastre.
3: Pero
0: se sacó un conjunto de...
3: Pero por eso hablo, Marcelo, de un buen diagnóstico, porque Arruabarrena vio lo que veíamos todos, que el banco de Boca, desde hacía mucho tiempo, si querés, 4 de noviembre de 2023,
0: era un rejunte de tipo
3: la final
0: que...
3: de Libertadores, no te daban soluciones, porque aparecía de repente en la final Taborda y jugaba, pero no era un habitual jugador de finales.
2: No.
3: Estaba Martegani, que no entraba, estaba... Hanson, que no entraba. Un día terminaba jugando. ¿Por qué? Porque en algún momento lo necesitás. Estaba Ander Herrera. Entonces lo primero que hace es sacar. Después dice, ¿qué le falta al plantel? Le faltaba un 4. Lozano hizo 2 goles muy importantes con San Pablo y con San Lorenzo. Le faltaba un arquero. El arquero te terminó salvando en un par de ocasiones, te diría, importantes en el último tiempo.
2: Tanda de penales.
3: Montero. Le faltaba un jugador como Villa. Boca tenía un solo extremo en ese momento, que era Chango Ceballos. Que como se lesionó, empezaron a jugar Merentiel y Vareiro. Entonces, ¿qué hace? Busquemos un jugador como Villa. Y fíjate que ayer Villa, que no es titular, te termina dando una mano importante. Faltaba un 9. Y Boca va a buscar a un jugador como Valencia porque a Vareiro no lo podía recuperar.
4: Que apareció ayer, porque hasta ayer estaba en deuda Valencia. Sí,
0: pero
4: nadie,
0: no había arrancado.
4: Porque hablábamos del banco de Racing.
0: No había arrancado.
4: Obviamente, perdiendo 2-0, Villa tirar centros a Valencia.
2: No, perdón.
4: No había arrancado.
2: Perdón. Valencia fuera del área todavía es un jugador. Es un jugador que estaba fuera del
0: área. ¿Por qué lo querés? Claro.
2: Porque hasta ayer jugaba fuera del área.
3: Pero igual...
2: Hasta ayer era un jugador que salía, trataba de jugar a tres cuartos, era lento, de movimiento, le costaba el roce.
3: ¿Sabés cuál es la diferencia de Vareira con otro jugador que quizás llegó a ponerse la camiseta de Boca y que no podía pasar por la puerta? Que nadie discutió la llegada de Valencia. Lo que decíamos, en todo caso, es que le faltaba encontrar su mejor ritmo. El mismo Valencia ayer, cuando terminó el partido, dijo: vino un equipo que está armado y yo tenía que encontrar mi mejor forma.
2: Sí.
3: Ahora, voy a decir esto. Leo hablaba de centros. Hoy escuché mucho la palabra centros. La palabra centro, le volvemos a poner una graduación, si quieren, como la palabra crack, como la palabra amigo. Una cosa es un centro a la olla, y otra cosa es que un equipo vaya de derecha a izquierda, de izquierda a derecha, del centro a tres cuartos, de tres cuartos hacia atrás, y encuentre la mejor opción para tirar un centro, y tenga ejecutantes de centro que son asistencia, porque Blanco tira centro que son asistencia, porque ¿sí? Villa tira centro que son asistencia, y se puede ganar así. Pero no, y, menospreciando la palabra no, centro no, no, como no que sé. Es un centro en contra del 9.
2: Un hoyazo.
0: ¿Vos querés nombrar a algunos colegas que hayan menospreciado eso?
3: ¿Por qué?
0: Porque nosotros no en ningún momento.
4: Lo estamos ponderando.
3: No, pero estoy diciendo que Blanco, Marcelo, decir que Boca.
4: No lo podés dejar a Villa tirar
3: decir
4: centro.
3: Que Boca gana a los centros.
4: Ni a Blanco.
5: Pero ganó tirando tres. Pero a ver, Boca ayer hizo tres goles en un partido que Boca tenía perdido.
2: Contra
5: Boca estaba perdido y rescató el partido. Boca fue superior.
0: En el 1-2.
5: Fue superior. Yo creo que cuando hizo el primero,
0: ahí,
5: Boca,
0: ahí lo.
5: Racing se pegó un susto bárbaro.
0: Sí, sí.
5: Y había. A ver, Boca era más que Racing. Pero, ¿cuántas veces vimos en el fútbol argentino que un equipo.
0: Que más pierde.
5: Y, sí. Pero está 2-0 abajo en la Copa Argentina. Es muy difícil dar vuelta a
2: ni
5: eso.
2: Hablar.
5: Boca fue una hazaña, fue milagroso. Pues sí, te queda un poco grande, milagroso, hazaña.
4: Ah,
5: Boca,
4: no,
5: si Boca más
0: le ganaste a Racing.
5: No, pero viejo, estaba 2-0 abajo, faltaban, sí. No sé, 20 minutos. Yo creo que cuando Boca hizo el primer gol, o al revés, el segundo gol de Racing fue demasiado pronto para las diferencias que había futbolísticas. Y si Boca metía el primero y le quedaban 10 minutos, y el partido
0: hablemos de Arruebarrena. ¿Qué dirán los técnicos modernosos? ¿Tiene un arquero que ataja? Tiene un 4 y un 3 que hacen goles. Y si no hace goles Blanco, es un extremo, prácticamente. O sea.
3: ¿Pero qué defiende?
0: Los viejos 4 y 3 que tenía Boca, Ibarra y Clemente Rodríguez.
3: ¿Pero qué defiende?
0: O el Vasco Arruebarrena. Claro que no son ningunos sonsos a la hora de defender, pero que para la historia de un equipo grande, el 4 y el 3 no pueden ser negados. Tienen que ser tipo que cuando se le viene la noche al equipo. Pongan el traste en la mitad de la cancha y son prácticamente 8-7 o 3-11. Arma un mediocampo, lo deja elegir a Paredes, que elija a Delgado, le explota a Casíbar, que ayer no jugó bien, a mí me extrañó que lo haya sacado porque a un tipo que le sale el gol fácil, viste, por ahí yo digo, por ahí lo dejaba, pero no jugó bien. Pon un 10 que tire Caño, ya sea el pibito, Aranda. Ahora le levantó el nivel a Velasco. Y pone un extremo y un 9. Después el 9 puede ser más 9-9 o un 9 un poquito más Merentiel que le gusta que haya otro. Pobrecito los técnicos que creen que hay que ser modernosos de poner determinados sistemas tácticos. Porque el Vasco ha encontrado el equipo en un equipo fácil. 4 en el medio, 3, el enganche o 10 que juegue bien de verdad, un extremo y un 9. O sea, viste todo lo que empiezan a decir, no, pero tiene que jugar con 3 y un solo punta, adelanta acá, cosa rara, el 4-4-2, pero jugadores que no. No, muchachos, y tiene un Paredes que juega bien hasta cuando juega mal. Porque juega bien la pelota, el gol que hace Maravilla Martínez, está Paredes en el área chica de Boca. Quiere decir que no escatima. Bajar,
2: no lo llega a bloquear,
0: Eso es otra cosa.
2: Levanta la pierna, pero está ahí.
0: Pará.
2: Está en posición de central ahí.
0: Yo soy Paredes, mi área chica. Baja vos que te contaste temprano. Como decía el Bambino. No, pero Paredes está en lugares, yo te digo que está en lugares donde él podría decir, bueno, que esté Milton Delgado, que baje. Yo me quedo para ahí pescando un poquito a ver si después pongo una bocha al extremo. El tipo baja, sube. Está mal, ¿eh? Está para un mío relajante, acostarse, que se le vayan todos los dolores. No está bien, ¿eh? Camina mucho la cancha, le sigue alcanzando. En el fútbol argentino le sigue alcanzando.
3: Es que tiene, Marcelo.
0: No vuela, tiene mucho, y no para, y no quiere parar.
3: Tiene toda la jerarquía, Marcelo.
0: Pero por eso digo, entonces, ¿qué hacemos con los técnicos modernosos? El 4 marca y va arriba. El 3 marca y va arriba. Los mediocampistas son complementarios. ¿Sabés qué tiene de distinto? Que el fútbol de Boca pasa por el 5. No por el 10, no por el fantasista, no por el enganche.
5: El fantasista de Boca es el 5.
0: Y claro,
5: además el
0: lo tiene plantado, claro. El otro se lesionó. Pero en Velasco encontró en Velasco.
5: No jugó mal partido Velasco.
0: Ya. Pero encontró en Velasco,
3: pero,
0: Leo.
3: ¿Sabes qué, Leo? Antes jugaba 10 minutos y no la pedía o perdía 2 minutos y lo murmuraban. Ayer la pidió todas y la fue a buscar todas. Y yo creo que lo
5: tira demasiado.
3: Marcelo, Este medio campo era el mismo de Úbeda con Aranda, porque venía jugando. Lo que pasa es que ayer él observa que Azcacíbar, que en alguna que otra llega al área, pisa el área y te encuentra con un cabezazo, no iba a poder si no tenía un volante de más toque. Por eso lo pone a Carlos Palacios. Y fíjate que Palacios fue a la mitad de la cancha, Villa jugó por Flores, Boca empezó a atacar con más gente y Paredes empezó a tener más socios en esto de tocar. Como ya ponía un 9 más en el área, no iba a hacer falta la sorpresa de Azcacíbar. Yo creo que el Vasco Marcelo, más allá de todo lo que decís, es un tipo que tiene al plantel en un puño, porque les contagió muchísimo corazón. Él tiene un capitán adentro que baja un mensaje, que es el mismo capitán que tenía Úbeda, que es Leandro Paredes, que a partir de ahí todo es más fácil, que hoy tiene más recambio, y que demostró, Marcelo, que el jugador que hace las cosas bien y se gana minutos, él lo va a ratificar. Y hay un montón de ejemplos. Velasco mejoró a la cancha. Belmonte mejoró a la cancha. Herrera, Marcelo, ayer jugó su 9º partido. Ya está para volver a Ayrton Costa y estaba Pellegrino al banco. Herrera me cumplió, Herrera se quedó. Dilolo es un jugador que ha crecido, que ya venía creciendo, pero...
2: Arrancó siendo suplente de Figal en este ciclo.
5: Yo creo que lo peor de Boca es la saga central. Claramente.
0: Y sí.
5: No veo esa solidez que ustedes ven y la brillante que ustedes ven.
0: Le falta un...
5: No la veo, la verdad.
0: Le falta un...
5: No,
2: tampoco el propio Arrabarrena dijo las pelotas al área. No hagan pau tonto con las pelotas al área.
5: Claro. Yo creo que Boca ganó uno de esos partidos que te cambian la ecuación del año. O sea, sí, a partir de esta victoria...
0: ¿Cómo perdés?
5: Ningún rival que fue contra Boca se tenía que ir nunca.
0: Boivoda se tenía que ir porque si no ganaba, no gana más.
5: No, pero yo no estoy de acuerdo.
0: Bueno, estaba 2-0 arriba.
5: Yo después, si querés, hablamos de ese tema. A mí me parece que no nos olvidemos que Boca gana el partido en la última jugada del partido.
0: Sí.
5: Entonces, la realidad es que es una fiesta, es heroico, es una hazaña. Ya lo dijimos.
0: Pues sí, le costó mucho un muchacho, rival que más
5: no
0: débil.
5: No hay que tomar tampoco, dar por sentada las cosas. Digo, esto es un envión que claramente a Boca lo va a potenciar. Pero se confunde Boca si cree que está todo bien. Porque Boca estuvo al borde, en la cornisa de una eliminación con este Racing que estaba tan mal que estaba el técnico Match Point.
3: Pero no es un partido, Leo, son 15 sin perder. O sea, no, pero, Boca juega bien, muchacho. ¿Por qué no ven que Boca juega bien? ¿A usted no le gustó?
2: Alguien dijo que no jugó bien.
0: Leo lo que planteaba era decir...
5: ¿Por qué te defendés si no te estamos atacando?
3: No, pero no me defiendo.
5: Boca ayer ganó en la última jugada. Yo dije algo que no es correcto.
3: No sea malo, Leo. Ganó en la última jugada. Pero Boca ya ganaba si iba a los penales. Estaba 0-2 en minuto 72. Dale.
5: ¿Con Racing?
3: Sí, con Racing.
5: No, disculpame.
3: Y hace 15 partidos no pierde.
0: Yo creo que el principal mérito de Arrobarrena... ¿Cuántos años tiene el Vasco?
2: 52.
0: Yo creo que es el primero que no tiene obediencia de vida con Riquelme. Yo creo que es el primero que vino a decir, ya tengo 50 años, ¿qué voy a venir para
5: acá? Como lo dijo Bianchi a Macri.
0: Bueno.
5: Tengo 52 años.
0: Mauricio.
2: No, se levantó.
0: Yo creo que el Vasco...
5: Pensábamos que era grande en esa época.
0: Sí, ¿no? Un poco estoy dando información.
6: 51.
3: Sí le ha ido.
0: Bueno. Bueno,
6: no quería aparecer porque vi unos alfajorcitos y tengo la diabetes para la mierda.
0: No, yo creo que, a ver, la obediencia de vida es, no sé si le gusta al jefe, el 4DS, pim, y seguir de largo. Yo creo que hoy el Vasco lo toma, se caga de risa. Y limpió jugadores preferidos de... ¿No estaba Ramírez en Boca? Que no sabíamos que estaba Ramírez en Boca. No estaba Hanson, no estaba Martegani, que decían que eran todos que le había gustado alguna vez. Y dice, no se los toques al jefe, porque no se los toques a Román.
2: No estaba Cavani.
0: A mí me parece, bueno, Cavani, se morfó a Cavani. Porque si el Vasco no mueve así, Cavani no, sigue.
3: Cavani
0: sigue
3: 6 meses más.
0: Claro, que me haga una, que me ponga una inyección, que me haga un rescate. Digo, a mí me parece que no es un dato menor de un tipo que llegó a Boca a los 51 años. Herniado, con una enfermedad preexistente, diría, ¿no?
2: Sí.
0: Bueno, herniado. Y qué bravo que no le dio bola al médico.
2: Se fue directo. Igualmente no faltó.
0: Leo, hay que no faltar que te operen de hernia. Yo tengo operada la hernia inguinal a los 2 años y medio de vida, cosa que no me acuerdo.
5: No te acuerdo nada.
2: Sí.
0: No me acuerdo, claro, no me acuerdo. Pero un tipo grande.
5: ¿De qué lado, Marcelo?
0: Creo que izquierdo.
5: Ah, por eso pateabas también con derecho.
0: Claro. No, pero yo creo que es el primero que no le da bola a Riquelme. Lo que no quiere decir ni que esté bien ni que esté mal, pero hablo de una soltura de un tipo que vino a decir, a los 51 años.
5: Ah, está maduro.
0: ¿Viste qué maduro que está?
3: Marcelo, mira.
0: Lo maduro que está. Ahora, yo creo que eso se traslada, que ha encontrado una forma de juego simple. Fíjate que era lo que te decía recién, sin grandes innovaciones.
5: Sí, para mí tiene un tema ahí, Marcelo, que yo no coincido. ¿Cuál? Es que a veces a mí me parece que es demasiado tacticista.
0: ¿Sí?
5: En el
0: 4-4, el 3-3.
5: Pero tanto Aranda antes.
0: Sí.
5: Que era más rebelde. Aranda es un rebelde estilo Orteguita. Como Velasco, un poco más obediente, porque tampoco tiene la espalda de la gente todavía. Los pone a jugar en una zona más de extremo que de enganche, que es lo que son. Y después los propios jugadores van buscando.
0: Y si juegan bien igual.
5: Sí, pero van buscando centralizarse. Yo creo que ayer jugó más centralizado. No sé cómo lo vieron ustedes. Yo lo vi a Velasco más centralizado, partiendo siempre un poquito desde la izquierda.
2: Partiendo de la izquierda hacia el medio, yo lo que sí creo es que ante la intermitencia de Velasco, en buen rendimiento mayormente, y con una sensación de aprobación ante la salida de Aranda, Boca está empezando a recuperar a Palacios, y Palacios le va a competir serio a Velasco y lo puede llegar a sacar. Lo puede llegar a despojar de ese lugar.
5: No, tampoco todavía hizo tanto.
0: Bueno, perdón, hago una pregunta.
2: Sé que es alguien a quien el cuerpo técnico le gusta, pero bueno, nota más guapo y más dueño de equipo.
0: Me peleé con Majo y con Juan Martín Rinaldi en la tele.
5: ¿Peleaste fuerte?
4: Sí,
0: ¿por
4: qué?
0: Fuertemente, porque yo digo, el 9, ¿cómo le decía al tipo que hizo 3 goles?
3: Dale, no empecemos, Marcelo.
2: Que no juegue.
3: Que no juegue. Merentiel, Marcelo.
0: ¿Cómo?
3: Bien, Merentiel hizo un gol con San Pablo. Merentiel hizo un gol con San Lorenzo. El 9, Merentiel. O sea, porque si no, ante cada actuación brillante, sacamos el que está.
0: Brillante, ¿no?
5: El partido Boca, el partido que le viene a Boca ahora con San Pablo allá.
2: No, ahora con Vasco.
5: Con Vasco, quiero decir, allá.
6: Primera Unión, Leo.
1: Primera Unión.
5: ¿Con Vasco allá o acá?
2: No, primero acá, el 13.
0: El Vasco te dice Primera Unión.
2: Acá.
6: El viernes 21:30.
5: Allá puede jugar Valencia. Si fuera de visitante... que coincido con Martín, que claramente es Merentiel.
3: Pero
5: de local no sé.
3: Acá, ¿en lugar de quién?
0: Y cualquiera.
2: No,
5: puede ser por Velasco, ¿no? Puede ser por Merentiel, puede ser por Flores. Yo puedo jugar Merentiel y Valencia. Es muy difícil. Un 9 que hace 3 goles.
0: ¿Cómo le pone? Pará,
5: ¿cómo lo saca?
0: 3 goles. Ahora, para sí, no 3-0, sí, 3-2 para darte la vuelta.
5: Porque vos ahí de visitante puedes tener un 9. El 9 es Merentiel de visitante porque. Es un 9 que vos necesitás que galope.
3: Qué malos técnicos serían ustedes.
4: Sí, claro que sí.
3: Qué malos líderes de grupo serían, ¿eh?
0: Líderes de grupo.
4: Estaba desaparecido.
3: Pero por supuesto.
4: Ayer hizo 3 goles, volver al banco de suplentes.
0: Pero no hizo 3 goles.
4: Hizo 3 goles
0: para ganar 3-2 cuando perdió 2-0.
5: Julián lo sacaban ellos.
4: Volver al banco de suplentes.
0: Marcelo, ustedes coinciden.
3: Pero qué raro vos, autor de la frase, el retador al campeón lo tiene que.
0: Y lo noqueó. Lo cagó a palo.
3: En un partido.
0: Le ganó 18. ¿Viste cuando lo bajás? 18.
3: Merentiel tiene un problema. Que como no habla tanto, que como no tiene cartel, parece que sigue siendo el Merentiel que llegó para ser suplente Benedetto. Merentiel hizo 62 goles con la camiseta de Boca. Como acá hay gente que lo discute increíblemente. Le hizo un gol a Racing en el partido anterior. Le hizo un gol a San Pablo para abrir la serie.
0: El otro día me escribías cuando Hugo.
3: No, ya se lo dije a él. Cuando me fui, dije, Hugo. No podés discutir a un jugador que hace goles todos los partidos importantes.
0: Sí, está bien.
3: Le hizo 6 goles a River, Merentiel.
0: Él habla de otra cosa.
3: Le hizo un gol a Bayern Múnich.
0: Está bien, pero fíjate que se sostiene con goles. Cuando no mete goles, es un jugador que...
3: ¿Quién dijo eso? Si lo ponen todos los técnicos, bueno. Marcelo. Vos estás planteando si tiene que salir Merentiel por Valencia.
0: Martín.
3: Yo te digo que no hay...
0: Todos los técnicos que después lo echaron.
3: La cabeza a
0: todos los técnicos que después fueron echados. O sea, vos me ponés como ejemplo que son que uno es... Guardiola, que el otro es, qué sé yo, el Cholo Simeone, y vos me estás poniendo de ejemplo que todos los técnicos a los cuales después echaron.
3: Yo no soy, yo no tengo una camiseta con un número 9,
0: sí,
3: o un número 10, o un número 11 que diga emoción violenta.
0: Sí.
3: Yo soy de un equipo de coherencia. Si hasta ayer algunos decían, che, le falta ritmo a Valencia, y de repente, porque hace 3 goles, dice, hay que sacarlo a Merentiel, conmigo en ese equipo no cuenten.
0: No, mira, Martín.
3: No cuenten.
0: Para mí tiene que jugar. Ener Valencia, vos no le podés cortar este envión. Ahora después saca el que quiera vos. Saca el que quiera vos. Si yo cuestioné a Guardiola, porque vos cuando recibís al campeón del mundo, Julián Álvarez, no podés decir juega Haaland o Julián Álvarez. Dale, loco, cobrás 50 palos por año, inventá algo para que jueguen los dos juntos.
3: O sea, para vos.
0: Se te fue el Atlético de Madrid.
1: Bueno, después de otra cosa.
0: Después pasa otra cosa, pero no importa. Volvamos al punto de acá. El Vasco tiene que laburar esta semana pensando, ¿cómo los pongo juntos?
5: O si lo que quiere. Pasa es que en algún punto la presencia de Ener Valencia te obliga a ser un equipo que vaya más por arriba.
0: Tres goles de Ener Valencia.
5: Bueno, pero que vaya más por arriba, que tire. Bueno, con Blanco y con Lozano lo puede hacer, porque pueden llegar los laterales, porque llegan. Lozano me parece una muy buena incorporación.
2: Muy serio, sí, muy bien.
0: Quiero decir esto. Le voy a hablar al compañero y correligionario Leo Gentili, porque Leo hoy, así como le gusta a Martín Arévalo decir, no, porque dicen, yo cuestioné a Gariano, pero no a Gariano porque sea un pillín. Para mí no le da la altura para haber dirigido ese partido. ¿Cómo lo dirigió? Muy bien. Lo que quiero decir es que cuando uno cuestiona a Herrera, que supongo que se pedirá su licencia o, bueno, harán lo propio para que tenga cierto... que la gente tenga cierto descanso.
5: Herrera y Valinho, ¿no?
0: Los dos. Claro. Entonces yo lo que estoy planteando es que de Gariano no se decía que era, ¿cómo dijo Vila para definir a...?
2: Bandido.
0: Claro. Nunca se dijo que Gariano era un bandido. Al contrario, un tierno.
5: No sé.
0: Es un árbitro que para mí le quedaba grandote el partido.
5: Quedaba grande y...
0: Ahora lo resolvió, la verdad que no tuvo...
5: Hay cuestiones menores.
0: Si lo empujó, no lo empujó.
5: Sí, cuestiones menores.
0: Pero,
3: una cuestión técnica y reglamentaria.
0: Pero
3: no le tocaron. Supongamos que lo haya empujado.
0: No es que lo rodearon, no.
5: No, si lo empujó lo tiene que cobrar.
3: Para mí no es falta. Uh-huh. Pero supongamos...
5: No, fue foul seguro, para. Eso no se discute. El foul de Ener Valencia fue foul, un empujón rojo.
3: Para mí no es empujón, cae Cambese con el choque con Marco Rojo.
0: Vamos a poner
3: no hagan
0: esto para que después salga Úbeda un año después, vino acá y dijo, sí, no, lo empujó.
3: Yo te dije que no es una falta. El de Blanco te dije que fue empujón severo.
0: Pero no es para.
3: Yo digo la cosa que veo, no me importa.
0: No es para condenarlo a
3: Mariano. Supongamos que fuera falta.
0: No tuvo una conducta de
1: bandido.
0: De bandido.
3: Pero supongamos que fuera falta, Marcelo, con el despeje del defensor de Racing, cambia la PP y cambia la jugada. Ya no puede volver atrás.
5: No siempre. Eso lo escribió.
3: Salvo que.
5: Lo escribió Tramonte y no siempre es así.
3: Salvo que. La falta la cobra en el momento en donde Leo dice que falta. Si la falta se cobra en el momento.
5: En general, cuando un equipo.
3: Se corta la jugada.
5: Martín, mira, yo te explico porque lo que veo yo, ¿no?, en el fútbol hace muchos años. En una final tan caliente. Cuando un equipo está ganando y está sufriendo y el otro lo está apretando en el área, cuando un delantero empuja a un defensor, el árbitro cobra foul. No importa lo que pase después. Eso no ocurrió dos veces en muy poco tiempo. Hubo otra jugada cerca del área en la que un jugador de Racing es clarísimamente empujado por uno de Boca y la jugada sigue. Racing necesitaba un tiro libre, algo que parara el juego y bueno, aún así Boca lo... Por eso digo, no incidió en el resultado. No incidió totalmente en el resultado.
0: Por eso quería hacer esta aclaración, que de Gariano no decíamos que era...
2: Un bandido.
5: ¿Otra vez, gente?
0: No.
5: La palabra.
0: No, un bandido. Hoy le pregunté, ¿ve corta o ve larga lo usan? Digo, bandido, ve larga. Que no tiene comportamiento de bandido. Señores, quiero vender unos minutitos.
5: Venda.
0: Y ya volvemos. Y vamos a hablar del técnico de Racing. Los candidatos, ¿qué está pasando ahora? ¿Están reunidos o no están reunidos? Se están acomodando de a poquito, acomoda y lo vamos palpitando. En un ratito ya nos metemos también.
5: Vamos a hablar también. Del sábado también un poquito.
0: Mirá, tengo dos hojitas acá.
5: Bueno.
0: Y quiero decir una cosa. Nos vamos a la pausa. Muchachos, hay muy poquito que queremos que vuelvan los visitantes. A la policía de Santa Fe y a la de Central de Córdoba, Santiago del Estero, no sean malos, no caguen a palo a la gente. No sean malos, porque nosotros queremos que vuelvan los visitantes. A los bandidos, árbitros, jugadores, periodistas, los bandidos, es una cosa. A la gente que va, mirá, decir que los agarró Sebastián Domenech, que los filmó y todo, y le pegaron un fierrazo, que calculo que la incultura de ese policía ni reconoció que le estaba pegando a un periodista que lo estaba filmando. Pausa y vuelta.

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2: 18:59 minutos en la República Argentina. ¿Cuántas cosas pasaron en este fin de semana? ¿Cuántas nos quedan por hablar todavía? Hasta las 9 de la noche. Hoy alguien me parece que se presenta y se siente y se pone los auriculares de Radio La Red y va a charlar cuál es su idea. Después lo voy a ir contando también en una cosa que nos va a tener que ir pasando porque en muchos equipos hay elecciones. Ale, dame uno.
3: Puerto Cristal, Marce, en Puerto Madero, fue distinguido como restaurante icónico de la ciudad de Buenos Aires. Esta distinción es un reconocimiento a la trayectoria, excelencia culinaria, relevancia histórica e identidad, formando parte del patrimonio cultural y gastronómico de Buenos Aires.
2: Bien, Bocha, ¿qué opinas de Independiente?
4: ¿Cómo lo ves? Hola, Bocha.
5: Sí, la verdad que fue un fin de semana tranquilo, ¿viste? Okay.
2: ¿Vas a jugar en las elecciones?
5: Sí, yo siempre juego para Independiente. Que Bochini juegue para siempre.
2: Sí, sí.
5: Pero para Independiente.
6: Que juegue para siempre.
5: No hay chamuchito, me sé.
6: Siempre para Independiente.
2: Media caída la gente, está media caída.
5: Chupa, no deje de chupar.
2: No.
5: Sí, andan diciendo, viste.
2: No, se escuchó una voz terrible, Alejandra, como se metió.
5: El sábado fui tendencia, viste, andan diciendo que.
2: ¿Por qué?
5: No viste un programa.
3: Sí, claro. De romance, ¿no?
7: Sí, viste PH, ¿no?
2: Sí, sí, vi.
5: Sí, me mató.
2: No, te mató, al contrario.
3: No.
2: Sí. Aparte, para los códigos del Bocha, que lo definan como mujeriego, el tema es si está con la mujer que está ahora, estaba cuando estaba.
7: Lado y feo.
2: No, debete.
5: Pero bien que gritaba.
3: Pero mejor que el Blismi, dijo.
2: Claro, claro, claro. Dame uno, dale.
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2: ¿Alguna novedad de Racing a esta altura con el técnico?
8: Mañana entrenamiento por la tarde, Boivoda va a ir a despedirse del plantel alrededor de las 3:30 de la tarde, el entrenamiento es a las 4. Y por ahora, Girola Romero y Luli Ahued van a dirigir el equipo hasta diciembre, esa es la idea.
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1: Hora 19, 2 minutos en Buenos Aires, temperatura 19 grados, humedad 83%, cielo nublado.
0: Pronóstico del tiempo.
1: Hay alerta por tormentas fuertes para esta madrugada. La ciudad y el conurbano se verán afectadas por tormentas de variada intensidad, algunas localmente fuertes y que pueden incluir abundante agua, granizo, así como también fuertes ráfagas de viento y actividad eléctrica.
0: Judiciales.
1: Se suspendió la audiencia del juicio a Pity Álvarez, amplía Pablo Navarro.
2: Finalmente el tribunal decidió suspender la jornada de hoy en el juicio que se le sigue a Pity Álvarez por el asesinato de Cristian Díaz hace 8 años. Esto ocurrió porque cuando lo querían trasladar de una sala intermedia a una sala común en el hospital Tornú para poder hacer lo que siga el proceso a través del Zoom, tuvo un brote psiquiátrico. Javier Baños es su abogado.
3: El día viernes, dos médicos, un psiquiatra y un psicólogo que dicen, desorientado en tiempo y espacio, sin conciencia de su enfermedad, deterioro de sus funciones psíquicas, y agregan los profesionales, juicio crítico de la realidad se encuentra suspendido. Hoy a la mañana otro médico dice exactamente todo lo contrario y se ordena retirarlo de terapia intermedia y llevarlo a una sala para poder realizar un Zoom. En ese interregnum en que estaban tratando de conectarlo para seguir adelante con el juicio, tuvo esta descompensación, que claramente es de carácter psiquiátrico, por eso se llamó a la guardia psiquiátrica y estamos esperando el informe. Todo daría a suponer y a creer que él no está en condiciones de seguir avanzando con este proceso.
0: Pablo Navarro, la red informativa. Economía.
1: El gobierno renovó la totalidad de los vencimientos de deuda en pesos. Además, logró posponer casi el 50% de los vencimientos para después de las elecciones de 2027.
0: Espectáculos.
1: Con una misa en Buenos Aires, amigos y allegados despedirán a Oscar el Negro Oro. La ceremonia religiosa está pactada para el próximo 3 de octubre, pero todavía no se sabe lugar ni hora. Su último adiós se llevó a cabo en Jardines del Alma, un cementerio privado ubicado en la localidad de San Carlos, Uruguay, del cual participaron familiares y allegados. Allí mismo se realizó la cremación del periodista como había manifestado en sus instrucciones.
0: Internacionales.
1: Donald Trump califica de 12 puntos su reunión con Xi Jinping en una escala de 1 a 10. El presidente de Estados Unidos destacó el encuentro mantenido con su homólogo chino y aseguró que superó sus propias expectativas. En particular, el mandatario puso como ejemplo el acero y sostuvo que Estados Unidos no puede depender de otro país, como China, para obtener el material indispensable para fabricar equipamiento militar. También afirmó que la producción de medicamentos y otras industrias están regresando al país con cientos de miles de millones de dólares destinados a las plantas norteamericanas.
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1: Una sola autovía, pero muy complicada a esta hora en el regreso. Atención, General Paz, mano al Riachuelo, paralizada desde Constituyentes hasta Emilio Castro en Liniers. Reiteramos, General Paz, mano al Riachuelo, paralizada. 19:06, reiteramos que hay alerta meteorológico por tormentas fuertes para esta madrugada. En tanto, ahora la temperatura en Capital Federal, 19 grados, humedad 83%, cielo nublado.
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0: 19:07 minutos en la República Argentina. ¿Por qué está con una campera dentro de un estudio?
1: Ahora estoy destemplado.
2: Por tu culpa.
1: Sí, estoy destemplado. No, ahora me la saco.
3: Pero sigue, acá hace calor.
1: ¿Eh? ¿Ahora?
3: Ahora.
2: Por ¿sí? favor.
0: Pero parece ¿qué que temperatura que... tenemos afuera del estudio?
2: 19:02.
0: ¿Aquí adentro del estudio?
3: 25.
2: Y sí.
1: Pero perdón, 25, vos estás tomando 26. Una infusión que te está ahí. Calentando las tripas.
2: Perdón, pensé que me...
3: No, mira, hay un tema. Les voy a explicar porque en el breve tiempo que llevo aquí ya le saqué la ficha a la situación.
1: A ver.
3: El aire está puesto en una posición que a los que están de aquel lado.
1: ¿Le entra más chiflete que ahí?
3: Frío. Acá no llega. Ah. El aire se toda esa vuelta.
2: Vení, cambio.
3: Y sale por allí.
2: Ah, mira.
3: Y ahí en el sillón está fresco.
1: Y ahí no tengo que ir.
3: No. Entonces yo voy a pedir pasar al sillón. No se puede reír así.
4: Me encanta. La cultura del
0: ¿cómo gato. Mauricio?
4: Es la cultura que queremos. Cuando se escucha el gato, es increíble. Ahí está. ¡Singing! Ahí está el gato. Ahí empieza. Me encanta porque este es el camino. Vale.
0: Bueno, andamos con algunos quilombos.
3: ¿Qué pasó?
0: En el fútbol argentino. No, tenemos algunos líos. Porque. Yo me hago cargo de esta mesa, digamos, ¿no? Viste que Arévalo le agarró esta cuestión de decir, no, porque dicen, ¿quién?
2: No, sí. Bueno, a nombres.
0: No, que no los dé, pero que tampoco los invoque, porque en serio, cada uno dice lo que quiere, cada uno hace el periodismo que quiere, cada uno se dice, che, me va bien haciendo un periodismo sensacionalista, que después no se cumple, porque decir, el técnico de Racing va a ser, no sé, pongámosle, qué sé yo, de Jams. ¿No?
1: Sí.
0: Entonces, después no es de James. Bueno, como él tiene ganas de ser así, listo, fenómeno. Ahí la gente elige, dice, bueno, che, esto dijeron de James y de James no pasó ni por Avellaneda.
1: Uh-huh.
0: Entonces, yo soy muy respetuoso. Hoy contaba que a nosotros nos vienen a buscar muchas veces de los programas de América y de otros programas de Canal 13, del 9, vienen a buscar por cosas que pasan con Icardi y Wanda Nara. Yo siempre digo, si yo no hablo de Icardi y Wanda Nara en Teis Sport, no hablo en el programa de las 2 de la tarde que podría hablar, y no hablo en el programa de las 6 de la tarde, ¿por qué voy a hablar para un programa que no, yo no trabajo? O sea, es un tema que no me interesa. Hay ciertos gritos, ¿no?
1: Como, sí. Ajá.
0: Entonces, hay cosas que suceden en el fútbol argentino. ¿Qué casualidad? Nosotros no hablamos del árbitro de Racing Boca como que un tipo que podía ser lío o algunas cosas. Sí miramos con cierto recato a algunos otros, que después pasa lo que más o menos en general pensamos que va a pasar.
1: Sí.
0: Tratamos de no ser, de no ir con preconcepto.
1: Sí.
3: Es difícil.
0: Pero cuando. Bueno, difícil. Es un ejercicio que hay que hacer porque a veces pasa de largo. Bueno. A veces no. Y es muy fuerte cuando pasan muchas cosas juntas en un partido. En este caso, primero quiero decir que adoro Rosario como cosa integral. O sea, que a mí no me pongan en el rol de porteño, ese tipo de cosas, que ni porteño soy. Yo tengo una admiración por Angelito Di María. Jamás me atrevería hacer algo contra un tipo que nos dio tanto en la selección argentina y que dijo cuando estaba bien, pues yo soy un gran, me enojo mucho cuando vienen muertos los jugadores, cuando ya no les queda nada para dar. Este tipo podría seguir en Benfica sin ningún problema, podría estar ganando 25 palos por año en Qatar.
1: Podría haber jugado al Mundial sin ningún problema.
0: Podría haber jugado al Mundial y sí, podría claro. jugar a la MLS. ¿Qué quiere decir? Que a mí no me corran con Ángel, que hizo un golazo, que los penales lo patea, que empiezo a enamorarme y a decir, che, qué golazos son los de penal de Ángel Di María, que no le adivinan
1: mira
0: ni,
1: al arquero.
0: Ni a qué punta va a ir.
1: Porque no, mira al arquero. Sí.
3: Pero te digo, el gol de tiro libre fue impresionante.
1: Bueno, viste que además él tiene la particularidad de decir que se le pasó el gol de Messi.
0: El gol de Messi que se le pasó.
1: Contra Estados Unidos.
5: El de Houston.
0: Después, cuando, mirá cómo hay que tomar carrera. Después cuando hablamos de un, yo creo que hoy es un club modelo central y tiene nombre y apellido, Gonzalo Belloso, porque era central en un quilombo, embargo por todos lados, le reventaban cosas, bueno, fenómeno. Listo. Hoy es un club que lo ve, que se quiso traer a Di María, lo trajo a Di María. Quiso traer al 9, que ahora se le
1: fue. Vélez.
0: Alejo Vélez. Vélez. Trajo a Vélez. Bueno, fenómeno. Listo. ¿Está bien? ¿Ganó bien? ¿Ganó bien? Todo esto es porque nosotros, a mí no me gusta Herrera como árbitro.
1: El árbitro de los mundiales.
0: ¿Me tiene que gustar por eso?
1: No, digo, la consideración diferente que hay
0: bueno, no respecto a él. No es mi consideración.
3: ¿Por qué motivo fue el mundial?
1: No, por bueno.
0: No, por ahí, porque por ahí es.
3: No un, lo dije yo, lo dijo usted.
0: Sí, ¿te acordás? Pasaron cosas muy fuertes en el partido. A ver, cagaron a paro a la gente. Yo nunca vi que en el entretiempo de un partido un presidente ponga, maltrataron a la gente, la impunidad con que se manejan para robarte es increíble, esto lo puso Verón, innecesario, para esto nos traen hasta acá una puesta en escena ridícula. Bueno, después entró, le dijo ladrón, toda tuya, y después hizo algo, una nota irónica, bueno, o cuando sí. Dijo la felicite, ese tipo de cosas. Entonces, ahora esto empaña que Central sale, ganó, no le empaña, o sea, salió. Ahora,
3: sí, para
0: no mí. No nos tomen por boludos. O sea, nosotros vemos cosas. A ver, si yo veo que se cobra un penal porque lo llama Valinho, este es un tema conceptual.
3: A ver.
0: En la primera nota que entregó la Asociación Argentina de Árbitros, o no sé cuál es, cómo se llama la
1: sí.
0: Que maneja Beligoy.
1: Sí, sí, las 3A.
0: Fue acá Radio La Red. Entonces yo digo, ¿cómo se van a manejar con los elefantes y las hormigas? Con hormigas no, con elefantes. Si es que hubo falta, el penal en contra de Estudiantes de González Pires contra Copetti, ¿es elefante o es hormiga?
1: Yo creo que fue penal ese.
3: ¿Qué?
0: ¿Para vos penal?
1: El de Pires.
3: ¿Sí? ¿Vos es de penal?
0: El penal, el primero que...
3: Para mí no es penal.
1: Yo creo que es penal. Lo que pasa es que el penal a Tomás Palacio me parece una grosería.
0: Pero pará un poco. Ese. Vamos a arrancar por el principio. Hay un audio VAR, ¿no? Del penal que le hacen a Copetti por parte que cobran.
3: Fíjate que es interesante. Copetti se queda tirado en el piso, fingiendo un dolor que no tenía.
0: El gemelo.
3: Sí, no, tocándose el tobillo. Se agarraba el tobillo. O sea, no.
1: Que no había sido ahí.
3: Un lugar donde no lo tocó.
1: Que no había tocado.
0: Claro, como la de Julio Cruz.
3: No sabía ni. Bueno, la de Julio Cruz fue gravísimo.
1: No.
3: Bueno.
0: Pero para, fue yo quiero que escuchemos el audio VAR. A ver el audio VAR.
5: La rodilla en el glúteo, en el muslo. Sí, dale, dame la velocidad normal. Ahí.
6: Sí, en el piso, si quieres seguir en el piso.
5: Dame del otro lado. Ahí, esa, dale. Hay un contacto para mí imprudente. Dame, de vuelta.
7: Ahí, Pablo.
5: Decirle que no reanudes.
7: No reanudes.
5: Dámelo, eso a velocidad normal. Darío. Yo te voy a invitar a un off-field review porque para mí hay un contacto imprudente de González Pires.
6: Bueno. ¿Ah?
5: Fíjate que si bien Copetti ahora cuando estés ahí en la RA viene corriendo por delante,
6: sí.
5: Él sigue en su carrera hacia adelante y González Pires
6: bien.
5: Le termina impactando.
6: ¡Gaby!
5: Ahí.
6: ¡Gaby! Ah, sí.
5: A ver. Dale.
6: La pelota está adelante y él está ahí.
5: Te voy a dar una inversa.
6: Carlos termina tocando atrás, está bien.
5: O sea, con la rodilla. Ahí.
6: Rodilla en el muslo.
5: Rodilla en el muslo.
6: Bien, escuchá, 16:50, confirmado que es adentro.
5: Sí, fíjate, te voy a dar el punto de contacto. Dale.
6: Ese es el punto de contacto.
5: Tiene el pie sobre la línea.
6: Ah, salí.
5: Ese. Te voy a dar 16:50.
6: Bien, perfecto, 16:50 está adentro. Ok, para mí solo imprudencia, no voy ni con tarjeta ni nada.
5: Para mí es un golpe imprudente, totalmente.
6: Bien, abrí, luego una revisión en campo, observo que el jugador. De Estudiante comete una falta imprudente, decisión penal, tiro penal.
0: Mucho tiempo, no estoy hablando de Central,

0: inventó para eso, se inventó para decir, no te comas, que fíjate que, mira, le rompió los cruzados, sí. Le pegó una patada con el costado, mirá que le pegó un codazo que le bajó dos dientes, fíjate que las paletas están en el piso. ¿Por qué lo llama para intentar convencerlo?
1: Ese no es el problema. El problema es cuando inventan cosas.
0: Y ahora estoy hablando
1: el
0: de esto.
1: Problema es cuando inventan cosas que vemos todo que no. No, para mí no. Hay un contacto. Para mí inventaron.
0: Pero está bien, en este caso ella.
1: Para mí es penal. El problema es cuando inventan cosas que todos lo vemos en diferentes cámaras que no
2: para
1: suceden.
2: Para mí esto es un invento total.
1: Y cuando
2: total.
1: Hay una mano, como pasó en ese partido, invento y total. No son capaces de llamar. Ese es el problema. No cuando hay, por lo menos para mí, en esta jugada, una infracción.
2: Lo que no tiene esta jugada, justamente, lo que no tiene es imprudencia. González Pires no solo que no hace falta, sino que hace todo lo posible por no impactar al jugador que trata de ser impactado. Porque detiene él su pierna. Copetti detiene su pierna.
0: Una lectura.
2: Para ser impactado. Y González Pires abre los brazos, tira la pierna para atrás, la recoge y hay un contacto leve, menor.
1: Hay un para mí es penal.
2: Pero no es penal un contacto.
0: Para vos que me lo estás explicando así. Sí. ¿No? No y estoy repasando en mi cabeza y la estoy viendo la jugada. Claro, si un tipo no quiere hacer impacto, si un tipo se abre así, se tira el culo para atrás y tira las piernas así, y el otro tiene ganas de dejar así, se frena. Entonces, como dice Leo, búsquenle otro nombre, no imprudencia.
2: No es imprudencia.
0: Búsquenle, aunque no quiso.
3: Claro, antes, el penal era producto de una falta grosera en el área o de una patada.
0: Digamos que Herrera no lo cobró.
3: Hoy, no importa, Marcelo, en la final del mundo, Marciniak tampoco cobró el penal a Di María y el VAR llama, nosotros todos aplaudimos.
2: No, Marciniak cobró penal a Di María.
4: No, Marciniak cobra el,
2: cobró penal
4: cuál,
2: a Di María.
4: El que empieza
3: pero
4: el partido.
3: ¿Quién lo chequea? El VAR.
2: No, siempre lo chequea el VAR. Pero
3: muchachos, el VAR lo chequea.
0: No, yo te digo que Herrera no ve penal. Iba Linio
4: ve. De Pelé.
0: Claro.
4: Ese es penal.
0: Sí, Ibarinio encuentra, chicos. Ibarinio encuentra una hormiga.
3: Para mí también es una hormiga, Marcelo. Para mí también es una hormiga.
0: Entonces, yo lo que digo que me parece que lo que hay que hacer es llamar a los árbitros y decir, bueno, muchachos, ¿ustedes se acuerdan de la primera nota que dio en radio? Vamos a buscarla con tiempo mañana. La primera nota que un asistente, un juez de línea, creo que Hugo Balazone lo había conseguido, y él dice, entonces ahí sale la pregunta mía. Cual yo lo tengo patentado como frase mía. ¿Qué se busca? ¿El VAR qué busca? ¿Hormigas o elefantes? Entonces me dijo, no, vamos a buscar elefantes.
2: ¿Sabes lo que pasa, Marcelo?
0: Grandes cagadones, ¿entendés?
2: ¿Sabes lo que pasa, Marcelo? Que eso coincidimos todos que debiera ser así. Pero, en ocasiones, como el sábado, que buscan hormigas, cobran hormigas para un lado.
1: Se te pasa el elefante.
2: Y no cobran.
1: Claro.
4: Elefantes.
2: Otros hormigueros para el otro lado.
0: Porque si vos cobrás. Hay que ponerse de acuerdo. Si vos cobrás ese roce, tenés que cobrarle el de la línea de fondo.
3: La de Palacio por Ibarra.
4: El penal a Tomás Palacio es gigante.
2: Pero cero ese penal.
4: No, pero
2: la explicación de hoy de Baldinio me dio vergüenza. Porque digo, ese hombre.
0: Habló con Pipi Novelo acá en esta radio.
2: Anoche con Pipi Novelo y hoy habló con Ariel Senosiaín. Ese hombre verdaderamente no está capacitado para ser árbitro. No está capacitado.
3: Igual si tenemos
2: la forma en la que explicó.
0: Porque supongamos
2: la
0: que Baldinio
2: es malintencionada.
0: Es meticuloso que él dice: yo llamo por hormigas. Yo no estaré de acuerdo. Claro. Pero llama por todas las hormigas.
3: El mismo criterio para todas.
2: El oso hormiguero decía.
0: No, claro.
3: Marcelo, es que hablando de hormigas y elefantes, por supuesto que acá el VAR no puede llamar porque es por una amarilla, ¿no? Pero Herrera se come una segunda amarilla cuando faltaban 30 minutos de juego para que en este caso.
0: Puedes decir la de Elías Verón.
3: Pero por supuesto.
4: No, la de Verón lo hace volar por el aire.
3: Es segunda amarilla, Marcelo.
4: No
3: te la podés morfar.
2: Yo
3: esa.
2: Creo que no es que se la comió.
0: No quiso correrla.
2: Decidió no echarlo.
4: No existe la manera.
2: Fue un arbitraje direccionado. O sea, para mí fue un arbitraje direccionado. Las mismas circunstancias. En un lado,
4: para la bola de Obando es penal para Estudiantes.
2: Podría no ser
4: la última. Esa es la que menos.
2: Esa es más discutible.
3: Pero, la
2: mano. Yo te quería decir una cosa. ¿Sabes lo que termina pasando conmigo? Y te voy a ser totalmente honesto. Yo creo que si el partido estaba empatado y pasa esa mano en la otra área, van a cobrar penal.
5: Pero si buscan hormigas, la encuentran hormigas en la mano.
2: La mano es indiscutible.
4: No, Baldinio también la explicó en el VAR.
0: El sábado de la noche lo llamé. Creo que la tenemos, flaco. La de la mano de Obando.
4: Claro, le explica Baldinio en el audio bar.
0: Cuando

0: Lo explica de esta manera.
1: Dame ese movimiento con la.
2: ¿Sale? Que no reanude, que no reanude.
1: Para mí. Dame la baja izquierda. 16.50 o la steady. Para mí el movimiento es natural de la mano.
2: Sí, movimiento natural. Es movimiento natural cuando baja.
1: Darío, está todo chequeado. Hay un balón que pega en la mano, pero es un movimiento natural. Está mirando hacia abajo. Cuando cabecea el rival, le pega en la mano cuando la viene cerrando. Adelante de su cabeza. La mano está por delante de su cabeza y la viene cerrando, ¿está? No hay movimiento adicional ni nada.
0: No, eso bueno, no, lo voy a corregir a Valinio. Yo creo que los hábitos están perdiendo, o sea, se hacen los boludos, los bandidos. Están perdiendo algo. Él dijo, ay, la frase. Ahora lo vamos a repasar de vuelta. ¿Ustedes saben por qué se inventó esto? Lo de la mano así. Porque los jugadores como el flaco Schiavi, grandotes, de brazos más largos que las piernas, se daban vuelta.
3: Hacían los distraídos.
0: Los otamendi, se hacían los boludos, desplegaban los brazos, las piernas y todo, y ocupaban mucho más lugar por si pegaba la pelota. Claro, en el fútbol antiguo, cuando se daban vuelta así, lo primero que decían, si estoy de espalda a la pelota, sí, te estás haciendo el boludo para ocupar un lugar para que tenga una mayor cobertura, que no vaya al arco la pelota.
4: Sí.
0: Entonces, porque repasame antes, de vuelta. Repasame. Decía,
5: fue sin intención, claro, no estaba mirando.
0: Claro, repasame de vuelta la explicación de Valinio.
1: Dame ese movimiento con la. ¿Sale?
2: Que no reanude.
1: Para mí. Dame la baja izquierda. 16.50 o la steady. Para mí el movimiento es natural de la mano.
2: Sí, movimiento natural. Es movimiento natural cuando baja.
1: Darío, está todo chequeado. Hay un balón que pega en la mano, pero es un movimiento natural. Está mirando hacia abajo. Cuando cabecea el rival, le pega en la mano.
0: Bueno, maestro, cuando están de espalda al arco, no está mirando directamente hacia abajo. Está mirando para el otro lado. Y le pega en la mano y es penal porque está buscando. Bueno, en este caso, yo lo llamé a Esteban Edul. Esteban comentó para Disney Plus.
4: Sí.
0: Entonces le digo, él me dice que cree que le pega en el hombro. Digo, en caliente, ¿eh?
5: Sí,
0: como que Esteban dice, le pega en el hombro la pelota. A mí me da la sensación que le pega en el brazo.
5: Le pega en el brazo.
0: Pero no tiene por eso.
5: Yo creo que lo que pasa es que...
0: No tiene intención.
5: Lo que pasa es que han cobrado tantos penales así.
0: Está muy despegado el brazo.
5: Marcelo, han cobrado tantos penales así que, insisto, es muy difícil, analizando el partido, creer que fue un arbitraje imparcial. Porque es evidente. Porque son todas para el mismo lado. Entonces, la de Copetti para mí no fue, para Majo fue, es discutible. Bueno, la cobraron para central. La de la mano para uno fue, para otro no fue, la cobraron para central. La expulsión para todo fue, la cobraron para central. Y el penal de Palacio para casi todo fue, la cobraron para central. Entonces, ¿qué crees? Es muy difícil así.
0: En este partido raro, porque también va empujado Estudiantes a jugar esto con central, se producen escándalos, se van a las trompadas al vestuario.
4: Sí.
0: Entró Verón a la cancha, le dijo toda tuya, ladrón a Herrera. Después en la nota dijo que lo felicitó. Después pasan unas cosas media raras, las entregas de medalla, los jugadores Estudiantes que aplauden
4: a los árbitros.
0: Sí, a la entrega de medalla a los árbitros. Pero porque también estamos teniendo este tema. Estamos suponiendo que va a pasar algo que después pasa.
5: No, pero esta vez pasó.
0: Entonces, bueno, pero por eso.
5: Por más que supongamos vez ocurrió. No,
0: pero viste cuando vas a decir.
5: Ahora, ¿qué le pedimos a los jugadores Estudiantes, realmente? Que estén tranquilos, que estén serenos, porque dicen, son malos perdedores. Loco, una cosa es perder y otra cosa es que pase esto. O sea, ayer Boca ganó en buena ley a Racing.
0: Sí, sí, claro.
5: O sea, los de Racing podían haber ido muy enojados, con toda lógica, porque un partido, cuando aparece la última pelota, te sentís mal, o sea, te calentás, te enojás.
0: Sí, te frustrás.
5: Te frustrás. Pero esto es un partido que una cosa tras otra, y con lo preexistente, y te va cargando.
0: Sí, a mí lo que me está pasando, que me pone triste, es que siempre que supone...
5: Esa es la palabra, Marcelo. Siempre, sí. Te felicito, triste. Es triste.
0: Claro, bueno, tampoco dijo una palabra.
5: No, pero es triste. No,
0: a mí me da tristeza que nunca hay una sorpresa. Que cuando nos sentamos a ver un partido, y vemos que dirige un determinado árbitro, y la verdad que suponemos que va a ser una de bandido, y a mí me encantaría equivocarme. Y lamentablemente en los últimos tiempos hay pocas equivocaciones. Es una sensación. Es una que a mí me da tristeza porque, viste, a mí no me importa. Yo no sé si Verón tiene razón o no tiene razón en su lucha con la situación del fútbol argentino. A mí no, no sé, son cosas, viste, las tendrán que resolver. Los dirigentes son grandes. A mí lo que me da tristeza es eso. Suponer que va a pasar una cosa y cuando termina el encuentro pasó eso que nos parecía que iba a pasar.
4: Hay un antecedente de Herrera que también queda marcado por esto que dice Leo, que es en el partido de Rosario Central Racing, que Racing termina con 9 en aquel partido de Chamaravilla Martínez. El día que habla Milito, ahí ya hay un antecedente de lo cual se toman mucho de ya había dirigido a Central y ya Central había quedado bien parado ante la polémica.
6: El VAR había sido Dóvalo.
0: 19:29 minutos. Bueno, ya vamos a volver porque hay más cosas que están pasando en estos momentos. 19:29. Señora, uno, por favor.
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0: ¿Novedades de Racing algo a esta hora?
6: Novedades no, pero ya sacó Racing un comunicado, ya lo contamos, Boivoda dejó de ser entrenador. Dirige Chirola Romero mañana y Boivoda se va a despedir del plantel.
0: En un ratito ampliamos, porque tenemos información de Racing. Un título, pará, dame uno, Ale, y un título de Boca.
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0: Sí, Marcelo, título de selección.
7: Una confirmación del que ayer hizo su gol número 931, que es Leo Messi. Juega solamente el partido del 6. Uh-huh. Finalmente juega el partido del 6. No estará el 3.
0: ¿Por qué? Se hablaba que...
4: Partido en el cual estará también De Paul. Hay un puñado de futbolistas que vienen para estar en ese partido.
7: Sí, pero para jugar.
4: Para jugar, claro.
7: Una cosa es, van a estar todos los campeones del mundo, entre ellos Di María, por ejemplo, que van a estar invitados.
4: Claro, Ángel no va a jugar, pero De Paul sí va a jugar.
7: De Paul sí va a jugar.
4: Solo el de Benín.
7: Lo cuento porque había una posibilidad, Marcelo, en un momento que jugara también el 3. No, va a jugar solo el 6.
0: Dame uno, Ale, que me dio la pausa.
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0: Pausa y volvemos.
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4: 19:37 minutos en la República Argentina. Señores, vamos a hablar de la selección argentina y vamos a convocar a nuestro compañero Gustavo Yarroch. Gustavito, buenas noches.
5: Marcelo, ¿cómo andás? Abrazo para todos. Así es, volvió a entrenarse la selección argentina. Pudimos ver aquí en Ezeiza la primera media hora de entrenamientos del equipo nacional, que tuvo a 3 jugadores moviéndose de manera diferenciada. Hay 2 que se están recuperando de lesiones, como Nicolás Tagliafico y Tobías Andrada. Y además, el otro futbolista que no estuvo normalmente entrenándose fue Lionel Flores, el jugador de Boca, porque claro, ayer jugó el partido contra Racing en Rosario. Hay confirmaciones respecto de lo que estaba pendiente, que eran los horarios. Recién hoy se confirmó que la selección este miércoles va a recibir a Bolivia a partir de las 21 en el Kempes de Córdoba. El día 3 de octubre contra Burkina Faso en el Monumental será también a las 21, y el partido de despedida de Messi será el 6 de octubre también en el Monumental a partir de las 20, porque está previsto una suerte de show previo ante la despedida del capitán de la selección argentina. Algunos detalles. Apareció un remanente de entradas en Córdoba que ya se está vendiendo en la página de Deportic. El estadio va a tener un aforo del 50% por la sanción que le aplicó la FIFA a la AFA. Y después podemos decir que en la AFA, Marcelo, hay expectativa de que lo puedan convencer a Walter Samuel para que siga formando parte del cuerpo técnico de Scaloni. Habíamos contado que Samuel tiene la idea a partir de enero de lanzarse como técnico, como cabeza de un grupo, pero atención, porque en las charlas que han tenido Scaloni y Tapia en los últimos días, apareció la chance de que Walter Samuel pueda continuar en el cuerpo técnico del equipo albiceleste, MP.
4: Mirá vos, está bueno, ¿eh? Está bueno que se intente retenerlo a un integrante, como dándole un valor agregado, ¿no? Como un valor importante, como diciendo, no es lo mismo que esté Samuel a otro, ¿no?
6: Después, o sea, lo que pasa es que la imagen...
4: Luchemos para que se quede.
6: Por esto que vos decís, la imagen de Samuel con la carpetita y todos celebrándole el gol que hizo McAllister contra Suiza, es como que ahí le dieron mucha entidad a un tipo que labura, evidentemente, sin mostrar un perfil alto nunca, como Samuel. También es cierto, y le pregunto de paso a Gus, si esto tendrá que ver con este 2+2, que es el eventual contrato de Scaloni.
4: Eso es falso.
6: Que...
4: ¡Epa!
6: No es 2+2 el contrato. Ah, bueno, pues se me ocurría que por ahí Samuel dice, mirá, si vamos hasta la Copa América primero, ahí agarro.
7: No, eso yo tengo la información de que no es así. Que
4: ¿4 años?
7: Lo que se habló de las renovaciones de mundial a mundial. Y por otra parte digo esto.
4: ¿Qué número tengo?
7: Caso...
4: ¿Qué número tengo?
8: El 10, Marcelo.
4: ¿Y acá?
8: La cinta.
4: ¿Y acá?
8: La copa. El hombre oro.
6: Martín Fierro.
9: Ponte ese aplauso.
4: Gracias, Luisito. Ponte ese
9: aplauso. Los esperamos. Vamos por el B.
4: No, pero es tan bueno realmente lo nuestro acá en esta mesa que a mí me había llamado. Bueno, pero quiero ser, para no ponerme colorado.
8: Quiero ser generoso.
4: Quiero ser generoso, pero me gusta que destaque que nos. No.
6: Exactamente.
4: No, porque a mí digo, ¿pero por qué? 2+2 si es un técnico nuevo. Contratamos, qué sé yo, un técnico nuevo, que tenemos que ver cómo le va, hacemos 2+2. Pero acá era medio extraño el 2+2, ¿no?
7: Digo esto...
4: ¿Por el técnico?
7: Digo esto partiendo de lo que preguntaba Guido acerca de Samuel. Samuel es muy reconocido puertas para adentro, quizá para el público que aparezca en una jugada de pelota detenida, muestra algo hacia afuera que hacia adentro lo saben y le da mucho valor.
8: Lo que pasa es que... O sea que yo mirando por televisión solamente, sin información, la sensación que da... es que la primera referencia de Scaloni es Aymar, no Samuel.
10: Sí, la consulta...
8: Está como todo el tiempo al lado charlando, todo el tiempo. Pero bueno, la información que traen es que Samuel Es muy importante. Ese,
7: pero se claro. habla de Samuel, porque del sí. mismo Samuel.
6: Perdón, el primer ayudante de Scaloni es Samuel. Porque sí, cuando no estuvo sí, Scaloni, dirigió Samuel.
5: Exacto. Claro. Exactamente, Guido, totalmente. Fue el técnico fue Samuel cuando no estuvo en algunos partidos de Leonel Scaloni, tal cual.
7: Claro. Igual agrego esto. Del que partió la posibilidad de una salida, independientemente de lo que hacía el cuerpo técnico, es del mismo Samuel, porque él tiene una situación particular. Primero, vive en Italia. Tiene parte de la familia viviendo en España, parte de la familia viviendo en Londres. Entonces él quería estar en un lugar más cercano.
6: Claro.
7: Yo consulté porque hubo una versión que indicaba que él tenía todo acordado como para empezar a trabajar en Inter. Esto es falso. Sí puedo decir que es uno de los hermanos de la vida de Javier Zanetti y que seguramente que si en algún momento Walter Samuel está libre, en Inter va a tener un lugar. Esto no quiere decir, no para primer equipo, pero allá además de la reserva está el segundo equipo. Entonces, si en algún momento hay una vacante, él que tiene además una historia particular en el Inter y en el fútbol, podría trabajar, pero esto no está hablado ni mucho menos. Y hoy la información es como cuenta Gustavo, hay un deseo de convencerlo para que el cuerpo técnico no tenga ninguna pérdida.
6: Claro.
4: Bueno, entonces, sí. Pela.
5: Bueno, MP, el plantel va a viajar mañana a las 18:30 rumbo a Córdoba, se va a alojar en el Hotel Quorum a la espera del partido del miércoles contra Bolivia. Mañana, previamente, a las 14:15, es decir, en tu primer programa, vas a tener la conferencia de prensa del técnico, la última antes del primer amistoso de estos tres que va a jugar la selección en esta fecha FIFA. El probable equipo es con el Dibu Martínez en el arco, Agustín Xiay, el Cuti Romero, Lisandro Martínez y Facundo Medina o Román Vega. Hoy lo puso a Román Vega en el lateral izquierdo, a diferencia de lo que había pasado en la práctica del último jueves. En el mediocampo, Alexis McAllister con Ezequiel Palacios, Mastantuono, Nicolás Paz, Lautaro Martínez y Julián Álvarez. Es la probable formación de Argentina para el primero de los tres amistosos, Marcelo.
4: Volvemos en un ratito, Campo.
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11: Hola Marcelo, ¿qué tal? Muy buenas tardes para todos. De acuerdo a un informe que dio a conocer la Fundación Mediterránea, en agosto la brecha de precios de la carne porcina con Brasil alcanzó un nivel excepcionalmente alto. Es decir, el capón local cotizó un 62% por encima de la referencia brasileña. Ojo que no es un dato aislado. ¿Por qué? Bueno, porque este desacople, que ya lleva 4 meses seguidos arriba del 50%, se explica por un derrumbe del 40% en el precio del cerdo en Brasil desde el inicio de este 2026, tocando los 89 centavos de dólar por kilo vivo en agosto. El país vecino, recordemos, enfrenta una sobreoferta histórica y necesita colocar sus excedentes. Y esto lo afecta a la Argentina porque está absorbiendo parte de ese stock. En los primeros 8 meses del 2026, las importaciones desde Brasil superaron las 41.000 toneladas. Es un aumento interanual del 20% y el registro más alto, atención, desde el 2010. Por ahora el impacto fuerte no afecta al crecimiento de la producción. De hecho, datos oficiales hablan de un crecimiento del 11,5% a nivel nacional, sino la presión sobre los precios internos. La carne importada barata funciona de alguna forma como un techo y una referencia competitiva muy fuerte para frigoríficos y supermercados. Aunque en Brasil los productores operan con márgenes negativos y la brecha debería corregirse a largo plazo, el ajuste obviamente no es inmediato por los tiempos biológicos de esta producción. Para las granjas argentinas, el desafío vuelve a ser la competitividad tranqueras adentro, cómo ser más eficientes, y el reclamo por los costos logísticos e impositivos que pesa sobre la producción porcina en nuestro país para poder competir en igualdad de condiciones con los productores brasileños. Darío Guardado para la Red Rural.
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4: Nos vamos a ir a la información de San Lorenzo con Daniel Fava. ¿Me lo presenta, por favor?
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4: Fabita, ¿cómo va? Buenas noches.
16: MP, querido compañero, buenas noches para todos. Tengo 2 noticias que pueden ser buenas para los hinchas de San Lorenzo dentro de las últimas semanas que no han sido las mejores. La primera es que a esta hora se está negociando para que haya hinchas de San Lorenzo en Florencio Varela. Es decir, que San Lorenzo pueda llevar visitantes al partido con Defensa y Justicia. Se está negociando ahora. Si está todo ok, si finalmente esto se habilita, San Lorenzo podrá tener hinchas en Florencio Varela. Y lo segundo importante y que puede ser positivo es que ya se abrió el canal de diálogo con De Becchi y con Insaurralde, 2 jugadores que quedan libres a fines de diciembre. Insaurralde hoy se ha convertido en titular para Insúa, más allá de la expulsión ante Boca, y De Becchi es el arquero que está atajando, porque además se queda sin arqueros. San Lorenzo se le vence contrato a De Becchi.
6: Poco tarde el inicio de la negociación. Poquito tarde.
4: Tiene algún otro quilombo.
16: Crítica, dijimos que eran.
4: Claro, eran dos buenas. Dijo que eran dos buenas.
6: Pero Daniel, en diciembre dijiste que quedan libres. No, pero en diciembre quedan libres. Y ahora, y lo van a poder. Van a empezar ahora la negociación con Insaurralde y con De Becchi.
16: Estimado colega,
6: sí.
16: Con mucho respeto, ¿vos crees que compite contra quién por De Becchi?
6: ¿Cómo?
16: Gracias.
6: ¿Cómo continúo, contra quién? Continúo. No entendí la pregunta.
4: ¿Contra qué equipo se lo quiera llevar?
17: Claro, no tiene.
6: No importa que hay mercado, libre, mercado hay para todos los jugadores. Un jugador que juega en primera de San Lorenzo.
4: Lupani llegó.
15: Lupa Lopetti y Lupani.
4: Y tuvo que hacer todo, hacerse cargo todo en su casa. Vos llegaste y bueno, ahora San Lorenzo llega con tanto lío, con tanto despelote. Y bueno, a veces se te pueden escapar.
7: No se te puede pasar Rumania. Todo se te pasa. Se te pasa una vaca por adelante y decís, se te pasa.
4: Toda crítica, Daniel. Hoy que tenés un espíritu positivo. Mirá. Atención, culota, no te desmayes, Marcelo, que Faba te va a defender. A ver, deféndelo, Fabita.
16: Culota, que lleva 3 meses en el cargo, y lo primero que hizo fue tener que arreglar los líos de los técnicos, ver cómo acomodaba. ¿Qué querés? ¿Que se ponga a renovar con De Becchi cuando no tenía técnico porque se le había ido primero uno, después el otro? Bueno, ahora se sienta con De Becchi y le dice, De Becchi, queremos que te quedes. Y lo mismo con Insaurralde. Yo sé que a ustedes no les importa nada, pero le están ofreciendo jugar en San Lorenzo. Claro. Pero como ustedes creen, claro. No, creen
4: tampoco
16: que...
4: ahora porque el grupo está en contra tuyo, quieras ensuciar todo.
6: A todo, no.
4: Claro, te pido por favor, Daniel.
16: No, pero,
4: buenas
16: claro,
4: noticias, porque... que acá un tipo que llega en bolas de estar 15 días concentrado en los Odesur, viene a cuestionar al golpeado culota.
16: Claro. Exactamente, porque si no, le digo al colega, que repase.
6: Berkovich, me llamo. Guido Berkovich.
16: Yo el único Berkovich que conozco es el marido de Ángela Lerena.
17: Sí, Alejandro, de distintos palos, ¿eh? Sí, sí.
16: Exactamente. Bueno, porque la carrera de ambos marcan que el club más importante, tanto para Insaurralde como para Debeque, ha sido San Lorenzo. Sí,
7: pero eso no importa. Está mal que a los futbolistas se le ofrezca la renovación pocos meses antes. Lo mismo pasa.
16: Es el problema
7: lo
16: menor.
7: Mismo,
16: claro,
17: le van a cortar la luz.
7: Problema menor. Claro. ¿Sabés cuál es el patrimonio de los clubes, de los jugadores, Marcelo?
16: Uno se mete 25 en el saco, el otro se va por... Sí, ¿cómo?
17: No, Daniel, te pido por favor.
16: Está horrorizado porque no le renuevan a Debeque en tiempo y forma. ¿Cómo puede pasar esto?
17: Por favor, Daniel, por favor.
16: Por favor.
17: Mantengamos la casa en orden, sí. Ah, bueno, adiós. Y un abrazo, Pava.
16: Y si ya, las dos buenas noticias que tenía terminaron siendo malas para la mesa.
17: Chao, Daniel. Y aparte, Culota, que le cuenten a Culota que hoy lo ponderaste. Sí, claro. Que no fui yo el que lo ponderó.
16: Mejor no doy la mala, porque si no pido que se funda el club.
17: Chao.
16: Que baje la persona.
17: Chao, hasta mañana, listo. Noticia al día, señores, repasamos y hablamos e informamos, lo presentamos de esta manera.
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17: Repasamos la información que dabas el adelanto hoy aquí en Radio.
19: Bueno, el comunicado de Racing, que informó que de común acuerdo Juan Pablo Voivoda finaliza su etapa como entrenador del primer equipo de fútbol. Mañana, entrenamiento por la tarde, se va a despedir seguramente del plantel y a partir de ahora Chirola Romero y Luciano Agüed se hacen cargo del equipo hasta la finalización del campeonato.
17: Sí, señor. Bueno, ¿y? ¿Hacemos lista?
19: Sí, yo creo que...
8: ¿Puedo decir que me parece
19: los
8: mal?
19: Técnicos,
17: ¿qué te parece mal?
8: Me parece mal.
19: ¿Que pongan un interinato?
8: No, que lo saquen a Voivoda. Porque la realidad es que Racing hizo un... Es verdad que es muy dolorosa la derrota. Pero no me parece valiente de parte de Milito que justo el día en que Racing pierde un partido en el que es evidente que no se trata de un problema del entrenador, sino que se trata de un problema del plantel, porque si algo quedó claro en este partido es que a la hora de un partido de estos partidos que hay mucho esfuerzo, mucho cansancio...
17: El acumulado, Leo.
8: Pero no justo después de este partido.
19: No, lo que pasa,
8: porque este partido no merecía... O sea,
17: pero probablemente
19: después de Huracán.
8: Yo creo que lo que hace Milito es salvar su propio pellejo de las críticas y entregar al entrenador.
6: Pero si está
8: que
6: no tiene... al revés, le entran todas las balas a Milito con estas decisiones también.
17: Mirá
6: que Voivoda dirigió.
17: La oferta que tiene Chirola Romero y Agüed.
19: No sale limpio, Milito.
6: Dirigió 13 partidos, perdió 7.
8: ¿Cómo fue? Doy mi visión.
19: No, está bien. No, dirigió 13 partidos. Te digo la estadística.
17: Claro, lo mata el acumulado. Claro. Era cantado que una derrota. Cruce. Si perdía
8: y quedás afuera.
7: No es perder con Boca.
19: No es que viene solamente perder con Boca, sino que ya había sido casi cesanteado después de perder con Huracán.
8: Entonces, si el centro.
19: Le dieron un partido más, le ganó a Sarmiento. Viene Boca.
6: Bueno, le va ganando
19: 2-0 y perdés como
8: culpa
19: perdés.
8: Del técnico. Bueno, no, yo creo que la culpa de esta derrota no es del técnico, sino que es de Milito.
17: Está bien.
8: Total.
17: Bien.
8: Claro. Porque no tenía quién poner. Lo que puso es lo que tenía.
6: Pero igual, Leo,
7: es insostenible pasar.
17: Tampoco lo reten así a la gorra.
7: Racing pasó de...
8: Era una pelota más, aguantar y los penales, también lo van a echar.
7: Racing pasó de posiblemente tener la mejor victoria del ciclo a tener la peor derrota de los últimos años.
8: Entonces, en un partido lo echas. ¿Cuál es tu convicción?
6: Pero pará. Pero no digas eso.
19: No digas que un partido lo echas porque no lo echas.
6: Si el de 13 partidos.
17: Si le permiten al compañero Farinera
8: decir lo que... Si el partido terminaba 2-2.
6: No, está bien.
8: ¿Lo iban a echar?
6: No. A ver, ¿cuántas veces pasa que...
8: Bueno, no sé, quiero decir...
19: Pará, si perdía por penales...
8: También lo echaban.
6: Sí, pero ¿cuántas veces?
8: Entonces, muchachos, discúlpenme.
6: Sí, porque de 2-0 a 2-2 y perdés por penales, le echan.
8: Es culpa de Voivoda. O sea... Cuando el partido se puso así, porque Voivoda, a los que tuvo que poner, que son los elementos de lo que nutrió la dirigencia del entrenador, son jugadores que no están para la
6: exigencia. Pero él también le erra. Él también le erró.
8: Está bien, entonces vos lo echás, está bien. Yo creo que no. ¿Puedo decir mi división?
6: No, vos podés decir lo de
8: No me ataquen, den la suya.
6: No.
19: De 13 partidos perdió 7.
17: Lo transforma en un mal tipo.
6: De 13 perdió
19: 7 partidos.
7: Mirá, aparte, mirá la tabla de posiciones donde está Racing.
6: No, no.
17: Lo están haciendo
8: pero si es por eso, tenía que haberlo echado. Pero no es este partido para echarlo, muchachos.
19: ¿Cuál es? El clásico con Independiente.
8: Boca es uno de los mejores equipos del campeonato.
6: Había un deadline, que es este partido. Mira, te aguantamos hasta este partido.
8: Este partido,
6: fuiste.
8: En este partido lo que quedó en evidencia, desde mi visión, no es el problema de Boivoda. El problema es el plantel. Y el plantel es responsabilidad del presidente.
19: Pero estamos de acuerdo.
6: Yo estoy de acuerdo, claro.
19: Perdón.
6: Y de Saja.
17: Perdón. Sí, bueno, sí. Perdón, porque yo sé que ustedes son ajusticiadores. Tampoco para estar último.
8: No, está bien. Pero este partido con Boca.
17: No, pero está bien. No te pongas caprichoso.
8: No, pero no.
17: No pongas caprichoso. Porque dame la tabla de posiciones.
7: Y además no es 3-2, Leo.
6: Ahora salió, me parece.
7: 3-2 con la forma del 3-2. No es que fuiste 1-0, 1-1, 2-1, 2-2.
6: Además no potenció un jugador, no mejoró un jugador. Ni los jugadores, que por ahí no son de gran nivel, tampoco mejoró ninguno.
15: 8 puntos tiene Racing en el fondo de la tabla.
17: De los 15 equipos, ¿cómo está?
15: Bueno, está decimocuarto. El último es Estudiantes de Río Cuarto, que tampoco tiene 6, tiene Racing tiene 8.
17: Está decimocuarto de 15.
15: Argentinos tiene 18, líder.
19: Lo que pasa, Leo, esto es así. Esperaban más del equipo, de él, sobre todo, pero como se le acumuló todas las derrotas, bueno, llegó el límite, y el límite era Boca. Es una lástima que el límite sea Boca, porque Boca puede perder con Boca.
17: Límite Estudiantes de Río Cuarto de local.
7: Diego,
17: dale que me tengo que ir a la...
7: Era Boca, pero también era el pozo acumulado del casino. Entró con 2 pesos al casino. Si ayer ganaba, todo lo que había pasado antes quedaba en el olvido porque empezaba de cero. Y era un montón el partido.
17: Cerramos.
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17: 19:59 minutos, ya venimos con un montón más de información. Dame uno, Ale.
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17: ¿Hasta cuándo tienes contrato, Nico 10?
19: Yo tenía entendido que terminaba en diciembre, era por un año.
7: En diciembre, pero tiene renovación automática si clasifica a las copas.
17: ¿Tiene cláusula?
7: Tiene cláusula de $200,000.
19: La misma que tenía antes, ¿no?
7: Claro, lo que pasa es que antes estaba en el medio de un proceso. Claro.
17: Y ahora tiene algunas bajas también. Aparte tiene una gran relación también con Malaspina.
19: Es el apuntado.
17: O sea, si se va, debiera ser en buenos términos, no debe querer irse mal, ¿no?
7: Por supuesto, pero yo creo que es el apuntado.
17: Bien, dame uno, por favor, que me vea las noticias de las 8.
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17: Nos vamos a las noticias de las 8 de la noche. Venimos a lo mejor con algún testimonio apenas terminen las noticias.

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0: Ahora 21 minutos en Buenos Aires, temperatura 19 grados, humedad 79%, cielo nublado.
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0: Reiteramos, hay alerta por tormentas fuertes para esta madrugada. La ciudad y conurbano se verán afectados por tormentas de variada intensidad, algunas localmente fuertes y que pueden incluir abundante agua y granizo, así como también fuertes ráfagas de viento y actividad eléctrica.
1: Nacionales.
0: El gobierno confirmó nuevos feriados en Capital Federal, Provincia de Buenos Aires y Córdoba por la visita del Papa. El lunes 9 de noviembre será feriado nacional tal como se había anunciado, pero también habrá feriados locales en los distritos que visitará León 14. El martes 10 regirá únicamente en la ciudad de Buenos Aires y en la provincia de Córdoba, donde el líder de la iglesia encabezará una ceremonia multitudinaria. El miércoles 11 será feriado solo en provincia de Buenos Aires, ya que el sumo pontífice celebrará una misa en la Basílica de Luján.
1: Economía.
0: Cristiano Ratazzi dijo que el peso argentino es como una moneda basura. El empresario industrial automotriz retirado cuestionó la pérdida del valor histórico de la moneda nacional y advirtió sobre la alta carga impositiva que afecta a las pymes. Volvió a reclamar la implementación de la dolarización en la Argentina al definir al peso como una moneda basura y moneda falopa que ha depreciado, dijo, de manera constante los ingresos de la población durante décadas. Considera que, si bien la situación económica general muestra avances en comparación con periodos anteriores, la falta de una definición monetaria de fondo genera, señaló, incertidumbre e impacta de lleno en las decisiones de empresas y hogares.
1: Policiales.
0: Una mujer denunció a su compañero de pádel por acoso. Ocurrió en Puerto Iguazú, Misiones, luego de recibir reiterados mensajes amorosos, pese a que no mostraba interés. En su presentación también relató a la mujer que, desde otro número de teléfono, le enviaron fotos íntimas del hombre y le dijeron que él le habría realizado un supuesto trabajo de brujería. El acusado, de 42 años, fue detenido por la policía.
1: Espectáculos.
0: Gerardo Sofovich tendrá su serie biográfica, lo reveló su hijo Gustavo Sofovich, quien advirtió que no puede revelar el elenco ni otros detalles de la ficción, aunque adelantó que Moria Kazán tendrá un lugar relevante. El hijo del artista y heredero de sus derechos aseguró que el contrato fue suscripto hace varios meses.
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0: Atención, General Paz, mano al Riachuelo, sigue muy cargada y por tramos paralizada desde Avenida San Martín hasta Liniers por un choque. 24 minutos, ahora en Capital Federal, temperatura 19 grados, humedad 83%, el cielo está nublado.
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0: Que se cacha paredes, que estoy haciendo señas con el Penado 14. Estamos produciendo, dice el flaco Diego Guirao. O sea, se quiere llevar todo, como todo. 26 minutos, nunca hubiera elegido yo la portuaria.
1: ¿Qué más? Saliendo de forma, bien, ¿no? Muy bien, flaco.
0: Pero eso anda a tumbar. Te entubás y. ¿Qué? Y esas cosas. Claro, ¿qué me venías a escuchar la portuaria a mí acá?
2: No es lo tuyo, no es lo tuyo.
1: ¿Qué quieres escuchar? Diego Torres, vos escuchás
2: Coti Sorokin.
0: Totalmente.
2: Ese es bueno.
0: Lo encontré yo.
1: Ya lo contaste un par de veces eso.
0: Mellizo que tuvo.
2: Dos pares
0: de mellizo.
1: Se olvida las cosas.
0: Y le dijeron, ¿cómo tu abuela? Pensé que tu abuela tenía dos pares de mellizo. No. Bueno, me lo encontré.
3: Es un malentendido.
2: Dos pares de mellizo, sí.
1: No le preguntes.
0: Y le dijeron que no busque porque podrían ser trillizos si volvió a buscar. Bueno, después se separó y dijo,
2: gracias a Dios.
0: Si no, le quedaban siete en vez de cuatro.
2: Claro, no.
0: Después se separó y hoy desconozco la vida. Me llama Matías Martínez. Sí, Mati.
4: Bueno, Marce, acá estamos en la presentación, en la conferencia de prensa que acaba de terminar de uno de los candidatos a presidente de Independiente, Enrique Sacco, que va a ir por la agrupación Movimiento Independiente, Marce. Y aquí nos va a atender amablemente el candidato a presidente que acaba de terminar la conferencia de prensa. Te cuento a modo de introducción para que le vayas preguntando también. Mostró, mejor dicho, un documento firmado en escribanía donde él dice, acá tengo para mostrarles a los socios de Independiente que Independiente bajo mi gestión no va a ser una SAD. Mostró el documento, está aquí con nosotros Enrique Sacco, Marce, y le voy a hacer la primera pregunta y te lo paso. Bueno, Enrique, primero que nada, gracias por atendernos. Justo estaba hablando de este documento que me lo pone aquí arriba de la mesa, Enrique Sacco, escritura número 204, donde interviene y dice que autorice, deje constancia, público, compromiso, asume frente a los socios Independiente y cualquier otro tercero, que Independiente no va a ser un asado bajo su gestión, Marce. Así que bueno, Enrique, ¿por qué la necesidad de, primero que nada, gracias por atendernos, y la necesidad de mostrar este documento? ¿Era algo que sabías que por ahí te querían involucrarte con vos, junto con la política que cerraste la conferencia hablando de la política nacional? ¿Crees que va por ese lado y que tenés la necesidad de mostrar esto?
5: Primero, bueno, Matías, gracias por venir y un saludo para Marcelo. Sí, obviamente, o sea, se ha dicho tantas cosas y yo hablé, creo que una vez hace unos meses, diciendo que tenía ganas, que lo estaba estudiando, pero no tenía decisión tomada. Y después cuando anuncié por un video, y esta vez el primer contacto con ustedes, con la prensa. Y se han dicho un montón de cosas. Bueno, lo mejor es, yo acá estoy, pregúntenme. Y la verdad, no tengo nada que ocultar. Todos me conocen, Marcelo me conoce muy bien, desde mis comienzos, de nuestros comienzos, cuando teníamos más sueños que otra cosa. Nada, y saben que si digo blanco, es blanco. Por lo tanto, sí, quería que se supiera, que el socio se tranquilizara, que el hincha se tranquilizara, que no hay nada de eso, que hay muchas cuestiones que son sucias que se dicen, pero bueno, no vamos a ir a contestar a todo, vamos a decir lo que nos pregunten, lo diremos, y acá está la posición tomada, que está clara.
4: Marce, te escucha aquí que saco.
0: No, Enrique, lo que tiene que, digo, tenés que contar acá que si sos presidente, elegido presidente Independiente, y un día jugás una final, que vas a tener, ya sabés a quién tenés que llevar, porque la última final que estuvimos juntos, vos, yo estaba en la cancha y Barranca de Belgrano ascendió a la primera división C. Así que si yo presidente Independiente, ya sabes a quién tenés que invitar.
5: Qué bien la dibujaste, ¿eh? Qué grande sos. Digo que pasan los años, pero no perdés la creatividad. No,
0: pues yo cuando le conté a la gente que había ido a
5: esa final. Seguí un asado que no me invitaron, ¿eh? Pero sí, te voy a tener en cuenta, porque si sos amuleto de buena suerte, vamos para adelante.
0: Totalmente. Qué increíble que haya que aclarar esas cosas, ¿no? Año 2026, y que se intente ensuciar un candidato, diciéndole no que es un chorro, no que es un delincuente, sino que, ojo, que por ahí va a privatizar esto y tenés que aclararlo, que no es tu idea al club jamás.
5: Sí, por supuesto, pero que quede claro, porque no es la intención. Independiente es muy grande, tiene ingresos importantes. Lo que hay que hacer es ordenarlo, generar una administración eficiente. Y ese es el punto número uno para que todo alrededor empiece a funcionar, y el fútbol mismo, ¿no? El jugador, el técnico, el director deportivo, y todo el mundo Independiente solamente tiene que preocuparse por entrenar, competir, focalizarse. Hoy el fútbol está en un estado de, te diría, de alta gama, ¿no? Porque necesitas no solo de la ciencia al lado por una cuestión física, sino de psicólogos deportivos, de un contexto que lo haga mejor futbolista. Entonces, para que todo eso ocurra, vos tenés que tener una buena economía. Y para mí, Independiente tiene la posibilidad de seguir creciendo con mayores ingresos, pero para eso hay que administrarlo bien.
0: Yo digo que muchas veces que me crié con los grandes y con tantas cosas, Don Pedro hizo tantos dirigentes. Y digo que muchas veces a mí me duele Independiente. Me duele cuando veo que está embargado, cuando veo... ¿Cómo vas a hacer? Matías Martínez el otro día decía, el que asuma tiene que, de movida, tener 6 millones de dólares. Digo, ¿cómo vas a hacer? Tenés gente que está dispuesto, porque después lo vas a organizar. Lo vas a, como es tu postura, te gustan las cosas ordenadas, las cosas bien transparentes y bien claras. Digo, pero se necesita poner mucho dinero de arranque el que gane en Independiente, Enrique.
5: Totalmente, sí. Te diría que Independiente, si observás y analizás el balance, que mañana va a ser tema en la Asamblea, y el pasivo Independiente son 34 millones, y la deuda exigible son 21, y tiene una caja de 1,5 millones. O sea, nada. Hay que tener mucha audacia, ¿no? Para querer seguir adelante con esto. Pero para mí es rebatible, porque Independiente tiene eso, ¿no? Tiene posibilidades de crecer comercialmente. Y obviamente que la inyección de fondos son fundamentales para no perder esa credibilidad y esa confianza del socio. Y en eso nos hemos preocupado. Yo lo contaba en la conferencia. Primero era tener una agrupación que no te condicione los nombres. Después tener un equipo de socios que esté dispuesto a espalda con espalda a trabajar por el club de manera dedicación exclusiva. Y luego sí, un equipo profesional con las cabezas fundamentales de un director deportivo y de un CEO. Y el último punto era, hay que conseguir los fondos. Y cuando conseguimos el camino de los fondos, y conseguimos las herramientas, bueno, listo, había que salir a jugar, y por eso salimos a jugar. Marcelo, ¿me conoces? Nos conocemos desde hace muchísimo tiempo, y sabes que no hubiese dado este paso si no estoy convencido, seguro, y si no me preparé para esto.
0: ¿Tiene nombre y apellido?
5: Que tiene Independiente.
0: ¿El director deportivo tiene nombre y apellido?
5: Tiene nombre y apellido, sí, como todo, sí, tiene.
0: ¿Se puede saber?
5: Pero... No, ya di las características, el perfil. No, nuestra campaña no va a ser de dar nombres, sino tiene un perfil internacional, con experiencia en Europa, inclusive en la Premier, en Latinoamérica, que incluye Argentina, y también en Asia.
0: Bueno.
5: Habla un par de idiomas.
0: Sí.
5: Porque un director deportivo es mucho más que alguien que trabaja con la organización del fútbol. Tiene que ver con... bajar una política de fútbol en el club, desde las formativas, el scouting, la formación de los juveniles y de las infantiles. Va de la mano con el CEO para analizar la parte económica, si esto es una inversión o un gasto. Donde es un gasto, ese jugador no llega. Cuando es una inversión, sí. Y sobre todo porque es mentira que te vienen a comprar jugadores. Cuando se produce esto de ventas, es porque vos tenés una capacidad comercial por tener contactos con clubes con clubes del mundo, y poder decir cuáles son los productos que vos tenés, porque la necesidad a veces del club argentino es vender. Esto es fundamental, ¿no? Y porque vamos a apostar mucho a la formación de los jugadores en las divisiones inferiores.
0: Independiente se transformó en un club sin paciencia, Enrique. O sea, la gente viene de frustración en frustración. ¿Cómo vas a laburar con la paciencia de la gente para recuperar la credibilidad, el respeto hacia un presidente que, por más que le diga algo muy duro, pero sí es verdad que lo empieza a aceptar y tenga un poco más de paciencia?
5: La verdad que a la gente independiente hay que, no sé, vanagloriarla, porque viene muchos años sin disfrutar una alegría deportiva, y está acostumbrada a haber ganado siempre. Por ahí las últimas generaciones no vieron los títulos, no pudieron disfrutar de grandes equipos, pero los que tenemos más años vivimos historias hermosas, grandes hazañas. Y esa estirpe, esa identidad, tiene al hincha, al socio independiente acostumbrado a ganar. Para mí la paciencia es una característica de la inteligencia. Hay que ser pacientes e inteligentes. Nosotros tenemos que marcar la diferencia. Por un lado está el socio, el hincha y su necesidad, y por otro lado está la responsabilidad de conducir una organización profesional como es Independiente. Por eso digo que no alcanza, no solo con plata, ni tampoco con buena voluntad para ir a conducir un club. Lo que se necesita es dedicación, conocimiento, un programa, perfiles idóneos y capaces para ocupar cada una de las áreas y en conjunto trabajar. No tengo ninguna duda, que en la medida que todo esto engrane, el club va a cambiar, pero rotundamente, que es lo que queremos.
0: Y
5: de la mano de ese cambio, seguramente van a venir los mejores rendimientos deportivos. Ahora, si vos decís, che, vamos a ganar la octava, ¿y qué te va a prometer ganar la octava? Si mirá cuál es la realidad que tiene hoy Independiente. Pero si se acomoda todo eso, las posibilidades de poder obtener un título, o por lo menos de jugar de manera continua las copas, que son fundamentales.
0: Hoy tenés a Jadson Viera, el uruguayo, como técnico. Uh-huh. Intuyo que llega fin de diciembre, elecciones, y la idea es tener otro entrenador.
5: Bueno, eso es lo que vos intuís. Hoy soy hincha número uno de Jadson Viera y de este plantel. Te voy a decir por qué. Porque yo quiero lo mejor para Independiente. Quiero que este plantel y este técnico salgan campeones. Y si no pueden salir campeones, que por lo menos clasifiquen a una Copa Internacional. Porque como hincha de Independiente me va a hacer feliz que volvamos a jugar una Copa, me va a hacer feliz que obtengamos un resultado y además, desde otro punto de vista, te lo voy a decir, Independiente merece jugar una Copa y el punto dos es que también ingresa mucho dinero cuando jugás una Copa. Entonces es muy importante para lo que viene en el futuro.
0: Enrique,
5: mientras haya gente trabajando, sí. No se puede tirar nombres

0: universidades crecieron un 10%. ¿Y sabés en cuánto crecieron los egresos?
1: ¿Cuánto?
0: En un 44%. O sea, 4 veces más rápido que los ingresos. Si vos me decís cuál es tu lectura, y acá no, nadie estaba mirando los números, nadie, porque es muy difícil que esto ocurra. Y si no se hubiesen vendido los jugadores que se vendieron en esta última etapa, que fue una venta casi a las apuradas, el club hubiese cerrado con un pasivo de 11 millones de dólares. O sea, la pérdida hubiese sido de 11 millones de dólares. Pero el pasivo subió. Y el fútbol subió en un 69%. Es un incremento tremendo, ¿no? Que se incrementó por inflación o se incrementó por un costo más o menos lógico. Hoy Independiente tiene un 34 millones de pasivos, que te lo decía de hoy, y 21 millones que son exigibles ya. Y mirá otro tema que es muy, muy, muy, con mucha dificultad.
1: Sí.
0: La deuda con AFIP se duplicó de 1.200.000 a 2.400.000, con todo el riesgo que significa una causa penal judicial por deberle a AFIP. Así que, ¿quién está trabajando en Independiente? No es nada personal, pero acá hay desidia, improvisación, se acumulan los problemas. Independiente incrementó las deudas, por no pagarlas las incrementó. Las incrementó de una manera, bueno, las cuotas de los socios bajaron, y eso que aumentaron en 10.000 socios. Nada, te podría seguir enumerando, Marcelo. Es decir, cuando ocurre esto, no es personal, pero no se hicieron bien las cosas. Y no es esta última comisión directiva. Para mí son los últimos años de Independiente que ha ido generando como un sinfín, ¿no?
2: Enrique, te mando un abrazo. Es algo bastante particular lo que se da cuando alguien que tuvo 40 años laburando de periodista, después la vida lo lleva para tratar de asumir como presidente del club que ama. Esta es la circunstancia que vos estás atravesando, pero durante 40 años, todos los que estamos de este lado también, repudiamos los barras. Y cuando uno asume del otro lado como dirigente, la barra es un tema que a veces incomoda porque hay que refrendar lo que uno sentenciaba de afuera, pero ahora estando adentro con los peligros que eso lleva, ¿cómo vas a manejar ese tema?
0: ¿Qué has seguido?
2: Un abrazo, Enrique.
0: Bueno escucharte,
2: Lo
0: bueno
2: mismo,
0: escucharte.
2: lo mismo.
0: Sí, es un tema, a ver, te voy a decir algo, lo que acá hay que priorizar es la seguridad del socio y del hincha independiente. Lo que pasó aquella noche de la U no puede volver a ocurrir nunca más, porque una situación de ese tipo nos perjudicó de una manera
2: Total,
0: tremenda,
2: total.
0: ¿no?
2: Sí.
0: Nos perjudicó en la imagen, nos perjudicó en lo que ocurrió con las personas en la cancha, nos generó una durísima suspensión, nos sacó de una competencia internacional. Bueno, ese es el mejor ejemplo. Por lo tanto, en nuestro equipo ya hay un director de seguridad trabajando para aplicar las mejores políticas, las más modernas, que ha tenido, bueno, entrevistas con las grandes ligas como la Premier y la Liga Española, para aplicar políticas de ese tipo, que no sean, a ver, no venimos acá para decir, che, vamos a tirar todo lo que se hizo porque acá estamos los que sabemos. No, yo creo que hay que ayudar a un proceso de reconversión, ¿no? Y para eso tiene mucho que ver la infraestructura y cómo pones la infraestructura. Cuando más espacio sentado haya en la cancha, menos posibilidades hay de situaciones que no sean las mejores. Y por supuesto, generar una buena convivencia donde te obligues al socio y al hincha a cuidar lo que es suyo, a cuidar su patrimonio, porque si no, esto va en contra de ese tipo de intereses que son del club. Entonces, si vos sos hincha del club y participás de la vida del club, lo que tenés que hacer es cuidarlo, fundamentalmente. Y sí, esa persona tiene un proyecto, aún sabiendo que lo que se aplica en las grandes ligas no es lo mismo en la coyuntura argentina, que esta es otra realidad, y el secreto está en aplicar y adaptar todas esas políticas de seguridad que han dado y que han demostrado el éxito en el mundo entero, hacer que en la Argentina se adapten y generen los resultados positivos o los mayores y mejores resultados positivos.
1: Enrique,
0: Pero es un tema que
1: sí.
0: es fundamental de nuestra agenda.
1: Enrique, ¿llevás con vos algunos conocidos más? Digo, aparte de vos ser un tipo obviamente conocido por tu desempeño en el periodismo, tu labor empresarial también, ¿llevás algún conocido más también en la lista?
0: En el grupo, no, no en la lista, porque la lista no está conformada, y esto lo vamos a dejar para cuando llegue el

0: momento, pero sí en nuestro grupo de trabajo hay gente, bueno, del arte, de la economía, de las empresas, de las finanzas, que sí están trabajando nuestro equipo. Llegado el momento, presentaremos cada nombre y para qué función está. Pero sí, los hay, claro que sí.
1: Muy bien. Y otra que te quiero preguntar, Enrique, descartado totalmente cualquier presencia de históricos dirigentes que fueron cambiando, fueron cambiando presidentes, pero siempre permanecían, hasta el día de hoy incluso.
0: Lo pide a gritos, lo pedimos a gritos todos los socios y los hinchas de Independiente. En nuestra lista, cuando la conformemos, no habrá ningún dirigente que haya sido integrante de alguna de las comisiones directivas anteriores. Pero tampoco habrá en el trabajo de Independiente alguien que aparezca por atrás. Es decir, que no aparece en una lista y aparece por atrás. Esto para que quede claro.
1: Claro.
0: Independiente necesita un cambio rotundo, un aire fresco que lo renueve. Y para eso es necesario fundamentalmente gente nueva, con otro aire, con otra historia, y sin revisar el pasado. Y aclaro a todos, porque no quiero que se malinterprete, esto no es una cuestión personal con todos aquellos que le dieron el tiempo de su vida a Independiente, sino simplemente es una decisión para empezar a cambiar a Independiente de cuajo, de raíz.
2: Enrique, ¿hay alguna pata de Independiente en tu lista, llámese leyenda, llámese gloria, que vos creés que tiene que estar muy presente? Digo esto porque en las otras listas aparecen desde un candidato, Daniel Bertoni, a presidente, aparece Bochini con la posibilidad de estar con Gaudio, aparece Trocero como director deportivo o una persona importante con Luciano Nakis. ¿Vos tenés una pata de Independiente fuerte? ¿Crees que es necesario esto? Y después te quiero preguntar por qué los éxitos de este último tiempo Independiente, que fueron contados, no se hicieron eco después en el crecimiento del club. Fuera la Copa Sudamericana, se ganó, se desmembró el plantel, listo, pasó el éxito. En lugar de tomar eso como un puntapié para el crecimiento sostenido.
0: Bueno, Martín, ¿cómo estás?
2: Un
0: Buenas
2: abrazo,
0: noches.
2: Enrique.
0: Un abrazo grande. Primero que nada, a ver, yo hablé con todas esas personas que dijiste y con muchos más para contarles que iba a ser candidato en Independiente antes de lanzar esta candidatura y que estaba trabajando por Independiente. Los amo, fueron, son y serán los ídolos de Independiente por siempre. Están por encima de ir por un lado o ir por el otro. Terminan las elecciones y todos, para mí, van a seguir siendo ídolos de Independiente y tienen que estar en el club. Pero la posición que nosotros tomamos es que nuestra campaña no, bueno, por una cuestión de principios o de ética, no habrá nombres de figuras de Independiente, porque son ídolos igual. Y bueno, después la gente elige y vota, pero estos ídolos, como te dije y te repito, fueron, son y serán siempre ídolos y van a estar en el futuro en el club, independientemente de que participen en otras listas o no. Porque son grandes en serio, se hicieron grandes siendo jugadores, logrando títulos y bueno, no era mi objetivo ni el objetivo del grupo que yo represento sumar a esta gente a este tipo de, a ver, no usarlos o no ponerlos en esa exposición, ¿no? Y la segunda pregunta que me dijiste, creo que me da pie para decirte que nosotros somos, que eso que se hizo en Independiente, nosotros somos todo lo contrario, exactamente todo lo contrario. En el 2002 se hizo una gran inversión, se armó un gran plantel, se salió campeón y después que terminó ese campeonato se diluyó todo, se diluyó el plantel, se diluyeron la economía, Independiente quedó con una deuda enorme, no fue útil para nada. Pasaron muchos años y después fuimos campeones también de la Sudamericana en dos oportunidades. Y en los casos pasaron lo mismo. Hicieron planteles, salimos campeones y después nada. Bueno, esa no es mi forma de evaluar y gestionar los proyectos. Para mí, todo esto tiene un comienzo, un crecimiento, va de la mano el fútbol con la economía, pero que tiene que ser con una realidad. Por eso te digo, si vos venís con una gran inyección de dinero, capaz que armás un equipo, nadie te garantiza que salgas campeón. Capaz que armás un equipo, pero si no tenés todo lo demás que lo sustenta, se te fuma apenas termina el campeonato. Ahora, si lo haces de otra manera, como de la misma manera que vos administrás tu casa o tu empresa, seguramente vas a ir creciendo en el tiempo, vas a tener de manera continua mejores equipos, esos equipos van a ser animadores del campeonato y ojalá Independiente logre a partir de este año una continuidad permanente de jugar las copas internacionales. Ese ya es un aliciente muy importante para el hincha de Independiente.
3: Enrique, te mando un abrazo grande, seguramente seguiremos charlando porque Independiente nos preocupa y nos ocupa, y a nosotros somos, estamos criados que aquellos gallegos que tenían puntos en las confiterías eran todos de Independiente, y hoy cuando tiene todos estos problemas de administración, de endeudamiento y todos los inconvenientes por los cuales pasa Independiente, nos duele en el alma porque estamos criados con ese Independiente que siempre era un orgullo de cómo era administrado, y hace tantos años que ahora ha tomado una distancia muy grande, por el contrario, en una posición que lo encuentra muchas veces muy comprometido. Te mando un abrazo grande.
0: Bueno, coincido plenamente en lo que decís, ¿no? Hay que aplicar una manera moderna de esa buena economía y gestión. Abrazo grande, Marcelo, y la próxima, cuando se hagan el asado, avísenme que voy temprano. Abrazo.
3: Abrazo grande. Enrique Sacco.
0: Que estén bien.
3: Ahí está.
0: Chao.
3: Cierra, un abrazo. Ahí está,
4: Mati. Bueno, Marce.
3: Sí, Mati.
4: Hasta ahí la palabra de Quique. O sea, me dejas la última porque
3: sí, por favor.
4: En conferencia habló de dos fondos que tiene asegurados para su llegada, uno de Estados Unidos, uno de Europa. ¿Qué se puede saber, Quique, al respecto?
0: No mucho más. Que se ha trabajado para eso, para poder tener esa pata de lineamientos de financiación. Que está acordado en el caso de que el movimiento y la agrupación y el movimiento Independiente Auténtico llegue a la conducción, y que es una tranquilidad porque hay que llegar con un respaldo sin condicionamientos, que quede claro, esto no condiciona para nada la economía del club ni las decisiones, simplemente son una ayuda que tienen el respaldo en Independiente, no es que viene un Mesías y dice, che, pongo tanto dinero, vamos para adelante, no, esto tiene que ver con un estudio que se ha hecho sobre la base de la realidad Independiente, con la información oficial que conocemos a través de los balances del club.
4: ¿Vas ahora a conocer los montos en un momento?
0: No, porque eso se va a ir pautando sobre en este tiempo, pero más que en este tiempo es cuando encontremos los números reales de Independiente, pero sí te quería decir que hay un plan estratégico que sí hemos hecho, qué vamos a hacer en lo económico en cada uno de los 4 años, y esos 4 años tiene que ver mucho con esos fondos, de cómo ayudan los primeros, como decías vos, 90 o 6 meses, y cómo después el club, si se cumplen con las expectativas y los KPI que nos hemos puesto, empieza a crecer en lo comercial y empieza a tener una vida propia.
4: Gracias, Quique.
0: A ustedes. Gracias, Matías.
4: Bueno, Marcia, hasta ahí la palabra de Enrique Sacco, candidato a presidente de Independiente, el tercero, Bertoni, Nakis, Enrique Sacco. Marce.
3: Abrazo, y estamos en contacto actualizando, porque Independiente es una elección donde hay muchos nombres fuertes, uh-huh. Y bueno, y hoy hizo su presentación y lo atendió a Matías Martínez apenas se había presentado. Che, Ale, te quiero hacer una pregunta. ¿Sabes que necesito un equipo para ser candidato toda la vida? Y no solo tan solo por una sola temporada.
5: Y un buen plantel, Marce, buen banco, y que no te falle en los momentos clave.
3: Bueno, como Independiente, que ahora Enrique Sacco quiere ser presidente. ¿Seguro? Justo por eso te quería hablar de El Bahiense. 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
3: Volvió y aparentemente distinto que Lupani.
1: Claro.
3: De Lupa Lupani.
1: Sí.
3: Alias Lupetti.
1: Lupetti, sí.
3: Él cumplió. Parece que Guido está lejos de cumplir. Pausa.
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17: Vamos al tenis. Espero, no digan nada. Vamos a presentar a Sebastián Toroc. No digan nada porque yo le pedí tarea para hacer en la casa.
19: Ajá.
17: La historia de las zapatillas OM. Para mí no preparó nada. Lo presentamos.
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0: 20-40 minutos, señor Sebastián Toro, ¿cómo le va?
1: Marcelo, compañeros, compañeras, ¿cómo andan?
0: Bien, bien, bien. Acá los malos de mis compañeros escucharon el programa y sabe que yo le pedí como una tarea para el hogar. Claro. ¿Qué onda? ¿Cómo nació esa historia, la ligazón de las zapatillas OM con quizá con Roger Federer, con su majestad Federer? ¿Lo preparó al tema?
1: Pues. Pero por supuesto, pero por supuesto. Además está manzanita, el amigo Guido Berkovich también, así que es un placer. Que
2: lo mismo para mí, Sebastián, un beso grande.
1: Bueno, a ver, lo primero que hay que contar, Marcelo, es que, para poner un poquito en contexto, ¿no? Federer está en la lista Forbes, obviamente, y se estima que tiene una fortuna, anoten, de $1,100 millones. $1,100 millones. A ver, lo curioso es que solamente 130 millones de esos 1.100 son por torneos jugados y ganados. El resto son por publicidades, por acciones publicitarias comerciales. A ver, es Federer hizo una...
0: Bueno, es obviamente, dígale que tengo algún PNT liberado, si no me tira uno, ¿no?
3: Tengo un amigo que tiene una frase de patentada hace muchos años, que es: nadie hace la plata trabajando.
0: Sí, sí. O sea, y mañana vamos a ver la lista de sus amigos que para mí no le hicieron trabajando. Bueno,
3: pero es increíble que un tipo como Federer, tan exitoso en su trabajo, porque como tenista fue muy exitoso
2: para muchos, sí.
3: Y durante mucho tiempo, fíjate que de 1.100 millones, solo 130 son producto de su juego.
1: Es así.
3: Increíble.
0: Bueno, ¿y qué tiene que ver con las zapatillas?
1: 20 títulos de Grand Slam. Bueno, Roger hizo una jugada maestra que empezó en el 2018, porque él, después de 25 años con su contrato con la marca de la pipa, bueno, allí rompe ese vínculo, se suma a una marca japonesa, a cambio de $300 millones por 10 años. Pero esa marca japonesa no tenía zapatillas, no tenía modelos de zapatillas. Bueno, a través de Mirka, de su mujer, conoce la marca de zapatillas On, que es la que vos mencionabas, Marcelo. Son de Zurich, son originalmente pensadas para running, son de un diseño muy liviano, acolchonado. Bueno, Roger se reúne con los fundadores de On y en vez de ser embajador, de ser la cara de esta empresa, lo que les propone es ser parte de esa compañía. Entonces, invierte $50 millones, se convierte en accionista, hoy tiene ese 3%, que parece poco, pero que es mucho, y actualmente colabora activamente en todos los diseños de las zapatillas. Eso hace que la compañía se potencie, que en 2021 ingrese en la Bolsa de Valores de Nueva York. Y obviamente es una acción fantástica que además se pasó para el fútbol. Ustedes saben que Federer es un fanático del fútbol.
0: Sí, claro.
1: De hecho, él soñaba con jugar en el Basilea. Su ídolo es un argentino, Delgado, Matías Delgado. Matías, ustedes recordarán, ¿no? El enganche de Chacarita. Claro. Sí. Bueno, ¿y qué hizo como empresario en estas últimas semanas, estos últimos meses? Bueno, suma a Thierry Henry a su marca, la marca On, para ingresar en el fútbol. Y acaba de romper todo porque contrata a Kylian Mbappé. Así que Mbappé, que estaba con la marca de la pipa, se va a On y es una jugada verdaderamente maestra. Entonces, estas son las particularidades de Federer, que fue un maestro, obviamente, en la cancha, pero que ahora, a los 45 años, también sigue marcando la cancha, pero como empresario.
0: Impecable, Seba. Un aplauso, muy bien. Acá la producción decía, no, se va a ir largo, no lo va a poder redondear. Mire usted cómo se nota que te escribe, no como nosotros que no.
2: La labia.
0: Totalmente.
2: Claro, muy bien.
0: Bueno, ¿algo más para redondear? Si no, cierro aquí.
1: Lo último, Marcelo, bueno, a nivel oficial, a nivel ATP, esta semana ha comenzado los torneos de Pekín y de Tokio. Ambos son ATP 500, muy importantes, en la previa del Master 1000 de Shanghái, y tanto en Pekín como en Tokio hay muchos jugadores argentinos, así que estaremos actualizando sus resultados, cada movimiento de los argentinos por el mundo.
0: Abrazo grande. Cuando hablamos del libro del Potro, me trajo el libro. Claro. Hoy hablamos de la SOM, bueno, después tráigame la SOM. Le mando un abrazo, hasta luego. Cerramos.
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0: 20:47 minutos en la República Argentina. Me dijo lo de Rojo, ¿no?
6: No, no le dije nada. Rojo le dijo a su agente, a su manager, que negocie con Racing para buscar una salida.
0: Porque quiere ser refuerzo de Estudiantes.
6: Quiere ser refuerzo de Estudiantes. Ahora Racing está plantado a que no. Pero bueno, ahí me parece que arranca una negociación.
0: Bien. De River, vamos a hablar ya, Roche, los últimos minutos.
7: Sí, MP, porque finalmente la AFA terminó aceptando el pedido de River, que va a jugar primero su partido de la fecha 12. Esto va a ser el sábado 10 de octubre a las 21:30 contra Estudiantes de Río Cuarto, y el choque frente a Sarmiento en Junín pasó del 7 de octubre al 14 de octubre a las 7 de la tarde con la presencia de 3.500 hinchas de River. Después de la victoria que el equipo consiguió el sábado en un amistoso contra Vélez por 3-2, tuvo descanso ayer y hoy. Mañana por la mañana retorna a los entrenamientos para empezar a pensar en el partido frente al equipo de Río Cuarto. En la jornada de hoy, Thiago Almada volvió a entrenarse con la selección argentina. El enganche se está recuperando del desgarro en el cuádriceps de la pierna izquierda y hoy volvió a entrenarse con la selección, al igual que Tobías Andrada, que hizo trabajos regenerativos MP con el equipo argentino, bajó las cargas, se está recuperando de una lesión muscular leve el juvenil de 19 años, así que por ahora los dos con la selección nacional.
0: Bien, ¿qué otra cosa más de River? Aparte vinculado a la selección.
7: Sí, a ver, que la verdad tiene muchos días para el próximo partido. ¿Qué tema recién va a ser, ¿no?, el 10 de octubre?
3: ¿Qué tema, Gustavo? Porque son muchos días y no sé si River los ha aprovechado o los puede aprovechar, porque tampoco es que tiene todo el plantel disponible.
7: Es cierto, Leo. De hecho, bueno, obviamente tuvo que reemplazar a algunos jugadores en el amistoso contra Vélez. Por ejemplo, lo puso a Juan Cruz Mesa el fin de semana en el lugar de Tobías Andrada. Naturalmente atajó Centurión por Santiago Beltrán, lo incluyó como enganche a Ángel Correa ante la baja de Thiago Almada, y arriba jugaron de entrada Driussi y Rafael Borré, y el hombre que marcó el gol de la victoria contra Vélez terminó entrando en el segundo tiempo, que fue Lucas Beltrán. Los otros dos goles de River los hicieron Driussi y Correa, el de la victoria Lucas Beltrán. Y por otro lado, se confirmó lo que veníamos comentando respecto del partido con Belgrano, porque hoy Belgrano ya oficialmente anunció que en el choque contra River se va a mudar del barrio Alberdi, de su cancha del barrio Alberdi, a El Kempes, y le va a dar a River la popular Wellington en el partido que se va a jugar el mes de octubre. Pero sí, Leo, aparte para River, la verdad que no tener competencia entre semana hace que el equipo tenga muchísimos días sin actividad. En todo caso, el único aspecto positivo de todo esto es que Thiago Almada, bien, a lo sumo se puede llegar a perder un solo partido, y no muchos, como hubiera ocurrido si no hubiera estado la fecha FIFA.
0: Abrazo grande.
7: Chau, otro para ustedes, Marcelo.
0: Una de Boca, Martín.
8: Marcelo, temas de alma, temas de almanaque, diríamos. Primero, no está definido dónde juegan Vasco y Boca en la semifinal de vuelta el día 20. Por ahora no está el estadio confirmado. 2. Instituto Boca, Marcelo, en Córdoba, que es el viernes 9, le permitirá a Boca llevar visitantes. Después veremos qué cantidad. Por otra parte, también hay que contar, Marcelo, que no hay fecha hoy disponible para la semifinal de la Copa Argentina. ¿Qué están pensando en la organización del certamen?
0: ¿Qué?
8: Que sea el partido allá por el 27-28 de octubre. ¿Por qué? Porque el 4 de noviembre la AFA programó para que sea la final. ¿Pero qué pasa el 1 de noviembre? Juegan Boca-River. Entonces, habrá que ver si el 4 se respeta o si se posterga algunos días para que después pueda ingresar ese partido de semifinal frente a Banfield.
0: Ya volvemos con el resumen, vamos.

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30: ¡Riquísimos!
31: Bueno, ¿cómo? ¿Ya te estaba yendo? Sí, ya está. Sí, ya pusiste el voto ayer. No como este no está apurado, claro. Señor, hágase cargo. Ese muchacho de color.
32: Ya le dije.
31: Que no sé el nombre. Ese muchacho que no sé el nombre.
32: Rueda,
31: te volteó el resumen, gorda.
32: Sí, le volteó, sí. Decí que llegó Hugo, porque si no.
31: Mañana doble resumen. O Luguito. No. No.
32: Y me limpiaron.
31: No, porque dijo que un minuto no hace.
33: Claro. No le alcanza todos los títulos.
32: Un montón de información.
34: ¿Cómo estamos, chicos?
31: Hola, Hugo Roberto. Hola, ¿cómo Hugo estás?
34: Mucha charla con Zafarian, que me habla del automovilismo, de bike cars.
33: Claro. Y volvió a bailar.
34: Corrieron la camioneta con 40.000 personas.
31: Pero acá el quilombo tenemos con la Pinto.
34: Sí, se la mandó toda, ¿eh?
31: Sí.
34: Pero a mí me dio mucha leche. Es increíble como el morbo garpa, ¿eh? Porque hicimos un programa con el Tano, ¿viste? Fuerte. El sábado de la mañana, me desperté a las 8 de la mañana un sábado. Yo creo que hacía 30 años que no me despertaba un sábado temprano.
35: ¿En serio?
34: Y los sábados
35: duermen. Yo me levanté a las... casi no dormí. A las 6 de la mañana me levanté.
33: Pero vos tenés problemas. Tenés
35: yo duermo quilombo, poco.
33: Tenés un quilombo.
35: Yo vi la carrera, sí.
34: ¿Por qué dormís poco?
35: No sé, Hugo, toda la vida.
31: Hugo, ¿te parece?
34: ¿En serio?
31: ¿Te parece que es una pregunta para hacerla?
34: No, no, porque me preocupa el tema del... Leo mucho sobre el tema de los... No te quiero asustar. De los efectos cerebrales que tiene el
35: no tengo, no puedo tener efectos cerebrales, pues no tengo cerebro.
33: Claro.
34: Mucho tenés. Es obra.
31: Escúchame.
34: Tipos que duermen poco, Senosiaín duerme poco.
35: Bueno, ¿ves?
34: Retamoso duerme poco.
31: Pero son gente rara.
34: Compañeros que
31: son
34: tenemos.
31: Gente rara esa.
35: Retamoso, por lo que yo lo escucho en la radio.
31: Johnny Batero toca la batería.
35: No, sí, es un tipo.
34: Tiene problemas de sueño.
35: Vinculado a la música. Según cuenta el profesor Pellegrini en el programa, su amigo el profesor,
31: sí.
35: Parece que una vida agitada, señor.
31: Ah, ¿sí? Señor Senosiaín.
34: No tan, pero no oculta. Qué muy oculta.
35: Que, muy oculta.
34: No,
35: muy oculta.
31: Señor Senosiaín, qué raro que no duerma bien. Porque hasta hace unos meses andaba ya medio preocupado. Pero ahora acomodó un poco.
34: Sí, por supuesto.
35: Pero las noticias... Durante el fin de semana tampoco fue bueno.
34: Hoy estuvo un mediodía fuerte, agitado.
31: Bueno.
34: Un mediodía agitado.
31: Bueno, ¿qué más,
34: Judito? ¿Cuántas cosas pasa en el fútbol argentino? Se aburre que quiere, ¿eh?
31: Sí, claro. Me faltó eso, porque si le faltaba algo el partido del sábado, Huguito, era que cuando entregaba uno no estaba arriba.
34: No, tremendo.
31: Después que se bajaba el otro, ¿no?
34: Te dicen que, viste, que no subió para no exponerse. Pero no estuvo bien que el presidente de la AFA le entregue la medalla al campeón y no al que pierde. No, aunque el que pierde esté en oposición a ellos.
31: ¿Puedo decirte algo?
34: ¿Sí?
35: A ver, lo iban a insultar.
31: ¿Cómo me gusta esta radio? Porque lo que nos parece mal, lo decimos si nos parece mal. Pero en la misma jugada, si nos parece bien, yo digo, ¿cómo se iba a exponer a que se le den la espalda o algo? No hubiera sido lindo.
35: Lo que pasa es que tampoco,
31: a mí no me gusta. Bueno, ¿eh? A mí, yo puedo tener una ideología, decir que yo me gusta o no me gusta a Cristina. Pero a mí no me gusta la falta de respeto a Cristina. ¿Entendés? Me puede gustar otro tipo, un radical, sí o no. Pero no me gusta la falta de respeto.